0: ידי זה שהתחתונים נותנים צדקה למלכות, גם השם נותן צדקה למלכות.
1: Es decir, por los inferiores, dando caridad a Malhut, el Creador también le da caridad a la Malhut. En ese momento, Malhut recibe el nombre de caridad. Ese es el significado de las palabras: alguien que da caridad a los pobres. Es como si completara arriba el santo nombre, como debería ser, lo que significa que la conecta con el Creador, que le imparte a ella todo como si él hiciera el santo nombre completo. De la manera que uno hace abajo, así despierta arriba. Esto significa que el reino de los cielos se llama pobre porque no tiene nada que dar a las criaturas si las criaturas acuden a ella con vasijas de recepción. Entonces ella es pobre y escasa, ya que las criaturas causan en Malhut la recepción que existe en la cualidad de Malhut. Y esto provoca la separación entre Malhut y el Creador, quien es el dador. Por lo tanto, el nombre no está completo, porque en términos del nombre, el Creador se llama el bueno que hace el bien, Tov Umeitiv, ya que causan la recepción que hay en Malhut, en la raíz de sus almas. Y había restricción, tzimtzum, de la abundancia de la cualidad de recepción. Evitan entonces que la abundancia se extienda a los inferiores. Pero si las criaturas dan caridad, es decir, hacen sus acciones con el fin de otorgar, provocan un deseo de otorgar en la raíz de su alma, y luego causan equivalencia de forma arriba. Y la abundancia entonces fluye a los seres creados. Luego el nombre, entonces resulta que el nombre bueno que hace bien se revela entonces a los inferiores y se considera que hacen el santo nombre en su completitud. En otras palabras, todo viene al dirigir sus acciones que sean con el fin de otorgar. Resulta que el hombre tiene dos estados. Uno, al comienzo del trabajo, debemos comenzar en Lolishma, no en su nombre. Es decir, todo lo que hace es para recibir recompensa en este mundo y en el mundo por venir. Y entonces el Creador es llamado para él Rey de las Naciones, como está escrito: ¿quién no te temerá, Rey de las Naciones? Porque en el trabajo debemos interpretar que cuando la persona trabaja en su propio beneficio, es considerado como gentiles, las naciones del mundo. Todavía no ha logrado la cualidad de Israel, donde sus acciones son yashar kel, directo al Creador. Resulta que la persona entonces está sirviendo a un rey que se llama Rey de las Naciones. Entonces, ¿qué clase de grandeza del rey puede haber en una persona que se encuentra en un estado de gentil, de naciones? Aunque tenga temor, como está escrito, ¿quién no te temerá, Rey de las Naciones? Y debemos saber que esto es muy importante, es decir, que tú tienes que saber que cualquier contacto que tenga con el Creador es muy importante. Por eso, cuando la persona trabaja por recompensa, no debemos menospreciar estos trabajos, aunque ciertamente hay un mayor grado que el grado del Rey de las Naciones, que significa que cuando la persona es recompensada con la cualidad de Israel, ciertamente en su logro actual, cuando está en el grado de Israel, tiene una mayor comprensión de la grandeza del Creador, hasta el punto de que él está encantado de estar sirviendo a un gran rey y no tiene necesidad de recibir nada a cambio de su trabajo. Y con respecto al trabajo del Creador, debemos interpretar lo que dijeron nuestros sabios. Si tu hermano se vuelve pobre y extiende su mano, dice la Escritura, no le robes a un pobre porque él es pobre. ¿Qué es no le robes a un pobre? ¿Qué? ¿Hay una persona que robe a los pobres? ¿Y qué le roba a alguien que no tiene nada? Sin embargo, si estabas acostumbrado, si solías sostenerlo y te retractaste y dijiste, ¿Cuánto tiempo proporcionaré para este y te abstendrás de darle? Si lo hiciste, debes saber que le estás robando. Esto es, no robes al pobre porque él es pobre. De acuerdo con lo anterior, debemos interpretar que la caridad hacia los pobres se refiere a Malhut, a quien se llama pobre y escasa, porque no tiene nada que devolver al hombre. Si la persona trabaja en nombre de los cielos y no quiere nada a cambio, sino que trabaja solo en nombre de los cielos, pero a veces en el medio de trabajo le ocurre pensar que siempre está trabajando en nombre de los cielos y no quiere nada a cambio, sin duda será recompensado por esto con un mayor grado, lo que significa que sienta más sabor en la Torah y en el trabajo, ya que ya ha hecho su parte, lo que significa que dice que está asumiendo el reino de los cielos sin ninguna recompensa, lo que significa que ni siquiera está recibiendo un sabor en la Torah y las mitzvot a cambio de su trabajo. Así que si su intención ya es en nombre de los cielos, llamada de Bekuta de Sion con el Creador, debería haber sentido vitalidad en su trabajo, pero él no ve ningún progreso en el trabajo, por lo tanto desea detener este trabajo de otorgamiento y trabajar como el resto de la gente para recibir recompensa. El texto dice sobre esto, no robes a un pobre porque él es pobre. Y el Midrash pregunta, ¿hay una persona que robe a los pobres? ¿Y qué le roba a alguien que no tiene nada? Sin embargo, si estabas acostumbrado a sostenerlo y te retractaste y dijiste, ¿cuánto tiempo proporcionaré para este? Y te abstendrás de darle, sabes que le estás robando. Resulta que el texto nos advierte que uno no debería decir, ya he trabajado mucho para lograr la intención para llegar a con el fin de otorgar y no obtuve el deleite ni el placer que uno debería obtener al trabajar con la intención de otorgar, llamado caridad al pobre. Y también se me ha prometido que a pesar de todo yo obtendría la luz llamada poder para poder hacer todo con el fin de otorgar, que es la luz que se revela cuando la persona observa la Torah y las mitzvot de manera de 613 consejos con el fin de obtener las vasijas de otorgamiento llamado la luz para la compleción de los kelim, para que puedan trabajar con los kelim con el fin de otorgar. Tampoco obtuvo esa fuerza, aunque todo el tiempo que se dedicó a la Torah y las mitzvot fue con esta intención. Por lo tanto, dice la persona, he hecho muchos esfuerzos, pero no he adquirido nada. Así que quiero parar este trabajo. Y este es el significado que dice, ¿cuánto tiempo proporcionaré para este? En otras palabras, te he dado mucho, pero no he recibido ningún progreso espiritual a cambio. Por lo tanto, dice la persona, ¿cuánto tiempo tendré que seguir trabajando como caridad para los pobres? Por eso, la persona entonces quiere escaparse de la campaña y volver a trabajar como el público en general que estaba trabajando en aquel entonces de la manera de ¿quién no te temerá, rey de las naciones? Como se dijo anteriormente, cuando la persona trabaja en observar la Torah y las mitzvot con el propósito de amor propio, no hay lugar para trabajar en beneficio del Creador. Esto es denominado que la persona observa la Torah y mitzvot para un rey que se llama rey de las naciones y no rey de Israel, ya que la persona entonces no es considerada Israel, sino gentil. Sobre eso advierte el texto, no escapes de la campaña, no robes al pobre, porque él es pobre. ¿Qué debemos interpretar? No robes al pobre, o sea que no le dejes de dar caridad, no le pares la caridad que le estás dando, lo que significa la aceptación del reino de los cielos sin ninguna recompensa, ya que aunque afirmas que ya le has dado muchas limosnas, debes saber que esto es incorrecto. El significado de porque él es pobre es que mientras piensas que Malhut, que es pobre, debería darte algo, ya no estás diciendo que es pobre. Es decir, si la persona exige a Malhut que le recompense, él ya daña el nombre de la Malhut, a quien se llama pobre y escasa, ya que le estás exigiendo algo. Más bien, la persona debe rezarle al Creador para que le dé la fuerza para estar contento y feliz de poder trabajar para la Malhut, incluso cuando se esconde ella y no le muestra acercamiento. Y su gusto en el trabajo es como si él hubiera recién ahora comenzado de nuevo, lo que significa que no puede decir que tenga cualquier sabor del cual pueda decir que para este sabor está trabajando y esforzándose en asumir el reino de los cielos. Es decir, no tiene ningún apoyo ni base para que pueda decir, es por eso por lo que me estoy dedicando a la Torah y las mitzvot. Y esto se llama la tierra pende de la nada y se llama completamente por encima de la razón. Y aunque está completamente en contra de la naturaleza del cuerpo, igual le reza al Creador por esto, que le dé este poder. Y este es el significado de lo que está escrito, no le robes al pobre porque es pobre, que el hombre siempre debe tener el deseo de quedarse, asumir el reino de los cielos y que su base es porque él es pobre. Y es como dijo mi padre y maestro antepasado Balasulam sobre lo que está escrito en el poema Una mujer virtuosa. El encanto es engañoso y la belleza es vana. Una mujer que tema al Señor será alabada. Dijo que cuando uno asume el yugo del reino de los cielos, a veces el reino de los cielos tiene gracia y a veces siente que hay belleza en el reino de los cielos. La escritura dice sobre esto, todo es una mentira, todo es falso. Es decir, toda esta base sobre la cual construye su reino de los cielos es una mentira, sino que mujer, que es el reino de los cielos, que la persona asume, debe ser por el temor al Creador, lo que significa que su temor sea, como está escrito en el Zohar, el temor principal debe ser porque el Señor es grande y gobernante. Y eso es lo que dicen. El temor, que es lo principal, es cuando el hombre teme a su Señor porque Él es grande y gobernante. Y la esencia y la raíz de todos los mundos, y todo es considerado nada en comparación con Él y colocará su voluntad en ese lugar. Y de lo dicho resulta que la plegaria es lo más importante, que la persona debe rezarle al Creador para que le dé la fuerza requerida para cualquier cosa que concierne al trabajo, tanto en la Torah como en la plegaria. Por lo tanto, el hombre debe pedirle al Creador que le dé la necesidad, es decir, el deseo por el trabajo, ya que a veces la persona llega a un estado en el que no tiene deseo de nada, lo que significa que no ve nada bueno ante el que debería desear, que le daría vitalidad, que le daría la necesidad de esforzarse para obtener algo. Más bien, que la persona se queda sin ningún deseo del que pueda decir que vale la pena esforzarse para obtenerlo. Él no ve esto. Y entonces él debe pedirle al Creador que le dé un deseo por algo, lo que significa que esto le daría deseo de trabajar. Según el entendimiento de la persona, la solicitud será que el Creador le permita ver algo que le brinde deleite y placer. Esto es como nuestros sabios dijeron, el ojo ve y el corazón codicia. Es decir, si el Creador le permite ver algo por lo que vale la pena trabajar, entonces la codicia en el corazón lo hará buscar formas de obtener ese asunto. Esa cosa resulta que la plegaria que la persona está rezando ahora es solo para el propósito del deseo llamado Kli Vasija. Esto significa que la primera plegaria que la persona debe rezar es por el deseo y la carencia que el Creador le dé para pedir algo que carece, de modo que si obtenga y obtuviera el llenado de la carencia, esa satisfacción llenaría al hombre en su totalidad, es decir, que el Creador le notifique cuál es la completitud que debe lograr para saber qué es lo que realmente necesita, le falta. Y para saber lo que realmente le falta es por medio de la Torah, que gracias a la segulá, la virtud de la Torah, es decir, la luz en ella lo reforma, que significa que la Torah le anuncia lo que le falta. Sin embargo, la persona debe exigir esto de la Torah, o sea que la Torah lo guíe hacia el logro de la verdad. Y también la persona debe encontrar la conexión entre sí mismo y la Torah, que es que su deseo de conocer la conexión que tiene con la Torah ya se considera una plegaria. Es decir, que con esto él ya se conecta al Creador cuando aprende la Torah, ya que le está pidiendo al Creador cuando se dedica a la Torah que comprenda la conexión entre la Torah con la persona que está estudiando la Torah. Y una vez que haya rezado para que el Creador le diera la carencia, debe pedirle al Creador que le dé el llenado de la carencia, lo que significa que sea recompensado con el logro del grado de la completitud del hombre.
2: כן, וואי, איזה מאמר. באמת מדבר על הכל, על איך...
1: Grupo de enfoque, ¿qué artículo? Él habla de todo. ¿Cómo se puede llegar al rezo verdadero? Está escrito aquí que... Pero la persona tiene que exigirlo de la Torah, que la Torah lo dirija para conseguir la verdad. Y la persona también tiene que encontrar la conexión entre sí mismo y la Torah. Y eso que él quiere conocer, la conexión que tiene con la Torah, eso ya se llama rezo. Sí, el verso que viene después, que más me agarró aquí, que la persona en ese grado que asume el yugo del reino de los cielos necesita fe por encima de la razón, que no puede demandar ninguna recompensa, eso se llama para los cielos, que no tiene ninguna esperanza de recibir, ninguna expectativa de recibir recompensa por su trabajo. Y eso que tiene trabajo, ya esa es su recompensa, ese es el trabajo que él es, que puede ahora trabajar para un gran rey sagrado. Siguiente. Sí, en el artículo también escribe sobre la carencia. Todo depende de la carencia de eso. Ahora, ¿qué es crear, establecer contacto con la Torah? ¿Dónde yo estoy en contacto con la Torah? Ahí está la pregunta. Así como hay deseos en la corporalidad, igual ahora, tú llegas ahora a la clase y quieres deseos nuevos, estás en la decena y de aquí descubres la conexión con la Torah. Aquí revelas una falta, una carencia de sentir la Torah y así vamos avanzando. Siguiente, sí, avanzamos al Que tratar de asemejarnos a las raíces superiores que queremos trabajar sin recompensa, en ocultamiento y encontrar fuerzas mediante la plegaria, a través del entorno de amigos, que sea lo más adecuado, digno de, no adecuado, comparable a las fuerzas, a las leyes espirituales. Siguiente, también hay plegaria. Yo soy pobre y escaso, no tengo fuerzas para dar caridad a la Malhut. Entonces, ese es nuestro trabajo, esa es nuestra recompensa, esa es la plegaria que reforma, la luz que reforma. Siguiente, vemos la importancia de la clase matinal, los amigos, que cada vez se puede llegar a nuevos discernimientos, llegar a la verdad en el proceso. Otra vez y otra vez y otro punto, aunque sea fuera del deseo de recibir, justamente ahí llegar, ahí ver el lugar correcto. Siguiente, y cuando el deseo de recibir no tiene fuerza para pedirle al Creador fuerza para que pueda trabajárselo para otorgarle. Y ahora, amigos, vamos a pasar a la clase del Rab del 26 de junio 2002. Rab, ¿qué significa que la caridad con los pobres hace el santo nombre en el trabajo? Nuestro esfuerzo de llegar al propósito se expresa en varias fases. El primer esfuerzo es la persona hace, ni siquiera hace por qué o para qué hace. Está desorientado, confundido, llega a no saber lo que está pasando con él. Hasta que empieza a pedir, le parece que la espiritualidad está llena de placeres, como los placeres de este mundo. Entonces él pide, quiere conseguir, con mucho le pide, perdón, petición se llama lo que él quiere, eso se llama petición. Él no tiene que vestirlo con lindas palabras, hacer una frase, formar una frase, una petición. No, dame por favor, hazme por favor. No, no se necesita. Lo que hay en el corazón, lo que el corazón quiere, eso es lo que funciona. Así trabaja la petición en la espiritualidad, el deseo interno en el corazón. Entonces, el deseo interno en el corazón pasa transformaciones, ¿sí? Él quiere placer. Después, por medio del estudio, la luz circundante le brilla, le ilumina, y él ya, en esa luz circundante, él ve, él no ve, el corazón cambia. Eso es más correcto decir, el corazón cambia y empieza a pedir, el corazón empieza a pedir ya ser corregido un poco en concordancia con la luz circundante, que siente cualidades en la luz circundante, en la luz. De acuerdo a eso, otra vez luz circundante le ilumina más, si el corazón le pide correcciones, entonces el corazón pide más correcciones, y así viene. De acuerdo a cuánto la persona invierte en el estudio correcto, la intención correcta, más y más y más precisamente, más agudamente trata, ve, siente cómo su corazón está apuntando cada vez a una meta más verdadera, más correcta, más real. Y cada vez la luz circundante ilumina más, y él capta de ella más su interioridad, la interioridad de la luz, y de acuerdo a eso su deseo cambia, y así como un círculo cerrado. La luz mejora el deseo y el deseo atrae más luz, y hasta que empieza de verdad a querer junto con la autorrecepción también un poco para otorgar, que eso ya se llama el estado lo-lishma, de donde ya se puede llegar a lishma, no en su nombre, a para su nombre. Entonces, cuando llega a lishma, pasa la barrera, recibe masaj pantalla, entonces ya su su petición a la luz circundante ya se llama un grado más alto, Ajab del superior, ¿sí? Entonces su petición tiene esta más, apunta más correctamente, su conexión al superior es más estrecha. Pero también sigue el mismo principio, que hay el deseo del hombre y la luz que viene frente al deseo, y esta luz todo el tiempo va corrigiendo el deseo por medio de un brillo desde lejos, una iluminación desde lejos, por medio de iluminación de cerca, iluminación de adentro, pero todo tipo de modos, de formas de luz hacia el deseo, y así el deseo va cambiando. Y fuera de estos dos, no hay nada más en la realidad, la luz y el deseo. Y el intelecto, el cerebro, la experiencia, lo que el hombre recibió, aparte del kli de sentir, del kli sensible, es para que él tenga la posibilidad de determinar su actitud o su relación al kli y a la luz, a la vasija y a la luz. Por eso, de acuerdo a cuanto la persona es capaz de, por medio de los medios que están a su alcance, ayudar la función de la luz sobre el deseo, ¿sí? Si él lo hace, con eso él determina su participación en el proceso general de la corrección que el Creador está realizando. Y aparte de esa participación de la corrección del kli por medio de la luz circundante, el hombre no tiene más lo que hacer. Todo lo demás no es considerado, no se toma en cuenta, no se registra y no funciona en la realidad, sino que la realidad ya es como es. En el primer estado se va desarrollando hasta el estado tercero a través del segundo estado. Ella se avanza de acuerdo a su naturaleza, su estructura, según cómo la luz funciona dentro de las vasijas, y no hay nada nuevo o cosas que podrían de repente renovarse y aparecer en diferentes formas distintas. No, hay vasija, hay luz, y la luz funciona dentro de la vasija de acuerdo a su naturaleza y despierta en el kli reacciones claras, conocidas de antemano. Todo el asunto es el ritmo. ¿Qué quiere decir? Que si la persona le agrega a la función de la luz en la vasija, con eso determina su progreso, con eso determina lo que siente, con eso determina su actitud hacia su relación con el proceso. Se llama que justifica las acciones del Creador justo. Y hasta cuánto él justifica y hasta cuánto se encuentra en ese proceso, se llama que se encuentra en un grado espiritual. Yo estoy de acuerdo con el Creador 60% en su proceso, se llama que yo estoy en el grado sexto de 100 de los grados en total. Y si así medimos, si estoy de acuerdo 90%, entonces significa que estoy en el noveno grado de los 100 grados. Es decir, hasta cuánto yo opero en conjunto con él, hasta cuánto el caballo se iguala en sus acciones con el jinete, eso se llama el grado espiritual del hombre, la medida de la participación, la medida de adhesión, de Bekut. Eso, por eso nosotros tenemos que prestar atención solo en ese punto y todo lo demás verlo simplemente como cosas que vienen como apoyo, como molestia, que también es ayuda, solo a este punto, reforzarlo, participar en el proceso de corrección que la luz superior, el Creador, hace con nosotros. Eso se llama por delante y por detrás, me ha acercado. y en eso hay que adherirse juntos. La adhesión está en el proceso que fue determinado para nosotros. Pregunta. Si decimos que todo lo que tenemos que hacer es solamente unificar todo con el Creador, cada estado, entonces de repente viene un ascenso y no lo puedo de... Parte de mi desorden y el próximo estado que se revela, no se escucha bien, lo siento amigos. Algo que se considera como ascenso, no sé. Rab, tú dices así que en todo este proceso, Rab dice, yo no veo nada agradable, algo que me traiga contento, alegría. ¿Alegría es resultado de qué? ¿Qué te parece? ¿De qué viene la... De una buena sensación, dice el alumno Rab, de una buena sensación, seguro. La alegría viene de buena sensación. ¿Y qué me puede traer esa buena sensación? Dime. Hacer, dice el alumno Rab. Uno dice de hacer, yo puedo no hacer nada y también estar contento. Eso no, alumno, ¿qué? Rab, sí. No hacer, sino cuando me siento contento. ¿Sí? Cuando estoy completo con... Cuando estoy completo con lo que yo estoy haciendo o lo que se hizo sobre mí. Eso es todo. Tienes razón. Tiene una buena sensación, es sensible, tiene razón. Es decir, hasta cuánto yo soy capaz de justificar mi estado, estar en él, coexistir con él, juntos, aceptarlo. Entonces, de ahí tengo reposo y alegría. Alegría, no que me estoy riendo y esto. No, alegría, contento, tranquilidad, digamos, es mejor decir. Entonces, ¿cómo tranquilidad si todo el tiempo sentimos? Entonces, puede ser que corro mañana, tarde y noche, pero para mí es bueno. Eso no importa, no puedes medir a la persona de acuerdo a cuánto se mueve y gasta calorías o qué, en qué velocidad corre. Tú lo mides de acuerdo a la sensación de satisfacción, sipuk en hebreo. Entonces puede ser que yo esté en un estado muy impresionado, pero estoy viviendo, estoy vivo. ¿Entiendes? ¿Sabes? Hay gente, ciérralo en la cárcel, él te va a decir, muchas gracias, tengo un hotel, ¿qué más necesito? Y hay otro que dice, dame un trozo de pan y déjame en la calle y no necesito nada más. Eso no depende de la satisfacción interna. No importa lo que haya en la persona misma. Puede ser, ¿sabes? Hay millonarios que se suicidan y yo no escuché en que en África donde se mueren de hambre hay suicidios. No, nadie. ¿Tú escuchaste alguna vez? No. Hay millones que te rogan por un pedacito de pan. ¿Ellos se van a suicidar? No. ¿Quién se suicida ahí? ¿Quién se mata? Presta atención, se trata de una satisfacción interna y no hasta cuánto él corre o recibe un plato. Pregunta. Sentir completitud interna es lindo, pero decir cuando yo voy por el sendero, Rab, tú estás hablando de nuestro sendero. ¿Por qué nosotros en nuestro sendero? Tú dices, estamos tristes. Alumno, no tristes, pero no hay, Rab, no hay una alegría, así que brota. Yo ayer viajamos, ¿con quién viajamos? Dice Rab, a la mañana, a un lugar, no me acuerdo, no ayer. Vi, está parado un coche aquí en el cruce y los Breslevim es un movimiento, están bailando sobre el coche, tienen un coche, un minibus, un minivan, y bailando y se hicieron así, todos bailando y fuerte, música fuerte, ¿sabes? Y todos miran, ¿qué? No sé si es de verdad alegría. Si están contentos, pero quieren con eso expresar algo. Y pregunta, ¿Cómo lo puedo explicar? No lo explico bien. Si yo estoy en un estado que de verdad, digamos, en un cierto momento logro unificar todo lo que tengo, ver cómo el Creador me hizo y me siento con plenitud. Pero en el próximo segundo ya me tiran para abajo. La pregunta, deja el próximo momento.

Hay algo simple. Ahora yo paro el momento. Tengo este momento preparación, deseo. Este deseo mío en ese momento, ¿está lleno o no? Si todavía no está lleno, estoy triste. Si está lleno, estoy contento. Sí, ya está. ¿De qué mi deseo puede llegar a estar lleno? O con lo que de verdad quiere, o con corrección, o luz de Jojma, o luz de Hasadim. Sin Jojma y sin Hasadim, ya está. Mejor que me muera. Eso. Entonces la pregunta es así. Si yo estoy en mi sendero, en mi camino, en todo tipo de situaciones, o llenados o vacíos de la luz de Jojma, de lo que mi deseo de verdad quiere. La pregunta es así. Cuando estoy vacío, yo puedo satisfacerme a mí mismo con luz de Hasadim. Entonces voy a estar contento. ¿Y qué es luz de Hasadim? Luz de Hasadim se llama placer del otorgamiento. No sé lo que es. O digamos así, luz de Hasadim se llama placer del proceso, del objetivo, de la meta futura, de pertenecer a algo grande. Digamos así, todo tipo de variaciones que eso todavía no son exactamente Hasadim, es Jojma, es la iluminación de Jojma. Yo tengo que pensar cómo de verdad estar en un estado que tenga la importancia de la meta, la importancia del Creador, que yo verdaderamente me agarre cada vez de algo que no se me escape en los peores estados. Tengo que pensar en eso de antemano, todo el tiempo, constantemente. Haz un seguro, hazte un seguro. Sin eso, la persona se va a escapar de la campaña. Nadie te promete una vida fácil. Tú tienes que estar 7 años en la esclavitud de Egipto y pasar los golpes del faraón que está ahí sentado adentro de ti y después solo escaparte de ahí. Cuando te escapas de ahí, recibes. Entonces entiendes lo que se llama qué era ese Egipto. Egipto es oscuridad. Y entonces entiendes que te has escapado de Egipto. ¿Qué es Egipto? ¿De dónde te escapaste? Y ni tampoco ves hacia dónde te escapaste, solo te muestran el método. Entonces, ahora que te hayas escapado de Egipto, o ahora entiendes de qué modo, de qué forma, en qué pasos puedes avanzar hacia la meta de la creación. Y otra vez entras al desierto, 40 años hasta Mem, la letra Mem equivale a 40, 40 hasta Binah, que alcanzas las cualidades de Binah, se llama la tierra de Israel. Tampoco te prometen vida fácil después de eso. La recepción de la Torah quiere decir que recibiste un método de cómo adquirir las cualidades de la Binah. La salida de Egipto es simplemente ya dominas el deseo de recibir y él no te domina a ti. El faraón no te domina. Tú te has escapado de él. Ahora, cuando se llega a la tierra de Israel también hay que conquistarla, hay espías en nosotros, hay fuerzas buenas en nosotros, empezamos ya ni estoy hablando del desierto mismo como lo hemos pasado, pero cuando llegamos a la tierra de Israel también tenemos que, hay guerras de conquista, cada guerra, algún día vamos a aprender qué carácter tiene cada cosa de eso, cómo la persona adquiere, qué tipo de deseos, de qué forma lo hace, y Moisés se muere y mira desde lejos a la tierra de Israel, tú Moisés te bendice y ya está, no hay, esa fuerza ya no funciona más. Pregunta, después del lugar cuando ya está revelado, ¿cómo está relacionada mi avance con la valentía? ¿Dónde ahora en la fase de preparación se puede agrandar la grandeza de la meta, que haya contento? Nuestro problema es que tenemos que subir, cada vez escalar a un nivel que está oculto de mí. Yo no veo su grandeza, no veo nada. Sí, digamos, ser un médico. Yo quiero ser un médico, un doctor. El doctor le dice a la persona, vas a recibir esto, y eres enfermo, tiene un batón blanco, tiene algo. Eso le gusta así, piripipi, mírame, todo tipo de eso. Es bueno, es cierto, porque para al enfermo eso le agrega fuerza.

influenciado por tonterías, porque yo no puedo estar influenciado por eso. En forma conectada con el propósito, yo voy en forma selectiva, voy a seleccionar mi sociedad para que me diga todo el tiempo lo que yo necesito oír. ¿Tú sabes qué? Yo compraría con pago, con dinero, gente que venga aquí y con todo tipo de trucos y tácticas me hablen sobre la meta de la creación, que eso es algo, que aparte de eso no existe nada. Yo pago dinero que me lo hagan, ¿por qué no? Eso se llama cómprate un amigo. ¿Para qué lo necesito? Para que me lave el cerebro y yo estoy dispuesto a pagarle, ¿sí? Ese es todo nuestro trabajo. ¿Cómo puedes estar en alegría si ves alrededor tuyo, mira estas caras? ¿Qué es esto? ¿Qué? ¿Estamos en duelo? ¿En qué? ¿En luto? No sé. Pregunta, ¿es un tiempo así, el 17 del mes de Tamuz? Rav, ¿qué periodo? ¿Qué tiempo? El 17 del mes de Tamuz. Yo no entendí lo que pasé. Ah, 17 de... Yo no entendí lo que pasó. No es hoy, es mañana. Esa época cuando cercaron el Jerusalén. Ah, preparación para mañana. No está escrito cuando entramos al mes de Tamuz. Ya hay un año entero que nos estamos preparando. Sí, Tamuz y Av. Es decir, yo miro el calendario y digo, ah, muy bien, ahora viene alegría. O miro el calendario y digo, ay, ay, ay, ay, ay, voy a cerrar algo adentro de mí. Ya está, deja de alegrarse, ¿sí? ¿Qué puedo hacer? Dice el amigo. Rab, ¿qué quiere decir que va a hacer? ¿Que el calendario te lo determina? Amigo, no, determina que hubo la destrucción del templo. ¿Te determina el templo solo el 17 de Tamuz? ¿En otros días del año no sientes que perdiste algo? Un día del año miras y sufres, pobrecito. No entiendo qué es un día al año. Yo siento que como resultado del rompimiento, en qué cualidades me encuentro. Y cuando miro esas cualidades y las analizo, eso para mí, eso es la destrucción del templo. Y entonces yo de verdad estoy en luto sobre eso. Y eso para mí se llama la corrección de la destrucción. Pero has estado de todos los días, Rab, has estado de todos los días, ¿cuál es el problema? Pero usted no lo conecta con el templo, Rab, ¿qué templo? Yo lo conecto a la destrucción del templo, no al templo que hubo en Jerusalén. ¿Qué tengo con esas rocas? Yo lo conecto con la esencia del templo que se rompió porque descendimos, nos caímos de ama a tu prójimo como a ti mismo, al odio sin sentido. Y por eso de también el templo y las piedras también se rompieron como resultado de eso. Pusimos en nuestro corazón, le dimos control a los griegos, digamos, ¿sí? Entonces también en la exterioridad vinieron los griegos. Y nos destruyeron la casa en Jerusalén. ¿Y qué? ¿Qué tienes con eso que no puedes visitar en Jerusalén el templo y sufres? ¿Qué? ¿Podrías traer un becerro? ¿Comer un bife? ¿Qué más? ¿Qué te impresionaría de eso? ¿Llegarías a Sukkot? Te entiendo. Pero eso no puede ocurrir si no vas a hacer correcciones internas. La condición que se rompió, se destruyó, y la condición es una condición que se rompiera y es una condición que venga y se pare. Depende de tu corazón. Todo eso depende de tu corazón. Hasta cuánto lamentas y lo que quieras corregir la destrucción, ¿entiendes? ¿Qué tuviste en el tiempo de la destrucción? El sacerdote era el peor ladrón. Todos los levitas y todos los sacerdotes en el templo eran todos ladrones, todos corruptos, ¿sí? Como hoy, Rab, como hoy tú lo dijiste, yo no lo dije. Es cierto, porque está escrito que cada generación donde no se construye el templo es como si se hubiera vuelto a destruir. Eso es seguro, sí. Pero ¿qué tienes con eso que destruyeron las rocas mismas? Está escrito, en revelado está escrito, no en lo oculto. Entonces, ¿qué hay que lamentar?

la meta, algo más interno, la razón. Sí. Pero el dolor ese no tiene que expresarse solo un día al año. Sí. Eso, antes de la corrección, tú tienes que llegar al dolor. Y si llegas al dolor sin resultado de él, sin corrección, eso se llama también dolor externo, nada más. Tú sabes, hay libros de rezos que está escrito, aquí se llora. Está escrito así, sí, instrucciones. ¿Te ríes? ¿Sí o no? ¿No sabías? ¿Conoces? ¿Y ves? Mira, ¿qué exterioridad hemos llegado? No es suficiente que tuvieron que hacernos libros, que no sabemos rezar por nosotros mismos. La gente de la gran asamblea editaron esos libros simplemente porque tenían su rezo en el corazón. Nos trajeron con palabras y nos dieron para que nosotros sepamos lo que decir con la boca, pero nosotros nos olvidamos de decir por lo que tenemos que decir con la boca para despertar el corazón. Entonces escribimos al lado de eso, aquí tienes que llorar, aquí tienes que gritar. Pregunta, lavada del cerebro es bueno, los libros, todo, grupo, todo, pero queda también la imaginación, cómo eso me afecta el cambio. No es imaginación lavada de cerebro, amigo, no imaginación. Toda tu vida es resultado de lavada de cerebro que te hacen. Aparte de lo imprescindible, pan, agua, carne, esposa, niños, techo, lo que la persona necesita, un poco más que el animal. Fuera de eso, todo lo demás son cosas superfluas, innecesarias, que por medio de la sociedad recibiste carencia para ellos y solo por la sociedad los cumples y los realizas. Porque si no hubiera sociedad, no hubieras pensado sobre esas cosas. Si vivieras solo, pensarías solo sobre comida, sexo, niños, familia, esas cosas mínimas que necesitas y nada más. Es decir, todas las demás faltas y carencias la sociedad te las dio. Y mira cómo trabajas toda tu vida solo para servir la que la sociedad metió en ti. Entonces, de aquí puedes instruirte hasta cuánto puedes recibir desde afuera opiniones e ideas y trabajar para eso, para realizar esas ideas. Es decir, tú completamente dependes de tus amigos. Entonces, vota a estos amigos y llévate otros. Esta es tu única elección. ¿Qué me dices que es difícil, imposible? Encuentra a otras personas. Toma de todos estos a lo mejor 3 o 4. Vete a un lugar aislado, qué sé yo. No sé dónde. Busca, te lo digo en serio, busca. Es tu vida. No mires aquí que hay 100 personas. A lo mejor ninguno de ellos es adecuado. Haz tu análisis y haz lo que quieres hacer. ¿Qué los miras a ellos? A lo mejor todos están equivocados. A lo mejor todos están equivocados. A lo mejor yo no estoy bien. En lo correcto. ¿Por qué están todos de acuerdo con el estado, con la situación? Yo fui a revisar mi maestro, el Rabash. Yo fui a ver el estado, en la situación donde estoy. Y yo vi de ver aquí, allá. Fui a revisar. Es mi vida. Es importante para mí. ¿Qué me miras? Ayer, ¿qué escuchaste ayer durante el día de la sociedad, del grupo? ¿Qué te hizo? Un estado de ánimo que conviene. Si la sociedad te dio un estado de ánimo que conviene y por eso invertiste más y te preparaste más para la clase y que durante la clase ahora te estudies y jales la corrección, eso sí. Pero si no, entonces, cambia la sociedad, encuéntrate otra sociedad. ¿Qué? Yo no me quedaría tranquilo en tu lugar. Yo no veo tu situación tan buena. Otro día más, otro día más, otro día más. ¿Y qué? ¿Que tú me ves a mí que yo soy tranquilo? No. Y nunca fui. Pregunta a los amigos ahí en la sinagoga, ¿cuánto viento hacía?
me volvía loco con tal de no quedarme quieto. El Rebbe, el Rabash, calmaba a todos y decía, déjenlo en paz. ¿Qué? Esa es toda la influencia de la sociedad, Rab, todo eso es la influencia de la sociedad, por eso tienes que exigirles. Tú dependes solo de eso. Pregunta. Página 178, en lo que significa, él dice así. Así que si su intención ya es en nombre de los cielos, llamada de Bikut Edición con el Creador, debería haber sentido vitalidad en su trabajo. Sin embargo, no ve ningún progreso en el trabajo. Por lo tanto, desea detener ese trabajo de otorgamiento. Y la pregunta es, él sigue, mi pregunta es si después de la barrera puedo sentir falta de vida o Rab, después de la barrera vamos a hablar de lo que hay después de la barrera. Entonces voy a hablar contigo. Ahora piensa sobre tu situación actual. No puedes imaginarte el trabajo después de la barrera. No eres capaz. Es como un bebé que no sabe lo que es ser un doctor. Cuando llega a ser un doctor, médico, sí, o cuando entra a la universidad, por lo menos a estudiar lo que es ser doctor. Entonces ya se los lleva a diferentes lugares, le muestran que es un hospital, cómo trabajan los doctores, etcétera. Él ya empieza a conocer el asunto en práctica. Ya tiene la posibilidad de aprender un poco, a ejecutar algo por sí mismo. Eso ya es un ser humano. O sea, no alguien que sueña sobre algo. ¿Entiendes? Así que el bebé tiene que aprender lo que está en el estado del bebé. No medicinas, sino cosas que vienen antes. Pregunta. Sigue citando en el artículo. Hasta el punto de que él está encantado de estar sirviendo a un gran rey y no tiene necesidad de recibir nada a cambio de su trabajo. La alegría de servir a un gran rey es un honor. Entonces, ¿por qué le escribe aquí sin recompensa? Yo no sé, no entiendo lo que estás preguntando. Yo recibí de la sociedad impresión que el Creador es grande. Eso me da fuerzas para pedirle, incluso exigirle, trabajar en preparaciones para la clase, durante la clase, dirigirme a él, pegar todos mis problemas a él, porque él se hizo grande para mí. ¿Qué quiere decir grande? Que él sí es capaz de cambiarme. Eso es lo que yo necesito. Y al mismo tiempo eso me da alegría, contento, obviamente. ¿Por qué? Porque yo recibo un fundamento. Tengo a quien recurrir, tengo a quien gritarle. Hay alguien encargado que lo hace intencionadamente, que me cambia toda mi vida para traerme a un cierto lugar. Es cierto que ahora todavía me siento no bien, pero ya tiene justificación, yo estoy contento. Ya hay muchas cosas que la persona hace, que la persona se ocupa y hace mucho esfuerzo y está contento. Mira la gente que escala montañas, es difícil, ¿no? Pero tienen placer, les gusta. Yo veo a una persona, camina 5 kilómetros, pobrecito. El otro lo veo, ayer estuve en la playa, digamos, ¿sí? Veo todos caminan contentos que están caminando y todavía pagan para entrar al mar, a la orilla ahí. Es decir, todo depende de cómo tratas el estado en el que estás. Si lo tratas en forma creativa, te trae contento. Es decir, te falta relación con el objetivo, con la meta. No tienes ninguna otra razón de estar desesperado o triste. Conexión con la meta. ¿Y por qué no tienes conexión con la meta? Porque tú, con tu deseo de recibir, no sientes que es importante. ¿Por qué? Porque no la ves. Entonces, esta visión hay que cambiar por lo que dicen los amigos, por los rumores de los amigos. Tienes que escuchar de ellos que es importante. Eso te va a servir en lugar de ver completamente. No tienes que ver nada. Es todavía mejor
de lo que tú veas, mejor que lo oigas de ellos. Mira, millones se hacen fanáticos que todo el tiempo les dicen cosas en... Bueno, no les voy a traducir. En los oídos, les llenan los oídos con cosas, tonterías y cosas. Están dispuestos a dar su vida. Y la gente que está dispuesta a morirse, ¿qué es eso? Pregunta, lo que yo pregunto es si esta alegría no es en cambio a algo, no es recompensa. Trata lo que yo te digo, intenta, créeme que eso funciona. Trata lo que yo te digo, créeme que eso trabaja. Vamos a compartir impresiones de la clase y qué de ahí podemos tomar para la realización en la decena. Resumen en decena, en taller, 6 minutos. Sí, resumen de la clase, escuché durante el vacío, si yo soy capaz de satisfacerme con la luz de Hasadim, que es placer del otro tiempo, ¿podría satisfacerme con eso? De placer de ser relacionado, que estoy de preocupación, que estoy conectado con el Creador. Es una pregunta que la persona se tiene que preguntar durante el vacío. ¿Qué llenado quiere la persona para sí misma? ¿Qué se imagina como mundo espiritual o no? Después del vacío que siente. Sí, la clase era muy fuerte. Muchas impresiones de Ram, de todo el grupo. Sí, lo único que recibí, qué importante que es elevar uno al otro, subir la alegría en el grupo. Tenemos la posibilidad justamente ahora en toda esta clase elevarlo lo más que podamos. Sí, ¿qué más podemos tomar para trabajar entre nosotros? Es esa comprensión que tengo que recibir un estado de ánimo de la decena, para eso también la tengo que dar antes. Y si algo no trabaja, si no estoy de acuerdo, presiono, puedo organizar cosas para que el estado de ánimo siempre altos espíritus en el grupo, en la decena, y recibir placer de algo parecido a Hasadim, que estamos conectados con eso, que pertenecemos a algo grande, que estamos yendo hacia la meta más grande en el mundo. Simplemente no aceptar, no estar de acuerdo si hay un lugar donde no recibo altos espíritus, no aceptarlo. Lo que yo noté de la clase, palabras del Rab, si la persona agrega a la acción de la luz dentro del kli, con eso determina su progreso, con eso determina lo que siente y eso determina su actitud, su relación con el proceso. Se llama que justifica las acciones del Creador, que Él es justo. Es muy... Y también dijo, no quedarnos quietos. Ni tampoco no estar quietos no de cosas externas, ni tampoco de internas. Prestar atención. En la luz no hay nada nuevo. Todo va... se desarrolla de acuerdo a la naturaleza. Entonces, ¿dónde de verdad encontrar cada vez ese lugar de existencia desde la nada, que ahí donde se puede enchufar a algo nuevo, algo adicional? Sí, Rab nos describió un estado muy bueno. Él dijo que nacemos con el deseo de recibir y tenemos que llegar a la meta. ¿Cómo llegamos a la meta? Cada vez tenemos que construir un entorno que la meta le sea importante. Yo nací con el deseo de recibir, tengo que conocerlo, entrar a Egipto, hasta cuánto que no soy capaz de hacer nada, que solo el faraón me domina, y librarme de ese control. Tenemos que pedirle al Creador juntos, todo el pueblo de Israel. Y cuando salimos, tenemos que salir al desierto donde no hay ningún llenado, como aprendimos en el artículo. No hay llenado y hay que agrandar la meta, que haya fuerza a ir hacia la meta.
Y después también nos encontramos con Amalek, que te molesta en el camino. ¿Y qué vas a hacer si no agrandaste el entorno y no la fortaleciste? Te vas a caer como muchos amigos cayeron, fuertes, que invirtieron, se cayeron. ¿Qué hacemos entonces? Cada vez, como Rab dijo, que él se corría ahí en la sinagoga, todo lo que él hacía. Y el Rab dijo, déjenlo en paz, está muy bien. Él estaba preocupado por tener un entorno fuerte. Él vio que en su entorno no había esas fuerzas. Entonces, él estaba muy preocupado por eso. Y entonces, eso es lo que tenemos que construir cada vez, la importancia de la meta en el entorno. Si el entorno no te lo da, no te quedes quieto. Voy a continuar lo que dice Gadi. La persona depende solo de la influencia de la sociedad sobre él. Es lo único que de verdad puede hacer algún cambio. Es decir, que la persona tiene que encontrar maneras que la sociedad le influya. Si no, está perdido. No tiene otras opciones, otras posibilidades. También dijeron que si la sociedad me influye, lo veo como si yo viera algo con mis propios ojos. Yo puedo llegar al mismo nivel de ver algo que no existe. Si la sociedad me lo dice, yo lo puedo aceptar como verídico. Entonces, sí, hay que influenciarme, llegar a tal influencia uno sobre el otro, o uno a otro, que nos cambiemos, que podamos ver la verdad. Al fin y al cabo, esa que logremos, en fin. Sí, eso también abrió unas cuantas preguntas. ¿Qué se llama justificar lo que el Creador hace conmigo? ¿Qué es ayudar las acciones de la luz sobre del Creador sobre mí? Vamos a pasar a la próxima parte de la clase.

Estamos leyendo del libro Estudios de las 10 Sefirot, volumen 2, parte 6, página 429 en hebreo. Letra 39, palabras, sin embargo, fue el tiempo de su muerte. Antes de entrar a la clase de Rabash, vamos a leer la letra 39 de las palabras del Ari. Está en la página anterior. Letra 39 del Ari, de arriba. En verdad, la luz de estos 10 Nikudim fue muy grande y también les fue añadida la luz superior y no tuvieron la fuerza para recibir. Y entonces esas vasijas murieron, es decir, que descendieron al lugar que ahora es Bería. Y este descenso fue su muerte. Y aún así, esto no es así, sino solo en las 7 Nekudot inferiores, puntos inferiores, ya que Gar tenían fuerza en sus vasijas para recibir su luz y no murieron, pero las 7 vasijas de las 7 inferiores son las que murieron y descendieron al lugar que ahora es Bería. Y esta es la muerte de ellas. Y de hecho, el momento de su muerte fue cuando emergieron como Nikudim. Porque cuando emergieron de Akudim, donde se incorporaron juntos en el Keter, de donde emergieron y se dividieron en 10 Nikudim, entonces fue su salida y murieron al instante, como está escrito en el Zohar, como esas chispas que el artesano golpea sobre el hierro y salen chispas y se apagan al instante. Vamos a pasar a la clase con el Rabash. Entender cuál es su excusa, cuál es la diferencia. Yo digo, ¿el Kli se conecta o solo iluminación viene de arriba? ¿Se conecta? Ese es el idioma, hay que pensar. Dicen que la vida es difícil. ¿Qué difícil? Nosotros aprendemos que la restricción no se anula. ¿Escuchas? La restricción no se anula. Solamente en la medida de iluminación de las vasijas que se completan por medio de eso. Piénsalo, yo te digo, la segunda restricción se anula. Si la restricción se anula, ya hay vasijas de restricción. Entonces, yo tengo que decir que las vasijas también se van a conectar. Entonces, él dice no. Entonces, ¿qué nos falta? Entender qué diferencia hay entre esto. Por un lado, yo digo, la segunda restricción se anula. Por el otro dice, no se anula. Entonces, no hay lo que preguntar sobre eso, solo preguntar, pensar cuál es la diferencia que yo digo. Y la iluminación se cambia, no las vasijas. Pero él te lo explica. Y sobre eso también se anula. Y sobre eso no se anula. Entonces, ¿qué preguntas? Solo nos faltan más palabras. Después vamos a tener más explicación. ¿Cuál es la diferencia que yo digo así? Sino solo su iluminación de Keter y Irsu. Llegó a Hub, Jochma y Binah cuando volvieron al Ros. Pero los Kelim no cambiaron su lugar. Eso, falta explicación, no tus preguntas. Hay que empezar, ¿dónde? ¿Y cuándo emergieron? ¿Qué? 429 cuando emergieron. Arriba y... ¿Cuál es la diferencia que yo digo que la restricción no se anula en la medida que la iluminación desciende, que por medio de eso puede iluminar la luz, o que no descienden? Sí y no al mismo tiempo. Es difícil estar con esto. Y eso es la explicación que aprendemos, que la segunda restricción no se anula, no se cancela, que también la iluminación a lo mejor no desciende. Alumno dice en Atzilut, Rabash, ¿sí? Bueno, vamos a
resumir. Él nos dice, en el mundo de Nicodim, cuando aprendemos, siempre que la segunda restricción se cancela, no sobre las vasijas, solo la iluminación baja de arriba y se conecta con Ahab. Ahora, cuando estudiamos en el mundo de Atzilut, que la segunda restricción no se cancela, y que estudiamos ahí Gar de luz, de Ahab de ascenso. ¿Cuál es la diferencia? Aquí la segunda restricción no se cancela, y aquí la segunda restricción sí se cancela. Y aquí dice la segunda restricción sí y aquí no. ¿Cuál es la diferencia? A lo mejor se refiere a la iluminación que desciende, dice Rav, nuestro Rav. La iluminación abajo, o sea, Galgal Tainá, se conectan por la fuerza de iluminación. El Keter se conecta con la iluminación de Ahab. Sin palabras, él dice así. De hecho, el momento de su muerte fue cuando emergieron como Nikudim. Cuando salieron como Nikudim, hubo muerte. Mientras que, sigue leyendo, porque cuando emergieron de Akudim, que es Akudim, sigue leyendo, donde se incorporaron juntos en el Keter, de donde emergieron, de Keter. Y sigue leyendo, y se dividieron en 10 Nikudim. Entonces, que salen de Akudim, entonces, sigue leyendo, entonces fue su salida y murieron prontamente. Entonces, ¿qué tenemos que entender? ¿Qué es, de qué Keter él está hablando? Él dice, cuando fueron, ¿qué son Akudim? Donde se incorporaron juntos.

0: Estamos en el Keter. ¿En qué Keter estamos hablando? Que hubo ahí que se llama Akudim. De lo contrario, emergen de Keter, los que salieron de Keter murieron. ¿De qué Keter estamos hablando? Nunca escuchamos que había diferencia entre quién sale y quién no de Keter. Y que él dice que salieron de Keter, entonces, y está leyendo, y se dividieron en 10 Nikudim. Se puede interpretar así. Antes que estaban incluidos como cuando estaban todos incluidos en Keter, todavía estaban incluidos cuando salieron de Keter, se dividieron en Keter y 9 Bejinot. Yo no quiero agregar y decir que salieron de Keter, se dividieron en 10 puntos. Me voy a quedar con Kelim y Keter va a ser 11. ¿Qué significa? ¿O sí o no? ¿Por qué?
1: Aprendemos siempre 10 Nekudim es un Keter Jochma Binah y 7 inferiores. Aquí vemos que había en Akudim que estaba en Keter todos los 10 incluidos juntos. Se llama Akudim. ¿Está bien? Que de ahí de Keter salieron. Salió Akudim y se dividieron en 10 Nekudim. Surge la pregunta, si Keter juntos son 10 y aparte son 10 partes, ¿y Keter es parte de ellos? ¿A qué se refiere? Entonces, veamos lo que él nos explica abajo. Cuando salieron de Akudim y se dividieron en 10 Nikudim, entonces fue su salida y se murieron de inmediato. Explica. Porque desde el principio vinieron todas las luces y se incluyeron en el Kli de Keter Nikudim. Es decir, el superior incluye al inferior. Y este Kli aún se considera como Akudim. Es decir, al Parzuf de Sag. ¿Por qué? Porque hay en él, en ese Keter, aprendimos, hay Bet, 2 de Itlapshut, y 2 se llama Binah, y Binah se llama Sag. Y hay en él la Atzmut, esencia de luz de Ozen, como aprendimos. Sin embargo, luego, cuando salieron de la iluminación de Zodiac, se expandieron Ney de Keter este dentro de Abba Veima. Esto es difícil. Y volvieron a Abba Veima Panim Bepanim. Hicieron un Zivug del man de la Ey inferior en el secreto de Nekudá, que toma Abba y se hace el Zivug grande en Istaklut Ainin de Abba Veima, uno en el otro, mirada de los ojos uno en el otro, como explicamos en su lugar. Y entonces, cuando se expande esta gran luz de arriba abajo a los Kelim de Nikudim, es decir, dividirse en 10 Nikudim, porque cada parte estaba incluida de 10. Miren lo que está escrito acá. Y entonces cuando se expande esa gran luz de arriba hacia abajo, hacia los Kelim de Nikudim, eso ya es Guf, las 7 inferiores. ¿Qué dice el Rab? Se dividieron en 10 Nikudim si su intención son las 7 inferiores. Otra vez, nosotros tenemos que recordar las reglas que aprendimos aquí en Ney de Keter, la anulación de Ahoraim de Abba Veima en las 7 inferiores. Entonces yo tengo que entender que él necesita explicarnos cuándo fue la ruptura en las 7 inferiores. Y sobre esto da muchas cosas preliminares. La primera, estaba en Akudim, es decir, en Keter, incluidos en 10. Cuando salían de Keter, entonces se incluyen de 10 Nekudim. Entonces fue su salida. Antes de esto todavía no había salida. Otra vez, ¿qué es esto? Acá no hay lugar. ¿Qué es una salida? Que se revelaron, se expandieron, se propagaron. Entonces, ¿cuál es la, a qué se refiere? Ezat. Entonces, ¿cómo dice que se dividen en 10 Nekudim? Es decir, dividirse en 10 Nekudim significa que cada Kli por sí mismo estaba compuesto de 10. Esto ya es otra explicación. No como pregunté antes, si en Keter en general había 10 o no había 10. Digamos así, verbalmente un poco. Acá tenemos una regla. Si nosotros decimos de un grado que lo dividimos en Gar y Zat, que ahí hay 10 Nekudot o no, entonces yo me pregunto a mí mismo, ¿quién es el Gar de las 7 inferiores de Nikudim? Abba Veima y Keter también. Solamente Abba Veima y Keter no. Ya se llama Gosh, eso son la expansión de Keter de Abba Veima. Entonces yo sé que la ruptura comienza a partir de la salida de Gadlut, de la grandeza de Abba Veima. Pero Keter no se toma en cuenta. Para ellos no salieron de ahí. Resulta que yo entonces puedo decir que 10 Nikudim cuando salen de Keter, Abba Veima fue el Gar y el Guf es Zat. Y él explica diferente. Él explica que cada Kli en las 7 inferiores estaba incluida de 10. ¿Cuál es la cuenta? Miren hacia adelante. Como se sabe, con las 320 chispas, entonces de inmediato se rompieron y murieron. En el secreto de Kanei Zikin, de Achti Shomna, Beparzal, Benafki Zikin, de Achen Lealtado. Y estos son 320 Zikin. Zikin se llaman chispas, porque cada rey está incluido en 4 fases. Hubtum, así dice el Rab, el Ari, y cada fase tenía 10 Nekudot, entonces son 40 Zikin para cada rey. Y son 80 reyes, es decir, 8 veces 40, que son 320. Y este es el secreto de 320 chispas que se recuerdan en todos los lugares. Sin embargo, el tiempo de su muerte era cuando se dan el secreto de Nikudim. ¿Y cuándo fue eso? Porque cuando salieron del secreto de Akudim, ¿qué es Akudim? Que debido a que están junto con Keter incluidos, entonces él explica qué es Akudim. Aprendimos que hay una diferencia entre Abba Veima y Keter de Nekudim. Keter de Nekudim es 2 de Klapshut, 2 se llama Sag. Sin embargo, Abba Veima son Aleph de Aviut, 1 de Aviut, Aleph de Aviut ya no es Sag. También aprendimos que también tenían la fase de inclusión de la luz de Ozen, solo inclusión, no es una esencia. Por el contrario, Keter sí era esencia. Entonces yo entiendo que cuando sale de Keter, que a pesar de que había Gadlut, todavía no se llama Nikudim, todavía tenía la corrección de las líneas llamada Bet, 2, Sag. Y a Sag lo llama Akudim. Debido a que Akudim se considera por encima de Tabur. No así, Keter, Jochma, Bina, Galgalta, Absag, se consideran que están por encima de Tabur. Lo que sí, debajo de Tabur se llama Maibon. Esto es Aleph de Zeranpin y Malhut, que es Bon. Aprendimos que Keter tiene dos de Klapshut. Isaac, de este aspecto, le dice que todavía se considera Kudim. Pasamos a la próxima parte de la clase y antes cantaremos juntos una canción.

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1: Hola amigos, estamos muy contentos de estar acá, en el estudio del artículo Arvut. Continuamos el artículo Arvut punto 26 y aprendimos, escuchamos ahora de la clase con el Rav. Que en la medida que la persona puede, con los medios que se encuentran a su disposición, ayudar a la luz, si hace esto, con eso determina su participación en el proceso general de la corrección que el Creador hace. Otra vez, en la medida que la persona puede, con los medios que tiene a su disposición, ayudar, si hace esto, determina su participación en el proceso general de la corrección que el Creador hace. Nosotros queremos ayudar a la acción de la luz sobre el deseo, por eso estudiamos el artículo de la Ruth que escribió Baal Sulam. Estamos en el punto 26-27. Estamos en la parte final del artículo, punto 26 y 27. Vamos a ver primero el punto 26 y después 27. Vamos a escuchar explicación del Rav y una clarificación entre nosotros. Estamos leyendo el punto Arvut, punto 26. Está en el artículo de Baal Sulam.
0: Vamos
1: a leer.
0: Vamos a leer el punto
1: 26.27 del artículo Arvut.
2: ותדא שהדברים האלה מגולים בעליל לכל משכיל. בהזמנה היא ששלח הקדוש ברוך הוא.
1: Debes saber que todo lo, esto le es revelado a todo entendido en esa invitación que envió el Creador a Israel a través de Moshe antes de recibir la Torah. Como está escrito, ahora si escucháis mi voz y guardáis mi pacto, vosotros seréis mi segula.
2: והייתם לי סגולה מכל העמים. כי לי כל הארץ, ואתם תהיו לי ממלכת כהנים.
1: מסגולה entre todos los pueblos, porque mía es toda la tierra, y seréis para mí un reino de Kohanim y una nación santa. Estas son las palabras que has de hablar a los hijos de Israel. Y vino Moshe y convocó a los 11 años del pueblo, ancianos del pueblo, y les expuso todas estas cosas. Todas estas palabras que el Señor le había mandado. Entonces todo el pueblo en su conjunto respondió diciendo, nosotros haremos todo cuanto ha hablado el Señor. Y Moshe llevó al Señor las palabras del pueblo. De acuerdo a esto, aparentemente las palabras no concuerdan con su función, ya que la mente nos dice que si una persona le pide a su amigo que le haga un trabajo y espera que su amigo acepte, debe explicarle con un ejemplo en qué consiste el trabajo y también su recompensa. Solo entonces podrá su amigo evaluar si rechaza o acepta el trabajo. Pero en el caso de estos versos, aparentemente no encontramos ningún ejemplo del trabajo. Ni la recompensa cambia del mismo. Ya que dice, ahora pues, si de veras escucha mi voz y guarda mi voz y no nos explica nada acerca de la voz ni en qué consiste el pacto y sobre qué rigen. Y luego añade, vosotros seréis mi segulá de todos los pueblos porque mía es toda la tierra. De lo dicho no podemos saber si Él nos ordena que nos esforcemos en ser pueblo segulá entre todos los pueblos o es una promesa en nuestro beneficio. También debemos comprender lo relacionado con el final del verso, porque mía es toda la tierra. Las tres traducciones de la de Unkelus, la de Natán Ben Uziel y la de Gushalmi se ven obligadas a corregir este escrito, y también todos los intérpretes Rashi y Rambam y los demás. Y el Ibn Ezra le dice en nombre del Rabbi Marinos que este porque significa aunque, y lo interpretan de la siguiente manera: serán mi sgula entre todos los pueblos, aunque mía es toda la tierra. Ibn Ezra se inclina a estar de acuerdo con esto. Por eso, esa interpretación no coincide con la de nuestros sabios, que dijeron que porque es utilizable de cuatro formas, o no sé a qué, sino, pero, él aún agrega otra quinta forma, aunque. Luego, el verso finaliza con, y seréis para mí un reino de sacerdotes y una nación santa. Sin embargo, tampoco de este contexto se puede probar si es un mandato y una obligación forzada, y si debe esforzarse en esto o es una buena promesa. Tampoco las palabras reino de sacerdotes no tienen explicación y se repiten en todo el Tanaj. Debemos enfocarnos principalmente en discernir las palabras reino de sacerdotes y nación santa. Pues el significado común de sacerdocio y santidad significan lo mismo. Y se sobreentiende que un reino donde son todos sacerdotes es una nación santa. Es decir, las palabras nación santa están de más. Sí, amigos. Vamos a ver el clip del Rab sobre este punto. ¿Acaso estamos en esta situación? Parte de nosotros. Primero lo que dice. ¿Cuál es la invitación a través de Moshe? Que ustedes escucharán mi voz. Si escuchan y cuidan, guardan mi pacto, es decir, yo les doy una promesa, una conexión de pacto, que nosotros estamos en un acuerdo entre nosotros, y serán para mí una segula de todos los pueblos. Ustedes deben hacerlo. No tiene que ver con ustedes. Yo elegí. A ti te eligió el Señor. 99.9% escaparía de ese pacto. ¿Quién necesita esto? Durante la historia siempre sufrimos de esto, nunca sentimos nada bueno de esto. Quizás lo que a vos te parece por ahora. Esto fue escrito de arriba, nosotros lo aceptamos y no hay ninguna discusión. Pero ustedes tienen que ser sgula de todos los pueblos. Ustedes tienen que ser el pasaje de mí a todos los pueblos. Segula es segol, que significa de las tres líneas, que ustedes pueden transmitir mi conducción a todos los pueblos, porque mía es toda la tierra. El deseo de recibir fue creado, está bajo mi dominio. Yo quiero que pase al dominio de ustedes. El Creador nos eligió a nosotros y nosotros tenemos que dominar el deseo de recibir, porque mía es toda la tierra. Ustedes serán para mí un reino de sacerdotes. Ustedes van a trabajar eso. Y el trabajo de ustedes es que ustedes van a transmitir a todas las naciones las chispas de otorgamiento, de manera que todos vengan y me conocerán, el más pequeño al más grande. Pero en esto ustedes serán una nación santa. Y estas palabras que hablarás con los hijos de Israel, no es que cada uno recibe de forma directa y abre los oídos y así escucha, o entran en su corazón de forma directa, sino a través del punto de su corazón llamado Moshe. O sea que esto no es simple. no es así con un gran conducto amplio a lo ancho que todo el mundo se llena de conocimiento, escucha las palabras del Creador. No es el Creador lo dice, sino Moshe dice eso. Es decir, alguien que se encuentra como un transmisor de las cosas al pueblo de Israel. Nosotros sabemos, de acuerdo a la historia de la Torah, cómo que lo aceptaron, estuvieron de acuerdo, no estuvieron de acuerdo, que su función, que es tan dura, y el pueblo, hasta cuánto que le fue difícil aceptarlo. Pero a pesar de todo, trabajamos juntos en una adaptación entre ellos y llegamos a la corrección. Y vino Moshe y llamó a los ancianos del pueblo, es decir, aquellos que están cerca de su grado, que hay conexión entre los grados. Los ancianos del pueblo son aquellos que tienen Jochma, y se sentó ante ellos y les presentó todas esas cosas que el Creador le dijo, y todo el pueblo dijo, todo lo que dijo el Señor haremos, y llevó las cosas del pueblo al Creador. Es decir, esta aceptación mutua está en nuestra raíz, ya actúa, funciona. No importa si nosotros lo sentimos, nosotros no tenemos que sellar ni aceptar, sino únicamente renovarlo de acuerdo a nuestro pacto de hoy en día. Que aunque nosotros desconectamos nuestra conexión por nuestra parte, pero esto no actúa en nuestro detrimento de nuestra conexión con la divinidad o nuestra conexión entre nosotros, sino que todo esto es el gran descenso, que es la revelación de todo el mal que está entre nosotros, para que nosotros lo corrijamos y lo santifiquemos. Es decir, corregirlo es llegar a otorgar con el fin de otorgar, y santificarlo es llegar a recibir con el fin de otorgar. Estas son las cosas que nosotros tenemos que hacer. Continuamos leyendo el punto 27. Punto 27, sin embargo, según todas las aclaraciones que hemos hecho desde el comienzo del ensayo hasta aquí, aprendemos que el verdadero significado de los escritos, que su función debería ser como una negociación de propuesta y consentimiento. Es decir, que él realmente les ofrece en estas palabras toda la forma, el contenido que se encuentra en el trabajo en la Torah y Mitzvot, y toda la recompensa que tiene para dar, que es merecedora de ser escuchada, ya que la forma de trabajo en la Torah y Mitzvot está expresada en las palabras, y seréis para mí un reino de sacerdotes. Ya que reino de sacerdotes significa que todos ustedes, desde el más pequeño hasta el más grande, sean como sacerdotes. Significa que de la misma manera en que los sacerdotes no tienen parte, ni terreno, ni posesiones materiales en la tierra, ya que el Creador es su terruño, así toda la nación se organizará de manera tal que toda la tierra estará consagrada por completo al Creador. Y ningún individuo tendrá que ocuparse de ella más que para cumplir las mitzvot del Creador y de satisfacer las necesidades del prójimo, para que no le falte a su amigo ninguno de sus deseos. De tal manera que ningún individuo necesitará preocuparse por sus propias necesidades. De esta manera, hasta los trabajos cotidianos como la siembra, cosecha, etcétera, se consideran realmente como los trabajos de sacrificios que los sacerdotes realizaban en el templo. Porque de qué me sirve cumplir la mitzvah de sacrificar una ofrenda para el Creador, que es una mitzvah de Arás, o si cumplo con el precepto de Arás de amar a tu prójimo como a ti mismo. Resulta que el que cosecha de su campo con el fin de alimentar a su prójimo se asemeja al que ofrenda un sacrificio al Creador. Además, parece que el precepto de Arás de amar a tu prójimo como a ti mismo es más importante que el que ofrenda un sacrificio, por lo que hemos demostrado antes. Sin embargo, este no es el final del asunto, debido a que toda la Torah y las mitzvot le fueron dadas con el único propósito de purificar a Israel, que es la purificación del cuerpo, por lo cual después será recompensado con la verdadera recompensa, que es la adhesión a él, lo cual es el propósito de la creación. Punto 6. Y esta recompensa se expresa en las palabras una nación santa. Y a través de la adhesión a él nos volvemos sagrados. Como está escrito, serán santos para el Señor, porque yo, el Señor, tu Dios, soy sagrado que los santifico. Puedes ver que en las palabras Rey y Sacerdote se expresa toda la forma del trabajo que gira alrededor de ama a tu prójimo como a ti mismo. Es decir, un reino formado solo por sacerdotes. El Creador es subterráneo y no tiene ninguna posición material propia de todas las posiciones materiales. Y obligatoriamente debemos admitir que esta es la única definición a través de la cual podemos entender estas palabras de un reino de sacerdotes, ya que no se puede interpretar.

0: Hay mucho lo que explicar, habla de ama a tu prójimo como a ti mismo, cómo llegar a eso. Y el propósito, cómo queremos revelarlo.
1: כן, עכשיו אנחנו נעבור לראות קליפ של הרב, ששם הוא מסביר מה זה...
0: אנחנו עושים לנו קליפ דל רב,
1: המלכת כהנים וגוי קדוש, וככה...
0: שאולה זה דוס אסטילוס, נה... דו קונספטוס. Nación Santa y Reino Sacerdote. Nosotros para esta clase pasamos por 5 clases y cada clase da 2 explicaciones y acá dijimos algo que puede ayudarnos. Así que, por favor, clip. Clip número 5. Punto 27. Sin embargo, según todas las aclaraciones que hemos hecho del comienzo del ensayo hasta aquí, aprendemos que el verdadero significado de los escritos, que su función debería ser como una negociación de propuesta y consentimiento. Es decir, que él realmente les ofrece en estas palabras toda la forma y el contenido que se encuentra en el trabajo de la Torah de las Mitzvot y toda recompensa que tiene que dar, que eres merecedora de ser escuchada. Ya que la forma de trabajo natural de Mitzvot es expresada en las palabras y seréis para mí un reino de sacerdotes, ya que el reino de sacerdotes significa que todos ustedes, desde el más pequeño al más grande, sean como sacerdotes, de la misma manera que los sacerdotes no tienen parte ni terreno ni posesiones materiales en la tierra, ya que el Creador es su terruño. Así, toda la nación se organizará de manera tal que toda la tierra estará consagrada por completo al Creador. Y ningún individuo tendrá que ocuparse de ella más que para cumplir las mitzvot del Creador y de satisfacer las necesidades del prójimo.
2: באופן שלא יהיה לשום פרט לדאוג מה לצורכי עצמו. שבאופן זה נמצאו אפילו העבודות של חולין מקצירה וכדומה.
0: Para que no le falte a su amigo ninguno de sus deseos, de tal manera que ningún individuo necesitará preocuparse por sus propias necesidades. De esta manera, hasta los trabajos cotidianos como la siembra y la cosecha se consideran realmente como los trabajos de los sacrificios de sacerdotes que los sacerdotes realizaban en el templo. Porque ¿de qué me sirve cumplir la mitzvah de sacrificar una ofrenda para el Creador, que es una mitzvah de Arás? O si cumplo con el precepto de Arás de amar a tu prójimo como a ti mismo. Resulta que el que cosecha su campo con el fin de alimentar a su prójimo se asemeja al que ofrenda un sacrificio al Creador. Además, parece que el precepto de Arás, de ama a tu prójimo como a ti mismo, es más importante que el que ofrenda un sacrificio, por lo que hemos demostrado antes. Sin embargo, este no es el final del asunto. Debido a que toda la Torah y las mitzvot le fueron dadas con el único propósito de purificar a Israel, que es la purificación del cuerpo, por lo cual después será recompensado con la verdadera recompensa, que es la adición a él, lo cual es el propósito de la creación. Y esta recompensa se expresa en las palabras una nación santa. A través de la adhesión a él nos volvemos sagrados. Como está escrito, serán santos para el Señor, porque yo, el Señor, tu Dios, soy sagrado que los santifico. Y puedes ver en las palabras, Dios de sacerdote, reino de sacerdotes, se expresa toda la forma del trabajo que gira alrededor de ama a tu prójimo como a ti mismo. Es decir, un reino formado solo por sacerdotes. Que el Creador es su terruño y no tiene ninguna posición material propia de todas las posiciones materiales.

0: אשר זהו ההגדרה היחידה שאך אפשר להבין בעניין הממלכת
1: כולה. Obligatoriamente debemos admitir que esta es la única definición a través de la cual podemos entender esas palabras de un reino de sacerdotes, ya que no se puede interpretar en lo que se refiere a los sacrificios en el altar, porque no se puede decir esto de toda la nación, ya que ¿quiénes son los que tienen que hacer los sacrificios? Además, con respecto a tomar los regalos del sacerdocio, ¿quién los darían? Y también para interpretar la santidad de los sacerdotes. Ya se ha dicho, una nación santa. Lo que sucede es que obligatoriamente todo el significado de esto es que solo el Creador es su terruño, que carecen de toda posesión material para sí mismos. Es decir, la extensión de ama a tu prójimo con ti mismo, que incluye a toda la
0: Torah.
1: Y en las palabras una nación santa se expresa la recompensa completa que es la adhesión. ¿Cuál es este discernimiento entre una nación santa o de sacerdotes, o no es con respecto a sí mismo, sino con el prójimo? Por eso, por supuesto, en la medida que recibe una influencia del Creador,
2: razón, leidamot, leboré,
1: que desarrolla el deseo de asemejarse al Creador, ser otorgante como Él. Para otorgar, necesita a quién otorgarle. El Creador es la fuente del otorgamiento. Y los que están alrededor del hombre es la dirección a quien le otorga, y de esta manera el hombre se transforma como un Cohen. ¿Qué es un Cohen? Un sacerdote que le pasa el otorgamiento del Creador al resto de las criaturas a través de él. Esa es la función que se llama Israel. Y en esto hace la voluntad del Creador, y en esto se asemeja al Creador. Pronto, ¿cuál es la diferencia entre Israel y Cohen? Rab. Cohen. Todo el que otorga se llama Cohen. Israel es según. Es el nombre general que está dirigido al Creador. Eso que está dirigido al Creador es que recibe fuerza, potencia y la capacidad de otorgar. Y eso se llama un reino de sacerdotes. Nosotros tenemos que ser reinos sacerdotes. Nosotros tenemos que llegar a eso. Depende de nuestro trabajo. Israel no depende de nosotros. Cada uno de nosotros, vos ves, Almatá, Vina, Naharia, Riga, Natania, Toronto, ahí se sientan personas. Todos recibieron deseo del Creador y por el Creador. Eso se llama Yarkel, Israel se llama. Así como fue en la época de Abraham, también hoy en día lo mismo. Cada uno. Entonces hablamos solo de ellos, no hablamos de quién se llama de acuerdo a los discernimientos de nuestro mundo. Aquel que tiene la tendencia al Creador se llama, de acuerdo a su tendencia, Israel, Yarkel. Listo. Esto lo recibiste, este punto. La pregunta es, ¿cómo nosotros lo podemos realizar ese punto? Para realizar, recibís un nivel del Creador, que vos tenés que llegar a un grado que se llama Cohen. ¿Qué se llama Cohen? El que otorga. Eso ya depende de tu trabajo. El punto en el corazón lo recibiste de mí, por eso se llama Israel. Para ser Cohen, vos tenés que hacer el trabajo. Pregunta, ¿qué es un reino de sacerdotes? Rav, reino de sacerdotes es que vos tenés que estar organizado de tal manera que puedas otorgar a todo el deseo de recibir que está construido debajo tuyo, recibir de mí, dice el Creador, toda la luz, todas las correcciones que hacen falta y transmitírselo a ellos. Yo necesito una nación, lo que se llama, yo necesito un pasaje. La nación israelí es un pasaje a través del cual no se puede de otra manera, a través de esta adaptación entre el Creador y las naciones y las criaturas, tiene que haber como una adaptación que es en algo recibió el deseo del Creador, el punto en el corazón, y en algo se incluye con los demás. Y entonces trabaja como un pasaje. Un pasaje. Pregunta, ¿y nación santa? Pablo dice, santo significa otorgamiento. El grado de Bina se llama otorgamiento. ¿Cuál es la diferencia entre sacerdotes, Kohanim, y una nación santa? ¿Es antes o...? Nación significa un pueblo. Cada pueblo se llama Goy, nación. Y Kadosh, santo, significa que llegó al grado de Binah. Nosotros tenemos el punto de Binah que descendió a Malhut y que está en Malhut, que se llama esa chispa. Y nosotros, mediante esta chispa, tenemos que hacer que ascienda todo Malhut al grado de Binah. Y entonces se llama que nosotros nos transformamos en una nación santa. Todo el deseo, el grupo de deseos, o cada deseo se llama Goy, nación. Que vos elevas este deseo al grado de Binah, se vuelve santo. ¿Quién puede ascender al grado de Binah? Aquel que tiene chispa. Por eso, cada uno recibe una invitación de ascender al grado de Binah y ser una nación santa. Pregunta, ¿y Cohen, sacerdote, es algo más elevado? ¿Cohen es quien transmite? Para decir en esto hay muchos grados, que todos pertenecen a personas con el punto en el corazón, que al fin y al cabo se conectan entre ellos a un sistema especial. Hay muchos discernimientos entre Cohen, Leví, Israel. Hay discernimientos, pero todos pertenecen a la nación santa, al pueblo santo. Pero esto es en la época de correcciones. Pero al final de las correcciones, entonces todos se transforman a estar en adhesión con el Creador. Que al fin y al cabo yo no puedo decir de eso, pero a mí me parece que todos estos discernimientos se vuelven en un círculo. Y no hay Israel, y no hay naciones del mundo, no hay una nación santa, todo es santo, todo es sagrado. Eso, que no va a haber discernimientos, eso es seguro, sino que cada uno conectado a todos, entonces todos reciben lo que todos son recompensados. En el círculo, de forma integral, en la forma integral no hay diferencia entre las partes, y cada parte y todos juntos es la misma potencia. Sí, entonces escuchamos una explicación muy, muy amplia de nuestro maestro. Vamos a tratar de clarificar a través de preguntas lo que leímos, lo que oímos también del Rab, lo que leímos de Baal Aslan, artículo de Arvut. Hay muchos conceptos, así que están invitados a levantar la mano aquí en la sala y vamos a clarificar juntos mediante preguntas.
3: Ken, ¿qué hubo?
4: Ken. אז בכל זאת לא ברור מה זה ממלכת כהנים.
1: No es claro lo que es un reino de sacerdotes. Digamos, no era claro hace 3.500 años cuando recibieron la Torah. ¿Qué significa que no tienen un terruño, no tienen una tierra? ¿Para qué llega a la tierra de Israel? Quédense en el desierto, sean un reino de sacerdotes. Nosotros pasamos varias clases sobre esto y solamente entonces, por lo menos para mí, la imagen se aclara un poco más, porque en muchas clases lo explicó de diferentes ángulos estos conceptos. Entonces, desde el concepto social, puede decir que este es el pueblo, que son los puntos en el corazón, todos estos discernimientos de reino de sacerdotes y nación santa, es para aquellos que se llaman Israel y Yasharkel. Entonces, el aspecto social, que dicen que no tienen ninguna posesión material, son personas que están en una corrección de otorgar con el fin de otorgar, que toda su preocupación es simplemente transmitir el método. Esto es desde el ángulo social. Se puede decir, sí, otorgar con el fin de otorgar, en realidad son los Kohanim o la nación santa, que nosotros como pueblo santificamos el deseo de recibir nuestro, que nuestro deseo de recibir llega a la corrección, que ya trabaja con el fin de otorgar, que eso ya sería recibir con el fin de otorgar. Estos son como dos grados, se puede decir así. O, como dice Baal Sulam, según el texto, el método de trabajo es nación de sacerdotes. Reino habla de la palabra del dominio de la intención de otorgar, y la recompensa es nación santa, que todos nuestros deseos, nación es el pueblo, que a través de esto llegamos a con el fin de otorgar también. Una cosa más de la palabra de Rav, fue muy lindo esta clarificación de entender estos discernimientos. ¿Cuál es la diferencia entre ellos? Rav dijo así: sacerdote es cuando transmite el otorgamiento del Creador al resto de las criaturas. Entonces surgió la pregunta: ¿cuál es la diferencia entre un Cohen y Israel? Y Rav explicó que todo aquel que otorga se llama la nación de los sacerdotes, que es eso depende de nuestro trabajo. Israel no depende de nuestro trabajo. Y el Rav dijo, digamos que vos recibiste este punto que se llama Israel. La pregunta es, ¿cómo lo realizas? ¿Qué se llama Cohen? Cohen es el que otorga. Eso ya depende de tu trabajo. El punto en el corazón lo recibiste de mí, del Creador, por eso te llamás Israel. Pero el Cohen, sacerdote, a eso tenés que llegar. Y después, cuando habla de las naciones sacerdotes, tenemos que crear tales condiciones, construir un sistema así, para ser capaces de transmitir a través de la equivalencia de forma, a través de nuestra adaptación entre nosotros y el ser de otorgar la luz a la humanidad. Y el Rabbi explicó, punto de Binay, Malhut y más y más. Es una explicación interesante en el lenguaje de la Kabbalah, porque no todos entienden estos conceptos. Cuando Bina desciende a Malhut, se llama nación santa. Cuando Malhut asciende a Bina, se llama nación santa. Sí, y Edidia. Si nosotros decimos que nuestro trabajo es de avanzar al amor al prójimo, y este es el trabajo en la decena, en el grupo, en cantidad y calidad, el tiempo que el hombre tiene para dedicar a esto es muy poco. ¿Qué pasa el resto del tiempo, digamos? Digamos que la persona no puede estar en clase, digamos, fuera de la clase, fuera de los encuentros, el resto del tiempo, todo ese tiempo que se pierde. Escuchamos varias explicaciones. Primero hay que invertir, conviene invertir en el tiempo de la clase y los encuentros. Juntas con la familia es un poco más complejo. Aparentemente eso vamos a poder hacer por lo menos estas 4 o 3 horas de la tarde. Tenemos así varias horas buenas en las cuales nosotros podemos invertir en el pensamiento y preguntarnos para qué vivimos, qué es lo que hacemos, para qué conectarnos. Todo el resto del tiempo uno está coercionado, por eso está libre. Uno está librado de eso. Por eso, por un lado, no siempre podemos tener la intención. Por otro lado, el Creador creó así. ¿Para qué dormir? ¿Para qué comer todas estas cosas? Así es. Pero podemos concentrarnos primero en estas horas que estamos acá. Si la persona se pierde estos tiempos, estos momentos, la chance que si él está en concentración, eso se reduce. Bueno, se puede mirar de otro ángulo en mi escena. Dicen así, todo el día es una preparación. Y hacemos preparación y preparación de preparación. Preparación de preparación de preparación. Estamos todo el día en preparación hasta los momentos que llegamos acá, o el sistema Arbuto, el encuentro de la decena, o a una charla en el Zoom, o a una lectura conjunta, que ahí en realidad se produce la conexión entre los amigos a la fuente y al Creador. Ese momento que eso ocurre, el encuentro entre la fuente, los amigos, la decena y el maestro, es un momento mágico y no tenemos muchos momentos, como vos decís, durante el día. Entonces, es muy importante apreciarlos y agrandarlos y prepararnos para ello. Cuando llegamos a la clase matinal, escuchamos muchas veces el Rav que la clase es una porción de luz que desciende de la humanidad que el Rav descarga. No importa si él lo hace físicamente o no. Nosotros tenemos un día entero de trabajo con esa porción de esta luz y medio día más para prepararnos para la próxima porción de luz que va a llegar, la próxima etapa. Y por supuesto, tratar de cuidar nuestro entorno. Hoy en la clase escuchamos el Rav que el hombre tiene que elegir de forma selectiva su entorno y realmente pagar a las personas que le hablen de la importancia y la grandeza de la meta. Entonces, nuestro combate durante el día es entre la influencia externa, que queramos o no, el entorno nos influye, pero hasta cuánto que nosotros somos capaces de fortalecer nuestro entorno interno, interior, que sea más fuerte que el entorno externo. ¿Quieres continuar? Pregunta, entonces, ¿de qué depende nuestro avance en la calidad? En eso que nosotros nos preparamos a este tiempo y los encontramos, o cuando nos encontramos, aprovecharlo cuántas veces más, ¿cómo aceleramos nuestro desarrollo en esta dirección? Bueno, preguntaste otra cosa. La calidad ya depende del dolor. ¿Hasta cuánto que a vos te duele que no puedes aprovechar el tiempo? Digamos, durante el tiempo. Eso ya se llama calidad. ¿Hasta cuánto que te duele que vos todavía no estás conectado a los amigos? ¿Quieres agregar, Duti? No, quería agregar, quería preguntar. ¿Por qué se necesita un reino de sacerdotes? ¿Por qué no un solo sacerdote? ¿Por qué todo un reino? Rav lo explica desde la función, que el reino de sacerdotes es el conducto, el tubo. Hace falta personas que transmitan el método al resto de la humanidad. Entonces el resto de la humanidad van a llegar a un grado de nación santa. Por eso necesitamos un reino, digamos, de forma externa, así explicarlo. En la interioridad también está claro que sí hay una explicación muy linda que el Rav dice así. Reino sacerdote se llama que vos tenés que estar organizado de tal manera que puedas otorgar a todo el deseo de recibir que está constituido debajo tuyo. Eso es dentro del hombre. Dice el Creador, recibir de mí toda la luz, todas las correcciones, todo lo que hace falta y transmitirles. Yo necesito una nación, que se llama, yo necesito un pasaje. Por eso la nación israelí es tan importante, es tan especial, porque fue establecida como un pasaje, que sin ella no se puede, sino que a través de esta adaptación entre ella y las naciones, tiene que haber como un adaptador. La nación israelí está entre uno y el otro, está entre las naciones y el punto del corazón que es el Creador, ese punto interior que explicó Mijael, que entre Binah y Malhut, que es una nación que recibió el deseo del Creador, que es el punto en el corazón y en algo se incluye con los demás y ahí trabaja como un pasaje, una transición. Sí, Gadi. Baal Sulam nos da una imagen en el artículo mismo, incluso que aquel que si cosecha el campo se encuentra como un Cohen que todo el tiempo da. Y Yedidia nos preguntó cómo yo en la decena llego a este estado, ¿sí? que solamente esto puedo estar en la clase y acá incluso durante el trabajo, y nosotros trabajamos todo el día, tenemos que llegar a eso, que es como el trabajo de Kohanim. ¿Y cuál es el trabajo de Kohanim? Que nosotros hacemos el sacrificio, una ofrenda que todo el deseo se quema, pero eso fue antes. Y acá nosotros tenemos que trabajar todo para dar, y entonces el trabajo de Kohanim. Entonces llegamos a Goy Kadosh, a Nación Santa, y entonces llegamos a la decisión. La pregunta es, ¿cómo nosotros en todos nuestros trabajos que hacemos durante el día y durante toda la vida vamos a llegar a este estado? ¿Qué es lo que nosotros tenemos que hacer para llegar a eso? Primero tenemos que llegar a un estado en que no tengamos ninguna preocupación para nosotros mismos, sino que nos preocupemos incluso en el trabajo material, nos preocupemos en llenar las necesidades del amigo. También en la decena de todo el grupo de Bnei Baruj y en todo el mundo. Llegar a este grado, cuando lleguemos a ese grado, como resultado de eso vamos a recibir la recompensa de la Nación Santa. Es decir, como resultado de esto vamos a empezar a ver que todas las naciones llegan a un grado así. Eso ya es el fin de la corrección. Son dos grados. Por eso quizás realmente yo agrego de mí, que yo todo el tiempo pienso, ¿cómo vamos a crecer? ¿Por qué? Dentro de poco vamos a festejar 30 años de nuestra asociación, que nosotros difundimos la sabiduría de la Kabbalah, y nosotros todavía que somos unos miles, nada más. Según la lógica, deben ser muchos más. Nosotros miramos todas estas grabaciones, vemos cuántas personas estuvieron con nosotros y no están con nosotros. A través nuestro pasaron cientos de miles. Parece que cuando nosotros seamos un pasaje que nos desharemos de la preocupación para nosotros mismos, todo el resto va a venir. Y realmente hasta hoy en día no logramos construir una comunidad en la cual pueden haber personas que pueden estar conectados a ti, pero no justamente el mismo método y no estudian como nosotros. Nosotros entendemos que no todo el mundo se sienta así a estudiar de la mañana hasta la noche. Resulta que nosotros, cuando nosotros nos vamos a conectar, vamos a poder construir un entorno en el cual cualquier persona que ya se conecta con la idea, no necesariamente que estudia, van a encontrar lugar para conectarse, porque hoy en día las personas dicen, ustedes dicen cosas correctas, buenas, pero yo no puedo estar así sentado. Y acá la atmósfera es que si vos no estás acá todos los días, no estás con nosotros. Así nosotros transmitimos, aunque nosotros no lo decimos. Entonces, de alguna manera, eso, algún momento eso va a cambiar, porque al fin y al cabo, el fin de la corrección pertenece a todos. Moldova, adelante.
3: Moldova?
5: А вот эти вот состояния, они раскрываются в каждом товарище, или они должны раскрыться именно между нами?
1: Eso tiene que revelarse entre nosotros. La pregunta es, ¿tenemos cuestiones personales o que nuestras cuestiones personales son cosas, estados personales son los que pasamos juntos? ¿Cuál es la relación entre los estados particulares de cada uno y los estados que todos pasamos? Una de las explicaciones que el Rav habló de eso durante unas clases que vimos, habló de Beito y Ajishena, a su tiempo y aceleradamente, y que la Torah explica el estado de Beito a su tiempo, y nosotros tenemos que agregar el estado de Ajishena, es decir, cada uno de nosotros tenemos un plan que entendemos, no entendemos, eso se llama el orden del desarrollo de las Reshimot, y no sabemos exactamente de qué manera el hombre tiene que desarrollarse, pero dentro de ese plan, cada persona tiene que elegir cada vez de vuelta, como nos explica Baal HaSulam en el artículo de la libertad, en un entorno y elegir el camino de Ajishena por encima del camino de Beito. Nuestro lugar explica el camino del sufrimiento, el camino de la Torah, y también dentro de nuestro camino cada vez está la aceleración, un agregado de aceleración que podemos agregar, es decir, el estado común en el que nosotros avanzamos en comparación al estado que nosotros agregamos y agregamos y agregamos. Y nosotros tratamos de crear para nosotros mismos un entorno que nos empuje lo máximo posible. ¿Y cuánto exactamente y de qué manera el proceso particular en el cual cada uno de nosotros pasa influye a los demás? Eso nos cuesta mucho determinarlo, por supuesto, de forma puntual. Como una tendencia, sí, por supuesto que estamos conectados dentro de la decena y todas nuestras decenas están conectadas y todo el grupo mundial está conectado. Y también la humanidad de alguna forma está conectada, pero no es difícil ver estas conexiones de forma directa, es decir, una forma de acción y consecuencia. O sea, el trabajo es simple. Todo lo que esté a tu alcance de tu mano hacer, hazlo. Es lo que nos enseña Baal HaSulam, nos enseña Rav, y es lo que tratamos de llevar a cabo. Mujer de Turquía 3.
3: Rav, kişi yaradanın ihsanını kendi aracılığıyla diğer insanlara aktarmalı dedi. Kişinin kendisinin ihsan etmesi.
1: Rav dijo que tenemos que transmitir el otorgamiento a los demás. Hay una diferencia entre otorgar y transmitir el otorgamiento, la abundancia del Creador. Pueden haber discernimientos así sutiles, para nosotros no nos cambia. Transmitir la abundancia del Creador, el otorgamiento del Creador, primero la persona tiene que adquirir la cualidad del Creador y después va a saber lo que transmitir. Nosotros no entendemos lo que tenemos que transmitir, nosotros tenemos que transmitir el método, pero eso de forma externa. Nosotros transmitimos el método, hacemos una película, lo divulgamos, hacemos un libro. Ustedes ahí hicieron muchos libros, tradujeron, si no me equivoco, más de 40 libros en turco. Esto de forma externa, transmitir el método, pero en el momento que toda tu decena esté en la cualidad del Creador, en otorgamiento, entonces podrán transmitir el método de manera oculta, que está oculta de las personas, sí van a estar influenciados de eso, inspirados de eso. Mujeres de España.
6: Gracias, amigos. Escuché que para hacer ese pasaje, primero se incluye con otros deseos. ¿Qué significa que se incluye? ¿Qué obtiene de esta inclusión?
1: No es que tenemos que incluirnos con los deseos de los demás, ya estamos incluidos en los deseos de los demás. Nosotros vivimos en nuestro mundo, querramos o no, estamos influidos por un marco externo, el trabajo, la familia, la vida cotidiana, etcétera. Por eso no hay que hacer un esfuerzo para ir y hacer esfuerzos para incluirnos, ya estamos incluidos. Los esfuerzos para incluirnos tenemos que hacer entre nosotros. Tenemos que adquirir el anhelo, la inspiración de nuestro mundo. Hoy en la clase, dio el ejemplo muy bueno en la clase de un médico, que el médico tiene una gran recompensa. Él va con un guardapolvo blanco y que se pone el estetoscopio y se siente muy importante por eso. A una estrella del cine. En nuestro camino, como si fuera, no hay una recompensa. La recompensa la adquiero de los amigos al comprar un amigo. Yo compro el anhelo de los amigos. Por eso tenemos que invertir en la inclusión de nuestra conexión. Con respecto a nuestro mundo, nosotros ya vamos a estar incluidos en él, querramos o no. Y ya desde un principio, ¿qué es el pueblo de Israel? Es todo un conjunto de personas de 70 naciones. Desde el vamos, estamos incluidos en todos, por eso se llama un pueblo segula. Es como una selección entre todos los pueblos que fue elegida hace miles de años. Por eso ya estamos incluidos todos. Sí, y hoy tenemos una maravillosa oportunidad de inclusión. 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Por supuesto, va a ser aquí en el sistema Arvut. 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Hay un enlace en los avisos y terminamos con una canción.

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1: Hola amigos, en la primera parte de la lección vamos a escuchar clase del Rab del 26 de junio 2002. La clase está basada en el artículo ¿Qué significa que la caridad con los pobres hace el santo nombre en el trabajo? En los escritos de Rabash en hebreo, está en 1336. Vamos a leer en, juntos en la decena, tenemos 34 minutos. Adelante. ¿Qué significa que la caridad con los pobres hace el santo nombre en el trabajo? Dice lo siguiente: daré tus lluvias en su temporada, o sea que cada uno dará su fuerza sobre ti. ¿Quiénes son ellas? Es esa corrección que hicieron unificando ese santo nombre, o sea, esa unificación de la ley y la ordenanza se te otorgará. Está escrito, guarden el camino del Señor para hacer caridad y juicio. Ya que está escrito, guarda el camino del Señor, ¿por qué necesita escribir para hacer caridad y juicio? Y él responde, sino que dado que uno que guarda los caminos de la Torá es como si hiciera caridad y juicio. ¿Y qué son caridad y juicio? Es el Creador. Rabbi Shimon lloró y dijo, ay de las personas que no conocen y no consideran la gloria de su Señor, porque ¿quién hace el santo nombre todos los días? El que da limosna a los pobres, quien hace este despertar desde abajo, es decir, da caridad, es como si hubiera hecho el santo nombre en su totalidad. Como se hace abajo, así se despierta arriba. Hasta aquí sus palabras. Y debemos entender ¿qué relación hay entre la caridad y la unificación de la caridad y el juicio? La sí. Además, ¿cuál es la conexión entre caridad y juicio y hacer el santo nombre? Y también debemos entender lo que significa que una persona hace el santo nombre, ya que entendemos que el santo nombre hace al hombre y no que el hombre hace el santo nombre. Y deberíamos interpretar esto en el trabajo, lo que esto viene a enseñarnos. Se sabe que la esencia de nuestro trabajo en la Torah y las mitzvot es poder recibir el deleite y el placer que Él contempló dar a los seres creados. Todo el retraso está en que no tenemos los kelim, vasijas, para recibir la abundancia que proviene del dador para las criaturas, lo que significa que las criaturas tengan equivalencia de forma llamada, así como Él es misericordioso, así tú sé misericordioso. Significa que las criaturas también tengan vasija de otorgamiento como el dador. Por lo tanto, cuando la persona asume el reino de los cielos, entonces el cuerpo pregunta, ¿qué obtendrás de este trabajo de aceptar el reino de los cielos? Nuestros sabios dijeron sobre esto, uno siempre debe dedicarse a la Torah y las mitzvot, aunque sea Lolishma, no en su nombre, ya que de Lolishma viene a Lishma. Y como está escrito en el Zohar sagrado, que hay una cuestión de temor cuando observa Torah y mitzvot para tener recompensa en este mundo y en el mundo por venir. Pero el temor principal es porque Él es grande y gobernante, o sea que no para ser recompensado, sino porque dice que tiene el privilegio de servir a un gran rey. Y es por eso por lo que quiere observar la Torah y las mitzvot. Y aunque la persona comprende que existe la cuestión de servir al rey, pero el cuerpo del hombre fue creado con la naturaleza de un deseo de recibir deleite solo de las cosas que lo benefician a sí mismo. Pero el cuerpo no puede entender servir a alguien más para que el otro disfrute. lo que significa que él disfrutaría que alguien más disfrute de su trabajo. Eso el cuerpo no es capaz de entender. Es decir, no es natural para un empleado que trabaja para el propietario. Y el propietario realmente se beneficia del trabajo del empleado. Que el empleado le diga al propietario, no quiero que me pagues. Es suficiente para mí que disfrutes de las cosas que te arreglé, porque lamentabas las vasijas rotas que tenías. Pero ahora que las arreglé, estás disfrutando esto. Y yo no quiero ningún pago por mi trabajo. Esto va en contra de la naturaleza. Por el contrario, si está disfrutando de mi trabajo, usted debe pagarme más de lo que solicité por mi trabajo. Y en consecuencia debemos entender cómo podría ser que la persona tenga fuerza para trabajar para los cielos sin ninguna recompensa. El primer estado es cuando la persona quiere observar Torah y Mitzvot para que les traigan la cura, que es la luz en la Torah, lo reforma. Es decir, que a través de ellos obtenga la segunda naturaleza llamada deseo de otorgar y entonces pueda servir al rey sin ninguna recompensa y su única recompensa sea que está deleitando al rey. Y el Zohar llama esta vez cuando observa Torah y Mitzvot para obtener el deseo de otorgar 613 Eitin, consejos en arameo. El segundo estado es después de haber adquirido el deseo de otorgar. Este es el estado de recibir el deleite y el placer que se encuentran en las 613 mitzvot, que el Zohar llama 613 pekudin en arameo depósitos. Esto significa, como está escrito en el Sulam, en el comentario a la escalera, que el deleite y el placer están ahí como un depósito. Por esta razón, el trabajo del hombre cuando asume el yugo del reino de los cielos es hacerlo como una caridad para los pobres. Se sabe que el Zohar llama a Malhut pobre y escasa, que deberíamos interpretar esto como que no queremos recibir ninguna retribución. Y esto es similar a dar caridad a una persona pobre y no pedirle nada a cambio. Es decir, ni siquiera queremos la gratitud de la persona pobre, ya que la caridad real se llama dación oculta, lo que significa que no ve a quién le da. Por lo tanto, dar la caridad carecía de toda gratitud de los pobres. Resulta aquí que cuando una persona acepta el yugo del reino de los cielos por encima de la razón, no espera que el Creador se lo agradezca. Por lo tanto, el cuerpo pregunta, ¿por qué estás asumiendo el yugo de la Torah y las mitzvot? En ese estado, entonces, cuando él quiere asumir la responsabilidad de observar la Torah y las mitzvot sin ninguna recompensa, entonces la persona se hace necesitada del Creador, que le dé la fuerza para sobreponerse a la pregunta del cuerpo y que tenga la fuerza para hacer el trabajo sagrado con alegría. De esto resulta que precisamente cuando la persona trabaja para llegar a un trabajo que sea puramente sagrado, sin ninguna mezcla de desperdicio allí, entonces se vuelve necesitado de la ayuda del Creador y cada vez que quiere asumir el yugo del reino de los cielos de nuevo, debe trabajar de nuevo. Y la persona debe creer las palabras del Ari Sagrado, quien dice, todos los días se corrigen nuevos discernimientos que han caído en las clipot cáscaras. Y un día no es como el siguiente, y ni un momento es como el siguiente. Por lo tanto, asumir de nuevo el yugo del reino de los cielos corrige nuevos discernimientos en la santidad. Por esta razón, cuando la persona quiere asumir de nuevo el reino de los cielos, entonces el cuerpo le hace la pregunta, ¿qué obtendrás de trabajar en beneficio del Creador? Y no hay otra manera que pedirle al Creador que le dé el poder de la fe por encima de la razón del cuerpo. En palabras de nuestros sabios, esto se llama, si el Creador no le hubiera ayudado, no lo superaría. Y de acuerdo con lo anterior, debemos interpretar lo que preguntamos sobre la relación que el Zohar explica sobre el versículo y guarden el camino del Señor, porque tenía que estar escrito para hacer caridad y juicio. Y él responde que quien guarda los caminos de la Torah es como si hiciera caridad y juicio. Como se dijo anteriormente, sino que como se dijo anteriormente, que dado que el hombre no tiene la fuerza para asumir el reino de los cielos por encima de la razón del cuerpo, sino solo por la segulá, el remedio de la Torah y las mitzvot, que es el camino del Creador, los caminos de la Torah por los cuales la persona es recompensada con dar caridad a los pobres, ya que la luz de la Torah lo reforma, entonces será recompensado con caridad y juicio. Y este es el significado de lo que dice que al guardar el camino del Señor lograrán al grado de hacer caridad y juicio. Sin embargo, ¿qué son caridad y juicio? Es decir, ¿cuál es esta unificación o esta especificación que el Zohar dice que llama hace el santo nombre? En otras palabras, ¿qué significa que al dar caridad él hace el nombre sagrado? Sino que, como dijo anteriormente, que caridad y juicio significa que el Creador se llama Mishpat, juicio. Y Malchut se llama Tzedek, justicia, que es la cualidad de Din, juicio, sobre la cual hubo un juicio, y que Malchut se llama Kli, singular de Kelim, que recibe la abundancia del Creador. Hubo Tzimtzum, restricción y ocultamiento en las vasijas de recepción con el fin de recibir, lo que significa un juicio de que está prohibido usar las vasijas de recepción, ya que se debe a la disparidad de forma entre el receptor, que se llama Malchut, y el dador, que se llama el Creador. Resulta que hay una separación arriba donde la abundancia no puede extenderse a las criaturas debido a la disparidad de forma. Por esta razón, hubo una corrección para que los inferiores dieran caridad y a los pobres en términos del trabajo cuando asumen el yugo del reino de los cielos, sin nada a cambio. Es como cuando uno da caridad a los pobres y no quiere recibir nada a cambio de esto. Cada uno causa en la raíz de su alma, arriba, en Malchut, que también sea solo con el fin de otorgar. Resulta que con eso causan la unificación del Creador y su divinidad. Eso significa que si la persona hace todo con el fin de otorgar, se extiende caridad del Creador, llamada juicio, a la Malchut. Es decir, la Malchut llamada Tzedek, justicia, por medio de la abundancia que recibe, ahora es llamada Tzedakah, caridad, debido a lo que recibe del Creador. Es decir, por los inferiores, dando caridad a Malchut, el Creador también le da caridad a la Malchut. En ese momento, Malchut recibe el nombre de caridad. Ese es el significado de las palabras, alguien que da caridad a los pobres. Es como si completara arriba el santo nombre, como debería ser, lo que significa que la conecta con el Creador, que le imparte a ella todo como si él hiciera el santo nombre completo, de la manera que uno hace abajo, así despierta arriba. Esto significa que el reino de los cielos se llama pobre porque no tiene nada que dar a las criaturas. Si las criaturas acuden a ella con vasijas de recepción, entonces ella es pobre y escasa, ya que las criaturas causan en Malchut la recepción que existe en la cualidad

y Malhut. Y esto provoca la separación entre Malhut y el Creador, quien es el Dador. Por lo tanto, el nombre no está completo, porque en términos del nombre, el Creador se llama el bueno que hace el bien, Tov Umeitiv, ya que causa la recepción que hay en Malhut, en la raíz de sus almas, y había restricción, tzimtzum, de la abundancia de la cualidad de recepción. Evitan entonces que la abundancia se extienda a los inferiores. Pero si las criaturas dan caridad, es decir, hacen sus acciones con el fin de otorgar, provocan un deseo de otorgar en la raíz de su alma y luego causan equivalencia de forma arriba. Y la abundancia entonces fluye a los seres creados. Luego el nombre, entonces resulta que el nombre bueno que hace bien se revela entonces a los inferiores y se considera que hacen el santo nombre en su completitud. En otras palabras, todo viene al dirigir sus acciones que sean con el fin de otorgar. Resulta que el hombre tiene dos estados. Uno, al comienzo del trabajo debemos comenzar en Lolishma, no en su nombre. Es decir, todo lo que hace es para recibir recompensa en este mundo y en el mundo por venir. Y entonces el Creador es llamado para él Rey de las Naciones, como está escrito: ¿quién no te temerá, Rey de las Naciones? Porque en el trabajo debemos interpretar que cuando la persona trabaja en su propio beneficio, es considerado como gentiles, las naciones del mundo. Todavía no ha logrado la cualidad de Israel, donde sus acciones son yashar kel, directo al Creador. Resulta que la persona entonces está sirviendo a un rey que se llama Rey de las Naciones. Entonces, ¿qué clase de grandeza del rey puede haber en una persona que se encuentra en un estado de gentil, de naciones? Aunque tenga temor, como está escrito, ¿quién no te temerá, Rey de las Naciones? Y debemos saber que esto es muy importante, es decir, que tú tienes que saber que cualquier contacto que tenga con el Creador es muy importante. Por eso, cuando la persona trabaja por recompensa, no debemos menospreciar estos trabajos, aunque ciertamente hay un mayor grado que el grado del Rey de las Naciones, que significa que cuando la persona es recompensada con la cualidad de Israel, ciertamente en su logro actual, cuando está en el grado de Israel, tiene una mayor comprensión de la grandeza del Creador, hasta el punto de que él está encantado de estar sirviendo a un gran rey y no tiene necesidad de recibir nada a cambio de su trabajo. Y con respecto al trabajo del Creador, debemos interpretar lo que dijeron nuestros sabios. Si tu hermano se vuelve pobre y extiende su mano, dice la Escritura, no le robes a un pobre, porque él es pobre. ¿Qué es no le robes a un pobre? ¿Que hay una persona que robe a los pobres? ¿Y qué le roba a alguien que no tiene nada? Sin embargo, si estabas acostumbrado, si solías sostenerlo y te retractaste y dijiste, ¿cuánto tiempo proporcionaré para este? Y te abstendrás de darle. Si lo hiciste, debes saber que le estás robando. Esto es, no robes al pobre porque él es pobre. De acuerdo con lo anterior, debemos interpretar que la caridad hacia los pobres se refiere a Malhut, a quien se llama pobre y escasa porque no tiene nada que devolver al hombre. Si la persona trabaja en nombre de los cielos y no quiere nada a cambio, sino que trabaja solo en nombre de los cielos, pero a veces en el medio de trabajo le ocurre pensar que siempre está trabajando en nombre de los cielos y no quiere nada a cambio, sin duda será recompensado por esto con un mayor grado, lo que significa que sienta más sabor en la Torah y en el trabajo, ya que ya ha hecho su parte, lo que significa que dice que está asumiendo el reino de los cielos sin ninguna recompensa, lo que significa que

Y el Midrash pregunta, ¿hay una persona que robe a los pobres? ¿Y qué le roba a alguien que no tenga, que no tiene nada? Sin embargo, si estabas acostumbrado a sostenerlo y te retractaste y dijiste, ¿cuánto tiempo proporcionaré para este? Y te abstendrás de darle, sabes que le estás robando. Resulta que el texto nos advierte que uno no debería decir, ya he trabajado mucho para lograr la intención para llegar a con el fin de otorgar y no obtuve el deleite ni el placer que uno debería obtener al trabajar con la intención de otorgar, llamado caridad al pobre. Y también se me ha prometido que, a pesar de todo, yo obtendría la luz llamada poder para poder hacer todo con el fin de otorgar, que es la luz que se revela cuando la persona observa la Torah y las mitzvot de manera de 613 consejos con el fin de obtener las vasijas de otorgamiento llamado la luz para la compleción de los kelim, para que puedan trabajar con los kelim con el fin de otorgar. Tampoco obtuvo esa fuerza, aunque todo el tiempo que se dedicó a la Torah y las mitzvot fue con esta intención. Por lo tanto, dice la persona, he hecho muchos esfuerzos, pero no he adquirido nada. Así que quiero parar este trabajo. Y este es el significado que dice, ¿cuánto tiempo proporcionaré para este? En otras palabras, te he dado mucho, pero no he recibido ningún progreso espiritual a cambio. Por lo tanto, dice la persona, ¿cuánto tiempo tendré que seguir trabajando como caridad para los pobres? Por eso la persona entonces quiere escaparse de la campaña y volver a trabajar como el público en general que estaba trabajando en aquel entonces de la manera de ¿quién no te temerá, rey de las naciones? Como se dijo anteriormente, cuando la persona trabaja en observar la Torah y las mitzvot con el propósito de amor propio, no hay lugar para trabajar en beneficio del Creador. Esto es denominado que la persona observa la Torah y mitzvot para un rey que se llama rey de las naciones y no rey de Israel, ya que la persona entonces no es considerada Israel, sino gentil. Sobre eso advierte el texto, no escapes de la campaña, no robes al pobre, porque él es pobre, que debemos interpretar, no robes al pobre, o sea que no le dejes de dar caridad, no le pares la caridad que le estás dando, lo que significa la aceptación del reino de los cielos sin ninguna recompensa, ya que aunque afirmas que ya le has dado muchas limosnas, debes saber que esto es incorrecto. El significado de porque él es pobre es que mientras piensas que Malhut, que es pobre, debería darte algo, ya no estás diciendo que es pobre. Es decir, si la persona exige a Malhut que le recompense, él ya daña el nombre de la Malhut, a quien se llama pobre y escasa, ya que le estás exigiendo algo. Más bien, la persona debe rezarle al Creador para que le dé la fuerza para estar contento y feliz de poder trabajar para la Malhut. Incluso cuando se esconde ella y no le muestra acercamiento, y su gusto en el trabajo es como si él hubiera recién ahora comenzado de nuevo, lo que significa que no puede decir que tenga cualquier sabor del cual pueda decir que para este sabor está trabajando y esforzándose en asumir el reino de los cielos. Es decir, no tiene ningún apoyo ni base para que pueda decir, es por eso por lo que me estoy dedicando a la Torah y las mitzvot. Y esto se llama la tierra pende de la nada.
y se llama completamente por encima de la razón. Y aunque está completamente en contra de la naturaleza del cuerpo, igual le reza al Creador por esto, que le dé este poder. Y este es el significado de lo que está escrito: no le robes

0: al pobre porque es pobre, que el hombre siempre debe tener el deseo de quedarse, asumir el reino de los cielos, y que su base es porque él es pobre. Y es como dijo mi padre y maestro antepasado Balasulam sobre lo que está escrito en el poema Una mujer virtuosa. El encanto es engañoso y la belleza es vana. Una mujer que tema al Señor será alabada. Dijo que cuando uno asume el yugo del reino de los cielos, a veces el reino de los cielos tiene gracia y a veces siente que hay belleza en el reino de los cielos. La escritura dice sobre esto, todo es una mentira, todo es falso. Es decir, toda esta base sobre la cual construye su reino de los cielos es una mentira. Sino que mujer, que es el reino de los cielos, que la persona asume, debe ser por el temor al Creador, lo que significa que su temor sea como está escrito en el Zohar. El temor principal debe ser porque el Señor es grande y gobernante. Y eso es lo que dicen. El temor, que es lo principal, es cuando el hombre teme a su Señor porque Él es grande y gobernante. Y la esencia y la raíz de todos los mundos y todo es considerado nada en comparación con Él y colocará su voluntad en ese lugar. Y de lo dicho resulta que la plegaria es lo más importante, que la persona debe rezarle al Creador para que le dé la fuerza requerida para cualquier cosa que concierne al trabajo, tanto en la Torah como en la plegaria. Por lo tanto, el hombre debe pedirle al Creador que le dé la necesidad, es decir, el deseo por el trabajo, ya que a veces la persona llega a un estado en el que no tiene deseo de nada, lo que significa que no ve nada bueno ante el que debería desear, que le daría vitalidad, que le daría la necesidad de esforzarse para obtener algo. Más bien que la persona se queda sin ningún deseo del que pueda decir que vale la pena esforzarse para obtenerlo. Él no ve esto. Y entonces él debe pedirle al Creador que le dé un deseo por algo, lo que significa que esto le daría deseo de trabajar. Según el entendimiento de la persona, la solicitud será que el Creador le permita ver algo que le brinde deleite y placer. Esto es como nuestros sabios dijeron, el ojo ve y el corazón codicia. Es decir, si el Creador le permite ver algo por lo que vale la pena trabajar, entonces la codicia en el corazón lo hará buscar formas de obtener ese asunto. Esa cosa resulta que la plegaria que la persona está rezando ahora es solo para el propósito del deseo llamado Kli Vasija. Esto significa que la primera plegaria que la persona debe rezar es por el deseo y la carencia que el Creador le dé para pedir algo que carece, de modo que si obtenga y obtuviera el llenado de la carencia, esa satisfacción llenaría al hombre en su totalidad, es decir, que el Creador le notifique cuál es la completitud que debe lograr para saber qué es lo que realmente necesita, le falta. Y para saber lo que realmente le falta es por medio de la Torah, que gracias a la segulá, la virtud de la Torá, es decir, la luz en ella lo reforma, que significa que la Torá le anuncia lo que le falta. Sin embargo, la persona debe exigir esto de la Torá, o sea, que la Torá lo guíe hacia el logro de la verdad. Y también la persona debe encontrar la conexión entre sí mismo y la Torá, que es que su deseo de conocer la conexión que tiene con la Torá ya se considera una plegaria. Es decir, que con esto él ya se conecta al Creador cuando aprende la Torah, ya que le está pidiendo al Creador cuando se dedica a la Torah que comprenda la conexión entre la Torah con la persona que está estudiando la Torah. Y una vez que haya rezado para que el Creador le diera la carencia, debe pedirle al Creador que le dé el llenado de la carencia, lo que significa que sea recompensado con el logro del grado de la completitud del hombre.
1: כן, וואי, איזה מאמר. באמת מדבר על הכל, על איך...
0: Grupo de enfoque, ¿qué artículo? Él habla de todo. ¿Cómo se puede llegar al rezo verdadero? Está escrito aquí que... Pero la persona tiene que exigirlo de la Torah, que la Torah lo dirija para conseguir la verdad. Y la persona también tiene que encontrar la conexión entre sí mismo y la Torah. Y eso que él quiere conocer, la conexión que tiene con la Torah, eso ya se llama rezo. Sí, el verso que viene después... que más me agarró aquí, que la persona en ese grado que asume el yugo del reino de los cielos necesita fe por encima de la razón, que no puede demandar ninguna recompensa, eso se llama para los cielos, que no tiene ninguna esperanza de recibir, ninguna expectativa de recibir recompensa por su trabajo. Y eso que tiene trabajo, ya esa es su recompensa, ese es el trabajo que él es, que puede ahora trabajar para un gran rey sagrado. Siguiente. Sí, en el artículo también escribe sobre la carencia. Todo depende de la carencia de eso. Ahora, ¿qué es crear, establecer contacto con la Torah? ¿Dónde yo estoy en contacto con la Torah? Ahí está la pregunta. Así como hay deseos en la corporalidad, igual ahora, tú llegas ahora a la clase y quieres deseos nuevos, estás en la decena y de aquí descubres la conexión con la Torah. Aquí revelas una falta, una carencia de sentir la Torah y así vamos avanzando. Siguiente, sí, avanzamos al... Tratar de asemejarnos a las raíces superiores que queremos trabajar sin recompensa, en ocultamiento y encontrar fuerzas mediante la plegaria, a través del entorno de amigos, que sea lo más adecuado, digno de, no adecuado, comparable a las fuerzas, a las leyes espirituales. Siguiente, también hay plegaria. Yo soy pobre y escaso, no tengo fuerzas para dar caridad a la Malhut. Entonces, ese es nuestro trabajo, esa es nuestra recompensa, es la plegaria que reforma, la luz que reforma. Siguiente, vemos la importancia de la clase matinal, los amigos, que cada vez se puede llegar a nuevos discernimientos, llegar a la verdad en el proceso. Otra vez y otra vez y otro punto, aunque sea fuera del deseo de recibir justamente ahí, llegar ahí, ver el lugar correcto. Siguiente, y cuando el deseo de recibir no tiene fuerza para pedirle al Creador fuerza para que pueda trabajárselo para otorgarle. Y ahora, amigos, vamos a pasar a la clase del Rab del 26 de junio 2002. Rav, ¿qué significa que la caridad con los pobres hace el santo nombre en el trabajo? Nuestro esfuerzo de llegar al propósito se expresa en varias fases. El primer esfuerzo es la persona hace, ni siquiera hace por qué o para qué hace. Está desorientado, confundido, llega a no saber lo que está pasando con él. Hasta que empieza a pedir, le parece que la espiritualidad está llena de placeres, como los placeres de este mundo. Entonces él pide, quiere conseguir, con mucho pide, perdón, petición se llama lo que él quiere, eso se llama petición. Él no tiene que vestirlo con lindas palabras, hacer una frase, formar una frase, una petición. No, dame por favor, hazme por favor. No, no se necesita. Lo que hay en el corazón, lo que el corazón quiere, eso es lo que funciona. Así trabaja la petición en la espiritualidad, el deseo interno en el corazón. Entonces, el deseo interno en el corazón pasa transformaciones, ¿sí? Él quiere placer. Después, por medio del estudio, la luz circundante le brilla, le ilumina, y él ya en esa luz circundante, él ve, él no ve, el corazón cambia. Eso es más correcto decir, el corazón cambia y empieza a pedir, el corazón empieza a pedir ya ser corregido un poco en concordancia con la luz circundante, que siente cualidades en la luz circundante, en la luz. De acuerdo a eso, otra vez luz circundante le ilumina más. Si el corazón le pide correcciones, entonces el corazón pide más correcciones, y así viene. De acuerdo a cuánto la persona invierte en el estudio correcto, la intención correcta, más y más y más precisamente, más agudamente trata, ve, siente cómo su corazón está apuntando cada vez a una meta más verdadera, más correcta, más real. Y cada vez la luz circundante ilumina más, y él capta de ella más su interioridad, la interioridad de la luz, y de acuerdo a eso su deseo cambia, y así como un círculo cerrado. La luz mejora el deseo y el deseo atrae más luz, y hasta que empieza de verdad a querer junto con la autorrecepción también un poco para otorgar, que eso ya se llama el estado Lolishma, de donde ya se puede llegar a Lishma, no en su nombre, a para su nombre. Entonces, cuando llega a Lishma, pasa la barrera, recibe masaj pantalla, entonces ya su petición a la luz circundante ya se llama un grado más alto, Ahab del superior, ¿sí? Entonces, su petición apunta más correctamente, su conexión al superior es más estrecha. Pero también sigue el mismo principio, que hay el deseo del hombre y la luz que viene frente al deseo, y esta luz todo el tiempo va corrigiendo el deseo por medio de un brillo desde lejos, una iluminación desde lejos, por medio de iluminación de cerca, iluminación de adentro, pero todo tipo de modos, de formas de luz hacia el deseo, y así el deseo va cambiando. Y fuera de estos dos, no hay nada más en la realidad, la luz y el deseo. Y el intelecto, el cerebro, la experiencia, lo que el hombre recibió, aparte del kli de sentir, del kli sensible, es para que él tenga la posibilidad de determinar su actitud o su relación al kli y a la luz, a la vasija y a la luz. Por eso, de acuerdo a cuánto la persona es capaz de, por medio de los medios que están a su alcance, ayudar la función de la luz sobre el deseo, ¿sí? Si él lo hace, con eso él determina su participación en el proceso general de la corrección que el Creador está realizando. Y aparte de esa participación de la corrección del kli por medio de la luz circundante, el hombre no tiene más lo que hacer. Todo lo demás no es considerado, no se toma en cuenta, no se registra y no funciona en la realidad, sino que la realidad ya es como es en el primer estado, se va desarrollando hasta el estado tercero a través del segundo estado. Ella se avanza de acuerdo a su naturaleza, su estructura, según cómo la luz funciona dentro de las vasijas, y no hay nada nuevo o cosas que podrían de repente renovarse y aparecer en diferentes formas distintas. No, hay vasija, hay luz, y la luz funciona dentro de la vasija de acuerdo a su naturaleza y despierta en el kli reacciones claras, conocidas de antemano. Todo el asunto es el ritmo. ¿Qué quiere decir? Que si la persona le agrega a la función de la luz en la vasija, con eso determina su progreso, con eso determina lo que siente, con eso determina su actitud hacia su relación con el proceso. Se llama que justifica las acciones del Creador justo. Y hasta cuánto él justifica y hasta cuánto se encuentra en ese proceso, se llama que se encuentra en un grado espiritual. Yo estoy de acuerdo con el Creador 60% en su proceso, se llama que yo estoy en el grado sexto de 100 de los grados en total. Y si así medimos, si estoy de acuerdo 90%, entonces significa que estoy en el noveno grado de los 100 grados. Es decir, hasta cuánto yo opero en conjunto con él, hasta cuánto el caballo se iguala en sus acciones con el jinete, eso se llama el grado espiritual del hombre, la medida de la participación, la medida de adhesión, de Bekut. Eso, por eso nosotros tenemos que prestar atención solo en ese punto y todo lo demás verlo simplemente como cosas que vienen como apoyo, como molestia, que también es ayuda, solo a este punto reforzarlo, participar en el proceso de corrección que la luz superior, el Creador, hace con nosotros. Eso se llama por delante y por detrás, me ha acercado, y en eso hay que adherirse juntos. La adhesión está en el proceso que fue determinado para nosotros. Pregunta. Si decimos que todo lo que tenemos que hacer es solamente unificar todo con el Creador, cada estado, entonces de repente viene un ascenso y no lo puedo de... Parte de mi desorden y el próximo estado que se revela, no se escucha bien, lo siento amigos. Algo que se considera como ascenso, no sé. Rab, tú dices así que en todo este proceso, Rab dice, yo no veo nada agradable. Algo que me traiga contento, alegría. ¿Alegría es resultado de qué? ¿Qué te parece? ¿De qué viene la...? De una buena sensación, dice el alumno Rab. De una buena sensación, seguro. La alegría viene de buena sensación. ¿Y qué me puede traer esa buena sensación? Dime. Hacer, dice el alumno Rab. Uno dice de hacer. Yo puedo no hacer nada y también estar contento. Eso no... Alumno, ¿qué? Rab, sí. No hacer, sino cuando me siento contento. ¿Sí? Cuando estoy completo con lo que yo estoy haciendo o lo que se hizo sobre mí. Eso es todo. Tienes razón. Tiene una buena sensación, es sensible, tiene razón. Es decir, ¿hasta cuánto yo soy capaz de justificar mi estado? Estar en él, coexistir con él, juntos, aceptarlo. Entonces, de ahí tengo reposo y alegría. Alegría, no que me estoy riendo y esto. No, alegría, contento, tranquilidad, digamos, es mejor decir. Entonces, ¿cómo tranquilidad si todo el tiempo sentimos? Rab, entonces puede ser que corro mañana, tarde y noche, pero para mí es bueno. Eso no importa, no puedes medir a la persona de acuerdo a cuánto se mueve y gasta calorías o qué, en qué velocidad corre. Tú lo mides de acuerdo a, lo, a la sensación de satisfacción, sipuk en hebreo. Entonces puede ser que yo esté en un estado muy presionado, pero estoy viviendo, estoy vivo. ¿Entiendes? ¿Sabes? Hay gente, ciérralo en la cárcel, él te va a decir, muchas gracias, tengo un hotel, ¿qué más necesito? Y hay otro que dice, dame un trozo de pan y déjame en la calle y no necesito nada más. Eso no depende de la satisfacción interna. No importa lo que haya en la persona misma. Puede ser, ¿sabes? Hay millonarios que se suicidan y yo no escuché en que en África donde se mueren de hambre hay suicidios. No, nadie. ¿Tú escuchaste alguna vez? No. Hay millones que te rogan por un pedacito de pan. ¿Ellos se van a suicidar? No, ¿quién se suicida ahí? ¿Quién se mata? Presta atención, se trata de una satisfacción interna y no hasta cuando él corre o recibe un plato. Pregunta. Sentir completitud interna es lindo, pero decir cuando yo voy por el sendero, Rab, tú estás hablando de nuestro sendero. ¿Por qué nosotros en nuestro sendero? Tú dices, estamos tristes. Alumno, no tristes, pero no hay, Rab, no hay una alegría, así que brota. Yo ayer viajamos, ¿con quién viajamos? Dice Rab, la mañana, a un lugar, no me acuerdo, no ayer. Vi, está parado un coche aquí en el cruce, y los Breslevim es un movimiento, están bailando sobre el coche, tienen un coche, un minibus, un minivan, y bailando, y se hicieron así, todos bailando, y fuerte, música fuerte, ¿sabes? Y todos miran, ¿qué? No sé si es de verdad alegría, si están contentos, pero quieren con eso expresar algo. Y pregunta, ¿cómo lo puedo explicar? No lo explico bien. Si yo estoy en un estado que de verdad, digamos, en un cierto momento logro unificar todo lo que tengo, ver cómo el Creador me hizo y me siento completitud. Pero en el próximo segundo ya me tiran para abajo. La pregunta, deja el próximo momento. Ay, qué simple. Ahora yo paro el momento. Tengo este momento, preparación, deseo. Este deseo mío en ese momento, ¿está lleno o no? Si todavía no está lleno, estoy triste. Si está lleno, estoy contento. Sí, ya está. ¿De qué mi deseo puede llegar a estar lleno? O con lo que de verdad quiere, o con corrección, o luz de Jochma, o luz de Hasadim. Sin Jochma y sin Hasadim, ya está. Mejor que me muera. Eso. Entonces la pregunta es así. Si yo estoy en mi sendero, en mi camino, en todo tipo de situaciones, o llenados o vacíos de la luz de Jochma, de lo que mi deseo de verdad quiere. La pregunta es así. Cuando estoy vacío, yo puedo satisfacerme a mí mismo con luz de Hasadim. Entonces voy a estar contento. ¿Y qué es luz de Hasadim? Luz de Hasadim se llama placer del otorgamiento. No sé lo que es. O digamos así, luz de Hasadim se llama placer del proceso, del objetivo, de la meta futura, de pertenecer a algo grande. Digamos así, todo tipo de variaciones que eso todavía no son exactamente Hasadim, es Jochma, es la iluminación de Jochma. Yo tengo que pensar cómo de verdad estar en un estado que tenga la importancia de la meta, la importancia del Creador, que yo verdaderamente me agarre cada vez de algo que no se me escape en los peores estados. Tengo que pensar en eso de antemano, todo el tiempo, constantemente. Haz un seguro. Hazte un seguro. Sin eso, la persona se va a escapar de la campaña. Nadie te promete una vida fácil. Tú tienes que estar 7 años en la esclavitud de Egipto y pasar los golpes del faraón que está ahí sentado adentro de ti y después solo escaparte de ahí. Cuando te escapas de ahí, recibes. Entonces entiendes lo que se llama qué era ese Egipto. Egipto es oscuridad. Y entonces entiendes que te has escapado de Egipto, qué es Egipto, de dónde te escapaste. Y ni tampoco ves hacia dónde te escapaste, solo te muestran el método. Entonces ahora que te hayas escapado de Egipto, o ahora entiendes de qué modo, de qué forma, en qué pasos puedes avanzar hacia la meta de la creación. Y otra vez entras al desierto, 40 años hasta Mem, la letra Mem equivale a 40, 40 hasta Binah, que alcanzas las cualidades de Binah. Binah se llama la tierra de Israel. Tampoco te prometen vida fácil después de eso. La recepción de la Torah quiere decir que recibiste un método de cómo adquirir las cualidades de la Binah. La salida de Egipto simplemente ya dominas el deseo de recibir y él no te domina a ti. El faraón no te domina. Tú te has escapado de él. Ahora, cuando se llega a la tierra de Israel también hay que conquistarla. Hay espías en nosotros. Hay fuerzas buenas en nosotros. Empezamos ya. Ya ni estoy hablando del desierto mismo, como lo hemos pasado. Pero cuando llegamos a la tierra de Israel también tenemos que... Hay guerras de conquista. Cada guerra, algún día vamos a aprender qué carácter tiene cada cosa de eso, cómo la persona adquiere, qué tipo de deseos, de qué forma lo hace, y Moisés se muere y mira desde lejos a la tierra de Israel, tú Moisés te bendice y ya está, no hay, esa fuerza ya no funciona más. Pregunta, después del lugar cuando ya está revelado, ¿cómo está relacionada mi avance con la valentía? ¿Dónde ahora en la fase de preparación se puede agrandar la grandeza de la meta, que haya contento? Nuestro problema es que tenemos que subir, cada vez escalar a un nivel que está oculto de mí. Yo no veo su grandeza, no veo nada. Sí, digamos, ser un médico. Yo quiero ser un médico, un doctor. El doctor le dice a la persona, vas a recibir esto, y eres enfermo, tiene un batón blanco, tiene algo, eso les gusta, así, piripipi, mírame, todo tipo de eso. Bueno, es cierto, porque para al enfermo eso le agrega fuerza. Quiero ser, qué sé yo, un actor de cine. En cada cosa yo veo lo que es, pero aquí no veo nada, ¿no es cierto? Entonces, ¿por medio de qué yo sí puedo avanzar? Solo por medio del grupo. Ellos tampoco no tienen nada, pero si ellos me van a contar esas mentiras, que tú sabes, el Creador es grande, ellos no saben de dónde pueden saber, pero hablan mentira porque no saben, no importa que me cuenten en mis oídos todo el tiempo esa cosa, entonces yo voy a estar seguro que él es grande. Mira qué lavada de cerebro hacen en la calle. 7,000 millones influenciados por tonterías, porque yo no puedo estar influenciado por eso. En forma conectada con el propósito, yo voy en forma selectiva, voy a seleccionar mi sociedad para que me diga todo el tiempo lo que yo necesito oír. ¿Tú sabes qué? Yo compraría con pago con dinero gente que venga aquí y con todo tipo de trucos y tácticas me hablen sobre la meta de la creación, que eso es algo que aparte de eso no existe nada. Yo pago dinero que me lo hagan, ¿por qué no? Eso se llama cómprate un amigo. ¿Para qué lo necesito? Para que me lave el cerebro y yo estoy dispuesto a pagarle. ¿Sí? Ese es todo nuestro trabajo. ¿Cómo puedes estar en alegría si ves alrededor tuyo, mira, mira estas caras? ¿Qué es esto? ¿Qué? ¿Estamos en duelo? ¿En qué? ¿En luto? No sé. Pregunta, ¿es un tiempo así, el 17 del mes de Tamuz? Rav, ¿qué periodo? ¿Qué tiempo? El 17 del mes de Tamuz. Yo no entendí lo que pasé. Ah, 17 de... Yo no entendí lo que pasó. No es hoy, es mañana. Esa época cuando cercaron el Jerusalén. Ah, preparación para mañana. No está escrito cuando entramos al mes de Tamuz. Ya hay un año entero que nos estamos preparando. Si Tamuz y a veces si yo miro el calendario y digo, ah, muy bien, ahora viene alegría. O miro el calendario y digo, ay, ay, ay, ay, ay, voy a cerrar algo adentro de mí, ya está, deja de alegrarse, ¿sí? ¿Qué puedo hacer? Dice el amigo. Rab, ¿qué quiere decir que va a hacer? ¿Que el calendario te lo determina? Amigo, no, determina que hubo la destrucción del templo. Rab, te determina el templo solo el 17 de Tamuz. En otros días del año, ¿no sientes que perdiste algo? Un día del año, miras y sufres, pobrecito. No entiendo qué es un día al año. Yo siento que como resultado del rompimiento, en qué cualidades me encuentro. Y cuando miro esas cualidades y las analizo, eso para mí, eso es la destrucción del templo. Y entonces yo de verdad estoy en luto sobre eso. Y eso para mí se llama la corrección de la destrucción. Pero has estado de todos los días, Rab. Has estado de todos los días, ¿cuál es el problema? Pero usted no lo conecta con el templo, Rab. ¿Qué templo? Yo lo conecto a la destrucción del templo, no al templo que hubo en Jerusalén. ¿Qué tengo con esas rocas? Yo lo conecto con la esencia del templo que se rompió porque descendimos, nos caímos de ama a tu prójimo como a ti mismo al odio sin sentido. Y por eso de también el templo y las piedras también se rompieron como resultado de eso. Pusimos en nuestros corazones, le dimos control a los griegos, digamos, ¿sí? Entonces también en la exterioridad vinieron los griegos. Y nos destruyeron la casa en Jerusalén. ¿Y qué? ¿Qué tienes con eso que no puedes visitar en Jerusalén el templo y sufres? ¿Qué? ¿Podrías traer un becerro? ¿Comer un bife? ¿Qué más? ¿Qué te impresionaría de eso? ¿Llegarías a Sukkot? Te entiendo. Pero eso no puede ocurrir si no vas a hacer correcciones internas. La condición que se rompió, se destruyó, y la condición es una condición que se rompiera y es una condición que venga y se pare. Depende de tu corazón. Todo eso depende de tu corazón. Hasta cuánto lamentas y lo que quieras corregir la destrucción, ¿entiendes? ¿Qué tuviste en el tiempo de la destrucción? El sacerdote era el peor ladrón. Todos los levitas y todos los sacerdotes en el templo eran todos ladrones, todos corruptos, ¿sí? Como hoy, Rab, como hoy tú lo dijiste, yo no lo dije. Es cierto, porque está escrito que cada generación donde no se construye el templo es como si se hubiera vuelto a destruir. Eso es seguro, sí. Pero ¿qué tienes con eso que destruyeron las rocas mismas? Está escrito, en revelado está escrito, no en lo oculto. Entonces, ¿qué hay que lamentar? La meta, algo más interno, la razón. Sí. Pero el dolor ese no tiene que expresarse solo un día al año. Sí. Eso, antes de la corrección, tú tienes que llegar al dolor. Y si llegas al dolor sin resultado de él, sin corrección, eso se llama también dolor externo, nada más. Tú sabes, hay libros de rezos que está escrito, aquí se llora, está escrito así, sí, instrucciones. ¿Te ríes, sí o no? ¿No sabías? ¿Conoces? ¿Y ves? Mira, qué exterioridad hemos llegado. No es suficiente que tuvieron que hacernos libros, que no sabemos rezar por nosotros mismos. La gente de la gran asamblea editaron esos libros simplemente porque tenían su rezo en el corazón. Nos trajeron con palabras y nos dieron para que nosotros sepamos lo que decir con la boca, pero nosotros nos olvidamos de decir por lo que tenemos que decir con la boca para despertar el corazón. Entonces escribimos al lado de eso, aquí tienes que llorar, aquí tienes que gritar. Pregunta, lavada del cerebro es bueno, los libros, todo, grupo, todo, pero queda también la imaginación, cómo eso me afecta el cambio. No es imaginación lavada de cerebro, amigo, no imaginación. Toda tu vida es resultado de lavada de cerebro que te hacen. Aparte de lo imprescindible, pan, agua, carne, esposa, niños, techo, lo que la persona necesita, un poco más que el animal. Fuera de eso, todo lo demás son cosas superfluas, innecesarias, que por medio de la sociedad recibiste carencia para ellos y solo por la sociedad los cumples y los realizas. Porque si no hubiera sociedad, no hubieras pensado sobre esas cosas. Si vivieras solo, pensarías solo sobre comida, sexo, niños, familia, esas cosas mínimas que necesitas y nada más. Es decir, todas las demás faltas y carencias la sociedad te las dio. Y mira cómo trabajas toda tu vida solo para servir la que la sociedad metió en ti. Entonces, de aquí puedes instruirte hasta cuánto puedes recibir desde afuera opiniones e ideas y trabajar para eso, para realizar esas ideas. Es decir, tú completamente dependes de tus amigos. Entonces, bota a estos amigos y llévate otros. Esta es tu única elección. ¿Qué me dices que es difícil, imposible? Encuentra otras personas. Toma de todos estos a lo mejor 3 o 4. Vete a un lugar aislado, qué sé yo. No sé dónde. Busca, te lo digo en serio, busca. Es tu vida. No mires aquí que hay 100 personas. A lo mejor ninguno de esos es adecuado. Haz tu análisis y haz lo que quieres hacer. ¿Qué los miras a ellos? A lo mejor todos están equivocados. A lo mejor todos están equivocados. A lo mejor yo no estoy bien. En lo correcto. ¿Por qué están todos de acuerdo con el Estado, con la situación? Yo fui a revisar mi maestro, el Rabash. Yo fui a ver el Estado, dónde, en la situación donde estoy. Y yo vi de aquí, allá. Fui a revisar. Es mi vida. Es importante para mí. ¿Qué me miras? Ayer, ¿qué escuchaste ayer durante el día de la sociedad, del grupo que te hizo? Un estado de ánimo que conviene. Rav, si la sociedad te dio un estado de ánimo que conviene y por eso invertiste más y te preparaste más para la clase y que durante la clase ahora te estudies y jales la corrección, eso sí. Pero si no, entonces o cambia la sociedad o encuéntrate otra sociedad. ¿Qué? Yo no me quedaría tranquilo en tu lugar. Yo no veo tu situación tan buena. Otro día más, otro día más, otro día más. ¿Y qué? ¿Que tú me ves a mí que yo soy tranquilo? No. Y nunca fui. Pregunta a los amigos ahí en la sinagoga. ¿Cuánto viento hacía? Me volvía loco con tal de no quedarme quieto. El Rabash calmaba a todos, decía déjenlo en paz. ¿Qué? Esa es toda la influencia de la sociedad, Rab, todo esa es la influencia de la sociedad, por eso tienes que exigirles. Tú dependes solo de eso. Pregunta. Página 178, en lo que significa, él dice así: Así que si su intención ya es en nombre de los cielos, llamada de Bikut Adición con el Creador, debería haber sentido vitalidad en su trabajo. Sin embargo, no ve ningún progreso en el trabajo, por lo tanto desea detener ese trabajo de otorgamiento. Y la pregunta es, él sigue, mi pregunta es si después de la barrera puedo sentir falta de vida o Rab, después de la barrera vamos a hablar de lo que hay después de la barrera. Entonces voy a hablar contigo. Ahora piensa sobre tu situación actual. No puedes imaginarte el trabajo después de la barrera. No eres capaz. Es como un bebé que no sabe lo que es ser un doctor. Cuando llega a ser un doctor, médico, ¿sí? O cuando entra a la universidad, por lo menos a estudiar lo que es ser doctor. Entonces ya se los lleva a diferentes lugares, le muestran que es un hospital, cómo trabajan los doctores, etcétera. Él ya empieza a conocer el asunto en práctica. Ya tiene la posibilidad de aprender un poco, a ejecutar algo por sí mismo. Eso ya es un ser humano. O sea, no alguien que sueña sobre algo. ¿Entiendes? Así que el bebé tiene que aprender lo que está en el estado del bebé. No medicinas, sino cosas que vienen antes. Pregunta. Sigue citando en el artículo. Hasta el punto de que él está encantado de estar sirviendo a un gran rey y no tiene necesidad de recibir nada a cambio de su trabajo. La alegría de servir a un gran rey es un honor. Entonces, ¿por qué le escribe aquí sin recompensa? Yo no sé, no entiendo lo que estás preguntando. Yo recibí de la sociedad impresión que el Creador es grande. Eso me da fuerzas para pedirle, incluso exigirle, trabajar en preparaciones para la clase, durante la clase, dirigirme a él, pegar todos mis problemas a él, porque él se hizo grande para mí. ¿Qué quiere decir grande? Que él sí es capaz de cambiarme. Eso es lo que yo necesito. Y al mismo tiempo, eso me da alegría, contento, obviamente. ¿Por qué? Porque yo recibo un fundamento. Tengo a quien recurrir, tengo a quien gritarle. Hay alguien encargado que lo hace intencionadamente, que me cambia toda mi vida para traerme a un cierto lugar. Es cierto que ahora todavía me siento no bien, pero ya tiene justificación, yo estoy contento. Ya hay muchas cosas que la persona hace, que la persona se ocupa y hace mucho esfuerzo y está contento. Mira la gente que escala montañas, es difícil, ¿no? Pero tienen placer, les gusta. Yo veo a una persona, camina 5 kilómetros, pobrecito. El otro lo veo, ayer estuve en la playa, digamos, ¿sí? Veo todos caminan, contentos que están caminando y todavía pagan para entrar al mar, a la orilla ahí. Es decir, todo depende de cómo tratas el estado en el que estás. Si lo tratas en forma creativa, te trae contento. Es decir, te falta relación con el objetivo, con la meta. No tienes ninguna otra razón de estar desesperado o triste. Conexión con la meta. ¿Y por qué no tienes conexión con la meta? Porque tú, con tu deseo de recibir, no sientes que es importante. ¿Por qué? Porque no la ves. Entonces, esta visión hay que cambiar por lo que dicen los amigos, por los rumores de los amigos. Tienes que escuchar de ellos, que es importante. Eso te va a servir en lugar de ver completamente. No tienes que ver nada. Es todavía mejor de lo que tú veas, mejor que lo oigas de ellos. Mira, millones se hacen fanáticos que todo el tiempo les dicen cosas bueno, no les voy a traducir. En los oídos, les llenan los oídos con cosas, tonterías y cosas. Están dispuestos a dar su vida. Y la gente que está dispuesta a morirse, ¿qué es eso? Pregunta, lo que yo pregunto es si esta alegría no es en cambio a algo, no es recompensa. Trata lo que yo te digo, intenta, créeme que eso funciona. Trata lo que yo te digo, créeme que eso trabaja. vamos a compartir impresiones de la clase y qué de ahí podemos tomar para la realización en la decena. Resumen en decena, en taller, 6 minutos. Sí, resumen de la clase, escuché durante el vacío, si yo soy capaz de satisfacerme con la luz de Hasadim, que es placer de los organismos, ¿podría satisfacerme con eso? De placer de ser relacionado, que estoy de preocupación, que estoy conectado con el Creador. Es una pregunta que la persona se tiene que preguntar durante el vacío. ¿Qué llenado quiere la persona para sí misma? ¿Qué se imagina como mundo espiritual o no? Después del vacío que siente. Sí, la clase era muy fuerte. Muchas impresiones de Rav, de todo el grupo. Sí, lo único que recibí, qué importante que es elevar uno al otro, subir la alegría en el grupo. Tenemos la posibilidad justamente ahora, en toda esta clase, elevarlo lo más que podamos. Sí, ¿qué más podemos tomar para trabajar entre nosotros? Es esa comprensión que tengo que recibir un estado de ánimo de la decena, para eso también la tengo que dar antes. Y si algo no trabaja, si no estoy de acuerdo, presiono, puedo organizar cosas para que el estado de ánimo, siempre altos espíritus en el grupo, en la decena, y recibir placer de algo parecido a Hasadim, que estamos conectados con eso, que pertenecemos a algo grande, que estamos yendo hacia la meta más grande en el mundo. Simplemente no aceptar, no estar de acuerdo si hay un lugar donde no recibo altos espíritus, no aceptarlo. Lo que yo noté de la clase, palabras del Rav, si la persona agrega a la acción de la luz dentro del kli, con eso determina su progreso, con eso determina lo que siente y eso determina su actitud, su relación con el proceso. Se llama que justifica las acciones del Creador, que Él es justo. Es muy... Y también dijo, no quedarnos quietos. Ni tampoco no estar quietos, no de cosas externas, ni tampoco de internas. Prestar atención en la luz, no hay nada nuevo. Todo va, se desarrolla de acuerdo a la naturaleza. Entonces, ¿dónde de verdad encontrar cada vez ese lugar de existencia desde la nada? Que ahí donde se puede enchufar a algo nuevo, algo adicional. Sí, Rav nos describió un estado muy bueno. Él dijo que nacemos con el deseo de recibir y tenemos que llegar a la meta. ¿Cómo llegamos a la meta? Cada vez tenemos que construir un entorno que la meta le sea importante. Yo nací con el deseo de recibir, tengo que conocerlo, entrar a Egipto, hasta cuánto que no soy capaz de hacer nada, que solo el faraón me domina, y librarme de ese control. Tenemos que pedirle al Creador juntos, todo el pueblo de Israel. Y cuando salimos, tenemos que salir al desierto donde no hay ningún llenado, como aprendimos en el artículo. No hay llenado y hay que agrandar la meta, que haya fuerza a ir hacia la meta. Y después también nos encontramos con Amalek, que te molesta en el camino. ¿Y qué vas a hacer si no agrandaste el entorno y no la fortaleciste? Te vas a caer, como muchos amigos cayeron, fuertes, que invirtieron, se cayeron. ¿Qué hacemos entonces? Cada vez, como Rav dijo, que él se corría ahí en la sinagoga, todo lo que él hacía, y el Rav dijo, déjenlo en paz, está muy bien. Él estaba preocupado por tener un entorno fuerte. Él vio que en su entorno no había esas fuerzas. Entonces, él estaba muy preocupado por eso. Entonces eso es lo que tenemos que construir cada vez, la importancia de la meta en el entorno. Si el entorno no te lo da, no te quedes quieto. Voy a continuar lo que dice Gadi. La persona depende solo de la influencia de la sociedad sobre él. Es lo único que de verdad puede hacer algún cambio. Es decir, que la persona tiene que encontrar maneras que la sociedad le influya. Si no, está perdido. No tiene otras opciones, otras posibilidades. También dijeron que si la sociedad me influye, lo veo como si yo viera algo con mis propios ojos. Yo puedo llegar al mismo nivel de ver algo que no existe. Si la sociedad me lo dice, yo lo puedo aceptar como verídico. Entonces, sí, hay que influenciarnos, llegar a tal influencia, uno sobre el otro, o uno a otro, que nos cambiemos, que podamos ver la verdad. Al fin y al cabo, esa que logremos, en fin.
2: Sí,
0: eso también abrió unas cuantas preguntas, que se llama justificar lo que el Creador hace conmigo, que es ayudar las acciones de la luz sobre, del Creador sobre mí.
3: Vamos
0: a pasar a la próxima parte de la clase.

Estamos leyendo del libro Estudio de las 10 Sefirot, volumen 2, parte 6, página 429 en hebreo. Letra 39, palabras, sin embargo, fue el tiempo de su muerte. Antes de entrar a la clase de Rabash, vamos a leer la letra 39 de las palabras del Ari. Está en la página anterior. Letra 39 del Ari, de arriba. En verdad, la luz de estos 10 Nikudim fue muy grande, y también les fue añadida la luz superior, y no tuvieron la fuerza para recibir. Y entonces esas vasijas murieron, es decir, que descendieron al lugar que ahora es Bería. Y este descenso fue su muerte. Y aún así, esto no es así, sino solo en las 7 Nekudot inferiores, puntos inferiores, ya que Gar tenían fuerza en sus vasijas para recibir su luz y no murieron, pero las 7 vasijas de las 7 inferiores son las que murieron y descendieron al lugar que ahora es Bería. Y esta es la muerte de ellas. Y de hecho, el momento de su muerte fue cuando emergieron como Nikudim. Porque cuando emergieron de Akudim, donde se incorporaron juntos en el Keter, de donde emergieron y se dividieron en 10 Nikudim, entonces fue su salida y murieron al instante, como está escrito en el Zohar, como esas chispas que el artesano golpea sobre el hierro y salen chispas y se apagan al instante. Vamos a pasar a la clase con el Rabash. Entender cuál es su excusa, cuál es la diferencia. Yo digo, ¿el Kli se conecta o solo iluminación viene de arriba? ¿Se conecta? Ese es el idioma, hay que pensar. Dicen que la vida es difícil. ¿Qué difícil? Nosotros aprendemos que la restricción no se anula. ¿Escuchas? La restricción no se anula. Solamente en la medida de iluminación de las vasijas que se completan por medio de eso. Piénsalo, yo te digo, la segunda restricción se anula. Si la restricción se anula, ya hay vasijas de recepción.

0: más palabras, después vamos a tener más explicación. ¿Cuál es la diferencia que yo digo así? Sino solo su iluminación de Keter y Irsu. Llegó a Hub, Jochma y Binah cuando volvieron al Rosh. Pero los Kelim no cambiaron su lugar. Eso, falta explicación, no tus preguntas. Hay que empezar, ¿dónde? ¿Y cuándo emergieron? ¿Qué? 429 cuando emergieron. Arriba y... ¿Cuál es la diferencia que yo digo que la recepción no se anula en la medida que la iluminación desciende, que por medio de eso puede iluminar la luz, o que no descienden? Sí y no al mismo tiempo. Es difícil estar con esto, y eso es la explicación que aprendemos, que la segunda restricción no se anula, no se cancela, que también la iluminación a lo mejor no desciende. Alumno dice en Achilut, Rabash, ¿sí? Bueno, vamos a resumir. Él nos dice, en el mundo de Nikudim, cuando aprendemos, siempre que la segunda restricción se cancela, no sobre las vasijas, solo la iluminación baja de arriba y se conecta con Ahab. Ahora, cuando estudiamos en el mundo de Atzilut que la segunda restricción no se cancela y que estudiamos ahí Gar de luz, de Ahab de ascenso. ¿Cuál es la diferencia? Aquí la segunda restricción no se cancela y aquí la segunda restricción sí se cancela. Y aquí dice la segunda restricción sí y aquí no. ¿Cuál es la diferencia? A lo mejor se refiere a la iluminación que desciende, dice Rab, nuestro Rab. La iluminación abajo, o sea, Galgalta y Nas se conectan por la fuerza de iluminación. El Keter se conecta con la iluminación de Ahab. Sin palabras. Él dice así. De hecho, el momento de su muerte fue cuando emergieron como Nikudim. Cuando salieron como Nikudim hubo muerte. Mientras que, sigue leyendo, porque cuando emergieron de Akudim, ¿qué es Akudim? Sigue leyendo. Donde se incorporaron juntos en el Keter, ¿de dónde emergieron? De Keter. Y sigue leyendo, y se dividieron en 10 Nikudim. Entonces, que salen de Akudim, entonces, sigue leyendo, entonces fue su salida y murieron prontamente. Entonces, ¿qué tenemos que entender? ¿Qué es, de qué Keter él está hablando? Él dice, cuando fueron, ¿qué son Akudim? ¿Dónde se incorporaron juntos en el Keter? ¿En qué Keter estamos hablando que hubo ahí, que se llama Akudim? De lo contrario, emergen de Keter, los que salieron de Keter murieron. ¿De qué Keter estamos hablando? Nunca escuchamos que había diferencia entre quién sale y quién no de Keter. Y que él dice que salieron de Keter, entonces, y está leyendo, y se dividieron en 10 Nikudim. Se puede interpretar así. Antes que estaban incluidos como cuando estaban todos incluidos en Keter, todavía estaban incluidos cuando salieron de Keter, se dividieron en Keter y 9 Bejinot. Yo no quiero agregar y decir que salieron de Keter, se dividieron en 10 puntos. Me voy a quedar con Kelim y Keter va a ser 11. ¿Qué significa? ¿O sí o no? ¿Por qué?
1: Aprendemos siempre 10 Nikudim es un Keter Jochma Binah y 7 inferiores. Aquí vemos que había en Akudim que estaba en Keter todos los 10 incluidos juntos. Se llama Akudim, ¿está bien? Que de ahí de Keter salieron salió a Kudim.

0: y se dividieron en 10 Nikudim. Surge la pregunta, si Keter juntos son 10 y aparte son 10 partes, ¿y Keter es parte de ellos? ¿A qué se refiere? Entonces, veamos lo que él nos explica abajo. Cuando salieron de Akudim y se dividieron en 10 Nikudim, entonces fue su salida y se murieron de inmediato. Explica. Porque desde el principio vinieron todas las luces y se incluyeron en el Kli de Keter Nikudim. Es decir, el superior incluye al inferior. Y este Kli aún se considera como Akudim. Es decir, al Parzuf de Sag, ¿por qué? Porque hay en él, en ese Keter, aprendimos, hay Bet, dos de Itlapshut, y dos se llama Binah, y Binah se llama Sag. Y hay en él la Atzmut, esencia de luz de Ozen, como aprendimos. Sin embargo, luego, cuando salieron de la iluminación de Zodiac, se expandieron Ney de Keter este dentro de Abba Veima. Esto es difícil. Y volvieron a Abba Veima Panim Bepanim. Hicieron un Zivug del man de la Ey inferior en el secreto de Nekudá, que toma Abba y se hace el Zivug grande en Istaklut Ainin de Abba Veima, uno en el otro, mirada de los ojos uno en el otro, como explicamos en su lugar. Y entonces, cuando se expande esta gran luz de arriba abajo a los Kelim de Nikudim,
1: ay.
0: Es decir, dividirse en 10 Nikudim, porque cada parte estaba incluida de 10. Miren lo que está escrito acá. Y entonces, cuando se expande esa gran luz de arriba hacia abajo, hacia los Kelim de Nikudim, eso ya es Guf, las 7 inferiores. ¿Qué dice el Rab? Se dividieron en 10 Nikudim, si su intención son las 7 inferiores. Otra vez, nosotros tenemos que recordar las reglas que aprendimos aquí en Ney de Keter, la anulación de Ahoraim de Abba Veima, en las 7 inferiores. Entonces yo tengo que entender que él necesita explicarnos cuándo fue la ruptura en las 7 inferiores. Y sobre esto da muchas cosas preliminares. La primera, estaba en Akudim, es decir, en Keter, incluidos en 10. Cuando salían de Keter, entonces se incluyen de 10 Nikudim. Entonces fue su salida. Antes de esto todavía no había salida. Otra vez, ¿qué es esto? Acá no hay lugar. ¿Qué es una salida? Que se revelaron, se expandieron, se propagaron. Entonces, ¿cuál es la, a qué se refiere? Ezat. Entonces, ¿cómo dice que se dividen en 10 Nikudim? Es decir, dividirse en 10 Nikudim significa que cada Kli por sí mismo estaba compuesto de 10. Esto ya es otra explicación. No como pregunté antes, si en Keter en general había 10 o no había 10, digamos así verbalmente un poco. Acá tenemos una regla. Si nosotros decimos de un grado que lo dividimos en Gar y Zat, que ahí hay 10 Nekudot o no. Entonces yo me pregunto a mí mismo, ¿quién es el Gar de las 7 inferiores de Nikudim? Abba Veima y Keter también. Solamente Abba Veima y Keter no. Ya se llama Gosh, ellos son la expansión de Keter de Abba Veima. Entonces yo sé que la ruptura comienza a partir de la salida de Gadlut, de la grandeza de Abba Veima. Pero Keter no se toma en cuenta. Para ellos no salieron de ahí. Resulta que yo entonces puedo decir que 10 Nikudim cuando salen de Keter, Abba Veima fue el Gar y el Guf Esdat. Y él explica diferente. Él explica que cada Kli en las 7 inferiores estaba incluida de 10. ¿Cuál es la cuenta? Miren hacia adelante. Como se sabe, con las 320 chispas, entonces de inmediato se rompieron y murieron. En el secreto de Kanei Zikin, de Achti Shom Nabe Parzal, Benafki Zikin, de Achen Lealtado. Y estos son 320 Zikin. Zikin se llaman chispas, porque cada rey está incluido en 4 fases. Hubtum, así dice el Rab, el Ari, y cada fase tenía 10 Nekudot, entonces son 40 Zikin para cada rey, y son 80 reyes, es decir, 8 veces 40, que son 320. Y este es el secreto de 320 chispas que se recuerdan en todos los lugares. Sin embargo, el tiempo de su muerte era cuando se dan el secreto de Nikudim. ¿Y cuándo fue eso? Porque cuando salieron del secreto de Akudim, ¿qué es Akudim? Que debido a que están junto con Keter incluidos, entonces él explica qué es Akudim. Aprendimos que hay una diferencia entre Abba Veima y Keter de Nikudim. Keter de Nikudim es 2 de Klapshut, 2 se llama Sag. Sin embargo, Abba Veima son Aleph de Aviut, 1 de Aviut, Aleph de Aviut ya no es Sag. También aprendimos que también tenían la fase de inclusión de la luz de Ozen, solo inclusión, no es una esencia. Por el contrario, Keter sí era esencia. Entonces yo entiendo que cuando sale de Keter, que a pesar de que todavía Gadlut, todavía no se llama Nikudim, todavía tenía la corrección de las líneas llamada Bet, 2, Sag. Y a Sag lo llama Akudim. Debido a que Akudim se considera por encima de Tabur. No así, Keter, Jochma, Bina, Galgalta, Absag, se consideran que están por encima de Tabur. Lo que sí, debajo de Tabur se llama Maibon. Esto es Aleph de Zeranpin y Malhut, que es Bon. Aprendimos que Keter tiene 2 de Klapshut, Isaac de este aspecto le dice que todavía se considera Akudim. Pasamos a la próxima parte de la clase y antes cantaremos juntos una canción.

0: Shalom chaverim.
1: Hola amigos, estamos muy contentos de estar acá en el estudio del artículo Arbut. Continuamos el artículo Arbut punto 26 y aprendimos, escuchamos ahora de la clase con el Rav, que en la medida que la persona puede, con los medios que se encuentran a su disposición, ayudar a la luz, si hace esto, con eso determina su participación en el proceso general de la corrección que el Creador hace. Otra vez, en la medida que la persona puede, con los medios que tiene a su disposición, ayudar, si hace esto, determina su participación en el proceso general de la corrección que el Creador hace. Nosotros queremos ayudar a la acción de la luz sobre el deseo, por eso estudiamos el artículo de Arbut que escribió Baal HaSulam. Estamos en el punto 26-27. Estamos en la parte final del artículo, punto 26 y 27. Vamos a ver primero el punto 26 y después 27, y vamos a escuchar explicación del Rav y una clarificación entre nosotros. Estamos leyendo el punto Arbut, punto 26. Está en el artículo de Baal HaSulam.
0: Vamos a
1: leer.
0: Vamos a leer
1: el punto 26, punto 27. Del artículo Arbut.
2: Ot kaf vav. Veteda shadvarim haele מגולים בעליל לכל משכיל. בהזמנה היא ששלח הקדוש ברוך הוא.
1: Debes saber que todo lo, esto le es revelado a todo entendido en esa invitación que envió el Creador a Israel a través de Moshe antes de recibir la Torah. Como está escrito, ahora si escucháis mi voz y guardáis mi pacto, vosotros seréis mi segula.
2: והייתם לי סגולה מכל העמים. Kili kol haaretz. Ve'atem tiuli mamlechet kohanim.
1: Mi segula entre todos los pueblos, porque mía es toda la tierra, y seréis para mí un reino de kohanim y una nación santa. Estas son las palabras que has de hablar a los hijos de Israel. Y vino Moshe y convocó a los 11 años del pueblo, ancianos del pueblo, y les expuso todas estas cosas, todas estas palabras que el Señor le había mandado. Entonces todo el pueblo en su conjunto respondió diciendo: nosotros haremos todo cuanto ha hablado el Señor. Y Moshe llevó al Señor las palabras del pueblo. De acuerdo a esto, aparentemente las palabras no concuerdan con su función, ya que la mente nos dice que si una persona le pide a su amigo que le haga un trabajo y espera que su amigo acepte, debe explicarle con un ejemplo en qué consiste el trabajo y también su recompensa. Solo entonces podrá su amigo evaluar si rechaza o acepta el trabajo. Pero en el caso de estos versos, aparentemente no encontramos ningún ejemplo del trabajo. Ni la recompensa cambia del mismo. Ya que dice, ahora pues, si de veras escucha mi voz y guarda mi voz, y no nos explica nada acerca de la voz, ni en qué consiste el pacto y sobre qué rigen. Y luego añade, vosotros seréis mi segulá de todos los pueblos, porque mía es toda la tierra. De lo dicho, no podemos saber si Él nos ordena que nos esforcemos en ser pueblo segulá entre todos los pueblos, o es una promesa en nuestro beneficio. También debemos comprender lo relacionado con el final del verso, porque mía es toda la tierra. Las tres traducciones de la de Unkelus, la de Natán Ben Uziel y la de Gushalmi se ven obligadas a corregir este escrito, y también todos los intérpretes Rashi y Rambam y los demás. Y el Ibn Ezra le dice en nombre del Rabbi Marinos que este porque significa aunque, y lo interpretan de la siguiente manera: serán mi sugula entre todos los pueblos, aunque mía es toda la tierra. Ibn Ezra se inclina a estar de acuerdo con esto. Por eso, esa interpretación no coincide con la de nuestros sabios, que dijeron que porque es utilizable de cuatro formas, o no sé a qué, sino, pero, él aún agrega otra quinta forma, aunque. Luego, el verso finaliza con, y seréis para mí un reino de sacerdotes y una nación santa. Sin embargo, tampoco de este contexto se puede probar si es un mandato y una obligación forzada, y si debe forzarse en esto o es una buena promesa. Tampoco las palabras reino y sacerdotes no tienen explicación y se repiten en todo el Tanaj. Debemos enfocarnos principalmente en discernir las palabras reino y sacerdotes y nación santa, pues el significado común de sacerdocio y santidad significan lo mismo, y se sobreentiende que un reino donde son todos sacerdotes es una nación santa. Es decir, las palabras nación santa están de más. Sí, amigos. Vamos a tomar, vamos a ver el clip del Rab sobre este punto. ¿Acaso estamos en esta situación? Parte de nosotros. Primero lo que dice. ¿Cuál es la invitación a través de Moshe? Que ustedes escucharán mi voz. Si escuchan y cuidan, guardan mi pacto, es decir, yo les doy una promesa, una conexión de pacto, que nosotros estamos en un acuerdo entre nosotros, y serán para mí una segula de todos los pueblos. Ustedes deben hacerlo. No tiene que ver con ustedes. Yo elegí. A ti te eligió el Señor. 99.9% escaparía de ese pacto. ¿Quién necesita esto? Durante la historia siempre sufrimos de esto, nunca sentimos nada bueno de esto. Quizás lo que a vos te parece por ahora. Esto fue escrito de arriba, nosotros lo aceptamos y no hay ninguna discusión. Pero ustedes tienen que ser los gula de todos los pueblos. Ustedes tienen que ser el pasaje de mí a todos los pueblos. Segula es segol, que significa de las tres líneas, que ustedes pueden transmitir mi conducción a todos los pueblos, porque mía es toda la tierra. El deseo de recibir fue creado, está bajo mi dominio. Yo quiero que pase al dominio de ustedes. El Creador nos eligió a nosotros y nosotros tenemos que dominar el deseo de recibir, porque mía es toda la tierra. Ustedes serán para mí un reino de sacerdotes. Ustedes van a trabajar eso, y el trabajo de ustedes es que ustedes van a transmitir a todas las naciones las chispas de otorgamiento, de manera que todos vengan y me conocerán, el más pequeño al más grande. Pero en esto ustedes serán una nación santa. Y estas palabras que hablarás con los hijos de Israel, no es que cada uno recibe de forma directa y abre los oídos y así escucha, o entran en su corazón de forma directa, sino a través del punto de su corazón llamado Moshe. O sea que esto no es simple. no es así con un gran conducto amplio a lo ancho que todo el mundo se llena de conocimiento, escucha las palabras del Creador. No es el Creador lo dice, sino Moshe dice eso. Es decir, alguien que se encuentra como un transmisor de las cosas al pueblo de Israel. Nosotros sabemos, de acuerdo a la historia de la Torah, cómo que lo aceptaron, estuvieron de acuerdo o no estuvieron de acuerdo, que su función, que es tan dura, y el pueblo, hasta cuánto que le fue difícil aceptarlo. Pero a pesar de todo, trabajamos juntos en una adaptación entre ellos y llegamos a la corrección. Y vino Moshe y llamó a los ancianos del pueblo, es decir, aquellos que están cerca de su grado, que hay conexión entre los grados. Los ancianos del pueblo son aquellos que tienen Jojma, y se sentó ante ellos y les presentó todas esas cosas que el Creador le dijo, y todo el pueblo dijo, todo lo que dijo el Señor haremos, y llevó las cosas del pueblo al Creador. Es decir, esta aceptación mutua está en nuestra raíz, ya actúa, funciona. No importa si nosotros lo sentimos, nosotros no tenemos que sellar ni aceptar, sino únicamente renovarlo de acuerdo a nuestro pacto de hoy en día. Que aunque nosotros desconectamos nuestra conexión por nuestra parte, pero esto no actúa en nuestro detrimento de nuestra conexión con la divinidad o nuestra conexión entre nosotros, sino que todo esto es el gran descenso, que es la revelación de todo el mal que está entre nosotros, para que nosotros lo corrijamos y lo santifiquemos. Es decir, corregirlo es llegar a otorgar con el fin de otorgar, y santificarlo es llegar a recibir con el fin de otorgar. Estas son las cosas que nosotros tenemos que hacer. Continuamos leyendo el punto 27. Punto 27, sin embargo, según todas las aclaraciones que hemos hecho desde el comienzo del ensayo hasta aquí, aprendemos que el verdadero significado de los escritos, que su función debería ser como una negociación de propuesta y consentimiento. Es decir, que él realmente les ofrece en estas palabras toda la forma, el contenido que se encuentra en el trabajo en la Torah y Mitzvot, y toda la recompensa que tiene para dar, que es merecedora de ser escuchada, ya que la forma de trabajo en la Torah y Mitzvot está expresada en las palabras, y seréis para mí un reino de sacerdotes. Ya que reino de sacerdotes significa que todos ustedes, desde el más pequeño hasta el más grande, sean como sacerdotes. Significa que de la misma manera en que los sacerdotes no tienen parte, ni terreno, ni posesiones materiales en la tierra, ya que el Creador es su terruño, así toda la nación se organizará de manera tal que toda la tierra estará consagrada por completo al Creador. Y ningún individuo tendrá que ocuparse de ella más que para cumplir las mitzvot del Creador y de satisfacer las necesidades del prójimo, para que no le falte a su amigo ninguno de sus deseos. De tal manera que ningún individuo necesitará preocuparse por sus propias necesidades. De esta manera, hasta los trabajos cotidianos como la siembra, cosecha, etcétera, se consideran realmente con los trabajos de sacrificios que los sacerdotes realizaban en el templo. Porque de qué me sirve cumplir la mitzvah de sacrificar una ofrenda para el Creador, que es una mitzvah de Arás, o si cumplo con el precepto de Arás de amar a tu prójimo como a ti mismo. Resulta que el que cosecha de su campo con el fin de alimentar a su prójimo se asemeja al que ofrenda un sacrificio al Creador. Además, parece que el precepto de Arás de amar a tu prójimo como a ti mismo es más importante que el que ofrenda un sacrificio, por lo que hemos demostrado antes. Sin embargo, este no es el final del asunto, debido a que toda la Torah y las mitzvot le fueron dadas con el único propósito de purificar a Israel, que es la purificación del cuerpo, por lo cual después será recompensado con la verdadera recompensa, que es la adhesión a él, lo cual es el propósito de la creación. Punto 6. Y esta recompensa se expresa en las palabras una nación santa. Y a través de la adhesión a él nos volvemos sagrados. Como está escrito, serán santos para el Señor, porque yo, el Señor, tu Dios, soy sagrado que los santifico. Puedes ver que en las palabras reino y sacerdote se expresa toda la forma del trabajo que gira alrededor de ama a tu prójimo como a ti mismo. Es decir, un reino formado solo por sacerdotes. El creador es subterráneo y no tiene ninguna posición material propia de todas las posiciones materiales. Y obligatoriamente debemos admitir que esta es la única definición a través de la cual podemos entender estas palabras de un reino de sacerdotes, ya que no se puede interpretar en lo que se refiere a los sacrificios en el altar, porque no se puede decir que toda la nación, ya que quiénes son los que tienen que hacer los sacrificios, además de tomar los regalos del sacerdote, quién los darían. Y también para interpretar la santidad de los sacerdotes, ya se ha dicho, una nación santa. Lo que sucede es que obligatoriamente todo el significado de esto es que solo el creador es subterráneo, que carecen de toda posesión material para sí mismos. Es decir, la extensión de ama a tu prójimo como a ti mismo, que incluye a toda la Torah. Y en las palabras, una nación santa, se expresa la recompensa completa, que es la adhesión. Hay mucho lo que explicar, habla de ama a tu prójimo como a ti mismo, cómo llegar a eso. Y el propósito, cómo queremos revelarlo.
3: Ahora
1: vamos a ver un clip del Rav que habla de dos conceptos: nación santa y reino sacerdote. Nosotros para esta clase pasamos por 5 clases y cada clase da dos explicaciones, y acá dijimos algo que puede ayudarnos, así que por favor. Clip número 5. Punto 27. Sin embargo, según todas las aclaraciones que hemos hecho del comienzo del ensayo hasta aquí, aprendemos que el verdadero significado de los escritos, que su función debería ser como una negociación de propuesta y consentimiento. Es decir, que él realmente les ofrece en estas palabras toda la forma y el contenido que se encuentra en el trabajo de la Torah de las mitzvot y toda recompensa que tiene que dar, que eres merecedora de ser escuchada. Ya que la forma de trabajo en la Torah de mitzvot es expresada en las palabras y seréis para mí un reino de sacerdotes, ya que el reino de sacerdotes significa que todos ustedes, desde el más pequeño al más grande, sean como sacerdotes, de la misma manera que los sacerdotes no tienen parte ni terreno ni posesiones materiales en la tierra, ya que el creador es subterráneo. Así toda la nación se organizará de manera tal que toda la tierra estará consagrada por completo al Creador. Y ningún individuo tendrá que ocuparse de ella más que para cumplir las mitzvot del Creador y de satisfacer las necesidades del prójimo.
2: באופן שלא יהיה לשום פרט לדאוג מה לצורכי עצמו. שבאופן זה נמצאו אפילו העבודות של חולין, מקצירה, וכדומה.
1: para que no le falte a su amigo ninguno de sus deseos, de tal manera que ningún individuo necesitará preocuparse por sus propias necesidades. De esta manera, hasta los trabajos cotidianos como la siembra y la cosecha se consideran realmente como los trabajos de los sacrificios de sacerdotes que los sacerdotes realizaban en el templo. Porque ¿de qué me sirve cumplir la mitzvah de sacrificar una ofrenda para el Creador, que es una mitzvah de harás? O si cumplo con el precepto de harás de amar a tu prójimo como a ti mismo. Resulta que el que cosecha su campo con el fin de alimentar a su prójimo se asemeja al que ofrenda un sacrificio al Creador. Además, parece que el precepto de harás de amar a tu prójimo como a ti mismo es más importante que el que ofrenda un sacrificio, por lo que hemos demostrado antes. Sin embargo, este no es el final del asunto. Debido a que toda la Torah y las mitzvot le fueron dadas con el único propósito de purificar a Israel, que es la purificación del cuerpo, por lo cual después será recompensado con la verdadera recompensa, que es la adición a él, lo cual es el propósito de la creación.
2: Y
1: esta recompensa se expresa en las palabras una nación santa. A través de la adhesión a él nos volvemos sagrados. Como está escrito, serán santos para el Señor, porque yo, el Señor, tu Dios, soy sagrado que los santifico. Y puedes ver en las palabras, Dios de sacerdote, reino de sacerdotes, se expresa toda la forma del trabajo que gira alrededor de ama a tu prójimo como a ti mismo. Es decir, un reino formado solo por sacerdotes. Que el Creador es su terruño y no tiene ninguna posición material propia de todas las posiciones materiales. Y obligatoriamente debemos admitir que esta es la única definición a través de la cual podemos entender esas palabras de un reino de sacerdotes, ya que no se puede interpretar en lo que se refiere a los sacrificios en el altar, porque no se puede decir esto de toda la nación, ya que ¿quiénes son los que tienen que hacer los sacrificios? Además, con respecto a tomar los regalos del sacerdocio, ¿quién los darían? Y también para interpretar la santidad de los sacerdotes. Ya se ha dicho, una nación santa. Lo que sucede es que obligatoriamente todo el significado de esto es que solo el Creador es su terruño, que carecen de toda posesión material para sí mismos. Es decir, la extensión de ama a tu prójimo con ti mismo, que incluye a toda la
2: Torah.
1: Y en las palabras una nación santa se expresa la recompensa completa, que es la adhesión. ¿Cuál es este discernimiento entre una nación santa o de sacerdotes, o no es con respecto a sí mismo, sino con el prójimo? Por eso, por supuesto, en la medida que recibe una influencia del Creador,
3: razón, leidamot, Leboré,
1: que desarrolla el deseo de asemejarse al Creador, ser otorgante como él. Para otorgar, necesita a quién otorgarle. El Creador es la fuente del otorgamiento. Y los que están alrededor del hombre es la dirección a quien le otorga, y de esta manera el hombre se transforma como un Cohen. ¿Qué es un Cohen? Un sacerdote que le pasa el otorgamiento del Creador al resto de las criaturas a través de él. Esa es la función que se llama Israel. Y en esto hace la voluntad del Creador, y en esto se asemeja al Creador. Pero ¿cuál es la diferencia entre Israel y Cohen? Cohen. Todo el que otorga se llama Cohen. Israel es según es el nombre general que está dirigido al Creador. Eso que está dirigido al Creador es que recibe fuerza, potencia y la capacidad de otorgar. Y eso se llama un reino de sacerdotes. Nosotros tenemos que ser reinos sacerdotes, nosotros tenemos que llegar a eso. Depende de nuestro trabajo. Israel no depende de nosotros. Cada uno de nosotros, vos ves, Almatá, Vina, Naharia, Riga, Natania, Toronto, ahí se sientan personas. Todos recibieron deseo del Creador y por el Creador. Eso se llama Yarkel, Israel se llama. Así como fue en la época de Abraham, también hoy en día lo mismo. Cada uno. Entonces hablamos solo de ellos, no hablamos de quién se llama de acuerdo a los discernimientos de nuestro mundo. Aquel que tiene la tendencia al Creador se llama de acuerdo a su tendencia Israel, Yarkel. Listo. Esto lo recibiste, este punto. La pregunta es, ¿cómo nosotros lo podemos realizar ese punto? Para realizar, recibís un orden del Creador, que vos tenés que llegar a un grado que se llama Cohen. ¿Qué se llama Cohen? El que otorga. Eso ya depende de tu trabajo. El punto en el corazón lo recibiste de mí, por eso se llama Israel. Para ser Cohen, vos tenés que hacer el trabajo. Pregunta, ¿qué es un reino de sacerdotes? Rav, reino de sacerdotes es que vos tenés que estar organizado de tal manera que puedas otorgar a todo el deseo de recibir que está construido debajo tuyo, recibir de mí, dice el Creador, toda la luz, todas las correcciones que hacen falta y transmitírselo a ellos. Yo necesito una nación, lo que se llama, yo necesito un pasaje. La nación israelí es un pasaje a través del cual no se puede de otra manera, a través de esta adaptación entre el Creador y las naciones y las criaturas, tiene que haber como una adaptación que es en algo recibió el deseo del Creador, el punto en el corazón, y en algo se incluye con los demás. Y entonces trabaja como un pasaje. Un pasaje. Pregunta, ¿y nación santa? ¿Cuál dice? Santo significa otorgamiento. El grado de Bina se llama otorgamiento. ¿Cuál es la diferencia entre sacerdotes, Kohanim y una nación santa? ¿Es antes o...?
3: Goy se nikra am.
1: Nación significa un pueblo. Cada pueblo se llama Goy, nación. Y Kadosh, santo, significa que llegó al grado de Bina. Nosotros tenemos el punto de Bina que descendió a Malhut y que está en Malhut, que se llama esa chispa. Y nosotros, mediante esta chispa, tenemos que hacer que ascienda todo Malhut al grado de Bina. Y entonces se llama que nosotros nos transformamos en una nación santa. Todo el deseo, el grupo de deseos, o cada deseo se llama Goy, nación. Que vos elevas este deseo al grado de Bina, se vuelve santo. ¿Quién puede ascender al grado de Bina? Aquel que tiene chispa. Por eso, cada uno recibe una invitación de ascender al grado de Bina y ser una nación santa. Pregunta, ¿y Cohen, sacerdote, es algo más elevado? ¿Cohen es quien transmite? Para decir en esto hay muchos grados, que todos pertenecen a personas con el punto en el corazón, que al fin y al cabo se conectan entre ellos a un sistema especial. Hay muchos discernimientos entre Cohen, Leví, Israel. Hay discernimientos, pero todos pertenecen a la nación santa, al pueblo santo. Pero esto es en la época de correcciones. Pero al final de las correcciones, entonces todos se transforman a estar en adhesión con el Creador. Que al fin y al cabo yo no puedo decir de eso, pero a mí me parece que todos estos discernimientos se vuelven en un círculo. Y no hay Israel, y no hay naciones del mundo, no hay una nación santa, todo es santo, todo es sagrado. Eso, que no va a haber discernimientos, eso es seguro, sino que cada uno conectado a todos, entonces todos reciben lo que todos son recompensados. En el círculo, de forma integral, en la forma integral no hay diferencia entre las partes, y cada parte y todos juntos es la misma potencia. Sí, entonces escuchamos una explicación muy, muy amplia de nuestro maestro. Vamos a tratar de clarificar a través de preguntas lo que leímos, lo que oímos también del Rab, lo que leímos de Baal HaSulam, artículo de Arvut. Hay muchos conceptos, así que están invitados a levantar la mano aquí en la sala. Y vamos a clarificar juntos mediante preguntas.
4: כן, אז בכל זאת לא ברור מה זה ממלכת כהנים.
1: No es claro lo que es un reino de sacerdotes. Digamos, no era claro hace 3.500 años cuando recibieron la Torah. ¿Qué significa que no tienen un terruño, no tienen una tierra? ¿Para qué llega a la tierra de Israel? Quédense en el desierto. Sean un reino de sacerdotes. Nosotros pasamos varias clases sobre esto y solamente entonces, por lo menos para mí, la imagen se aclara un poco más, porque en muchas clases lo explicó de diferentes ángulos estos conceptos. Entonces, desde el concepto social, puede decir que este es el pueblo, que son los puntos en el corazón, todos estos discernimientos de reino de sacerdotes y nación santa, es para aquellos que se llaman Israel y Yasharkel. Entonces, el aspecto social, que dicen que no tienen ninguna posesión material, son personas que están en una corrección de otorgar con el fin de otorgar, que toda su preocupación es simplemente transmitir el método. Esto es desde el ángulo social. Se puede decir, sí, otorgar con el fin de otorgar en realidad son los Kohanim o la Nación Santa, que nosotros como pueblo santificamos el deseo de recibir nuestro, que nuestro deseo de recibir llega a la corrección, que ya trabaja con el fin de otorgar, que eso ya sería recibir con el fin de otorgar. Estos son como dos grados, se puede decir así. O, como dice Baal HaSulam, según el texto, el método de trabajo es nación de sacerdotes. Reino habla de la palabra del dominio de la intención de otorgar, y la recompensa es nación santa, que todos nuestros deseos, naciones del pueblo, que a través de esto llegamos a con el fin de otorgar también. Una cosa más de la palabra de Rav, fue muy lindo esta clarificación de entender estos discernimientos. ¿Cuál es la diferencia entre ellos? Rav dijo así: sacerdote es cuando transmite el otorgamiento del Creador al resto de las criaturas. Entonces surgió la pregunta: ¿cuál es la diferencia entre un Cohen y Israel? Y Rav explicó que todo aquel que otorga se llama
0: la
1: nación de, la, de los sacerdotes, que es. Eso depende de nuestro trabajo. Israel no depende de nuestro trabajo. El Rav dijo, digamos que vos recibiste este punto, que se llama Israel. La pregunta es, ¿cómo lo realizas? ¿Qué se llama Cohen? Cohen es el que otorga. Eso ya depende de tu trabajo. El punto en el corazón, lo recibiste de mí, del Creador, por eso te llamás Israel. Pero el Cohen, sacerdote, a eso tenés que llegar. Y después, cuando habla de las naciones sacerdotes, tenemos que crear tales condiciones, construir un sistema así, para ser capaces de transmitir a través de la equivalencia de forma, a través de nuestra adaptación entre nosotros, el ser de otorgar la luz a la humanidad. Y el Rab explicó, punto de Binay, Malhut y más y más. Es una explicación interesante en el lenguaje de la Kabbalah, porque no todos entienden estos conceptos. Cuando Bina desciende a Malhut, se llama nación santa. Cuando Malhut asciende a Bina, se llama nación santa. Sí, Yedidia. Si nosotros decimos que nuestro trabajo es de avanzar al amor al prójimo, y este es el trabajo en la decena, en el grupo, en cantidad y calidad, el tiempo que el hombre tiene para dedicar a esto es muy poco. ¿Qué pasa el resto del tiempo, digamos? Digamos que la persona no puede estar en clase, digamos, fuera de la clase, fueron los encuentros, el resto del tiempo, todo ese tiempo que se pierde. Escuchamos varias explicaciones. Primero hay que invertir, conviene invertir en el tiempo de la clase y los encuentros. Juntas con la familia es un poco más complejo. Aparentemente eso vamos a poder hacer por lo menos estas 4-3 horas de la tarde. Tenemos así varias horas buenas en las cuales nosotros podemos invertir en el pensamiento y preguntarnos para qué vivimos, qué es lo que hacemos, para qué conectarnos. Todo el resto del tiempo uno está coercionado, por eso está libre. Uno está librado de eso. Por eso, por un lado, no siempre podemos tener la intención. Por otro lado, el Creador creó así. ¿Para qué dormir? ¿Para qué comer todas estas cosas? Así es. Pero podemos concentrarnos primero en estas horas que estamos acá. Si la persona se pierde estos tiempos, estos momentos, la chance que si él está en concentración, eso se reduce. Bueno, se puede mirar de otro ángulo en mi escena. Dicen así, todo el día es una preparación. Y hacemos preparación y preparación de preparación. Preparación de preparación de preparación. Estamos todo el día en preparación hasta los momentos que llegamos acá, o el sistema Arbuto, el encuentro de la decena, o a una charla en el Zoom, o a una lectura conjunta, que ahí en realidad se produce la conexión entre los amigos a la fuente y al Creador. Ese momento que eso ocurre, el encuentro entre la fuente, los amigos, la decena y el maestro, es un momento mágico y no tenemos muchos momentos, como vos decís, durante el día. Entonces es muy importante apreciarlos y agrandarlos y prepararnos para ello. Cuando llegamos a la clase matinal, escuchamos muchas veces el Rav que la clase es una porción de luz que desciende de la humanidad, que el Rav descarga. No importa si lo hace físicamente o no. Nosotros tenemos un día entero de trabajo con esa porción de esta luz y medio día más para prepararnos para la próxima porción de luz que va a llegar, la próxima etapa. Y por supuesto, tratar de cuidar nuestro entorno. Hoy en la clase escuchamos al Rav que el hombre tiene que elegir de forma selectiva su entorno y realmente pagar a las personas que le hablen de la importancia y la grandeza de la meta. Entonces nuestro combate durante el día es entre la influencia externa, que queramos o no, el entorno nos influye, pero hasta cuánto que nosotros somos capaces de fortalecer nuestro entorno interno, interior, que sea más fuerte que el entorno externo. ¿Quieres continuar? Pregunta, entonces, ¿de qué depende nuestro avance en la calidad? En eso que nosotros nos preparamos a este tiempo, que los encontramos, O cuando nos encontramos, aprovecharlo cuántas veces más. ¿Cómo aceleramos nuestro desarrollo en esta dirección? Bueno, preguntaste otra cosa. La calidad ya depende del dolor. ¿Hasta cuánto que a vos te duele que no puedes aprovechar el tiempo? Digamos, durante el tiempo. Eso ya se llama calidad. ¿Hasta cuánto que te duele que vos todavía no estás conectado a los amigos? ¿Quieres agregar, Duti? No, no quería agregar, quería preguntar. ¿Por qué se necesita un reino de sacerdotes? ¿Por qué no un solo sacerdote? ¿Por qué todo un reino? Rav lo explica desde la función, que el reino de sacerdotes es el conducto, el tubo. Hace falta personas que transmitan el método al resto de la humanidad. Entonces el resto de la humanidad van a llegar a un grado de nación santa. Por eso necesitamos un reino, digamos, de forma externa, así explicarlo. En la interioridad también está claro que sí hay una explicación muy linda que el Rav dice así: reino sacerdote se llama que vos tenés que estar organizado de tal manera que puedas otorgar a todo el deseo de recibir que está constituido debajo tuyo. Eso es dentro del hombre. Dice el Creador: recibir de mí toda la luz, todas las correcciones, todo lo que hace falta y transmitirles. Yo necesito una nación, que se llama, yo necesito un pasaje. Por eso la nación israelí es tan importante, es tan especial, porque fue establecida como un pasaje, que sin ella no se puede, sino que a través de esta adaptación entre ella y las naciones, tiene que haber como un adaptador. La nación israelí está entre uno y el otro, está entre las naciones y el punto del corazón, que es el Creador, ese punto interior que explicó Mijael, que entre Binah y Malhut, que es una nación que recibió el deseo del Creador, que es el punto en el corazón, y en algo se incluye con los demás, y ahí trabaja como un pasaje, una transición. ¿Sí? Gadi. Baal Sulam nos da una imagen en el artículo mismo, incluso que aquel que si cosecha el campo se encuentra como un Cohen que todo el tiempo da. Y Yedidia nos preguntó, ¿cómo yo en la decena llego a este estado? ¿Sí? Que solamente puedo estar en la clase. Y acá, incluso durante el trabajo, y nosotros trabajamos todo el día, tenemos que llegar a eso, que es como el trabajo de Kohanim. ¿Y cuál es el trabajo de Kohanim? Que nosotros hacemos el sacrificio, una ofrenda que todo el deseo se quema, pero eso fue antes. Y acá,

0: nos preocupemos incluso en el trabajo material, nos preocupemos en llenar las necesidades del amigo. También en la decena de todo el grupo de Bnei Baruj y en todo el mundo. Llegar a este grado, cuando lleguemos a ese grado, como resultado de eso vamos a recibir la recompensa de la Nación Santa. Es decir, como resultado de esto vamos a empezar a ver que todas las naciones llegan a un grado así. Eso ya es el fin de la corrección. Son dos grados. Por eso quizás realmente yo agrego de mí, que yo todo el tiempo pienso, ¿cómo vamos a crecer? ¿Por qué? Dentro de poco vamos a festejar 30 años de nuestra asociación, que nosotros difundimos la sabiduría de la Kabbalah, y nosotros todavía que somos unos miles nada más. Según la lógica, deben ser muchos más. Nosotros miramos todas estas grabaciones, vemos cuántas personas estuvieron con nosotros y no están con nosotros. A través nuestro pasaron cientos de miles. Parece que cuando nosotros seamos un pasaje que nos desharemos de la preocupación para nosotros mismos, todo el resto va a venir. Y realmente hasta hoy en día no logramos construir una comunidad en la cual pueden haber personas que pueden estar conectados a ti, pero no justamente el mismo método y no estudian como nosotros. Nosotros entendemos que no todo el mundo se sienta así a estudiar de la mañana hasta la noche. Resulta que nosotros, cuando nosotros nos vamos a conectar, vamos a poder construir un entorno en el cual cualquier persona que ya se conecta con la idea, no necesariamente que estudia, van a encontrar lugar para conectarse. Porque hoy en día las personas dicen, ustedes dicen cosas correctas, buenas, pero yo no puedo estar así sentado. Y acá la atmósfera es que si vos no estás acá todos los días, no estás con nosotros. Así nosotros transmitimos, aunque nosotros no lo decimos. Entonces, de alguna manera, eso, algún momento eso va a cambiar, porque al fin y al cabo, el fin de la corrección pertenece a todos. Moldova, adelante.
1: Moldova.
0: Eso tiene que revelarse entre nosotros. La pregunta es, ¿tenemos cuestiones personales o que nuestras cuestiones personales son cosas, estados personales son los que pasamos juntos? ¿Cuál es la relación entre los estados particulares de cada uno y los estados que todos pasamos? Una de las explicaciones que el Rav habló de eso durante unas clases que vimos, habló de Beitó y Ajishena, a su tiempo y aceleradamente, y que la Torah explica el estado de Beitó a su tiempo, y nosotros tenemos que agregar el estado de Ajishena. Es decir, cada uno de nosotros tenemos un plan que entendemos, no entendemos, eso se llama el orden del desarrollo de las Reshimot, y no sabemos exactamente de qué manera el hombre tiene que desarrollarse, pero dentro de ese plan, cada persona tiene que elegir cada vez de vuelta, como nos explica Baal HaSulam en el artículo de la libertad, en un entorno y elegir el camino de Ajishena por encima del camino de Beitó. En otro lugar explica el camino del sufrimiento, el camino de la Torah, y también dentro de nuestro camino cada vez está la aceleración, un agregado de aceleración que podemos agregar, es decir, el estado común en el que nosotros avanzamos en comparación al estado que nosotros agregamos y agregamos y agregamos. Y nosotros tratamos de crear para nosotros mismos un entorno que nos empuje lo máximo posible. ¿Y cuánto exactamente y de qué manera el proceso particular en el cual cada uno de nosotros pasa influye a los demás? Eso nos cuesta mucho determinarlo, por supuesto, de forma puntual. Como una tendencia, sí, por supuesto que estamos conectados dentro de la decena y todas nuestras decenas están conectadas y todo el grupo mundial está conectado. Y también la humanidad de alguna forma está conectada, pero no es difícil ver estas conexiones de forma directa, es decir, una forma de acción y consecuencia. O sea, el trabajo es simple. Todo lo que esté a tu alcance de tu mano hacer, hazlo. Eso es lo que nos enseña Baal HaSulam, nos enseña Rav, y eso es lo que tratamos de llevar a cabo. Mujer de Turquía 3.

0: kendi aracılığıyla diğer insanlara aktarmalı dedi. Kişinin kendisinin ihsan etmesi.
1: Rab dijo que tenemos que transmitir el otorgamiento a los demás. Hay una diferencia entre otorgar y transmitir el otorgamiento, la abundancia del Creador. Pueden haber discernimientos así sutiles, para nosotros no nos cambia. Transmitir la abundancia del Creador, el otorgamiento del Creador, primero la persona tiene que adquirir la cualidad del Creador y después va a saber lo que transmitir. Nosotros no entendemos lo que tenemos que transmitir, nosotros tenemos que transmitir el método, pero eso es de forma externa. Nosotros transmitimos el método, hacemos una película, lo divulgamos, hacemos un libro. Ustedes ahí hicieron muchos libros, tradujeron, si no me equivoco, más de 40 libros en turco. Esto de forma externa, transmitir el método, pero en el momento que toda tu decena esté en la cualidad del Creador, en el otorgamiento, entonces podrán transmitir el método de manera oculta, que está oculta de las personas, sí van a estar influenciados de eso, inspirados de eso. Mujeres de España.
2: Gracias, amigos. Escuché que para hacer ese pasaje, primero se incluye con otros deseos. ¿Qué significa que se incluye? ¿Qué obtiene de esta inclusión?
1: No es que tenemos que incluirnos con los deseos de los demás, ya estamos incluidos en los deseos de los demás. Nosotros vivimos en nuestro mundo, querramos o no, estamos influidos por un marco externo, el trabajo, la familia, la vida cotidiana, etc. Por eso no hay que hacer un esfuerzo para ir y hacer esfuerzos para incluirnos. Ya estamos incluidos. Los esfuerzos para incluirnos tenemos que hacer entre nosotros. Tenemos que adquirir el anhelo, la inspiración de nuestro mundo. Hoy en la clase, dio el ejemplo muy bueno en la clase de un médico, que el médico tiene una gran recompensa. Él va con un guardapolvo blanco y se pone el estetoscopio y se siente muy importante por eso. O una estrella del cine. En nuestro camino, como si fuera, no hay una recompensa. La recompensa la adquiero de los amigos al comprar un amigo. Yo compro el anhelo de los amigos. Por eso tenemos que invertir en la inclusión de nuestra conexión. Con respecto a nuestro mundo, nosotros ya vamos a estar incluidos en él, querramos o no. Y ya desde un principio, ¿qué es el pueblo de Israel? Es todo un conjunto de personas de 70 naciones. Desde el vamos estamos incluidos en todos. Por eso se llama un pueblo segula. Es como una selección entre todos los pueblos que fue elegida hace miles de años. Por eso ya estamos incluidos en todos. Sí, y hoy tenemos una maravillosa oportunidad de inclusión. 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Hay un enlace en los avisos y terminamos con una canción.

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1: Hola amigos, en la primera parte de la lección vamos a escuchar clase del Rab del 26 de junio 2002. La clase está basada en el artículo ¿Qué significa que la caridad con los pobres hace el santo nombre en el trabajo? En los escritos de Rabash en hebreo, está en 1336, vamos a leer en, juntos en la decena, tenemos 34 minutos. Adelante. ¿Qué significa que la caridad con los pobres hace el santo nombre en el trabajo? Dice lo siguiente: daré tus lluvias en su temporada, o sea que cada uno dará su fuerza sobre ti. ¿Quiénes son ellas? Es esa corrección que hicieron unificando ese santo nombre, o sea, esa unificación de la ley y la ordenanza se te otorgará. Está escrito, guarden el camino del Señor para hacer caridad y juicio. Ya que está escrito, guarda el camino del Señor, ¿por qué necesita escribir para hacer caridad y juicio? Y él responde, sino que dado que uno que guarda los caminos de la Torá es como si hiciera caridad y juicio. ¿Y qué son caridad y juicio? Es el Creador. Rabbi Shimon lloró y dijo, ay de las personas que no conocen y no consideran la gloria de su Señor, porque ¿quién hace el santo nombre todos los días? El que da limosna a los pobres, quien hace este despertar desde abajo, es decir, da caridad, es como si hubiera hecho el santo nombre en su totalidad. Como se hace abajo, así se despierta arriba. Hasta aquí sus palabras. Y debemos entender qué relación hay entre la caridad y la unificación de la caridad y el juicio. La sí. Además, ¿cuál es la conexión entre caridad y juicio y hacer el santo nombre? Y también debemos entender lo que significa que una persona hace el santo nombre, ya que entendemos que el santo nombre hace al hombre y no que el hombre hace el santo nombre. Y deberíamos interpretar esto en el trabajo, lo que esto viene a enseñarnos. Se sabe que la esencia de nuestro trabajo en la Torah y las mitzvot es poder recibir el deleite y el placer que Él contempló dar a los seres creados. Todo el retraso está en que no tenemos los kelim, vasijas, para recibir la abundancia que proviene del dador para las criaturas, lo que significa que las criaturas tengan equivalencia de forma llamada, así como Él es misericordioso, así tú sé misericordioso. Significa que las criaturas también tengan vasija de otorgamiento como el dador. Por lo tanto, cuando la persona asume el reino de los cielos, entonces el cuerpo pregunta, ¿qué obtendrás de este trabajo de aceptar el reino de los cielos? Nuestros sabios dijeron sobre esto, uno siempre debe dedicarse a la Torah y las mitzvot, aunque sea lolishma, no en su nombre, ya que de lolishma viene alishma. Y como está escrito en el Zohar sagrado, que hay una cuestión de temor cuando observa Torah y mitzvot para tener recompensa en este mundo y en el mundo por venir. Pero el temor principal es porque Él es grande y gobernante, o sea que no para ser recompensado, sino porque dice que tiene el privilegio de servir a un gran rey. Y es por eso por lo que quiere observar la Torah y las mitzvot. Y aunque la persona comprende que existe la cuestión de servir al rey, pero el cuerpo del hombre fue creado con la naturaleza de un deseo de recibir deleite solo de las cosas que lo benefician a sí mismo. Pero el cuerpo no puede entender servir a alguien más para que el otro disfrute. lo que significa que él disfrutaría que alguien más disfrute de su trabajo. Eso el cuerpo no es capaz de entender. Es decir, no es natural para un empleado que trabaja para el propietario. Y el propietario realmente se beneficia del trabajo del empleado. Que el empleado le diga al propietario, no quiero que me pagues. Es suficiente para mí que disfrutes de las cosas que te arreglé, porque lamentabas las vasijas rotas que tenías. Pero ahora que las arreglé, estás disfrutando esto. Y yo no quiero ningún pago por mi trabajo. Esto va en contra de la naturaleza. Por el contrario, si está disfrutando de mi trabajo, usted debe pagarme más de lo que solicité por mi trabajo. Y en consecuencia debemos entender cómo podría ser que la persona tenga fuerza para trabajar para los cielos sin ninguna recompensa. El primer estado es cuando la persona quiere observar Torah y Mitzvot para que les traigan la cura, que es la luz en la Torah, lo reforma. Es decir, que a través de ellos obtenga la segunda naturaleza llamada deseo de otorgar y entonces pueda servir al rey sin ninguna recompensa y su única recompensa sea que está deleitando al rey. Y el Zohar llama esta vez cuando observa Torah y Mitzvot para obtener el deseo de otorgar 613 Eitin, consejos en arameo. El segundo estado es después de haber adquirido el deseo de otorgar. Este es el estado de recibir el deleite y el placer que se encuentran en las 613 Mitzvot, que el Zohar llama 613 Pekudin en arameo depósitos. Esto significa, como está escrito en el Sulam, en el comentario a la escalera, que el deleite y el placer están ahí como un depósito. Por esta razón, el trabajo del hombre cuando asume el yugo del reino de los cielos es hacerlo como una caridad para los pobres. Se sabe que el Zohar llama a Malhut pobre y escasa, que deberíamos interpretar esto como que no queremos recibir ninguna retribución. Y esto es similar a dar caridad a una persona pobre y no pedirle nada a cambio. Es decir, ni siquiera queremos la gratitud de la persona pobre, ya que la caridad real se llama dación oculta, lo que significa que no ve a quién le da. Por lo tanto, dar la caridad carecía de toda gratitud de los pobres. Resulta aquí que cuando una persona acepta el yugo del reino de los cielos por encima de la razón, no espera que el Creador se lo agradezca. Por lo tanto, el cuerpo pregunta, ¿por qué estás asumiendo el yugo de la Torah y las mitzvot? En ese estado, entonces, cuando él quiere asumir la responsabilidad de observar la Torah y las mitzvot sin ninguna recompensa, entonces la persona se hace necesitada del Creador, que le dé la fuerza para sobreponerse a la pregunta del cuerpo y que tenga la fuerza para hacer el trabajo sagrado con alegría. De esto resulta que precisamente cuando la persona trabaja para llegar a un trabajo que sea puramente sagrado, sin ninguna mezcla de desperdicio allí, entonces se vuelve necesitado de la ayuda del Creador y cada vez que quiere asumir el yugo del reino de los cielos de nuevo, debe trabajar de nuevo. Y la persona debe creer las palabras del Ari Sagrado, quien dice, todos los días se corrigen nuevos discernimientos que han caído en las Klipot Cáscaras. Y un día no es como el siguiente, y ni un momento es como el siguiente. Por lo tanto, asumir de nuevo el yugo del reino de los cielos corrige nuevos discernimientos en la santidad. Por esta razón, cuando la persona quiere asumir de nuevo el reino de los cielos, entonces el cuerpo le hace la pregunta, ¿qué obtendrás de trabajar en beneficio del Creador? Y no hay otra manera que pedirle al Creador que le dé el poder de la fe por encima de la razón del cuerpo. En palabras de nuestros sabios, esto se llama: si el Creador no lo hubiera ayudado, no lo superaría. Y de acuerdo con lo anterior, debemos interpretar lo que preguntamos sobre la relación que el Zohar explica sobre el versículo: y guarden el camino del Señor. ¿Por qué tenía que estar escrito para hacer caridad y juicio? Y él responde que quien guarda los caminos de la Torá es como si hiciera caridad y juicio. Como se dijo anteriormente, sino que como se dijo anteriormente, que dado que el hombre no tiene la fuerza para asumir el reino de los cielos por encima de la razón del cuerpo, sino solo por la segulá, el remedio de la Torá y las mitzvot, que es el camino del Creador, los caminos de la Torá por los cuales la persona es recompensada con dar caridad a los pobres, ya que la luz de la Torá lo reforma, entonces será recompensado con caridad y juicio. Y este es el significado de lo que dice que al guardar el camino del Señor lograrán al grado de hacer caridad y juicio. Sin embargo, ¿qué son caridad y juicio? Es decir, ¿cuál es esta unificación o esta especificación que el Zohar dice que llama hace el santo nombre? En otras palabras, ¿qué significa que al dar caridad él hace el nombre sagrado? Sino que, como dijo anteriormente, que caridad y juicio significa que el Creador se llama Mishpat, juicio, y Malchut se llama Tzedek, justicia, que es la cualidad de Din, juicio, sobre la cual hubo un juicio, y que Malchut se llama Kli, singular de Kelim, que recibe la abundancia del Creador. Hubo tzimtzum, restricción y ocultamiento en las vasijas de recepción con el fin de recibir, lo que significa un juicio de que está prohibido usar las vasijas de recepción, ya que se debe a la disparidad de forma entre el receptor, que se llama Malchut, y el dador, que se llama el Creador. Resulta que hay una separación arriba donde la abundancia no puede extenderse a las criaturas debido a la disparidad de forma. Por esta razón, hubo una corrección para que los inferiores dieran caridad y a los pobres en términos del trabajo cuando asumen el yugo del reino de los cielos sin nada a cambio. Es como cuando uno da caridad a los pobres y no quiere recibir nada a cambio de esto. Cada uno causa en la raíz de su alma, arriba, en Malchut, que también sea solo con el fin de otorgar. Resulta que con eso causan la unificación del Creador y su divinidad. Esto significa que si la persona hace todo con el fin de otorgar, se extiende caridad del Creador, llamada juicio, a la Malchut. Es decir, la Malchut llamada Tzedek, justicia, por medio de la abundancia que recibe, ahora es llamada Tzedaká, caridad, debido a lo que recibe del Creador. Es decir, por los inferiores, dando caridad a Malchut, el Creador también le da caridad a la Malchut. En ese momento, Malchut recibe el nombre de caridad. Ese es el significado de las palabras: alguien que da caridad a los pobres. Es como si completara arriba el santo nombre, como debería ser, lo que significa que la conecta con el Creador, que le imparte a ella todo como si él hiciera el santo nombre completo, de la manera que uno hace abajo, así despierta arriba. Esto significa que el reino de los cielos se llama pobre porque no tiene nada que dar a las criaturas. Si las criaturas acuden a ella con vasijas de recepción, entonces ella es pobre y escasa, ya que las criaturas causan en Malchut la recepción que existe en la cualidad de Malchut. Y esto provoca la separación entre Malchut y el Creador, quien es el dador. Por lo tanto, el nombre no está completo, porque en términos del nombre, el Creador se llama el bueno que hace el bien, Tov Umeitiv, ya que causan la recepción que hay en Malchut, en la raíz de sus almas, y había restricción, tzimtzum, de la abundancia de la cualidad de recepción, evitan entonces que la abundancia se extienda a los inferiores. Pero si las criaturas dan caridad, es decir, hacen sus acciones con el fin de otorgar, provocan un deseo de otorgar en la raíz de su alma y luego causan equivalencia de forma arriba y la abundancia entonces fluye a los seres creados. Luego el nombre, entonces resulta que el nombre bueno que hace bien se revela entonces a los inferiores y se considera que hacen el santo nombre en su completitud. En otras palabras, todo viene al dirigir sus acciones que sean con el fin de otorgar. Resulta que el hombre tiene dos estados. Uno, al comienzo del trabajo debemos comenzar en Lolishma, no en su nombre. Es decir, todo lo que hace es para recibir recompensa en este mundo y en el mundo por venir. Y entonces el Creador es llamado para él, Rey de las Naciones, como está escrito, ¿quién no te temerá, Rey de las Naciones? Porque en el trabajo debemos interpretar que cuando la persona trabaja en su propio beneficio, es considerado como gentiles, las naciones del mundo. Todavía no ha logrado la cualidad de Israel, donde sus acciones son yashar kel, directo al Creador. Resulta que la persona entonces está sirviendo a un rey que se llama Rey de las Naciones. Entonces, ¿qué clase de grandeza del rey puede haber en una persona que se encuentra en un estado de gentil, de naciones? Aunque tenga temor, como está escrito, ¿quién no te temerá, Rey de las Naciones? Y debemos saber que esto es muy importante, es decir, que tú tienes que saber que cualquier contacto que tenga con el Creador es muy importante. Por eso, cuando la persona trabaja por recompensa, no debemos menospreciar estos trabajos, aunque ciertamente hay un mayor grado que el grado del Rey de las Naciones, que significa que cuando la persona es recompensada con la cualidad de Israel, ciertamente en su logro actual, cuando está en el grado de Israel, tiene una mayor comprensión de la grandeza del Creador, hasta el punto de que él está encantado de estar sirviendo a un gran rey y no tiene necesidad de recibir nada a cambio de su trabajo. Y con respecto al trabajo del Creador, debemos interpretar lo que dijeron nuestros sabios. Si tu hermano se vuelve pobre y extiende su mano, dice la Escritura, no le robes a un pobre porque él es pobre. ¿Qué es no le robes a un pobre? ¿Qué? ¿Hay una persona que robe a los pobres? ¿Y qué? ¿Le roba a alguien que no tiene nada? Sin embargo, si estabas acostumbrado, si solías sostenerlo y te retractaste y dijiste, ¿cuánto tiempo proporcionaré para este? Y te abstendrás de darle. Si lo hiciste, debes saber que le estás robando. Esto es, no robes al pobre porque él es pobre. De acuerdo con lo anterior, debemos interpretar que la caridad hacia los pobres se refiere a Malhut, a quien se llama pobre y escasa porque no tiene nada que devolver al hombre. Si la persona trabaja en nombre de los cielos y no quiere nada a cambio, sino que trabaja solo en nombre de los cielos, pero a veces en el medio de trabajo le ocurre pensar que siempre está trabajando en nombre de los cielos y no quiere nada a cambio, sin duda será recompensado por esto con un mayor grado, lo que significa que sienta más sabor en la Torah y en el trabajo, ya que ya ha hecho su parte, lo que significa que dice que está asumiendo el reino de los cielos sin ninguna recompensa, lo que significa que ni siquiera está recibiendo un sabor en la Torah y las mitzvot a cambio de su trabajo. Así que si su intención ya es en nombre de los cielos, llamada de Bekuta de Sion con el Creador. Debería haber sentido vitalidad en su trabajo, pero él no ve ningún progreso en el trabajo. Por lo tanto, desea detener este trabajo de otorgamiento y trabajar como el resto de la gente para recibir recompensa. El texto dice sobre esto: no robes a un pobre porque él es pobre. Y el Midrash pregunta: ¿hay una persona que robe a los pobres? ¿Y qué le roba a alguien que no tiene nada? Sin embargo, si estabas acostumbrado a sostenerlo y te retractaste y dijiste: ¿cuánto tiempo proporcionaré para este? Y te abstendrás de darle, sabes que le estás robando. Resulta que el texto nos advierte que uno no debería decir: ya he trabajado mucho para lograr la intención, para llegar a con el fin de otorgar, y no obtuve el deleite ni el placer que uno debería obtener al trabajar con la intención de otorgar, llamado caridad al pobre. Y también se me ha prometido que, a pesar de todo, yo obtendría la luz llamada poder para poder hacer todo con el fin de otorgar, que es la luz que se revela cuando la persona observa la Torah y las mitzvot de manera de 613 consejos, con el fin de obtener las vasijas de otorgamiento, llamado la luz para la compleción de los kelim, para que puedan trabajar con los kelim con el fin de otorgar. Tampoco esa fuerza la obtuvo, aunque todo el tiempo que se dedicó a la Torah y las mitzvot fue con esta intención. Por lo tanto, dice la persona: he hecho muchos esfuerzos, pero no he adquirido nada. Así que quiero parar este trabajo. Y este es el significado que dice: ¿cuánto tiempo proporcionaré para este? En otras palabras, te he dado mucho, pero no he recibido ningún progreso espiritual a cambio. Por lo tanto, dice la persona, ¿cuánto tiempo tendré que seguir trabajando como caridad para los pobres? Por eso, la persona entonces quiere escaparse de la campaña y volver a trabajar como el público en general que estaba trabajando en aquel entonces, de la manera de ¿quién no te temerá, rey de las naciones? Como se dijo anteriormente, cuando la persona trabaja en observar la Torah y las mitzvot con el propósito de amor propio, no hay lugar para trabajar en beneficio del Creador. Esto es denominado que la persona observa la Torah y mitzvot para un rey que se llama rey de las naciones y no rey de Israel, ya que la persona entonces no es considerada Israel, sino gentil. Sobre eso advierte el texto: no escapes de la campaña, no robes al pobre, porque él es pobre. ¿Qué debemos interpretar? No robes al pobre, o sea que no le dejes de dar caridad, no le pares la caridad que le estás dando, lo que significa la aceptación del reino de los cielos sin ninguna recompensa, ya que aunque afirmas que ya le has dado muchas limosnas, debes saber que esto es incorrecto. El significado de porque él es pobre es que mientras piensas que Malhut, que es pobre, debería darte algo, ya no estás diciendo que es pobre. Es decir, si la persona exige a Malhut que la recompense, él ya daña el nombre de la Malhut, a quien se llama pobre y escasa, ya que le estás exigiendo algo. Más bien, la persona debe rezarle al Creador para que le dé la fuerza para estar contento y feliz de poder trabajar para la Malhut, incluso cuando se esconde ella y no le muestra acercamiento. Y su gusto en el trabajo es como si él hubiera recién ahora comenzado de nuevo, lo que significa que no puede decir que tenga cualquier sabor del cual pueda decir que para este sabor está trabajando y esforzándose en asumir el reino de los cielos. Es decir, no tiene ningún apoyo ni base para que pueda decir Es por eso por lo que me estoy dedicando a la Torah y las mitzvot. Y esto se llama la tierra pende de la nada. Y se llama completamente por encima de la razón. Y aunque está completamente en contra de la naturaleza del cuerpo, igual le reza al Creador por esto, que le dé este poder. Y este es el significado de lo que está escrito: no le robes al pobre porque es pobre. Que el hombre siempre debe tener el deseo de quedarse, asumir el reino de los cielos, y que su base es porque él es pobre. Y es como dijo mi padre y maestro antepasado Bala Sulam, sobre lo que está escrito en el poema Una mujer virtuosa: el encanto es engañoso y la belleza es vana. Una mujer que tema al Señor será alabada. Dijo que cuando uno asume el yugo del reino de los cielos, a veces el reino de los cielos tiene gracia y a veces siente que hay belleza en el reino de los cielos. La escritura dice sobre esto: todo es una mentira, todo es falso. Es decir, toda esta base sobre la cual construye su reino de los cielos es una mentira. Sino que mujer, que es el reino de los cielos, que la persona asume, debe ser por el temor al Creador, lo que significa que su temor sea como está escrito en el Zohar. El temor principal debe ser porque el Señor es grande y gobernante. Y eso es lo que dicen. El temor, que es lo principal, es cuando el hombre teme a su Señor porque él es grande y gobernante. Y la esencia y la raíz de todos los mundos y todo es considerado nada en comparación con él, y colocará su voluntad en ese lugar. Y de lo dicho resulta que la plegaria es lo más importante, que la persona debe rezarle al Creador para que le dé la fuerza requerida para cualquier cosa que concierne al trabajo, tanto en la Torah como en la plegaria. Por lo tanto, el hombre debe pedirle al Creador que le dé la necesidad, es decir, el deseo por el trabajo, ya que a veces la persona llega a un estado en el que no tiene deseo de nada, lo que significa que no ve nada bueno ante el que debería desear, que le daría vitalidad, que le daría la necesidad de esforzarse para obtener algo. Más bien, que la persona se queda sin ningún deseo del que pueda decir que vale la pena esforzarse para obtenerlo. Él no ve esto. Y entonces él debe pedirle al Creador que le dé un deseo por algo, lo que significa que esto le daría deseo de trabajar. Según el entendimiento de la persona, la solicitud será que el Creador le permita ver algo que le brinde deleite y placer. Esto es como nuestros sabios dijeron: el ojo ve y el corazón codicia. Es decir, si el Creador le permite ver algo por lo que vale la pena trabajar, entonces la codicia en el corazón lo hará buscar formas de obtener ese asunto. Esa cosa resulta que la plegaria que la persona está rezando ahora es solo para el propósito del deseo llamado Kli, vasija. Esto significa que la primera plegaria que la persona debe rezar es por el deseo y la carencia que el Creador le dé para pedir algo que carece, de modo que si obtenga y obtuviera el llenado de la carencia, esa satisfacción llenaría al hombre en su totalidad. Es decir, que el Creador le notifique cuál es la completitud que debe lograr para saber qué es lo que realmente necesita, le falta. Y para saber lo que realmente le falta es por medio de la Torah. que gracias a la segulá, la virtud de la Torá, es decir, la luz en ella lo reforma, que significa que la Torá le anuncia lo que le falta. Sin embargo, la persona debe exigir esto de la Torá, o sea, que la Torá lo guíe hacia el logro de la verdad. Y también la persona debe encontrar la conexión entre sí mismo y la Torá, que es que su deseo de conocer la conexión que tiene con la Torá ya se considera una plegaria. Es decir, que con esto él ya se conecta al Creador cuando aprende la Torá, ya que le está pidiendo al Creador cuando se dedica a la Torá que comprenda la conexión entre la Torá con la persona que está estudiando la Torá. Y una vez que haya rezado para que el Creador le diera la carencia, debe pedirle al Creador que le dé el llenado de la carencia, lo que significa que sea recompensado con el logro del grado de la completitud del hombre.
2: כן, וואה, איזה מאמר. באמת מדבר על הכל, על איך...
1: Grupo de enfoque, ¿qué artículo? Él habla de todo. ¿Cómo se puede llegar al rezo verdadero? Está escrito aquí que... Pero la persona tiene que exigirlo de la Torah, que la Torah lo dirija para conseguir la verdad. Y la persona también tiene que encontrar la conexión entre sí mismo y la Torah. Y eso que él quiere conocer, la conexión que tiene con la Torah, eso ya se llama rezo. Sí, el verso que viene después... ¿Qué más me agarró aquí? Que la persona en ese grado que asume el yugo del reino de los cielos necesita fe por encima de la razón, que no puede demandar ninguna recompensa, eso se llama para los cielos, que no tiene ninguna esperanza de recibir, ninguna expectativa de recibir recompensa por su trabajo. Y eso que tiene trabajo, ya esa es su recompensa, ese es el trabajo que él es, que puede ahora trabajar para un gran rey sagrado. Siguiente. Sí, en el artículo también escribe sobre la carencia. Todo depende de la carencia de eso. Ahora, ¿qué es crear, establecer contacto con la Torah? ¿Dónde yo estoy en contacto con la Torah? Ahí está la pregunta. Así como hay deseos en la corporalidad, igual ahora, tú llegas ahora a la clase y quieres deseos nuevos, estás en la decena y de aquí descubres la conexión con la Torah. Aquí revelas una falta, una carencia de sentir la Torah y así vamos avanzando. Siguiente, sí, avanzamos al... Tratar de asemejarnos a las raíces superiores que queremos trabajar sin recompensa, en ocultamiento y encontrar fuerzas mediante la plegaria, a través del entorno de amigos, que sea lo más adecuado, digno de, no adecuado, comparable a las fuerzas, a las leyes espirituales. Siguiente, también hay plegaria. Yo soy pobre y escaso, no tengo fuerzas para dar caridad a la Malhut. Entonces, ese es nuestro trabajo, esa es nuestra recompensa, es la plegaria que reforma, la luz que reforma. Siguiente, vemos la importancia de la clase matinal, los amigos, que cada vez se puede llegar a nuevos discernimientos, llegar a la verdad en el proceso. otra vez y otra vez y otro punto, aunque sea fuera del deseo de recibir justamente ahí, llegar ahí, ver el lugar correcto. Siguiente. Y cuando el deseo de recibir no tiene fuerza para pedirle al Creador fuerza para que pueda trabajárselo para otorgarle. Y ahora, amigos, vamos a pasar a la clase del Rab del 26 de junio 2002. Rab, ¿qué significa que la caridad con los pobres hace el santo nombre en el trabajo? Nuestro esfuerzo de llegar al propósito se expresa en varias fases. El primer esfuerzo es la persona hace, ni siquiera hace por qué o para qué hace. Está desorientado, confundido, llega a no saber lo que está pasando con él. Hasta que empieza a pedir. Empieza a pedir, le parece que la espiritualidad está llena de placeres, como los placeres de este mundo. Entonces él pide. Quiere conseguir, con mucho pide, perdón, petición, se llama lo que él quiere, eso se llama petición. Él no tiene que vestirlo con lindas palabras, hacer una frase, formar una frase, una petición. No, dame por favor, hazme por favor. No, no se necesita. Lo que hay en el corazón, lo que el corazón quiere, eso es lo que funciona. Así trabaja la petición en la espiritualidad, el deseo interno en el corazón. Entonces, el deseo interno en el corazón pasa transformaciones, ¿sí? Él quiere placer. Después, por medio del estudio, la luz circundante le brilla, le ilumina, y él ya en esta luz circundante, él ve, él no ve, el corazón cambia. Eso es más correcto decir, el corazón cambia y empieza a pedir, el corazón empieza a pedir ya ser corregido un poco en concordancia con la luz circundante, que siente cualidades en la luz circundante, en la luz. De acuerdo a eso, otra vez luz circundante le ilumina más, si el corazón le pide correcciones, entonces el corazón pide más correcciones, y así viene, de acuerdo a cuánto la persona invierte en el estudio correcto, la intención correcta, más y más y más precisamente, más agudamente trata, ve, siente cómo su corazón está apuntando cada vez a una meta más verdadera, más correcta, más real. Y cada vez la luz circundante ilumina más y él capta de ella más su interioridad, la interioridad de la luz, y de acuerdo a eso su deseo cambia, y así con un círculo cerrado. La luz mejora el deseo y el deseo atrae más luz, y hasta que empieza de verdad a querer junto con la autorrecepción también un poco para otorgar, que eso ya se llama el estado lolishma, de donde ya se puede llegar a lishma, no en su nombre, a para su nombre. Entonces cuando va, llega a lishma, pasa la barrera, recibe masaj pantalla, entonces ya su petición a la luz circundante ya se llama un grado más alto, ahab del superior, ¿sí? Entonces su petición tiene, está más, apunta más correctamente, su conexión al superior es más estrecha, pero también sigue el mismo principio, que hay el deseo del hombre y la luz que viene frente al deseo, y esta luz todo el tiempo va corrigiendo el deseo por medio de un brillo desde lejos, una iluminación desde lejos, por medio de iluminación de cerca, iluminación de adentro, pero todo tipo de modos, de formas de luz hacia el deseo, y así el deseo va cambiando. Y fuera de estos dos, no hay nada más en la realidad, la luz y el deseo. Y el intelecto, el cerebro, la experiencia, lo que el hombre recibió aparte del kli de sentir, del kli sensible, es para que él tenga la posibilidad de determinar su actitud o su relación al kli y a la luz, a la vasija y a la luz. Por eso, de acuerdo a cuanto la persona es capaz de, por medio de los medios que están a su alcance, ayudar la función de la luz sobre el deseo, ¿sí? Si él lo hace, con eso él determina su participación en el proceso general de la corrección que el Creador está realizando. Y aparte de esa participación de la corrección del kli por medio de la luz circundante, el hombre no tiene más lo que hacer. Todo lo demás no es considerado, no se toma en cuenta, no se registra y no funciona en la realidad, sino que la realidad ya es como es. En el primer estado se va desarrollando hasta el estado tercero a través del segundo estado. Ella se avanza de acuerdo a su naturaleza, su estructura, según cómo la luz funciona dentro de las vasijas, y no hay nada nuevo o cosas que podrían de repente renovarse y aparecer en diferentes formas distintas. No, hay vasija, hay luz, y la luz funciona dentro de la vasija de acuerdo a su naturaleza y despierta en el kli reacciones claras, conocidas de antemano. Todo el asunto es el ritmo. ¿Qué quiere decir? Que si la persona le agrega a la función de la luz en la vasija, con eso determina su progreso, con eso determina lo que siente, con eso determina su actitud hacia su relación con el proceso. Se llama que justifica las acciones del Creador justo. Y hasta cuánto él justifica y hasta cuánto se encuentra en ese proceso, se llama que se encuentra en un grado espiritual. Yo estoy de acuerdo con el Creador 60% en su proceso, se llama que yo estoy en el grado sexto de 100 de los grados en total. Y si así medimos, si estoy de acuerdo 90%, entonces significa que estoy en el noveno grado de los 100 grados. Es decir, hasta cuánto yo opero en conjunto con él, hasta cuánto el caballo se iguala en sus acciones con el jinete, eso se llama el grado espiritual del hombre, la medida de la participación, la medida de adhesión, de Bekut. Eso, por eso nosotros tenemos que prestar atención solo en ese punto y todo lo demás verlo simplemente como cosas que vienen como apoyo, como molestia, que también es ayuda, solo a este punto, reforzarlo, participar en el proceso de corrección que la luz superior, el Creador, hace con nosotros. Eso se llama por delante y por detrás me ha acercado, y en eso hay que adherirse juntos. La adhesión está en el proceso que fue determinado para nosotros. Pregunta. Si decimos que todo lo que tenemos que hacer es solamente unificar todo con el Creador, cada estado, entonces de repente viene un ascenso y no lo puedo parte de mi desorden y el próximo estado que se revela. No se escucha bien, lo siento, amigos. Algo que se considera como ascenso, no sé. Rab, tú dices así, que en todo este proceso, Rab dice, yo no veo nada agradable, algo que me traiga contento, alegría. ¿Alegría es resultado de qué? ¿Qué te parece? ¿De qué viene la de una buena sensación, dice el alumno Rav, de una buena sensación, seguro. La alegría viene de buena sensación. ¿Y qué me puede

traer esa buena sensación. Dime, hacer, dice el alumno. Uno dice de hacer, yo puedo no hacer nada y también estar contento. Eso no, alumno, ¿qué? Rab, sí, no hacer, sino cuando me siento contento. ¿Sí? Cuando estoy completo con Rab, cuando estoy completo con lo que yo estoy haciendo o lo que se hizo sobre mí. Eso es todo. Tienes razón. Tiene una buena sensación, es sensible, tiene razón. Es decir, hasta cuánto yo soy capaz de justificar mi estado, estar en él, coexistir con él, juntos, aceptarlo. Entonces, de ahí tengo reposo y alegría. Alegría, no que me estoy riendo y esto. No, alegría, contento, tranquilidad, digamos, es mejor decir. Entonces, ¿cómo tranquilidad si todo el tiempo sentimos? Entonces, puede ser que corro mañana, tarde y noche, pero para mí es bueno. Eso no importa, no puedes medir a la persona de acuerdo a cuánto se mueve y gasta calorías o en qué velocidad corre. Tú lo mides de acuerdo a la sensación de satisfacción, sipuk en hebreo. Entonces puede ser que yo esté en un estado muy presionado, pero estoy viviendo, estoy vivo. ¿Entiendes? ¿Sabes? Hay gente, ciérralo en la cárcel, él te va a decir, muchas gracias, tengo un hotel, ¿qué más necesito? Y hay otro que dice, dame un trozo de pan y déjame en la calle y no necesito nada más. Eso no depende de la satisfacción interna. No importa lo que haya en la persona misma. Puede ser, ¿sabes? Hay millonarios que se suicidan y yo no escuché en que en África, donde se mueren de hambre, hay suicidios. No, nadie. ¿Tú escuchaste alguna vez? No. Hay millones que rogan por un pedacito de pan. ¿Ellos se van a suicidar? No, ¿quién se suicida ahí? ¿Quién se mata? Presta atención, se trata de una satisfacción interna y no hasta cuánto él corre o recibe un plato. Pregunta. Sentir completitud interna es lindo, pero decir cuando yo voy por el sendero, Rab, tú estás hablando de nuestro sendero. ¿Por qué nosotros en nuestro sendero? Tú dices, estamos tristes. Alumno, no tristes, pero no hay, Rab, no hay una alegría, así que brota. Yo ayer viajamos, ¿con quién viajamos? Dice Rab, a la mañana, a un lugar, no me acuerdo, no ayer. Vi, está parado un coche aquí en el cruce, y los Breslevim es un movimiento, están bailando sobre el coche, tienen un coche, un minibus, un minivan, y bailando, y se hicieron así, todos bailando, y fuerte, música fuerte, ¿sabes? Y todos miran, ¿qué? No sé si es de verdad alegría, si están contentos, pero quieren con eso expresar algo. Y pregunta, ¿cómo lo puedo explicar? No lo explico bien. Si yo estoy en un estado que de verdad, digamos, en un cierto momento logro unificar todo lo que tengo, ver cómo el Creador me hizo y me siento completitud. Pero en el próximo segundo ya me tiran para abajo. La pregunta, deja el próximo momento. Hay aquí simple. Ahora yo paro el momento. Tengo este momento, preparación, deseo. Este deseo mío en ese momento, ¿está lleno o no? Si todavía no está lleno, estoy triste. Si está lleno, estoy contento. Sí, ya está. ¿De qué mi deseo puede llegar a estar lleno? O con lo que de verdad quiere, o con corrección, o luz de Jojma, o luz de Hasadim. Sin Jojma y sin Hasadim, ya está. Mejor que me muera. Eso. Entonces la pregunta es así. Si yo estoy en mi sendero, en mi camino, en todo tipo de situaciones, o llenados o vacíos de la luz de Jojma, de lo que mi deseo de verdad quiere. La pregunta es así. Cuando estoy vacío, yo puedo satisfacer.

son exactamente Hasadim, es Jochma, es la iluminación de Jochma. Yo tengo que pensar cómo de verdad estar en un estado que tenga la importancia de la meta, la importancia del Creador, que yo verdaderamente me agarre cada vez de algo que no se me escape en los peores estados. Tengo que pensar en eso de antemano, todo el tiempo, constantemente. Haz un seguro, hazte un seguro. Sin eso, la persona se va a escapar de la campaña. Nadie te promete una vida fácil. Tú tienes que estar 7 años en la esclavitud de Egipto y pasar los golpes del faraón que está ahí sentado adentro de ti y después solo escaparte de ahí. Cuando te escapas de ahí, recibes. Entonces entiendes lo que se llama qué era ese Egipto. Egipto es oscuridad. Y entonces entiendes que te has escapado de Egipto, qué es Egipto, de dónde te escapaste. Y ni tampoco ves hacia dónde te escapaste, solo te muestran el método. Entonces ahora que te hayas escapado de Egipto, o ahora entiendes de qué modo, de qué forma, en qué pasos puedes avanzar hacia la meta de la creación. Y otra vez entras al desierto, 40 años hasta Mem, la letra Mem equivale a 40 hasta Binah, que alcanza esas cualidades de Binah. Binah se llama la tierra de Israel. Tampoco te prometen vida fácil después de eso. La recepción de la Torah quiere decir que recibiste un método de cómo adquirir las cualidades de la Binah. La salida de Egipto simplemente ya dominas el deseo de recibir y él no te domina a ti. El faraón no te domina. Tú te has escapado de él. Ahora, cuando se llega a la tierra de Israel también hay que conquistarla. Hay espías en nosotros. Hay fuerzas buenas en nosotros. Empezamos ya ni estoy hablando del desierto mismo, como lo hemos pasado. Pero cuando llegamos a la tierra de Israel también tenemos que... Hay guerras de conquista. Cada guerra, algún día vamos a aprender qué carácter tiene cada cosa de eso, cómo la persona adquiere, qué tipo de deseos, de qué forma lo hace, y Moisés se muere y mira desde lejos a la tierra de Israel, tú Moisés te bendice y ya está, no hay, esa fuerza ya no funciona más. Pregunta, después del lugar cuando ya está revelado, ¿cómo está relacionada mi avance con la valentía? ¿Dónde ahora en la fase de preparación se puede agrandar la grandeza de la meta, que haya contento? Nuestro problema es que tenemos que subir, cada vez escalar a un nivel que está oculto de mí. Yo no veo su grandeza, no veo nada. Sí, digamos, ser un médico. Yo quiero ser un médico, un doctor. El doctor le dice a la persona, vas a recibir esto, y eres enfermo, tiene un batón blanco, tiene algo, eso les gusta, así, piripipi, mírame, todo tipo de eso. Es bueno, es cierto, porque para al enfermo eso le agrega fuerza. O quiero ser, qué sé yo, un actor de cine. En cada cosa yo veo lo que es, pero aquí no veo nada, ¿no es cierto? Entonces, ¿por medio de qué yo sí puedo avanzar? Solo por medio del grupo. Ellos tampoco no tienen nada, pero si ellos me van a contar esas mentiras, que tú sabes, el Creador es grande, ellos no saben de dónde pueden saber, pero hablan mentira porque no saben, no importa que me cuenten en mis oídos todo el tiempo esa cosa, entonces yo voy a estar seguro que él es grande. Mira qué lavada de cerebro hacen en la calle. 7.000 millones influenciados por tonterías, porque yo no puedo estar influenciado por eso. En forma conectada con el propósito, yo voy en forma selectiva, voy a seleccionar mi sociedad para que me diga todo el tiempo lo que yo necesito oír. ¿Tú sabes qué? Yo compraría con pago, con dinero, gente que venga aquí y con todo tipo de trucos y tácticas me hablen sobre la meta de la creación, que eso es algo, que aparte de eso no existe nada. Yo pago dinero que me lo hagan, ¿por qué no? Eso se llama cómprate un amigo. ¿Para qué lo necesito? Para que me lave el cerebro y yo estoy dispuesto a pagarle, ¿sí?

Ese es todo nuestro trabajo. ¿Cómo puedes estar en alegría si ves alrededor tuyo, mira estas caras? ¿Qué es esto? ¿Qué? ¿Estamos en duelo? ¿En qué? ¿En luto? No sé. Pregunta, ¿es un tiempo así, el 17 del mes de Tamuz? Rav, ¿qué periodo? ¿Qué tiempo? El 17 del mes de Tamuz. Yo no entendí lo que pasé. Ah, 17 de... Yo no entendí lo que pasó. No es hoy, es mañana. Esa época cuando cercaron el Jerusalén. Ah, preparación para mañana. No está escrito cuando entramos al mes de Tamuz. Ya hay un año entero que nos estamos preparando. Sí, Tamuz y Av. Es decir, yo miro el calendario y digo, ah, muy bien, ahora viene alegría. O miro el calendario y digo, ay, ay, ay, ay, ay, voy a cerrar algo adentro de mí, ya está, deja de alegrarse, ¿sí? ¿Qué puedo hacer? Dice el amigo. Rab, ¿qué quiere decir que va a hacer? ¿Que el calendario te lo determina? Amigo, no, determina que hubo la destrucción del templo. Rab, te determina el templo solo el 17 de Tamuz. En otros días del año, ¿no sientes que perdiste algo? Un día del año, miras y sufres, pobrecito. No entiendo qué es un día al año. Yo siento que como resultado del rompimiento, en qué cualidades me encuentro. Y cuando miro esas cualidades y las analizo, eso para mí, eso es la destrucción del templo. Y entonces yo de verdad estoy en luto sobre eso. Y eso para mí se llama la corrección de la destrucción. Pero has estado de todos los días, Rab. Has estado de todos los días, ¿cuál es el problema? Pero usted no lo conecta con el templo, Rab. ¿Qué templo? Yo lo conecto a la destrucción del templo, no al templo que hubo en Jerusalén. ¿Qué tengo con esas rocas? Yo lo conecto con la esencia del templo que se rompió porque descendimos, nos caímos de ama a tu prójimo como a ti mismo al odio sin sentido. Y por eso de también el templo y las piedras también se rompieron como resultado de eso. Pusimos en nuestros corazones, le dimos control a los griegos, digamos, ¿sí? Entonces también en la exterioridad vinieron los griegos. Y nos destruyeron la casa en Jerusalén. ¿Y qué? ¿Qué tienes con eso que no puedes visitar en Jerusalén el templo y sufres? ¿Qué? ¿Podrías traer un becerro? ¿Comer un bife? ¿Qué más? ¿Qué te impresionaría de eso? ¿Llegarías a Sukkot? Te entiendo. Pero eso no puede ocurrir si no vas a hacer correcciones internas. La condición que se rompió, se destruyó, y la condición es una condición que se rompiera y es una condición que venga y se pare. Depende de tu corazón. Todo eso depende de tu corazón. Hasta cuánto lamentas y lo que quieras corregir la destrucción, ¿entiendes? ¿Qué tuviste en el tiempo de la destrucción? El sacerdote era el peor ladrón. Todos los levitas y todos los sacerdotes en el templo eran todos ladrones, todos corruptos, ¿sí? Como hoy, Rab, como hoy tú lo dijiste, yo no lo dije. Es cierto, porque está escrito que cada generación donde no se construye el templo es como si se hubiera vuelto a destruir. Eso es seguro, sí. Pero ¿qué tienes con eso que destruyeron las rocas mismas? Está escrito, en revelado está escrito, no en lo oculto. Entonces, ¿qué hay que lamentar? La meta, algo más interno, la razón. Sí. Pero el dolor ese no tiene que expresarse solo un día al año. Sí. Eso, antes de la corrección, tú tienes que llegar al dolor. Y si llegas al dolor sin resultado de él, sin corrección, eso se llama también dolor externo, nada más. Tú sabes, hay libros de rezos que está escrito, aquí se llora. Está escrito así, sí, instrucciones. ¿Te ríes, sí o no? ¿No sabías? ¿Conoces? ¿Y ves?
Mira, qué exterioridad hemos llegado. No es suficiente que tuvieron que hacernos libros, que no sabemos rezar por nosotros mismos. La gente de la gran asamblea editaron esos libros simplemente porque tenían su rezo en el corazón. Nos trajeron con palabras y nos dieron para que nosotros sepamos lo que decir con la boca, pero nosotros nos olvidamos de decir por lo que tenemos que decir con la boca para despertar el corazón. Entonces escribimos al lado de eso, aquí tienes que llorar, aquí tienes que gritar. Pregunta, lavada del cerebro es bueno, los libros, todo, grupo, todo, pero queda también la imaginación, ¿cómo eso me afecta el cambio? No es imaginación lavada de cerebro, amigo, no imaginación, toda tu vida es resultado de lavada de cerebro que te hacen. Aparte de lo imprescindible, pan, agua, carne, esposa, niños, techo, lo que la persona necesita, un poco más que el animal. Fuera de eso, todo lo demás son cosas superfluas, innecesarias, que por medio de la sociedad recibiste carencia para ellos y solo por la sociedad los cumples y los realizas. Porque si no hubiera sociedad, no hubieras pensado sobre esas cosas. Si vivieras solo, pensarías solo sobre comida, sexo, niños, familia, esas cosas mínimas que necesitas y nada más. Es decir, todas las demás faltas y carencias la sociedad te las dio. Y mira cómo trabajas toda tu vida solo para servir la que la sociedad metió en ti. Entonces, de aquí puedes instruirte hasta cuánto puedes recibir desde afuera opiniones e ideas y trabajar para eso, para realizar esas ideas. Es decir, tú completamente dependes de tus amigos. Entonces, vota a estos amigos y llévate otros. Esta es tu única elección. ¿Qué me dices que es difícil, imposible? Encuentra otras personas. Toma de todos estos a lo mejor 3 o 4. Vete a un lugar aislado, qué sé yo. No sé dónde. Busca, te lo digo en serio, busca. Es tu vida. No mires aquí que hay 100 personas. A lo mejor ninguno de ellos es adecuado. Haz tu análisis y haz lo que quieres hacer. ¿Qué los miras a ellos? A lo mejor todos están equivocados. A lo mejor todos están equivocados. A lo mejor yo no estoy bien. En lo correcto. ¿Por qué están todos de acuerdo con el estado, con la situación? Yo fui a revisar mi maestro, el Rabash. Yo fui a ver el estado, en la situación donde estoy. Y yo vi de ver aquí, allá. Fui a revisar. Es mi vida. Es importante para mí. ¿Qué me miras? Ayer, ¿qué escuchaste ayer durante el día de la sociedad, del grupo? ¿Qué te hizo? Un estado de ánimo que conviene. Si la sociedad te dio un estado de ánimo que conviene y por eso invertiste más y te preparaste más para la clase y que durante la clase ahora te estudies y jales la corrección, eso sí. Pero si no, entonces cambia la sociedad o encuéntrate otra sociedad. ¿Qué? Yo no me quedaría tranquilo en tu lugar. Yo no veo tu situación tan buena. Otro día más, otro día más, otro día más. ¿Y qué? ¿Que tú me ves a mí que yo soy tranquilo? No. Y nunca fui. Pregunta a los amigos ahí en la sinagoga que cuánto viento hacía. Me volvía loco con tal de no quedarme quieto. El Rebbe, el Rabash, calmaba a todos y decía, déjenlo en paz. ¿Qué? Esa es toda la influencia de la sociedad, Rav, todo eso es la influencia de la sociedad, por eso tienes que exigirles. Tú dependes solo de eso. Pregunta. Página 178, en lo que significa, él dice así,
Así que si su intención ya es en nombre de los cielos, llamada de Bhikkhuta de Sion con el Creador, debería haber sentido vitalidad en su trabajo. Sin embargo, no ve ningún progreso en el trabajo, por lo tanto desea detener ese trabajo de otorgamiento. Y la pregunta es, él sigue, mi pregunta es si después de la barrera puedo sentir falta de vida o Rab, después de la barrera vamos a hablar de lo que hay después de la barrera, entonces voy a hablar contigo. Ahora piensa sobre tu situación actual, no puedes imaginarte el trabajo después de la barrera, no eres capaz. Es como un bebé que no sabe lo que es ser un doctor. Cuando llega a ser un doctor, médico, sí, o cuando entra a la universidad, por lo menos a estudiar lo que es ser doctor. Entonces ya se los lleva a diferentes lugares, le muestran que es un hospital, cómo trabajan los doctores, etcétera. Él ya empieza a conocer el asunto en práctica. Ya tiene la posibilidad de aprender un poco a ejecutar algo por sí mismo. Eso ya es un ser humano. O sea, no alguien que sueña sobre algo. ¿Entiendes? Así que el bebé tiene que aprender lo que está en el estado del bebé. No medicinas, sino cosas que vienen antes. Pregunta. Sigue citando en el artículo. Hasta el punto de que él está encantado de estar sirviendo a un gran rey y no tiene necesidad de recibir nada a cambio de su trabajo. La alegría de servir a un gran rey es un honor. Entonces, ¿por qué le escribe aquí sin recompensa? Yo no sé, no entiendo lo que estás preguntando. Yo recibí de la sociedad impresión que el Creador es grande. Eso me da fuerzas para pedirle, incluso exigirle, trabajar en preparaciones para la clase, durante la clase, dirigirme a él, pegar todos mis problemas a él, porque él se hizo grande para mí. ¿Qué quiere decir grande? Que él sí es capaz de cambiarme. Eso es lo que yo necesito. Y al mismo tiempo, eso me da alegría, contento, obviamente. ¿Por qué? Porque yo recibo un fundamento. Tengo a quien recurrir, tengo a quien gritarle. Hay alguien encargado que lo hace intencionadamente, que me cambia toda mi vida para traerme a un cierto lugar. Es cierto que ahora todavía me siento no bien, pero ya tiene justificación, yo estoy contento. Ya hay muchas cosas que la persona hace, que la persona se ocupa y hace mucho esfuerzo y está contento. Mira la gente que escala montañas, es difícil, ¿no? Pero tienen placer, les gusta. Yo veo a una persona, camina 5 kilómetros, pobrecito. El otro lo veo, ayer estuve en la playa, digamos, ¿sí? Veo todos caminan, contentos que están caminando y todavía pagan para entrar al mar, a la orilla ahí. Es decir, todo depende de cómo tratas el estado en el que estás. Si lo tratas en forma creativa, te trae contento. Es decir, te falta relación con el objetivo, con la meta. No tienes ninguna otra razón de estar desesperado o triste. Conexión con la meta. ¿Y por qué no tienes conexión con la meta? Porque tú, con tu deseo de recibir, no sientes que es importante. ¿Por qué? Porque no la ves. Entonces, esta visión hay que cambiar por lo que dicen los amigos, por los rumores de los amigos. Tienes que escuchar de ellos, que es importante. Eso te va a servir en lugar de ver completamente. No tienes que ver nada. Es todavía mejor de lo que tú veas, mejor que lo oigas de ellos. Mira, millones se hacen fanáticos que todo el tiempo les dicen cosas en los oídos, les llenan los oídos con cosas, tonterías y cosas. Están dispuestos a dar su vida. Y la gente que está dispuesta a morirse, ¿qué es eso? Pregunta, lo que yo pregunto es si esta alegría no es en cambio a algo, no es recompensa. Trata lo que yo te digo, intenta, créeme que eso funciona. Trata lo que yo te digo, créeme que eso trabaja.
vamos a compartir impresiones de la clase y qué de ahí podemos tomar para la realización en la decena. Resumen en decena, en taller, 6 minutos. Sí, resumen de la clase, escuché durante el vacío, si yo soy capaz de satisfacerme con la luz de Hasadim, que es placer de los tiempos, ¿podría satisfacerme con eso? De placer de ser relacionado, que estoy de preocupación, que estoy conectado con el Creador. Es una pregunta que la persona se tiene que preguntar durante el vacío. ¿Qué llenado quiere la persona para sí misma? ¿Qué se imagina como mundo espiritual o no? Después del vacío que siente. Sí, la clase era muy fuerte. Muchas impresiones de Rav, de todo el grupo. Sí, lo único que recibí, qué importante que es elevar uno al otro, subir la alegría en el grupo. Tenemos la posibilidad justamente ahora, en toda esta clase, elevarlo lo más que podamos. Sí, ¿qué más podemos tomar para trabajar entre nosotros? Es esa comprensión que tengo que recibir un estado de ánimo de la decena, para eso también la tengo que dar antes. Y si algo no trabaja, si no estoy de acuerdo, presiono, puedo organizar cosas para que el estado de ánimo siempre, altos espíritus en el grupo, en la decena, y recibir placer de algo parecido a Hasadim, que estamos conectados con eso, que pertenecemos a algo grande, que estamos yendo hacia la meta más grande en el mundo. Simplemente no aceptar, no estar de acuerdo si hay un lugar donde no recibo altos espíritus. No aceptarlo. Lo que yo noté de la clase, palabras del Rav, si la persona agrega a la acción de la luz dentro del clic, con eso determina su progreso. Con eso determina lo que siente y eso determina su actitud, su relación con el proceso. Se llama que justifica las acciones del Creador, que Él es justo. Es muy... Y también dijo, no quedarnos quietos. Ni tampoco no estar quietos, no de cosas externas, ni tampoco de internas. Prestar atención en la luz, no hay nada nuevo. Todo va, se desarrolla de acuerdo a la naturaleza. Entonces, ¿dónde de verdad encontrar cada vez ese lugar de existencia desde la nada? Que ahí donde se puede enchufar algo nuevo, algo adicional. Sí, Rav nos describió un estado muy bueno. Él dijo que nacemos con el deseo de recibir y tenemos que llegar a la meta. ¿Cómo llegamos a la meta? Cada vez tenemos que construir un entorno que la meta le sea importante. Yo nací con el deseo de recibir, tengo que conocerlo, entrar a Egipto, hasta cuánto que no soy capaz de hacer nada, que solo el faraón me domina, y librarme de ese control. Tenemos que pedirle al Creador juntos, todo el pueblo de Israel. Y cuando salimos, tenemos que salir al desierto donde no hay ningún llenado, como aprendimos en el artículo. No hay llenado y hay que agrandar la meta, que haya fuerza a ir hacia la meta. Y después también nos encontramos con Amalek, que te molesta en el camino. ¿Y qué vas a hacer si no agrandaste el entorno y no la fortaleciste? Te vas a caer como muchos amigos cayeron, fuertes, que invirtieron, se cayeron. ¿Qué hacemos entonces? Cada vez, como Rav dijo, que él se corría ahí en la sinagoga, todo lo que él hacía. Y el Rav dijo, déjenlo en paz, está muy bien. Él estaba preocupado por tener un entorno fuerte. Él vio que en su entorno no había esas fuerzas. Entonces, él estaba muy preocupado por eso.
Entonces eso es lo que tenemos que construir cada vez, la importancia de la meta en el entorno. Si el entorno no te lo da, no te quedes quieto. Voy a continuar lo que dice Gadi. La persona depende solo de la influencia de la sociedad sobre él. Es lo único que de verdad puede hacer algún cambio. Es decir, que la persona tiene que encontrar maneras que la sociedad le influya. Si no, está perdido. No tiene otras opciones, otras posibilidades. También dijeron que si la sociedad me influye, lo veo como si yo viera algo con mis propios ojos. Yo puedo llegar al mismo nivel de ver algo que no existe. Si la sociedad me lo dice, yo lo puedo aceptar como verídico. Entonces, sí, hay que influenciarme, llegar a tal influencia uno sobre el otro, o uno a otro, que nos cambiemos, que podamos ver la verdad. Al fin y al cabo, esa que logremos, en fin. Sí, eso también abrió unas cuantas preguntas. Que se llama justificar lo que el creador hace conmigo, que es ayudar las acciones de la luz sobre del creador sobre mí. Vamos a pasar a la próxima parte de la clase.

0: Estamos leyendo del libro Estudio de las 10 Sefirot, volumen 2, parte 6, página 429 en hebreo. Letra 39, palabras, sin embargo, fue el tiempo de su muerte. Antes de entrar a la clase de Rabash, vamos a leer la letra 39 de las palabras del Ari. Está en la página anterior. Letra 39 del Ari, de arriba. En verdad, la luz de estos 10 Nikudim fue muy grande y también les fue añadida la luz superior y no tuvieron la fuerza para recibir. Y entonces esas vasijas murieron, es decir, que descendieron al lugar que ahora es Bería. Y este descenso fue su muerte. Y aún así, esto no es así, sino solo en las 7 Nekudot inferiores, puntos inferiores, ya que Gar tenían fuerza en sus vasijas para recibir su luz y no murieron, pero las 7 vasijas de las 7 inferiores son las que murieron y descendieron al lugar que ahora es Bería. Y esta es la muerte de ellas. Y de hecho, el momento de su muerte fue cuando emergieron como Nikudim. Porque cuando emergieron de Akudim, donde se incorporaron juntos en el Keter, de donde emergieron y se dividieron en 10 Nikudim, entonces fue su salida y murieron al instante, como está escrito en el Zohar, como esas chispas que el artesano golpea sobre el hierro y salen chispas y se apagan al instante. Vamos a pasar a la clase con el Rabash. Entender cuál es su excusa, cuál es la diferencia. Yo digo, ¿el Kli se conecta o solo iluminación viene de arriba? ¿Se conecta? Ese es el idioma, hay que pensar. Dicen que la vida es difícil. ¿Qué difícil? Nosotros aprendemos que la restricción no se anula. ¿Escuchas? La restricción no se anula. Solamente en la medida de iluminación de las vasijas que se completan por medio de eso. Piénsalo, yo te digo, la segunda restricción se anula. Si la restricción se anula, ya hay vasijas de recepción. Entonces, yo tengo que decir que las vasijas también se van a conectar. Entonces, él dice no. Entonces, ¿qué nos falta? Entender qué diferencia hay entre esto. Por un lado, yo digo, la segunda restricción se anula. Por el otro dice, no se anula. Entonces, no hay lo que preguntar sobre eso, solo preguntar, pensar cuál es la diferencia que yo digo. Y la iluminación se cambia, no las vasijas. Pero él te lo explica. Y sobre eso también se anula. Y sobre eso no se anula. Entonces, ¿qué preguntas? Solo nos faltan más palabras. Después vamos a tener más explicación. ¿Cuál es la diferencia que yo digo así? Sino solo su iluminación de Keter y Irsu. Llegó a Hub, Jochma y Binah cuando volvieron al Rosh. Pero los Kelim no cambiaron su lugar. Eso, falta explicación, no tus preguntas. Hay que empezar, ¿dónde? ¿Y cuándo emergieron? ¿Qué? 429 cuando emergieron. Arriba y... ¿Cuál es la diferencia que yo digo que la restricción no se anula en la medida que la iluminación desciende, que por medio de eso puede iluminar la luz, o que no descienden? Sí y no al mismo tiempo. Es difícil estar con esto. Y eso es la explicación que aprendemos, que la segunda restricción no se anula, no se cancela, que también la iluminación a lo mejor no desciende. Alumno dice en Atzilut, Rabash, sí, Bueno, vamos a resumir. Él nos dice, en el mundo de Nikudim, cuando aprendemos, siempre que la segunda restricción se cancela, no sobre las vasijas, solo la iluminación baja de arriba y se conecta con Ahab. Ahora, cuando estudiamos en el mundo de Atzilut, que la segunda restricción no se cancela, y que estudiamos ahí Gar de luz, de Ahab de ascenso. ¿Cuál es la diferencia? Aquí la segunda restricción no se cancela y aquí la segunda restricción sí se cancela. Y aquí dice la segunda restricción sí y aquí no. ¿Cuál es la diferencia? A lo mejor se refiere a la iluminación que desciende, dice Rab, nuestro Rab. La iluminación abajo, o sea, Galgaltaina, se conectan por la fuerza de iluminación. El Keter se conecta con la iluminación de Ahab. Sin palabras, él dice así. De hecho, el momento de su muerte fue cuando emergieron como Nikudim. Cuando salieron como Nikudim, hubo muerte. Mientras que, sigue leyendo, porque cuando emergieron de Akudim, que es Akudim, sigue leyendo, donde se incorporaron juntos en el Keter, de donde emergieron, de Keter. Y sigue leyendo, y se dividieron en 10 Nikudim. Entonces, que salen de Akudim, entonces, sigue leyendo, entonces fue su salida y murieron prontamente. Entonces, ¿qué tenemos que entender? ¿Qué es, de qué Keter él está hablando? Él dice, cuando fueron, ¿qué son Akudim? ¿Dónde se incorporaron juntos en el Keter? ¿En qué Keter estamos hablando que hubo ahí, que se llama Akudim? De lo contrario, emergen de Keter, los que salieron de Keter murieron. ¿De qué Keter estamos hablando? Nunca escuchamos que había diferencia entre quién sale y quién no de Keter. Y que él dice que salieron de Keter, entonces, y está leyendo, y se dividieron en 10 Nikudim. Se puede interpretar así. Antes que estaban incluidos como cuando estaban todos incluidos en Keter, todavía estaban incluidos. Cuando salieron de Keter, se dividieron en Keter y 9 Bejinot. Yo no quiero agregar y decir que salieron de Keter, se dividieron en 10 puntos. Me voy a quedar con Kelim y Keter va a ser 11. ¿Qué significa? ¿O sí o no? ¿Por qué?
1: Aprendemos siempre 10 Nikudim es un Keter Jochma Bina y 7 inferiores. Aquí vemos que había en Akudim que estaba en Keter todos los 10 incluidos juntos. Se llama Akudim, ¿está bien? Que de ahí de Keter salieron. Salió Akudim y se dividieron en 10 Nikudim. Surge la pregunta, si Keter juntos son 10 y aparte son 10 partes, ¿y Keter es parte de ellos? ¿A qué se refiere? Entonces, veamos lo que él nos explica abajo. Cuando salieron de Akudim y se dividieron en 10 Nikudim, entonces fue su salida y se murieron de inmediato. Explica. Porque desde el principio vinieron todas las luces y se incluyeron en el Kli de Keter Nikudim. Es decir, el superior incluye al inferior. Y este Kli aún se considera como Akudim. Es decir, al Parzuf de Sag, ¿por qué? Porque hay en él, en ese Keter, aprendimos, hay Bet, 2 de Itlapshut, y 2 se llama Binah, y Binah se llama Sag. y hay en él la Atzmut, esencia de luz de Ozen, como aprendimos. Sin embargo, luego, cuando salieron de la iluminación de Zodiac, se expandieron Ney de Keter este dentro de Abba Veima. Esto es difícil. Y volvieron a Abba Veima Panim Bepanim. Hicieron un zivug del man de la Ey inferior en el secreto de Nekudá, que toma Abba, y se hace el zivug grande en Istaklut Ainin de Abba Veima, uno en el otro, mirada de los ojos uno en el otro, como explicamos en su lugar. Y entonces, cuando se expande esta gran luz de arriba abajo a los Kelim de Nikudim,
2: ay,
1: es decir, dividirse en 10 Nikudim, porque cada parte estaba incluida de 10. Miren lo que está escrito acá. Y entonces, cuando se expande esa gran luz de arriba hacia abajo, hacia los Kelim de Nikudim, eso ya es Guf, las 7 inferiores. ¿Qué dice el Rab? Se dividieron en 10 Nikudim, si su intención son las 7 inferiores. Otra vez, nosotros tenemos que recordar las reglas que aprendimos aquí en Ney de Keter, la anulación de Ahoraim de Abba Veima en las 7 inferiores. Entonces yo tengo que entender que él necesita explicarnos cuándo fue la ruptura en las 7 inferiores. Y sobre esto da muchas cosas preliminares. La primera, estaba en Akudim, es decir, en Keter, incluidos en 10. Cuando salían de Keter, entonces se incluyen de 10 Nekudim. Entonces fue su salida. Antes de esto todavía no había salida. Otra vez, ¿qué es esto? Acá no hay lugar. ¿Qué es una salida? Que se revelaron, se expandieron, se propagaron. Entonces, ¿cuál es la, a qué se refiere? Ezat. Entonces, ¿cómo dice que se dividen en 10 Nekudim? Es decir, dividirse en 10 Nekudim significa que cada Kli por sí mismo estaba compuesto de 10. Esto ya es otra explicación. No como pregunté antes, si en Keter en general había 10 o no había 10. Digamos así, verbalmente un poco. Acá tenemos una regla. Si nosotros decimos de un grado que lo dividimos en Gar y Zat, que ahí hay 10 Nekudot o no. Entonces yo me pregunto a mí mismo, ¿quién es el Gar de las 7 inferiores de Nikudim? Abba Veima y Keter también. Solamente Abba Veima y Keter no. Ya se llama Gosh, ellos son la expansión de Keter de Abba Veima. Entonces yo sé que la ruptura comienza a partir de la salida de Gadlut, de la grandeza de Abba Veima, pero Keter no se toma en cuenta. Para ellos no salieron de ahí. Resulta que yo entonces puedo decir que 10 Nikudim, cuando salen de Keter, Abba Veima fue el Gar y el Guf es Zat. Y él explica diferente. Él explica que cada Kli en las 7 inferiores estaba incluida de 10. ¿Cuál es la cuenta? Miren hacia adelante. Como se sabe, con las 320 chispas, entonces de inmediato se rompieron y murieron. En el secreto de Kana y Zikin de Achtishom Nabe Parzal Benafki Zikin de Achen Lealtado. Y estos son 320 zikin. Zikin se llaman chispas, porque cada rey está incluido en cuatro fases. Hubtum, así dice el Rab, el Ari, y cada fase tenía 10 nekudot, entonces son 40 zikin para cada rey. Y son 80 reyes, es decir, 8 veces 40, que son 320. Y este es el secreto de 320 chispas que se recuerdan en todos los lugares. Sin embargo, el tiempo de su muerte era cuando se dan el secreto de Nikudim. ¿Y cuándo fue eso? Porque cuando salieron del secreto de Akudim, ¿qué es Akudim? Que debido a que están junto con Keter incluidos, entonces él explica qué es Akudim. Aprendimos que hay una diferencia entre Abba Veima y Keter de Nekudim. Keter de Nekudim es dos de Klapshut, dos se llama Sag. Sin embargo, Abba Veima son Aleph de Aviut, uno de Aviut, Aleph de Aviut ya no es Sag. También aprendimos que también tenían la fase de inclusión de la luz de Ozen, solo inclusión, no es una esencia. Por el contrario, Keter sí era esencia. Entonces yo entiendo, y cuando sale de Keter, que a pesar de que había Gadlut, todavía no se llama Nikudim, todavía tenía la corrección de las líneas llamada Bet, 2, Sag. Y a Sag lo llama Akudim. Debido a que Akudim se considera por encima de Tabur. No así, Keter, Jochma, Bina, Galgalta, Absag, se consideran que están por encima de Tabur. Lo que sí, debajo de Tabur se llama Maibon. Esto es Aleph de Zeranpin y Malhut, que es Bon. Aprendimos que Keter tiene dos de Klapshut, Isaac de este aspecto le dice que todavía se considera Akudim. Pasamos a la próxima parte de la clase y antes cantaremos juntos una canción.

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1: שמחים. Hola amigos, estamos muy contentos de estar acá. El estudio del artículo Arbut. Continuamos el artículo Arbut punto 26 y aprendimos, escuchamos ahora de la clase con el Rav. Que en la medida que la persona puede, con los medios que se encuentran a su disposición, ayudar a la luz, si hace esto, con eso determina su participación en el proceso general de la corrección que el Creador hace. Otra vez, en la medida que la persona puede, con los medios que tiene a su disposición, ayudar, si hace esto, determina su participación en el proceso general de la corrección que el Creador hace. Nosotros queremos ayudar a la acción de la luz sobre el deseo, por eso estudiamos el artículo de la Ruth que escribió Baal HaSulam. Estamos en el punto 26-27. Estamos en las partes finales del artículo, punto 26-27. Vamos a ver primero el punto 26 y después 27. Y vamos a escuchar explicación del Rav y una clarificación entre nosotros. Estamos leyendo el punto Arbut, punto 26. Está en el artículo de Baal HaSulam.
0: Vamos a
1: leer.
0: לאחר מכן נמשיך לעוד כף זין. אז בבקשה, קוראים ביחד.
1: Vamos a leer el punto 26, punto 27.
0: בבקשה.
1: El artículo Arbut.
2: עוד כף וב. ותדע שהדברים האלה מגולים בעליל לכל משכיל. בהזמנה היא ששלח הקדוש ברוך הוא.
1: Debes saber que todo lo, esto le es revelado a todo entendido. En esa invitación que envió el Creador a Israel a través de Moshe antes de recibir la Torah, como está escrito, ahora si escucháis mi voz y guardáis mi pacto, vosotros seréis mi segula.
2: Ve'aitem li segula mikol ha'amim, ki li kol ha'aretz, ve'atem tiuli mamlechet koanim.
1: Mi segula entre todos los pueblos, porque mía es toda la tierra, y seréis para mí un reino de Koanim y una nación santa. Estas son las palabras que has de hablar a los hijos de Israel. Y vino Moshe y convocó a los 11 años del pueblo, ancianos del pueblo, y les expuso todas estas cosas, todas estas palabras que el Señor le había mandado. Entonces todo el pueblo en su conjunto respondió diciendo, nosotros haremos todo cuanto ha hablado el Señor. Y Moshe llevó al Señor las palabras del pueblo. De acuerdo a esto, aparentemente las palabras no concuerdan con su función, ya que la mente nos dice que si una persona le pide a su amigo que le haga un trabajo y espera que su amigo acepte, debe explicarle con un ejemplo en qué consiste el trabajo y también su recompensa. Solo entonces podrá su amigo evaluar si rechaza o acepta el trabajo. Pero en el caso de estos versos, aparentemente no encontramos ningún ejemplo del trabajo. Ni la recompensa cambia del mismo. Ya que dice, ahora pues, si de veras escucha mi voz y guarda mi voz, y no nos explica nada acerca de la voz, ni en qué consiste el pacto, y sobre qué rigen. Y luego añade, vosotros seréis mi segulá de todos los pueblos, porque mía es toda la tierra. De lo dicho, no podemos saber si Él nos ordena que nos esforcemos en ser pueblo segulá entre todos los pueblos, o es una promesa de nuestro beneficio. También debemos comprender lo relacionado con el final del verso, porque mía es toda la tierra. Las tres traducciones de la de Unkelus, la de Natán Ben Uziel y la de Gushalmi se ven obligadas a corregir este escrito, y también todos los intérpretes Rashi y Rambam y los demás. Y el Ibn Ezra le dice en nombre del Rabbi Marinos que este porque significa aunque, y lo interpretan de la siguiente manera: serán mi sugula entre todos los pueblos, aunque mía es toda la tierra. Ibn Ezra se inclina a estar de acuerdo con esto. Bueno, esa interpretación no coincide con la de nuestros sabios, que dijeron que porque es utilizable de cuatro formas, o no sé a qué, sino, pero, él aún agrega otra quinta forma, aunque. Luego, el verso finaliza con, y seréis para mí un reino de sacerdotes y una nación santa. Sin embargo, tampoco de este contexto se puede probar si es un mandato y una obligación forzada, y si debe esforzarse en esto o es una buena promesa. Tampoco las palabras reino y sacerdotes no tienen explicación y se repiten en todo el Tanaj. Debemos enfocarnos principalmente en discernir las palabras reino de sacerdotes y nación santa, pues el significado común de sacerdocio y santidad significan lo mismo, y se sobreentiende que un reino donde son todos sacerdotes es una nación santa, es decir, las palabras nación santa están de más.

Sí, amigos. Vamos a tomar, vamos a ver el clip del Rab sobre este punto. ¿Acaso estamos en esta situación? Parte de nosotros, primero lo que dice, ¿cuál es la invitación a través de Moshe? Que ustedes escucharán mi voz. Si escuchan y cuidan, guardan mi pacto, es decir, yo les doy una promesa, una conexión de pacto, que nosotros estamos en un acuerdo entre nosotros y serán para mí una segula de todos los pueblos. Ustedes deben hacerlo. No tiene que ver con ustedes. Yo elegí. A ti te eligió el Señor. 99.9% escaparía de ese pacto. ¿Quién necesita esto? Durante la historia siempre sufrimos de esto, nunca sentimos nada bueno de esto. Quizás lo que a vos te parece por ahora. Esto fue escrito de arriba, nosotros lo aceptamos y no hay ninguna discusión. Pero ustedes tienen que ser los gula de todos los pueblos. Ustedes tienen que ser el pasaje de mí a todos los pueblos. Segula es segol, que significa de los, las tres líneas. Que ustedes pueden transmitir mi conducción a todos los pueblos, porque mía es toda la tierra. El deseo de recibir fue creado, está bajo mi dominio. Yo quiero que pase al dominio de ustedes. El Creador nos eligió a nosotros y nosotros tenemos que dominar el deseo de recibir, porque mía es toda la tierra. Ustedes serán para mí un reino de sacerdotes. Ustedes van a trabajar eso y el trabajo de ustedes es que ustedes van a transmitir a todas las naciones las chispas de otorgamiento de manera que todos vengan y me conocerán el más pequeño al más grande. Pero en esto ustedes serán una nación santa. Y estas palabras que hablarás con los hijos de Israel, no es que cada uno recibe de forma directa y abre los oídos y así escucha. O entran en su corazón de forma directa, sino a través del punto de su corazón llamado Moshe. O sea que esto no es simple. No es así con un gran conducto amplio a lo ancho que todo el mundo se llena de conocimiento, escucha las palabras del Creador. No es el Creador lo dice, sino Moshe dice eso. Es decir, alguien que se encuentra como un transmisor de las cosas al pueblo de Israel. Nosotros sabemos, de acuerdo a la historia de la Torah, cómo que lo aceptaron, estuvieron de acuerdo, no estuvieron de acuerdo, que su función, que es tan dura, y el pueblo, hasta cuánto que le fue difícil aceptarlo. Pero a pesar de todo, trabajamos juntos en una adaptación entre ellos y llegamos a la corrección. Y vino Moshe y llamó a los ancianos del pueblo, es decir, aquellos que están cerca de su grado, que hay conexión entre los grados. Los ancianos del pueblo son aquellos que tienen Jochma y se sentó ante ellos. Y les presentó todas esas cosas que el Creador le dijo y todo el pueblo dijo, todo lo que dijo el Señor haremos. Y llevó las cosas del pueblo al Creador. Es decir, esta aceptación mutua está en nuestra raíz, ya actúa, funciona. No importa si nosotros lo sentimos, nosotros no tenemos que sellar ni aceptar, sino únicamente renovarlo de acuerdo a nuestro pacto de hoy en día. Que aunque nosotros desconectamos nuestra conexión por nuestra parte, pero esto no actúa en nuestro detrimento de nuestra conexión con la divinidad o nuestra conexión entre nosotros, sino que todo esto es el gran deseo.

0: Punto 27, sin embargo, según todas las aclaraciones que hemos hecho desde el comienzo del ensayo hasta aquí, aprendemos que el verdadero significado de los escritos, que su función debería ser como una negociación de propuesta y consentimiento. Es decir, que él realmente les ofrece en estas palabras toda la forma, el contenido que se encuentra en el trabajo en la Torah y Mitzvot y toda la recompensa que tiene para dar, que es merecedora de ser escuchada, ya que la forma de trabajo en la Torah y Mitzvot está expresada en las palabras y seréis para mí un reino de sacerdotes. Ya que reino de sacerdotes significa que todos ustedes, desde el más pequeño hasta el más grande, sean como sacerdotes. Significa que de la misma manera en que los sacerdotes no tienen parte ni terreno ni posesiones materiales en la tierra, ya que el Creador es su terruño, así toda la nación se organizará de manera tal que toda la tierra estará consagrada por completo al Creador. Y ningún individuo tendrá que ocuparse de ella más que para cumplir las mitzvot del Creador y de satisfacer las necesidades del prójimo para que no le falte a su amigo ninguno de sus deseos. De tal manera que ningún individuo necesitará preocuparse por sus propias necesidades. De esta manera, hasta los trabajos cotidianos como la siembra, cosecha, etcétera, se consideran realmente como los trabajos de sacrificios que los sacerdotes realizaban en el templo. Porque de qué me sirve cumplir la mitzvah de sacrificar una ofrenda para el Creador, que es una mitzvah de Arás, o si cumplo con el precepto de Arás de amar a tu prójimo como a ti mismo. Resulta que el que cosecha de su campo con el fin de alimentar a su prójimo se asemeja al que ofrenda un sacrificio al Creador. Además, parece que el precepto de Arás de amar a tu prójimo como a ti mismo es más importante que el que ofrenda un sacrificio, por lo que hemos demostrado antes.
1: Sin embargo, este no es el final del asunto, debido a que toda la Torah y las mitzvot le fueron dadas con el único propósito de purificar a Israel, que es la purificación del cuerpo, por lo cual después será recompensado con la verdadera recompensa, que es la adhesión a él, lo cual es el propósito de la creación. Punto 6. Y esta recompensa se expresa en las palabras una nación santa. Y a través de la adhesión a él nos volvemos sagrados. Como está escrito, serán santos para el Señor, porque yo, el Señor, tu Dios, soy sagrado que los santifico. Puedes ver que en las palabras reino de sacerdote se expresa toda la forma del trabajo que gira alrededor de ama a tu prójimo como a ti mismo. Es decir, un reino formado solo por sacerdotes. El Creador es su terruño y no tiene ninguna posición material propia de todas las posiciones materiales. Y obligatoriamente debemos admitir que esta es la única definición a través de la cual podemos entender estas palabras de un reino de sacerdotes, ya que no se puede interpretar en lo que se refiere a los sacrificios en el altar, porque no se puede decir de toda la nación, ya que ¿quiénes son los que tienen que hacer los sacrificios? Además de tomar los regalos del sacerdote, ¿quiénes los darían? Y también para interpretar la santidad de los sacerdotes, ya se ha dicho, la nación santa. Lo que sucede es que obligatoriamente todo el significado de esto es que solo el Creador es su terruño, que carecen de toda posesión material para sí mismos. Es decir, la extensión de ama a tu prójimo como a ti mismo, que incluye a toda la Torah. Y en las palabras una nación santa se expresa la recompensa completa, que es la adhesión.
2: Hay mucho lo que explicar, habla de ama a tu prójimo como a ti mismo, cómo llegar a eso, y el propósito, cómo queremos revelarlo.
3: Ahora vamos a ver

0: קליפ של הרב ששם הוא מסביר מה זה
1: קליפ דל רב
0: ממלכת כהנים וגוי קדוש וככה
1: כי habla de dos estilos una dos conceptos Nación Santa y Reino Sacerdote. Nosotros para esta clase pasamos por 5 clases y cada clase da 2 explicaciones y acá dijimos algo que puede ayudarnos. Así que, por favor, clip.
0: Clip
1: número 5. Punto
2: 27.
1: Sin embargo, según todas las aclaraciones que hemos hecho del comienzo del ensayo hasta aquí, aprendemos que el verdadero significado de los escritos, que su función debería ser como una negociación de propuesta y consentimiento, es decir, que él realmente les ofrece en estas palabras toda la forma y el contenido que se encuentra en el trabajo de la Torah de las mitzvot y toda recompensa que tiene que dar, que eres merecedora de ser escuchada. Ya que la forma de trabajo en la Torah de mitzvot es expresada en las palabras y seréis para mí un reino de sacerdotes, ya que el reino de sacerdotes significa que todos ustedes, desde el más pequeño al más grande, sean como sacerdotes, de la misma manera que los sacerdotes no tienen parte ni terreno ni posesiones materiales en la tierra, ya que el Creador es su terruño. Así, toda la nación se organizará de manera tal que toda la tierra estará consagrada por completo al Creador. Y ningún individuo tendrá que ocuparse de ella más que para cumplir las mitzvot del Creador y de satisfacer las necesidades del prójimo.
2: באופן שלא יהיה לשום פרט לדאוג מה לצורכי עצמו. שבאופן זה נמצאו אפילו העבודות של חולין מקצירה וכדומה.
1: Para que no le falte a su amigo ninguno de sus deseos, de tal manera que ningún individuo necesitará preocuparse por sus propias necesidades. De esta manera, hasta los trabajos cotidianos como la siembra y la cosecha se consideran realmente como los trabajos de los sacrificios de sacerdotes que los sacerdotes realizaban en el templo. Porque ¿de qué me sirve cumplir la mitzvah de sacrificar una ofrenda para el Creador, que es una mitzvah de harás? O si cumplo con el precepto de harás, de amar a tu prójimo como a ti mismo. Resulta que el que cosecha su campo con el fin de alimentar a su prójimo se asemeja al que ofrenda un sacrificio al Creador. Además, parece que el precepto de harás, de ama a tu prójimo como a ti mismo, es más importante que el que ofrenda un sacrificio, por lo que hemos demostrado antes. Sin embargo, este no es el final del asunto. Debido a que toda la Torah y las mitzvot le fueron dadas con el único propósito de purificar a Israel, que es la purificación del cuerpo, por lo cual después será recompensado con la verdadera recompensa, que es la adhesión a él, lo cual es el propósito de la creación. Y esta recompensa se expresa en las palabras una nación santa. A través de la adhesión a él nos volvemos sagrados. Como está escrito, serán santos para el Señor, porque yo, el Señor, tu Dios, soy sagrado que los santifico. Y puedes ver en las palabras Dios de sacerdote, reino de sacerdotes, se expresa toda la forma del trabajo que gira alrededor de ama a tu prójimo como a ti mismo. Es decir, un reino formado solo por sacerdotes. Que el Creador es su terruño y no tiene ninguna posición material propia de todas las posiciones materiales. Y obligatoriamente debemos admitir que esta es la única definición a través de la cual podemos entender esas palabras de un reino de sacerdotes, ya que no se puede interpretar en lo que se refiere a los sacrificios en el altar, porque no se puede decir esto de toda la nación, ya que ¿quiénes son los que tienen que hacer los sacrificios? Además, con respecto a tomar los regalos del sacerdocio, ¿quién los darían? Y también para interpretar la santidad de los sacerdotes. Ya se ha dicho, una nación santa, Lo que sucede es que obligatoriamente todo el significado de esto es que solo el Creador es su terruño, que carecen de toda posesión material para sí mismos. Es decir, la extensión de ama a tu prójimo como a ti mismo, que incluye a toda la
2: Torah.
1: Y en las palabras de una nación santa se expresa la recompensa completa que es la adhesión. ¿Cuál es este discernimiento entre una nación santa o de sacerdotes, o no es con respecto a sí mismo, sino con el prójimo? Por eso, por supuesto, en la medida que recibe una influencia del Creador,
3: razón, leidamot, leboré,
1: que desarrolla el deseo de asemejarse al Creador, ser otorgante como él. Para otorgar, necesita a quién otorgarle. El Creador es la fuente del otorgamiento. Y los que están alrededor del hombre es la dirección a quien le otorga, y de esta manera el hombre se transforma como un Cohen. ¿Qué es un Cohen? ¿Un sacerdote? Que le pasa el otorgamiento del Creador al resto de las criaturas a través de él. Esa es la función que se llama Israel. Y en esto hace la voluntad del Creador, y en esto se asemeja al Creador. Pero ¿cuál es la diferencia entre Israel y Cohen? Cohen. Todo el que otorga se llama Cohen. Israel es según, es el nombre general que está dirigido al Creador. Eso que está dirigido al Creador es que recibe fuerza, potencia y la capacidad de otorgar. Y eso se llama un reino de sacerdotes. Nosotros tenemos que ser reinos de sacerdotes. Nosotros tenemos que llegar a eso. Depende de nuestro trabajo. Israel no depende de nosotros. Cada uno de nosotros, vos ves, Almatá, Vina, Naharia, Riga, Natania, Toronto, ahí se sientan personas. Todos recibieron deseo del Creador y por el Creador. Eso se llama Yarkel, Israel se llama. Así como fue en la época de Abraham, también hoy en día lo mismo. Cada uno. Nosotros hablamos solo de ellos, no hablamos de quién se llama de acuerdo a los discernimientos de nuestro mundo. Aquel que tiene la tendencia al Creador se llama, de acuerdo a su tendencia, Israel, Yashar, Kel. Listo. Esto lo recibiste, este punto. La pregunta es, ¿cómo nosotros podemos realizar ese punto? Para realizar, recibís del Creador, que vos tenés que llegar a un grado que se llama Cohen. ¿Qué se llama Cohen? El que otorga. Eso ya depende de tu trabajo. El punto en el corazón lo recibiste de mí, por eso se llama Israel. Para ser Cohen, vos tenés que hacer el trabajo. Pregunta, ¿qué es un reino de sacerdotes? Rav, reino de sacerdotes es que vos tenés que estar organizado de tal manera que puedas otorgar a todo el deseo de recibir que está construido debajo tuyo, recibir de mí, dice el Creador, toda la luz, todas las correcciones que hacen falta y transmitírselo a ellos. Yo necesito una nación, lo que se llama, yo necesito un pasaje. La nación israelí es un pasaje a través del cual no se puede de otra manera, a través de esta adaptación entre el Creador y las naciones y las criaturas, tiene que haber como una adaptación que es en algo recibió el deseo del Creador, el punto en el corazón, y en algo se incluye con los demás. Y entonces trabaja como un pasaje. Un pasaje. Pregunta, ¿y nación santa? Dice, santo significa otorgamiento. El grado de Bina se llama otorgamiento. ¿Cuál es la diferencia entre sacerdotes, Kohanim y una nación santa? ¿Es antes o...? Nación significa un pueblo. Cada pueblo se llama Goy, nación. Y Kadosh, santo, significa que llegó al grado de Bina. Nosotros tenemos el punto de Bina que descendió a Malhut y que está en Malhut, que se llama ese, es esa chispa. Y nosotros, mediante esta chispa, tenemos que hacer que ascienda todo Malhut al grado de Bina. Y entonces se llama que nosotros nos transformamos en una nación santa. Todo el deseo, el grupo de deseos, o cada deseo se llama Goy, nación. Que vos elevas este deseo al grado de Bina, se vuelve santo. ¿Quién puede ascender al grado de Bina? Aquel que tiene chispa. Por eso, cada uno recibe una invitación de ascender al grado de Bina y ser una nación santa. Pregunta, ¿y Cohen, sacerdote, es algo más elevado? ¿Y Cohen es quien transmite? Para decir esto, hay muchos grados que todos pertenecen a personas con el punto en el corazón que al fin y al cabo se conectan entre ellos a un sistema especial. Hay muchos discernimientos entre Cohen, Leví, Israel. Hay discernimientos, pero todos pertenecen a la nación santa, al pueblo santo. Pero esto es en la época de correcciones. Pero al final de las correcciones, entonces todos se transforman a estar en adhesión con el Creador. Que al fin y al cabo yo no puedo decir de eso, pero a mí me parece que todos estos discernimientos se vuelven en un círculo. Y no hay Israel, y no hay naciones del mundo, no hay una nación santa, todo es santo, todo es sagrado. Eso, que no va a haber discernimientos, eso es seguro, sino que cada uno conectado a todos, entonces todos reciben lo que todos son recompensados. En el círculo, de forma integral, en la forma integral no hay diferencia entre las partes, y cada parte y todos juntos es la misma potencia. Sí, entonces escuchamos una explicación muy, muy amplia de nuestro maestro. Vamos a tratar de clarificar a través de preguntas lo que leímos, lo que oímos también del Rab, lo que leímos de Baal Aslan, artículo de Arvut. Hay muchos conceptos, así que están invitados a levantar la mano aquí en la sala. Y vamos a clarificar juntos mediante preguntas.
4: Ken, ¿qué hubo?
5: Ken.
1: No es claro lo que es un reino de sacerdotes. Digamos, no era claro hace 3.500 años cuando recibieron la Torah. ¿Qué significa que no tienen un terruño, no tienen una tierra? ¿Para qué llega a la tierra de Israel? Quédense en el desierto y sean un reino de sacerdotes.
0: Nosotros
1: pasamos varias clases sobre esto y solamente Entonces, por lo menos para mí, la imagen se aclara un poco más, porque en muchas clases lo explicó de diferentes ángulos, estos conceptos. Entonces, desde el concepto social, puede decir que este es el pueblo, que son los puntos en el corazón, todos estos discernimientos de reino de sacerdotes y nación santa, es para aquellos que se llaman Israel y Yasharkel. Entonces, el aspecto social, que dicen que no tienen ninguna posesión material, son personas que están en una corrección de otorgar con el fin de otorgar, que toda su preocupación es simplemente transmitir el método. Esto es desde el ángulo social. Se puede decir, sí, otorgar con el fin de otorgar, en realidad son los Kohanim o la nación santa, que nosotros como pueblo santificamos el deseo de recibir nuestro, que nuestro deseo de recibir llega a la corrección, que ya trabaja con el fin de otorgar, que eso ya sería recibir con el fin de otorgar. Estos son como dos grados, se puede decir así. O, como dice Baal Sulam, según el texto, el método de trabajo es nación de sacerdotes. Reino habla de la palabra del dominio de la intención de otorgar, y la recompensa es nación santa, que todos nuestros deseos, naciones del pueblo, que a través de esto llegamos a con el fin de otorgar también. Una cosa más de la palabra de Rav, fue muy lindo esta clarificación de entender estos discernimientos. ¿Cuál es la diferencia entre ellos? Rav dijo así: sacerdote es cuando transmite el otorgamiento del Creador al resto de las criaturas. Entonces surgió la pregunta: ¿cuál es la diferencia entre un Cohen y Israel? Y Rav explicó que todo aquel que otorga se llama
4: la nación
1: de los sacerdotes, que es eso depende de nuestro trabajo. Israel no depende de nuestro trabajo. Y el Rav dijo, digamos que vos recibiste este punto, que se llama Israel. La pregunta es, ¿cómo lo realizas? ¿Qué se llama Cohen? Cohen es el que otorga. Eso ya depende de tu trabajo. El punto en el corazón, lo recibiste de mí, del Creador, por eso te llamas Israel. Pero el Cohen, sacerdote, a eso tenés que llegar. Y después, cuando habla de las naciones sacerdotes, tenemos que crear tales condiciones, construir un sistema así para ser capaces de transmitir a través de la equivalencia de forma, a través de nuestra adaptación entre nosotros y el ser otorgar la luz a la humanidad. Y el Rabbi explicó punto de Binay, Malhut y más y más. Es una explicación interesante en el lenguaje de la Kabbalah, porque no todos entienden estos conceptos. Cuando Bina desciende a Malhut, se llama nación santa. Cuando Malhut asciende a Bina, se llama nación santa. Sí, y Yedidia. Si nosotros decimos que nuestro trabajo es de avanzar al amor al prójimo, y este es el trabajo en la decena, en el grupo, en cantidad y calidad, el tiempo que el hombre tiene para dedicar a esto es muy poco. ¿Qué pasa el resto del tiempo, digamos? Digamos que la persona no puede estar en clase, digamos, fuera de la clase, fuera de los encuentros, el resto del tiempo, todo el tiempo que, todo ese tiempo que se pierde.
0: Escuchamos
1: varias explicaciones. Primero hay que invertir, conviene invertir en el tiempo de la clase y los encuentros. Juntas con la familia es un poco más complejo. Aparentemente eso vamos a poder hacer por lo menos estas 4 o 3 horas de la tarde. Tenemos así varias horas buenas en las cuales nosotros podemos invertir en el pensamiento y preguntarnos para qué vivimos, qué es lo que hacemos, para qué conectarnos todo el resto del tiempo, uno está coercionado, por eso está libre. Uno está librado de eso. Por eso, por un lado, no siempre podemos tener la intención, por otro lado, el Creador creó así. ¿Para qué dormir? ¿Para qué comer todas estas cosas? Así es. Pero podemos concentrarnos primero en estas horas que estamos acá. Si la persona se pierde estos tiempos, estos momentos, la chance que si él está en concentración, eso se reduce. Bueno, se puede mirar otro ángulo en mi escena. Dicen así, todo el día es una preparación. Y hacemos preparación y preparación de preparación. Preparación de preparación de preparación. Estamos todo el día en preparación hasta los momentos que llegamos acá, o el sistema Arbut, o el encuentro de la escena, o a una charla en el Zoom, o a una lectura conjunta, que ahí en realidad se produce la conexión entre los amigos a la fuente y al Creador. Ese momento que eso ocurre, el encuentro entre la fuente, los amigos, la decena y el maestro, es un momento mágico y no tenemos muchos momentos, como vos decís, durante el día. Entonces es muy importante apreciarlos y agrandarlos y prepararnos para ello. Cuando llegamos a la clase matinal, escuchamos muchas veces el Rav que la clase es una porción de luz que desciende de la humanidad, que el Rav descarga, no importa si él lo hace físicamente o no. Nosotros tenemos un día entero de trabajo con esa porción de esta luz y medio día más para prepararnos para la próxima porción de luz que va a llegar, la próxima etapa. Y por supuesto, tratar de cuidar nuestro entorno. Hoy en la clase escuchamos el Rav que el hombre tiene que elegir de forma selectiva su entorno y realmente pagar a las personas que le hablen de la importancia y la grandeza de la meta. Entonces nuestro combate durante el día es entre la influencia externa, que queramos o no, el entorno nos influye, pero hasta cuánto que nosotros somos capaces de fortalecer nuestro entorno interno, interior, que sea más fuerte que el entorno externo. ¿Quieres continuar? Pregunta entonces, ¿de qué depende nuestro avance en la calidad? En eso que nosotros nos preparamos a este tiempo, que los encontramos, o cuando nos encontramos, aprovecharlo cuántas veces más, ¿cómo aceleramos nuestro desarrollo en esta dirección? Bueno, preguntaste otra cosa, la calidad ya depende del dolor, hasta cuánto que a vos te duele que no puedes aprovechar el tiempo, digamos durante el tiempo, eso ya se llama calidad, hasta cuánto que te duele que vos todavía no estás conectado a los amigos. ¿Quieres agregar, Duti? No quería preguntar. ¿Por qué se necesita un reino de sacerdotes? ¿Por qué no un solo sacerdote? ¿Por qué todo un reino? Rav lo explica desde la función, que el reino de sacerdotes es el conducto, el tubo. Hace falta personas que transmitan el método al resto de la humanidad. Entonces el resto de la humanidad van a llegar a un grado de nación santa. Por eso necesitamos un reino, digamos, de forma externa, así explicarlo. En la interioridad también está claro que sí hay una explicación muy linda que el Rav dice así. Reino sacerdote se llama que vos tenés que estar organizado de tal manera que puedas otorgar a todo el deseo de recibir que está constituido debajo tuyo. Eso es dentro del hombre. Dice el Creador, recibir de mí toda la luz, todas las correcciones, todo lo que hace falta y transmitirles. Yo necesito una nación, que se llama, yo necesito un pasaje. Por eso la nación israelí es tan importante, es tan especial, porque fue establecida como un pasaje, que sin ella no se puede, sino que a través de esta adaptación entre ella y las naciones, tiene que haber como un adaptador. La nación israelí está entre uno y el otro, está entre las naciones y el punto del corazón que es el Creador, ese punto interior que explicó Mijael, que entre Binah y Malhut, que es una nación que recibió el deseo del Creador, que es el punto en el corazón, y en algo se incluye con los demás, y ahí trabaja como un pasaje, una transición. ¿Sí? Gadi. Baal Sulam nos da una imagen en el artículo mismo, incluso que aquel que si cosecha, El campo se encuentra como un como un Cohen que todo el tiempo da. Y Edidia nos preguntó cómo yo en la decena llegó a este estado, ¿sí? Que solamente estoy, puedo estar en la clase y acá incluso durante el trabajo y nosotros trabajamos todo el día. Tenemos que llegar a eso, que es como el trabajo de Kohanim. ¿Y cuál es el trabajo de Kohanim? Que nosotros hacemos el sacrificio de una ofrenda que todo el deseo se quema, pero eso fue antes. Y acá nosotros tenemos que trabajar todo para dar, y entonces el trabajo de Kohanim. Entonces llegamos a Goy Kadosh, a Nación Santa, y entonces llegamos a la decena. La pregunta es, ¿cómo nosotros en todos nuestros trabajos que hacemos durante el día y durante toda la vida vamos a llegar a este estado? ¿Qué es lo que nosotros tenemos que hacer para llegar a eso? Primero tenemos que llegar a un estado en que no tengamos ninguna preocupación para nosotros mismos, sino que nos preocupemos incluso en el trabajo material, nos preocupemos en llenar las necesidades del amigo. También en la decena de todo el grupo de Bnei Baruj y en todo el mundo. Llegar a este grado, cuando llegamos a ese grado, como resultado de eso vamos a recibir la recompensa de la Nación Santa. Es decir, como resultado de esto, vamos a empezar a ver que todas las naciones llegan a un grado así. Eso ya es el fin de la corrección. Son dos grados. Por eso quizás realmente yo agrego de mí, que yo todo el tiempo pienso, ¿cómo vamos a crecer? ¿Por qué dentro de poco vamos a festejar 30 años de nuestra asociación, que nosotros difundimos la sabiduría de la Kabbalah, y nosotros todavía que somos unos miles nada más? Según la lógica deben ser muchos más. Nosotros miramos todas estas grabaciones, vemos cuántas personas estuvieron con nosotros y no están con nosotros. A través nuestro pasaron cientos de miles. Parece que cuando nosotros seamos un pasaje, que nos desharemos de la preocupación para nosotros mismos, todo el resto va a venir. Y realmente hasta hoy en día no logramos construir una comunidad en la cual pueden haber personas que pueden estar conectados a ti, pero no justamente el mismo método, y no estudian como nosotros. Nosotros entendemos que no todo el mundo se sienta así, a estudiar de la mañana hasta la noche. Resulta que nosotros, cuando nosotros nos vamos a conectar, vamos a poder construir un entorno en el cual cualquier persona que ya se conecta con la idea, no necesariamente que estudia, van a encontrar lugar para conectarse. Porque hoy en día las personas dicen, ustedes dicen cosas correctas, buenas, pero yo no puedo estar así sentado. Y acá la atmósfera es que si vos no estás acá todos los días, no estás con nosotros. Así nosotros transmitimos, aunque nosotros no lo decimos. Entonces, de alguna manera, eso, algún momento eso va a cambiar, porque al fin y al cabo, el fin de la corrección pertenece a todos. Moldova, adelante.
4: Moldova.
5: А вот эти вот состояния, они раскрываются в каждом товарище, или они должны раскрыться именно между нами?
1: Eso tiene que revelarse entre nosotros. La pregunta es, ¿tenemos cuestiones personales o que nuestras cuestiones personales son cosas, estados personales son los que pasamos juntos? ¿Cuál es la relación entre los estados particulares de cada uno y los estados que todos pasamos? Una de las explicaciones que el Rav habló de eso durante unas clases que vimos, habló de Beitoy y Ajishena, a su tiempo y aceleradamente, y que la Torah explica el estado de Beitoa, su tiempo, y nosotros tenemos que agregar el estado de Ajishena, es decir, cada uno de nosotros tenemos un plan que entendemos, no entendemos, eso se llama el orden del desarrollo de las Reshimot, y no sabemos exactamente de qué manera el hombre tiene que desarrollarse, pero dentro de ese plan, cada persona tiene que elegir cada vez de vuelta, como nos explica Baal HaSulam en el artículo de la libertad, en un entorno y elegir el camino de Ajishena por encima del camino de Beitoa. Nuestro lugar explica el camino del sufrimiento, el camino de la Torah, y también dentro de nuestro camino cada vez está la aceleración, un agregado de aceleración que podemos agregar, es decir, el estado común en el que nosotros avanzamos en comparación al estado que nosotros agregamos y agregamos y agregamos, y nosotros tratamos de crear para nosotros mismos un entorno que nos empuje lo máximo posible. ¿Y cuánto exactamente y de qué manera el proceso particular en el cual cada uno de nosotros pasa influye a los demás? Eso nos cuesta mucho determinarlo, por supuesto, de forma puntual. Como una tendencia, sí, por supuesto que estamos conectados dentro de la decena y todas nuestras decenas están conectadas y todo el grupo mundial está conectado. Y también la humanidad de alguna forma está conectada, pero no es difícil ver estas conexiones de forma directa, es decir, una forma de acción y consecuencia. O sea, el trabajo es simple. Todo lo que esté a tu alcance de tu mano hacer, hazlo. Eso es lo que nos enseña Baal HaSulam, nos enseña Rav, y eso es lo que tratamos de llevar a cabo. Mujer de Turquía 3.
6: Kişi yaradanın ihsanını kendi aracılığıyla diğer insanlara aktarmalı dedi. Kişinin kendisinin ihsan etmesi.
1: Rav dijo que tenemos que transmitir el otorgamiento a los demás. Hay una diferencia entre otorgar y transmitir el otorgamiento, la abundancia del creador. Pueden haber discernimientos así sutiles, para nosotros no nos cambia. Transmitir la abundancia del creador, el otorgamiento del creador, primero la persona tiene que adquirir la cualidad del creador y después va a saber lo que transmitir. Nosotros no entendemos lo que tenemos que transmitir, nosotros tenemos que transmitir el método, pero eso de forma externa. Nosotros transmitimos el método, hacemos una película, lo divulgamos, hacemos un libro. Ustedes ahí hicieron muchos libros, tradujeron, si no me equivoco, más de 40 libros en turco. Esto de forma externa, transmitir el método, pero en el momento que toda tu decena esté en la cualidad del creador, en otorgamiento, entonces podrán transmitir el método de manera oculta, que está oculta de las personas, sí van a estar influenciados de eso, inspirados de eso. Mujeres de España.
7: Gracias, amigos. Escuché que para hacer ese pasaje, primero se incluye con otros deseos. ¿Qué significa que se incluye? ¿Qué obtiene de esta inclusión?
1: No es que tenemos que incluirnos con los deseos de los demás, ya estamos incluidos en los deseos de los demás. Nosotros vivimos en nuestro mundo, querramos o no, estamos influidos por un marco externo, el trabajo, la familia, la vida cotidiana, etcétera. Por eso no hay que hacer un esfuerzo para ir y hacer esfuerzos para incluirnos. Ya estamos incluidos. Los esfuerzos para incluirnos tenemos que hacer entre nosotros. Tenemos que adquirir el anhelo, la inspiración de nuestro mundo. Hoy en la dio el ejemplo muy bueno en la clase de un médico, que el médico tiene una gran recompensa. Él va con un guardapolvo blanco y se pone el estetoscopio y se siente muy importante por eso. O una estrella del cine. En nuestro camino, como si fuera, no hay una recompensa. La recompensa la adquiero de los amigos al comprar un amigo. Yo compro el anhelo de los amigos. Por eso tenemos que invertir en la inclusión de nuestra conexión. Con respecto a nuestro mundo, nosotros ya vamos a estar incluidos en él, querramos o no. Y ya desde un principio, ¿qué es el pueblo de Israel? Es todo un conjunto de personas de 70 naciones. Desde el vamos estamos incluidos en todos. Por eso se llama un pueblo segula. Es como una selección entre todos los pueblos que fue elegida hace miles de años. Por eso ya estamos incluidos en todos. Sí, y hoy tenemos una maravillosa oportunidad de inclusión. Hoy, domingo 6 de septiembre, de 6:30 a 7:30, tenemos una Yeshivat Javarim mundial, reunión de amigos mundial. Despertamos desde abajo, encendemos los corazones, una preparación al Congreso Zonal. Por supuesto, va a ser aquí en el sistema Arvut. Y queridos amigos, el próximo lunes, Javaya Ushma Kabbalah, la experiencia llamada Kabbalah. 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Hay un enlace en los avisos y terminamos con una canción.

0: Shalom, haverim.
1: Hola amigos, en la primera parte de la lección vamos a escuchar clase del Rab del 26 de junio 2002. La clase está basada en el artículo ¿Qué significa que la caridad con los pobres hace el santo nombre en el trabajo? En los escritos de Rabash en hebreo, está en 1336. Vamos a leer juntos en la decena, tenemos 34 minutos. Adelante. ¿Qué significa que la caridad con los pobres hace el santo nombre en el trabajo? Dice lo siguiente: daré tus lluvias en su temporada, o sea que cada uno dará su fuerza sobre ti. ¿Quiénes son ellas? Es esa corrección que hicieron unificando ese santo nombre, o sea, esa unificación de la ley y la ordenanza se te otorgará. Está escrito, guarden el camino del Señor para hacer caridad y juicio. Ya que está escrito, guarda el camino del Señor, ¿por qué necesita escribir para hacer caridad y juicio? Y él responde, sino que dado que uno que guarda los caminos de la Torah es como si hiciera caridad y juicio. ¿Y qué son caridad y juicio? Es el Creador. Rabbi Shimon lloró y dijo, ay de las personas que no conocen y no consideran la gloria de su Señor, porque ¿quién hace el santo nombre todos los días? El que da limosna a los pobres, quien hace este despertar desde abajo, es decir, da caridad, es como si hubiera hecho el santo nombre en su totalidad. Como se hace abajo, así se despierta arriba. Hasta aquí sus palabras. Y debemos entender qué relación hay entre la caridad y la unificación de la caridad y el juicio. Sí. Además, ¿cuál es la conexión entre caridad y juicio y hacer el santo nombre? Y también debemos entender lo que significa que una persona hace el santo nombre, ya que entendemos que el santo nombre hace al hombre y no que el hombre hace el santo nombre. Y deberíamos interpretar esto en el trabajo, lo que esto viene a enseñarnos. Se sabe que la esencia de nuestro trabajo en la Torah y las mitzvot es poder recibir el deleite y el placer que Él contempló dar a los seres creados. Todo el retraso está en que no tenemos los kelim, vasijas, para recibir la abundancia que proviene del dador para las criaturas, lo que significa que las criaturas tengan equivalencia de forma llamada, así como Él es misericordioso, así tú sé misericordioso. Significa que las criaturas también tengan vasija de otorgamiento como el dador. Por lo tanto, cuando la persona asume el reino de los cielos, entonces el cuerpo pregunta, ¿qué obtendrás de este trabajo de aceptar el reino de los cielos? Nuestros sabios dijeron sobre esto, uno siempre debe dedicarse a la Torah y las mitzvot, aunque sea Lolishma, no en su nombre, ya que de Lolishma viene Alishma. Y como está escrito en el Zohar sagrado, que hay una cuestión de temor cuando observa Torah y mitzvot para tener recompensa en este mundo y en el mundo por venir. Pero el temor principal es porque Él es grande y gobernante, o sea que no para ser recompensado, sino porque dice que tiene el privilegio de servir a un gran rey. Y es por eso por lo que quiere observar la Torah y las mitzvot. Y aunque la persona comprende que existe la cuestión de servir al rey, pero el cuerpo del hombre fue creado con la naturaleza de un deseo de recibir deleite solo de las cosas que lo benefician a sí mismo. Pero el cuerpo no puede entender servir a alguien más para que el otro disfrute. lo que significa que él disfrutaría que alguien más disfrute de su trabajo. Eso el cuerpo no es capaz de entender. Es decir, no es natural para un empleado que trabaja para el propietario. Y el propietario realmente se beneficia del trabajo del empleado. Que el empleado le diga al propietario, no quiero que me pagues. Es suficiente para mí que disfrutes de las cosas que te arreglé, porque lamentabas las vasijas rotas que tenías. Pero ahora que las arreglé, estás disfrutando esto. Y yo no quiero ningún pago por mi trabajo. Esto va en contra de la naturaleza. Por el contrario, si está disfrutando de mi trabajo, usted debe pagarme más de lo que solicité por mi trabajo. Y en consecuencia debemos entender cómo podría ser que la persona tenga fuerza para trabajar para los cielos sin ninguna recompensa. El primer estado es cuando la persona quiere observar Torah y Mitzvot para que les traigan la cura, que es la luz en la Torah, lo reforma. Es decir, que a través de ellos obtenga la segunda naturaleza llamada deseo de otorgar y entonces pueda servir al rey sin ninguna recompensa y su única recompensa sea que está deleitando al rey. Y el Zohar llama esta vez cuando observa Torah y Mitzvot para obtener el deseo de otorgar 613 Eitin, consejos en arameo. El segundo estado es después de haber adquirido el deseo de otorgar. Este es el estado de recibir el deleite y el placer que se encuentran en las 613 mitzvot, que el Zohar llama 613 pekudin en arameo depósitos. Esto significa, como está escrito en el Sulam, en el comentario a la escalera, que el deleite y el placer están ahí como un depósito. Por esta razón, el trabajo del hombre cuando asume el yugo del reino de los cielos es hacerlo como una caridad para los pobres. Se sabe que el Zohar llama a Malhut pobre y escasa, que deberíamos interpretar esto como que no queremos recibir ninguna retribución. Y esto es similar a dar caridad a una persona pobre y no pedirle nada a cambio. Es decir, ni siquiera queremos la gratitud de la persona pobre, ya que la caridad real se llama dación oculta, lo que significa que no ve a quién le da. Por lo tanto, dar la caridad carecía de toda gratitud de los pobres. Resulta aquí que cuando una persona acepta el yugo del reino de los cielos por encima de la razón, no espera que el Creador se lo agradezca. Por lo tanto, el cuerpo pregunta, ¿por qué estás asumiendo el yugo de la Torah y las mitzvot? En ese estado, entonces, cuando él quiere asumir la responsabilidad de observar la Torah y las mitzvot sin ninguna recompensa, entonces la persona se hace necesitada del Creador, que le dé la fuerza para sobreponerse a la pregunta del cuerpo y que tenga la fuerza para hacer el trabajo sagrado con alegría. De esto resulta que precisamente cuando la persona trabaja para llegar a un trabajo que sea puramente sagrado, sin ninguna mezcla de desperdicio allí, entonces se vuelve necesitado de la ayuda del Creador y cada vez que quiere asumir el yugo del reino de los cielos de nuevo, debe trabajar de nuevo. Y la persona debe creer las palabras del Ari Sagrado, quien dice, todos los días se corrigen nuevos discernimientos que han caído en las Klipot Cáscaras. Y un día no es como el siguiente, y ni un momento es como el siguiente. Por lo tanto, asumir de nuevo el yugo del reino de los cielos corrige nuevos discernimientos en la santidad. Por esta razón, cuando la persona quiere asumir de nuevo el reino de los cielos, entonces el cuerpo le hace la pregunta, ¿qué obtendrás de trabajar en beneficio del Creador? Y no hay otra manera que pedirle al Creador que le dé el poder de la fe por encima de la razón del cuerpo. En palabras de nuestros sabios, esto se llama, si el Creador no le hubiera ayudado, no lo superaría. Y de acuerdo con lo anterior, debemos interpretar lo que preguntamos sobre la relación que el Zohar explica sobre el versículo y guarden el camino del Señor. ¿Por qué tenía que estar escrito para hacer caridad y juicio? Y él responde que quien guarda los caminos de la Torah es como si hiciera caridad y juicio. Como se dijo anteriormente, sino que como se dijo anteriormente, que dado que el hombre no tiene la fuerza para asumir el reino de los cielos por encima de la razón del cuerpo, sino solo por la segulá, el remedio de la Torah y las mitzvot, que es el camino del Creador, los caminos de la Torah por los cuales la persona es recompensada con dar caridad a los pobres, ya que la luz de la Torah lo reforma, entonces será recompensado con caridad y juicio. Y este es el significado de lo que dice que al guardar el camino del Señor lograrán al grado de hacer caridad y juicio. Sin embargo, ¿qué son caridad y juicio? Es decir, ¿cuál es esta unificación o esta especificación que el Zohar dice que llama hace el santo nombre? En otras palabras, ¿qué significa que al dar caridad él hace el nombre sagrado? Sino que, como dijo anteriormente, que caridad y juicio significa que el Creador se llama Mishpat, juicio. Y Malchut se llama Tzedek, justicia, que es la cualidad de Din, juicio, sobre la cual hubo un juicio, y que Malchut se llama Kli, singular de Kelim, que recibe la abundancia del Creador. Hubo Tzimtzum, restricción y ocultamiento en las vasijas de recepción con el fin de recibir, lo que significa un juicio de que está prohibido usar las vasijas de recepción, ya que se debe a la disparidad de forma entre el receptor, que se llama Malchut, y el dador, que se llama el Creador. Resulta que hay una separación arriba donde la abundancia no puede extenderse a las criaturas debido a la disparidad de forma. Por esta razón, hubo una corrección para que los inferiores dieran caridad y a los pobres en términos del trabajo cuando asumen el yugo del reino de los cielos sin nada a cambio. Es como cuando uno da caridad a los pobres y no quiere recibir nada a cambio de esto. Cada uno causa en la raíz de su alma, arriba, en Malchut, que también sea solo con el fin de otorgar. Resulta que con eso causan la unificación del Creador y su divinidad. Eso significa que si la persona hace todo con el fin de otorgar, se extiende caridad del Creador, llamada juicio, a la Malchut. Es decir, la Malchut llamada Tzedek, justicia, por medio de la abundancia que recibe, ahora es llamada Tzedakah, caridad, debido a lo que recibe del Creador. Es decir, por la

por los inferiores, dando caridad a Malhut, el Creador también le da caridad a la Malhut. En ese momento Malhut recibe el nombre de caridad. Ese es el significado de las palabras: alguien que da caridad a los pobres. Es como si completara arriba el santo nombre, como debería ser, lo que significa que la conecta con el Creador, que le imparte a ella todo como si él hiciera el santo nombre completo. De la manera que uno hace abajo, así despierta arriba. Esto significa que el reino de los cielos se llama pobre porque no tiene nada que dar a las criaturas si las criaturas acuden a ella con vasijas de recepción. Entonces ella es pobre y escasa, ya que las criaturas causan en Malhut la recepción que existe en la cualidad de Malhut. Y esto provoca la separación entre Malhut y el Creador, quien es el dador. Por lo tanto, el nombre no está completo, porque en términos del nombre, el Creador se llama el bueno que hace el bien, Tov Umeitiv, ya que causan la recepción que hay en Malhut, en la raíz de sus almas, y había restricción, tzimtzum, de la abundancia de la cualidad de recepción. Evitan entonces que la abundancia se extienda a los inferiores. Pero si las criaturas dan caridad, es decir, hacen sus acciones con el fin de otorgar, provocan un deseo de otorgar en la raíz de su alma y luego causan equivalencia de forma arriba, y la abundancia entonces fluye a los seres creados. Luego el nombre, entonces resulta que el nombre bueno que hace bien se revela entonces a los inferiores y se considera que hacen el santo nombre en su completitud. En otras palabras, todo viene al dirigir sus acciones que sean con el fin de otorgar. Resulta que el hombre tiene dos estados. Uno, al comienzo del trabajo, debemos comenzar en Lolishma, no en su nombre. Es decir, todo lo que hace es para recibir recompensa en este mundo y en el mundo por venir. Y entonces el Creador es llamado para él Rey de las Naciones, como está escrito: ¿quién no te temerá, Rey de las Naciones? Porque en el trabajo debemos interpretar que cuando la persona trabaja en su propio beneficio, es considerado como gentiles, las naciones del mundo. Todavía no ha logrado la cualidad de Israel, donde sus acciones son yashar kel, directo al Creador. Resulta que la persona entonces está sirviendo a un rey que se llama Rey de las Naciones. Entonces, ¿qué clase de grandeza del rey puede haber en una persona que se encuentra en un estado de gentil, de naciones? Aunque tenga temor, como está escrito, ¿quién no te temerá, Rey de las Naciones? Y debemos saber que esto es muy importante, es decir, que tú tienes que saber que cualquier contacto que tenga con el Creador es muy importante. Por eso, cuando la persona trabaja por recompensa, no debemos menospreciar estos trabajos, aunque ciertamente hay un mayor grado que el grado del Rey de las Naciones, que significa que cuando la persona es recompensada con la cualidad de Israel, ciertamente en su logro actual, cuando está en el grado de Israel, tiene una mayor comprensión de la grandeza del Creador, hasta el punto de que él está encantado de estar sirviendo a un gran rey y no tiene necesidad de recibir nada a cambio de su trabajo. Y con respecto al trabajo del Creador, debemos interpretar lo que dijeron nuestros sabios. Si tu hermano se vuelve pobre y extiende su mano, dice la Escritura, no le robes a un pobre, porque él es pobre. ¿Qué es no le robes a un pobre? ¿Que hay una persona que robe a los pobres? ¿Y qué le roba a alguien que no tiene nada? Sin embargo, si estabas acostumbrado, si solías sostenerlo y te retractaste y dijiste, ¿cuánto tiempo proporcionaré para este? Y te abstendrás de darle. Si lo hiciste,

y no quiere nada a cambio. Sin duda será recompensado por esto con un mayor grado, lo que significa que sienta más sabor en la Torah y en el trabajo, ya que ya ha hecho su parte, lo que significa que dice que está asumiendo el reino de los cielos sin ninguna recompensa, lo que significa que ni siquiera está recibiendo un sabor en la Torah y las mitzvot a cambio de su trabajo. Así que si su intención ya es en nombre de los cielos, llamada de Bekuta de Sion con el Creador, debería haber sentido vitalidad en su trabajo, pero él no ve ningún progreso en el trabajo, por lo tanto desea detener este trabajo de otorgamiento y trabajar como el resto de la gente para recibir recompensa. El texto dice sobre esto: no robes a un pobre porque él es pobre. Y el Midrash pregunta: ¿hay una persona que robe a los pobres? ¿Y qué le roba a alguien que no tiene nada? Sin embargo, si estabas acostumbrado a sostenerlo y te retractaste y dijiste: ¿cuánto tiempo proporcionaré para este? Y te abstendrás de darle, sabes que le estás robando. Resulta que el texto nos advierte que uno no debería decir: ya he trabajado mucho para lograr la intención, para llegar a con el fin de otorgar, y no obtuve el deleite ni el placer que uno debería obtener al trabajar con la intención de otorgar, llamado caridad al pobre. Y también se me ha prometido que, a pesar de todo, yo obtendría la luz llamada poder para poder hacer todo con el fin de otorgar, que es la luz que se revela cuando la persona observa la Torah y las mitzvot de manera de 613 consejos, con el fin de obtener las vasijas de otorgamiento, llamado la luz para la compleción de los kelim, para que puedan trabajar con los kelim con el fin de otorgar. Tampoco obtuvo esa fuerza, aunque todo el tiempo que se dedicó a la Torah y las mitzvot fue con esta intención. Por lo tanto, dice la persona: he hecho muchos esfuerzos, pero no he adquirido nada. Así que quiero parar este trabajo. Y este es el significado que dice: ¿cuánto tiempo proporcionaré para este? En otras palabras, te he dado mucho, pero no he recibido ningún progreso espiritual a cambio. Por lo tanto, dice la persona, ¿cuánto tiempo tendré que seguir trabajando como caridad para los pobres? Por eso la persona entonces quiere escaparse de la campaña y volver a trabajar como el público en general que estaba trabajando en aquel entonces, de la manera de ¿quién no te temerá, rey de las naciones? Como se dijo anteriormente, cuando la persona trabaja en observar la Torah y las mitzvot con el propósito de amor propio, no hay lugar para trabajar en beneficio del Creador. Esto es denominado que la persona observa la Torah y mitzvot para un rey que se llama rey de las naciones y no rey de Israel, ya que la persona entonces no es considerada Israel, sino gentil. Sobre eso advierte el texto: no escapes de la campaña, no robes al pobre, porque él es pobre. Que debemos interpretar: no robes al pobre, o sea que no le dejes de dar caridad, no le pares la caridad que le estás dando, lo que significa la aceptación del reino de los cielos sin ninguna recompensa, ya que aunque afirmas que ya le has dado muchas limosnas, debes saber que esto es incorrecto. El significado de porque él es pobre es que mientras piensas que Malhut, que es pobre, debería darte algo, ya no estás diciendo que es pobre. Es decir, si la persona exige a Malhut que le recompense, él ya daña el nombre de la Malhut, a quien se llama pobre y escasa, ya que le estás exigiendo algo. Más bien, la persona debe rezarle al Creador para que le dé la fuerza para estar contento y feliz de poder trabajar para la Malhut. Incluso

0: cuando se esconde ella y no le muestra acercamiento. Y su gusto en el trabajo es como si él hubiera recién ahora comenzado de nuevo, lo que significa que no puede decir que tenga cualquier sabor del cual pueda decir que para este sabor está trabajando y esforzándose en asumir el reino de los cielos. Es decir, no tiene ningún apoyo ni base para que pueda decir, es por eso por lo que me estoy dedicando a la Torah y las mitzvot. Y esto se llama la tierra pende de la nada. Y se llama completamente por encima de la razón. Y aunque está completamente en contra de la naturaleza del cuerpo, igual le reza al Creador por esto, que le dé este poder. Y este es el significado de lo que está escrito, no le robes al pobre porque es pobre. Que el hombre siempre debe tener el deseo de quedarse, asumir el reino de los cielos, y que su base es porque él es pobre. Y es como dijo mi padre y maestro antepasado Balasulam, sobre lo que está escrito en el poema Una mujer virtuosa. El encanto es engañoso y la belleza es vana. Una mujer que tema al Señor será alabada. Dijo que cuando uno asume el yugo del reino de los cielos, a veces el reino de los cielos tiene gracia y a veces siente que hay belleza en el reino de los cielos. La escritura dice sobre esto, todo es una mentira, todo es falso. Es decir, toda esta base sobre la cual construye su reino de los cielos es una mentira. Sino que mujer, que es el reino de los cielos, que la persona asume, debe ser por el temor al Creador, lo que significa que su temor sea como está escrito en el Zohar. El temor principal debe ser porque el Señor es grande y gobernante. Y eso es lo que dicen. El temor, que es lo principal, es cuando el hombre teme a su Señor porque Él es grande y gobernante. Y la esencia y la raíz de todos los mundos y todo es considerado nada en comparación con Él y colocará su voluntad en ese lugar. Y de lo dicho resulta que la plegaria es lo más importante, que la persona debe rezarle al Creador para que le dé la fuerza requerida para cualquier cosa que concierne al trabajo, tanto en la Torah como en la plegaria. Por lo tanto, el hombre debe pedirle al Creador que le dé la necesidad, es decir, el deseo por el trabajo, ya que a veces la persona llega a un estado en el que no tiene deseo de nada, lo que significa que no ve nada bueno ante el que debería desear, que le daría vitalidad, que le daría la necesidad de esforzarse para obtener algo. Más bien que la persona se queda sin ningún deseo del que pueda decir que vale la pena esforzarse para obtenerlo. Él no ve esto. Y entonces él debe pedirle al Creador que le dé un deseo por algo, lo que significa que esto le daría deseo de trabajar. Según el entendimiento de la persona, la solicitud será que el Creador le permita ver algo que le brinde deleite y placer. Esto es como nuestros sabios dijeron, el ojo ve y el corazón codicia. Es decir, si el Creador le permite ver algo por lo que vale la pena trabajar, entonces la codicia en el corazón lo hará buscar formas de obtener ese asunto. Esa cosa resulta que la plegaria que la persona está rezando ahora es solo para el propósito del deseo llamado Kli Vasija. Esto significa que la primera plegaria que la persona debe rezar es por el deseo y la carencia que el Creador le dé para pedir algo que carece. de modo que si obtenga y obtuviera el llenado de la carencia, esa satisfacción llenaría al hombre en su totalidad. Es decir, que el Creador le notifique cuál es la completitud que debe lograr para saber qué es lo que realmente necesita, le falta. Y para saber lo que realmente le falta es por medio de la Torah, que gracias a la segulá, la virtud de la Torah, es decir, la luz en ella lo reforma, que significa que la Torah le anuncia lo que le falta. Sin embargo, la persona debe exigir esto de la Torah, o sea, que la Torah lo guíe hacia el logro de la verdad. Y también la persona debe encontrar la conexión entre sí mismo y la Torah, que es que su deseo de conocer la conexión que tiene con la Torah ya se considera una plegaria. Es decir, que con esto él ya se conecta al Creador cuando aprende la Torah, ya que le está pidiendo al Creador cuando se dedica a la Torah que comprenda la conexión entre la Torah con la persona que está estudiando la Torah. Y una vez que haya rezado para que el Creador le diera la carencia, debe pedirle al Creador que le dé el llenado de la carencia, lo que significa que sea recompensado con el logro del grado de la completitud del hombre.
1: כן, וואי, איזה מאמר. באמת מדבר על הכל, על איך...
0: Grupo de enfoque, ¿qué artículo? Él habla de todo. ¿Cómo se puede llegar al rezo verdadero? Está escrito aquí que... Pero la persona tiene que exigirlo de la Torah, que la Torah lo dirija para conseguir la verdad. Y la persona también tiene que encontrar la conexión entre sí mismo y la Torah. Y eso que él quiere conocer, la conexión que tiene con la Torah, eso ya se llama rezo. Sí, el verso que viene después, que más me agarró aquí, que la persona en ese grado que asume el yugo del reino de los cielos necesita fe por encima de la razón, que no puede demandar ninguna recompensa, eso se llama para los cielos, que no tiene ninguna esperanza de recibir, ninguna expectativa de recibir recompensa por su trabajo. Y eso que tiene trabajo, ya esa es su recompensa, ese es el trabajo que él es, que puede ahora trabajar para un gran rey sagrado. Siguiente. Sí, en el artículo también escribe sobre la carencia. Todo depende de la carencia de eso. Ahora, ¿qué es crear, establecer contacto con la Torah? ¿Dónde yo estoy en contacto con la Torah? Ahí está la pregunta. Así como hay deseos en la corporalidad, igual ahora, tú llegas ahora a la clase y quieres deseos nuevos, estás en la decena y de aquí descubres la conexión con la Torah. Aquí revelas una falta, una carencia de sentir la Torah y así vamos avanzando. Siguiente, sí, avanzamos al... Tratar de asemejarnos a las raíces superiores que queremos trabajar sin recompensa, en ocultamiento y encontrar fuerzas mediante la plegaria, a través del entorno de amigos, que sea lo más adecuado, digno de, no adecuado, comparable a las fuerzas, a las leyes espirituales. Siguiente, también hay plegaria. Yo soy pobre y escaso, no tengo fuerzas para dar caridad a la Malhut. Entonces, Ese es nuestro trabajo, esa es nuestra recompensa, es la plegaria que reforma, la luz que reforma. Siguiente, vemos la importancia de la clase matinal, los amigos, que cada vez se puede llegar a nuevos discernimientos, llegar a la verdad en el proceso. Otra vez y otra vez y otro punto, aunque sea fuera del deseo de recibir justamente ahí llegar, ahí ver el lugar correcto. Siguiente, y cuando el deseo de recibir no tiene fuerza para pedirle al Creador fuerza para que pueda trabajárselo para otorgarle. Y ahora, amigos, vamos a pasar a la clase del Rab del 26 de junio de 2002. Rav, ¿qué significa que la caridad con los pobres hace el santo nombre en el trabajo? Nuestro esfuerzo de llegar al propósito se expresa en varias fases. El primer esfuerzo es la persona hace, ni siquiera hace por qué o para qué hace. Está desorientado, confundido, llega a no saber lo que está pasando con él. Hasta que empieza a pedir. Empieza a pedir, le parece que la espiritualidad está llena de placeres, como los placeres de este mundo. Entonces él pide, quiere conseguir. Con mucho le pide, perdón, petición, se llama lo que él quiere, eso se llama petición. Él no tiene que vestirlo con lindas palabras, hacer una frase, formar una frase, una petición. No, dame por favor, hazme por favor. No, no se necesita. Lo que hay en el corazón, lo que el corazón quiere, eso es lo que funciona. Así trabaja la petición en la espiritualidad, el deseo interno en el corazón. Entonces, el deseo interno en el corazón pasa a transformaciones, ¿sí? Él quiere placer. Después, por medio del estudio, la luz circundante le brilla, le ilumina, y él ya en esa luz circundante, él ve, él no ve, el corazón cambia. Eso es más correcto decir, el corazón cambia y empieza a pedir, el corazón empieza a pedir ya ser corregido un poco en concordancia con la luz circundante, que siente cualidades en la luz circundante, en la luz. De acuerdo a eso, otra vez luz circundante le ilumina más. Si el corazón le pide correcciones, entonces el corazón pide más correcciones y así viene. De acuerdo a cuánto la persona invierte en el estudio correcto, la intención correcta, más y más y más precisamente, más agudamente trata, ve, siente cómo su corazón está apuntando cada vez a una meta más verdadera, más correcta, más real. Y cada vez la luz circundante ilumina más. Y él capta de ella más su interioridad, la interioridad de la luz, y de acuerdo a eso su deseo cambia, y así como un círculo cerrado. La luz mejora el deseo y el deseo atrae más luz, y hasta que empieza de verdad a querer junto con la autorrecepción también un poco para otorgar, que eso ya se llama el estado lo-lishma, de donde ya se puede llegar a lishma, no en su nombre, a para su nombre. Entonces, cuando va, llega a lishma, pasa la barrera, recibe masaj, pantalla, entonces ya su petición a la luz circundante ya se llama un grado más alto, ahab del superior, ¿sí? Entonces, su petición tiene, está más, apunta más correctamente, su conexión al superior es más estrecha. Pero también sigue el mismo principio, que hay el deseo del hombre y la luz que viene frente al deseo, y esta luz todo el tiempo va corrigiendo el deseo por medio de un brillo desde lejos, una iluminación desde lejos, por medio de iluminación de cerca, iluminación de adentro, pero todo tipo de modos, de formas de luz hacia el deseo, y así el deseo va cambiando. Y fuera de estos dos, no hay nada más en la realidad, la luz y el deseo. Y el intelecto, el cerebro, la experiencia, lo que el hombre recibió, aparte del kli de sentir, del kli sensible, es para que él tenga la posibilidad de determinar su actitud o su relación al kli y a la luz, a la vasija y a la luz. Por eso, de acuerdo a cuanto la persona es capaz de, por medio de los medios que están a su alcance, ayudar la función de la luz sobre el deseo, ¿sí? Si él lo hace, con eso él determina su participación en el proceso general de la corrección que el Creador está realizando. Y aparte de esa participación de la corrección del kli por medio de la luz circundante, el hombre no tiene más lo que hacer. Todo lo demás no es considerado, no se toma en cuenta, no se registra y no funciona en la realidad, sino que la realidad ya es como es. En el primer estado se va desarrollando hasta el estado tercero a través del segundo estado. Ella se avanza de acuerdo a su naturaleza, su estructura, según cómo la luz funciona dentro de las vasijas, y no hay nada nuevo o cosas que podrían de repente renovarse y aparecer en diferentes formas distintas. No, hay vasija, hay luz, y la luz funciona dentro de la vasija de acuerdo a su naturaleza y despierta en el kli reacciones claras, conocidas de antemano. Todo el asunto es el ritmo. ¿Qué quiere decir? Que si la persona le agrega a la función de la luz en la vasija, con eso determina su progreso, con eso determina lo que siente, con eso determina su actitud hacia su relación con el proceso. Se llama que justifica las acciones del Creador justo. Y hasta cuánto él justifica y hasta cuánto se encuentra en ese proceso, se llama que se encuentra en un grado espiritual. Yo estoy de acuerdo con el Creador 60% en su proceso, se llama que yo estoy en el grado sexto de 100 de los grados en total. Y si así medimos, si estoy de acuerdo 90%, entonces significa que estoy en el noveno grado de los 100 grados. Es decir, hasta cuánto yo opero en conjunto con él, hasta cuánto el caballo se iguala en sus acciones con el jinete, eso se llama el grado espiritual del hombre, la medida de la participación, la medida de adhesión, de Bekut. Eso. Por eso nosotros tenemos que prestar atención solo en ese punto y todo lo demás verlo simplemente como cosas que vienen como apoyo, como molestia, que también es ayuda, solo a este punto, reforzarlo, participar en el proceso de corrección que la luz superior, el Creador, hace con nosotros. Eso se llama por delante y por detrás me has acercado, y en eso hay que adherirse juntos. La adhesión está en el proceso que fue determinado para nosotros. Pregunta. Si decimos que todo lo que tenemos que hacer es solamente unificar todo con el Creador, cada estado, entonces de repente viene un ascenso y no lo puedo de... Parte de mi desorden y el próximo estado que se revela. No se escucha bien, lo siento, amigos. algo que se considera como ascenso, no sé. Rab, tú dices así que en todo este proceso, Rab dice, yo no veo nada agradable, algo que me traiga contento, alegría. ¿Alegría es resultado de qué? ¿Qué te parece? ¿De qué viene la de una buena sensación, dice el alumno Rab, de una buena sensación, seguro. La alegría viene de buena sensación. ¿Y qué me puede traer esa buena sensación? Dime. Hacer, dice el alumno Rab. Uno dice de hacer, yo puedo no hacer nada y también estar contento. Eso no, alumno, ¿qué? Rab, sí. No hacer, sino cuando me siento contento, ¿sí? Cuando estoy completo con, cuando estoy completo con lo que yo estoy haciendo o lo que se hizo sobre mí. Eso es todo. Tienes razón. Tiene una buena sensación, es sensible, tiene razón. Es decir, ¿hasta cuánto yo soy capaz de justificar mi estado? Estar en él, coexistir con él, juntos, aceptarlo. Entonces, de ahí tengo reposo y alegría. Alegría, no que me estoy riendo y esto. No, alegría, contento, tranquilidad, digamos, es mejor decir. Entonces, ¿cómo tranquilidad si todo el tiempo sentimos? Entonces, puede ser que corro mañana, tarde y noche, pero para mí es bueno. Eso no importa, no puedes medir a la persona de acuerdo a cuánto se mueve y gasta calorías o qué, en qué velocidad corre. Tú lo mides de acuerdo a, lo, a la sensación de satisfacción, sipuk en hebreo. Entonces puede ser que yo esté en un estado muy presionado, pero estoy viviendo, estoy vivo. ¿Entiendes? ¿Sabes? Hay gente, ciérralo en la cárcel, él te va a decir, muchas gracias, tengo un hotel, ¿qué más necesito? Y hay otro que dice, dame un trozo de pan y déjame en la calle y no necesito nada más. Eso no depende de la satisfacción interna. No importa lo que haya en la persona misma. Puede ser, ¿sabes? Hay millonarios que se suicidan y yo no escuché en que en África donde se mueren de hambre hay suicidios. No, nadie. ¿Tú escuchaste alguna vez? No. Hay millones que te rogan por un pedacito de pan. ¿Ellos se van a suicidar? No, ¿quién se suicida ahí? ¿Quién se mata? Presta atención, se trata de una satisfacción interna y no hasta cuánto él corre o recibe un plato. Pregunta. Sentir completitud interna es lindo, pero decir cuando yo voy por el sendero, Rab, tú estás hablando de nuestro sendero. ¿Por qué nosotros en nuestro sendero? Tú dices, estamos tristes. Alumno, no tristes, pero no hay, Rab, no hay una alegría, así que brota. Yo ayer viajamos, ¿con quién viajamos? Dice Rab, la mañana, a un lugar, no me acuerdo, no ayer. Vi, está parado un coche aquí en el cruce, y los Breslevim es un movimiento, están bailando sobre el coche, tienen un coche, un minibus, un minivan, y bailando, y se hicieron así, todos bailando, y fuerte, música fuerte, ¿sabes? Y todos miran, ¿qué? No sé si es de verdad alegría, si están contentos, pero quieren con eso expresar algo. Y pregunta, ¿cómo lo puedo explicar? No lo explico bien. Si yo estoy en un estado que de verdad, digamos, en un cierto momento logro unificar todo lo que tengo, ver cómo el Creador me hizo y me siento completitud. Pero en el próximo segundo ya me tiran para abajo. La pregunta, deja el próximo momento. Hay aquí simple. Ahora yo paro el momento. Tengo este momento, preparación, deseo. Este deseo mío en ese momento, ¿está lleno o no? Si todavía no está lleno, estoy triste. Si está lleno, estoy contento. Sí, ya está. ¿De qué mi deseo puede llegar a estar lleno? O con lo que de verdad quiere, o con corrección, o luz de Jochma, o luz de Hasadim. Sin Jochma y sin Hasadim ya está. Mejor que me muera. Eso. Entonces la pregunta es así. Si yo estoy en mi sendero, en mi camino, en todo tipo de situaciones, o llenados o vacíos de la luz de Jochma, de lo que mi deseo de verdad quiere. La pregunta es así. Cuando estoy vacío, yo puedo satisfacerme a mí mismo con luz de Hasadim. Entonces voy a estar contento. ¿Y qué es luz de Hasadim? Luz de Hasadim se llama placer del otorgamiento. No sé lo que es. O digamos así, luz de Hasadim se llama placer del proceso, del objetivo, de la meta futura, de pertenecer a algo grande. Digamos así, todo tipo de variaciones que eso todavía no son exactamente Hasadim, es Jochma, es la iluminación de Jochma. Yo tengo que pensar cómo de verdad estar en un estado que tenga la importancia de la meta, la importancia del Creador, que yo verdaderamente me agarre cada vez de algo que no se me escape. En los peores estados, tengo que pensar en eso de antemano, todo el tiempo, constantemente. Haz un seguro, hazte un seguro. Sin eso, la persona se va a escapar de la campaña. Nadie te promete una vida fácil. Tú tienes que estar 7 años en la esclavitud de Egipto y pasar los golpes del faraón que está ahí sentado dentro de ti y después solo escaparte de ahí. Cuando te escapas de ahí, recibes. Entonces entiendes lo que se llama qué era ese Egipto. Egipto es oscuridad. Y entonces entiendes que te has escapado de Egipto, qué es Egipto, de dónde te escapaste. Y ni tampoco ves hacia dónde te escapaste, solo te muestran el método. Entonces ahora que te hayas escapado de Egipto, o ahora entiendes de qué modo, de qué forma, en qué pasos puedes avanzar hacia la meta de la creación. Y otra vez entras al desierto, 40 años hasta Mem, la letra Mem equivale 40, 40 hasta Binah, que alcanzas las cualidades de Binah. Binah se llama la tierra de Israel. Tampoco te prometen vida fácil después de eso. La recepción de la Torah quiere decir que recibiste un método de cómo adquirir las cualidades de la Binah. La salida de Egipto simplemente ya dominas el deseo de recibir y él no te domina a ti. El faraón no te domina. Tú te has escapado de él. Ahora, cuando se llega a la tierra de Israel también hay que conquistarla. Hay espías en nosotros. Hay fuerzas buenas en nosotros. Empezamos ya ni estoy hablando del desierto mismo, como lo hemos pasado. Pero cuando llegamos a la tierra de Israel también tenemos que... Hay guerras de conquista. Cada guerra, algún día vamos a aprender qué carácter tiene cada cosa de eso, cómo la persona adquiere, qué tipo de deseos, de qué forma lo hace, y Moisés se muere y mira desde lejos a la tierra de Israel. Tú, Moisés, te bendice y ya está, no hay, esa fuerza ya no funciona más. Pregunta, después del lugar cuando ya está revelado, ¿cómo está relacionada mi avance con la valentía? ¿Dónde ahora en la fase de preparación se puede agrandar la grandeza de la meta, que haya contento? Nuestro problema es que tenemos que subir, cada vez escalar a un nivel que está oculto de mí. Yo no veo su grandeza, no veo nada. Sí, digamos, ser un médico. Yo quiero ser un médico, un doctor. El doctor le dice a la persona, vas a recibir esto, y eres enfermo, tiene un batón blanco, tiene algo, eso les gusta así, piripipi, mírame, todo tipo de eso. Bueno, es cierto, porque para al enfermo eso le agrega fuerza. Quiero ser, qué sé yo, un actor de cine. En cada cosa yo veo lo que es, pero aquí no veo nada, ¿no es cierto? Entonces, ¿por medio de qué yo sí puedo avanzar? Solo por medio del grupo. ellos tampoco no tienen nada. Pero si ellos me van a contar esas mentiras, que tú sabes, el Creador es grande, ellos no saben de dónde pueden saber, pero hablan mentira porque no saben, no importa que me cuenten en mis oídos todo el tiempo esa cosa, entonces yo voy a estar seguro que Él es grande. Mira qué lavada de cerebro hacen en la calle. 7,000,000,000 influenciados por tonterías, porque yo no puedo estar influenciado por eso. En forma conectada con el propósito, yo voy en forma selectiva, voy a seleccionar mi sociedad para que me diga todo el tiempo lo que yo necesito oír. ¿Tú sabes qué? Yo compraría con pago, con dinero, gente que venga aquí y con todo tipo de trucos y tácticas me hablen sobre la meta de la creación, que eso es algo, que aparte de eso no existe nada. Yo pago dinero que me lo hagan, ¿por qué no? Eso se llama cómprate un amigo. ¿Para qué lo necesito? Para que me lave el cerebro y yo estoy dispuesto a pagarle. ¿Sí? Ese es todo nuestro trabajo. ¿Cómo puedes estar en alegría si ves alrededor tuyo? Mira estas caras. ¿Qué es esto? ¿Qué? ¿Estamos en duelo? ¿En qué? ¿En luto? No sé. Pregunta. ¿Es un tiempo así, el 17 del mes de Tamuz? Rav, ¿qué periodo? ¿Qué tiempo? El 17 del mes de Tamuz. Yo no entendí lo que pasé. Ah, 17 de... Yo no entendí lo que pasó. No es hoy, es mañana. Esa época cuando cercaron el Jerusalén. Ah, preparación para mañana. No está escrito cuando entramos al mes de Tamuz. Ya hay un año entero que nos estamos preparando. Sí, Tamuz y Av. Es decir, yo miro el calendario y digo, ah, muy bien, ahora viene alegría. O miro el calendario y digo, ay, ay, ay, ay, ay, voy a cerrar algo adentro de mí, ya está, deja de alegrarse, ¿sí? ¿Qué puedo hacer? Dice el amigo. Rab, ¿qué quiere decir que va a hacer? ¿Que el calendario te lo determina? Amigo, no, determina que hubo la destrucción del templo. Rab, te determina el templo solo el 17 de Tamuz. En otros días del año, ¿no sientes que perdiste algo? Un día del año, miras y sufres, pobrecito. No entiendo qué es un día al año. Yo siento que como resultado del rompimiento, en qué cualidades me encuentro. Y cuando miro esas cualidades y las analizo, eso para mí, eso es la destrucción del templo. Y entonces yo de verdad estoy en luto sobre eso. Y eso para mí se llama la corrección de la destrucción. Pero has estado de todos los días, Rab. Has estado de todos los días, ¿cuál es el problema? Pero usted no lo conecta con el templo, Rab. ¿Qué templo? Yo lo conecto a la destrucción del templo, no al templo que hubo en Jerusalén. ¿Qué tengo con esas rocas? Yo lo conecto con la esencia del templo que se rompió porque descendimos, nos caímos de ama a tu prójimo como a ti mismo al odio sin sentido. Y por eso de también el templo y las piedras también se rompieron como resultado de eso. Pusimos en nuestros corazones, le dimos control a los griegos, digamos, ¿sí? Entonces también en la exterioridad vinieron los griegos. Y nos destruyeron la casa en Jerusalén. ¿Y qué? ¿Qué tienes con eso que no puedes visitar en Jerusalén el templo y sufres? ¿Qué? ¿Podrías traer un becerro? ¿Comer un bife? ¿Qué más? ¿Qué te impresionaría de eso? ¿Llegarías a Sukkot? Te entiendo. Pero eso no puede ocurrir si no vas a hacer correcciones internas. La condición que se rompió, se destruyó, y la condición es una condición que se rompiera, y es una condición que venga y se pare. Depende de tu corazón. Todo eso depende de tu corazón. Hasta cuánto lamentas y lo que quieras corregir la destrucción, ¿entiendes? ¿Qué tuviste en el tiempo de la destrucción? El sacerdote era el peor ladrón. Todos los levitas y todos los sacerdotes en el templo eran todos ladrones, todos corruptos, ¿sí? Como hoy, Rab, como hoy tú lo dijiste, yo no lo dije. Es cierto, porque está escrito que cada generación donde no se construye el templo es como si se hubiera vuelto a destruir. Eso es seguro, sí. Pero ¿qué tienes con eso que destruyeron las rocas mismas? Está escrito, en revelado está escrito, no en lo oculto. Entonces, ¿qué hay que lamentar? La meta, algo más interno, la razón. Sí. Pero el dolor ese no tiene que expresarse solo un día al año. Sí. Eso, antes de la corrección, tú tienes que llegar al dolor. Y si llegas al dolor sin resultado de él, sin corrección, eso se llama también dolor externo, nada más. Tú sabes, hay libros de rezos que está escrito, aquí se llora, está escrito así, sí, instrucciones. ¿Te ríes, sí o no? ¿No sabías, conoces? ¿Y ves? Mira, qué exterioridad hemos llegado. No es suficiente que tuvieron que hacernos libros, que no sabemos rezar por nosotros mismos. La gente de la gran asamblea editaron esos libros simplemente porque tenían su rezo en el corazón. Nos trajeron con palabras y nos dieron para que nosotros sepamos lo que decir con la boca, pero nosotros nos olvidamos de decir por lo que tenemos que decir con la boca para despertar el corazón. Entonces escribimos al lado de eso, aquí tienes que llorar, aquí tienes que gritar. Pregunta, lavada del cerebro es bueno, los libros, todo, grupo, todo, pero queda también la imaginación, cómo eso me afecta el cambio. No es imaginación lavada de cerebro, amigo, no imaginación. Toda tu vida es resultado de lavada de cerebro que te hacen. Aparte de lo imprescindible, pan, agua, carne, esposa, niños, techo, lo que la persona necesita, un poco más que el animal. Fuera de eso, todo lo demás son cosas superfluas, innecesarias, que por medio de la sociedad recibiste carencia para ellos y solo por la sociedad los cumples y los realizas. Porque si no hubiera sociedad, no hubieras pensado sobre esas cosas. Si vivieras solo, pensarías solo sobre comida, sexo, niños, familia, esas cosas mínimas que necesitas y nada más. Es decir, todas las demás faltas y carencias la sociedad te las dio. Y mira cómo trabajas toda tu vida solo para servir la que la sociedad metió en ti. Entonces, de aquí puedes instruirte hasta cuánto puedes recibir desde afuera opiniones e ideas y trabajar para eso, para realizar esas ideas. Es decir, tú completamente dependes de tus amigos. Entonces, bota a estos amigos y llévate otros. Esta es tu única elección. ¿Qué me dices que es difícil, imposible? Encuentra otras personas. Toma de todos estos a lo mejor 3 o 4. Vete a un lugar aislado, qué sé yo. No sé dónde. Busca, te lo digo en serio, busca. Es tu vida. No mires aquí que hay 100 personas. A lo mejor ninguno de esos es adecuado. Haz tu análisis y haz lo que quieres hacer. ¿Qué los miras a ellos? A lo mejor todos están equivocados. A lo mejor todos están equivocados. A lo mejor yo no estoy bien. En lo correcto. ¿Por qué están todos de acuerdo con el estado, con la situación? Yo fui a revisar mi maestro, el Rabash. Yo fui a ver el estado, en la situación donde estoy. Y yo vi de aquí, allá. Fui a revisar. Es mi vida, es importante para mí. ¿Qué me miras? Ayer, ¿qué escuchaste ayer durante el día de la sociedad, del grupo? ¿Qué te hizo? Un estado de ánimo que conviene. Rav, si la sociedad te dio un estado de ánimo que conviene y por eso invertiste más y te preparaste más para la clase y que durante la clase ahora te estudies y jales la corrección, eso sí. Pero si no, entonces o cambia la sociedad o encuéntrate otra sociedad. Bien, esto, ¿qué? Yo no me quedaría tranquilo en tu lugar. Yo no veo tu situación tan buena. Otro día más, otro día más, otro día más. ¿Y qué? ¿Que tú me ves a mí que yo soy tranquilo? No. Y nunca fui. Pregunta a los amigos ahí en la sinagoga. ¿Qué, cuánto viento hacía? Me volvía loco, con tal de no quedarme quieto. El Rabash calmaba a todos y decía, déjenlo en paz. ¿Qué? Esa es toda la influencia de la sociedad, Rab, todo eso es la influencia de la sociedad, por eso tienes que exigirles. Tú dependes solo de eso. Pregunta.
1: ¿Quién?
0: Página 178, en lo que significa, él dice así. Así que si su intención ya es en nombre de los cielos, llamada de Bikut Edición con el Creador, debería haber sentido vitalidad en su trabajo. Sin embargo, no ve ningún progreso en el trabajo, por lo tanto desea detener ese trabajo de otorgamiento. Y la pregunta es, él sigue, mi pregunta es si después de la barrera puedo sentir falta de vida o Rab, después de la barrera vamos a hablar de lo que hay después de la barrera, entonces voy a hablar contigo. Ahora piensa sobre tu situación actual, no puedes imaginarte el trabajo después de la barrera, no eres capaz. Es como un bebé que no sabe lo que es ser un doctor. Cuando llega a ser un doctor, médico, sí, o cuando entra a la universidad, por lo menos a estudiar lo que es ser doctor. Entonces ya se los lleva a diferentes lugares, le muestran que es un hospital, cómo trabajan los doctores, etcétera. Él ya empieza a conocer el asunto en práctica. Ya tiene la posibilidad de aprender un poco, a ejecutar algo por sí mismo. Eso ya es un ser humano. O sea, no alguien que sueña sobre algo. ¿Entiendes? Así que el bebé tiene que aprender lo que está en el estado del bebé. No medicinas, sino cosas que vienen antes. Pregunta. Sigue citando en el artículo. Hasta el punto de que él está encantado de estar sirviendo a un gran rey y no tiene necesidad de recibir nada a cambio de su trabajo. La alegría de servir a un gran rey es un honor. Entonces, ¿por qué le escribe aquí sin recompensa? Yo no sé, no entiendo lo que estás preguntando. Yo recibí de la sociedad impresión que el Creador es grande. Eso me da fuerzas para pedirle, incluso exigirle, trabajar en preparaciones para la clase, durante la clase, dirigirme a él, pegar todos mis problemas a él, porque él se hizo grande para mí. ¿Qué quiere decir grande? Que él sí es capaz de cambiarme. Eso es lo que yo necesito. Y al mismo tiempo eso me da alegría, contento, obviamente. ¿Por qué? Porque yo recibo un fundamento. Tengo a quien recurrir, tengo a quien gritarle. Hay alguien encargado que lo hace intencionadamente, que me cambia toda mi vida para traerme a un cierto lugar. Es cierto que ahora todavía me siento no bien, pero ya tiene justificación, yo estoy contento. Ya hay muchas cosas que la persona hace, que la persona se ocupa y hace mucho esfuerzo y está contento. Mira la gente que escala montañas, es difícil, ¿no? Pero tienen placer, les gusta. Yo veo a una persona, camina 5 kilómetros, pobrecito. El otro lo veo, ayer estuve en la playa, digamos, ¿sí? Veo todos caminan, contentos que están caminando y todavía pagan para entrar al mar, a la orilla ahí. Es decir, todo depende de cómo tratas el estado en el que estás. Si lo tratas en forma creativa, te trae contento. Es decir, te falta relación con el objetivo, con la meta. No tienes ninguna otra razón de estar desesperado o triste. Conexión con la meta. ¿Y por qué no tienes conexión con la meta? Porque tú, con tu deseo de recibir, no sientes que es importante.
1: ¿Quién?
0: porque no la ves. Entonces esta visión hay que cambiar por la lo que dicen los amigos, por los rumores de los amigos. Tienes que escuchar de ellos, que es importante. Eso te va a servir en lugar de ver completamente. No tienes que ver nada. Es todavía mejor de lo que tú veas, mejor que lo oigas de ellos. Mira, millones se hacen fanáticos que todo el tiempo les dicen cosas en... les hacen... Bueno, no les voy a traducir. En los oídos, les llenan los oídos con cosas, tonterías y cosas. Están dispuestos a dar su vida. Y la gente que está dispuesta a morirse, ¿qué es eso? Pregunta, lo que yo pregunto es si esta alegría no es en cambio a algo, no es recompensa. Trata lo que yo te digo, intenta, créeme que eso funciona. Trata lo que yo te digo, créeme que eso trabaja. Vamos a compartir impresiones de la clase y qué de ahí podemos tomar para la realización en la decena. Resumen en decena, en taller, 6 minutos. Sí, resumen de la clase, escuché durante el vacío, si yo soy capaz de satisfacerme con la luz de Hasadim, que es placer de los tiempos, ¿podría satisfacerme con eso? De placer de ser relacionado, que estoy de preocupación, que estoy conectado con el Creador. Es una pregunta que la persona se tiene que preguntar durante el vacío. ¿Qué llenado quiere la persona para sí misma? ¿Qué se imagina como mundo espiritual o no? Después del vacío que siente. Sí, la clase era muy fuerte. Muchas impresiones de Rav, de todo el grupo. Sí, lo único que recibí, qué importante que es elevar uno al otro, subir la alegría en el grupo. Tenemos la posibilidad justamente ahora, en toda esta clase, elevarlo lo más que podamos. Sí, ¿qué más podemos tomar para trabajar entre nosotros? Es esa comprensión que tengo que recibir un estado de ánimo de la decena. Para eso también la tengo que dar antes. Y si algo no trabaja, si no estoy de acuerdo, presiono, puedo organizar cosas para que el estado de ánimo, siempre altos espíritus en el grupo, en la decena, y recibir placer de algo parecido a Hasadim, que estamos conectados con eso, que pertenecemos a algo grande, que estamos yendo hacia la meta más grande en el mundo. Simplemente no aceptar, no estar de acuerdo si hay un lugar donde no recibo altos espíritus. No aceptarlo. Lo que yo noté de la clase, palabras del Rab, si la persona agrega a la acción de la luz dentro del kli, con eso determina su progreso. Con eso determina lo que siente y eso determina su actitud, su relación con el proceso. Se llama que justifica las acciones del Creador, que Él es justo. Es muy... Y también dijo, no quedarnos quietos. Ni tampoco no estar quietos, no de cosas externas, ni tampoco de internas. Prestar atención en la luz, no hay nada nuevo. Todo va, se desarrolla de acuerdo a la naturaleza. Entonces, ¿dónde de verdad encontrar cada vez ese lugar de existencia desde la nada? Que ahí donde se puede enchufar a algo nuevo, algo adicional. Sí, Rav nos describió un estado muy bueno. Él dijo que nacemos con el deseo de recibir y tenemos que llegar a la meta. ¿Cómo llegamos a la meta? Cada vez tenemos que construir un entorno que la meta le sea importante. Yo nací con el deseo de recibir, tengo que conocerlo, entrar a Egipto, hasta cuánto que no soy capaz de hacer nada, que solo el faraón me domina y librarme de ese control. Tenemos que pedirle al Creador juntos, todo el pueblo de Israel. Y cuando salimos, tenemos que salir al desierto donde no hay ningún llenado, como aprendimos en el artículo. No hay llenado y hay que agrandar la meta, que haya fuerza a ir hacia la meta. Y después también nos encontramos con Amalek, que te molesta en el camino. ¿Y qué vas a hacer si no agrandaste el entorno y no la fortaleciste? Te vas a caer como muchos amigos cayeron, fuertes, que invirtieron, se cayeron. ¿Qué hacemos entonces? Cada vez, como Rab dijo, que él se corría ahí en la sinagoga, todo lo que él hacía. Y el Rab dijo, déjenlo en paz, está muy bien. Él estaba preocupado por tener un entorno fuerte. Él vio que en su entorno no había esas fuerzas. Entonces, él estaba muy preocupado por eso. Y entonces, eso es lo que tenemos que construir cada vez, la importancia de la meta en el entorno. Si el entorno no te lo da, no te quedes quieto. Voy a continuar lo que dice Gadi. La persona depende solo de la influencia de la sociedad sobre él. Es lo único que de verdad puede hacer algún cambio. Es decir, que la persona tiene que encontrar maneras que la sociedad le influya. Si no, está perdido. No tiene otras opciones, otras posibilidades. También dijeron que si la sociedad me influye, lo veo como si yo viera algo con mis propios ojos. Yo puedo llegar al mismo nivel de ver algo que no existe. Si la sociedad me lo dice, yo lo puedo aceptar como verídico. Entonces, sí, hay que influenciarnos, llegar a tal influencia, uno sobre el otro, o uno a otro, que nos cambiemos, que podamos ver la verdad. Al fin y al cabo, esa que logremos, en fin. Sí, eso también abrió unas cuantas preguntas, que se llama justificar lo que el Creador hace conmigo, que es ayudar las acciones de la luz sobre, del Creador sobre mí. Vamos a pasar a la próxima parte de la clase.

Estamos leyendo del libro Estudio de las Diez Sefirot, volumen 2, parte 6, página 429 en hebreo. Letra 39, palabras, sin embargo, fue el tiempo de su muerte. Antes de entrar a la clase de Rabash, vamos a leer la letra 39 de las palabras del Ari. Está en la página anterior. Letra 39 del Ari, de arriba. En verdad, la luz de estos 10 Nikudim fue muy grande, y también les fue añadida la luz superior, y no tuvieron la fuerza para recibir. Y entonces esas vasijas murieron, es decir, que descendieron al lugar que ahora es Bería. Y este descenso fue su muerte. Y aún así, esto no es así, sino solo en las siete nekudot inferiores, puntos inferiores, ya que Gar tenían fuerza en sus vasijas para recibir su luz y no murieron, pero las siete vasijas de las siete inferiores son las que murieron y descendieron al lugar que ahora es Bería. Y esta es la muerte de ellas. Y de hecho, el momento de su muerte fue cuando emergieron como Nikudim. Porque cuando emergieron de Akudim, donde se incorporaron juntos en el Keter, de donde emergieron y se dividieron en 10 Nikudim, entonces fue su salida y murieron al instante, como está escrito.

¿Escuchas? La restricción no se anula. Solamente en la medida de iluminación de las vasijas que se completan por medio de eso. Piénsalo, yo te digo, la segunda restricción se anula. Si la restricción se anula, ya hay vasijas de recepción. Entonces, yo tengo que decir que las vasijas también se van a conectar. Entonces, él dice no. Entonces, ¿qué nos falta? Entender qué diferencia hay entre esto. Por un lado, yo digo la segunda restricción se anula. Por el otro, dice no se anula. Entonces,

0: Shalom lekulam, ברוכים הבאים לקורס.
1: Shalom a todos, bienvenidos a nuestro curso global de la sabiduría de la Kabbalah. Qué bueno es estar otra vez aquí y verlos a todos en las pantallas. Queremos hoy comenzar a hablar de un tema muy importante, muy interno en nuestro trabajo, que es la intención. Cuando hacemos acciones, los vemos como actos, hice algo por alguien, participé en alguna cuestión. Pero si entramos más internamente, entendemos que hay una diferencia entre personas que pueden hacer la misma acción, pero internamente hay una interpretación diferente. En nuestro trabajo es muy importante observar y diagnosticar internamente qué hay detrás de cada acción y qué queremos conseguir con todo tipo de actividades que hacemos. Hoy vamos a tratar de averiguar juntos cuál es el valor de nuestros actos, cómo la intención puede cambiar la imagen y comenzar a sentir más internamente lo que ocurre en nuestro interior. Entonces saludamos a nuestros profesores. Tenemos aquí a Viu y a Oren Levy. Hola, queremos saludar a todos. Sí, saluden, ¿está todo bien? Si todavía tienen fuerza para levantar las manos, háganlo. Estamos muy contentos de verlos, de que han elegido dedicar el día domingo para desarrollar su punto en el corazón y acercarse al Creador. Cuando decimos acercarse al Creador, ¿eso qué significa? ¿Qué es acercarse al Creador? ¿Dónde está el Creador? ¿Qué puedo hacer yo para acercarme al Creador? Ya traten de pensar en esto. ¿A qué me estoy acercando? Está claro que el Creador no es algo que se puede ver, palpar, no es una imagen. Sabemos que en la sabiduría de la Kabbalah no hablamos del Creador como una entidad. Entonces, ¿qué significa acercarse a Él? Bien, sostengan esta pregunta a lo largo de la clase porque hoy vamos a hablar, así nuestro maestro siempre empieza la clase, esto siempre me emociona mucho, nuestro maestro Rav Lightman, no importa cuál sea el tema, ya cuando van a poder ver clases del archivo, van a ver que va a decir siempre, hoy vamos a hablar sobre el tema cualquiera, y este es el tema más importante. Así que quiero imitarlo para asemejarme a él, por lo menos en forma externa. Esperamos que también a nivel interior. Entonces hoy vamos a hablar del tema más importante de la sabiduría de la Kabbalah, que se llama Kavana. Kavana y significa intención. Solo la sabiduría de la Kabbalah se ocupan de esto, como dijo Tami a la introducción. Todo es muy práctico, mundo de acciones. Se mide a la persona según sus resultados, sus productos, ganancias, pérdidas. Nosotros también, así vivimos en el mundo. Estamos dispuestos a invertir en algo solo si tenemos resultados muy claros. Eso no importa cuál es la ganancia, pero de momento que hay algo, entonces por eso lo hacemos. Y de pronto aquí nos hablan de este término, kavaná, intención. Es muy difícil saber dónde se encuentra esa intención. Es en el corazón, es mental, pensamientos, deseos quizás, pero los deseos nuestros son deseos de recibir. Entonces, ¿dónde exactamente se encuentra la intención? No queda claro esto. quizás entendemos que es importante, pero no entendemos dónde está, qué hacemos con eso. Y en general, ¿dónde se encuentra esto dentro del mapa general del proceso de avance espiritual? Y hoy, ya saben, estamos avanzando, ya pronto pasarán a la comunidad de estudiantes. Entonces ya estamos tratando temas que son muy importantes para la continuidad de nuestro desarrollo. Y hoy queremos tratar este tema, que es, como dijimos, Kavaná, intención, lo principal. Y la clase se llama Lo principal es la intención. Que esto también confunde, que los actos no son importantes en este mundo. Y en general, yo puedo entender cosas muy prácticas. Me dicen intenciones. ¿Alguien puede medir intenciones? ¿Cómo se miden? ¿Con qué escala? Yo puedo ver actos. Vine a la clase, hay personas que eligieron llegar hoy a la clase, hay personas que todas las semanas eligen llegar a la clase. Por supuesto, habrá personas que no vienen a la clase y la van a ver de diferido. Bueno, aquí hay un acto y el otro hay otro acto diferente, y hay personas aquí que están aquí hoy pero no estuvieron la semana anterior. ¿Cómo mido? ¿Y quién mide? ¿Con qué herramientas? ¿Con qué escala? Eso no queda claro. Entonces, como nos gusta la sabiduría de la Kabbalah, hay un tema totalmente confuso. Para que podamos discernirlo juntos, no estamos seguros de que al final de la clase van a quedar claro. Pero vamos a escuchar a nuestros maestros cabalistas que nos explicarán, como en todas las clases, trataremos también nosotros de buscarlo dentro del corazón, dentro de los escritos de los cabalistas, en las palabras de Rab, lo vamos a buscar. Y con la búsqueda ya estamos haciendo un acto muy importante. Estoy seguro que hasta hace un cuarto de hora no pensaban en eso. Ahora llegamos al entorno, y gracias a este entorno, la conexión entre nosotros y la formación de la atmósfera correcta, vamos a tener mejores condiciones para buscarlo. ¿Y es lo que vamos a hacer? ¿Qué dices tú, Oren? Empecemos. ¿Quieres decir algo? Comencemos con un video de Rav Lightman. Entonces vamos a ver ahora el primer video que nos da una dirección general en este tema. Escuchemos las palabras del Rav y de pronto luego vamos a leer también extractos y, por supuesto, les invitamos a preguntar sobre este tema, sobre cualquier otro tema que les parezca relevante. Comencemos con el video número uno. Rav Lightman, nuestro trabajo tiene que ser únicamente basado en la intención, porque la acción misma no dice nada. Yo puedo recibir, puedo dar. La pregunta es con qué intención, por qué lo hago. Eso es lo que explica cuál es la calidad del trabajo. Puede ser que yo estoy recibiendo, pero en su esencia es entrega. O lo contrario, que yo doy, pero en la esencia del acto es para recibir. Entonces, todo se mide en la intención. Y respecto a la intención es lo que tenemos que hablar. Por eso, para los creados que están conectados, incluidos también en el acto de recibir y dar, también la intención, si es para mí o para el prójimo, este trabajo es complicado. No hay mucho, pero debido a que la intención y la acción pueden estar opuestos entre sí. Si queremos elevarnos por encima de la acción en su simpleza y estar en la calidad de la acción, o sea, la intención, ya tenemos un problema. cómo todo el tiempo nos adherimos, nos medimos según la intención. Y solo de acuerdo a esto nos vemos la realidad. Entonces, como en la computadora que pasamos de una pantalla a otra, que en una vemos el mundo de los actos, toma y da, y en la otra pantalla vemos intenciones, para mí o para el prójimo, que después del prójimo se encuentra, detrás del prójimo se encuentra el Creador. Entonces nos encontramos en grandes confusiones porque nuestros deseos cambian constantemente y tenemos que revestirlos con la intención de otorgar de forma diferente de acuerdo al deseo. Y ese es nuestro trabajo, de hecho. Hasta que finalizamos el revestimiento de la intención con el fin de otorgar en todos los actos, eso es lo que se le conoce como fin de la corrección. Por eso no es nada fácil. Y nosotros cada vez nos sentimos adheridos al acto y debemos desconectarnos del acto y atribuirlo a la intención. Ese es el nivel del Adam, del humano. Los niveles de inanimado, vegetal, animal actúan según los deseos, mientras que el nivel del Adam, del humano, se estabiliza según la intención. Por eso es que mi trabajo tiene que ser en relación a que yo salgo de mí mismo, de mis acciones incluso, y primero que nada establezco mi intención con el fin de otorgar. Y solo después me fijo qué puedo hacer para conectar máximo de actos a esa intención con el fin de otorgar. O sea, ante mí hay un trabajo en el que yo hago ya una restricción. De aquí esto sale la frase que dice, mejor siéntate y no hagas nada, que yo trato de dirigirme con el fin de otorgar. ¿Qué significa eso? O sea, la intención con el fin de otorgar. ¿Y qué acciones puedo atribuir a esa intención? Y así actúo. No es la acción la importante, sino primero que nada la intención. Y solo después las acciones que puedo revestir sobre ellas la intención. Y la intención es la que decide. Uno puede hacer muchas cosas, pero la esencia de sus actos puede ser nada positiva. Aquí tenemos que autoanalizarnos. Si queremos establecer nuestra intención, nuestro kli espiritual, que se mide solo según la intención. Oren. Tratemos de ver diferentes discernimientos que nos enseña aquí Rav Lightman. ¿Por qué hago algo? Así lo define el Rav, el tema de la intención. Y esta pregunta, en la medida que lo situemos en nuestro pensamiento, en nuestro corazón, antes de cualquier cosa, durante cualquier cosa, después de cualquier cosa, una y otra vez, así es posible que surja de nosotros algo espiritual. Estamos dentro de la luz superior, o sea, un campo de una sola fuerza donde se desarrolla y se desenlaza Él es la realidad, que la luz que es deseo de otorgar prepara un deseo de recibir, llenarse de satisfacción para que se llene de esa luz. Y esta situación está compuesta de la materia de la creación y la intención. Una intención que el creado desarrolla de retribuir al creador una actitud de amor y otorgamiento como siente que él le da. Cuando llegan a esa mutualidad que el creador quiere otorgar toda la abundancia a los creados, y el creado desarrolla una intención de devolverle contento y satisfacción a él, entonces es que comienza el sistema para el cual se creó toda el plan de la creación. Para llegar a eso hay un estado medio donde estamos en este mundo. ¿Recuerdan los tres ejes que nos acompañan todo el estudio? Todo empieza con el plan de la creación de otorgar abundancia al creado, y el deseo de otorgar quiere entrar en el deseo de recibir, y eso se le llama Olam Ein Sof, mundo de Ein Sof, de infinidad. Después que se llena hasta el final, siente en su luz, la luz que lo llena, la naturaleza de la luz. Descubre que por encima está el otorgante y entiende que lo más grande que puede ocurrir no es recibir toda la luz, sino asemejarse a él. Asemejarse a él significa desarrollar una forma o una intención como la suya. Y entonces de ahí empieza a desarrollarse la creación y pasamos un proceso que se llama tzimtzum, restricción, y estamos hechos de la misma materia de ese deseo de otorgar abundancia. ¿Qué hacemos? Esto, aquello, otra generación, otro esfuerzo, miles de años, otra generación, y nos encontramos con el despertar del punto en el corazón que nos trae Avnei Baruj, Kabbalah La'am, Rav Lightman, Rav Ash, Baal HaSulam, que nos quieren enseñar la sabiduría de la Kabbalah, cómo recibir de forma perfecta, no que se desvanece, sino que va creciendo y va desarrollándose más y más y más. Aquí entra el motivo de la kavaná, de la intención. Ahora tenemos que buscar medios para adquirir la intención como la del creador, que es la intención de otorgar y dar. Tenemos el estudio de los escritos que nos explican estos estados elevados en el cual el creado puede devolver otorgamiento y amor al creador, o sea, la actitud que él tiene con nosotros, ser su socio a un nivel igual. El estudio nos enseña también que tenemos que estar conectados con amigos, otros amigos que también estudian el mismo método, y con ellos vamos a tener un espacio de práctica de las intenciones, de otorgar, de amar. Y esto es por encima de la tendencia natural de atraer todo para uno mismo. Luego nos hacemos más experimentados y cómo trabajar ya en un laboratorio personal donde se practica. ¿Qué es lo que se practica? Las intenciones. Aprendemos a discernir. ¿Qué es lo que me está activando ahora? ¿Qué intención? ¿Y cuál es la intención superior con la que yo entro al mundo espiritual? Que es todo el mundo de intenciones, cada vez más elevadas. Lo alto y lo bajo, como lo aprendemos en la apertura a la sabiduría de la Kabbalah. Lo que está más cerca al creador se le llama elevado, y lo que está más cerca del deseo de recibir está más bajo. Tenemos los estudios que nos ayudan a atraer la luz que reforma, como ahora. Tenemos los amigos con los que podemos practicar las intenciones y tenemos también la posibilidad de difundir esta sabiduría que es mi expresión de otorgar esa luz que yo recibo. Así como entendemos que esto no es solamente para adquirir algo para mí. Ellos entendieron, los grandes cabalistas, que ellos tienen una misión y viven en esa intención de hacer que esto llegue a la máxima, a máximo personas. Entonces, elevarnos por encima de la acción simple. En cada momento se despierta en mí un deseo y hago una acción. Luego otra vez se despierta en mí un deseo, otra vez hago otra acción. Y así todo el tiempo es discernir qué es lo que quiero ahora y qué es lo que tengo que hacer para conseguirlo. La sabiduría de la Kabbalah nos dice, espera un segundo antes de empezar a correr. Nuestra vida nos lleva a otra carrera y otra carrera. Así una semana, un mes, un año y toda la vida pasó. Espera un segundo. Averigua hacia dónde te diriges, la intención, hacia dónde intentas llegar. Esto es donde aparece esta palabra. La intención viene de la dirección, la palabra dirección en hebreo. ¿Qué quieres para ti? Ayer en la clase del diaria, escuchamos a Rav diciendo que cada uno se tiene que cuestionar hacia dónde quiero llegar, qué quiero que salga de mi vida. Hay una costumbre de los cabalistas de aprender, estudiar en la madrugada. Antes de que irrumpa el alba, ellos se levantan y disciernen a qué se dirigen. Antes de que llegue el día, pero ok, antes que llegue el día, ¿hacia dónde me estoy dirigiendo? ¿Hacia dónde quiero llegar con toda mi vida? ¿Qué quiero que ocurra conmigo? ¿Quiero tragar más y más para mí lo que me están preparando en la vida? ¿Y con eso me basta? ¿O que hay algo más elevado, más de más calidad, que es convertirme en una criatura que es semejante a la luz superior? Esta adaptación a la luz superior, que es lo que se le llama la equivalencia de forma, me exige cuanto más pueda veces que yo discierna mi intención. ¿Hacia dónde me dirijo? ¿Qué es lo que estoy pidiendo ahora mismo en la clase? El Rab nos dice que esta intención que se va desarrollando en nosotros puede hacernos pasar de una pantalla a la otra, como en la computadora, de un mundo a otro. No es que los mundos están en algún lado, sino en el cambio de la intención donde actuamos. Ahora mismo me está activando una intención. No puede haber una acción sin intención. Solo una persona que no está cuerda o un niño pequeño. Sintámoslo o no, queremos rellenarnos. Y eso, la intención es con el fin de recibir. Antes de hablar, antes de hacer, antes de actuar, está allí ese deseo que me activa. Allí está el mundo que yo veo. Sí, mi mundo es muy gris, aburrido. Y siento que hay una verdad más grande, un propósito más elevado para mi existencia, ese pasaje, esa salida de mí mismo, está en el cambio de la intención, que todo mi corazón, mi pensamiento, todo se convierte en el servidor de una nueva intención, que es asemejarse a la luz, ser el amador, el otorgante. ¿Cómo se manifiesta esto en práctica? No tengo la menor idea. Y esta intención misma no la siento exactamente. Se va discerniendo, se va esclareciendo y otra vez se me escapa y otra vez llega. ¿Y es lo que tengo que buscar? Bueno, vamos a leer ahora el extracto número 6 de las fuentes y vamos a buscar dentro de estos extractos la intención que los cabalistas ya están en ella. Ellos nos escriben desde revelaciones. Y esto lo podemos sentir solo en la equivalencia de forma. Esa ley. Cuando decimos la ley de la equivalencia de forma, de hecho estamos diciendo la ley de la equivalencia de intenciones. Nosotros de por vida vamos a hacer deseo de recibir y el deseo del Creador va a ser de por siempre, por la eternidad, el deseo de otorgar. No hay ninguna relación entre el deseo de recibir y el deseo de otorgar, incluso son totalmente opuestos. Esto es que el Creador creó algo, que es lo que se le llama creación, que es algo que en hebreo viene del verbo sacar afuera, exteriorizar. Debido a que el deseo de recibir es tan distinto al deseo de otorgar, que están completamente en puntos opuestos. Entonces, aquí en este estado es disparidad de forma. Estamos lejos del Creador. No es una cuestión física, sino una distancia cualitativa. Y lo único que conecta entre el creado y el creador es que el creado, en el proceso que estamos aprendiendo, forme, desarrolle. Ya vamos a lo que esto significa. ¿Quién desarrolla y quién crea? La intención, la kavaná, con el fin de otorgar. Entonces, ¿qué va a ocurrir? El creado, que es deseo de recibir, con la intención, con el fin de otorgar, se va a equiparar con el creador, que él es deseo de otorgar. Entonces el creado y el creador se convertirán en uno, según la ley de equivalencia de forma. Esto es lo que significa la espiritualidad, de hecho. Hasta ese punto, no podemos hablar de espiritualidad, solo es un estado de preparación que es esencial, pero aún no estamos en la realidad espiritual. Cuando hablamos del mundo espiritual o del proceso de las tres ejes, hablamos de una escalación desde la semejanza de forma, la semejanza de la intención. El Rab habló en el video diciendo que el otorgamiento nos hablan, esto los cabalistas nos hablan de 125 niveles. Otra vez no vamos a entrar en eso, pero son 125 niveles que ya revelaron al Creador por encima de esta intención con el fin de otorgar sobre todos sus deseos. Eso es lo que se le llama Gmar Tikkun, corrección final. Cuando uno ya corrigió toda su intención con el fin de otorgar en todos sus deseos. Y él así creó esta situación en la que ver una forma de plenitud. Vamos a leer ahora y juntos vamos a tratar de parar antes de leer. Esto es algo que siempre aconsejamos. Y pensar, cada uno piense para sí mismo y pensemos todos juntos en el mismo momento. ¿Cuál es nuestra intención? ¿Para qué estamos aquí? Yo llegué a estudiar, es muy importante, pero ¿qué quiero que ocurra? ¿Qué quiero que ocurra ahora? Ahora vamos a leer, vamos a ver otro video, pero ¿qué quiero que esto me dé? ¿A dónde quiero llegar con todo esto? Busquemos interiormente con qué intención interna quiero llegar al acto que estamos haciendo. Ahora entendemos, hay un acto y hay una intención y son dos cosas diferentes que yo tengo que conectar entre ellas. Entonces, leamos. ¿Recuerden la intención? Extracto 6 de Rabash, artículo con respecto a la meta. Nos dice así. Miren qué bueno. El propósito del trabajo del hombre es lograr la intención de otorgar, pues no hay nada que corregir en la acción externa, ya que el kli, la vasija que fue creado por el creador, no sufrirá ningún cambio. Más bien, todos los cambios deben ser en la intención, lo que significa que dado que el propósito de la creación es hacer el bien a sus creaciones, él creó un kli para este propósito llamado deseo y anhelo de recibir placer. Sin embargo, para no recibir el pan de la vergüenza, es un término que, de hecho, cuando hablamos de la estructura de los mundos, esa sensación de oposición de la forma, uno siente que es opuesto totalmente. ¿Se acuerdan? El anfitrión y el huésped. Bueno, para que no haya pan, recibir el pan de la vergüenza, sino alcanzarlo solo a través de la equivalencia de forma, se hizo la corrección llamada tzimtzum, restricción, para no recibir a menos que sea con el fin de otorgar. Es decir, en el mismo kli que tenía antes, es decir, el deseo de recibir, pero con un objetivo diferente, una intención diferente. Es decir, no recibir porque quiere satisfacer su carencia, sino porque quiere hacer el bien a sus creaciones. ¿Qué nos dice aquí Rabash? El propósito del trabajo de la persona, que es Adam, que en hebreo quiere decir semejante al Creador. Yo quiero ser semejante al Creador. Hay muchos deseos en nuestro interior. La mayoría no quiere ser igual al Creador para nada. Quiere disfrutar comida, sexo, familia. Son deseos naturales que uno, aunque viva en una isla solo, o si vive en Alemania, o en República Checa, o en Nueva York, o en Israel, tiene estos deseos. Comida, sexo, familia, yo no tengo que esforzarme para despertar estos deseos. Se despiertan en mí de manera natural. El dinero, los honores y los conocimientos, esto es de acuerdo a la sociedad en la que me encuentro y cuánto esta me influye. Se despiertan en mí estos deseos. Estos también, o en ellos, tampoco no hay intención. El propósito es disfrutar máximo ganancia, mínimo de esfuerzo. Y ahora llega un deseo nuevo de ser Adam. El punto en el corazón es una partícula muy pequeña, una semilla de ese gran deseo de ser Adam. Y ahora comenzamos a cultivarlo, a nutrirlo. Y aquí nos dicen los cabalistas que hay muchos procesos que uno tiene que hacer. ¿Para qué? Para desarrollar la intención con el fin de otorgar. Toda la sabiduría de la Kabbalah, anótenlo esto, toda la sabiduría de la Kabbalah se dedica al desarrollo de la intención de, con el fin de otorgar, de recibir a, con el fin de otorgar. Queremos llegar a la espiritualidad, queremos llegar a conocer al Creador, sentir la plenitud de la realidad. Todas esas frases hablan de una sola cosa, la corrección de la intención de, con el fin de recibir, al con el fin. fin de otorgar, y solo entonces, según la ley de la equivalencia de forma, es que vamos a poder revelar al Creador. Porque es una ley que hay en el mundo superior, que es la equivalencia de forma. Lo que adquiere la misma forma se convierte en uno. Queremos revelar al Creador, perfecto, pero primero hay que adquirir el deseo semejante al del Creador. No podemos hacerlo. Estamos hechos de un deseo de recibir, pero hay una capacidad, una habilidad para adquirir la intención con el fin de otorgar. Y entonces ahí es que puede haber la unificación. Queremos revelar el mundo espiritual, que es un mundo que está compuesto, no en forma física, por encima del mundo de los actos, y es el mundo de las intenciones. Entonces quiere decir que todo lo que hacemos y decimos en la sabiduría de la Kabbalah habla del cambio de la intención. Todo lo que creamos, pronto vamos a hablar de cómo entrar al grupo de estudio, todo lo que nos hablan los cabalistas, el Talmud de las 10 Sefirot, ¿de qué habla de la intención? El libro del Zohar habla de la intención. Toda la sabiduría de la Kabbalah habla de la intención. No hay otra cosa. Veamos un video. Video número 4. En el cual nosotros vamos a escuchar una explicación de parte de Rav. ¿De dónde llega ese término? ¿Dónde está ese aferro? ¿Cómo comenzar? Rav nos va a dar una explicación. Escuchemos y entonces veremos. Adelante.
2: ¿Cuál es la herramienta?
1: ¿Cuál es la herramienta que usamos para corregir nuestra intención? Tenemos registros, Reshimo, de la ruptura de la Dama Rishon que se encuentra en cada uno de nosotros y empuja este Reshimo, este registros, los deseos de cada uno de llegar a como éramos, como el Adam Rishon. Pero en el camino para llegar a, otra vez a esa forma, ahora lo que necesitamos después de la ruptura es adquirir el masaj, la pantalla, que es una fuerza anti-egoísta que nos va a permitir conectarnos por encima de nuestro ego. Que cuando estábamos conectados en el Adam Rishon, en el primer hombre espiritual, la ruptura de esa fuerza se convirtió en la fuerza de separación, de división. Y ahora esa fuerza del alejamiento, de la división, tenemos que convertirlo en la fuerza de conexión. Es decir, convertir este grosor, este espesor, en purificación por medio del trabajo, el esfuerzo para alcanzar el masaj, la luz retornante y la conexión por encima de nuestro ego. Y entonces llegamos a un estado en el que situamos la fuerza de la conexión y creamos un mundo espiritual por encima del mundo material. Son dos mundos. Y así creamos uno frente al otro. Oren. Entonces lo que Rav dice es que hay en nuestro interior algo que nos empuja de internamente para llegar a esa forma que teníamos cuando era el Adam Rishon. Y no es casual que no sintamos satisfacción en este mundo. Hay en nuestro interior un punto interno que desde adentro nos dice: lo que tienes ahora no está mal, pero hay mucho más para ti. Tú vives en una realidad que es ficticia, un sueño, lo llaman los cabalistas, un mundo imaginario que lo imagina tu ego, tu intención egoísta que te activa internamente. Y si tú te elevas por encima de ella y logras adquirir la intención divina como la luz y el otorgamiento, entonces abres una realidad que es real, verdadera, tuya, que no se desaparece, que es más grande, importante que la vida, la muerte, la pobreza, la riqueza, por encima de todo. Es una intención superior, nos eleva. Entonces, esa parte interna que nos empuja es la que hace que no nos sintamos satisfechos con lo que tenemos. Nos invita a venir más y más a preparar una intención superior. Ahora, ¿de dónde llega esa cuestión interna que nos empuja para arriba? De la ruptura de la Dama Rishon. Dijimos que el Creador creó una materia, como el vaso, que para que tener lo que llenar. Él le da amor y eterno y otorgamiento, y el de afuera quiere recibir ese amor. Pero en algún proceso, el Adam Rishon, una estructura espiritual que tiene muchos deseos personales, que los conecta a la intención de otorgamiento y amor. Dentro de ese cuerpo espiritual básico, el alma general, está la luz de la vida, la luz superior, porque todas las partículas, los deseos particulares dentro de ese deseo general, están dirigidos a ser como la luz superior, la fuente superior. Entonces el sistema introduce esta alma primera a un estado de ruptura o el pecado de la Dama Rishon. ¿Qué es lo que pasó ahí? Para desarrollar al creado a un nivel de que él pueda adquirir la intención de otorgar por sí mismo, que sea propio y no algo implantado, algo que él elige ser y no que el Creador lo hizo, porque si no será para siempre como un robot, como un animal. Había que desarmar esta estructura. ¿Cómo? Se le mete una fuerza que divide. Eso es la ruptura. Sobre cada deseo particular se revistió la intención con el fin de recibir. Ahora, si tomamos cada deseo que antes estaba con la intención de otorgar y difundir, se cierra en sí mismo la intención con el fin de recibir para sí, para tragarse todo. ¿De qué? De todo lo que no es yo. El momento que esa intención entra, rompe esa estructura. Y nosotros somos resultados de esa ruptura que ocurre en nosotros en cada instante, en la mente, en el corazón. Siempre me sitúa en un estado en el que estoy siempre frente a los demás, yo y el futuro, el prójimo, perdón. La palabra prójimo es algo que está fuera de mí. Esa intención que me maneja, a pesar de que yo no lo siento, por debajo de la conciencia, es la que me aleja. No tiene pensamiento propio y la naturaleza del bien es beneficiar, dar. Ahora, dentro de esa intención con el fin de recibir que me domina, el Creador implantó otra cosa, un punto de la intención de él, del Creador. pero está bajo el dominio de la intención egoísta. Y así yo encuentro que estoy compuesto de esa intención.

con el fin de recibir, que me hace querer todo lo que está en mi alrededor, y hay dentro de mí un punto que se asemeja al del Creador, que me mueve, y dentro de ese mapa espiritual me trajo a Nebaruj, Kabbalah Lahav. Ahora tengo maestros, tengo amigos, y los maestros me enseñan qué hacer con los amigos para darle lugar a esa intención, para que sea con el fin de otorgar, que me reviva. Y nosotros, antes de la ruptura, nos consideramos como muertos, porque somos opuestos totalmente de la vida. Hay una fuerza de abuso, de explotación. Yo quiero explotar a todos, aunque no lo siento, en la medida que yo voy a entrar dentro de ese laboratorio donde yo voy a empezar a ver lo que está más allá de mi conciencia o cómo yo me percibo, voy a empezar a identificar esos movimientos que están en la base de la creación. ¿Otorgar o explotar, recibir? Todos esos discernimientos lo hago en un espacio de intenciones. Entonces yo le pido al superior fuerza para elevarme de esa fuerza que me divide. La fuerza que conecta es fuerza de amor. Y Bala Sulam nos escribe, no te falta nada, en la vida no te falta nada, sino salir al campo bendecido por el Creador y recoger todos esos órganos que se han caído de tu alma. En palabras más fáciles, la realidad está compuesta de que yo y el prójimo estoy en un estado en el que yo, a través de la luz con que reforma, puedo conectar a mí todas estas partes que se rompieron. Y así yo me convierto en ese Adam Rishon que tiene la misma intención del Creador, y por eso yo me puedo volver a llenar con esa luz. Más todas esos niveles que yo he ido escalando. En estas relaciones entre nosotros es que esclarecemos cuál es la intención, dónde se encuentra en relación a la intención superior y cómo avanzamos de aquí, de mi mundo, al mundo superior. Pasemos a preguntas. Dice Tami, tenemos de Radu, de la República Checa, que dice, yo trato de recibir con el fin de otorgar y siento que espero algo, por ejemplo, un acercamiento mayor al Creador, una sensación de sociedad o un llenado espiritual. Entonces pregunta cómo trabajar correctamente con eso. Eso quiere decir que mi intención no es realmente con el fin de otorgar, y a la par yo siento que quiero recibir algo. Redumir. Fíjate cuántos discernimientos hiciste en este proceso. El hecho del esfuerzo, el deseo, el pensamiento de llegar a la intención con el fin de otorgar ya es muy valioso. Ahora tenemos que bendecir esto. ¿Cuántas personas se levantan a la mañana o al mediodía o piensan durante el día con qué intención hago lo que estoy haciendo? Eso no hacemos. Nada de eso. Entonces, si ya empezamos a hacer ese cálculo, significa que ya estamos en el camino correcto. Estamos en el camino, no quiere decir que ya llegamos al destino. Es muy importante y hay que valorarlo. Tiene un valor importantísimo, porque todo el proceso de trabajo con las intenciones demanda una búsqueda, un esclarecimiento, fracasos y éxitos. O sea, no son fracasos, son esfuerzos que hacemos. Y en el interín pasamos las fases diferentes y vamos desarrollándonos, que ese es el propósito. No es que hay aquí un trofeo que hay que llegar, recibirlo y terminamos el proceso, ¿no? Queremos cambiar y ser semejantes al Creador. Y lo que tú dices, que sientes, que lo intentas, pero no lo alcanzas.

más demanda. En definitiva, ese es el punto muy importante, lo que corrige nuestra intención de con el fin de recibir, a con el fin de otorgar, es la fuerza llamada la luz que reforma. Uno, por sus propios medios, no puede corregir su intención de con el fin de recibir, a con el fin de otorgar, pero el punto que hay en Adam dentro de Rodimir anhela corregir la intención y hace todo tipo de esfuerzos. En la Kabbalah lo llamamos Yegia. O sea, no se mide el resultado, sino el esfuerzo. ¿Cuánto invertí? ¿Cuánto intenté? ¿Cuánto me esmeré? Invertí. Vamos a ver que hay también cuestión de cantidad y cuestión de calidad. Esto lo vamos a hablar, pero por el momento nuestra intención es incrementar y veremos que estos esfuerzos atraen la luz que reforma y esa luz, de una forma que no entendemos de forma racional, es el que hace el cambio en la intención. Eso se le llama sgula, segula, que es virtud. Del grupo de habla árabe. Si nuestros actos no se miden según el acto, sino la intención, ¿cómo la sabiduría de la Kabbalah se refiere a las transgresiones y los pecados? Los pecados, las transgresiones, dice Oren, son términos que conocemos del mundo religioso y tenemos que definirlo a nivel cabalístico. En la sabiduría de la Kabbalah se habla de un solo pecado, el pecado primero, primordial, que es la ruptura, el pecado del árbol del conocimiento. ¿Qué pasó en el pecado del conocimiento? Cuando se le revistió el deseo egoísta sobre la materia del deseo de otorgar. Eso desconecta al creador del creador, porque el creador no tiene una referencia personal. Y en ese proceso, en este mundo, se desarrolla el deseo de recibir placer en el inanimado, vegetal, animal y humano. Nosotros, los humanos, los desarrollamos los deseos y la intención egoísta va creciendo por esa evolución interna que empieza en esa ruptura. Y así nos encontramos en una posición cada vez más de explotar abuso del prójimo. Todo lo que está por fuera de mí lo quiero abusar para mi propio beneficio. En la medida que lo hago más, estoy más lejos del Creador. Entonces Baal HaSulam nos explica que esa es la raíz de todos los pecados, las transgresiones y todo lo malo que hay en el mundo, la intención egoísta. Entonces la sabiduría de la Kabbalah habla solo de una con él, corrección, frente a esa raíz de el primer estado de pecado. Allí tiene que llegar la fuerza de corrección, que es la luz que reforma. Si durante el estudio lo exigimos en la conexión con los amigos, la luz que reforma, como explicó Aviu, entra dentro de esas conexiones internas que ni siquiera sabemos que los tenemos y hace correcciones, cambia un poquito aquí y otro poco allá, de con el fin de recibir a con el fin de otorgar. Cada corrección de estas se conoce en la sabiduría de la Kabbalah como mitzvah, o sea, precepto. Está la transgresión y el precepto. Si pudiéramos ver el deseo, veríamos que hay 613 deseos de recibir para nosotros mismos. Para revelarlos primero, eso también lo hace la voluntad que reforma, nos demuestra que están activados con el fin de con la intención de con el fin de recibir a cuestas del prójimo. Y también nos da la fuerza que corrige para poder convertirla en intención de otorgar. Eso es la sabiduría de la Kabbalah. Se

0: conoce como la observación del precepto, que va corrigiendo toda esa estructura interna de 613 deseos. Tengo que revelarlas y después corregirlas. No yo, la luz que reforma. Y así me voy equiparando con la luz superior y tengo donde captar la luz dentro del deseo de disfrutar, pero con el fin de otorgar. Eso me convierte en lo que se le llama Parzuf, que es un kli, que tiene rosh, cabeza, que tiene pensamiento, intención, y luego el acto, que se convierte también en interior, toj y sof, final, que son intenciones que puedo corregir e intenciones que no puedo corregir, por eso no los uso. Así funciona el kli espiritual. El resto de actos que están definidos por culturas, religiones, métodos como transgresiones, como pecado, la sabiduría de la Kabbalah no se refiere a eso, porque se refiere a un estrato mucho más profundo. Todos los pecados llegan de un pecado primordial, que es cuando uno quiere abusar del prójimo para sí mismo. Entonces, cada uno, no nos gusta sentirnos egoístas. Le vas a decir a alguien, eres egoísta, te dirás, ¿yo? ¿Cómo? Yo no soy egoísta. A nadie quiere aceptar que explota a los demás, que yo soy un psicópata, no. Pero estamos compuestos de esa materia. No conocemos al Creador que está oculto, tampoco conocemos nuestra naturaleza interna. El conocimiento del Creador pasa a través de la naturaleza que creó en mí y yo lo discierno, yo lo esclarezco. ¿Y cuáles son sus intenciones? ¿Cuán elevadas? ¿Cuán opuestas? Y ahí voy esclareciendo estas dos suposiciones para ascender al Ein Sof, al infinito, para que yo vea que en mí hay un menos infinito. Y ellos son los que me dividen de los demás y también de la raíz superior. Entonces, concentrarnos en discernir ese pecado y trabajar sobre esa corrección. El resto, todo va a ser bendecido y santificado, porque va a ser totalmente lleno de luz. Una amiga de Austria pregunta, cuando tratamos de dirigir la intención, se presentan rechazos hacia los amigos en la decena. ¿Cómo se puede usar correctamente estas interferencias para que lleguemos al otorgamiento? Aviu, esto es muy común que sentimos en el camino, porque ahora ustedes pueden entender que todo lo que hablábamos sobre las intenciones egoístas no era relevante hasta que hablamos sobre la conexión con los amigos. Yo no tengo que corregir el deseo egoísta de disfrutar de comida. Eso no es algo que lo tengo que corregir. Yo quiero disfrutar con la comida. El deseo de recibir básico, no hay nada profundo ni espiritual en eso. ¿Dónde empieza el trabajo? Cuando hablamos del grupo pequeño de investigación, digamos, la decena, o un grupo de amigos, amigas, que tratan de conectarse entre sí, entienden que hay que conectarse, porque así lo hemos leído, que solo por medio de la conexión podemos revelarlo. Ahora tratamos de hacerlo en forma práctica, en las relaciones entre nosotros, dentro de la decena, y de pronto intento, por lo menos quiero conectarme y descubro que algo me rechaza, me repele, no me lo permite, como el imán cuando se pone uno frente al otro y se rechaza. Yo quiero, pero mi deseo es muy pequeño. a comparación de ese deseo egoísta que me hace incluso temer. ¿Qué? ¿Ahora me van a anular? ¿Yo me voy a desaparecer? Me estresa mucho el tema del grupo. Yo prefiero estar solo, yo con el maestro o con el creador y ya me basta. Los demás ya no me conecto con la idea. Y es muy natural de parte del deseo de recibir con el fin de recibir, que quiere usar a los amigos, pero no quiere conectarse a ellos. Entiende que de los amigos puede recibir beneficio, pero no quiere conectarse. Es una reacción natural. Primero, ¿qué hacemos? Seguimos esmerándonos, esforzándonos y pedimos ayuda. ¿A quién? Al Creador, a los amigos, a la luz que reforma. Durante el estudio, no durante el estudio. Ya tenemos algo concreto que podemos pedirle al Creador. Yo quiero conectarme con los amigos, pero no lo logro. No lo logro. Ayúdame. Es algo muy práctico para pedirle al Creador. Y es una petición muy especial, muy cercana al proceso espiritual. Es, no diría que es una interferencia, pero es una reacción natural de esmero para conectarse. Es muy probable que en la medida que vayamos más y más intentando conectarnos, el ego nos revele más capas del deseo de recibir, que se va a oponer. Nuestro deseo de recibir no es tonto. Entiende que eso lo está anulando y no le conviene. Es un deseo. La luz que reforma es el principio. Esa es la única fuerza que puede corregir esa fuerza gigante que se llama deseo de recibir con el fin de recibir. Sí, ahora vamos a ver un video, pero primero una pregunta. Y Ana de República Checa. ¿Cómo trabajar con la intención dentro del grupo? ¿Hay normas o reglas para trabajar? Justo para ti, Yana, hay una explicación que nos da Rab, justamente cómo conectamos entre todo lo que hemos hablado, la restricción, la pantalla, la luz que retorna, cosas muy importantes, pero muy grandes. ¿Cómo la llevamos a la práctica? En el trabajo con los amigos, estas cosas, ¿cómo las conectamos? Veamos lo que nos explica Rav Lightman y seguimos. Pregunta, ¿qué es atribuir el acto a la intención? Que yo, primero que nada, me pongo en la intención de otorgar y me imagino que yo quiero eso. Y entonces yo busco con qué acción puedo poner en práctica la intención de otorgamiento. Y entonces yo entiendo que esto puede ser solo con la condición de que me conecto al corazón del grupo, que en el grupo hay un corazón, un centro, y el Creador lo presenta allí y él está dentro de ese corazón. Y cuando yo entro al corazón del grupo, puede ser que para mí está oculto, cerrado, pero yo me esfuerzo para localizarlo. Mis amigos están allí, adheridos entre ellos, aún antes que yo. Yo ahora tengo que entrar al corazón del grupo de la decena y allí yo, por lo menos si no encontrarme al Creador, por lo menos a través de otorgarle contento, a través de eso. Entonces ya después lo voy a revelar a él. Todo está dentro del grupo, del corazón del grupo, en la conexión. ¿Qué es la conexión del grupo? La conexión de las intenciones. Los deseos son diferentes, pero la intención de los deseos que sean conectados en otorgamiento mutuo, como resultado del otorgamiento de uno al otro, eso es lo que se le llama creador. Ahí yo quiero llegar. Miren lo que nos dice aquí Rav, cosas muy importantes, que es muy importante entenderlas, lo que nos dice Rav. Yo puedo estabilizarme en relación a la intención de poner en práctica la intención de otorgamiento, pero entiendo que eso puede ocurrir solo con la condición de que yo me conecte al corazón del grupo. O sea, hay un término que se llama centro de la decena, centro del grupo, el corazón del grupo, la intención del grupo, no importa exactamente la definición. No está en mí, está en un espacio común que yo trato de formar entre nosotros, en la conexión entre nosotros. Y yo trato de entrar en él. Por supuesto que yo agrego mi parte, pero no es mío, no está en mí, no en mi interior, sino en ese lugar que en él se encuentra el centro del grupo. O sea, la intención es un proceso que yo formo con los amigos. A continuación de tu pregunta, Nina. No es que yo algo me atribuyo a mí mismo, sino que es algo que cada uno de nosotros en sus esfuerzos comunes, digamos, en el centro del grupo, digamos que somos un círculo, hay un centro. Y en ese centro se conectan todos nuestros anhelos, todos nuestros esfuerzos por conectarnos, todas las demandas que le damos al Creador que nos ayude, todos los intentos que logramos o no logramos. También la pregunta es, ¿qué es lo que significa que lo logramos? Como una bolsa que va acumulando más y más esfuerzos. Hacia allá yo me dirijo, porque el Creador, yo no entiendo dónde está. Es algo amorfo, sin forma. Pero el centro de la decena es algo que yo puedo intentar dirigirme en forma más enfocada, anularme hacia ese centro, o diluirme dentro de ese centro. Muchas veces al ejemplo, así les sugiero que lo anoten, son ejemplos que para mí fueron muy importantes. Ustedes conocen que se hacen un té o un café caliente, ponen un poco de azúcar, el azúcar se deshace, pasa a ser parte del té. No hay té y azúcar. Hay una cucharita de azúcar que se diluyó. Así yo quiero diluirme dentro del centro de la decena. ¿Cómo? Bueno, busquen. Yo también lo busco, lo buscamos juntos. No es algo que podemos hacerlo por nuestros propios medios. Solo a través de los esfuerzos que así atraemos la luz que reforma, y esa luz es la que nos esculpe, como una arcilla que se le va dando forma. Así es nuestro deseo. La luz que reforma nos empieza a formar y darle la equivalencia de forma. ¿Podemos hacer preguntas verbales? Sí. Adelante, Fran.
1: Buenos días. Buenos días, queridos instructores, amigos y traductores. Mi pregunta es la siguiente. Cuando no conocíamos la sabiduría de la Kábala y empezamos a estudiar después, nos dimos cuenta, comprobamos, que estábamos muy desconectados. Y cuando empezamos a estudiar la sabiduría de la Kabbalah, nos dimos cuenta que empezamos a notar sabores. Nos gusta estar con los amigos, con los instructores, con Benei Barut. Entonces, notamos esa sensación de querer llegar al Creador. Es agradable, es casa, es nuestra casa. Es donde queremos estar. Pero luego tenemos que volver a la vida real. Tenemos que volver al trabajo, a la jornada laboral. Y te desconectas. Y te das cuenta que te has desconectado otra vez cuando pasan unas horas en la sociedad y en el trabajo, en la vida laboral, y pierdes ese sabor. ¿Y cómo podemos hacerlo? ¿Cómo podemos mantener el máximo tiempo posible esos sabores, esa conexión, ese deseo de estar con Benei Barut, con los amigos? A mí, por ejemplo, nos gusta mucho las clases del domingo y las clases de los miércoles. Vemos que estamos totalmente en casa, en familia. Pero luego hay que volver a la vida real, es cierto. Y allí pierdes la conexión de nuevo. Y esa es mi pregunta. ¿Cómo podemos volver o cómo podemos entrenar o ser el máximo tiempo posible Benei Barut 24 horas? Gracias.
0: Vamos a ver qué pasa con la traducción. Se ve que no. No han recibido la traducción al hebreo por el amigo que está traduciendo, pero no en el canal correcto. No hay nada más que. Ahora si escuchan, va a traducirle esa pregunta.
2: ושל קשר, כאילו אנחנו 24 שעות מחוברים עם בני ברוך ועם הסביבה. להרגיש כל הזמן בבית, הוא חזר על זה, שזה הרגשה של בית, איך להרגיש כל הזמן מחובר, כאילו אני מחוזק בבית.
3: ברור.
4: כן, זה ש...
0: אורן. Una pregunta que sale del corazón de cada uno de nosotros cuando ya probamos el sabor del acercamiento a los amigos que nos acerca al Creador. Entendemos que allí, dentro del corazón del grupo, como dijo Rad, en las intenciones, ahí la concentración de las intenciones de asemejarnos a la luz superior, vemos la puerta hacia la vida real que nos da la posibilidad el Creador de sentirlo. Entonces lo próximo que se despierta es cómo no desconectarnos de eso. Y uno siente que para qué preciso el mundo, para qué todo lo demás. Yo quiero vivir ahí, dentro de ese corazón del grupo, en mi conexión con los amigos y con el Creador y ya. ¿Para qué necesito todo este mundo que me confunde, me hace ir para diferentes direcciones? Pero el Creador piensa de otra manera, nos tiró sobre en este mundo y quiere que nosotros trabajemos mediante entradas y salidas, en las cuales discernimos las intenciones, la dirección. Porque a veces tú sientes aquí en Nebarruz, con los amigos, ahí está mi alma, yo quiero estar ahí, se llena de luz y yo solo quiero eso. Y luego tú sales de la clase, de la reunión, de todo lo que tiene que ver con Nebarruj. Y de pronto sin que pones atención, como que el mundo te embruja y te vuelve a atrapar la materialidad, la terrenalidad, cosas pequeñas que tú no puedes creer cómo esto se me domina cuando antes el corazón estaba lleno de emoción. ¿A dónde se desaparece todo? Y en primer artículo, no hay nada más que él, Bala Sulam habla de eso. Y dice que el Creador en su amor no quiere que nos que mantengamos pequeñitos a nivel espiritual. Y por eso actúa sobre nosotros rechazándonos por la izquierda y acercándonos por la derecha. Él te acerca despertando el punto en el corazón, te lleva a amigos y a maestros, luego aprieta el volumen del deseo de recibir sobre el ego básico que te vuelve a atrapar. ¿Y por qué lo hace? ¿Porque te quiere rechazar? No, porque quiere que crezcas a un nivel más alto, a un el nivel que tú recibiste una inyección de ego que te jala para abajo, y tú por encima de eso vuelves a renovar la intención, la dirección, la averiguación. ¿Qué quiero yo? Otra vez esto te devuelve a los amigos, al estudio, y otra vez llegas a algo más elevado, más cercano al otorgamiento. ¿Y luego qué? El Creador quiere que te que crezcas, entonces te otra vez te trae un agregado del ego frente a este mundo, y así sales y entras y subes y bajas, y vas discerniendo la intención y vas formando algo propio que no se desaparece, no se va a ningún lado. Hay una fábula de Bala Sulam en que cuenta que un rico quiso ayudar a su amigo que era pobre. Le dijo: mira, tú ven y yo te doy de mi tesoro todo lo que quieras. Y él tenía una bolsa pequeña y entra al tesoro y llena, y cuando sale el guardián que le da una patada y todo se a la bolsa y se le sale todo. Pero ¿por qué me han hecho esto? Y le dicen: entra otra vez llena la bolsa, está contento, tiene algo, y cuando sale otra vez le da una patada y todo se cae. Y así una y otra vez vamos discerniendo más y más los deseos internos a través de la intención. Y cuando encontramos a los amigos y al Creador, y descubrimos que todos esos esclarecimientos fueron los que nos fueron formando en la altura espiritual. Para eso, así es que te hacen entrar y salir. Agregar algo a Viu, dice Fran, un recordatorio, el 29 a 31 de octubre, ¿te acuerdas, verdad? Nos vamos a reunir también en España, los amigos se encuentran, así que estar junto con los amigos. No en vano hacemos estos congresos, justamente como lo describiste, una sensación de estar en casa. ¿Tu casa va a ser en Madrid con los amigos? Te invitamos a que participes todo lo que puedas, y así todos nos vamos a reunir en Alemania, en Polonia, en diferentes lugares en Europa y en el mundo. ¿Por qué? Para sostener juntos esa sensación y llevarla con nosotros, para que después, cuando nos volvemos a alejar, tenemos preocupaciones diarias que tenemos que ocuparnos de ellas, vamos a tener ese sabor dulce de la conexión en el corazón. Así cada uno lleva su punto en el corazón y muchos puntos que se reúnen en las clases y vuelven a revivir esa sensación. Así que es muy importante, y justamente por eso lo hacemos, para que acumulen juntos estados de experiencias de conexión. Gracias. Tenemos Ainur de Azerbaiyán.
3: Salam liram herkese. Salam liram.
0: Saludos a todos los maestros y a los compañeros que participan. Gracias que nos dedican el domingo para estar con nosotros. La pregunta. La sabiduría de la Kabbalah.
3: Dillerin Kabbalah'dan okutarması nelerdi? Teşekkür ederim bir daha.
5: יש הרבה מאוד דברים שקיימים בדומה.
0: Hay muchas cosas, diferentes métodos y religiones.
5: הדבר שהוא משותף בין חוכמת הקבלה.
0: ¿Qué hay de común entre lo que nos da la sabiduría de la Kabbalah y lo que vemos en religiones? Abiu, es una pregunta muy amplia, es un tema muy, muy amplio. Ya le dedicamos y le vamos a dedicar tiempo, pero como ahora no tenemos mucho tiempo, lo voy a decir. No hay en común entre la sabiduría de la Kabbalah y las religiones, porque la sabiduría de la Kabbalah no es una religión. ¿Qué diferencia hay? Primero que nada, para que sepamos, la sabiduría de la Kabbalah es mucho más previa a todas las religiones. Digamos, sabemos las tres religiones monoteístas. La sabiduría de la Kabbalah empezó mucho antes con Abraham, que era babilonio, de Mesopotamia, que hace 3.500 años era el lugar principal, el centro de la civilización humana, en esa zona que es más o menos de Irak hasta Israel, más o menos, con algunas ampliaciones. Allí la mayoría de la humanidad desarrollada vivía. No habían religiones, sino mucho después. Ahora, no vamos a entrar a todo el proceso, que es muy amplio. Abraham reunió personas con las que se les despertó el punto en el corazón. Antes de la religión, antes de la nacionalidad, antes de las divisiones en naciones. Y creó esa... Eso es todo lo que creó las divisiones, ¿verdad?, entre todos. Y Abraham reunió a los que querían revelar al Creador. Ahora, si tú me preguntas qué hay de especial en la sabiduría de la Kabbalah, no es lo común, sino voy a lo contrario. No lo común, sino diferencia. Es que las religiones, por ejemplo, cuando uno lee las oraciones, piden al Creador que Él cambie. Dame salud, no tengo salud, dame salud, no estoy contento de la vida, de pareja, dame familia o mejor pareja. No estoy contento con mi estado económico, dame sustento. La sabiduría de la Kabbalah nos dice, el Creador no va a cambiar, Él es bueno y benevolente, así lo le revelaron los cabalistas. ¿Quién tiene que cambiar? El hombre. Uno no ve al Creador bueno y benevolente. ¿Por qué? Porque es opuesto en su forma, en su intención, al Creador. Y por eso surge todo el sufrimiento que vemos en la humanidad, porque somos opuestos a la forma del Creador. Quieren revelar al Creador como bueno y benefactor, nos dicen los cabalistas. Tienen que pasar un proceso en el que van a ir cambiando. Van a pasar del mundo imaginario, de los cinco sentidos, egoísta, a la intención con el fin de otorgar. Entonces van a revelar al Creador como bueno y benefactor, que es totalmente diferente a las percepciones religiosas y culturales. No tenemos tiempo, por eso no podemos seguir. Tenemos muchas preguntas escritas. A ver, algo breve. Un blitz. Hanna de Francia pregunta, ¿cómo se puede quedar concentrado en la decena o en la clase cuando me cuesta dedicarme a una tarea por vez? ¿Cómo hacer? En la vida tenemos una sola tarea, que es revelar al Creador. Todos los demás son tareas que son derivadas. O sea, si ahora lo que yo quiero es revelar al Creador, porque así voy a adquirir la cualidad de otorgamiento, entonces siempre estarás conectada. A mí también me cuesta mucho, dice Viu, a concentrarme. Yo escribo durante la clase lo que voy escuchando. Eso me ayuda mucho para concentrarme. No sé si te ayudará a ti, pero es un consejo. Kinga de Hungría. Hablamos mucho sobre el otorgamiento, pero ¿qué es el otorgamiento? ¿Qué es lo que hay para dar? Ayuda espiritual, material, emocional. ¿Y qué es lo que tenemos para dar? Lo principal que tenemos para dar, no hay que dar nada, dice Viu. Sí quiero agregar sobre la cuestión del acto y en la intención. La intención se reviste en el acto. No hay una acción específica que en ella se reviste la intención, si entiendo tu pregunta. Todo lo que yo hago con los amigos en la decena, por ejemplo. Ahora en la clase, puede estar con el fin de otorgar o con el fin de recibir, o con esfuerzos de llegar a la intención con el fin de otorgar, o sin esforzarse. Hay acciones en las que tratamos de hacer para reforzar nuestro entorno. Hay una frase de la sabiduría de la Kabbalah que les sugiero anotar. Después de los actos se atraen los corazones. Después de los actos se atraen los corazones. ¿Eso qué significa? Que yo hago acciones, aunque no son con la intención de con el fin de otorgar, pero de a poco pido o espero que estos actos me acerquen a la intención correcta, porque siempre empezamos con la intención de que es no en nombre de la Torah, se le llama así, Lishma, pero con eso tratamos de llegar. Nadia de Ucrania pregunta si todo lo que hago en el pensamiento con el por el bien del Creador se puede considerar para acercarse al Creador. Esto te acerca a Él porque despierta en ti la luz que reforma. No tenemos escalas absolutas para medir y no importa. Lo que importa es que tú te diriges y con eso despiertas la fuerza superior para que en resoluciones cada vez más sutiles te cambie la intención. Henry de Nigeria pregunta, la intención del Creador es que los creados lo sirvan. Otra vez, tú te refieres al Creador como una imagen, una entidad. El Creador es fuerza, deseo de otorgar, es un sistema general que solo quiere hacer el bien, beneficiar a los creados. Imagínate como un sol que ilumina constantemente. No es bueno materializar al Creador, pero como ejemplo. Él solo quiere dar. La única necesidad que tienes es llenarte a ti de beneficios, de bondad, pero para que puedas recibir no solo una gotita, como dicen, que el mundo nuestro es apenas una pequeña velita, sino llenarte de luz. Tienes que ser como Él y entonces te conviertes en Él, que es el Creador, es el estado corregido del humano. Ese es el Creador. Él no tiene necesidades, no necesita que lo amen. Rabash escribe, ¿alguien puede imaginarse que el Creador necesita que nosotros le demos algo? Él no necesita de nosotros nada. Lo que único quiere es criarnos como un buen padre, una buena madre. Pregunta de Carmen de Nicaragua. Si mi percepción está dominada por el deseo de recibir, ¿puede decirse que vivo en una realidad limitada a mi ego y que cada vez que intento cambiar mi intención hacia el otorgamiento me acerco a la dvekut, a la adhesión? Sí, pero recuerda que necesitas la fuerza superior, que es la luz que reforma, que se encuentra en el estudio de la sabiduría de la Kabbalah, el esfuerzo de ponerlo en práctica con los amigos, es que tratamos de transmitirlo a otros creados. Esto es lo que despierta la luz que reforma y discierne y corrige nuestras intenciones para que se adapten. Bueno, queremos disculparnos por todo lo que no pudimos responder a sus preguntas. Recibimos muchas preguntas escritas, lo lamentamos, pero les invitamos a llegar a las clases locales con estas preguntas a los maestros maravillosos que tienen. Y juntos con ellos pueden discernir más estos asuntos. Es una muy buena oportunidad de hacer preguntas en su lenguaje propio y hablarlo con nuestros, hablarlo entre ustedes. Este tema nos va a acompañar hasta el fin de la corrección, así que tenemos tiempo para hablar de él. Y solo hemos tocado algunos ángulos al respecto. Ya sabemos que le van a enviar materiales, les aconsejamos leer y ver los videos que no alcanzamos a mostrar. Y ya que estamos hablando de la acción y la intención, ya prepararse para el Congreso, ya el 29 de octubre, donde nos vamos a reunir todos con la intención. Se llama Despertando desde Abajo, que queremos traer la luz que reforma a todos. Muchas gracias a todos los que han estado aquí. Gracias a los maestros y a todos todas las explicaciones. Sigamos con la intención. Nos vemos la próxima semana. Adiós.

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1: Hola amigos, en la primera parte de la lección vamos a escuchar clase del Rab del 26 de junio de 2002. La clase está basada en el artículo ¿Qué significa que la caridad con los pobres hace el santo nombre en el trabajo? En los escritos de Rabash en hebreo, está en 1336. Vamos a leer en, juntos en la decena, tenemos 34 minutos. Adelante. ¿Qué significa que la caridad con los pobres hace el santo nombre en el trabajo? Dice lo siguiente: daré tus lluvias en su temporada, o sea que cada uno dará su fuerza sobre ti. ¿Quiénes son ellas? Es esa corrección que hicieron unificando ese santo nombre, o sea, esa unificación de la ley y la ordenanza se te otorgará. Está escrito, guarden el camino del Señor para hacer caridad y juicio. Ya que está escrito, guarda el camino del Señor, ¿por qué necesita escribir para hacer caridad y juicio? Y él responde, sino que dado que uno que guarda los caminos de la Torá es como si hiciera caridad y juicio. ¿Y qué son caridad y juicio? Es el Creador. Rabbi Shimon lloró y dijo, ay de las personas que no conocen y no consideran la gloria de su Señor, porque ¿quién hace el santo nombre todos los días? El que da limosna a los pobres, quien hace este despertar desde abajo, es decir, da caridad, es como si hubiera hecho el santo nombre en su totalidad. Como se hace abajo, así se despierta arriba. Hasta aquí sus palabras. Y debemos entender qué relación hay entre la caridad y la unificación de la caridad y el juicio. La sí. Además, ¿cuál es la conexión entre caridad y juicio y hacer el santo nombre? Y también debemos entender lo que significa que una persona hace el santo nombre, ya que entendemos que el santo nombre hace al hombre y no que el hombre hace el santo nombre. Y deberíamos interpretar esto en el trabajo, lo que esto viene a enseñarnos. Se sabe que la esencia de nuestro trabajo en la Torah y las mitzvot es poder recibir el deleite y el placer que Él contempló dar a los seres creados. Todo el retraso está en que no tenemos los kelim, vasijas, para recibir la abundancia que proviene del dador para las criaturas, lo que significa que las criaturas tengan equivalencia de forma llamada, así como Él es misericordioso, así tú sé misericordioso. Significa que las criaturas también tengan vasija de otorgamiento como el dador. Por lo tanto, cuando la persona asume el reino de los cielos, entonces el cuerpo pregunta, ¿qué obtendrás de este trabajo de aceptar el reino de los cielos? Nuestros sabios dijeron sobre esto, uno siempre debe dedicarse a la Torah y las mitzvot, aunque sea lolishma, no en su nombre, ya que de lolishma viene alishma. Y como está escrito en el Zohar sagrado, que hay una cuestión de temor cuando observa Torah y mitzvot para tener recompensa en este mundo y en el mundo por venir. Pero el temor principal es porque Él es grande y gobernante, o sea que no para ser recompensado, sino porque dice que tiene el privilegio de servir a un gran rey. Y es por eso por lo que quiere observar la Torah y las mitzvot. Y aunque la persona comprende que existe la cuestión de servir al rey, pero el cuerpo del hombre fue creado con la naturaleza de un deseo de recibir deleite solo de las cosas que lo benefician a sí mismo. Pero el cuerpo no puede entender servir a alguien más para que el otro disfrute. lo que significa que él disfrutaría que alguien más disfrute de su trabajo. Eso el cuerpo no es capaz de entender. Es decir, no es natural para un empleado que trabaja para el propietario. Y el propietario realmente se beneficia del trabajo del empleado. Que el empleado le diga al propietario, no quiero que me pagues. Es suficiente para mí que disfrutes de las cosas que te arreglé, porque lamentabas las vasijas rotas que tenías. Pero ahora que las arreglé, estás disfrutando esto. Y yo no quiero ningún pago por mi trabajo. Esto va en contra de la naturaleza. Por el contrario, si está disfrutando de mi trabajo, usted debe pagarme más de lo que solicité por mi trabajo. Y en consecuencia debemos entender cómo podría ser que la persona tenga fuerza para trabajar para los cielos sin ninguna recompensa. El primer estado es cuando la persona quiere observar Torah y Mitzvot para que les traigan la cura, que es la luz en la Torah, lo reforma. Es decir, que a través de ellos obtenga la segunda naturaleza llamada deseo de otorgar y entonces pueda servir al rey sin ninguna recompensa y su única recompensa sea que está deleitando al rey. Y el Zohar llama esta vez cuando observa Torah y Mitzvot para obtener el deseo de otorgar 613 Eitin, consejos en arameo. El segundo estado es después de haber adquirido el deseo de otorgar. Este es el estado de recibir el deleite y el placer que se encuentran en las 613 mitzvot, que el Zohar llama 613 pekudin, en arameo depósitos. Esto significa, como está escrito en el Sulam, en el comentario a la escalera, que el deleite y el placer están ahí como un depósito. Por esta razón, el trabajo del hombre cuando asume el yugo del reino de los cielos es hacerlo como una caridad para los pobres. Se sabe que el Zohar llama a Malhut pobre y escasa, que deberíamos interpretar esto como que no queremos recibir ninguna retribución. Y esto es similar a dar caridad a una persona pobre y no pedirle nada a cambio. Es decir, ni siquiera queremos la gratitud de la persona pobre, ya que la caridad real se llama dación oculta, lo que significa que no ve a quién le da. Por lo tanto, dar la caridad carecía de toda gratitud de los pobres. Resulta aquí que cuando una persona acepta el yugo del reino de los cielos por encima de la razón, no espera que el Creador se lo agradezca. Por lo tanto, el cuerpo pregunta, ¿por qué estás asumiendo el yugo de la Torah y las mitzvot? En ese estado, entonces, cuando él quiere asumir la responsabilidad de observar la Torah y las mitzvot sin ninguna recompensa, entonces la persona se hace necesitada del Creador, que le dé la fuerza para sobreponerse a la pregunta del cuerpo y que tenga la fuerza para hacer el trabajo sagrado con alegría. De esto resulta que precisamente cuando la persona trabaja para llegar a un trabajo que sea puramente sagrado, sin ninguna mezcla de desperdicio allí, entonces se vuelve necesitado de la ayuda del Creador y cada vez que quiere asumir el yugo del reino de los cielos de nuevo, debe trabajar de nuevo. Y la persona debe creer las palabras del Ari Sagrado, quien dice, todos los días se corrigen nuevos discernimientos que han caído en las Klipot Cáscaras. Y un día no es como el siguiente, y ni un momento es como el siguiente. Por lo tanto, asumir de nuevo el yugo del reino de los cielos corrige nuevos discernimientos en la santidad. Por esta razón, cuando la persona quiere asumir de nuevo el reino de los cielos, entonces el cuerpo le hace la pregunta, ¿qué obtendrás de trabajar en beneficio del Creador? Y no hay otra manera que pedirle al Creador que le dé el poder de la fe por encima de la razón del cuerpo. En palabras de nuestros sabios, esto se llama: si el Creador no lo hubiera ayudado, no lo superaría. Y de acuerdo con lo anterior, debemos interpretar lo que preguntamos sobre la relación que el Zohar explica sobre el versículo: y guarden el camino del Señor, porque tenía que estar escrito para hacer caridad y juicio. Y él responde que quien guarda los caminos de la Torá es como si hiciera caridad y juicio. Como se dijo anteriormente, que dado que el hombre no tiene la fuerza para asumir el reino de los cielos por encima de la razón del cuerpo, sino solo por la segula, el remedio de la Torá y las mitzvot, que es el camino del Creador, los caminos de la Torá por los cuales la persona es recompensada con dar caridad a los pobres, ya que la luz de la Torá lo reforma, entonces será recompensado con caridad y juicio. Y este es el significado de lo que dice que al guardar el camino del Señor lograrán al grado de hacer caridad y juicio. Sin embargo, ¿qué son caridad y juicio? Es decir, ¿cuál es esta unificación o esta especificación que el Zohar dice que llama hace el santo nombre? En otras palabras, ¿qué significa que al dar caridad él hace el nombre sagrado? Sino que, como dijo anteriormente, que caridad y juicio significa que el Creador se llama Mishpat, juicio. Y Malhut se llama Tzedek, justicia, que es la cualidad de Din, juicio, sobre la cual hubo un juicio, y que Malhut se llama Kli, singular de Kelim, que recibe la abundancia del Creador. Hubo Tzimtzum, restricción y ocultamiento en las vasijas de recepción con el fin de recibir, lo que significa un juicio de que está prohibido usar las vasijas de recepción, ya que se debe a la disparidad de forma entre el receptor, que se llama Malhut, y el dador, que se llama el Creador. Resulta que hay una separación arriba donde la abundancia no puede extenderse a las criaturas debido a la disparidad de forma. Por esta razón, hubo una corrección para que los inferiores dieran caridad a los pobres en términos del trabajo cuando asumen el yugo del reino de los cielos sin nada a cambio. Es como cuando uno da caridad a los pobres y no quiere recibir nada a cambio de esto. Cada uno causa en la raíz de su alma, arriba, en Malhut, que también sea solo con el fin de otorgar. Resulta que con eso causa.

sea, la unificación del Creador y su divinidad. Esto significa que si la persona hace todo con el fin de otorgar, se extiende caridad del Creador, llamada juicio, a la Malhut. Es decir, la Malhut llamada Tzedek, justicia, por medio de la abundancia que recibe, ahora es llamada Tzedakah, caridad, debido a lo que recibe del Creador. Es decir, por los inferiores, dando caridad a Malhut, el Creador también le da caridad a la Malhut. En ese momento, Malhut recibe el nombre de caridad. Ese es el significado de las palabras: alguien que da caridad a los pobres. Es como si completara arriba el santo nombre, como debería ser, lo que significa que la conecta con el Creador, que le imparte a ella todo como si él hiciera el santo nombre completo. De la manera que uno hace abajo, así despierta arriba. Esto significa que el reino de los cielos se llama pobre porque no tiene nada que dar a las criaturas si las criaturas acuden a ella con vasijas de recepción. Entonces ella es pobre y escasa, ya que las criaturas causan en Malhut la recepción que existe en la cualidad de Malhut. Y esto provoca la separación entre Malhut y el Creador, quien es el dador. Por lo tanto, el nombre no está completo, porque en términos del nombre, el Creador se llama el bueno que hace el bien, Tov Umeitiv, ya que causan la recepción que hay en Malhut, en la raíz de sus almas, y había restricción, tzimtzum, de la abundancia de la cualidad de recepción. Evitan entonces que la abundancia se extienda a los inferiores. Pero si las criaturas dan caridad, es decir, hacen sus acciones con el fin de otorgar, provocan un deseo de otorgar en la raíz de su alma y luego causan equivalencia de forma arriba. Y la abundancia entonces fluye a los seres creados. Luego el nombre, entonces resulta que el nombre bueno que hace bien se revela entonces a los inferiores y se considera que hacen el santo nombre en su completitud. En otras palabras, todo viene al dirigir sus acciones que sean con el fin de otorgar. Resulta que el hombre tiene dos estados. Uno, al comienzo del trabajo debemos comenzar en Lolishma, no en su nombre. Es decir, todo lo que hace es para recibir recompensa en este mundo y en el mundo por venir. Y entonces el Creador es llamado para él Rey de las Naciones, como está escrito: ¿quién no te temerá, Rey de las Naciones? Porque en el trabajo debemos interpretar que cuando la persona trabaja en su propio beneficio, es considerado como gentiles, las naciones del mundo. Todavía no ha logrado la cualidad de Israel, donde sus acciones son yashar kel, directo al Creador. Resulta que la persona entonces está sirviendo a un rey que se llama Rey de las Naciones. Entonces, ¿qué clase de grandeza del rey puede haber en una persona que se encuentra en un estado de gentil, de naciones? Aunque tenga temor, como está escrito, ¿quién no te temerá, Rey de las Naciones? Y debemos saber que esto es muy importante, es decir, que tú tienes que saber que cualquier contacto que tenga con el Creador es muy importante. Por eso, cuando la persona trabaja por recompensa, no debemos menospreciar estos trabajos, aunque ciertamente hay un mayor grado que el grado del Rey de las Naciones, que significa que cuando la persona es recompensada con la cualidad de Israel, ciertamente en su logro actual, cuando está en el grado de Israel, tiene una mayor comprensión de la grandeza del Creador, hasta el punto de que él está encantado de estar sirviendo a un gran rey y no tiene necesidad de recibir nada a cambio de su trabajo. Y con respecto al trabajo del Creador, debemos interpretar lo que dijeron nuestros sabios: si tu hermano se vuelve pobre y

Si lo hiciste, debes saber que le estás robando. Esto es, no robes al pobre porque él es pobre. De acuerdo con lo anterior, debemos interpretar que la caridad hacia los pobres se refiere a Malhut, a quien se llama pobre y escasa, porque no tiene nada que devolver al hombre. Si la persona trabaja en nombre de los cielos y no quiere nada a cambio, sino que trabaja solo en nombre de los cielos, pero a veces en el medio de trabajo le ocurre pensar que siempre está trabajando en nombre de los cielos y no quiere nada a cambio. Sin duda será recompensado por esto con un mayor grado, lo que significa que sienta más sabor en la Torah y en el trabajo, ya que ya ha hecho su parte, lo que significa que dice que está asumiendo el reino de los cielos sin ninguna recompensa, lo que significa que ni siquiera está recibiendo un sabor en la Torah y las mitzvot a cambio de su trabajo. Así que si su intención ya es en nombre de los cielos, llamada de Bekuta de Sion con el Creador, debería haber sentido vitalidad en su trabajo, pero él no ve ningún progreso en el trabajo, por lo tanto desea detener este trabajo de otorgamiento y trabajar como el resto de la gente para recibir recompensa. El texto dice sobre esto, no robes a un pobre porque él es pobre. Y el Midrash pregunta, ¿hay una persona que robe a los pobres? ¿Y qué le roba a alguien que no tiene nada? Sin embargo, si estabas acostumbrado a sostenerlo y te retractaste y dijiste, ¿cuánto tiempo proporcionaré para este? Y te abstendrás de darle, sabes que le estás robando. Resulta que el texto nos advierte que uno no debería decir, ya he trabajado mucho para lograr la intención para llegar a con el fin de otorgar y no obtuve el deleite ni el placer que uno debería obtener al trabajar con la intención de otorgar, llamado caridad al pobre. Y también se me ha prometido que, a pesar de todo, yo obtendría la luz llamada poder para poder hacer todo con el fin de otorgar, que es la luz que se revela cuando la persona observa la Torah y las mitzvot de manera de 613 consejos, con el fin de obtener las vasijas de otorgamiento llamado la luz para la compleción de los kelim, para que puedan trabajar con los kelim con el fin de otorgar. Tampoco obtuvo esa fuerza, aunque todo el tiempo que se dedicó a la Torah y las mitzvot fue con esta intención. Por lo tanto, dice la persona, he hecho muchos esfuerzos, pero no he adquirido nada. Así que quiero parar este trabajo. Y este es el significado que dice, ¿cuánto tiempo proporcionaré para este? En otras palabras, te he dado mucho, pero no he recibido ningún progreso espiritual a cambio. Por lo tanto, dice la persona, ¿cuánto tiempo tendré que seguir trabajando como caridad para los pobres? Por eso la persona entonces quiere escaparse de la campaña y volver a trabajar como el público en general que estaba trabajando en aquel entonces de la manera de ¿quién no te temerá, rey de las naciones? Como se dijo anteriormente, cuando la persona trabaja en observar la Torah y las mitzvot con el propósito de amor propio, no hay lugar para trabajar en beneficio del Creador. Esto es denominado que la persona observa la Torah y mitzvot para un rey que se llama rey de las naciones y no rey de Israel, ya que la persona entonces no es considerada Israel, sino gentil. Sobre eso advierte el texto, no escapes de la campaña, no robes al pobre, porque él es pobre, que debemos interpretar, no robes al pobre, o sea que no le dejes de dar caridad, no le pares la caridad que le estás dando, lo que significa la aceptación del reino de los cielos sin ninguna recompensa, ya que aunque afirmas que ya le has dado muchas limosnas, debes saber que esto es incorrecto, el significado de porque él es

pobre, es que mientras piensas que Malhut, que es pobre, debería darte algo, ya no estás diciendo que es pobre. Es decir, si la persona exige a Malhut que le recompense, él ya daña el nombre de la Malhut, a quien se llama pobre y escasa, ya que le estás exigiendo algo. Más bien, la persona debe rezarle al Creador para que le dé la fuerza para estar contento y feliz de poder trabajar para la Malhut. Incluso cuando se esconde ella y no le muestra acercamiento, y su gusto en el trabajo es como si él hubiera recién ahora comenzado de nuevo, lo que significa que no puede decir que tenga cualquier sabor del cual pueda decir que para este sabor está trabajando y esforzándose en asumir el reino de los cielos. Es decir, no tiene ningún apoyo ni base para que pueda decir, es por eso por lo que me estoy dedicando a la Torah y las mitzvot. Y esto se llama la tierra pende de la nada. Y se llama completamente por encima de la razón. Y aunque está completamente en contra del de la naturaleza del cuerpo, igual le reza al Creador por esto, que le dé este poder. Y este es el significado de lo que está escrito, no le robes al pobre porque es pobre. Que el hombre siempre debe tener el deseo de quedarse, asumir el reino de los cielos, y que su base es porque él es pobre. Y es como dijo mi padre y maestro antepasado Balasulam, sobre lo que está escrito en el poema Una mujer virtuosa. El encanto es engañoso y la belleza es vana. Una mujer que tema al Señor será alabada. Dijo que cuando uno asume el yugo del reino de los cielos, a veces el reino de los cielos tiene gracia y a veces siente que hay belleza en el reino de los cielos. La escritura dice sobre esto, todo es una mentira, todo es falso. Es decir, toda esta base sobre la cual construye su reino de los cielos es una mentira, sino que mujer, que es el reino de los cielos, que la persona asume, debe ser por el temor al Creador, lo que significa que su temor sea como está escrito en el Zohar. El temor principal debe ser porque el Señor es grande y gobernante. Y eso es lo que dicen. El temor, que es lo principal, es cuando el hombre teme a su Señor porque Él es grande y gobernante. Y la esencia y la raíz de todos los mundos y todo es considerado nada en comparación con Él y colocará su voluntad en ese lugar. Y de lo dicho resulta que la plegaria es lo más importante, que la persona debe rezarle al Creador para que le dé la fuerza requerida para cualquier cosa que concierne al trabajo, tanto en la Torah como en la plegaria. Por lo tanto, el hombre debe pedirle al Creador que le dé la necesidad, es decir, el deseo por el trabajo, ya que a veces la persona llega a un estado en el que no tiene deseo de nada, lo que significa que no ve nada bueno ante el que debería desear, que le daría vitalidad, que le daría la necesidad de esforzarse para obtener algo. Más bien que la persona se queda

0: plénitude de la Torah, es decir, la luz en ella lo reforma, que significa que la Torah le anuncia lo que le falta. Sin embargo, la persona debe exigir esto de la Torah, o sea, que la Torah lo guíe hacia el logro de la verdad. Y también la persona debe encontrar la conexión entre sí mismo y la Torah, que es que su deseo de conocer la conexión que tiene con la Torah ya se considera una plegaria. Es decir, que con esto él ya se conecta al Creador cuando aprende la Torah, ya que le está pidiendo al Creador cuando se dedica a la Torah que comprenda la conexión entre la Torah con la persona que está estudiando la Torah. Y una vez que haya rezado para que el Creador le diera la carencia, debe pedirle al Creador que le dé el llenado de la carencia, lo que significa que sea recompensado con el logro del grado de la completitud del hombre.
1: כן, וואי, איזה מאמר. באמת מדבר על הכל, על איך...
0: Grupo de enfoque, ¿qué artículo? Él habla de todo. ¿Cómo se puede llegar al rezo verdadero? Está escrito aquí que... Pero la persona tiene que exigirlo de la Torah, que la Torah lo dirija para conseguir la verdad. Y la persona también tiene que encontrar la conexión entre sí mismo y la Torah. Y eso que él quiere conocer, la conexión que tiene con la Torah, eso ya se llama rezo. Sí, el verso que viene después... que más me agarró aquí, que la persona en ese grado que asume el yugo del reino de los cielos necesita fe por encima de la razón, que no puede demandar ninguna recompensa, eso se llama para los cielos, que no tiene ninguna esperanza de recibir, ninguna expectativa de recibir recompensa por su trabajo. Y eso que tiene trabajo, ya esa es su recompensa, ese es el trabajo que él es, que puede ahora trabajar para un gran rey sagrado. Siguiente. Sí, en el artículo también escribe sobre la carencia. Todo depende de la carencia de eso. Ahora, ¿qué es crear, establecer contacto con la Torah? ¿Dónde yo estoy en contacto con la Torah? Ahí está la pregunta. Así como hay deseos en la corporalidad, igual ahora, tú llegas ahora a la clase y quieres deseos nuevos, estás en la decena y de aquí descubres la conexión con la Torah. Aquí revelas una falta, una carencia de sentir la Torah y así vamos avanzando. Siguiente, sí, avanzamos al... tratar de asemejarnos a las raíces superiores que queremos trabajar sin recompensa, en ocultamiento y encontrar fuerzas mediante la plegaria, a través del entorno de amigos, que sea lo más adecuado, digno de, no, adecuado, comparable a las fuerzas, a las leyes espirituales. Siguiente, también hay plegaria. Yo soy pobre y escaso, no tengo fuerzas para dar caridad a la Malhut. Entonces, ese es nuestro trabajo, esa es nuestra recompensa, esa es la plegaria que reforma, la luz que reforma. Siguiente, vemos la importancia de la clase matinal, los amigos, que cada vez se puede llegar a nuevos discernimientos, llegar a la verdad en el proceso. Otra vez y otra vez y otro punto, aunque sea fuera del deseo de recibir, justamente ahí llegar, ahí ver el lugar correcto. Siguiente, y cuando el deseo de recibir no tiene fuerza para pedirle al Creador,

0: mayor fuerza para que pueda trabajárselo para otorgarle. Y ahora, amigos, vamos a pasar a la clase del Rab del 26 de junio 2002. Rab, ¿qué significa que la caridad con los pobres hace el santo nombre en el trabajo? Nuestro esfuerzo de llegar al propósito se expresa en varias fases. El primer esfuerzo es la persona hace, ni siquiera hace por qué o para qué hace. Está desorientado, confundido, llega, no sabe lo que está pasando con él. Hasta que empieza a pedir. Empieza a pedir, le parece que la espiritualidad está llena de placeres, como los placeres de este mundo. Entonces él pide, quiere conseguir, con mucho pide, perdón, petición se llama lo que él quiere, eso se llama petición. Él no tiene que vestirlo con lindas palabras, hacer una frase, formar una frase, una petición. No, dame por favor, hazme por favor. No, no se necesita. Lo que hay en el corazón, lo que el corazón quiere, eso es lo que funciona. Así trabaja la petición en la espiritualidad, el deseo interno en el corazón. Entonces, el deseo interno en el corazón pasa transformaciones, ¿sí? Él quiere placer. Después, por medio del estudio, la luz circundante le brilla, le ilumina, y él ya en esa luz circundante, él ve, él no ve, el corazón cambia. Eso es más correcto decir, el corazón cambia y empieza a pedir, el corazón empieza a pedir ya ser corregido un poco en concordancia con la luz circundante, que siente cualidades en la luz circundante, en la luz. De acuerdo a eso, otra vez luz circundante le ilumina más. Si el corazón le pide correcciones, entonces el corazón pide más correcciones, y así viene. De acuerdo a cuánto la persona invierte en el estudio correcto, la intención correcta, más y más y más precisamente, más agudamente trata, ve, siente cómo su corazón está apuntando cada vez a una meta más verdadera, más correcta, más real. Y cada vez la luz circundante ilumina más, y él capta de ella más su interioridad, la interioridad de la luz, y de acuerdo a eso su deseo cambia, y así como un círculo cerrado. La luz mejora el deseo y el deseo atrae más luz, y hasta que empieza de verdad a querer junto con la autorrecepción también un poco para otorgar, que eso ya se llama el estado Lolishma, de donde ya se puede llegar a Lishma. No en su nombre, a para su nombre. Entonces, cuando va, llega a Lishma, pasa la barrera, recibe masaj pantalla, entonces ya su petición a la luz circundante ya se llama un grado más alto, Ahab del superior, ¿sí? Entonces, su petición está más, apunta más correctamente, su conexión al superior es más estrecha. Pero también sigue el mismo principio, que hay el deseo del hombre y la luz que viene frente al deseo, y esta luz todo el tiempo va corrigiendo el deseo por medio de un brillo desde lejos, una iluminación desde lejos, por medio de iluminación de cerca, iluminación de adentro, pero todo tipo de modos, de formas de luz hacia el deseo, y así el deseo va cambiando. Y fuera de estos dos, no hay nada más en la realidad, la luz y el deseo. Y el intelecto, el cerebro, la experiencia, lo que el hombre recibió, aparte del kli de sentir, del kli sensible, es para que él tenga la posibilidad de determinar su actitud o su relación al Kli y a la luz, a la vasija y a la luz. Por eso, de acuerdo a cuanto la persona es capaz de, por medio de los medios que están a su alcance, ayudar la función de la luz sobre el deseo, ¿sí? Si él lo hace, con eso él determina su participación en el proceso general de la corrección que el Creador está realizando. Y aparte de esa participación de la corrección del Kli por medio de la luz circundante, el hombre no tiene más lo que hacer. Todo lo demás no es considerado, no se toma en cuenta, no se registra y no funciona en la realidad, sino que la realidad ya es como es en el primer estado, se va desarrollando hasta el estado tercero a través del segundo estado. Ella se avanza de acuerdo a su naturaleza, su estructura, según cómo la luz funciona dentro de las vasijas, y no hay nada nuevo o cosas que podrían de repente renovarse y aparecer en diferentes formas distintas. No, hay vasija, hay luz, y la luz funciona dentro de la vasija de acuerdo a su naturaleza y despierta en el Kli reacciones claras, conocidas de antemano. Todo el asunto es el ritmo. ¿Qué quiere decir? Que si la persona le agrega a la función de la luz en la vasija, con eso determina su progreso, con eso determina lo que siente, con eso determina su actitud hacia su relación con el proceso. Se llama que justifica las acciones del Creador justo. Y hasta cuánto él justifica y hasta cuánto se encuentra en ese proceso, se llama que se encuentra en un grado espiritual. Yo estoy de acuerdo con el Creador 60% en su proceso, se llama que yo estoy en el grado sexto de 100 de los grados en total. Y si así medimos, si estoy de acuerdo 90%, entonces significa que estoy en el noveno grado de los 100 grados. Es decir, hasta cuánto yo opero en conjunto con él, hasta cuánto el caballo se iguala en sus acciones con el jinete, eso se llama el grado espiritual del hombre, la medida de la participación, la medida de adhesión, de Bekut. Eso, por eso nosotros tenemos que prestar atención solo en ese punto y todo lo demás verlo simplemente como cosas que vienen como apoyo, como molestia, que también es ayuda, solo a este punto, reforzarlo, participar en el proceso de corrección que la luz superior, el Creador, hace con nosotros. Eso se llama por delante y por detrás me ha acercado, y en eso hay que adherirse juntos. La adhesión está en el proceso que fue determinado para nosotros. Pregunta. Si decimos que todo lo que tenemos que hacer es solamente unificar todo con el Creador, cada estado, entonces de repente viene un ascenso y no lo puedo de... Parte de mi desorden y el próximo estado que se revela, no se escucha bien, lo siento amigos. Algo que se considera como ascenso, no sé. Rab, tú dices así que en todo este proceso, Rab dice, yo no veo nada agradable, algo que me traiga contento, alegría. ¿Alegría es resultado de qué? ¿Qué te parece? ¿De qué viene la... De una buena sensación, dice el alumno Rab, de una buena sensación, seguro. La alegría viene de buena sensación. ¿Y qué me puede traer esa buena sensación? Dime. hacer, dice el alumno. Uno dice de hacer, yo puedo no hacer nada y también estar contento. Eso no, alumno, ¿qué? Rab, sí, no hacer, sino cuando me siento contento. ¿Sí? Cuando estoy completo con Rab, cuando estoy completo con lo que yo estoy haciendo o lo que se hizo sobre mí. Eso es todo. Tienes razón. Tiene una buena sensación, es sensible, tiene razón. Es decir, ¿hasta cuánto yo soy capaz de justificar mi estado, estar en él, coexistir con él, juntos, aceptarlo? Entonces, de ahí tengo reposo y alegría. Alegría, no que me estoy riendo y esto. No, alegría, contento, tranquilidad, digamos, es mejor decir. Entonces, ¿cómo tranquilidad si todo el tiempo sentimos? Entonces, puede ser que corro mañana, tarde y noche, pero para mí es bueno. Eso no importa, no puedes medir a la persona de acuerdo a cuánto se mueve y gasta calorías o en qué velocidad corre. Tú lo mides de acuerdo a la sensación de satisfacción, sipuk en hebreo. Entonces puede ser que yo esté en un estado muy presionado, pero estoy viviendo, estoy vivo. ¿Entiendes? ¿Sabes? Hay gente, ciérralo en la cárcel, él te va a decir, muchas gracias, tengo un hotel, ¿qué más necesito? Y hay otro que dice, dame un trozo de pan y déjame en la calle y no necesito nada más. Eso no depende de la satisfacción interna. No importa lo que haya en la persona misma. Puede ser, ¿sabes? Hay millonarios que se suicidan. Y yo no escuché que en África, donde se mueren de hambre, hay suicidios. No, nadie. ¿Tú escuchaste alguna vez? No. Hay millones que rogan por un pedacito de pan. ¿Ellos se van a suicidar? No, ¿quién se suicida ahí? ¿Quién se mata? Presta atención, se trata de una satisfacción interna y no hasta cuando él corre o recibe un plato. Pregunta. Sentir completitud interna es lindo, pero decir cuando yo voy por el sendero, Rab, tú estás hablando de nuestro sendero. ¿Por qué nosotros en nuestro sendero? Tú dices, estamos tristes. Alumno, no tristes, pero no hay, Rab, no hay una alegría, así que brota. Yo ayer viajamos, ¿con quién viajamos? Dice Rab, la mañana, a un lugar, no me acuerdo, no ayer. Vi, está parado un coche aquí en el cruce, y los Breslevim es un movimiento, están bailando sobre el coche, tienen un coche, un minibus, un minivan, y bailando, y se hicieron así, todos bailando, y fuerte, música fuerte, ¿sabes? Y todos miran, ¿qué? No sé si es de verdad alegría, si están contentos, pero quieren con eso expresar algo. Y pregunta, ¿cómo lo puedo explicar? No lo explico bien. Si yo estoy en un estado que de verdad, digamos, en un cierto momento logro unificar todo lo que tengo, ver cómo el Creador me hizo y me siento completitud. Pero en el próximo segundo ya me tiran para abajo. La pregunta, deja el próximo momento. Hay aquí simple. Ahora yo paro el momento. Tengo este momento, preparación, deseo. Este deseo mío en ese momento, ¿está lleno o no? Si todavía no está lleno, estoy triste. Si está lleno, estoy contento. Sí, ya está. ¿De qué mi deseo puede llegar a estar lleno? O con lo que de verdad quiere, o con corrección, o luz de Jojma, o luz de Hasadim. Sin Jojma y sin Hasadim, ya está. Mejor que me muera.
1: Así.
0: Eso. Entonces la pregunta es así. Si yo estoy en mi sendero, en mi camino, en todo tipo de situaciones, o llenados o vacíos de la luz de Jojma, de lo que mi deseo de verdad quiere. La pregunta es así. Cuando estoy vacío, yo puedo satisfacerme a mí mismo con luz de Hasadim, entonces voy a estar contento. ¿Y qué es luz de Hasadim? Luz de Hasadim se llama placer del otorgamiento. No sé lo que es. O digamos así, luz de Hasadim se llama placer del proceso, del objetivo, de la meta futura, de pertenecer a algo grande. Digamos así, todo tipo de variaciones que eso todavía no son exactamente Hasadim, es Jojma, es la iluminación de Jojma. Yo tengo que pensar cómo de verdad estar en un estado que tenga la importancia de la meta, la importancia del Creador, que yo verdaderamente me agarre cada vez de algo que no se me escape en los peores estados. Tengo que pensar en eso de antemano, todo el tiempo, constantemente. Haz un seguro, hazte un seguro. Sin eso, la persona se va a escapar de la campaña. Nadie te promete una vida fácil. Tú tienes que estar 7 años en la esclavitud de Egipto y pasar los golpes del faraón que está ahí sentado dentro de ti y después solo escaparte de ahí. Cuando te escapas de ahí, recibes. Entonces entiendes lo que se llama qué era ese Egipto. Egipto es oscuridad. Y entonces entiendes que te has escapado de Egipto, qué es Egipto, de dónde te escapaste. Y ni tampoco ves hacia dónde te escapaste, solo te muestran el método. Entonces ahora que te hayas escapado de Egipto, o ahora entiendes de qué modo, de qué forma, en qué pasos puedes avanzar hacia la meta de la creación. Y otra vez entras al desierto, 40 años hasta Mem, la letra Mem equivale 40 hasta Binah, que alcanza esas cualidades de Binah. Binah se llama la tierra de Israel. Tampoco te prometen vida fácil después de eso. La recepción de la Torah quiere decir que recibiste un método de cómo adquirir las cualidades de la Binah. La salida de Egipto simplemente ya dominas el deseo de recibir y él no te domina a ti. El faraón no te domina. Tú te has escapado de él. Ahora, cuando se llega a la tierra de Israel también hay que conquistarla, hay espías en nosotros, hay fuerzas buenas en nosotros, empezamos ya ni estoy hablando del desierto mismo como lo hemos pasado, pero cuando llegamos a la tierra de Israel también tenemos que, hay guerras de conquista. Cada guerra, algún día vamos a aprender qué carácter tiene cada cosa de eso, cómo la persona adquiere, qué tipo de deseos, de qué forma lo hace, y Moisés se muere y mira desde lejos a la tierra de Israel, tú Moisés te bendice y ya está, no hay, esa fuerza ya no funciona más. Pregunta, después del lugar cuando ya está revelado, ¿cómo está relacionada mi avance con la valentía? ¿Dónde ahora en la fase de preparación se puede agrandar la grandeza de la meta, que haya contento? Nuestro problema es que tenemos que subir, cada vez escalar a un nivel que está oculto de mí. Yo no veo su grandeza, no veo nada. Sí, digamos, ser un médico. Yo quiero ser un médico, un doctor. El doctor le dice a la persona, vas a recibir esto, y eres enfermo, tiene un batón blanco, tiene algo, eso les gusta, así, piripipi, mírame, todo tipo de eso. Es bueno, es cierto, porque para al enfermo eso le agrega fuerza. O quiero ser, qué sé yo, un actor de cine. En cada cosa yo veo lo que es, pero aquí no veo nada, ¿no es cierto? Entonces, ¿por medio de qué yo sí puedo avanzar? Solo por medio del grupo. Ellos tampoco no tienen nada, pero si ellos me van a contar esas mentiras, que tú sabes, el Creador es grande, ellos no saben de dónde pueden saber, pero hablan mentira porque no saben, no importa que me cuenten en mis oídos todo el tiempo esa cosa, entonces yo voy a estar seguro que él es grande. Mira qué lavada de cerebro hacen en la calle. 7,000 millones influenciados por tonterías, porque yo no puedo estar influenciado por eso. en forma conectada con el propósito. Yo voy en forma selectiva, voy a seleccionar mi sociedad para que me diga todo el tiempo lo que yo necesito oír. ¿Tú sabes qué? Yo compraría con pago, con dinero, gente que venga aquí y con todo tipo de trucos y tácticas me hablen sobre la meta de la creación, que eso es algo, que aparte de eso no existe nada. Yo pago dinero que me lo hagan, ¿por qué no? Eso se llama cómprate un amigo. ¿Para qué lo necesito? Para que me lave el cerebro y yo estoy dispuesto a pagarle. ¿Sí? Ese es todo nuestro trabajo. ¿Cómo puedes estar en alegría si ves alrededor tuyo, mira estas caras? ¿Qué es esto? ¿Qué? ¿Estamos en duelo? ¿En qué? ¿En luto? No sé. Pregunta, ¿es un tiempo así, el 17 del mes de Tamuz? Rav, ¿qué periodo? ¿Qué tiempo? El 17 del mes de Tamuz, yo no entendí lo que pasé. Ah, 17 de... Yo no entendí lo que pasó. No es hoy, es mañana. Esa época cuando cercaron el Jerusalén. Ah, preparación para mañana. No está escrito cuando entramos al mes de Tamuz. Ya hay un año entero que nos estamos preparando. Sí, Tamuz y Av. Es decir, yo miro el calendario y digo, ah, muy bien, ahora viene alegría. O miro el calendario y digo, ay, ay, ay, ay, ay, voy a cerrar algo adentro de mí, ya está, deja de alegrarse, ¿sí? ¿Qué puedo hacer? Dice el amigo. Rab, ¿qué quiere decir que va a hacer? ¿Que el calendario te lo determina? Amigo, no, determina que hubo la destrucción del templo. Rab, te determina el templo solo el 17 de Tamuz. En otros días del año, ¿no sientes que perdiste algo? Un día del año, miras y sufres, pobrecito. No entiendo qué es un día al año. Yo siento que como resultado del rompimiento, en qué cualidades me encuentro. Y cuando miro esas cualidades y las analizo, eso para mí, eso es la destrucción del templo. Y entonces yo de verdad estoy en luto sobre eso. Y eso para mí se llama la corrección de la destrucción. Pero has estado de todos los días, Rab. Has estado de todos los días, ¿cuál es el problema? Pero usted no lo conecta con el templo, Rab. ¿Qué templo? Yo lo conecto a la destrucción del templo, no al templo que hubo en Jerusalén. ¿Qué tengo con esas rocas? Yo lo conecto con la esencia del templo que se rompió porque descendimos, nos caímos de ama a tu prójimo como a ti mismo al odio sin sentido. Y por eso de también el templo y las piedras también se rompieron como resultado de eso. Pusimos en nuestros corazones, le dimos control a los griegos, digamos, ¿sí? Entonces también en la exterioridad vinieron los griegos. Y nos destruyeron la casa en Jerusalén. ¿Y qué? ¿Qué tienes con eso que no puedes visitar en Jerusalén el templo y sufres? ¿Qué? ¿Podrías traer un becerro? ¿Comer un bife? ¿Qué más? ¿Qué te impresionaría de eso? ¿Llegarías a Sukkot? Te entiendo. Pero eso no puede ocurrir si no vas a hacer correcciones internas. La condición que se rompió, se destruyó, y la condición es una condición que se rompiera y es una condición que venga y se pare. Depende de tu corazón. Todo eso depende de tu corazón. Hasta cuánto lamentas y lo que quieras corregir la destrucción, ¿entiendes? ¿Qué tuviste en el tiempo de la destrucción? El sacerdote era el peor ladrón. Todos los levitas y todos los sacerdotes en el templo eran todos ladrones, todos corruptos, ¿sí? Como hoy, Rab, como hoy tú lo dijiste, yo no lo dije. Es cierto, porque está escrito que cada generación donde no se construye el templo es como si se hubiera vuelto a destruir. Eso es seguro, sí. Pero ¿qué tienes con eso que destruyeron las rocas mismas? Está escrito, en revelado está escrito, no en lo oculto. Entonces, ¿qué hay que lamentar? La meta, algo más interno, la razón. Sí. Pero el dolor ese no tiene que expresarse solo un día al año. Sí. Eso, antes de la corrección, tú tienes que llegar al dolor. Y si llegas al dolor sin resultado de él, sin corrección, eso se llama también dolor externo, nada más. Tú sabes, hay libros de rezos que está escrito, aquí se llora, está escrito así, sí, instrucciones. ¿Te ríes, sí o no? ¿No sabías? ¿Conoces? ¿Y ves? Mira, ¿qué exterioridad hemos llegado? No es suficiente que tuvieron que hacernos libros, que no sabemos rezar por nosotros mismos. La gente de la gran asamblea editaron esos libros simplemente porque tenían su rezo en el corazón. Nos trajeron con palabras y nos dieron para que nosotros sepamos lo que decir con la boca, pero nosotros nos olvidamos de decir por lo que tenemos que decir con la boca para despertar el corazón. Entonces escribimos al lado de eso, aquí tienes que llorar, aquí tienes que gritar. Pregunta, lavada del cerebro es bueno, los libros, todo, grupo, todo, pero queda también la imaginación, cómo eso me afecta el cambio. No es imaginación lavada de cerebro, amigo, no imaginación. Toda tu vida es resultado de lavada de cerebro que te hacen. Aparte de lo imprescindible, pan, agua, carne, esposa, niños, techo, lo que la persona necesita, un poco más que el animal. Fuera de eso, todo lo demás son cosas superfluas, innecesarias, que por medio de la sociedad recibiste carencia para ellos y solo por la sociedad los cumples y los realizas. Porque si no hubiera sociedad, no hubieras pensado sobre esas cosas. Si vivieras solo, pensarías solo sobre comida, sexo, niños, familia, esas cosas mínimas que necesitas y nada más. Es decir, todas las demás faltas y carencias la sociedad te las dio. Y mira cómo trabajas toda tu vida solo para servir la que la sociedad metió en ti. Entonces, de aquí puedes instruirte hasta cuánto puedes recibir desde afuera opiniones e ideas y trabajar para eso, para realizar esas ideas. Es decir, tú completamente dependes de tus amigos. Entonces, bota a estos amigos y llévate otros. Esta es tu única elección. ¿Qué me dices que es difícil, imposible? Encuentra otras personas. Toma de todos estos a lo mejor 3 o 4. Vete a un lugar aislado, qué sé yo. No sé dónde. Busca, te lo digo en serio, busca. Es tu vida. No mires aquí que hay 100 personas. A lo mejor ninguno de ellos es adecuado. Haz tu análisis y haz lo que quieres hacer. ¿Qué los miras a ellos? A lo mejor todos están equivocados. A lo mejor todos están equivocados. A lo mejor yo no estoy bien. En lo correcto. ¿Por qué están todos de acuerdo con el estado, con la situación? Yo fui a revisar mi maestro, el Rabash. Yo fui a ver el estado, en la situación donde estoy. Y yo vi de ver aquí, allá. Fui a revisar. Es mi vida, es importante para mí. ¿Qué me miras? Ayer, ¿qué escuchaste ayer durante el día de la sociedad, del grupo? ¿Qué te hizo? Un estado de ánimo que conviene. Si la sociedad te dio un estado de ánimo que conviene y por eso invertiste más y te preparaste más para la clase y que durante la clase ahora te estudies y jales la corrección, eso sí. Pero si no, entonces cambia la sociedad o encuéntrate otra sociedad. ¿Qué? Yo no me quedaría tranquilo en tu lugar. Yo no veo tu situación tan buena. Otro día más, otro día más, otro día más. ¿Y qué? ¿Que tú me ves a mí que yo soy tranquilo? No. Y nunca fui. Pregunta a los amigos ahí en la sinagoga. ¿Cuánto viento hacía? me volvía loco con tal de no quedarme quieto. El Rebbe, el Rabash, calmaba a todos y decía: déjenlo en paz. ¿Qué? Esa es toda la influencia de la sociedad, Rab, todo esa es la influencia de la sociedad, por eso tienes que exigirles. Tú dependes solo de eso. Pregunta. ¿Quién? Página 178, en lo que significa, él dice así: así que si su intención ya es en nombre de los cielos, llamada de Bikut Adición con el Creador, debería haber sentido vitalidad en su trabajo. Sin embargo, no ve ningún progreso en el trabajo, por lo tanto desea detener ese trabajo de otorgamiento. Y la pregunta es, él sigue, mi pregunta es si después de la barrera puedo sentir falta de vida o... Rab, después de la barrera vamos a hablar de lo que hay después de la barrera. Entonces voy a hablar contigo. Ahora piensa sobre tu situación actual. No puedes imaginarte el trabajo después de la barrera. No eres capaz. Es como un bebé que no sabe lo que es ser un doctor. Cuando llega a ser un doctor, un médico, sí, o cuando entra a la universidad, por lo menos a estudiar lo que es ser doctor. Entonces ya se los lleva a diferentes lugares, le muestran que es un hospital, cómo trabajan los doctores, etcétera. Él ya empieza a conocer el asunto en práctica. Ya tiene la posibilidad de aprender un poco, a ejecutar algo por sí mismo. Eso ya es un ser humano. O sea, no alguien que sueña sobre algo. ¿Entiendes? Así que el bebé tiene que aprender lo que está en el estado del bebé. No medicinas, sino cosas que vienen antes. Pregunta. Sigue citando en el artículo. Hasta el punto de que él está encantado de estar sirviendo a un gran rey y no tiene necesidad de recibir nada a cambio de su trabajo. La alegría de servir a un gran rey es un honor. Entonces, ¿por qué le escribe aquí sin recompensa? Yo no sé, no entiendo lo que estás preguntando. Yo recibí de la sociedad impresión que el Creador es grande. Eso me da fuerzas para pedirle, incluso exigirle, trabajar en preparaciones para la clase, durante la clase, dirigirme a él, pegar todos mis problemas a él, porque él se hizo grande para mí. ¿Qué quiere decir grande? Que él sí es capaz de cambiarme. Eso es lo que yo necesito. Y al mismo tiempo eso me da alegría, contento, obviamente. ¿Por qué? Porque yo recibo un fundamento. Tengo a quien recurrir, tengo a quien gritarle. Hay alguien encargado que lo hace intencionadamente, que me cambia toda mi vida para traerme a un cierto lugar. Es cierto que ahora todavía me siento no bien, pero ya tiene justificación, yo estoy contento. Ya hay muchas cosas que la persona hace, que la persona se ocupa y hace mucho esfuerzo y está contento. Mira la gente que escala montañas, es difícil, ¿no? Pero tienen placer, les gusta. Yo veo a una persona, camina 5 kilómetros, pobrecito. El otro lo veo, ayer estuve en la playa, digamos, ¿sí? Veo todos caminan, contentos que están caminando y todavía pagan para entrar al mar, a la orilla ahí. Es decir, todo depende de cómo tratas el estado en el que estás. Si lo tratas en forma creativa, te trae contento. Es decir, te falta relación con el objetivo, con la meta. No tienes ninguna otra razón de estar desesperado o triste. Conexión con la meta. ¿Y por qué no tienes conexión con la meta? Porque tú, con tu deseo de recibir, no sientes que es importante. ¿Por qué? Porque no la ves. Entonces, esta visión hay que cambiar por lo que dicen los amigos, por los rumores de los amigos. Tienes que escuchar de ellos, que es importante. Eso te va a servir en lugar de ver completamente, no tienes que ver nada, es todavía mejor de lo que tú veas, mejor que lo oigas de ellos. Mira, millones se hacen fanáticos que todo el tiempo les dicen cosas en... Bueno, no les voy a traducir. En los oídos, les llenan los oídos con cosas, tonterías y cosas. Están dispuestos a dar su vida. Y la gente que está dispuesta a morirse, ¿qué es eso? Pregunta, lo que yo pregunto es si esta alegría no es en cambio a algo, no es recompensa. Trata lo que yo te digo, intenta, créeme que eso funciona. Trata lo que yo te digo, créeme que eso trabaja. Vamos a compartir impresiones de la clase y qué de ahí podemos tomar para la realización en la decena. Resumen en decena, en taller, 6 minutos. Sí, resumen de la clase, escuché durante el vacío, si yo soy capaz de satisfacerme con la luz de Hasadim, que es placer del otro tiempo, ¿podría satisfacerme con eso? De placer de ser relacionado, que estoy de preocupación, que estoy conectado con el Creador. Es una pregunta que la persona se tiene que preguntar durante el vacío. ¿Qué llenado quiere la persona para sí misma? ¿Qué se imagina como mundo espiritual o no? Después del vacío que siente. Sí, la clase era muy fuerte. Muchas impresiones de Rab, de todo el grupo. Sí, lo único que recibí, qué importante que es elevar uno al otro, subir la alegría en el grupo. Tenemos la posibilidad justamente ahora, en toda esta clase, elevarlo lo más que podamos. Sí, ¿qué más podemos tomar para trabajar entre nosotros? Es esa comprensión que tengo que recibir un estado de ánimo de la decena, para eso también la tengo que dar antes. Y si algo no trabaja, si no estoy de acuerdo, presiono, puedo organizar cosas para que el estado de ánimo siempre, altos espíritus en el grupo, en la decena, y recibir placer de algo parecido a Hasadim, que estamos conectados con eso, que pertenecemos a algo grande, que estamos yendo hacia la meta más grande en el mundo. Simplemente no aceptar, no estar de acuerdo si hay un lugar donde no recibo altos espíritus. No aceptarlo. Lo que yo noté de la clase, palabras del Rab, si la persona agrega a la acción de la luz dentro del clic, con eso determina su progreso. Con eso determina lo que siente y eso determina su actitud, su relación con el proceso. Se llama que justifica las acciones del Creador, que Él es justo. Es muy... Y también dijo, no quedarnos quietos. Ni tampoco no estar quietos, no de cosas externas, ni tampoco de internas. Prestar atención en la luz, no hay nada nuevo. Todo se desarrolla de acuerdo a la naturaleza. Entonces, ¿dónde de verdad encontrar cada vez ese lugar de existencia desde la nada? Que ahí donde se puede enchufar algo nuevo, algo adicional. Sí, Rab nos describió un estado muy bueno. Él dijo que nacemos con el deseo de recibir y tenemos que llegar a la meta. ¿Cómo llegamos a la meta? Cada vez tenemos que construir un entorno que la meta le sea importante. Yo nací con el deseo de recibir, tengo que conocerlo, entrar a Egipto, hasta cuánto que no soy capaz de hacer nada, que solo el faraón me domina, y librarme de ese control. Tenemos que pedirle al Creador juntos, todo el pueblo de Israel. Y cuando salimos, tenemos que salir al desierto donde no hay ningún llenado, como aprendimos en el artículo. No hay llenado y hay que agrandar la meta, que haya fuerza a ir hacia la meta. Y después también nos encontramos con Amalek, que te molesta en el camino. ¿Y qué vas a hacer si no agrandaste el entorno y no la fortaleciste? Te vas a caer como muchos amigos cayeron, fuertes, que invirtieron, se cayeron. ¿Qué hacemos entonces? Cada vez, como Rav dijo, que él se corría ahí en la sinagoga, todo lo que él hacía. Y el Rav dijo, déjenlo en paz, está muy bien. Él estaba preocupado por tener un entorno fuerte. Él vio que en su entorno no había esas fuerzas. Entonces, él estaba muy preocupado por eso. Y entonces, eso es lo que tenemos que construir cada vez, la importancia de la meta en el entorno. Si el entorno no te lo da, no te quedes quieto. Voy a continuar lo que dice Gadi. La persona depende solo de la influencia de la sociedad sobre él. Es lo único que de verdad puede hacer algún cambio. Es decir, que la persona tiene que encontrar maneras que la sociedad le influya. Si no, está perdido. No tiene otras opciones, otras posibilidades. También dijeron que si la sociedad me influye, lo veo como si yo viera algo con mis propios ojos. Yo puedo llegar al mismo nivel de ver algo que no existe. Si la sociedad me lo dice, yo lo puedo aceptar como verídico. Entonces, sí, hay que influenciarme, llegar a tal influencia uno sobre el otro, o uno a otro, que nos cambiemos, que podamos ver la verdad. Al fin y al cabo, esa que logremos, en fin. Sí, eso también abrió unas cuantas preguntas. ¿Qué se llama justificar lo que el Creador hace conmigo? ¿Qué es ayudar las acciones de la luz del Creador sobre mí? Vamos a pasar a la próxima parte de la clase.

Estamos leyendo del libro Estudio de las Diez Sefirot, volumen 2, parte 6, página 429 en hebreo. Letra 39, palabras sin embargo, fue el tiempo de su muerte. Antes de entrar a la clase de Rabash, vamos a leer la letra 39 de las palabras del Ari. Está en la página anterior. Letra 39 del Ari, de arriba. En verdad, la luz de estos 10 Nikudim fue muy grande y también les fue añadida la luz superior. Y no tuvieron la fuerza para recibir. Y entonces esas vasijas murieron, es decir, que descendieron al lugar que ahora es Bería. Y este descenso fue su muerte. Y aún así, esto no es así, sino solo en las siete nekudot inferiores, puntos inferiores, ya que Gar tenían fuerza en sus vasijas.

observar cómo esas chispas que el artesano golpea sobre el hierro y salen chispas y se apagan al instante. Vamos a pasar a la clase con el Rabash. Entender cuál es su excusa, cuál es la diferencia. Yo digo, ¿el Kli se conecta o solo iluminación viene de arriba? ¿Se conecta? Ese es el idioma, hay que pensar. Dicen que la vida es difícil. ¿Qué difícil? Nosotros aprendemos que la restricción no se anula. ¿Escuchas? La restricción no se anula. Solamente en la medida de iluminación de las vasijas que se completan por medio de eso. Piénsalo, yo te digo, la segunda restricción se anula. Si la restricción se anula, ya hay vasijas de recepción. Entonces, yo tengo que decir que las vasijas también se van a conectar. Entonces, él dice no. Entonces, ¿qué nos falta? Entender qué diferencia hay entre esto. Por un lado, yo digo la segunda restricción se anula. Por el otro, dice no se anula. Entonces, no hay lo que preguntar sobre eso, solo preguntar, pensar cuál es la diferencia que yo digo. Y la iluminación se cambia, no las vasijas. Pero él te lo explica. Y sobre eso también se anula. Y sobre eso no se anula. Entonces, ¿qué preguntas? Solo nos faltan más palabras. Después vamos a tener más explicación. ¿Cuál es la diferencia que yo digo así? Sino solo su iluminación de Keter Irsu. Llegó a Hub, Jochmah y Binah cuando volvieron al Ros. Pero los Kelim no cambiaron su lugar. Eso, falta explicación, no tus preguntas. Hay que empezar, ¿dónde? ¿Y cuándo emergieron? ¿Qué? 429 cuando emergieron. Arriba y... ¿Cuál es la diferencia que yo digo que la restricción no se anula en la medida que la iluminación desciende, que por medio de eso puede iluminar la luz, o que no descienden? Sí y no al mismo tiempo. Es difícil estar con esto. Y eso es la explicación que aprendemos, que la segunda restricción no se anula, no se cancela, que también la iluminación a lo mejor no desciende. Alumno dice en Atzilut, Rabash, ¿sí? Bueno, vamos a resumir. Él nos dice, en el mundo de Nikudim, cuando aprendemos siempre que la segunda restricción se cancela, no sobre las vasijas, solo la iluminación baja de arriba y se conecta con Ahab. Ahora, cuando estudiamos en el mundo de Atzilut que la segunda restricción no se cancela y que estudiamos ahí Gar de luz, de Ahab de ascenso. ¿Cuál es la diferencia? Aquí la segunda restricción no se cancela y aquí la segunda restricción sí se cancela. Y aquí dice la segunda restricción sí y aquí no. ¿Cuál es la diferencia? A lo mejor se refiere a la iluminación que desciende, dice Rab, nuestro Rab. La iluminación abajo, o sea, Galgalta y Nah se conectan por la fuerza de iluminación. El Keter se conecta con la iluminación de Ahab. Sin palabras, él dice así. De hecho, el momento de su muerte fue cuando emergieron como Nikudim. Cuando salieron como Nikudim hubo muerte. Mientras que, sigue leyendo, porque cuando emergieron de Akudim, ¿qué es Akudim? Sigue leyendo. Donde se incorporaron juntos en el Keter, ¿de dónde emergieron? De Keter. Y sigue leyendo, y se dividieron en 10 Nikudim. Entonces, que salen de Akudim, entonces, sigue leyendo, entonces fue su salida y murieron prontamente. Entonces, ¿qué tenemos que entender? ¿Qué es, de qué Keter él está hablando? Él dice, cuando fueron
que son Akudim, donde se incorpora.

0: Oraron juntos en el Keter. ¿En qué Keter estamos hablando? Que hubo ahí, que se llama Akudim. De lo contrario, emergen de Keter, los que salieron de Keter murieron. ¿De qué Keter estamos hablando? Nunca escuchamos que había diferencia entre quién sale y quién no de Keter. Y que él dice que salieron de Keter, entonces, y está leyendo, y se dividieron en 10 Nikudim. Se puede interpretar así. Antes que estaban incluidos como cuando estaban todos incluidos en Keter, todavía estaban incluidos. Cuando salieron de Keter, se dividieron en Keter y 9 Bejinot. Yo no quiero agregar y decir que salieron de Keter, se dividieron en 10 puntos. Me voy a quedar con Kelim y Keter va a ser 11. ¿Qué significa? ¿O sí o no? ¿Por qué?
1: Aprendemos siempre 10 Nekudim son Keter Chochma Binah y 7 inferiores. Aquí vemos que había Nekudim que estaba en Keter, todos los 10 incluidos juntos. Se llama Akudim, ¿está bien? Que de ahí, de Keter salieron. Salió Akudim y se dividieron en 10 Nekudim. Surge la pregunta, si Keter juntos son 10 y aparte son 10 partes, ¿y qué 3 partes de ellos? ¿A qué se refiere? Entonces, veamos lo que él nos explica abajo. Cuando salieron de Akudim y se dividieron en 10 Nikudim, entonces fue su salida y se murieron de inmediato. Explica. Porque desde el principio vinieron todas las luces y se incluyeron en el Kli de Keter Nikudim. Es decir, el superior incluye al inferior. Y este Kli aún se considera como Akudim. Es decir, al Parsuf de Sag, ¿por qué? Porque hay en él, en ese Keter, aprendimos, hay Bet, 2 de Iklapshut, y 2 se llama Binah, y Binah se llama Sag. Y hay en él la Atzmut, esencia de luz de Ozen, como aprendimos. Sin embargo, luego, cuando salieron de la iluminación de Esod de Ak, se expandieron Nei de Keter este dentro de Abba Veima. Esto es difícil. Y volvieron a Abba Veima Panim Bepanim. Hicieron un Zivug del man de la Ei inferior en el secreto de Nekudá, que toma Abba y se hace el Zivug grande en Istaklut Ainin de Abba Veima, uno en el otro, mirada de los ojos uno en el otro, como explicamos en su lugar. Y entonces, cuando se expande esta gran luz de arriba abajo a los Kelim de Nikudim, es decir, dividirse en 10 Nikudim, porque cada parte estaba incluida de 10. Miren lo que está escrito acá. Y entonces cuando se expande esa gran luz de arriba hacia abajo, hacia los Kelim de Nikudim, eso ya es Guf, las 7 inferiores. ¿Qué dice el Rab? Se dividieron en 10 Nikudim si su intención son las 7 inferiores. Otra vez, nosotros tenemos que recordar las reglas que aprendimos aquí en Nei de Keter, la anulación de Ahoraim de Abba Veima en las 7 inferiores. Entonces yo tengo que entender que él necesita explicarnos cuándo fue la ruptura en las 7 inferiores. Y sobre esto da muchas cosas preliminares. La primera, estaba en Akudim, es decir, en Keter, incluidos en 10. Cuando salían de Keter, entonces se incluyen de 10 Nekudim. Entonces fue su salida. Antes de esto todavía no había salida. Otra vez, ¿qué es esto? Acá no hay lugar. ¿Qué es una salida? Que se revelaron, se expandieron, se propagaron. Entonces, ¿cuál es la, a qué se refiere? Zat. Entonces, ¿cómo dice que se dividen en 10 Nekudim? Es decir, dividirse en 10 Nekudim significa que cada Kli por sí mismo estaba compuesto de 10. Esto ya es otra explicación. No como pregunté antes, si en Keter en general había 10 o no había 10. Digamos así, verbalmente un poco. Acá tenemos una regla. Si nosotros decimos de un grado que lo dividimos en Gar y Zat, que ahí hay 10 Nekudot o no. Entonces yo me pregunto a mí mismo, ¿quién es el Gar de las 7 inferiores de Nikudim? Abba Veima y Keter también. Solamente Abba Veima y Keter no. Ya se llama Gosh, ellos son la expansión de Keter de Abba Veima. Entonces yo sé que la ruptura comienza a partir de la salida de Gadlut, de la grandeza de Abba Veima, pero Keter no se toma en cuenta. Para ellos no salieron de ahí. Resulta que yo entonces puedo decir que 10 Nikudim cuando salen de Keter, Abba Veima fue el Gar y el Guf es Zat. Y él explica diferente. Él explica que cada Kli en las 7 inferiores estaba incluida de 10. ¿Cuál es la cuenta? Miren hacia adelante. Como se sabe, con las 320 chispas, entonces de inmediato se rompieron y murieron. En el secreto de Kanei Zikin, de Achti Shomna, de Parzal, de Nafki Zikin, de Achen Lealtar. Y estos son 320 Zikin. Zikin se llaman chispas, porque cada rey está incluido en 4 fases. Hubtum, así dice el Rab, el Ari, y cada fase tenía 10 Nekudot, entonces son 40 Zikin para cada rey, y son 80 reyes, es decir, 8 veces 40, que son 320. Y este es el secreto de 320 chispas que se recuerdan en todos los lugares. Sin embargo, el tiempo de su muerte era cuando se dan el secreto de Nikudim. ¿Y cuándo fue eso? Porque cuando salieron del secreto de Akudim, ¿qué es Akudim? Que debido a que están junto con Keter incluidos, entonces él explica qué es Akudim. Aprendimos que hay una diferencia entre Abba Veima y Keter de Nekudim. Keter de Nekudim es 2 de Klapshut, 2 se llama Sag. Sin embargo, Abba Veima son Aleph de Aviut, 1 de Aviut, Aleph de Aviut ya no es Sag. También aprendimos que también tenían la fase de inclusión de la luz de Ozen, solo inclusión, no es una esencia. Por el contrario, Keter sí era esencia. Entonces yo entiendo que cuando sale de Keter, que a pesar de que había Gadlut, todavía no se llama Nikudim, todavía tenía la corrección de las líneas llamada Bet, 2, Sag. Y a Sag lo llama Akudim. Debido a que Akudim se considera por encima de Tabur. No así, Keter, Jochma, Bina, Galgalta, Absag, se consideran que están por encima de Tabur. Lo que sí, debajo de Tabur se llama Maibon. Esto es Aleph de Zeranpin y Malhut, que es Bon. Aprendimos que Keter tiene dos de Klapshut. Isaac, de este aspecto, le dice que todavía se considera Kudim. Pasamos a la próxima parte de la clase y antes cantaremos juntos una canción.

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1: Hola amigos, estamos muy contentos de estar acá. El estudio del artículo Arvut. Continuamos el artículo Arvut punto 26 y aprendimos, escuchamos ahora de la clase con el Rav. Que en la medida que la persona puede, con los medios que se encuentran a su disposición, ayudar a la luz, si hace esto, con eso determina su participación en el proceso general de la corrección que el Creador hace. Otra vez, en la medida que la persona puede, con los medios que tiene a su disposición, ayudar, si hace esto, determina su participación en el proceso general de la corrección que el Creador hace. Nosotros queremos ayudar a la acción de la luz sobre el deseo, por eso estudiamos el artículo de la Ruth que escribió Baal Sulam. Estamos en el punto 26-27. Estamos en la parte final del artículo, punto 26 y 27. Vamos a ver primero el punto 26 y después 27, y vamos a escuchar explicación del Rav y una clarificación entre nosotros. Estamos leyendo el punto Arvut, punto 26. Está en el artículo de Baal Sulam.
0: Vamos a leer.
1: Vamos a leer.
0: Vamos a leer punto 27.
1: Del artículo Arvut.
2: Veteda shadvarim haele מגולים בעליל לכל משכיל בהזמנה היא ששלח הקדוש ברוך הוא.
1: Debes saber que todo lo, esto le es revelado a todo entendido en esa invitación que envió el Creador a Israel a través de Moshe antes de recibir la Torah, como está escrito: ahora si escucháis mi voz y guardáis mi pacto, vosotros seréis mi segula.
2: והייתם לי סגולה מכל העמים, כי לי כל הארץ, ואתם תהיו לי ממלכת כהנים.
1: מסגולה entre todos los pueblos, porque mía es toda la tierra, y seréis para mí un reino de Kohanim y una nación santa. Estas son las palabras que has de hablar a los hijos de Israel. Y vino Moshe y convocó a los 11 años del pueblo, ancianos del pueblo, y les expuso todas estas cosas, todas estas palabras que el Señor le había mandado. Entonces todo el pueblo en su conjunto respondió diciendo: nosotros haremos todo cuanto ha hablado el Señor. Y Moshe llevó al Señor las palabras del pueblo. De acuerdo a esto, aparentemente las palabras no concuerdan con su función, ya que la mente nos dice que si una persona le pide a su amigo que le haga un trabajo y espera que su amigo acepte, debe explicarle con un ejemplo en qué consiste el trabajo y también su recompensa. Solo entonces podrá su amigo evaluar si rechaza o acepta el trabajo. Pero en el caso de estos versos, aparentemente no encontramos ningún ejemplo del trabajo. Ni la recompensa cambia del mismo. Ya que dice: ahora pues, si de veras escucha mi voz y guarda mi voz, y no nos explica nada acerca de la voz, ni en qué consiste el pacto, y sobre qué rigen. Y luego añade: vosotros seréis mi segulá de todos los pueblos, porque mía es toda la tierra. De lo dicho, no podemos saber si Él nos ordena que nos esforcemos en ser pueblo segulá entre todos los pueblos, o es una promesa en nuestro beneficio. También debemos comprender lo relacionado con el final del verso, porque mía es toda la tierra. Las tres traducciones de la de Unkelus, la de Yonatán ben Uziel y la de Gushalmi se ven obligadas a corregir este escrito, y también todos los intérpretes Rashi y Rambam y los demás. Y el Ibn Ezra le dice en nombre del Rabbi Marinos que este porque significa aunque, y lo interpretan de la siguiente manera: serán mi sgula entre todos los pueblos, aunque mía es toda la tierra. Ibn Ezra se inclina a estar de acuerdo con esto. Por eso esa interpretación no coincide con la de nuestros sabios, que dijeron que porque es utilizable de cuatro formas, o no sé a qué, sino, pero, él aún agrega otra quinta forma, aunque. Luego el verso finaliza con, y seréis para mí un reino de sacerdotes y una nación santa. Sin embargo, tampoco de este contexto se puede probar si es un mandato y una obligación forzada, y si debe forzarse en esto o es una buena promesa. Tampoco las palabras reino y sacerdotes no tienen explicación y se repiten en todo el Tanaj. Debemos enfocarnos principalmente en discernir las palabras reino de sacerdotes y nación santa, pues el significado común de sacerdocio y santidad significan lo mismo, y se sobreentiende que un reino donde son todos sacerdotes es una nación santa. Es decir, las palabras nación santa están de más. Sí, amigos. Vamos a tomar. Vamos a ver el clip del Rab sobre este punto. ¿Acaso estamos en esta situación? Parte de nosotros. Primero lo que dice. ¿Cuál es la invitación a través de Moshe? Que ustedes escucharán mi voz. Si escuchan y cuidan, guardan mi pacto, es decir, yo les doy una promesa, una conexión de pacto, que nosotros estamos en un acuerdo entre nosotros, y serán para mí una segula de todos los pueblos. Ustedes deben hacerlo. No tiene que ver con ustedes, yo elegí. A ti te eligió el Señor. 99.9% escaparía de ese pacto. ¿Quién necesita esto? Durante la historia siempre sufrimos de esto, nunca sentimos nada bueno de esto. Quizás lo que a vos te parece por ahora. Esto fue escrito de arriba, nosotros lo aceptamos y no hay ninguna discusión. Pero ustedes tienen que ser los gula de todos los pueblos. Ustedes tienen que ser el pasaje de mí a todos los pueblos. Segula es segol, que significa de las tres líneas, que ustedes pueden transmitir mi conducción a todos los pueblos, porque mía es toda la tierra. El deseo de recibir fue creado, está bajo mi dominio. Yo quiero que pase al dominio de ustedes. El Creador nos eligió a nosotros y nosotros tenemos que dominar el deseo de recibir, porque mía es toda la tierra. Ustedes serán para mí un reino de sacerdotes. Ustedes van a trabajar eso, y el trabajo de ustedes es que ustedes van a transmitir a todas las naciones las chispas de otorgamiento, de manera que todos vengan y me conocerán, el más pequeño al más grande. Pero en esto ustedes serán una nación santa. Y estas palabras que hablarás con los hijos de Israel, no es que cada uno recibe de forma directa y abre los oídos y así escucha, o entran en su corazón de forma directa, sino a través del punto de su corazón llamado Moshe. O sea que esto no es simple. no es así con un gran conducto amplio a lo ancho que todo el mundo se llena de conocimiento, escucha las palabras del Creador. No es el Creador lo dice, sino Moshe dice eso. Es decir, alguien que se encuentra como un transmisor de las cosas al pueblo de Israel. Y nosotros sabemos, de acuerdo a la historia de la Torah, cómo que lo aceptaron, estuvieron de acuerdo, no estuvieron de acuerdo, que su función, que es tan dura, y el pueblo, hasta cuánto que le fue difícil aceptarlo. Pero a pesar de todo, trabajamos juntos en una adaptación entre ellos y llegamos a la corrección. Y vino Moshe y llamó a los ancianos del pueblo, es decir, aquellos que están cerca de su grado, que hay conexión entre los grados. Los ancianos del pueblo son aquellos que tienen Jochma, y se sentó ante ellos y les presentó todas esas cosas que el Creador le dijo, y todo el pueblo dijo, todo lo que dijo el Señor haremos, y llevó las cosas del pueblo al Creador. Es decir, esta aceptación mutua está en nuestra raíz, ya actúa, funciona. No importa si nosotros lo sentimos, nosotros no tenemos que sellar ni aceptar, sino únicamente renovarlo de acuerdo a nuestro pacto de hoy en día. Que aunque nosotros desconectamos nuestra conexión por nuestra parte, pero esto no actúa en nuestro detrimento de nuestra conexión con la divinidad o nuestra conexión entre nosotros, sino que todo esto es el gran descenso, que es la revelación de todo el mal que está entre nosotros, para que nosotros lo corrijamos y lo santifiquemos. Es decir, corregirlo es llegar a otorgar con el fin de otorgar, y santificarlo es llegar a recibir con el fin de otorgar. Estas son las cosas que nosotros tenemos que hacer. Continuamos leyendo el punto 27. Punto 27, sin embargo, según todas las aclaraciones que hemos hecho desde el comienzo del ensayo hasta aquí, aprendemos que el verdadero significado de los escritos, que su función debería ser como una negociación de propuesta y consentimiento. Es decir, que él realmente les ofrece en estas palabras toda la forma, el contenido que se encuentra en el trabajo en la Torah y Mitzvot, y toda la recompensa que tiene para dar, que es merecedora de ser escuchada, ya que la forma de trabajo en la Torah y Mitzvot está expresada en las palabras, y seréis para mí un reino de sacerdotes. Ya que reino de sacerdotes significa que todos ustedes, desde el más pequeño hasta el más grande, sean como sacerdotes. Significa que de la misma manera en que los sacerdotes no tienen parte, ni terreno, ni posesiones materiales en la tierra, ya que el Creador es su terruño, así toda la nación se organizará de manera tal que toda la tierra estará consagrada por completo al Creador. Y ningún individuo tendrá que ocuparse de ella más que para cumplir las mitzvot del Creador y de satisfacer las necesidades del prójimo, para que no le falte a su amigo ninguno de sus deseos. De tal manera que ningún individuo necesitará preocuparse por sus propias necesidades. De esta manera, hasta los trabajos cotidianos como la siembra, cosecha, etcétera, se consideran realmente con los trabajos de sacrificios que los sacerdotes realizaban en el templo. Porque de qué me sirve cumplir la mitzvah de sacrificar una ofrenda para el Creador, que es una mitzvah de harás, o si cumplo con el precepto de harás, de amar a tu prójimo como a ti mismo. Resulta que el que cosecha de su campo con el fin de alimentar a su prójimo se asemeja al que ofrenda un sacrificio al Creador. Además, parece que el precepto de harás, de amar a tu prójimo como a ti mismo, es más importante que el que ofrenda un sacrificio, por lo que hemos demostrado antes. Sin embargo, este no es el final del asunto, debido a que toda la Torah y las mitzvot le fueron dadas con el único propósito de purificar a Israel, que es la purificación del cuerpo, por lo cual después será recompensado con la verdadera recompensa, que es la adhesión a él, lo cual es el propósito de la creación. Punto 6. Y esta recompensa se expresa en las palabras una nación santa. Y a través de la adhesión a Él nos volvemos sagrados. Como está escrito, serán santos para el Señor, porque yo, el Señor, tu Dios, soy sagrado que los santifico. Puedes ver que en las palabras Rey y Sacerdote se expresa toda la forma del trabajo que gira alrededor de ama a tu prójimo como a ti mismo. Es decir, un reino formado solo por sacerdotes. El creador es subterráneo y no tiene ninguna posición material propia de todas las posiciones materiales. Y obligatoriamente debemos admitir que esta es la única definición a través de la cual podemos entender estas palabras de un reino de sacerdotes, ya que no se puede interpretar en lo que se refiere a los sacrificios en el altar, porque no se puede decir que toda la nación, ya que quiénes son los que tienen que hacer los sacrificios, además de tomar los regalos del sacerdote, quiénes los darían. Y también para interpretar la santidad de los sacerdotes, ya se ha dicho, una nación santa. Lo que sucede es que obligatoriamente todo el significado de esto es que solo el creador es subterráneo, que carecen de toda posesión material para sí mismos. Es decir, la extensión de ama a tu prójimo como a ti mismo, que incluye a toda la Torah. Y en las palabras, una nación santa, se expresa la recompensa completa, que es la adhesión. Hay mucho lo que explicar, habla de ama a tu prójimo como a ti mismo, cómo llegar a eso, y el propósito, cómo queremos revelarlo.
3: Ahora
1: vamos a ver un clip del Rav que habla de dos estilos, dos conceptos: nación santa y reino sacerdotes. Nosotros para esta clase pasamos por cinco clases y cada clase da dos explicaciones, y acá dijimos algo que puede ayudarnos. Así que, por favor, Clip número 5. Punto 27. Sin embargo, según todas las aclaraciones que hemos hecho del comienzo del ensayo hasta aquí, aprendemos que el verdadero significado de los escritos, que su función debería ser como una negociación de propuesta y consentimiento. Es decir, que él realmente les ofrece en estas palabras toda la forma y el contenido que se encuentra en el trabajo de la Torah de las mitzvot y toda recompensa que tiene que dar, que eres merecedora de ser escuchada. Ya que la forma de trabajo en la Torah de mitzvot es expresada en las palabras y seréis para mí un reino de sacerdotes, ya que el reino de sacerdotes significa que todos ustedes, desde el más pequeño al más grande, sean como sacerdotes, de la misma manera que los sacerdotes no tienen parte ni terreno ni posesiones materiales en la tierra, ya que el creador es subterráneo. Así toda la nación se organizará de manera tal que toda la tierra estará consagrada por completo al Creador. Y ningún individuo tendrá que ocuparse de ella más que para cumplir las mitzvot del Creador y de satisfacer las necesidades del prójimo.
4: באופן שלא יהיה לשום פרט לדאוג מה לצורכי עצמו. שבאופן זה נמצאו אפילו העבודות של חולין, מקצירה,
1: וכדומה. para que no le falte a su amigo ninguno de sus deseos, de tal manera que ningún individuo necesitará preocuparse por sus propias necesidades. De esta manera, hasta los trabajos cotidianos como la siembra y la cosecha se consideran realmente como los trabajos de los sacrificios de sacerdotes que los sacerdotes realizaban en el templo. Porque ¿de qué me sirve cumplir la mitzvá de sacrificar una ofrenda para el Creador, que es una mitzvá de harás? O si cumplo con el precepto de harás de amar a tu prójimo como a ti mismo. Resulta que el que cosecha su campo con el fin de alimentar a su prójimo se asemeja al que ofrenda un sacrificio al Creador. Además, parece que el precepto de harás de amar a tu prójimo como a ti mismo es más importante que el que ofrenda un sacrificio, por lo que hemos demostrado antes. Sin embargo, este no es el final del asunto. Debido a que toda la Torah y las mitzvot le fueron dadas con el único propósito de purificar a Israel, que es la purificación del cuerpo, por lo cual después será recompensado con la verdadera recompensa, que es la adhesión a él, lo cual es el propósito de la creación.

0: שעל ידי הדבקות בו יתברך, נעשינו קדושים. כמו שכתוב,
1: y esta recompensa se expresa en las palabras una nación santa. A través de la adhesión a él nos volvemos sagrados. Como está escrito, serán santos para el Señor, porque yo, el Señor, tu Dios, soy sagrado que los santifico. Y puedes ver en las palabras, Dios de sacerdote, reino de sacerdotes, se expresa toda la forma del trabajo que gira alrededor de ama a tu prójimo como a ti mismo. Es decir, un reino formado solo por sacerdotes. Que el Creador es su terruño y no tiene ninguna posición material propia de todas las posiciones materiales. Y obligatoriamente debemos admitir que esta es la única definición a través de la cual podemos entender esas palabras de un reino de sacerdotes, ya que no se puede interpretar en lo que se refiere a los sacrificios en el altar, porque no se puede decir esto de toda la nación, ya que ¿quiénes son los que tienen que hacer los sacrificios? Además, con respecto a tomar los regalos del sacerdocio, ¿quién los darían? Y también para interpretar la santidad de los sacerdotes. Ya se ha dicho, una nación santa. Lo que sucede es que obligatoriamente todo el significado de esto es que solo el Creador es su terruño, que carecen de toda posesión material para sí mismos. Es decir, la extensión de ama a tu prójimo con ti mismo, que incluye a toda la
0: Torah.
1: Y en las palabras una nación santa se expresa la recompensa completa que es la adhesión. ¿Cuál es este discernimiento entre una nación santa o de sacerdotes? ¿O no es con respecto a sí mismo, sino con el prójimo? Por supuesto, en la medida que recibe una influencia del Creador,
2: razón, leidamot,
1: que desarrolla el deseo de asemejarse al Creador, ser otorgante como Él. Para otorgar, necesita a quién otorgarle. El Creador es la fuente del otorgamiento. Y los que están alrededor del hombre es la dirección a quien le otorga, y de esta manera el hombre se transforma como un Cohen. ¿Qué es un Cohen? Un sacerdote que le pasa el otorgamiento del Creador al resto de las criaturas a través de él. Esa es la función que se llama Israel. Y en esto hace la voluntad del Creador, y en esto se asemeja al Creador. Pero ¿cuál es la diferencia entre Israel y Cohen? Cohen. Todo el que otorga se llama Cohen. Israel es según, es el nombre general que está dirigido al Creador. Eso que está dirigido al Creador es que recibe fuerza, potencia y la capacidad de otorgar. Y eso se llama un reino de sacerdotes. Nosotros tenemos que ser reinos sacerdotes. Nosotros tenemos que llegar a eso. Depende de nuestro trabajo. Israel no depende de nosotros. Cada uno de nosotros, vos ves, Almatá, Vina, Naharia, Riga, Natania, Toronto, ahí se sientan personas. Todos recibieron deseo del Creador y por el Creador. Eso se llama Yarkel, Israel se llama. Así como fue en la época de Abraham, también hoy en día lo mismo. Cada uno. Entonces hablamos solo de ellos, no hablamos de quién se llama de acuerdo a los discernimientos de nuestro mundo. Aquel que tiene la tendencia al Creador se llama, de acuerdo a su tendencia, Israel, Yashar, Kel. Listo. Esto lo recibiste, este punto.

0: Entonces, ¿cómo nosotros lo podemos realizar ese punto? Para realizar, recibís un orden del Creador, que vos tenés que llegar a un grado que se llama Cohen. ¿Qué se llama Cohen? El que otorga. Eso ya depende de tu trabajo. El punto en el corazón lo recibiste de mí, por eso se llama Israel. Para ser Cohen, vos tenés que hacer el trabajo. Pregunta, ¿qué es un reino de sacerdotes? Rav, reino de sacerdotes es que vos tenés que estar organizado de tal manera que puedas otorgar a todo el deseo de recibir que está construido debajo tuyo, recibir de mí, dice el Creador, toda la luz, todas las correcciones que hacen falta y transmitírselo a ellos. Yo necesito una nación, lo que se llama, yo necesito un pasaje. La nación israelí es un pasaje a través del cual no se puede de otra manera, a través de esta adaptación entre el Creador y las naciones y las criaturas, tiene que haber como una adaptación que es en algo recibió el deseo del Creador, el punto en el corazón, y en algo se incluye con los demás. Y entonces trabaja como un pasaje. Un pasaje. Pregunta, ¿y nación santa? Dice, santo significa otorgamiento. El grado de Bina se llama otorgamiento. ¿Cuál es la diferencia entre sacerdotes, Kohanim y una nación santa? ¿Es antes o...? Nación significa un pueblo. Cada pueblo se llama Goy, nación. Y Kadosh, santo, significa que llegó al grado de Bina. Nosotros tenemos el punto de Bina que descendió a Malhut y que está en Malhut, que se llama esa chispa. Y nosotros, mediante esta chispa, tenemos que hacer que ascienda todo Malhut al grado de Binah. Y entonces se llama que nosotros nos transformamos en una nación santa. Todo el deseo, el grupo de deseos, o cada deseo se llama Goy, nación. Que vos elevas este deseo al grado de Binah, se vuelve santo. ¿Quién puede ascender al grado de Binah? Aquel que tiene chispa. Por eso, cada uno recibe una invitación de ascender al grado de Binah y ser una nación santa. Pregunta, ¿y Cohen, sacerdote, es algo más elevado? ¿Y Cohen es quien transmite? Para decir en esto hay muchos grados que todos pertenecen a personas con el punto en el corazón que al fin y al cabo se conectan entre ellos a un sistema especial. Hay muchos discernimientos entre Cohen, Leví, Israel. Hay discernimientos, pero todos pertenecen a la nación santa, al pueblo santo. Pero esto es en la época de correcciones. Pero al final de las correcciones, entonces todos se transforman a estar en adhesión con el Creador, que al fin y al cabo yo no puedo decir de eso, pero a mí me parece que todos estos discernimientos se vuelven en un círculo. Y no hay Israel, y no hay naciones del mundo, no hay una nación santa, todo es santo, todo es sagrado. Eso, que no va a haber discernimientos, eso es seguro, sino que cada uno conectado a todos, entonces todos reciben lo que todos son recompensados. En el círculo, de forma integral, en la forma integral no hay diferencia entre las partes, y cada parte y todos juntos es la misma potencia. Sí, entonces escuchamos una explicación muy, muy amplia de nuestro maestro. Vamos a tratar de clarificar a través de preguntas lo que leímos, lo que oímos también del Rab, lo que leímos de Baal Aslan, artículo de Arvut, hay muchos conceptos, así que están invitados a levantar la mano aquí en la sala y vamos a clarificar juntos mediante preguntas.
1: Ken, ¿qué hubo?
2: כן. אז בכל זאת לא ברור מה זה ממלכת כהנים.
0: No es claro lo que es un reino de sacerdotes. Digamos, no era claro hace 3.500 años cuando recibieron la Torah. ¿Qué significa que no tienen un terruño, no tienen una tierra? ¿Para qué llega a la tierra de Israel? Quédense en el desierto y sean un reino de sacerdotes. Nosotros pasamos varias clases sobre esto y solamente entonces, por lo menos para mí, la imagen se aclara un poco más, porque en muchas clases lo explicó de diferentes ángulos estos conceptos. Entonces, desde el concepto social, puede decir que este es el pueblo, que son los puntos en el corazón, todos estos discernimientos de reino de sacerdotes y nación santa, es para aquellos que se llaman Israel y Yasharkel. Entonces, el aspecto social, que dicen que no tienen ninguna posesión material, son personas que están en una corrección de otorgar con el fin de otorgar, que toda su preocupación es simplemente transmitir el método. Esto es desde el ángulo social. Se puede decir, sí, otorgar con el fin de otorgar, en realidad son los Kohanim o la Nación Santa, que nosotros como pueblo santificamos el deseo de recibir nuestro, que nuestro deseo de recibir llega a la corrección, que ya trabaja con el fin de otorgar, que eso ya sería recibir con el fin de otorgar. Estos son como dos grados, se puede decir así. O, como dice Baal Sulam, según el texto, el método de trabajo es nación de sacerdotes. Reino habla de la palabra del dominio de la intención de otorgar, y la recompensa es nación santa, que todos nuestros deseos, nación es el pueblo, que a través de esto llegamos a con el fin de otorgar también. Una cosa más de la palabra de Rav, fue muy lindo esta clarificación de entender estos discernimientos. ¿Cuál es la diferencia entre ellos? Rav dijo así: sacerdote es cuando transmite el otorgamiento del Creador al resto de las criaturas. Entonces surgió la pregunta: ¿cuál es la diferencia entre un Cohen y Israel? Y Rav explicó que todo aquel que otorga se llama la nación de los sacerdotes, que es eso depende de nuestro trabajo. Israel no depende de nuestro trabajo. Y el Rav dijo, digamos que vos recibiste este punto que se llama Israel. La pregunta es, ¿cómo lo realizas? ¿Qué se llama Cohen? Cohen es el que otorga. Eso ya depende de tu trabajo. El punto en el corazón lo recibiste de mí, del Creador, por eso te llamás Israel. Pero el Cohen, sacerdote, a eso tenés que llegar. Y después, cuando habla de las naciones sacerdotes, tenemos que crear tales condiciones, construir un sistema así, para ser capaces de transmitir a través de la equivalencia de forma, a través de nuestra adaptación entre nosotros y el deseo de otorgar la luz a la humanidad. Y el Rav explicó, punto de Binay, Malhut y más y más. Es una explicación interesante en el lenguaje de la Kabbalah, porque no todos entienden estos conceptos. Cuando Bina desciende a Malhut, se llama nación santa. Cuando Malhut asciende a Bina, se llama nación santa. Sí, y Edidia. Si nosotros decimos que nuestro trabajo es de avanzar al amor al prójimo, Y este es el trabajo en la decena, en el grupo. En cantidad y calidad, el tiempo que el hombre tiene para dedicar a esto es muy poco. ¿Qué pasa el resto del tiempo, digamos? Digamos que la persona no puede estar en clase, digamos, fuera de la clase, fuera de los encuentros, el resto del tiempo, todo el tiempo que, todo ese tiempo que se pierde. Escuchamos varias explicaciones. Primero hay que invertir, conviene invertir en el tiempo de la clase y los encuentros. Juntas con la familia es un poco más complejo. Aparentemente eso vamos a poder hacer por lo menos estas 4 o 3 horas de la tarde. Tenemos así varias horas buenas en las cuales nosotros podemos invertir en el pensamiento y preguntarnos para qué vivimos, qué es lo que hacemos, para qué conectarnos todo el resto del tiempo. Uno está coercionado, por eso está libre. Uno está librado de eso. Por eso, por un lado, no siempre podemos tener la intención, por otro lado, el Creador creó así. ¿Para qué dormir? ¿Para qué comer todas estas cosas? Así es. Pero podemos concentrarnos primero en estas horas que estamos acá. Si la persona se pierde estos tiempos, estos momentos, la chance que si él está en concentración, eso se reduce. Bueno, se puede mirar en otro ángulo en mi escena. Dicen así, todo el día es una preparación. Y hacemos preparación y preparación de preparación. Preparación de preparación de preparación. Estamos todo el día en preparación hasta los momentos que llegamos acá, o el sistema Arbuto, el encuentro de la decena, o a una charla en el Zoom, o a una lectura conjunta, que ahí en realidad se produce la conexión entre los amigos a la fuente y al Creador. Ese momento que eso ocurre, el encuentro entre la fuente, los amigos, la decena y el maestro, es un momento mágico y no tenemos muchos momentos, como vos decís, durante el día. Entonces es muy importante apreciarlos y agrandarlos y prepararnos para ello. Cuando llegamos a la clase matinal, escuchamos muchas veces el Rav que la clase es una porción de luz que desciende de la humanidad, que el Rav descarga. No importa si lo hace físicamente o no. Nosotros tenemos un día entero de trabajo con esa porción de esta luz y medio día más para prepararnos para la próxima porción de luz que va a llegar, la próxima etapa. Y por supuesto, tratar de cuidar nuestro entorno. Hoy en la clase escuchamos al Rav que el hombre tiene que elegir de forma selectiva su entorno y realmente pagar a las personas que le hablen de la importancia y la grandeza de la meta. Entonces nuestro combate durante el día es entre la influencia externa, que queramos o no, el entorno nos influye, pero hasta cuánto que nosotros somos capaces de fortalecer nuestro entorno interno, interior, que sea más fuerte que el entorno externo. ¿Quieres continuar? Pregunta, entonces, ¿de qué depende nuestro avance en la calidad? En eso que nosotros nos preparamos a este tiempo y los encontramos, o cuando nos encontramos, aprovecharlo cuántas veces más. ¿Cómo aceleramos nuestro desarrollo en esta dirección? Bueno, preguntaste otra cosa. La calidad ya depende del dolor. ¿Hasta cuánto que a vos te duele que no puedes aprovechar el tiempo? Digamos, durante el tiempo. Eso ya se llama calidad. ¿Hasta cuánto que te duele que vos todavía no estás conectado a los amigos? ¿Quieres agregar, Duti? No, quería preguntar. ¿Por qué se necesita un reino de sacerdotes? ¿Por qué no un solo sacerdote? ¿Por qué todo un reino? Rav lo explica desde la función, que el reino de sacerdotes es el conducto, el tubo. Hace falta personas que transmitan el método al resto de la humanidad. Entonces el resto de la humanidad van a llegar a un grado de nación santa. Por eso necesitamos un reino, digamos, de forma externa, así explicarlo. En la interioridad también está claro que sí hay una explicación muy linda, que el Rav dice así: reino sacerdote se llama que vos tenés que estar organizado de tal manera que puedas otorgar a todo el deseo de recibir que está constituido debajo tuyo. Eso es dentro del hombre. Dice el Creador: recibir de mí toda la luz, todas las correcciones, todo lo que hace falta y transmitirles. Yo necesito una nación, que se llama, yo necesito un pasaje.

0: Sì, Gadi.
1: Baal Sulam
0: nos da una imagen en el artículo mismo, incluso que aquel que si cosecha el campo se encuentra como un Cohen que todo el tiempo da. Y Yedidia nos preguntó, ¿cómo yo en la decena llego a este estado? ¿Sí? Que solamente puedo estar en la clase y acá incluso durante el trabajo, y nosotros trabajamos todo el día, tenemos que llegar a eso, que es como el trabajo de Kohanim. ¿Y cuál es el trabajo de Kohanim? Que nosotros hacemos el sacrificio de una ofrenda, que todo el deseo se quema, pero eso fue antes. Y acá nosotros tenemos que trabajar todo para dar, y entonces el trabajo de Kohanim. Entonces llegamos a Goy Kadosh, a Nación Santa, y entonces llegamos a la decisión. La pregunta es, ¿cómo nosotros en todos nuestros trabajos que hacemos durante el día y durante toda la vida vamos a llegar a este estado? ¿Qué es lo que nosotros tenemos que hacer para llegar a eso? Primero tenemos que llegar a un estado en que no tengamos ninguna preocupación para nosotros mismos, sino que nos preocupemos, incluso en el trabajo material, nos preocupemos en llenar las necesidades del amigo. También en la decena de todo el grupo de Bnei Baruj y en todo el mundo. Llegar a este grado, cuando lleguemos a ese grado, como resultado de eso vamos a recibir la recompensa de la Nación Santa. Es decir, como resultado de esto vamos a empezar a ver que todas las naciones llegan a un grado así. Eso ya es el fin de la corrección. Son dos grados. Por eso quizás realmente yo agrego de mí, que yo todo el tiempo pienso, ¿cómo vamos a crecer? ¿Por qué? Dentro de poco vamos a festejar 30 años de nuestra asociación, que nosotros difundimos la sabiduría de la Kabbalah, y nosotros todavía que somos unos miles, nada más. Según la lógica, deben ser muchos más. Nosotros miramos todas estas grabaciones, vemos cuántas personas estuvieron con nosotros y no están con nosotros. A través nuestro pasaron cientos de miles. Parece que cuando nosotros seamos un pasaje, que nos desharemos de la preocupación para nosotros mismos, todo el resto va a venir. Realmente estoy

0: Shalom, חברים, חברות יקרים.
1: Hola, amigos, amigas, queridos. Estamos en la clase estudiando de las fuentes y hoy día vamos a hacer una preparación muy especial para las festividades que están cercanas y queremos queremos explicar cuál es el sentido espiritual de las festividades, entrar en profundidad, entenderlas, sentirlas, entender cuáles son los estados que podemos entender y sentir. Y en especial tenemos muchas oportunidades y una impresión, clases especiales, comidas y muchas más cosas. Hoy día vamos a comenzar con la clase junto con Aviv y Haim Ratz, que hoy día va a estar con nosotros, y empecemos.
2: Shalom, javerim.
1: Shalom, amigos. Shalom, amigas. Estamos de nuevo felices de estar aquí. En verdad, estamos en una clase especial de Estudiando de las Fuentes y vamos a comenzar hoy un proceso que nos va a acompañar durante una temporada, un periodo que aproximadamente como un mes hasta fines del mes de septiembre, un poco menos de un mes. Y llamamos esto, siempre Rab lo llamó y nosotros también, es como un congreso de festividades. ¿Por qué congreso? Congreso de la palabra kinus, reunión. Cuando nos reunimos juntos y queremos juntar todos nuestros deseos que en el día a día están más dispersos, de forma natural estamos en todo tipo de entornos de un tipo u de otro que nos influyen, que a lo mejor las clases en realidad son el único entorno donde nos encontramos de una forma de juntos, y todas las decenas a través de sus encuentros de Zoom, así nos estamos. Y en los sábados tenemos más tiempos en las que estamos concentrados, no importa ahora si es físico o virtual, pero el congreso nos da la posibilidad de reunirnos. Tenemos más tiempo juntos por la simple razón que al menos en Israel hay varios días en los que no se trabaja, y nos da la posibilidad de estos días de fiestas de estar más tiempo juntos, y eso va a pasar también en las clases y también en varias comidas durante la etapa de las fiestas o el congreso de festividades. Nos vamos a encontrar en 25, aproximadamente 25 comidas, casi cada día. Estamos hablando de bastantes interacciones, pero eso es a nivel técnico. Queremos hoy hablar sobre el sentido interno cabalístico de las festividades. ¿De dónde viene? ¿Qué es lo que qué transforma un día común en un día de fiesta? ¿Cuál es la diferencia entre un martes y un día que es la tarde de Rosh Hashanah, del Año Nuevo Judío? ¿De dónde viene la diferencia? ¿Es un tema de fecha, de simbolismo, de costumbres? ¿Es un tema de sentido espiritual? ¿Cómo en general está hecho todo esto? Digamos, esto despierta otras preguntas. No vamos a entrar todas porque nos va a tomar en todo tipo de direcciones. Pero ¿cómo se maneja nuestro tiempo? ¿Quién construyó este entorno de tiempo llamado semana? ¿Quién construyó el año que según esto vivimos día a día? Después, digamos, no sé hasta cuánto conocen, tenemos el Año Nuevo, tenemos el calendario judío que fue hecho por los cabalistas, que es nacimiento de raíz y rama, y está el calendario en el que vivimos día a día, que no tiene ninguna relación con la espiritualidad, que no está conectado con el proceso espiritual. Hay muchas cosas y no necesariamente todas están claras, y queremos hoy día tratar de aclararlas juntos. Vamos a leer escritos originales que nos escribieron los cabalistas. Vamos a ver los clips de Rabbi. También están invitados ya ahora, en cada momento, de mandarnos preguntas por escrito o a través o por voz, por cualquier tema. Está todo bien. El propósito es que juntos aclaremos y principalmente hoy día hacer una preparación. Cada cosa comienza desde la preparación. Sabemos que el próximo viernes, hablando del tiempo, ya comienza el congreso. Y la pregunta es si estamos preparados para este congreso de festividades. Si tenemos claro qué es lo que queremos alcanzar. Si tenemos claro cómo entrar dentro de cada una de las clases. Si ya entendemos qué estado espiritual es como está sobre cada periodo de tiempo, cómo entramos, cuál es nuestra función en todo este proceso. Todas estas cosas queremos aclararlas juntos y vertir un poco de luz sobre este proceso para que todos tengamos y que lleguemos más preparados para esta etapa tan especial. ¿Qué dices, Jaime? Es una etapa muy especial, no hay dudas. Y en verdad debemos hacer una preparación para esto, porque escuchamos hasta cuánto el Congreso es algo importante, hasta cuánto en el Congreso, si tú aprovechas la oportunidad y te incluyes con los amigos, con esto ganas mucho más que en una clase común o en una actividad común. Hoy día vi dos clips que uno de ellos, Rab, dice que en el Congreso tú recibes lo que el mismo beneficio espiritual que en medio año de estudio. Hoy, digamos, tenemos la oportunidad, entramos en una etapa que es completamente una oportunidad para conexión, para el avance. Entonces, aprovechemos esto, pensemos en esto, aprovechemos el tiempo y sí, así, en verdad, transformamos esto en una festividad espiritual, vamos a ganar mucho. Vamos a ver el clip número uno, donde Rab nos explica qué es la palabra Hag, festividad, de dónde viene en hebreo y cómo esto está relacionado con el sistema en el cual vivimos. Veamos el clip número uno. La festividad, primero que nada, es algo que vuelve a sí mismo cada año y año. Cuando festejamos la periodicidad, una cierta periodicidad que cada vez volvemos a un estado. ¿Pero qué estado? ¿De dónde viene la festividad? Hag, festividad, es porque estamos en un proceso que pasamos y pasamos un proceso muy especial. Es del estado en que venimos, de las keilim rotos, de deseos egoístas. Y tenemos que corregirlos y llegar precisamente a ser buenas personas, que estamos en conexión entre nosotros y junto con esto, en conexión con el Creador. Ese es el programa de la creación y resulta que todo el proceso que pasamos es la corrección de la naturaleza del hombre, que nuestra naturaleza es completamente recibir, egoísta, completamente piensa solo en sí mismo y debemos de forma gradual corregir nuestra naturaleza, cada uno y todos juntos, para otorgar uno al otro y también al Creador. Del otorgamiento a la persona, al otorgamiento al Creador, es un proceso muy largo, complejo. Hay que aprender qué es corregir nuestra naturaleza. Yo no siento mi naturaleza como mala. Digamos, sí, puedo estar de acuerdo que pienso en mí, que quiero construir mi buen destino, incluso a cuenta del prójimo. Digamos, puedo estar de acuerdo con que así fui creado. Yo puedo ver Yo veo esto en los niños, en los animales, pero ¿cómo corregirlo? ¿Y qué vamos a tener de esto? Entonces la sabiduría de la Kabbalah nos enseña que sí corregimos nuestra naturaleza del lugar egoísta donde pienso que tener solamente el bien para mí, que seguro esto es a cuenta del prójimo, porque estamos en un sistema circular, integral, entonces no puede ser que esté bien para uno si no está, si el otro no está mal. Entonces, ¿cómo podemos hacer para que estén todos bien? Y ese es el problema. Palabras muy relevantes. Eso ya nos mete hacia nuestra explicación. Primero que nada, la palabra Hag viene de la palabra Mejoga, que es como un proceso que todo el tiempo vuelve a sí mismo. Es decir, cada grado espiritual está hecho de la misma estructura y de las mismas paradas en el camino que la persona pasa. Hag en este representa una periodicidad, hay un periodo. Ustedes conocen el tema del tiempo. Estamos hablando de algo que tiene comienzo, mitad y fin, o comienzo, mitad y el próximo periodo. Aquí estamos hablando de una periodicidad. Digamos, es como un círculo que tiene paradas y comenzamos de una parada específica y pasamos. Y así llevamos como un viaje, como un tren que va parando por estaciones. Cada estación simboliza un grado en el desarrollo espiritual, pero todo esto vuelve y cambia. Digamos, aquí hay dos palabras importantes. Una es Hag, de la palabra Mejogá, algo que está en un círculo, algo que ponemos un pincho en el, es como un compás, no, que volvemos siempre al mismo punto. Y el concepto de año, Shana, en hebreo, el concepto de Shana viene de la palabra que vuelve y cambia. Vuelve a sí mismo, solamente que vuelve sobre sí mismo en un nuevo grado, en una forma diferente, en un estilo diferente. En la práctica es un grado de Oviut diferente. Cada vez se despiertan Reshimot nuevas que pasan el mismo proceso. El proceso no cambia, el orden de los estados espirituales no cambia. El reshimó, el grado de obiud y el avance de la persona se miden según esa misma obiud que trabaja con esta de nuevo, y así va y avanza. Entonces, cuando hablamos de forma extensa, ahora estoy hablando de forma muy general sobre el periodo de las festividades, estamos hablando de una serie de estaciones espirituales que es como un viaje, donde en este viaje hay estaciones que todo el tiempo se repiten. Entonces, digamos que supongamos que Rosh Hashanah es una estación y los 10 días entre Rosh Hashanah y Yom Kippur es también otro tipo de estación. Yom Kippur es otra parada y los cabalistas identificaron estas estaciones o estos estados espirituales que existen en cada grado, le dieron nombres. Son los cabalistas que hicieron esto. Y los ubicaron donde cada estación o cada parada tiene una característica especial, una forma de trabajo específico, un alcance específico, y conectaron a esto también todo tipo de procesos adicionales que más adelante lo vamos a ver en la forma de cultura y tradición. Así es de forma general sobre el proceso. Aquí estamos hablando de un proceso espiritual interno que pasa o que pasará cada persona en el orden de su avance espiritual. No tiene relación con el origen de la persona ni con qué religión nació o dónde están sus padres o qué lenguaje habla, qué idioma habla o qué educación recibió. Esas mismas estaciones espirituales va a pasar a la persona que se despierta del punto en el corazón, todos los que son Israel. Israel son los que se despierta el punto en el corazón. Entonces ahora queremos tratar de hacer un zoom in sobre esas estaciones y comenzar a ver qué incluye cada estación. O para la, comencemos de la primera. Comenzamos de la primera, que es el fragmento que nos explica sobre el mes de Elul, que a lo mejor es el primer mes con el cual entramos en las festividades. Es incluso antes de las festividades. Ahora, realmente, digamos, al final de lo que se llama el mes de Elul, lo que caracteriza es un tipo de etapa de introspección, donde la persona trata de aclarar para sí mismo cuál es el avance que hizo en esta etapa llamada año, cómo avanzó, qué es lo que quisiera corregir o mejorar, en qué tiene que esforzarse más, qué tiene que cambiar a lo mejor, pero principalmente porque la sabiduría de la Kabbalah nunca miramos atrás, sino lo principal es cómo quiere entrar a esta nueva etapa, de dónde tomar fuerzas, qué más podemos añadir en el trabajo en la decena, qué más podemos añadir en el fortalecimiento de nuestro entorno. Elul es el acrónimo de yo soy para a mi amado y mi amado es para mí. Ani le dodi ve le dodi li. Ani alef le dodi lamet ve dodi li. Ani le dodi ve dodi li. Yo soy para mi amado y mi amado es para mí. Cuando yo cambio mi deseo y trato de igualarme con el Creador, le dodi, con el Creador, entonces él reacciona a mí. Todo el tiempo él reacciona a mí. Yo siento que él reacciona cuando yo cambio y trato de ser similar a él. Hay un artículo completo que Bala Sulam escribió en Shamati. Vamos a leer una pequeña parte para entrar en esto. Es hermoso, dice Jaime, porque hablamos del mes de Elul como un mes de perdones y de introspección y que la persona piensa sobre todos sus pecados y sobre qué tiene que pedir perdón. Es como que la persona está en un estado de ánimo que no es festivo porque no está bien. Pero Bala Sulam en Shamati Membet 42, el artículo que es, nos indican las siglas de Elul, yo soy para mi amado y mi amado es para mí en el trabajo, no lo escribe así. ¿Qué escribe? Dice lo siguiente, está escrito yo soy para mi amado, fragmento número uno, ok, yo soy para mi amado significa que mediante él yo anulo mi deseo de recibir ante el Creador en la forma de otorgar por completo y obtiene mi amado es mío, es para mí. Nos explica en una frase lo que tenemos que hacer. Continuamos. Significa que mi amado Dodi, que es el Creador, es mío. Él me imparte el deleite y el placer que se encuentran en el pensamiento de la creación. Así, lo que antes estaba oculto y restringido se ha convertido ahora en una revelación de rostro, puesto que ahora se ha revelado el propósito de la creación, que es hacer el bien a sus creaciones. Jaime, precisamente en esta etapa de los perdones es lo que se revela. Y hay que ver en la sabiduría de la Kabbalah. Yo no recuerdo si vimos esto en la clase hoy o los clips que van a ver ahora. Rab nos dice, no hay algo así como que hay algo malo. Nada. En realidad, para el cabalista no hay nada que sea malo, porque o es que hay luz, or, que tú trabajas para otorgar y recibes la luz para otorgar, o que se revela el kli en el camino a la corrección, que también es bueno. A lo mejor se siente menos agradable para el ego, pero es bueno. Es decir, avanzamos todo el tiempo al bien, al mejor. Es lo que se llama que nos elevamos en santidad y no descendemos. En la sabiduría de la Kabbalah no hay nada negativo. Todos los desastres, todas las cosas peores, siempre son para la necesidad de la corrección. Está la historia conocida de Rabí Akiva, que él fue con algunos justos y llegaron al templo y comenzaron a llorar y él comenzó a reír. Entonces le preguntaron, ¿por qué ríes? Y él dijo, porque conozco la predicción, la profecía que habla sobre el levantamiento del tercer templo, que vamos a llegar al final de la corrección. Y ahora, si veo que se destruyó el templo, estoy seguro que se va a realizar el levantamiento del tercer templo. Es decir, yo veo todo, uno ve todo el tiempo la meta ante ti. Si uno ve la meta, no puede sentir falta de alegría o frustración, sino que uno va de lo mejor aún mejor, de lo bueno aún mejor. Continuemos. Veamos el clip número 5. Veamos el clip número 5, donde Rab nos da una explicación así sobre el proceso del que Jaime habló. Y de nuevo, tratemos de desconectarnos de los tiempos, de costumbres, de todo tipo de cosas y tratar de ver el proceso interno de esos estados espirituales de los que hablan los cabalistas. Hablamos de una persona. Podemos hablar en diferentes capas. Aquí queremos hablar de una persona. Veamos el clip número 5. Rab, hablamos mucho sobre el mes de Elul, que es el mes de juicio, Din, donde la persona se enjuicia, se revisa a sí mismo. ¿Qué es lo que alcanzó durante el año, este último año? ¿Con qué llega? ¿Con qué conclusión? ¿Y a qué quiere llegar? Sí, el año fue bueno y trabajó bien y atrajo la luz que reforma. Estuvo dentro del grupo, en el estudio. En resumen, avanzó. Si avanzó correctamente, entonces llega al mes de Elul, antes de Rosh Hashanah, con un sentir que tiene muchos keilim rotos, que tiene lo que corregir, realmente que es un gran transgresor y está feliz. Feliz por haber revelado esto, que tiene ahora una materia para poder corregirse, tiene con qué llegar al nuevo año, al nuevo cambio, a un nuevo grado que se reveló el mal que hay en él, la inclinación al mal, cree la inclinación al mal y ahora necesita la Torah como condimento. Y entonces podrá elevarse de la corrección del mal al bien en un nuevo grado. Por eso, la persona que trabaja bien se siente a sí mismo con la revelación del mal y está feliz por esto. Hay un trabajo en las noches, en las mañanas, en el día, y así nos sentimos en un avance hacia un nuevo grado donde Rosh Hashanah nos simboliza esto. Ok, de nuevo, tal como Jaime recordó antes, vemos que las señales de avance no son exactamente las señales que conocemos. Estamos acostumbrados a medir las cosas con los ojos egoístas. Hacemos determinadas acciones, queremos un resultado. Aquí Rab habla de esto, que sí, el año fue bueno. Es decir, sí, esta etapa de avance de la cual hablamos fue bueno y la persona hizo un trabajo relevante y atrajo la luz que reforma y estuvo dentro del grupo, del estudio, etcétera. Entonces, llega a sentir que tiene muchas vasijas rotas y que tiene lo que corregir. Es decir, ese estado donde la persona se siente como un transgresor o que tiene que limpiar vasijas que tiene que corregir, o Bala Sulam escribe, estoy feliz por los pecados que se revelan, todo tipo de extractos así. No son necesariamente cosas que se puedan tomar como negativa o falta de avance, sino que se toman como una mayor revelación del mal. Y esta revelación es un medio que, si hacemos de esto un uso correcto, nos da la posibilidad de atraer más fuerza que se llama la luz que reforma. De esto también viene el concepto de noches y días. Aquí hay un tema de noches, es el estado donde la luz parte, y días es el estado donde la luz entra. Ahora, atención, que es muy interesante, porque vemos que en la sabiduría de la Kabbalah, atención, siempre que cuando hay un estado espiritual que se llama Hag, festividad, el día antes está la noche del Hag, Erev Hag. El estado en el cual entra la luz, siempre hay un estado anterior en el cual sale la luz. Erev Hag, la noche, la tarde, la oscuridad, es el estado donde la luz sale y es el estado del Kli. Y después de que el Kli se construye, o que generalmente se corrige y adquiere el masaj, entonces ya puede entrar la luz y entonces llega el próximo estado espiritual y entonces se va a despertar de nuevo la oscuridad del estado próximo, la noche del estado próximo, y frente a esto va a llegar de nuevo la luz. Y así vamos avanzando, es un avance en dos piernas. Siempre construimos el Kli, la oscuridad, la noche, y entonces entra la luz. Muy bonito. Los cabalistas nos dan un orden muy hermoso. Sí, tú también ves cómo la realidad está hecha según lo que ellos que escriben. Queramos o no, nuestro mundo, tú ves que está hecho según cómo ellos lo ordenaron. Avio, ¿pensaron alguna vez por qué tiene la semana 7 días y no 8? ¿Por qué no 9? ¿Por qué no 5? ¿Qué? Así bajó del monte de Sinai, primero que nada así. Pero ¿alguien pensó alguna vez por qué la semana tiene 7 días? Felipe, ¿pensaste alguna vez en esto o no? Así, de pronto llegaste y así es. ¿Qué es así es? Sí, exactamente. No es así. 7 días es porque los cabalistas hablan de 7 sefirot. Hablamos de 7 sefirot, tiferet. ¿Y por qué está la noche y el día? ¿Por qué es así? El sol y la luna no son cosas. No es que estaba la astronomía y ahora debemos explicar la astronomía. No, sí que no. La estructura espiritual está hecha de forma tal que hay un Kli y la luz. Kli y luz. La partida de la luz y la entrada de la luz. Y frente a esto tenemos la noche y el día. La luna y el sol. Zerampin y Malhut. La conexión entre Zerampin y Malhut está indicado a través del sol y la luna. ¿Qué hay especial en el calendario hebreo? Que quien lo construyó son los cabalistas hace más de 2,000 y 3,000 años. No había en ese entonces telescopios ni astronomía, nada. Simplemente hicieron esto según el orden interno espiritual que revelaron y según toda la estructura de la creación. Y así fue hecho el calendario del año. Y así, a continuación, también se hizo este orden que hoy día llamamos festividades. Se unieron muchas personas porque había un problema antes, parece. Pedimos perdón si había algo que no estaba claro. Esperamos que esté todo arreglado y ahora sentimos la fuerza de los amigos que se unen. Jaime, ahora que tú dices, yo me acuerdo cuando trabajé sobre la traducción del Zohar, cada vez me impresionaba de nuevo hasta cuánto los cabalistas conocían la realidad sin el telescopio. Obvio, quien no sabe, aquí está sentado una persona que hizo una de las cosas más importantes en nuestro grupo y fue traducir el libro del Zohar Lam al lenguaje del inglés. Gracias a su traducción, fue traducido a otros idiomas adicionales, pero sin traducción del hebreo al inglés no hubiera podido ser traducidos a idiomas adicionales. Pero gracias a Haim, a los escritos de Rabash, Zohar, Lam, son escritos muy importantes y hoy día estos textos salen a toda la humanidad. Haim. Entonces, fue escrito en el siglo II de la era común, el libro del Zohar. Y en esa etapa, las personas, si es que pensaron sobre la estructura del mundo, pensaban que era plana la Tierra. Quien dijo diferente, sabemos lo y directo escriben sin confundir que la Tierra es redonda y que hay estrellas alrededor que le pusieron nombre y escribieron cómo habían personas que vivían en la otra parte de la Tierra y decían que eran opuestos, porque la luz en la cabeza abajo, pero la pierna pegada a la Tierra, y describieron la Tierra y todo el sistema solar nuestro. Simplemente así, para que entendamos, ni sabio, estamos hablando del siglo II de la era común. No de 2006 o 2026 ni los últimos años. Me impresionó tanto, dice Haim, cómo tú ves que en la raíz todo existe. Solamente que toma un tiempo hasta que vamos descubriendo esto aquí en las ramas y todo lo que no hemos descubierto, dice Abiu. Ok, veo que hemos comenzado a recibir preguntas, Rebeca. Sí, hay preguntas. Genian de Mujeres de Mac 167. ¿Según qué señales es posible identificar el comienzo de un nuevo grado y trabajo espiritual en Rosh Hashanah si no hay un sentir del avance? Oscuridad. Siempre el comienzo de un nuevo grado es, como explicó ahora Abiu muy bien, como antes de cada día está la tarde del mismo día. Tal como dijimos, en la espiritualidad no existe el próximo estado, sino que está el grado y la preparación para el próximo grado. En el Talmud de Sefirot estudiamos que tienes tu grado, que es tu kli de recepción, y tienes Galgalta Beinaim y tu estado de otorgar. ¿Y dónde se encuentra el estado de otorgar? En Ahab, en la parte inferior del próximo grado, que es más corregido que tú. Y cuando estás listo, se te revela. Y entonces sientes oscuridad porque es más otorgamiento de lo que estás preparado. Y entonces en el momento en que anulas o sometes tu deseo de recibir, tal como leímos en el fragmento 1, que leímos que yo anulo mi deseo de recibir ante el Creador, escribe Bala, sobre el momento en que hago esto, se anula ante lo que el Creador me da. ¿Y cómo me lo da? Me lo da siempre a través del grupo. Y entonces, de forma automática, porque estoy conectado con el ajab del próximo grado, subo arriba. Y de pronto siento que todo es luz y que todo está bien y que todo está conectado y es lo que se llama día. Yo añadiría, porque vamos a expandir un poco tu pregunta, a lo mejor tú dices, ¿qué señales tengo? ¿Qué quiere decir? ¿Qué es Rosh Hashanah? ¿Qué señales tengo de que comienza un nuevo grado? Y aquí Haim comenzó a explicar, solamente quiero añadir un poco, es confunde, porque para nosotros, ¿qué quiere decir el avance? Cuando siento impresión, cuando estoy impresionado, emocionado, que llego a la clase, que salgo y siento que entendí y que siento que a lo mejor me siento una parte de las cosas que Rab dice, o a lo mejor también quiero conectarme más con las amigas. Eso yo lo siento como avance para la mayoría. Si nos preguntáramos cómo revisar el avance, a esto llamaríamos el avance. Y yo cada vez me acuerdo cómo cuando hacíamos eventos muy relevantes y había una sensación de conexión fuerte, y de pronto al día siguiente llegábamos así muy pesados, sin fuerzas, y preguntaban a Rab, mira, ayer estábamos todos en conexión, emocionados y preparados realmente para volar a los cielos, y de pronto, ¿cómo se volvió así? ¿Cómo de pronto estamos en este descenso. Y yo me acuerdo siempre cómo Rab explicaba que el hecho de que la persona sienta pesadez no es falta de avance, sino que muestra que la persona ha hecho un trabajo, se esforzó, trató y recibió una adición de ego, de deseo de recibir, y es una parte del proceso de avance. Es tal como nosotros siempre queremos estar en grandeza y en importancia, pero debemos entender que es una parte del camino, el sentir la pesadez. Por eso, Genia, te voy a contar un secreto. Nunca trato de medir dónde se encuentra la persona. Aprendí durante 33 años que no podemos entender nada. Por un momento tú piensas que estás así, en otro momento al contrario, y en otro momento algo diferente, y en otro momento te olvidaste de lo que pensaste antes. Todos estos intentos, yo aprendí que entre estos y la realidad no siempre hay conexión, y por eso simplemente esforzarse lo más posible todo el tiempo sin descanso y todo el tiempo ir aumentando. Eso es lo más simple, sin medir, ayer estuve así, hoy día diferente, y a lo mejor voy avanzando y después no, y este avance y este no. Yo pongo fuera de esto el tema del entorno. El entorno nuestro es algo que la persona debe cuidar todo el tiempo, sin conexión con los estados individuales que pasa, más emocionado, menos. Eso no hay que bajar de esto. Si la persona define para sí un día, dos o tres días, cada quien con su horario semanal, no hay que pasar de pronto a 7 y dos días después pasar a un solo día. Eso es malo. La persona debe cuidar ese horario de hierro, si aparece también una función. Digamos, ¿cuánto tiempo te tomó traducir el Zohar? ¿Cuántos años con descansos? ¿Cuántos años? Digamos, no recuerdo, 5 años, 7 años. ¿Ustedes entienden? 7 años. ¿Quién de ustedes hace una realización en difusión hace más de 7 años? ¿Ustedes tienen qué perseverancia se necesita? Eso exige mucha grandeza e importancia de la meta. No es que yo vengo, hago algo y me voy después de una semana. Ok, estoy de buen ánimo, comienzo a hacer algo maravilloso. ¿Y qué pasa en 2 semanas más o en medio año más? ¿Qué pasa en otro año más cuando tenga menos estado de ánimo? Por eso la persona debe definir un horario, un entorno, y eso va a cuidarlos. No importa si tú llegas 3 veces a la semana, que sean 3. Llegas solamente el domingo, que sea solamente el domingo, pero eso cuidarlo como una regla de hierro. La aspiración es poco a poco ir añadiendo, pero de forma gradual, cada quien según sus posibilidades, el entorno que le dieron o las posibilidades que le dieron, pero es muy importante perseverar y cuidar el ser estable. Pues en esto no hay ascensos y descensos. Yo cuido esto. Ok. Es un consejo muy importante. ¿Más preguntas? Agnes, de Mujeres de Viena, ¿qué trabajo interno debemos hacer en el año, en la decena, para llevar a cabo los estados internos de la decena en las próximas festividades para que aceleren nuestro avance espiritual? Haim, todo el año nuestro trabajo es acelerar el tiempo. La aceleración del tiempo es solamente a través de una forma, que es la conexión. Todo el tiempo debemos trabajar sobre esto, porque esa es toda la corrupción. La persona por sí misma es una persona con cualidades que no son ni buenas ni malas. En el momento que se conecta con otra persona y comienza a pensar de forma inconsciente incluso de cómo aprovecharse, acá se revela el defecto, y toda la corrección está en la conexión entre nosotros. Y por eso Rav todo el tiempo enfatiza el tema de la decena, la conexión entre ustedes. Esa es la solución. Allí pueden en la decena llegar al final de la corrección. Y sobre esto todo el tiempo debemos poner el énfasis en todos los estados, con todos los problemas, solamente trabajar sobre esto. ¿Eso responde a la pregunta? Ella pregunta cómo precisamente, dice la chica, cómo las festividades van a poder acelerar el avance espiritual de la decena. Jaime, las festividades es una oportunidad para la conexión. ¿Por qué? Porque tenemos, primero que nada, en esta etapa del año, Rav siempre dice que tal como vemos que el mundo físico fue creado en concordancia con el mundo espiritual, como los ejemplos del Zohar, lo que está escrito allá, 7 días de la semana, etcétera, también los días de festividad hay una iluminación general. Y en los tiempos de alegría, en los tiempos de festividad, hay una mayor iluminación general. Y por eso aprovechamos esto y hacemos actos de conexión, comidas en común, estudiamos material especial relacionado con esa festividad. ¿Por qué? Para poder aprovechar esa luz, atraer más de esto y acelerar los tiempos, acelerar la corrección. Entonces, lo que tenemos que hacer es participar con nosotros en estas actividades, participar en las clases, en las comidas. Está claro que cada persona con sus circunstancias de vida y el lugar donde vive, todo eso está claro, pero dentro de todo lo posible, aprovechar este tiempo para estar juntos con todo lo más posible. Y de esto, eso acelera el tiempo de la mejor forma. Pregunta de Andon de Bulgaria 1, hace dos preguntas. ¿Cuál es la diferencia entre un día de festividad y un día de trabajo a nivel espiritual? Y si es posible hacer las festividades fuera de Israel para que sentamos también la esencia de la festividad. Abiu, hola hermano nuestro. Primero que nada, ¿cuál es la diferencia? Tú también y también nosotros escuchamos de Rav muchas veces que todo depende de la relación de la persona por una parte, es decir, en la práctica. Si hablamos ahora neto del trabajo espiritual, la persona puede en cada día sentir Rosh Hashanah, Yom Kippur, Pesaj, en todo tipo de estados espirituales. Eso por una parte. Es decir, el tiempo no nos indica el estado espiritual interno de la persona, depende de la persona. Entonces, pongamos esto como base. Ahora, junto con esto, no hay

que hacer. En la etapa de festividades hay más tiempo, hay también un tema de raíz y rama, es lo que se llama el tiempo, hay una, digamos, una reunión de muchas personas que están más libres de sus ocupaciones diarias, y eso da lugar también para poder trabajar tanto a nivel de tiempo, reuniones, y es como un congreso. Teóricamente en el congreso, lo que se hace en un congreso podríamos hacerlo en cualquier día, pero cuando se reúnen muchas personas y piensan en lo mismo y están concentrados en lo mismo, y si hay un tema aquí de raíz y rama en este tiempo, entonces cuando estas cosas están todas juntas, sí le dan a la persona más fuerza para hacer cosas que en un día común es más difícil. Entonces eso es por una parte. Preguntas, ¿cómo es posible? Digamos, yo me imagino que tú vives en Bulgaria, ¿cómo es posible sentir lo mismo fuera de Israel? Mira, yo estoy viendo los horarios de las festividades. El próximo viernes, en 5 días más, vamos a comenzar Rosh Hashanah. Vamos a tener una comida. Entonces, te puedes unir a esta comida, estar juntos, hacer también una comida virtual. Y después vamos a tener un Shabbat con un horario de festividad un poco diferente. Por ejemplo, la clase matinal en Shabbat va a comenzar a las 5:30 de la mañana y no a las 2:40. Entonces, para Europa, una parte de las personas de Norteamérica, puede ser que es más cómodo o menos cómodo, pero son tiempos diferentes. Entonces, es importante prestar atención, y eso les da la posibilidad que en horas matinales a lo mejor es difícil para ellos conectarse. Y una semana más vamos a tener una festividad. Vamos a tener un día también se puede hacer reunión, a lo mejor en diferentes partes del mundo están programando reunirse, y a lo mejor se pueden reunir algunos amigos que viven en una distancia. Tienen una semana para programar esto, ver los horarios, estar con nosotros en las comidas y en las clases, y ya se siente un ambiente de festividad. Es decir, este ambiente no depende del lugar ni de las costumbres, sino de la relación y cómo nos pegamos a esto. Y tal como dijo Jaime, el mejor consejo es unirse al horario. Ya está publicado, y pueden hacer esos encuentros, tanto virtual como físico. A lo mejor vamos a leer un poco sobre Rosh Hashanah y volvemos a las preguntas. Ok, la primera parada fue Elul, ahora queremos pasar, que se llama Rosh Hashanah. Rosh Hashanah, comienzo de año. De nuevo, el año judío hay 4 cabezas de año, pero Rosh Hashanah aceptado, digamos, a nivel popular, de la forma que todos conocen esto y que también se llama Rosh Hashanah, es el que ocurre este viernes. Y es en realidad así un estado de inicio, de principio. Pero a nivel de proceso espiritual, aquí hay más que esto. Digamos, preferible que leamos antes y después veremos cómo Rabash explica esto, y también vamos a poder explicar un poco más y vamos a tener un gran árbol para poder subir. Vamos a leer el fragmento número 2 de Rabash, el artículo 882, que se llama Rosh Hashanah. Nos escribe lo siguiente Rabash. Rosh Hashanah, comienzo del año, significa el comienzo de la creación del hombre. Es, como dijeron nuestros sabios, se declara sobre una gota si será sabia o insensata, etcétera. Lluvias significa las fuerzas corporales de él, si tendrá un cerebro grande o pequeño, un corazón pequeño o grande, un deseo pequeño o grande, y así sucesivamente. Y si una persona camina por el buen camino cuando crece, es imposible añadir, es decir, hacer para ella un cerebro y un deseo más grande, ya que le fueron asignados cuando fue creado. Sin embargo,

utiliza todo su cerebro y energía únicamente en un lugar de kdusha y necesidad, y esto le basta para alcanzar un grado en el que puede ser recompensado con la revelación de la luz del Creador, adherirse verdaderamente a Él y recibir su porción correspondiente en el mundo venidero. Es muy importante lo que nos explica Rabash aquí. Se dice que en Rosh Hashanah, en la cabeza del año, hay una explicación popular donde la persona pide y el Boré, Kadosh Baruj Hu, decide lo que va a recibir para todo el año. Que si fue justo en el año anterior, si trabajó bien, entonces le dan cosas buenas. Si hizo malas acciones, le mandan cosas malas. Esto tiene explicación interna, no vamos a entrar en esto. Pero, digamos, si la persona recibe algo que no es bueno en Rosh Hashanah, digamos, no se puede cambiar porque ya está decidido. Entonces, ¿qué se hace? Entonces, le dan usar esto de una forma efectiva. ¿Cuál es el mensaje aquí de Rabash? Que todos podemos llegar al final de la corrección, a la revelación de Boré y avanzar sin fin. No importa cuáles son nuestras cualidades que nos indicaron desde arriba, qué cualidades, mente grande o pequeña, como nos dice aquí, un deseo grande o pequeño, todo. Recibimos lo que recibimos desde arriba, eso no se puede cambiar, pero tenemos la elección de qué hacer con esto, cómo desarrollar lo que recibimos. Si usamos esto para poder llegar a la espiritualidad, si en el entorno correcto, con los libros correctos y los maestros correctos, podemos, como escribe aquí, alcanzar a la revelación de la luz del Señor. Nadie puede decir, yo recibí, digamos, tales condiciones por las que no puedo revelar al Creador, porque vivo en un lugar demasiado alejado, porque no tengo internet fuerte, porque no hay grupo, porque no sé qué. Boré te puso donde te puso y aquí tú puedes llegar hasta la revelación del Creador y más allá de esto. Solamente depende de nuestro esfuerzo de conectarnos, de estudiar y atraer la luz. Obvio, voy a añadir que ese estado espiritual que se llama Rosh Hashanah, Shana, es de que vuelve y cambia, pero también viene de la palabra Shinui, el cabeza del cambio, Shinui, cambio. ¿Qué cambio la persona quiere realizar por sí mismo? Generalmente estamos hablando del cambio de la intención o de cambio de conexión con los amigos para poder complacer al Creador. Pero miren lo que nos dice Rab en el fragmento número 5, yo creo que esto simboliza lo que debemos hacer al comienzo de cada grado espiritual y, por supuesto, al comienzo de este grado espiritual que llamamos Rosh Hashanah. Nos dice lo siguiente. Rosh Hashanah significa que ponemos como rey a la fuerza superior, al Creador, el rey, que es la cualidad de otorgamiento, el amor al prójimo, la conexión, corrección del sistema roto de Adam Arishon, del primer hombre, y que todo esto se dé, que exista. Atención. Coronamos la cualidad de otorgamiento sobre nosotros. Queremos recibir la cualidad de otorgamiento más importante que la de recepción. Rosh Hashanah significa que nosotros coronamos la fuerza superior al Creador. ¿Qué es la fuerza superior? ¿Qué es el Creador? Es el Rey. Que Él reine sobre nosotros, que Él, sobre mi deseo de egoísta mío, que el amor al prójimo, la conexión, la cualidad de otorgamiento, la corrección del sistema roto de Adam Arishon, que todo esto exista, se ve. Yo debo recibir una decisión, tomar una decisión.

importante para mí. Si ellos no hablan de esto de forma natural, la cualidad de otorgamiento no es importante, y eso es exactamente el trabajo, y aquí hay un trabajo. Y entonces nos dice Rab, y nosotros estamos dispuestos de dar en esto nuestras fuerzas, nuestra vida. Estoy dispuesto a dar mi vida en esto, toda mi vida. Eso es lo más importante para mí. En realidad es realmente lo que quiero. Cada quien que se pregunte a sí mismo. Y eso es lo que queremos tener a la cabeza, Rosh, cabeza, que esté arriba y que sea importante. Y si está en el Rosh, en la cabeza, sí, la cualidad de otorgamiento, conexión, amor al prójimo, todo lo que hablamos está en el Rosh, en la cabeza, entonces somos llamados Yashar El, directo a Dios, aquellos que quieren ir directo al Creador, porque de esta forma, en esta inclinación hacia la corrección del sistema de conexión entre nosotros, hacemos el Kli similar a la luz, similar al Creador, y por eso se llama que lo coronamos como un keter, como una corona en la cabeza, y lo transformamos en rey. Presten atención que los cabalistas siempre hablan de la misma idea, en transformar algo que no es importante en importante. Elevar la Shekhinah del polvo. ¿Qué es elevar la Shekhinah del polvo? No es importante para mí ahora. La cualidad de otorgamiento no es importante para mí. Por eso debemos elevarla. ¿Cómo la elevamos? A través de que creamos un entorno, y en este entorno la cualidad de otorgamiento es importante. Hablan de mí todo el tiempo del otorgamiento. Leo todo el tiempo sobre esto. Escucho de Rav sobre otorgamiento. Poco a poco el otorgamiento, que hasta hace un momento no era importante, se transforma en importante, porque es importante el entorno donde estoy. Si yo transformo el entorno en algo importante para mí, es exactamente el trabajo. Aquí no hay otro trabajo, y es correcto tanto en Rosh Hashanah como en cualquier otro tiempo. Simplemente ese estado espiritual que se llama Rosh Hashanah simboliza el trabajo de transformar la cualidad de otorgamiento en algo muy importante, transformarlo en Rosh, en la cabeza. Rosh es arriba, la cabeza, arriba. Solamente la persona, la cabeza está por sobre el cuerpo. En el animal, el cuerpo y la cabeza están en la misma altura. Para la persona es algo diferente, y eso es una parte del tema. Veamos un clip. Veamos el clip que así nos da la dirección hacia Rosh Hashanah. Veamos el clip número 3. Y estas correcciones llegan a la primera revelación, que se llama Rosh Hashanah, la revelación, el comienzo de las revelaciones, donde descubro que hay una fuerza superior que domina, que gobierna a todos, y dirige a todos, y que yo debo ir según su programa, que Él creó toda la realidad y nos da el programa de cómo corregir toda la realidad, porque Él lo estopreó adrede para nosotros, y con la corrección de toda la realidad comenzamos a unirlos, a entenderlo y llegar a su nivel. Es decir, comienzo a entender que todo esto lo creó para nosotros, para mí. Y entonces resulta que la primera festividad es Rosh Hashanah. Rosh, la cabeza de todas las festividades, que comienzo a sentir que está el Creador del mundo, el Rey. Y cuando comienzo a revelar, a descubrir esto, la segunda revelación, descubro que soy opuesto a Él. Y eso ya es el día de Yom Kippur. Cuando descubro hasta cuánto soy malo, que soy completamente egoísta, que pienso solo en mí, que no me importa nada más que yo, y hasta cuánto esto es opuesto al programa de la creación, al Creador, y que de esta forma, por supuesto, no voy a poder
existir, porque

estoy en contra de todas las leyes de la naturaleza. Y comienzo aquí a descubrir cómo llegar a las correcciones. Y en mis esfuerzos que me explican los cabalistas que debo conectarme con los demás y cómo me conecto con ellos y cómo llego a un estado en el cual estamos juntos en una guerra en contra de la inclinación al mal que nos aleja y que quiere destruir la buena conexión que tratamos de formar. Y entonces esa guerra es lo que se llama la guerra de los macabeos. Y así llegamos a la corrección en la que destruimos y matamos a todas esas fuerzas que nos molestan y que quieren separarnos, que son llamados griegos. Y cuando nos sobreponemos a estos, es decir, que los que ganamos, llegamos a la festividad que se llama Hanukkah, como la Hanayá, como la parada estacionar, que al menos ese mal realmente con un gran esfuerzo lo vencimos, lo destruimos. Y de nuevo tenemos el trabajo en contra del mal, pero ya en un grado diferente. ¿Cómo este mal lo transformamos en bien? Y en transformar el mal en bien, nos sobreponemos más y más. Es como que invitamos al mal de vuelta, pero que ya está bajo nuestro dominio, y comenzamos a transformarlo en el bien. Y este trabajo se llama la corrección del mal. No es que nos separamos del mal o nos desconectamos como en Hanukkah, sino que queremos transformar el mal en bien. Y así llegamos de nuevo a una fiesta muy especial que se llama Purim. Y todo el mal lo transformamos en bien. Queremos pasar a otras preguntas de Yom de Kaviú. ¿Cuál es el sentido de verte como un transgresor o de mostrar los kelim rotos? ¿Cómo esto se expresa en la decena? Jaime, en verdad, en la decena es todo nuestro trabajo. Queremos conectarnos. No sé ya si tienes decena, yo no estoy seguro. Pero deseo que dentro de poco termines tu proceso en el grupo joven y que puedas entrar a formar parte de una decena. Y tú vas a ver que allí comienza a revelarse la naturaleza del hombre. Y aquí comienza toda la guerra, todo ese conflicto interno de la persona. Cuando no está de acuerdo, que tú no estás de acuerdo con lo que te dice el amigo, tú piensas que él se equivoca, que él te desvía del camino, que no entiende el camino o que quiere dominar la decena. Digamos, todo tipo de pensamientos que nos surgen y que nos sentimos tal como estudiamos, todo lo que descalifica lo hace desde su propio defecto, y esos son nuestros pensamientos negativos sobre los amigos, que vemos en ellos lo que hay en nosotros. Y ese es todo el trabajo, ese es el reconocimiento del mal. Y esos son los estados de la oscuridad que debemos sobreponernos, y son los estados hacia los cuales debes anularte ante el Creador, porque es Boré, el Creador, el que habla a través de cada amigo, y por supuesto que a través de la decena. Y entonces debes bajar la cabeza e ir a la decena como que fuera tu decisión. Y entonces descubres, solamente entonces descubres que fue la decisión correcta para ti para poder avanzar. Pero antes de esto necesitas
pasar estos procesos en los que chocas con tu ego. Y cuando decides que este ego es malo y él es el que te aleja del Creador, entonces es lo que se llama el reconocimiento del mal. Pregunta de Mujeres de Kabiu 14. ¿Pueden explicar el orden de los Reshimot? Adicionalmente, ¿hay una concordancia entre el orden de las Reshimot y las Hagim, las festividades? Kabiu, sí, es un tema muy extenso. El orden de desarrollo de los Reshimot. ¿Qué son los Reshimot? ¿De dónde viene? No lo sé si pudiste estudiar Ptijá, pero cuando hablamos de la corrección del Kli, hablamos de cuatro tipos de entradas y salidas de la luz: Tamim, Nekudot, Tamim, Tagim, Beotiot. Y a fin de cuenta, hablamos de un estado que hubo antes de la ruptura y después de la ruptura. Tratamos de explicar de forma simple. Antes de la Shvira, todas las partes estuvieron pegadas como un alma con un hombre con un solo corazón, un estado completo. Después vemos el proceso de ruptura de las vasijas que ocurre una vez en la Solamot, después en las almas, el pecado del primer hombre. Después de todo esto y todos muchos grados, si estudiaste la estructura de los mundos, nos quedan los Reshimot, la Reshimot de la palabra Roshem, una impresión de un estado que ya no está. Ese estado existió, no a nivel de tiempo, sino que existió según una orden de causa y efecto, y ahora ya no existe. Es decir, existió en un estado completo y ahora está roto. Y en nosotros hay algún tipo de impresión de ese estado. Cuando la persona comienza el proceso de corrección, y se le despierta en él el punto en el corazón, poco a poco, conforme hace el trabajo, hay un orden que lo ayuda a avanzar. ¿De dónde se determina este orden? ¿Qué es? ¿De dónde? ¿Cómo se maneja esto? Cada uno de nosotros pertenece a algo que se llama la raíz del alma. Y cada uno tiene un punto único y singular que es parte de Adam Arishon, del primer hombre. Y todo el orden de desarrollo ya existe desde el estado en el cual estoy yo ahora hasta el final de la corrección. Todos estos estados a nivel espiritual existen. Yo no lo siento. Yo tampoco sé cuál es el orden, tampoco entiendo cuál es el próximo estado. Yo veo solamente mi estado presente y todo lo que está más allá de este estado para mí es oscuridad. Pero existe un orden determinado. Y si ya existe el orden, entonces ¿cuál es mi trabajo? También hoy día en la mañana Rab habló sobre esto. Mi trabajo es acelerar el ritmo en el cual esas reshimot se van intercambiando. Es decir, cada vez se despierta un reshimot diferente y yo como resultado de esto entro en ese estado y hago algún tipo de trabajo y se despierta un reshimot adicional y de nuevo hago un trabajo con este reshimot adicional. Entonces, puedes preguntar, es como que el camino ya está dibujado y yo solamente camino sobre esto. Y es correcto, pero el ritmo, la aceleración, esa velocidad, no a nivel de tiempo, sino a nivel de esfuerzo en el cual se van intercambiando esos reshimot, eso es para mí. Eso es completamente abierto y depende del libre albedrío de la persona. Y principalmente hasta cuánto va a crear para sí un entorno y hasta cuánto este entorno lo va a influir para acelerar ese ritmo de desarrollo de Reshimot. Añadir una frase que de forma general el proceso de avance es casi idéntico para todos, solamente que cada quien pertenece a una raíz diferente y por eso experimenta esto de una forma, un estilo diferente. No está tan relacionado con nuestra vida física. Confundimos muchas veces esto con la vida física, con lo que llamamos etapas de la vida. No está tan relacionado, pero no quiero entrar en esto porque es un tema completamente diferente. De forma general, nuestra función es acelerar lo más posible el ritmo de desarrollo de los Reshimot. Y preguntaste cuál es la relación con esto y con las festividades.
Las festividades son grados espirituales fijos que en el camino espiritual cada uno de nosotros va a pasar algo de esto. No necesariamente en el proceso del grado completo o no necesariamente con la sensación completa, pero algo de esto va a influirlo. Entonces, tenemos el ritmo de desarrollo particular y el proceso general, y ambos se experimentan juntos. Leticia, de Mujeres de España. Una pregunta larga. Si en verdad es posible llegar al final de la corrección en la decena, y si es así, el camino para esto es que el Creador nos revela conflictos, rechazos, estados difíciles para que sepamos dónde corregir las cosas. Y si todo esto es correcto, en realidad lo que debe cambiar es nuestra relación y cómo vamos a reaccionar a esto. Una pregunta larga, pero la respuesta es corta. La respuesta es sí. Primero que nada, si en verdad es posible llegar al final de la corrección en la decena. Yo no he llegado al final de la corrección en la decena, pero Rav dice que sí. Entonces, yo confío en lo que él dice. Abiu, eso me recuerda. Ayer vimos una clase de Rav en la primera parte, la clase matinal, una clase del Congreso de Odessa del año 2015. Quien no pudo verlo, les aconsejo que lo vean. Y la clase se ocupa de la plegaria. Y una de las primeras cosas que Rav dice al comienzo de la clase está tomada de tres condiciones para la plegaria. Un artículo de Shamati, 109, a 209, Shamati 209, pueden ir y verlo. Y al comienzo del artículo, Baal HaSulam dice que la persona debe creer que no importa cuán malo es o cuándo las condiciones que le dieron no son buenas o cuánto Rav siempre usa palabras duras, o es flojo o envidioso, orgulloso, etcétera, todas esas cosas. Pero aún el Creador puede corregir todo, en cualquier estado, en cualquier momento, porque ¿quién creó todas estas cualidades? ¿Quién me hizo así? Etcétera. Y en realidad, ¿qué nos dice Rab? Nos dice que no tenemos seguridad completa en el Creador. La primera condición, en tres condiciones para la plegaria, es creer que el Creador es el único que puede corregir todo. Y no creemos en eso. Es como que lo decimos de la boca para afuera, pero no realmente creemos que el Creador puede corregir todo. ¿Por qué estás preguntando ahora? ¿Se puede llegar al final de la corrección? Baal HaSulam llegó al final de la corrección. Entonces, si yo no le creo a Baal HaSulam o a Rabash, entonces, ¿cómo puedo caminar su camino? Yo no lo estoy diciendo, lo digo para que aprendamos. ¿Cómo puedo caminar su camino si no creo en esto? Es decir, nos falta la fe en los sabios. La fe en los sabios quiere decir que por sobre mí hay personas que ya revelaron la realidad espiritual. Y si yo quiero avanzar por el camino que ellos indican, primero que nada, debo pegarme a lo que ellos me dicen. ¿Quieres añadir? No, no, la clase, recordaste la clase de ayer y fue una clase muy, muy especial. Yo anoté mucho sobre esa clase y ustedes deben verla. Ahora, en relación a tu pregunta, el camino, sí, el camino es el trabajo a través de en la decena y revelar allí el mal. ¿Por qué revelamos el mal? Porque si estoy conmigo mismo, nunca voy a sentir el mal, va a estar todo bien. ¿Por qué las personas se aíslan? ¿Porque piensan que se van a sentir mal cuando se aíslan? No. Cuando se aíslan no tienen que enfrentar a nadie. No tienen que encontrarse con el mal. Y nosotros en la sabiduría del Kabbalah hicimos lo contrario. Hacemos lo contrario. Tratamos lo más posible de conectarnos, de meter a los amigos dentro del corazón. Y entonces, cuando hacemos esto, que es en contra de nuestra naturaleza, pero ese acto físico, de nuevo, vemos la relación entre cómo las acciones corporales vienen del estado espiritual corregido.
Cuando realizamos un acto físico corregido, incluso que el corazón no esté corregido, con esto creamos una igualdad de forma determinada con la luz superior. Y entonces nos ilumina, es lo que se llama atraer la luz. Y cuando nos ilumina, ¿qué es lo que veo? Veo la oscuridad. Porque veo que no amo a las amigas, o que no quiero conectarme con ellas y que tengo un millón de cosas negativas para decir. Pero yo debo entender que precisamente es la corrección, como nos dice Bala Sulam, que está feliz de aquellas mismas revelaciones, porque si no, estarían ocultas y no sería posible corregirlas. Y esto es exactamente el camino. Y si hacemos esto más y más y más, como nos dijo antes, no hay que parar en ningún estado, entonces sí, vamos a llegar al final de la corrección. ¿Cuándo? Depende de la velocidad con la que trabajemos. Tenemos a lo mejor una pregunta en voz de Francia 3. Gracias, amigos. Trato de entender cómo puede ser que hay una relación entre la festividad que hacemos a forma física, digamos, y el avance espiritual, porque cuando miramos al mundo, hay miles de personas que celebran Rosh Hashanah, Yom Kippur y todo el mes de Elul, pero por lo visto no es tanto trabajo espiritual, solamente es el trabajo con las manos y las piernas. Entonces, ¿qué relación hay con esto y cómo podemos usar esta relación, digamos? Hay muchas personas que llegan a Israel durante este tiempo. Entonces, ¿qué podemos hacer para que sea un tiempo en que no perdemos? Debemos concentrarnos en nuestro trabajo, lo que los demás hacen y cómo pierden o no pierden el tiempo, no necesariamente lo entendemos. Hay una función tanto a nivel popular como a nivel de tradición o cultura, también eso tiene su lugar. Cuando se despierta en la persona, el punto en el corazón puede y es capaz de escuchar sobre estos conceptos de los que hablamos en su sentido espiritual. Nuestra función es llevar a cabo el sentido espiritual de esos estados en la conexión entre nosotros y esperar que la luz se expanda a los demás y despierte el punto en el corazón. No tenemos de qué ocuparnos porque los demás sí o no, y si está bien o no está bien, y en general entender todo el sistema de conexión. Por ahora estamos hablando de la sabiduría de la Kabbalah y nada más. Y es muy importante enfocarse en esto. Jaime, no hay que confundirse y pensar que si hago un acto físico determinado que esté relacionado con la festividad o una actividad diferente que está relacionada con Torah y Mitzvot que estudiamos como las cosas del pueblo. Con esto yo sí corrijo algo, porque vemos que hay millones de personas que hacen esto, pero desgraciadamente no tenemos millones de cabalistas. Pero sí, digamos, hay una raíz espiritual para todas estas acciones. Y vemos que Rabash escribe sobre esto mucho, Bala Sulam, y también escribe sobre Tfilim y Tzitzit y todo tipo de cosas. ¿Por qué escribe? Porque está ese estado en la espiritualidad y ese estado ocurre también en lo físico, en la materialidad. Y cuando le escribe esto en lo físico, nos da la posibilidad de pensar en ese estado espiritual. No es que sea una corrección por sí mismo si yo
me envuelvo en el talit, hago una corrección. No, pero como hay un estado espiritual que se llama envolverse en el talit, algo que está relacionado con el masaj, no vamos a tocar esto ahora, pero está ese estado en la espiritualidad y en la espiritualidad se llama talit, entonces también en la materialidad lo hacemos. Los cabalistas ven la conexión y por eso pueden escribir sobre esto y cuando escriben, entonces, quien entiende la conexión entiende de qué hablan. Quien no entiende la conexión porque no tiene el alcance espiritual, piensa que estamos hablando de cosas físicas. Ok, poco a poco, cuando se desarrolla, entenderá la verdad. Joseph pregunta, ¿cómo puedo sentirme conectado con el grupo virtual de 10 amigos cuando no puedo encontrarlos fácilmente y me resulta difícil estar en los tiempos del momento del encuentro? Abio, es una pregunta importante. Yo veo que tú has preguntado esto muchas veces. Hay muchos grupos virtuales. La mayoría de los amigos que tú encuentras aquí están en una relación espiritual y llevan los encuentros espirituales. Si hay una diferencia, hay problema con la diferencia de horas por la distancia o por el tiempo, el horario. Entonces hay que pensar y ver si es la decena correcta para ti, porque si hay distancia de horario, si no te puedes encontrar con ellos de una forma permanente, es un problema. Pero el tema de la virtualidad no tiene respuesta. Hay lugares, por ejemplo, donde tú vives, que vives en Gabón. Entonces, por lo visto, no tienes ahora la posibilidad de encontrarte con los amigos de forma física. Entonces, el entorno virtual debe ser tal que te dé suficiente fuerza, sí, calidez, porque esas son las condiciones que el Creador ha creado. ¿Qué vas a hacer si no? No tienes otra alternativa. Entonces, por ahora, la alternativa virtual es la única. Hay muchos grupos virtuales, muchos donde hay una actividad sistemática diaria. La mayoría de los amigos no se encuentran físicamente, sino que a lo mejor una vez cada cierto tiempo. Y por eso hay que pensar cómo arreglar un entorno correcto que te dé la posibilidad de recibir la vida de la decena de forma tal que te den fuerzas y apoyo y fortalecimiento y que te den la posibilidad de avanzar en el camino espiritual. Jaime, se relaciona esto exactamente con el fragmento de Rabash que leímos antes, que nos dice que donde el Creador nos pone, allí podemos avanzar. Eso es lo que el Creador nos indicó. Él te indicó esta situación, pero no es que en este estado tú no vas a poder avanzar. Tú necesitas hacer el máximo de esfuerzo donde te encuentras y todo lo que tú puedas. Y si el Creador te puso en ese estado es porque sí puedes avanzar, porque si no, si tú dices que no estás maldiciendo al Creador, no estás de acuerdo con él, ya no vas en su dirección. Y es como que dice que no es el bien que hace el bien. Puede ser que él no quiera que tú lo conozcas, que vengas a él, que lo alcances, que estés en igualdad de forma con él. Está claro que no es así. Entonces, donde estamos, debemos hacer lo máximo que podamos. Y si el Creador decide que es posible cambiar esta situación, lo hará. Y, por supuesto, que también es a lo mejor una señal de que hemos hecho el trabajo en el grado anterior. Era de Mujeres de Turquía 9. El sentido interno de las festividades no está expuesto para nosotros. Debemos actuar o jugar juntas como si entendemos cuál es el sentido, o debemos concentrarnos más y anhelar y llegar al estado espiritual de las festividades. Abiu, sí, anhelar llegar al estado espiritual de las festividades. Todos anhelamos. No hay que actuar o jugar ahora específicamente. Cuando hablamos de actuar, hablamos de actuar en la grandeza e importancia de la meta, sobre ese tipo de cosas. Pero aquí
En realidad estamos leyendo sobre el estado espiritual que se llama Rosh Hashanah o cualquier otro estado, y exactamente tal como leemos un estado espiritual diferente, queremos juntos crear un kli espiritual para adquirir ese estado espiritual. Por eso el anhelo es lo correcto en esto. Nos preguntan si la de Jaime de Latín 12, si la decena está atorada y solamente una persona hace el trabajo, ¿esa persona puede corregir la diferencia que se crea? A pesar de que todo el grupo, que todo el resto del grupo se queda atrás. ¿En qué decena? Latín 12. Hay que revisar. No se puede contestar así de una forma. Hay que revisar cuál es la situación. Está la persona que está a la cabeza del idioma, era Minujim, que se va a ocupar de ustedes con mucho amor. Hablen con él, diríjanse a él. Y hay que ver qué es lo que se puede hacer. A lo mejor solamente tú ves esto así y los amigos ven otra cosa y hay una situación que así se ha creado, entonces hay que ver cómo se puede cambiar. Hay solución para todo, pero hay que hablar, ¿ok? Entonces dirígete a él. Leticia, de Mujeres de España. Si cada año representa una oportunidad nueva de dirigirnos a la santidad, ¿cuál es el sentido verdadero de poner, coronar al Creador en Rosh Hashanah? ¿Qué es lo que tenemos que hacer? ¿Cambiar nuestro estado interno o cambiar la dirección de nuestros deseos? Avio, ya dijimos y vamos a volver de nuevo para así hacer un... Nos estamos acercando casi al final. La meta nuestra en esta clase fue hacer una preparación para que todos entremos en una preparación para esta etapa, el Congreso de Festividades. Lo primero, les aconsejamos ir y revisar el horario. El horario de las festividades es diferente al de las, el horario común. Estén con nosotros. ¿Cómo celebrar esto afuera? Pegarse a las pantallas y con nosotros. Podemos conectarnos virtualmente con los amigos. Está en una reunión de los amigos de Turquía 7. Estoy seguro que hicieron allá un trabajo muy serio. Así se siente esto. Entonces, vale la pena conectarse. Quien pueda físicamente, quien no virtual, y simplemente estar con nosotros juntos. Y nuestra meta en relación a lo que Leticia preguntó es coronar la cualidad de otorgamiento por sobre nosotros, transformarlas en corona. Queremos que la cualidad de otorgamiento sea importante para nosotros, que nos indique la vida, que veamos esto como lo más importante en nuestra vida. Tomemos esto como una misión, como meta, y de ahí vamos a poder incluirnos juntos con otros y con los otros y usar este medio que se llama Congreso de Festividades para avanzar. Llegamos al final de la clase y tenemos primero que nada un aviso. En otra hora más tenemos otra oportunidad de conexión. En una hora más tenemos Yeshivat Haverim, el tema despertando desde abajo. Por supuesto que el Yeshivat Haverim está transmitida en el sistema Arbut. Todos están invitados a calentar y poner calidez a los corazones y prepararnos para el Congreso virtual. El próximo lunes tenemos un aviso para los amigos de Israel. En Ashkelon, es una ciudad que está al sur de Israel, Javaya llamada Kabbalah, experiencia llamada Kabbalah, van a un evento que van a dirigir Gilad Shalmon y Oren Levy sobre el tema de Rosh Hashanah. Queremos que todos estén con nosotros juntos en ese estado especial que se llama festividad. Los invitamos a unirse desde este viernes a esta etapa de 3 semanas
que tenemos una luna de eventos espirituales. Vengan, terminamos con Hag Sameach para todos, felices fiestas, y terminamos con una canción.

0: אנחנו קוראים בספר זוהר לעם, פרשת תצווה, אות קט"ז, מאמר
1: Estamos leyendo el Zohar para todos. Pueden bajar el texto de Kav.tv, estamos en la página 127, el punto número 116.
0: פרשת תצווה, אות
1: קט"ז, el título es el décimo día de este séptimo mes. Punto 116. El título, el décimo día de este séptimo mes. Está escrito, y en el Azor, el décimo de este séptimo mes, ¿quién está escrito? No obstante, en el Azor de este séptimo mes, debería decir en el Asirri, otra forma de decir décimo. ¿Qué? En el Azor, ¿qué quiere decir? Ciertamente en este día todos los grados superiores llegaron a estar uno encima del otro. 10 sefirot que tienen gar de ima son extraídas para estar en la luna, Malhut, para brillar por ella, y cuando todas ellas forman un total de 100, ya que 10 veces 10 es 100, es gar. Entonces, en ese momento, Malhut es una con ima, y ambas son llamadas el día de la expiación. Esta es la razón por la que dijo en el Azó, ya que así indica solamente Malhut sola, la décima Ra, pero Azor indica el total de las 10 juntas, y todas ellas vienen de Ima para darle una décima a cada Sefirá y para brillar bajo la forma de 10, lo cual incluye incluso a Gar. Bien. 117. En el Azor décimo indica 10, pero ¿por qué equivale a 100? ¿Acaso no significaría que equivale a 70, como está escrito, el décimo de este séptimo mes? Aquí hay dos asuntos. El primero es que la luna, Malhut, se llama el séptimo mes. Por esta razón, el séptimo mes es llamado Azor, décimo. ¿Cómo está escrito? Y en el Azor de este séptimo mes, ya que ella es iluminada 10 veces, 10 sefirot, y 10 veces son 10 son 100. Lo segundo es que en el Azor indica la multiplicación de 7 por 10. Esto ciertamente equivale a 70 de este día, de manera tal que está en el sexto grado y en el centésimo grado. Ella está en el centésimo grado para complementarlo con Gar y para brillar por ella. Y ella está en el septuagésimo grado porque este día Malhut toma al total del pueblo de Israel para sentenciarlos, y todos ellos están en Neyamá más que en el Guf. Esto se debe a que en este día es la aflicción del alma, no del cuerpo, como está escrito, y ustedes deben afligir vuestras almas, porque cualquier alma que no se aflija en ese mismo día será desheredada de su pueblo. Aquel día toma a todas las almas y están en su posesión. Si ella no estuviera en el septuagésimo grado, no tendría ninguna autoridad respecto de las almas, porque la existencia del alma está en el septuagésimo grado, tal como está escrito, los días de tus años son 70 años. El día de la expiación, que es Malhut, se eleva a Ima y primero recibe su punto, que es la raíz entre el mundo en ruinas y el mundo habitado. A ese respecto, nosotros realizamos la corrección de la cabra masculina a Azazel. Perdón, una al creador y otra cabra a Azazel. Luego ella recibe el total de Mohin de Panim, que es el Mohin anterior de Ima, es decir, Gar. Y aquellos que completan Mohin de Panim son el centésimo grado de Malhut ese día. También aquellos Mohin que ella recibe en el punto de Binah son considerados Mohin de Bak, ya que son considerados meramente como la línea izquierda de Ima. Esta es la razón por la que nos ha sido dictadas las 5 aflicciones que moran en la izquierda de Ima, antes del arribo de la línea del medio para unir las dos líneas. Estos Mohin de Vak son 70, indicando la ausencia de Gar de Panim, y estos Mojim son el completar de Nefesh, del alma. Por eso está escrito, cualquier alma que no sea afligida, ya que Jochma de la izquierda aparece solamente en Malhut, y la luz de Malhut es la luz de Nefesh. El sustento de las almas, o de las Nefayot, es considerado 70, ya que la completitud de Nefesh es específicamente de Mohin de Malhut, que son considerados como 70. Ella recibe por medio de 5 aficiones, ya que los Mohin, que son 100, todavía no son 70 allí, es decir, la Jochma de la izquierda. Esto se refiere a la Jochma de la izquierda. 119. Y las almas de los niños que no complementaron los 70 años, ¿acaso Malhut no las controla? Ella las controla ciertamente, ya que estos Mohin de Bak son panim pequeños. Sin embargo, no son tan completos como aquel que ha sido remunerado con las mitzvot de la Torah por muchos días. Por lo tanto, los 70 años se aplican a todos los niños, a los niños también, tanto como a los viejos, como está escrito: uno hace mucho y otro hace poco. Uno se refiere a la unificación de los 70 años, aquellos que hacen mucho, los viejos, y aquellos que hacen poco, los niños. Los 70 años que Malhut recibe de Ima, el día de la expiación por medio de 5 aflicciones, son recibidos también mientras ella tiene Mohin de Panim, que son 10 veces por 10. Por lo tanto, también los Mohin de la izquierda, que sufren la aflicción del Nefesh, se convierten en luces, es decir, 70 años, y los niños, que son considerados como panim pequeños, es decir, la línea izquierda sin la derecha, que es el primer estado de Nukba, reciben mojin de la

0: izquierda. Y estos mohim brillan muy poco, solamente brillan muy poco. Y Malhut ciertamente las domina, pero no completamente, como aquel que ha sido remunerado con muchos días de las mitzvot de la Torah. Esto es así porque aquel que ha sido remunerado, recompensado con muchos días de las mitzvot de la Torah, la línea media que se llama la Torah, incluso los mojes de la izquierda brillan en él en una forma corregida, y esa es la razón por la que es recompensado con muchos días. Esto también es lo que él implica en uno hace mucho y otro hace poco, que los mojin de Jojma de la izquierda son uno y que hay dos discernimientos en ellos. Uno se refiere el que hace mucho es un viejo que usa estos mojin de la izquierda. Es como Malhut el día de la expiación cuando hay mucha iluminación. En segundo lugar, uno hace poco, esto es como un niño, panim, pequeños, que no tienen ningún mojin de panim, sino, pero solo estos mojin de la izquierda cuando la iluminación es muy débil. Vamos a hablar la mañana, dice Rab, que nosotros ciertamente debemos estar expectantes de la medicina, de esta infusión que obtenemos, para poder siempre, siempre descienda sobre nosotros, gota a gota, mientras leemos el Zohar. Y cada palabra debemos estar expectantes por esta sanación. Por lo tanto, el día de la expiación, Malhut pasa por todos esos 70, los mojim de la izquierda, y completa el grado de Jojma en todas las sefirot. Cada una de las 70 sefirot adquirió Gad y se convirtieron en 10 sefirot. Sin embargo, no hay ningún Gad general allí, y por esta razón son 70. También todas las almas se elevan ante él y él sentencia, ya que de los 70 años son Din, y el Creador tiene piedad de Israel en este día y les imparte los mojim en la forma de 100, bajo la forma de 100. Aquel que no ha deshecho la suciedad de su espíritu para purificarlo, cuando su plecaria se eleva y se ahoga en un lugar llamado barrizal y mugre, es decir, Sam y Lilith, que es la profundidad del mar. Por lo tanto, su plegaria no se eleva para ser coronada en la cabeza del rey. 121. Ese día, una persona no revela a sus hijos ante otra, porque muchos son acusadores ahí, tomando esta palabra que él ha revelado, elevándola y testificando sobre esta palabra. ¿Y qué ocurre respecto del verso que dice: cuida las palabras de tu boca de aquella que está en tu seno? Mucho más aún con aquellos que acusan y que lo siguen y examinan cómo acusarlo y cómo testificar contra él. Y es especialmente así con respecto a quien es insolente con todos, quien no tiene vergüenza de revelar sus pecados y que profana el nombre del Creador. Por eso está escrito: no dejes que tu boca conduzca a tu carne a la culpa. 122. Este mes será para ustedes el comienzo de los meses. Todos los tiempos y todos los meses son del Creador. Entonces, ¿por qué dice este mes será para ustedes? Este mes será para ustedes significa que es mío, pero lo entrego a ustedes. Es de ustedes, quiere decir que está revelado, es decir, que las luces de estos son reveladas a Israel, pero el séptimo mes es mío. Por lo tanto, está oculto y no está revelado, tal como está escrito en la luna llena de nuestro día festivo. En hebreo, kese, que es luna llena, tiene las letras de cubierto. Todo el asunto de descubrir y revelar las luces tiene relación con la iluminación de Jojmá. Este mes será para ti, está en el orden del alfabeto, el orden de las letras Aviv, que quiere decir primavera, ya que Nisan, que es el primer mes del calendario bíblico, es llamado el mes de la primavera, que es Aleph Bet Gimel. Eso es así porque las letras Yud y Bet de Aviv son tres, Ya que Yud en disminución es una, resulta que las letras de Aviv son Aleph Bet Gimel, pero el séptimo mes es mío, y por esta razón que su nombre empieza del final con el final de las letras del alfabeto hebreo, que son Tishrei, Tishrei, de arriba hacia abajo, con las letras descendiendo en la cuenta, en orden inverso, primero la letra Tav, descendiendo a Shin y luego a Reish.
1: Tishrei, mi mala le mata, sheha'otiot yordot bechesbon, tchila
0: tav. Más denominado un año en el que hay 12 meses. 6 meses son de Hazé arriba, Hagat Nehi, desde Tishrei hasta Adar. 6 meses desde su Hazé y 6 meses desde su Hazé hacia abajo son Hagat Nehi. Desde Nisan hasta Elul, o sea, desde el mes de Nisan hasta el mes de Elul. Y aunque del Hazé para arriba es Hagat, y del Hazé hacia abajo es Nehi, están mezclados entre sí. Por eso es que hay Hagat Nehi arriba, así como hay abajo. Desde su Hazé hacia arriba, Malhut es considerada Binah, en donde ella está cubierta. Y de Hazé hacia abajo, Malhut es considerada, pregunta Rab, ¿dónde están?
1: Bien.
0: Y de Hazé hacia arriba, Malhut considerada en donde ella es cubierta, y del Hazé hacia abajo, Malhut es considerada ella misma, en donde ella se revela. Está escrito, será para ustedes, dependerá de revelado, quiere decir el mes de Nisan, del Hazé hacia abajo, está revelado, que las luces están reveladas, pero el séptimo mes es mío, por lo tanto está oculto y no está revelado, ya que el mes de Tishrei corresponde al Hazé hacia arriba, en donde es considerado Binah, cubierta a lo largo del mes de Adar. Sin embargo, puede que lo cubierto comienza en Tishrei, él menciona solamente Tishrei y la revelación del mes de Nisan continúa a través hasta Elul, ya que la revelación empieza en este, el texto menciona solo Nisan y por esta razón se denomina el primer mes del año, el primero de las luces reveladas, como en el 15 de Tishrei, ya en este comienza la revelación. Cuando las letras están en el orden correcto, indican la revelación de las luces, que aumenta a cada vez. Cuando las letras están invertidas, como las letras en Tishrei, esto indica el encubrimiento de las luces, que disminuye con la cuenta. Y como es en lo general, así también lo es en lo particular, en cada uno de los 12 meses. La primera mitad del mes está por encima del Hazé, y las luces están cubiertas. Del día décimo quinto en adelante, está debajo del Hazé y las luces se revelan. ¿Hay preguntas? Quiero saber rápido. Están preguntando si en la preparación para la lección yo me preparo con las demandas para estar exaltado, pero cuando llego a la clase me siento apagado y siempre no quiero regresar a ese estado. Espera un momento, nuestro trabajo siempre está contra nuestro deseo, porque nosotros siempre estamos agregando deseos que están rotos, incorregidos, al deseo general, positivo. El Creador siempre nos transmite esa carga del corazón. Esto significa, ven a Faraón, eso es eso que está quemando su corazón. Y nuestro trabajo consiste en siempre incrementar la importancia de la meta. Y por lo tanto, así, en la medida en que uno pueda prepararse, esto es positivo, que se ha preparado y ha llegado a la clase y deseaba estar junto con el grupo entero y deseaba sentir que él estaba con los demás y ellos con él, y así atraer que la luz que lo corrige, como un grupo que está yendo hacia un ataque, al ataque espiritual, y que todos están atrayendo juntos la fuerza que los unirá en la conexión entre ellos, revelan al Creador, y de repente descubre, luego de toda su calidez y su presión y su trabajo, su preparación y todo su deseo, de repente siente que todo desaparece. Y es como si él no estuviera ciertamente encendido como antes. Y los amigos y todo se ven como algo que se disuelve en todo tipo de direcciones. Y simplemente se está sintiendo insaboro y vaguedad, todo el trabajo, todo esto. Esto es bueno, pero él ahora tiene algo que pedir, él tiene algo que orar. Ahora debe regresar al estado en el que se encontraba antes de la clase, pero debe exigir, debe pedir la fuerza del estudio para que suceda. Yo ahora deseo en cada momento regresar a la forma en la que nosotros estamos todos juntos en un solo lugar, atacar juntos, desear descubrir el otorgamiento mutuo y el creador dentro, y yo no quiero abandonar ese estado, permanecer allí. Esto es exigirle al creador que él haga que esto ocurra ahora, en este momento. Hay que exigirlo, pedirlo, demandarlo al creador de la forma más severa posible, más directa. Porque él nos dice: yo he creado la inclinación egoísta y he creado la Torah para su remedio. Que, bien, dánoslo, pero debes mostrar un deseo, ¿verdad? ¿Acaso necesitas la inclinación egoísta que empieza a manifestarse? ¿Acaso no se manifiesta ahora durante el estudio? Y se revela, entonces excelente, debemos continuar. O sea, este análisis es ciertamente la mitad del camino entero. Excelente, ahora debemos hacer la otra mitad. Y así veremos, encontraremos la salvación. Otro alumno, otro estudiante pregunta: ¿qué puedo hacer para que la intención durante la lección sea más cualitativa, de mejor calidad? Las intenciones siempre son cualitativas y nunca son cuantitativas. Cerrar. Cantidad, bueno, puedes decir: en cada momento yo pierdo la intención y regresa, y la pierdo y regresa, etcétera. Pero también esto ciertamente no es exactamente un tema cuantitativo, sino que es cualitativo. Entonces, ¿qué hacemos? Todo el tiempo no sientan, no se desgasten, pero deben desear que a cada momento, ahora mismo donde me encuentro yo con el Zohar, con el grupo, con todo, debo revelar la infinidad, nada menos que esto. Yo no quiero todo tipo de cosas, no, yo deseo todo. Y si no, esto, quiero un deseo mayor si es necesario. Bueno o malo, no importa, pero quiero un mayor deseo. Deben exigir esto, ya sea un déficit, un reconocimiento de tal, o la luz, la medicina, la salvación, la cura. Y allí adentro se readorna también. Ustedes una persona, si está trabajando, lo merece. Por eso dice: esta es la recompensa. ¿Cuál es la recompensa? La recompensa es sentirse en el sitio donde está la cual el otorgamiento, en adhesión con el creador. Nada más que esto. Vamos a continuar. Punto 123. El séptimo mes es mío. Al comienzo del mes yo estoy cubierto. En el décimo estoy cubierto porque estoy en los primeros 5 días del mes, y en los 5 días antes, y en los terceros 5 días. Al comienzo del mes yo soy yo porque son los primeros 5 días. En el décimo del mes soy yo porque se trata de los otros 5 días. En el 15º del mes soy yo porque son los terceros 5 días. El mes se divide en dos, en el Hazé también, como los 12 meses del año. Contiene 3 líneas encima del Hazé, que son Biná, y están cubiertas a lo largo del Hazé. 3 líneas desde el Hazé hacia abajo, consideradas Malhut misma y que están reveladas.

debido a los últimos 5 días, pues son los segundos 5 días Akna, es decir, la línea izquierda por encima del décimo quinto del mes, es decir, hasta el décimo quinto del mes, yo estoy cubierto y no es de ustedes en la revelación, debido a los terceros de cinco, ya que estos son los terceros 5 días, Akna, que es la línea media por encima del Hazé. Por lo tanto, al décimo quinto del mes, las luces están cubiertas y no son de ustedes, no les pertenecen. Pero del décimo quinto en adelante, las luces aparecen porque 15 son el punto del Hazé desde el cual comienza la revelación de las luces. Punto 124. ¿Cuál es el motivo de que esté cubierto hasta el decimoquinto del mes? Es que todo este mes viene de un mundo más elevado, de Binah. Ya los primeros 6 meses son de Binah y el mundo superior se encuentra bajo la forma de 5 en todo momento. Esto significa que en cada línea son 5, o sea, tiene 5 sefirot Hagat Na, y es por esta razón que este mes está oculto y no está revelado, ya que el mundo superior está cubierto y todo lo de él está cubierto. Este mes corresponde solo al Creador, no es de ustedes. Cuando el día 15 del mes llega, el punto de Hazé aparece entonces. Eso es porque del Hazé hacia abajo, el año en general, Nisan, y en el día 15 de cada mes ya se considera como Malhut misma y luces aparecen. Todo viene de la renovación de la luna, ya que todas las luces que alguna vez estuvieron cubiertas del Hazé hacia arriba provienen del Hazé y de abajo en la renovación de la luna, que es Malhut. Eso se debe a que del Hazé hacia abajo ya se considera como la luna misma y no como Binah. Por lo tanto, la luna está completa e ilumina desde Ima superior, desde Binah, y está lista para iluminar hacia abajo desde las luces que están activas. Por este motivo, el día 15 del mes es denominado primero, tal como está escrito, y tomarás para el primer día. Esto se debe a que hasta ahora, hasta el 15 del mes, todas las sefirot se ubicaban en el mundo superior, que es Binah. En adelante, a partir del 15, las sefirot descienden al mundo inferior. Por lo tanto, las luces son reveladas. Y ya que el 15 es el primero de las luces reveladas, es llamado primero. Punto 125. Desde el día superior, o sea, desde Binah, estos fueron los primeros días, antes del 15 día del mes. Son el mundo superior, que es Binah. ¿Quién juzga el Din, el juicio del mundo, al comienzo del año? Después de todo, no hay Din en este mundo, sino solamente el Din del mundo inferior, que es llamado el Dios de toda la tierra. Esto se debe a que si el Din del mundo fuera sentenciado arriba, en Binah, Binah no sería llamada el mundo de la libertad, un mundo sin iluminaciones de todos los mundos, un mundo en donde se haya... Perdón, un mundo con iluminaciones de todos los mundos, un mundo en donde se halla toda la vida, un mundo con toda la libertad. Y puesto a que Binah se le nombra con todos sus nombres, no se puede decir que exista juicio en ella para juzgar al mundo. Además, no corresponde al Din de Isaac, no es del Din de Isaac la línea izquierda de Binah, pues si despertáramos el Din hacia este mundo, el mundo entero no sería capaz de tolerarlo, ya que no existiría nadie que pudiera tolerar este fuego feroz y elevado de la línea izquierda de Binah, excepto el fuego inferior, que es Malhut, que es el fuego que tolera al fuego. Ya que Isaac
la línea izquierda de Binah se encuentra en un lugar de Gar.

Todo su despertar es considerado como extensión del Jojma de arriba hacia abajo, que es un din muy severo, el mundo no sería capaz de tolerar. Aunque Malhut extiende de la línea de Bina, que es fuego de Dios, a pesar de todo, debido a que se trata de la luz femenina, debido a que ella es una luz femenina iluminando solo de abajo hacia arriba, el din de ella no es tan severo y el mundo puede verlo. Resulta que el fuego de la línea izquierda de Binah despierta solo a Malhut, que es el fuego inferior, y Malhut puede tolerarlo porque es una luz femenina. Eso se debe a que, como fue escrito, no hay nadie que pueda tolerar este feroz y elevado fuego de la línea izquierda de Binah, aparte del fuego interior, del fuego inferior, que es Malhut, que es el fuego que tolera el fuego. Eso se debe a que dentro de ella se convierte en iluminación de lo femenino, que ilumina solo de abajo hacia arriba. Esto no es tanto, y el mundo sí puede tolerarlo. Y ya que el comienzo del año es desde el Jarjé hacia arriba, que es Binah, esto es desconcertante. ¿Quién sentencia al mundo si Binah misma es el mundo de la libertad y si su línea izquierda fuera a despertar sola, el mundo no sería capaz de tolerarlo? Punto 126. Pero así como nuestro mundo es el más bajo de todos los mundos, todos sus divin, sus juicios, son del mundo inferior, que es Malhut en Atzilut, llamado Dios es un juez. Sus dinim son llamados el din superior en relación a este mundo. Por lo tanto, para nosotros son como dinim de Binah. Y debido a que ella es el séptimo grado de Zerantin, él no sentencia a una persona hasta que cumple los 20 años, solamente a partir de que cumple los 20 años. Si ella es el séptimo, entonces ¿por qué ella sentencia a una persona desde los 20 años en adelante? Los palacios de la justicia de abajo en la tierra no sentencian a una persona antes de cumplir los 30 años. Eso se debe a que ellos dejan 7 años para el séptimo, en donde el Dios de toda la tierra, él será llamado. Y el hombre no tiene permiso durante esos 7. También estos 7 presentes solo en los 13 de abajo, que son un trono para esto. Por este motivo es que todas las sentencias de los dinim de abajo son de aquellos 7 de abajo, que son los 20 años en total. En cada estado de Malhut que contiene el din, ella es denominada palacio de justicia. Existen dos estados en Katnut, pequeñez, que son dinim. Uno, cuando ella recibe del punto de Jolam, en cuyo momento hay en ella Nefesh Ruach de Katnut, estos dinim son dinim de Nukva, y en ese momento a ella se le llama el palacio de justicia inferior. Dos, cuando ella recibe del punto de Shuruk, ella asciende y viste la línea izquierda de Binah. En ese momento ella se encuentra en Jochma sin Dim, obteniendo Neshama de Katnut. Estos Dinim son denominados Dinim de Dhuva, o sea, Dinim Kulim. Entonces ella es denominada el Palacio de Justicia Superior, ya que se extienden desde Neshama de Katnut. ¿Pues intenciones? Pregunta Rab. ¿Difícil o no? Bien, vamos a seguir. Hut es llamada 7, por lo tanto, Sultan son 3-7. En el primer estado de Katnut, cuando ella solo tiene Nefesh Ruach de Katnut, hay en ella 2x7, que son Yud Dalet. En el segundo estado de Katnut, cuando ella tiene Neshama también, hay en ella 3x7, que son Haf
Alef, que vale 21. El palacio de justicia inferior, que se extiende del primer estado de Katnut, de Malhut, no castiga sino después de los 13 años y un día. Esto es debido a que un día en el año es considerado un año, y hay dos veces 7, son 14, tal como el palacio de justicia inferior, Nefesh Ruach de Katnut, en Malhut. Pero en el palacio de justicia superior, que es Neshama de Katnut, ellos no castigan antes de los 20 años y un día, en que un día en un año es considerado un año, y hay tres veces 7 años, que son 21. Así como nuestro mundo es el más bajo de cualquier mundo, de todos los mundos, todos los dinim son de inferior, es decir, nuestro mundo puede recibir de Malhut y no de Binah. Y los dinim, ella, son denominados el palacio de justicia superior comparado a este mundo. Este mundo nuestro que es inferior, y con respecto a este mundo nuestro inferior, a pesar de que el din del comienzo del año viene de Malhut, se le considera como un din superior que proviene de Binah, ya que se debe a la vestidura de Malhut sobre la línea izquierda de Binah, que es Dinim de Tjuga, y es considerado Neshama de Katnut de Malhut. Por esta razón, en relación con nosotros, es considerada como Binah, ya que entonces Malhut también asciende hasta Binah, y entonces Malhut se relaciona como Binah para nosotros. Esto también explica que puesto que el primer día de Rosh Hashanah es Binah, ¿de dónde provienen los dinim de allí? Los dinim son de Malhut, que ascendió a Binah, que para nosotros son la Binah real. Los palacios de justicia inferiores en la tierra no sentencia a una persona hasta que cumpla los 13 años, que es el primer estado de Katnut de Malhut, que es Nefesh Ruah Katnut, que es 2 veces 7, o sea 14, que son 13 y un día. Eso se debe a que ellos dejan los 7 años para el séptimo, que será llamado el Dios de toda la tierra, ya que los palacios de justicia inferiores tienen un aferramiento solo en 2 de Nefesh Ruach de Katnu, y el tercer séptimo de Neshama de Katnut deja para Malhut, que es llamada el Dios de toda la tierra. Además, el hombre no tiene autoridad en esos 7, pues el hombre no tiene permiso de hacer el dinim de los terceros 7, porque ellos se extienden del ascenso de Malhut a Binah, en donde el hombre no alcanza ni domina. Por este motivo fue dicho que esos 7 años están presentes únicamente a través de los 13 de abajo, para los cuales son un trono, representan un trono. El tercer séptimo son Neshama de Katnut. Ellos pueden ser revelados solo después de que Malhut ha obtenido 13 años de Feshuach de Katnut, considerado el tercer séptimo. Por este motivo, todas las sentencias y todo dim que extienden al punto inferior, que las personas del pueblo inferior son de estos inferiores, que son el palacio de justicia en lo alto. En otras palabras, el tercer séptimo de Malhut, el mundo inferior, la Neshama de Katnut de Malhut, son todos los 20 años, ya que el tercer 7 necesariamente contiene 2 veces 7 Nefesh Ruach, y contiene 20 años. Entonces castiga el palacio de justicia superior, que es Neshama de Katnut de Malhut. 129. El din del mundo en el comienzo del año, a través del grado de Neshama de Malhut, es el tercer 7, en realidad se ubica encima de sus hijos en este mundo para ser purificados para el mundo superior, para recibir el Moj de Katnut de Binah.
Eso tiene que ser porque ella no tiene ayuda para ascender y para ser curada, salvo de los inferiores, cuando ellos se arrepientan, arrepienten y elevan mano. Preguntas. Diré solo una cosa, dice Rafa. Debemos alcanzar un estado en que todos estén exigiendo la intención, la luz que corrige, que sea revelada aquí y ahora. Nadie puede aferrarse a esto por más de un segundo. Cada uno estará capacitado de pensar acerca de todos los demás únicamente. Esto debe ser un trabajo grupal y solamente así va a funcionar. Nadie puede aferrarse a sí mismo. Y así, ahora debemos pensar en todos nuestros amigos, en todos los estados del mundo, todos los países, que solamente juntos. Esto es como un barco, en que todos estamos preocupados por el barco y que nadie esté agujereando el suelo de ese barco, porque entonces todos juntos nos hundiremos. Esta es la única forma de poder avanzar. Ciertamente, hay una pregunta. ¿Cómo se expresa nuestra Arbut en el trabajo del Zohar, en el estudio del Zohar? Esta es nuestra Arbut, dice Rab. Nosotros necesitamos estar en esto, solamente en esto, juntos. Se olvidaron, alguien se olvidó de la pregunta. Dice Rab, eso pasa. Tenemos unos minutos más. Vamos a leer. Cuatro especies. Punto 130. Cuando Israel está en el 15º día del 7º mes, el Creador toma a sus hijos para extender sus alas sobre ellos y para alegrarse y regocijarse con ellos. Por eso que está escrito, y tomarás para ti el primer día del el fruto del árbol del citrus, El fruto es el árbol que es denominado un árbol frutal, que es Malhut, en donde hay frutos. Un árbol del citrus es tal como está escrito, el honor y la majestad están dentro, delante de él. Hadar, citrus, así como también majestad, es algo que es justo, que es Yesod. El fruto del árbol del citrus es Malhut, a quien le otorga Yesod. Porque es Hadar, después de todo es un lugar cubierto que no está revelado y que debe siempre estar cubierto, velado. Bien, dice Rab, tenemos que terminar aquí por ahora. Vamos a detenernos aquí, en el punto 131. Así que hemos aprendido algo, ¿verdad? La intención debe ser general, colectiva, y acerca de todos. Y esto se llama Arbut. Bien, ahora esperemos que podamos triunfar con esto.

0: Shalom, haverim, bahelek arishon.
1: Hola amigos, en la primera parte de la lección vamos a escuchar clase del Rab del 26 de junio 2002. La clase está basada en el artículo ¿Qué significa que la caridad con los pobres hace el santo nombre en el trabajo? En los escritos de Rabash en hebreo, está en 1336. Vamos a leer en, juntos en la decena, tenemos 34 minutos. Adelante. ¿Qué significa que la caridad con los pobres hace el santo nombre en el trabajo? Dice lo siguiente: daré tus lluvias en su temporada, o sea que cada uno dará su fuerza sobre ti. ¿Quiénes son ellas? Es esa corrección que hicieron unificando ese santo nombre, o sea, esa unificación de la ley y la ordenanza se te otorgará. Está escrito, guarden el camino del Señor para hacer caridad y juicio. Ya que está escrito, guarda el camino del Señor, ¿por qué necesita escribir para hacer caridad y juicio? Y él responde, sino que dado que uno que guarda los caminos de la Torá es como si hiciera caridad y juicio. ¿Y qué son caridad y juicio? Es el Creador. Rabbi Shimon lloró y dijo, ay de las personas que no conocen y no consideran la gloria de su Señor, porque ¿quién hace el santo nombre todos los días? El que da limosna a los pobres, quien hace este despertar desde abajo, es decir, da caridad, es como si hubiera hecho el santo nombre en su totalidad. Como se hace abajo, así se despierta arriba. Hasta aquí sus palabras. Y debemos entender, ¿qué relación hay entre la caridad y la unificación de la caridad y el juicio? La sí. Además, ¿cuál es la conexión entre caridad y juicio y hacer el santo nombre? Y también debemos entender lo que significa que una persona hace el santo nombre, ya que entendemos que el santo nombre hace al hombre y no que el hombre hace el santo nombre. Y deberíamos interpretar esto en el trabajo, lo que esto viene a enseñarnos. Se sabe que la esencia de nuestro trabajo en la Torah y las mitzvot es poder recibir el deleite y el placer que Él contempló dar a los seres creados. Todo el retraso está en que no tenemos los kelim, vasijas, para recibir la abundancia que proviene del dador para las criaturas, lo que significa que las criaturas tengan equivalencia de forma llamada, así como Él es misericordioso, así tú sé misericordioso. Significa que las criaturas también tengan vasija de otorgamiento como el dador. Por lo tanto, cuando la persona asume el reino de los cielos, entonces el cuerpo pregunta, ¿qué obtendrás de este trabajo de aceptar el reino de los cielos? Nuestros sabios dijeron sobre esto, uno siempre debe dedicarse a la Torah y las mitzvot, aunque sea Lolishma, no en su nombre, ya que de Lolishma viene a Lishma. Y como está escrito en el Zohar sagrado, que hay una cuestión de temor cuando observa Torah y mitzvot para tener recompensa en este mundo y en el mundo por venir. Pero el temor principal es porque Él es grande y gobernante, o sea que no para ser recompensado, sino porque dice que tiene el privilegio de servir a un gran rey. Y es por eso por lo que quiere observar la Torah y las mitzvot. Y aunque la persona comprende que existe la cuestión de servir al rey, pero el cuerpo del hombre fue creado con la naturaleza de un deseo de recibir deleite solo de las cosas que lo benefician a sí mismo. Pero el cuerpo no puede entender servir a alguien más para que el otro disfrute. lo que significa que él disfrutaría, que alguien más disfrute de su trabajo. Eso el cuerpo no es capaz de entender. Es decir, no es natural para un empleado que trabaja para el propietario. Y el propietario realmente se beneficia del trabajo del empleado. Que el empleado le diga al propietario, no quiero que me pagues. Es suficiente para mí que disfrutes de las cosas que te arreglé, porque lamentabas las vasijas rotas que tenías. Pero ahora que las arreglé, estás disfrutando esto. Y yo no quiero ningún pago por mi trabajo. Esto va en contra de la naturaleza. Por el contrario, si está disfrutando de mi trabajo, usted debe pagarme más de lo que solicité por mi trabajo. Y en consecuencia debemos entender cómo podría ser que la persona tenga fuerza para trabajar para los cielos sin ninguna recompensa. El primer estado es cuando la persona quiere observar Torah y Mitzvot para que les traigan la cura, que es la luz en la Torah, lo reforma. Es decir, que a través de ellos obtenga la segunda naturaleza llamada deseo de otorgar y entonces pueda servir al rey sin ninguna recompensa y su única recompensa sea que está deleitando al rey. Y el Zohar llama esta vez cuando observa Torah y Mitzvot para obtener el deseo de otorgar 613 Eitin, consejos en arameo. El segundo estado es después de haber adquirido el deseo de otorgar. Este es el estado de recibir el deleite y el placer que se encuentran en las 613 mitzvot, que el Zohar llama 613 pekudin en arameo depósitos. Esto significa, como está escrito en el Sulam, en el comentario a la escalera, que el deleite y el placer están ahí como un depósito. Por esta razón, el trabajo del hombre cuando asume el yugo del reino de los cielos es hacerlo como una caridad para los pobres. Se sabe que el Zohar llama a Malhut pobre y escasa, que deberíamos interpretar esto como que no queremos recibir ninguna retribución. Y esto es similar a dar caridad a una persona pobre y no pedirle nada a cambio. Es decir, ni siquiera queremos la gratitud de la persona pobre, ya que la caridad real se llama dación oculta, lo que significa que no ve a quién le da. Por lo tanto, dar la caridad carecía de toda gratitud de los pobres. Resulta aquí que cuando una persona acepta el yugo del reino de los cielos por encima de la razón, no espera que el Creador se lo agradezca. Por lo tanto, el cuerpo pregunta, ¿por qué estás asumiendo el yugo de la Torah y las mitzvot? En ese estado, entonces, cuando él quiere asumir la responsabilidad de observar la Torah y las mitzvot sin ninguna recompensa, entonces la persona se hace necesitada del Creador, que le dé la fuerza para sobreponerse a la pregunta del cuerpo y que tenga la fuerza para hacer el trabajo sagrado con alegría. De esto resulta que precisamente cuando la persona trabaja para llegar a un trabajo que sea puramente sagrado, sin ninguna mezcla de desperdicio allí, entonces se vuelve necesitado de la ayuda del Creador y cada vez que quiere asumir el yugo del reino de los cielos de nuevo, debe trabajar de nuevo. Y la persona debe creer las palabras del Ari Sagrado, quien dice, todos los días se corrigen nuevos discernimientos que han caído en las clipot cáscaras. Y un día no es como el siguiente, y ni un momento es como el siguiente. Por lo tanto, asumir de nuevo el yugo del reino de los cielos corrige nuevos discernimientos en la santidad. Por esta razón, cuando la persona quiere asumir de nuevo el reino de los cielos, entonces el cuerpo le hace la pregunta, ¿qué obtendrás de trabajo?

0: חבל לי עליו. אלו שלא רוצים זה משהו אחר. עוד לא הגיע זמנם. לא נתנו להם איתו.
1: Ellos que no quieren todavía no recibieron el despertar desde abajo. No sienten el punto en el corazón. Pero los que se despertaron y desprecia eso, es muy lamentable, porque en realidad él invita hacia el mismo dificultades y es una fuerza muy grande. Por lo tanto, me dijo a ustedes que se encuentran después de las pantallas, que se conecten, porque un día como este, como tenemos un congreso, es un proceso que acelera la conexión, es como un año de estudio, porque en la espiritualidad estamos hablando de la calidad que se llega a través de la cantidad, como ahora. Esta conexión que tenemos nosotros, no hay nada muy parecido. Si hubiésemos estado sentados en nuestros sillones frente a la televisión, ¿dónde está la conexión? Por lo tanto, estamos todos aquí, tenemos que tratar de encontrar a estas personas con el punto en el corazón y atraerlos hacia nosotros, y esperemos que esto también ayude. Queridos amigos, nosotros PT6, estuvimos este fin de semana, el jueves, viernes y sábado, y nos sentamos y nos rompimos la cabeza. ¿Qué es lo que nosotros podemos hacer para poder transmitir llevar nuestros corazones hacia ustedes y conseguir otra gota de fuerza, otra fuerza, otra más admiración? Y todo el Nos sentamos en el bosque el viernes a la mañana debajo de un árbol y hablamos y hablamos y hablamos y salimos sin nada. Y en ese instante, y cuando ya vimos que estaba todo perdido, hubo conexión. Fue un instante muy especial que todos ustedes conocen, que cuando se enciende y hay conexión y las palabras se escuchan de forma diferente, los corazones escuchan en forma diferente, incluso el lineup se está escrito en forma diferente, y de esa forma nació una fuerza en común que nos juntó y escribió lo que vamos a decir Orlesa hoy junto con nuestra decena. El Rab nos dijo que la calidad viene a través de la cantidad, y vamos a hacer nuestra fuerza en la cantidad que nos eleve en forma más efectiva. Nosotros estamos ante un congreso regional que nos va a convertir y nos llevará a un nuevo escalón. Nosotros estamos contentos y esperamos que nos podamos adherir con la espiritualidad de esta sociedad, y tenemos que tomar la sensación de responsabilidad, la responsabilidad de la decena, despertar en cada amigo, en cada miembro de la decena, lo que es ser partícipe de este congreso. Y eso se siente en todo el mundo. Y si nosotros construimos de esto, incluso en esta reunión de amigos hoy, lo conseguiremos. Y un ejemplo, queremos recibir el ejemplo de nuestros amigos. Y vamos a comenzar con un grupo muy especial que habla mucho y tiene mucha admiración. Ahora escucharemos a nuestro gran amigo Tom de Nueva York 2. Vamos a escucharlos. Por favor, Nueva York 2. Friends,
2: so excited to be here speaking to you right now. It really does feel like the Congress has begun over here in North America. Friends, many friends have been assigned roles.
1: Conmigo, yo estoy muy emocionado de estar todos con ustedes. El Congreso ya comenzó acá en el norte de Estados Unidos, el norte de América. Nosotros estamos dando acá mucha responsabilidad preparación con todas las fuerzas y nuestra responsabilidad es algo muy especial. Nosotros estamos muy emocionados de todo este proceso y queremos realmente llevar todo este parte del continente, el norte de América. Hicimos tantas actividades de preparación. Nosotros nos juntamos, nos integramos. La sensación de unión con la que vamos a llegar al próximo Congreso y la sensación esta es la bendición que recibimos cuando hablamos de este Congreso. Nosotros estamos penetrados en esa dirección de llegar con todo el amor y el calor que depende de los amigos. Es un milagro realmente que ocurre. Es un milagro que estamos todos juntos. Mucho agradecimiento hacia todos ustedes y que elevan la importancia y que todos los días tenemos que tratar de sobreponernos y sobrellevar todo el trabajo que hacemos. Y agradecer a nuestra comunidad, porque no hay nada más grande que esto en el lugar donde nosotros nos encontramos en este momento. Es lo que hay que transmitirle a todo el mundo, porque todo el mundo necesita esto. La responsabilidad está sobre nuestros hombros. Pero agradecimiento y alegría que tenemos que traer con nosotros y también está sobre nuestros hombros. Estamos muy emocionados por lo que va a venir y vamos a elevarnos juntos al nuevo nivel. Por lo tanto, un gran lejaim para todos. Fragmento número uno del Rav del Congreso Mundial del año 2013. Nos reunimos en grupos. Esto nos llega de los primeros cabalistas, quienes ya organizaron grupos de este tipo hace miles de años. De acuerdo con la naturaleza espiritual superior, comprendieron de qué manera debe existir el grupo y qué relaciones deben establecerse entre sus miembros. Todos deben ser como amigos que se preocupan unos por otros, se sienten mutuamente, se conectan entre sí y se apoyan unos a otros. Deben organizarse como un grupo completo, ser como una unidad donde todos se completan y construyen algo único. Porque el construir el concepto de uno, alcanzamos un mecanismo capaz de captar el mundo superior y sentirlo, ya que salimos de nosotros mismos y existimos fuera de nuestro ego. Para eso también formamos grupos siguiendo los mismos consejos de los cabalistas, nuestros maestros, y nosotros también hacemos lo que ellos hicieron.
3: Una
1: de las preguntas que nos hicimos, ¿cómo podemos ser uno? Si no estar uno del otro, sino ser uno. Y no tenemos una situación en este mundo en el que somos uno, pero hay momentos, instantes, en el cual uno puede sentir. Y hace un mes estuve en el Congreso de Elite y hubo una situación que hay muchas lenguas y tenés que traducirlas dentro de todo, dentro del salón. Y había mucha confusión porque había muchas lenguas para traducir. Andros, y nos abrazamos, reducimos el instante y sentimos palabra a palabra, sensación a sensación. Es un ejemplo en el cual cuando uno hace algo en conjunto se puede sentir una unión, una unidad.
3: Дорогой.
1: Андрей нам дисе.
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1: kuriam
3: taip gerai pavyko
1: 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Sobre el Congreso en Lituania.
3: Ir apribojimai, ir
1: realmente conseguimos conectarnos y sentir
3: nauja, kieta struktūra mūsų grupėje.
1: Y sentí
3: ir atėjant regioniniam kongresui,
1: que hay una estructura,
3: labai sunku,
1: hay límites,
3: sutalpinti savo asmeninius norus į šitą naują struktūrą.
1: Que se unieron
3: bet
1: en nuestro grupo.
3: Žiūriu į savo dešimtuką ir kalbuosi su juo.
1: Y me resulta tan difícil sostener
3: ir suprantu, kad esu ne vienas.
1: Los deseos personales y conectarme a todo este movimiento espiritual.
3: Jų kova. Ir suprantu.
1: Yo también veo las dificultades de los amigos y sus luchas. Y yo entiendo que todos pasamos por estos cambios. Y es exactamente de ese esfuerzo tan grande que tratamos de hacer para entender
3: matydamas jūsų pastangas, noriu
1: įkvėpti. La presión que hay entre las cosas que son contrarias. Una nueva vida. Yo quiero estar cerca de ustedes en la mayor medida que pueda para poder continuar haciendo el trabajo espiritual y penetrar en un nuevo nivel como una sola unidad. Yo quiero invitar a todos ustedes a orar, que recibamos, que recibamos del Creador, que nos pueda llevar, que le demos una oración para que nos podamos acercar al Creador. ¿Cómo estas presiones contrarias? Cómo se van a unir y conseguir. Estamos obligados a ayudarnos unos a otros y creer esos puntos en contra de cada que tiene cada uno, hay que unirlos y de esa forma llegaremos. Lejaim, amigos.

0: Kenzias maleaba.
1: Sí, este es el momento, es el tiempo del amor. Sí, todos los tiempos son buenos para el amor. Y si hablamos del amor, yo me acuerdo de la conexión con la decena en el tiul que hicimos de, con respecto al Kenes regional. Y otro instante que nos dio mucha satisfacción fue en la situación que hablamos de nosotros. Cada uno perdió su lugar en la decena y nos convertimos todos. El tiempo transcurre más rápido, la conexión es más dulce. Todo se convierte en algo muy especial. La realidad se convierte en algo diferente. Y en eso queremos saber en nuestro taller. Y nosotros buscamos una pregunta dentro de nuestros corazones, cómo nosotros apoyamos, ayudamos, impulsamos y fortalecemos el próximo congreso, y creo que más se puede hacer. Y sentamos y pensamos y tratamos de encontrar respuestas, y pensamos que lo más correcto es que sería que todo el club se siente y que cada uno haga hablar a su corazón, a sus deseos, y cómo apoyamos, ayudamos, impulsamos y fortalecemos el próximo congreso. Es un taller activo. Trataremos todo conjunto de hacerlo. Nosotros estamos al fin del taller. Nosotros vamos a hacer una reunión pública y vamos a escuchar lo que escucharon, lo que dijeron, comentar sobre la decena. Y la pregunta para este taller activo es cómo apoyamos, ayudamos, impulsamos y fortalecemos el próximo congreso. Latinos 7 es el grupo que nos guiará en este taller.
2: Buen día, amigos. Bueno, alegría de estar presente en este clima mundial. Gran alegría. ¿Cómo estimulamos, cómo ayudamos en la decena para llegar al Congreso de octubre? Bueno, nos venimos trabajando fundamentalmente con las actividades que nos recomiendan desde Benei Baruch, de Petah Tikva. Venimos trabajando con las roles de Rosh y realmente estamos desarrollando tanto el Rosh como el Guf. Los amigos se anulan ante el Rosh y todos contribuyen al trabajo espiritual y prepararnos y fortificándonos para este Congreso de octubre. Muchas gracias por darnos tareas para que realmente encontremos nuestras debilidades y podamos de alguna manera darnos cuenta en el estado que estamos y realmente llegar.
3: Asilia, la vote la kenesse. 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
4: Ken, comme David Amar, nous
1: sommes. Como David dijo, hay que despertar la importancia. Todo depende de nosotros. Si nosotros no lo hacemos, entonces nadie lo hará. Tenemos es el primer congreso que nosotros, toda la preparación está sobre nosotros. Por lo tanto, tenemos que ayudarnos unos a otros, despertar en todos los amigos. Como dijo David, hay que empezar a dividirnos en grupos y empezar a trabajar. ¿Qué más puede seguirme en este taller? Alex, por favor. Moshe puede. Yo no lo veo a Moshe. Sale.
5: ¿Qué puedo hacer?

0: Alors, va ta tarde. Je pense que c'est encore trop temprano. Hay pensamientos, sí, intenciones, pedidos, pero todavía no es una actividad que hay que hacer. No sé, Misha.
1: Misha, micrófono, Misha.
0: Misha, por favor, abre el micrófono. Nosotros no estamos en un, nos encontramos en el estudio y es algo que cada material que nosotros estamos nos da, que estamos viendo, estudiando, nos da la posibilidad de ver todas las cosas que son muy importantes para el Congreso, la grandeza de los amigos, la grandeza del Creador. Lo que nosotros tenemos que hacer es lo que es muy importante y cuando lleguemos al Congreso, los papeles que cada uno desarrollará en los equipos que se encontrará, no sé, nos decidiremos. Lejaim, yo...
1: Alex, Alex,
0: El Congreso es ahora, no es que no hay tiempo para esperar. El Congreso ya está, el Congreso es mañana, el Congreso comienza. Estamos ahí. Esa es la grandeza y la importancia que da el Congreso para poder despertar, para despertarnos y penetrar en todo su contenido, toda su esencia. Esa es la verdadera grandeza que tenemos que hacer. Y es lo que Shaul pidió, es la participación de cada uno, de despertar a la decena, porque no es una dirección que nosotros dijimos, sino es una dirección que viene de toda la comunidad. Y es muy importante que tratemos de hacer todo el trabajo paralelamente a todos los amigos. Lejaim. Nosotros tenemos que hablar sobre la importancia de las regiones, de las... ¿Por qué el Congreso Regional? ¿Cuál es el objetivo del KNS Regional? ¡Qué grandeza! ¡Qué admiración! La verdad que lo escuchamos, tenemos acá para hablar un año. Queridos amigos, vamos a levantar las manos. Vamos a en el Arabut a hacer preguntas. ¿Qué es lo que escucharon? ¿De qué se impresionaron? ¿Cuáles son los consejos que dieron los amigos unos a los otros? ¿Cómo adherirse? ¿Cómo apoyar? ¿Cómo apoyar? ¿Cómo impulsarnos y fortalecernos? Vamos a escucharlos a ustedes ahora. Y ahora Israel, en forma, nosotros primero de todo ya estamos en el Congreso, ya estamos ya en el otorgamiento, influenciando, estamos en el trabajo para poder conseguir que el Congreso tenga resultado, estamos acá trabajando duramente y todo el mundo siente eso. Y la oración, la fuerza de la oración es lo que también ayuda. Lejaim. Francia. Sí, amigos, la verdad que este congreso es una oportunidad para demostrar que somos una unidad, una única alma. Estamos en un proceso de garantía mutua, que mi decena depende de las otras decenas, y las decenas dependen de mi decena, y así sucesivamente. Y todo lo que se puede hacer, hay que hacer el esfuerzo grande para poder trabajar con esa garantía, porque la garantía esa que tenemos unos a los otros es lo que nos ayudará. Y en este taller dijimos que vamos a hacer una nueva reunión de amigos para ayudarnos. Lejaim, Francia, vamos a escuchar a Tel Aviv. Tel Aviv 3.
2: ניצלתי את ה-AI, היום מחפשים...

aproveché la AI, estamos buscando un lugar en Tel Aviv para poder, un lugar que pueda albergar a 500 personas. Y la inteligencia artificial nos ayuda, apoyen también, o sea, traten de utilizar los medios modernos de tecnología como la inteligencia artificial para buscar y ayudar en las partes físicas de lugares. Ashkelon, vamos a escucharlos a ustedes, los amigos de Ashkelon. No dejaron de estar en congresos, el último congreso, y mañana tenemos otro mini Kenes, otro mini congreso, e invitamos a todos ustedes, todos están invitados a venir, hay lugar para todos, nuestro corazón es muy grande, los invitamos a todos los grupos de la zona nuestra a venir y apoyar, como nosotros estaremos en Tel Aviv dentro de un par de días. Por lo tanto, amigos, estamos todo el tiempo preparándonos para el próximo congreso y mañana tenemos la oportunidad de hacer difusión que hace mucho tiempo que no hicimos y con nuestros nuevos amigos y nuestros nuevos integrantes y también con los más veteranos de estos grupos, y lo estamos con mucha expectativa por el congreso, y los queremos mucho, queridos hermanos. Rami, Rani. Bueno, muchas gracias, amigos. Yo todavía estoy... como no, la impresión de ella que nos dio en la reunión anterior, que ya tomó la... él contó que en el Congreso de Decenas no nos pudimos imaginar parecería ser que en el próximo congreso tampoco nos podemos imaginar. Nosotros tenemos que tomar nuestro destino en nuestras manos. Y nosotros hacemos esto, recibimos un ejemplo muy grande de PT6. Muchísimas gracias a ustedes. Yo estoy seguro de que vamos a conseguir éxito en el próximo congreso, porque al fin y al cabo tenemos que elevar un pedido en común, que el Creador que el Borre haga su trabajo. Nosotros tenemos un solo trabajo, pedir, no importa dónde estaremos, dónde estemos, o dónde estaremos. Simplemente estar concentrados y construir este pedido, como contaron nuestros amigos de PT6, que no es algo que ocurre así de por así, es un proceso. Hay que sentarse debajo de un árbol hasta que se abre. Pero al fin y al cabo, ese pedido se abre. Y vamos a conseguirlo. Lehaim. Turquía 7. Amigos, nosotros estamos tan contentos que nos dieron la posibilidad entender cómo prepararnos. Prepararnos para el próximo congreso. Bueno, tenemos un problema con el sonido. Por favor, continuamos con él. Vamos a escuchar una canción.

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1: Rav dijo una vez, el público va envejeciendo, ciertamente envió, pero en la espiritualidad no hay edades. El alma siempre es joven y nosotros nos sentimos así, pero de todas formas, que también haya cuerpos jóvenes, vamos a tratar de armar un grupo joven o fuerte. Todos estos chicos vienen y están con nosotros. Tenemos ahora a PTMEA 100. Que es nuestra esperanza, son los que nos van a continuar, son nuestros amigos fuertes. Y ahora toda nuestra atención es son ustedes. Ahora vamos adelante, PT100. Yo estoy muy emocionado hablar ante todos ustedes. Todo el día me estuve prometiendo de que voy a tratar de hablar en forma normal, que no me voy a estancar, pero es imposible. Ustedes son tan emotivos. Con tanta admiración los veo. Y lo único que me queda por decir es muchas gracias al Boré, al Creador, por la posibilidad de haber trazado todo este camino con rapidez. Me dio la mano e hizo penetrar aquí. Al lugar más correcto, con las personas correctas, con las personas más especiales del mundo, las personas que todo el día y toda la noche se dedican sagradamente al objetivo más sagrado que hay. Van a dedicarse al estar conectados con el Creador, con la fuerza superior. No tengo palabras para describir cuánto los quiero a ustedes. La mente no trabaja, no tengo pensamientos. Yo hablo únicamente desde el corazón y me resulta muy importante que sintamos qué suerte que tenemos, que nos encontramos todos juntos aquí. Y nosotros es lo único que podemos llevarnos con nosotros, que no hay nada más. Y ahora nosotros vamos ante el próximo Congreso Regional. Tenemos una posibilidad muy grande, primera y especial, tratar de subir otros niveles más elevados y construir nuestro kli, darle fuerza y dar la oportunidad al Creador de que penetre en él. Lejaim Haverim. Bueno, amigos, ¿qué más puedo agregar? Mate, ¿qué se ríen? Yo siento el corazón de Noam y el deseo de que otra rama que reciba un ambiente que los absorba en forma correcta, con amor, con dedicación, y después ellos continuarán con esta vida tan especial que tenemos, este camino tan especial. Este deseo pasó diferentes pasos y Y hace unos días, hace unas semanas, me dijeron que yo cambio de, tengo que pasar de cena. Y dije que voy a ser como el agua que corre. Y hace dentro de unos días seremos ya un mes que somos una decena, pero nunca tuve una todo corre en forma perfecta. La verdad que nosotros tenemos todo ordenado, las reuniones, los zooming, está todo ordenado con lo, hay aplicaciones con material, con pregunta como cuántas veces pensaron en el creador en el día. Y veo que es muy bueno que el creador está con nosotros, influyéndonos, otorgándonos. Pensamos en él. Y pensamos en él, que no hay nadie más que él. Nosotros construimos esto. Y vamos a también a mencionar a las mujeres de PT100, que hacen también un trabajo increíble. También hace cerca de un mes que se unieron y vamos a darle el crédito que se merecen. Bueno, finalmente, amigos, nosotros estamos en un camino nuevo, alegre. El Boré está aquí con nosotros. El Jaime. Buena, ya, la verdad que no sé lo que decir, que estamos antes del congreso regional, nosotros paramos en Ashkelon. Hace un par de años estuvimos, vamos a tratar de refortalecer grupos, vamos a ver cómo viven en Ashkelon, cómo se organiza. Concertamos una reunión con ellas un par de años y volvimos y entendimos que tenemos tantas cosas que tenemos que estudiar de ellos y cómo organizar nuestros días, como por nuestros amigos de Ashkelon, y entendimos que hay que agregamos otro Zoom por las mañanas. Ashkelon es algo que son los que están adelante en todos los caminos. Y mañana tenemos un congreso, un encuentro muy especial, por Rosh Hashanah, y nuestros amigos de Ashkelon nos contarán sobre este encuentro. Valera, contanos qué es lo que va a ocurrir mañana en Ashkelon. Bueno, shalom a todos los amigos, grandes amigos de la generación, todos los amigos y amigas del Kli israelí, del Kli mundial. Es un honor estar con ustedes y hablarles, ustedes grandes de esta generación. Sí, mañana tenemos un encuentro muy especial acá en Ashkelon, un mini congreso como preparación para el congreso regional. Nosotros tenemos las expectativas que vengan muchas gente nueva, que continúen después de las palabras de, o sea, para continuar viendo la lección de Gilad y Oron. Vamos a hablar de la Itaruta Letat, o sea, el despertar de abajo. Y yo soy los que despertamos el amanecer. Asaf despierta el amanecer. Todo el grupo de Ashkelon despierta el amanecer y todos juntos llegamos. Nosotros llegamos a un punto más negro de toda la persona y ahí se eleva la luz superior. Amigos, estamos ante Rosh Hashanah y les deseamos a todos los amigos y amigas de Bene Baruch un nuevo año y un año dulce, pero realmente un buen año con la oportunidad de poder seguir otorgando. L'chaim. Del fragmento Mor Veshemesh. Lo principal es unir nuestros corazones en el amor de los amigos, unirse con cada uno y uno en amor y con un solo corazón para servir al Creador. Unirnos hombro con hombro, debemos apegarnos y conectarnos unos con otros hasta que estemos unidos dentro de otros en el corazón de cada uno, formando una sola unión para servir al Creador con todo el corazón. Vamos a dar de vuelta este fragmento. Lo principal es unir nuestros corazones en el amor de los amigos, unirse con cada uno y uno en amor y con un solo corazón para servir al Creador. Y unirnos hombro con hombro, debemos apegarnos y conectarnos unos con otros hasta que estemos unidos dentro de otros en el corazón de cada uno, formando una sola unión para servir al Creador con todo el corazón. Maor Vashemesh.
2: בטיול הזה שאנחנו עושים בעולם חייבים לעצור באוקראינה.
1: En el tour que estamos haciendo por el mundo tenemos que parar en Ucrania. Un grupo muy especial que ellos también tomaron la importancia del Congreso Regional. Iba a haber una reunión, un encuentro muy grande ahí en Ucrania. Nosotros nos estamos muy emocionados por ellos. Se unieron y hacen una preparación muy interna, muy especial, y quieren transmitirnos, a escuchar sus corazones. Sasha. Shalom, amigos. Shalom a todo el Kli este sagrado. Les quiero decir un par de palabras con respecto a esta reunión, el despertar desde abajo, qué lo significa para nosotros, todas estas preparaciones que no paran de este Congreso Regional. Para mí, el despertar desde abajo, ese no es que yo quiero esperar algo que me despierte. Yo quiero invertir toda mi fuerza en esta importancia de este congreso y trabajar, venir y acoplarme a los amigos y hablar sobre la importancia y despertarlos a ellos también. Y en cada reunión, en cada encuentro, que aprovechemos cada instante como nosotros le damos y elevamos la importancia a nuestros pensamientos con la intención correcta, porque nosotros ya estamos en el Congreso, ya estamos en este momento en el Congreso. Por eso, amigos, les siento mucha responsabilidad y veo en cada amigo que están integrados y darle la responsabilidad, que sientan esa responsabilidad. Y yo también veo que si pasa algo de repente, si uno está buscando una oportunidad, hay que tratar de aprovechar y dársela y ayudarlo y darle y guiarlo cómo puede ser parte más activa de la preparación. Invitarlo a que sea parte en algún equipo de preparación y que nuestras intenciones las podamos transmitir a todos los amigos en la decena. Y si un amigo no lo puede hacer, y si alguien me despierta, también tenemos que entender que estamos todos en la misma barca, que todos estamos en una situación en común, todos estamos juntos en esta preparación, porque no tenemos ningún instante diferente. No tenemos un tiempo para esperar para este congreso, porque el congreso es ahora. Y que cada uno piense a quién puede invitar, a quién puede ayudar. Nosotros tenemos que despertarnos tan exterior e internamente para que tengamos un kenes con muchas expectativas. Estamos esperando todo esto y yo quiero llegar al congreso ya despierto, y porque este congreso empezó, el congreso no empieza el día que llego al congreso, el congreso ya empezó desde ahora, en toda nuestra preparación, que estamos juntos en una oración en conjunto, junto a todo el CLI de Ucrania, que lo consigamos, que los podamos conseguir sin problemas, y vamos a orar junto a todo el CLI mundial que el congreso acá en Kiev pueda lo podemos realizar sin ningún tipo de problemas. Lechaim, Javerim.
2: Todo se murkav.
1: Bueno, esto es complicado. En la preparación que hicimos antes de la reunión, de esta reunión, Noma describió a los amigos de su decena y dijo: los amigos, mis amigos, tienen una dedicación impresionante. Y yo tengo mucha suerte que tengo estos amigos. Y yo lo anoté aquí en esta. Y ahora tengo que presentar a Jaime, mi querido gran amigo de la decena. Cuando yo pienso a la dedicación y continuar y dar el corazón y el espíritu y el alma por esta comunidad, Jaime es un ejemplo para mí. Años que yo le vengo diciendo esto y ahora se lo digo ante todos ustedes. Jaime nos cerrará hoy la reunión. Tal vez la reunión esta termine, pero el congreso. El congreso es. Está en la mitad de su camino. Escuchamos a Sasha de Ucrania cómo él está. Cómo él está deseando que todos los amigos lleguen. Escuchamos al Rav en el comienzo de esta reunión de amigos hoy, que dijo que el Kenes es como un año de estudio. El Congreso vale como un año de estudios. Y yo cada día, la mayor parte del día, me dedico, estoy ocupado por el tema del Congreso. Yo veo amigos que piensan en las lecciones

0: ¿Qué es lo que va a haber? ¿Qué temas? Yo veo amigos que se preocupan sobre la, dónde van a dormir los amigos, cómo los vamos a recibir, la comida, las comidas y los temas de los que se van a hablar y las reuniones de amigos que habrá durante el congreso. Amigos que están viviendo el congreso hoy, no el 29 de octubre, hoy. Y ellos están viviéndolo no solos, sino con sus decenas, porque cada decena está dedicada a eso. Y cuando uno ve a los amigos trabajar de esta manera, uno no puede... despierta muchos sentimientos, mucha alegría, muchos miedos. ¿Qué pasará si algo no sale en la forma que uno espera? O sea, la emoción no será como se imagina. Si las inscripciones no serán como uno piensa, como uno piensa que será. Y todo el tiempo estás en eso. Y sale de todos estos pensamientos que todo el tiempo estás pensando en los amigos. Todo el tiempo. ¿Cuándo van a llegar? ¿Cómo se van a sentir? ¿Qué es lo que van a hacer en cada instante? ¿Con quién se van a conectar? ¿Dónde van a estar sentados? ¿Con quién van a hablar? Preocuparnos para que estén alegres. ¿Qué vas a hacer si un amigo que tal vez no... ¿Cómo te preocupas por un amigo que no se puede conectar de la misma forma que tú lo ves? Todo el tiempo estás pensando, todo el tiempo tienes que estar dando, ofreciendo. Esto es el congreso. Vamos a entrar ahora. Vamos ahora a buscar dónde estamos, dónde podemos participar. Si cada uno de nosotros piensa a lo que uno puede hacer en favor de los amigos durante el congreso, ya está en el congreso. Vamos a entrar ahora, al Kenes. Lejaim, Javerim.
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1: Hola amigos, en la primera parte de la lección vamos a escuchar clase del Rab del 26 de junio de 2002. La clase está basada en el artículo ¿qué significa que la caridad con los pobres hace el santo nombre en el trabajo? En los escritos de Rabash en hebreo, está en 1336, vamos a leer en, juntos en la decena, tenemos 34 minutos. Adelante. ¿Qué significa que la caridad con los pobres hace el santo nombre en el trabajo? Dice lo siguiente: daré tus lluvias en su temporada, o sea que cada uno dará su fuerza sobre ti. ¿Quiénes son ellas? Es esa corrección que hicieron unificando ese santo nombre, o sea, esa unificación de la ley y la ordenanza se te otorgará. Está escrito, guarden el camino del Señor para hacer caridad y juicio. Ya que está escrito, guarda el camino del Señor, ¿por qué necesita escribir para hacer caridad y juicio? Y él responde, sino que dado que uno que guarda los caminos de la Torá es como si hiciera caridad y juicio. ¿Y qué son caridad y juicio? Es el Creador. Rabbi Shimon lloró y dijo, ay de las personas que no conocen y no consideran la gloria de su Señor, porque ¿quién hace el santo nombre todos los días? El que da limosna a los pobres, quien hace este despertar desde abajo, es decir, da caridad, es como si hubiera hecho el santo nombre en su totalidad. Como se hace abajo, así se despierta arriba. Hasta aquí sus palabras. Y debemos entender qué relación hay entre la caridad y la unificación de la caridad y el juicio. La sí. Además, ¿cuál es la conexión entre caridad y juicio y hacer el santo nombre? Y también debemos entender lo que significa que una persona hace el santo nombre, ya que entendemos que el santo nombre hace al hombre y no que el hombre hace el santo nombre. Y deberíamos interpretar esto en el trabajo, lo que esto viene a enseñarnos. Se sabe que la esencia de nuestro trabajo en la Torah y las mitzvot es poder recibir el deleite y el placer que Él contempló dar a los seres creados. Todo el retraso está en que no tenemos los kelim, vasijas, para recibir la abundancia que proviene del dador para las criaturas, lo que significa que las criaturas tengan equivalencia de forma llamada, así como Él es misericordioso, así tú sé misericordioso. Significa que las criaturas también tengan vasija de otorgamiento como el dador. Por lo tanto, cuando la persona asume el reino de los cielos, entonces el cuerpo pregunta, ¿qué obtendrás de este trabajo de aceptar el reino de los cielos? Nuestros sabios dijeron sobre esto, uno siempre debe dedicarse a la Torah y las mitzvot, aunque sea Lolishma, no en su nombre, ya que de Lolishma viene a Lishma. Y como está escrito en el Zohar sagrado, que hay una cuestión de temor cuando observa Torah y mitzvot para tener recompensa en este mundo y en el mundo por venir. Pero el temor principal es porque Él es grande y gobernante, o sea que no para ser recompensado, sino porque dice que tiene el privilegio de servir a un gran rey. Y es por eso por lo que quiere observar la Torah y las mitzvot. Y aunque la persona comprende que existe la cuestión de servir al rey, pero el cuerpo del hombre fue creado con la naturaleza de un deseo de recibir deleite solo de las cosas que lo benefician a sí mismo. Pero el cuerpo no puede entender servir a alguien más para que el otro disfrute. lo que significa que él disfrutaría, que alguien más disfrute de su trabajo. Eso el cuerpo no es capaz de entender. Es decir, no es natural para un empleado que trabaja para el propietario. Y el propietario realmente se beneficia del trabajo del empleado. Que el empleado le diga al propietario, no quiero que me pagues. Es suficiente para mí que disfrutes de las cosas que te arreglé, porque lamentabas las vasijas rotas que tenías. Pero ahora que las arreglé, estás disfrutando esto. Y yo no quiero ningún pago por mi trabajo. Esto va en contra de la naturaleza. Por el contrario, si está disfrutando de mi trabajo, usted debe pagarme más de lo que solicité por mi trabajo. Y en consecuencia debemos entender cómo podría ser que la persona tenga fuerza para trabajar para los cielos sin ninguna recompensa. El primer estado es cuando la persona quiere observar Torah y Mitzvot para que les traigan la cura, que es la luz en la Torah, lo reforma. Es decir, que a través de ellos obtenga la segunda naturaleza llamada deseo de otorgar y entonces pueda servir al rey sin ninguna recompensa y su única recompensa sea que está deleitando al rey. Y el Zohar llama esta vez cuando observa Torah y Mitzvot para obtener el deseo de otorgar 613 Eitin, consejos en arameo. El segundo estado es después de haber adquirido el deseo de otorgar. Este es el estado de recibir el deleite y el placer que se encuentran en las 613 mitzvot, que el Zohar llama 613 pekudin en arameo depósitos. Esto significa, como está escrito en el Sulam, en el comentario a la escalera, que el deleite y el placer están ahí como un depósito. Por esta razón, el trabajo del hombre cuando asume el yugo del reino de los cielos es hacerlo como una caridad para los pobres. Se sabe que el Zohar llama a Malhut pobre y escasa, que deberíamos interpretar esto como que no queremos recibir ninguna retribución. Y esto es similar a dar caridad a una persona pobre y no pedirle nada a cambio. Es decir, ni siquiera queremos la gratitud de la persona pobre, ya que la caridad real se llama dación oculta, lo que significa que no ve a quién le da. Por lo tanto, dar la caridad carecía de toda gratitud de los pobres. Resulta aquí que cuando una persona acepta el yugo del reino de los cielos por encima de la razón, no espera que el Creador se lo agradezca. Por lo tanto, el cuerpo pregunta, ¿por qué estás asumiendo el yugo de la Torah y las mitzvot? En ese estado, entonces, cuando él quiere asumir la responsabilidad de observar la Torah y las mitzvot sin ninguna recompensa, entonces la persona se hace necesitada del Creador, que le dé la fuerza para sobreponerse a la pregunta del cuerpo y que tenga la fuerza para hacer el trabajo sagrado con alegría. De esto resulta que precisamente cuando la persona trabaja para llegar a un trabajo que sea puramente sagrado, sin ninguna mezcla de desperdicio allí, entonces se vuelve necesitado de la ayuda del Creador y cada vez que quiere asumir el yugo del reino de los cielos de nuevo, debe trabajar de nuevo. Y la persona debe creer las palabras del Ari Sagrado, quien dice, todos los días se corrigen nuevos discernimientos que han caído en las clipot cáscaras. Y un día no es como el siguiente, y ni un momento es como el siguiente. Por lo tanto, asumir de nuevo el yugo del reino de los cielos corrige nuevos discernimientos en la santidad. Por esta razón, cuando la persona quiere asumir de nuevo el reino de los cielos, entonces el cuerpo le hace la pregunta, ¿qué obtendrás de trabajar en beneficio del Creador? Y no hay otra manera que pedirle al Creador que le dé el poder de la fe por encima de la razón del cuerpo. En palabras de nuestros sabios, esto se llama, si el Creador no le hubiera ayudado, no lo superaría. Y de acuerdo con lo anterior, debemos interpretar lo que preguntamos sobre la relación que el Zohar explica sobre el versículo y guarden el camino del Señor, porque tenía que estar escrito para hacer caridad y juicio. Y él responde que quien guarda los caminos de la Torah es como si hiciera caridad y juicio. Como se dijo anteriormente, que dado que el hombre no tiene la fuerza para asumir el reino de los cielos por encima de la razón del cuerpo, sino solo por la segulá, el remedio de la Torah y las mitzvot, que es el camino del Creador, los caminos de la Torah por los cuales la persona es recompensada con dar caridad a los pobres, ya que la luz de la Torah lo reforma, entonces será recompensado con caridad y juicio. Y este es el significado de lo que dice que al guardar el camino del Señor lograrán al grado de hacer caridad y juicio. Sin embargo, ¿qué son caridad y juicio? Es decir, ¿cuál es esta unificación o esta especificación que el Zohar dice que llama hace el santo nombre? En otras palabras, ¿qué significa que al dar caridad él hace el nombre sagrado? Sino que, como dijo anteriormente, que caridad y juicio significa que el Creador se llama Mishpat, juicio. Y Malchut se llama Tzedek, justicia, que es la cualidad de Din, juicio, sobre la cual hubo un juicio, y que Malchut se llama Kli, singular de Kelim, que recibe la abundancia del Creador. Hubo Tzimtzum, restricción y ocultamiento en las vasijas de recepción con el fin de recibir, lo que significa un juicio de que está prohibido usar las vasijas de recepción, ya que se debe a la disparidad de forma entre el receptor, que se llama Malchut, y el dador, que se llama el Creador. Resulta que hay una separación arriba donde la abundancia no puede extenderse a las criaturas debido a la disparidad de forma. Por esta razón, hubo una corrección para que los inferiores dieran caridad y a los pobres en términos del trabajo cuando asumen el yugo del reino de los cielos, sin nada a cambio. Es como cuando uno da caridad a los pobres y no quiere recibir nada a cambio de esto. Cada uno causa en la raíz de su alma, arriba, en Malchut, que también sea solo con el fin de otorgar. Resulta que con eso causan la unificación del Creador y su divinidad. Eso significa que si la persona hace todo con el fin de otorgar, se extiende caridad del Creador, llamada juicio, a la Malchut. Es decir, la Malchut llamada Tzedek, justicia, por medio de la abundancia que recibe, ahora es llamada Tzedakah, caridad, debido a lo que recibe del Creador. Es decir, por los inferiores, dando caridad a Malchut, el Creador también le da caridad a la Malchut. En ese momento, Malchut recibe el nombre de caridad. Ese es el significado de las palabras, alguien que da caridad a los pobres. Es como si completara arriba el santo nombre, como debería ser, lo que significa que la conecta con el Creador, que le imparte a ella todo como si él hiciera el santo nombre completo, de la manera que uno hace abajo, así despierta arriba. Esto significa que el reino de los cielos se llama pobre porque no tiene nada que dar a las criaturas. Si las criaturas acuden a ella con vasijas de recepción, entonces ella es pobre y escasa, ya que las criaturas causan en Malchut la recepción que existe en la cualidad de Malchut. Y esto provoca la separación entre Malchut y el Creador, quien es el dador. Por lo tanto, el nombre no está completo, porque en términos del nombre, el Creador se llama el bueno que hace el bien, Tov Umeitiv, ya que causan la recepción que hay en Malchut, en la raíz de sus almas, y había restricción, tzimtzum, de la abundancia, de la cualidad de recepción, evitan entonces que la abundancia se extienda a los inferiores. Pero si las criaturas dan caridad, es decir, hacen sus acciones con el fin de otorgar, provocan un deseo de otorgar en la raíz de su alma y luego causan equivalencia de forma arriba, y la abundancia entonces fluye a los seres creados. Luego el nombre, entonces resulta que el nombre bueno que hace bien se revela entonces a los inferiores y se considera que hacen el santo nombre en su completitud. En otras palabras, todo viene al dirigir sus acciones que sean con el fin de otorgar. Resulta que el hombre tiene dos estados. Uno, al comienzo del trabajo, debemos comenzar en Lolishma, no en su nombre. Es decir, todo lo que hace es para recibir recompensa en este mundo y en el mundo por venir. Y entonces el Creador es llamado para él, Rey de las Naciones, como está escrito, ¿quién no te temerá, Rey de las Naciones? Porque en el trabajo debemos interpretar que cuando la persona trabaja en su propio beneficio, es considerado como gentiles, las naciones del mundo. Todavía no ha logrado la cualidad de Israel, donde sus acciones son yashar kel, directo al Creador. Resulta que la persona entonces está sirviendo a un rey que se llama Rey de las Naciones. Entonces, ¿qué clase de grandeza del rey puede haber en una persona que se encuentra en un estado de gentil, de naciones? Aunque tenga temor, como está escrito, ¿quién no te temerá, Rey de las Naciones? Y debemos saber que esto es muy importante, es decir, que tú tienes que saber que cualquier contacto que tenga con el Creador es muy importante. Por eso, cuando la persona trabaja por recompensa, no debemos menospreciar estos trabajos, aunque ciertamente hay un mayor grado que el grado del Rey de las Naciones, que significa que cuando la persona es recompensada con la cualidad de Israel, ciertamente en su logro actual, cuando está en el grado de Israel, tiene una mayor comprensión de la grandeza del Creador, hasta el punto de que él está encantado de estar sirviendo a un gran rey y no tiene necesidad de recibir nada a cambio de su trabajo. Y con respecto al trabajo del Creador, debemos interpretar lo que dijeron nuestros sabios. Si tu hermano se vuelve pobre y extiende su mano, dice la Escritura, no le robes a un pobre, porque él es pobre. ¿Qué es no le robes a un pobre? ¿Que hay una persona que robe a los pobres? ¿Y qué le roba a alguien que no tiene nada? Sin embargo, si estabas acostumbrado, si solías sostenerlo y te retractaste y dijiste, ¿cuánto tiempo proporcionaré para este? Y te abstendrás de darle. Si lo hiciste, debes saber que le estás robando. Esto es, no robes al pobre porque él es pobre. De acuerdo con lo anterior, debemos interpretar que la caridad hacia los pobres se refiere a Malhut, a quien se llama pobre y escasa porque no tiene nada que devolver al hombre. Si la persona trabaja en nombre de los cielos y no quiere nada a cambio, sino que trabaja solo en nombre de los cielos, pero a veces en el medio de trabajo le ocurre pensar que siempre está trabajando en nombre de los cielos y no quiere nada a cambio, sin duda será recompensado por esto con un mayor grado, lo que significa que sienta más sabor en la Torah y en el trabajo, ya que ya ha hecho

En su parte, lo que significa que dice que está asumiendo el reino de los cielos sin ninguna recompensa, lo que significa que ni siquiera está recibiendo un sabor en la Torah y las mitzvot a cambio de su trabajo. Así que si su intención ya es en nombre de los cielos, llamada de Bekuta de Sion con el Creador, debería haber sentido vitalidad en su trabajo, pero él no ve ningún progreso en el trabajo, por lo tanto desea detener este trabajo de otorgamiento y trabajar como el resto de la gente para recibir recompensa. El texto dice sobre esto, no robes a un pobre porque él es pobre. Y el Midrash pregunta, ¿hay una persona que robe a los pobres? ¿Y qué le roba a alguien que no tiene nada? Sin embargo, si estabas acostumbrado a sostenerlo y te retractaste y dijiste, ¿cuánto tiempo proporcionaré para este? Y te abstendrás de darle, sabes que le estás robando. Resulta que el texto nos advierte que uno no debería decir, ya he trabajado mucho para lograr la intención para llegar a con el fin de otorgar y no obtuve el deleite ni el placer que uno debería obtener al trabajar con la intención de otorgar, llamado caridad al pobre. Y también se me ha prometido que a pesar de todo yo obtendría la luz llamada poder para poder hacer todo con el fin de otorgar, que es la luz que se revela cuando la persona observa la Torah y las mitzvot de manera de 613 consejos con el fin de obtener las vasijas de otorgamiento llamado la luz para la compleción de los kelim, para que puedan trabajar con los kelim con el fin de otorgar. Tampoco obtuvo esa fuerza, aunque todo el tiempo que se dedicó a la Torah y las mitzvot fue con esta intención. Por lo tanto, dice la persona, he hecho muchos esfuerzos, pero no he adquirido nada. Así que quiero parar este trabajo. Y este es el significado que dice, ¿cuánto tiempo proporcionaré para este? En otras palabras, te he dado mucho, pero no he recibido ningún progreso espiritual a cambio. Por lo tanto, dice la persona, ¿cuánto tiempo tendré que seguir trabajando como caridad para los pobres? Por eso, la persona entonces quiere escaparse de la campaña y volver a trabajar como el público en general que estaba trabajando en aquel entonces de la manera de ¿quién no te temerá, rey de las naciones? Como se dijo anteriormente, cuando la persona trabaja en observar la Torah y las mitzvot con el propósito de amor propio, no hay lugar para trabajar en beneficio del Creador. Esto es denominado que la persona observa la Torah y mitzvot para un rey que se llama rey de las naciones y no rey de Israel, ya que la persona entonces no es considerada Israel, sino gentil. Sobre eso advierte el texto, no escapes de la campaña, no robes al pobre, porque él es pobre. ¿Qué debemos interpretar? No robes al pobre, o sea que no le dejes de dar caridad, no le pares la caridad que le estás dando, lo que significa la aceptación del reino de los cielos sin ninguna recompensa, ya que aunque afirmas que ya le has dado muchas limosnas, debes saber que esto es incorrecto. El significado de porque él es pobre es que mientras piensas que Malhut, que es pobre, debería darte algo, ya no estás diciendo que es pobre. Es decir, si la persona exige a Malhut que le recompense, él ya daña el nombre de la Malhut, a quien se llama pobre y escasa, ya que le estás exigiendo algo. Más bien, la persona debe rezarle al Creador para que le dé la fuerza para estar contento y feliz de poder trabajar para la Malhut, incluso cuando se esconde ella y no le muestra acercamiento. Y su gusto en el trabajo es como si él hubiera recién ahora comenzado de nuevo, lo que

al Creador por esto, que le dé este poder. Y este es el significado de lo que está escrito: no le robes al pobre porque es pobre. Que el hombre siempre debe tener el deseo de quedarse, asumir el reino de los cielos, y que su base es porque él es pobre. Y es como dijo mi padre y maestro antepasado Bala Sulam, sobre lo que está escrito en el poema Una mujer virtuosa: el encanto es engañoso y la belleza es vana. Una mujer que tema al Señor será alabada. Dijo que cuando uno asume el yugo del reino de los cielos, a veces el reino de los cielos tiene gracia y a veces siente que hay belleza en el reino de los cielos. La escritura dice sobre esto: todo es una mentira, todo es falso. Es decir, toda esta base sobre la cual construye su reino de los cielos es una mentira. Sino que mujer, que es el reino de los cielos, que la persona asume, debe ser por el temor al Creador, lo que significa que su temor sea como está escrito en el Zohar. El temor principal debe ser porque el Señor es grande y gobernante. Y eso es lo que dicen. El temor, que es lo principal, es cuando el hombre teme a su Señor porque él es grande y gobernante. Y la esencia y la raíz de todos los mundos y todo es considerado nada en comparación con él, y colocará su voluntad en ese lugar. Y de lo dicho resulta que la plegaria es lo más importante, que la persona debe rezarle al Creador para que le dé la fuerza requerida para cualquier cosa que concierne al trabajo, tanto en la Torah como en la plegaria. Por lo tanto, el hombre debe pedirle al Creador que le dé la necesidad, es decir, el deseo por el trabajo, ya que a veces la persona llega a un estado en el que no tiene deseo de nada, lo que significa que no ve nada bueno ante el que debería desear, que le daría vitalidad, que le daría la necesidad de esforzarse para obtener algo. Más bien, que la persona se queda sin ningún deseo del que pueda decir que vale la pena esforzarse para obtenerlo. Él no ve esto. Y entonces él debe pedirle al Creador que le dé un deseo por algo, lo que significa que esto le daría deseo de trabajar. Según el entendimiento de la persona, la solicitud será que el Creador le permita ver algo que le brinde deleite y placer. Esto es como nuestros sabios dijeron: el ojo ve y el corazón codicia. Es decir, si el Creador le permite ver algo por lo que vale la pena trabajar, entonces la codicia en el corazón lo hará buscar formas de obtener ese asunto. Esa cosa resulta que la plegaria que la persona está rezando ahora es solo para el propósito del deseo llamado Kli, vasija. Esto significa que la primera plegaria que la persona debe rezar es por el deseo y la carencia que el Creador le dé para pedir algo que carece, de modo que si obtuviera el llenado de la carencia, esa satisfacción llenaría al hombre en su totalidad. Es decir, que el Creador le notifique cuál es la completitud que debe lograr para saber qué es lo que realmente necesita, le falta. Y para saber lo que realmente le falta es por medio de la Torah, que gracias a la segulá, la virtud de la Torah, es decir, la luz en ella lo reforma, que significa que la Torah le anuncia lo que le falta. Sin embargo, la persona debe exigir esto de la Torah, o sea, que la Torah lo guíe hacia el logro de la verdad. Y también la persona debe encontrar la conexión entre sí mismo y la Torah,
que es

0: que su deseo de conocer la conexión que tiene con la Torá ya se considera una plegaria. Es decir, que con esto él ya se conecta al Creador cuando aprende la Torá, ya que le está pidiendo al Creador cuando se dedica a la Torá que comprenda la conexión entre la Torá con la persona que está estudiando la Torá. Y una vez que haya rezado para que el Creador le diera la carencia, debe pedirle al Creador que le dé el llenado de la carencia, lo que significa que sea recompensado con el logro del grado de la completitud del hombre.
1: כן, וואה, איזה מאמר. באמת מדבר על הכל, על איך...
0: Grupo de enfoque, ¿qué artículo? Él habla de todo. ¿Cómo se puede llegar al rezo verdadero? Está escrito aquí que... Pero la persona tiene que exigirlo de la Torah, que la Torah lo dirija para conseguir la verdad. Y la persona también tiene que encontrar la conexión entre sí mismo y la Torah. Y eso que él quiere conocer, la conexión que tiene con la Torah, eso ya se llama rezo. Sí, el verso que viene después... que más me agarró aquí, que la persona en ese grado que asume el yugo del reino de los cielos necesita fe por encima de la razón, que no puede demandar ninguna recompensa, eso se llama para los cielos, que no tiene ninguna esperanza de recibir, ninguna expectativa de recibir recompensa por su trabajo. Y eso que tiene trabajo, ya esa es su recompensa, ese es el trabajo que él es, que puede ahora trabajar para un gran rey sagrado. Siguiente. Sí, en el artículo también escribe sobre la carencia. Todo depende de la carencia de eso. Ahora, ¿qué es crear, establecer contacto con la Torah? ¿Dónde yo estoy en contacto con la Torah? Ahí está la pregunta. Así como hay deseos en la corporalidad, igual ahora, tú llegas ahora a la clase y quieres deseos nuevos, estás en la decena y de aquí descubres la conexión con la Torah. Aquí revelas una falta, una carencia de sentir la Torah y así vamos avanzando. Siguiente, sí, avanzamos al... Tratar de asemejarnos a las raíces superiores que queremos trabajar sin recompensa, en ocultamiento y encontrar fuerzas mediante la plegaria, a través del entorno de amigos, que sea lo más adecuado, digno de, no adecuado, comparable a las fuerzas, a las leyes espirituales. Siguiente, también hay plegaria. Yo soy pobre y escaso, no tengo fuerzas para dar caridad a la Malhut. Entonces, ese es nuestro trabajo, esa es nuestra recompensa, ese, la plegaria que reforma, la luz que reforma. Siguiente, vemos la importancia de la clase matinal, los amigos, que cada vez se puede llegar a nuevos discernimientos, llegar a la verdad en el proceso. Otra vez y otra vez y otro punto, aunque sea fuera del deseo de recibir, justamente ahí llegar, ahí ver el lugar correcto. Siguiente, y cuando el deseo de recibir no tiene fuerza para pedirle al Creador fuerza para que pueda trabajárselo para otorgarle. Y ahora, amigos, vamos a pasar a la clase del Rab del 26 de junio 2002. Rab, ¿qué significa que la caridad con los pobres hace el santo nombre en el trabajo?
2: La guía le matará.
0: Nuestro esfuerzo de llegar al propósito se expresa en varias fases. El primer esfuerzo es la persona hace, ni siquiera hace por qué o para qué hace. Está desorientado, confundido, llega a no saber lo que está pasando con él. Hasta que empieza a pedir. Empieza a pedir, le parece que la espiritualidad está llena de placeres, como los placeres de este mundo. Entonces él pide, quiere conseguir, con mucho pide, perdón, petición se llama lo que él quiere, eso se llama petición. Él no tiene que vestirlo con lindas palabras, hacer una frase, formar una frase, una petición. No, dame por favor, hazme por favor. No, no se necesita. Lo que hay en el corazón, lo que el corazón quiere, eso es lo que funciona. Así trabaja la petición en la espiritualidad, el deseo interno en el corazón. Entonces, el deseo interno en el corazón pasa transformaciones, ¿sí? Él quiere placer. Después, por medio del estudio, la luz circundante le brilla, le ilumina, y él ya en esa luz circundante, él ve, él no ve, el corazón cambia. Eso es más correcto decir, el corazón cambia y empieza a pedir, el corazón empieza a pedir ya ser corregido un poco en concordancia con la luz circundante, que siente cualidades en la luz circundante, en la luz. De acuerdo a eso, otra vez luz circundante le ilumina más. Si el corazón le pide correcciones, entonces el corazón pide más correcciones, y así viene. De acuerdo a cuánto la persona invierte en el estudio correcto, la intención correcta, más y más y más precisamente, más agudamente trata, ve, siente cómo su corazón está apuntando cada vez a una meta más verdadera, más correcta, más real. Y cada vez la luz circundante ilumina más, y él capta de ella más su interioridad, la interioridad de la luz, y de acuerdo a eso su deseo cambia, y así como un círculo cerrado. La luz mejora el deseo y el deseo atrae más luz, y hasta que empieza de verdad a querer junto con la autorrecepción también un poco para otorgar, que eso ya se llama el estado Lolishma, de donde ya se puede llegar a Lishma. No en su nombre, a para su nombre. Entonces, cuando va, llega a Lishma, pasa la barrera, recibe masaj pantalla, entonces ya su petición a la luz circundante ya se llama un grado más alto, Ahab del superior, ¿sí? Entonces, su petición tiene esta más, apunta más correctamente, su conexión al superior es más estrecha. Pero también sigue el mismo principio, que hay el deseo del hombre y la luz que viene frente al deseo, y esta luz todo el tiempo va corrigiendo el deseo por medio de un brillo desde lejos, una iluminación desde lejos, por medio de iluminación de cerca, iluminación de adentro, pero todo tipo de modos, de formas de luz hacia el deseo, y así el deseo va cambiando. Y fuera de estos dos, no hay nada más en la realidad, la luz y el deseo. Y el intelecto, el cerebro, la experiencia, lo que el hombre recibió, aparte del kli de sentir, del kli sensible, es para que él tenga la posibilidad de determinar su actitud o su relación al kli y a la luz, a la vasija y a la luz. Por eso, de acuerdo a cuanto la persona es capaz de, por medio de los medios que están a su alcance, ayudar la función de la luz sobre el deseo, ¿sí? Si él lo hace, con eso él determina su participación en el proceso general de la corrección que el Creador está realizando. Y aparte de esa participación de la corrección del kli por medio de la luz circundante, el hombre no tiene más lo que hacer. Todo lo demás no es considerado, no se toma en cuenta, no se registra y no funciona en la realidad, sino que la realidad ya es como es. En el primer estado se va desarrollando hasta el estado tercero a través del segundo estado. Ella se avanza de acuerdo a su naturaleza, su estructura, según cómo la luz funciona dentro de las vasijas, y no hay nada nuevo o cosas que podrían de repente renovarse y aparecer en diferentes formas distintas. No, hay vasija, hay luz, y la luz funciona dentro de la vasija de acuerdo a su naturaleza y despierta en el kli reacciones claras, conocidas de antemano. Todo el asunto es el ritmo. ¿Qué quiere decir? Que si la persona le agrega a la función de la luz en la vasija, con eso determina su progreso, con eso determina lo que siente, con eso determina su actitud hacia su relación con el proceso. Se llama que justifica las acciones del Creador justo. Y hasta cuánto él justifica y hasta cuánto se encuentra en ese proceso, se llama que se encuentra en un grado espiritual. Yo estoy de acuerdo con el Creador, 60% en su proceso, se llama que yo estoy en el grado sexto de 100 de los grados en total. Y si así medimos, si estoy de acuerdo 90%, entonces significa que estoy en el noveno grado de los 100 grados. Es decir, hasta cuánto yo opero en conjunto con él, hasta cuánto el caballo se iguala en sus acciones con el jinete, eso se llama el grado espiritual del hombre, la medida de la participación, la medida de adhesión, de Bekut. Eso. Por eso nosotros tenemos que prestar atención solo en ese punto y todo lo demás verlo simplemente como cosas que vienen como apoyo, como molestia, que también es ayuda, solo a este punto, reforzarlo, participar en el proceso de corrección que la luz superior, el Creador, hace con nosotros. Eso se llama por delante y por detrás, me ha acercado. Y en eso hay que adherirse juntos. La adhesión está en el proceso que fue determinado para nosotros. Pregunta. Si decimos que todo lo que tenemos que hacer es solamente unificar todo con el Creador, cada estado, entonces de repente viene un ascenso y no lo puedo de... Parte de mi desorden y el próximo estado que se revela, no se escucha bien, lo siento amigos. Algo que se considera como ascenso, no sé. Rab, tú dices así que en todo este proceso, Rab dice, yo no veo nada agradable, algo que me traiga contento, alegría. ¿Alegría es resultado de qué? ¿Qué te parece? ¿De qué viene la... De una buena sensación, dice el alumno Rab. De una buena sensación, seguro. La alegría viene de buena sensación. ¿Y qué me puede traer esa buena sensación? Dime. Hacer, dice el alumno Rab. Uno dice de hacer. Yo puedo no hacer nada y también estar contento. Eso no... Alumno, ¿qué? Rab, sí. No hacer, sino cuando me siento contento. ¿Sí? Cuando estoy completo con Rab, cuando estoy completo con lo que yo estoy haciendo o lo que se hizo sobre mí. Eso es todo. Tienes razón. Tiene una buena sensación, es sensible, tiene razón. Es decir, ¿hasta cuánto yo soy capaz de justificar mi estado, estar en él, coexistir con él, juntos, aceptarlo? Entonces, de ahí tengo reposo y alegría. Alegría, no que me estoy riendo y esto. No, alegría, contento, tranquilidad, digamos, es mejor decir. Entonces, ¿cómo tranquilidad si todo el tiempo sentimos? Rab, entonces puede ser que corro mañana, tarde y noche, pero para mí es bueno. Eso no importa, no puedes medir a la persona de acuerdo a cuánto se mueve y gasta calorías o en qué velocidad corre. Tú lo mides de acuerdo a la sensación de satisfacción, sipuk en hebreo. Entonces puede ser que yo esté en un estado muy presionado, pero estoy viviendo, estoy vivo. ¿Entiendes? ¿Sabes? Hay gente, ciérralo en la cárcel, él te va a decir, muchas gracias, tengo un hotel, ¿qué más necesito? Y hay otro que dice, dame un trozo de pan y déjame en la calle y no necesito nada más. Eso no depende de la satisfacción interna. No importa lo que haya en la persona misma. Puede ser, ¿sabes? Hay millonarios que se suicidan. Y yo no escuché en que en África, donde se mueren de hambre, hay suicidios. No, nadie. ¿Tú escuchaste alguna vez? No. Hay millones que rogan por un pedacito de pan. ¿Ellos se van a suicidar? No, ¿quién se suicida ahí? ¿Quién se mata? Presta atención, se trata de una satisfacción interna y no hasta cuánto él corre o recibe un plato. Pregunta. Sentir completitud interna es lindo, pero decir cuando yo voy por el sendero, Rab, tú estás hablando de nuestro sendero. ¿Por qué nosotros en nuestro sendero? Tú dices, estamos tristes. Alumnos, no tristes, pero no hay, Rab, no hay una alegría, así que brota. Yo ayer viajamos, ¿con quién viajamos? Dice Rab, la mañana, a un lugar, no me acuerdo, no ayer. Vi, está parado un coche aquí en el cruce, y los Breslevim, es un movimiento, están bailando sobre el coche, tienen un coche, un minibus, un minivan, y bailando, y se hicieron así, todos bailando, y fuerte, música fuerte, ¿sabes? Y todos miran, ¿qué? No sé si es de verdad alegría, si están contentos, pero quieren con eso expresar algo. Y pregunta, ¿cómo lo puedo explicar? No lo explico bien. Si yo estoy en un estado que de verdad, digamos, en un cierto momento logro unificar todo lo que tengo, ver cómo el Creador me hizo y me siento completitud. Pero en el próximo segundo ya me tiran para abajo. La pregunta, deja el próximo momento. Hay aquí simple. Ahora yo paro el momento. Tengo este momento, preparación, deseo. Este deseo mío en ese momento, ¿está lleno o no? Si todavía no está lleno, estoy triste. Si está lleno, estoy contento. Sí, ya está. ¿De qué mi deseo puede llegar a estar lleno? O con lo que de verdad quiere, o con corrección, o luz de Jojma, o luz de Hasadim. Sin Jojma y sin Hasadim, ya está. Mejor que me muera. Eso. Entonces la pregunta es así. Si yo estoy en mi sendero, en mi camino, en todo tipo de situaciones, o llenados o vacíos de la luz de Jojma, de lo que mi deseo de verdad quiere. La pregunta es así. Cuando estoy vacío, yo puedo satisfacerme a mí mismo con luz de Hasadim. Entonces voy a estar contento. ¿Y qué es luz de Hasadim? Luz de Hasadim se llama placer del otorgamiento. No sé lo que es. O digamos así, luz de Hasadim se llama placer del proceso, del objetivo, de la meta futura, de pertenecer algo grande. Digamos así, todo tipo de variaciones que eso todavía no son exactamente Hasadim, es Jochma, es la iluminación de Jochma. Yo tengo que pensar cómo de verdad estar en un estado que tenga la importancia de la meta, la importancia del Creador, que yo verdaderamente me agarre cada vez de algo que no se me escape en los peores estados. Tengo que pensar en eso de antemano, todo el tiempo, constantemente. Haz un seguro. Hazte un seguro. Sin eso, la persona se va a escapar de la campaña. Nadie te promete una vida fácil. Tú tienes que estar 7 años en la esclavitud de Egipto y pasar los golpes del faraón que está ahí sentado dentro de ti y después solo escaparte de ahí. Cuando te escapas de ahí, recibes. Entonces entiendes lo que se llama qué era ese Egipto. Egipto es oscuridad. Y entonces entiendes que te has escapado de Egipto, qué es Egipto, de dónde te escapaste. Y ni tampoco ves hacia dónde te escapaste, solo te muestran el método. Entonces ahora que te hayas escapado de Egipto, solo ahora entiendes de qué modo, de qué forma, en qué pasos puedes avanzar hacia la meta de la creación. Y otra vez entras al desierto, 40 años hasta Mem, la letra Mem equivale a 40 hasta Binah, que alcanza esas cualidades de Binah. Binah se llama la tierra de Israel. Tampoco te prometen vida fácil después de eso. La recepción de la Torah quiere decir que recibiste un método de cómo adquirir las cualidades de la Binah. La salida de Egipto simplemente ya dominas el deseo de recibir y él no te domina a ti. El faraón no te domina. Tú te has escapado de él. Ahora, cuando se llega a la tierra de Israel también hay que conquistarla. Hay espías en nosotros. Hay fuerzas buenas en nosotros. Empezamos ya ni estoy hablando del desierto mismo como lo hemos pasado. Pero cuando llegamos a la tierra de Israel también tenemos que hay guerras de conquista. Cada guerra, algún día vamos a aprender qué carácter tiene cada cosa de eso, cómo la persona adquiere, qué tipo de deseos, de qué forma lo hace, y Moisés se muere y mira desde lejos a la tierra de Israel, tú Moisés te bendice y ya está, no hay, esa fuerza ya no funciona más. Pregunta, después del lugar cuando ya está revelado, ¿cómo está relacionada mi avance con la valentía? ¿Dónde ahora en la fase de preparación se puede agrandar la grandeza de la meta, que haya contento? Nuestro problema es que tenemos que subir, cada vez escalar a un nivel que está oculto de mí. Yo no veo su grandeza, no veo nada. Sí, digamos, ser un médico. Yo quiero ser un médico, un doctor. El doctor le dice a la persona, vas a recibir esto, y eres enfermo, tiene un batón blanco, tiene algo. Eso les gusta, así, piripipi, mírame. Todo tipo de eso es bueno, es cierto, porque para al enfermo eso le agrega fuerza. O quiero ser, qué sé yo, un actor de cine. En cada cosa yo veo lo que es, pero aquí no veo nada, ¿no es cierto? Entonces, ¿por medio de qué yo sí puedo avanzar? Solo por medio del grupo. Ellos tampoco no tienen nada, pero si ellos me van a contar esas mentiras, que tú sabes, el Creador es grande, ellos no saben de dónde pueden saber, pero hablan mentira porque no saben. No importa que me cuenten en mis oídos todo el tiempo esa cosa, entonces yo voy a estar seguro que él es grande. Mira qué lavada de cerebro hacen en la calle. 7.000 millones influenciados por tonterías, porque yo no puedo estar influenciado por eso. En forma conectada con el propósito, yo voy en forma selectiva, voy a seleccionar mi sociedad para que me diga todo el tiempo lo que yo necesito oír. ¿Tú sabes qué? Yo compraría con pago con dinero gente que venga aquí y con todo tipo de trucos y tácticas me hablen sobre la meta de la creación, que eso es algo que aparte de eso no existe nada. Yo pago dinero que me lo hagan, ¿por qué no? Eso se llama cómprate un amigo. ¿Para qué lo necesito? Para que me lave el cerebro y yo estoy dispuesto a pagarle. Sí. Ese es todo nuestro trabajo. ¿Cómo puedes estar en alegría si ves alrededor tuyo, mira estas caras? ¿Qué es esto? ¿Qué? ¿Estamos en duelo? ¿En qué? ¿En luto? No sé. Pregunta, ¿es un tiempo así, el 17 del mes de Tamuz? Rav, ¿qué periodo? ¿Qué tiempo? El 17 del mes de Tamuz. Yo no entendí lo que pasé. Ah, 17 de... Yo no entendí lo que pasó. No es hoy, es mañana. Esa época cuando cercaron el Jerusalén. Ah, preparación para mañana. No está escrito cuando entramos al mes de Tamuz. Ya hay un año entero que nos estamos preparando. Sí, Tamuz y Av. Es decir, yo miro el calendario y digo, ah, muy bien, ahora viene alegría. O miro el calendario y digo, ay, ay, ay, ay, ay, voy a cerrar algo adentro de mí, ya está, deja de alegrarse, ¿sí? ¿Qué puedo hacer? Dice el amigo. Rab, ¿qué quiere decir que va a ser? ¿Que el calendario te lo determina? Amigo, no, determina que hubo la destrucción del templo. Rab, te determina el templo solo el 17 de Tamuz. En otros días del año, ¿no sientes que perdiste algo? Un día del año, miras y sufres, pobrecito. No entiendo qué es un día al año. Yo siento que como resultado del rompimiento, en qué cualidades me encuentro. Y cuando miro esas cualidades y las analizo, eso para mí, eso es la destrucción del templo. Y entonces yo de verdad estoy en luto sobre eso. Y eso para mí se llama la corrección de la destrucción. Pero has estado de todos los días, Rab, has estado de todos los días, ¿cuál es el problema? Pero usted no lo conecta con el templo, Rab, ¿qué templo? Yo lo conecto a la destrucción del templo, no al templo que hubo en Jerusalén. ¿Qué tengo con esas rocas? Yo lo conecto con la esencia del templo que se rompió porque descendimos, nos caímos de ama a tu prójimo como a ti mismo al odio sin sentido. Y por eso de también el templo y las piedras también se rompieron como resultado de eso. Pusimos en nuestros corazones, le dimos control a los griegos, digamos, ¿sí? Entonces también en la exterioridad vinieron los griegos. Y nos destruyeron la casa en Jerusalén. ¿Y qué? ¿Qué tienes con eso que no puedes visitar en Jerusalén el templo y sufres? ¿Qué? ¿Podrías traer un becerro? ¿Comer un bife? ¿Qué más? ¿Qué te impresionaría de eso? ¿Llegarías a Sukkot? Te entiendo. Pero eso no puede ocurrir si no vas a hacer correcciones internas. La condición que se rompió, se destruyó, y la condición es una condición que se rompiera y es una condición que venga y se pare. Depende de tu corazón. Todo eso depende de tu corazón. Hasta cuánto lamentas y lo que quieras corregir la destrucción, ¿entiendes? ¿Qué tuviste en el tiempo de la destrucción? El sacerdote era el peor ladrón. Todos los levitas y todos los sacerdotes en el templo eran todos ladrones, todos corruptos, ¿sí? Como hoy, Rab, como hoy tú lo dijiste, yo no lo dije. Es cierto, porque está escrito que cada generación donde no se construye el templo es como si se hubiera vuelto a destruir. Eso es seguro, sí. Pero ¿qué tienes con eso que destruyeron las rocas mismas? Está escrito, en revelado está escrito, no en lo oculto. Entonces, ¿qué hay que lamentar? La meta, algo más interno, la razón. Sí. Pero el dolor ese no tiene que expresarse solo un día al año. Sí. Eso, antes de la corrección, tú tienes que llegar al dolor. Y si llegas al dolor sin resultado de él, sin corrección, eso se llama también dolor externo, nada más. Tú sabes, hay libros de rezos que está escrito, aquí se llora. Está escrito así, sí, instrucciones. ¿Te ríes, sí o no? ¿No sabías? ¿Conoces? ¿Y ves? Mira, ¿qué exterioridad hemos llegado? No es suficiente que tuvieron que hacernos libros, que no sabemos rezar por nosotros mismos. La gente de la gran asamblea editaron esos libros simplemente porque tenían su rezo en el corazón. Nos trajeron con palabras y nos dieron para que nosotros sepamos lo que decir con la boca, pero nosotros nos olvidamos de decir por lo que tenemos que decir con la boca para despertar el corazón. Entonces escribimos al lado de eso, aquí tienes que llorar, aquí tienes que gritar. Pregunta, lavada del cerebro es bueno, los libros, todo, grupo, todo, pero queda también la imaginación, cómo eso me afecta el cambio. No es imaginación lavada de cerebro, amigo, no imaginación. Toda tu vida es resultado de lavada de cerebro que te hacen. Aparte de lo imprescindible, pan, agua, carne, esposa, niños, techo, lo que la persona necesita, un poco más que el animal. Fuera de eso, todo lo demás son cosas superfluas, innecesarias, que por medio de la sociedad recibiste carencia para ellos y solo por la sociedad los cumples y los realizas. Porque si no hubiera sociedad, no hubieras pensado sobre esas cosas. Si vivieras solo, pensarías solo sobre comida, sexo, niños, familia, esas cosas mínimas que necesitas y nada más. Es decir, todas las demás faltas y carencias la sociedad te las dio. Y mira cómo trabajas toda tu vida solo para servir la que la sociedad metió en ti. Entonces, de aquí puedes instruirte hasta cuánto puedes recibir desde afuera opiniones e ideas y trabajar para eso, para realizar esas ideas. Es decir, tú completamente dependes de tus amigos. Entonces, vota a estos amigos y llévate otros. Esta es tu única elección. ¿Qué me dices que es difícil, imposible? Encuentra otras personas. Toma de todos estos a lo mejor 3 o 4. Vete a un lugar aislado, qué sé yo. No sé dónde. Busca, te lo digo en serio, busca. Es tu vida. No mires aquí que hay 100 personas. A lo mejor ninguno de esos es adecuado. Haz tu análisis y haz lo que quieres hacer. ¿Qué los miras a ellos? A lo mejor todos están equivocados. A lo mejor todos están equivocados. A lo mejor yo no estoy bien. En lo correcto. ¿Por qué están todos de acuerdo con el estado, con la situación? Yo fui a revisar mi maestro, el Rabash. Yo fui a ver el estado, en la situación donde estoy. Y yo vi aquí, allá. Fui a revisar. Es mi vida, es importante para mí. ¿Qué me miras? Ayer, ¿qué escuchaste ayer durante el día de la sociedad, del grupo? ¿Qué te hizo? Un estado de ánimo que conviene. Si la sociedad te dio un estado de ánimo que conviene y por eso invertiste más y te preparaste más para la clase y que durante la clase ahora te estudies y jales la corrección, eso sí. Pero si no, entonces cambia la sociedad o encuéntrate otra sociedad. ¿Qué? Yo no me quedaría tranquilo en tu lugar. Yo no veo tu situación tan buena. Otro día más, otro día más, otro día más. ¿Y qué? ¿Que tú me ves a mí que yo soy tranquilo? No. Y nunca fui. Pregunta a los amigos ahí en la sinagoga que cuánto viento hacía. Me volvía loco con tal de no quedarme quieto. El Rabash calmaba a todos y decía déjenlo en paz. ¿Qué? Esa es toda la influencia de la sociedad, Rav, todo esa es la influencia de la sociedad, por eso tienes que exigirles. Tú dependes solo de eso. pregunta.
1: ¿Quién?
0: Página 178, en lo que significa, él dice así: así que si su intención ya es en nombre de los cielos, llamada de Bikut Edición con el Creador, debería haber sentido vitalidad en su trabajo. Sin embargo, no ve ningún progreso en el trabajo, por lo tanto desea detener ese trabajo de otorgamiento. Y la pregunta es, él sigue, mi pregunta es si después de la barrera puedo sentir falta de vida o... Rab, después de la barrera vamos a hablar de lo que hay después de la barrera. Entonces voy a hablar contigo. Ahora piensa sobre tu situación actual. No puedes imaginarte el trabajo después de la barrera. No eres capaz. Es como un bebé que no sabe lo que es ser un doctor. Cuando llega a ser un doctor, un médico, sí, o cuando entra a la universidad, por lo menos a estudiar lo que es ser doctor. Entonces ya se los lleva a diferentes lugares, le muestran que es un hospital, cómo trabajan los doctores, etcétera. Él ya empieza a conocer el asunto en práctica. Ya tiene la posibilidad de aprender un poco, a ejecutar algo por sí mismo. Eso ya es un ser humano. O sea, no alguien que sueña sobre algo. ¿Entiendes? Así que el bebé tiene que aprender lo que está en el estado del bebé. No medicinas, sino cosas que vienen antes. Pregunta. Sigue citando en el artículo. Hasta el punto de que él está encantado de estar sirviendo a un gran rey y no tiene necesidad de recibir nada a cambio de su trabajo. La alegría de servir a un gran rey es un honor. Entonces, ¿por qué le escribe aquí sin recompensa? Yo no sé, no entiendo lo que estás preguntando. Yo recibí de la sociedad impresión que el Creador es grande. Eso me da fuerzas para pedirle, incluso exigirle, trabajar en preparaciones para la clase, durante la clase, dirigirme a él, pegar todos mis problemas a él, porque él se hizo grande para mí. ¿Qué quiere decir grande? Que él sí es capaz de cambiarme. Eso es lo que yo necesito. Y al mismo tiempo eso me da alegría, contento, obviamente. ¿Por qué? Porque yo recibo un fundamento. Tengo a quien recurrir, tengo a quien gritarle. Hay alguien encargado que lo hace intencionadamente, que me cambia toda mi vida para traerme a un cierto lugar. Es cierto que ahora todavía me siento no bien, pero ya tiene justificación, yo estoy contento. Ya hay muchas cosas que la persona hace, que la persona se ocupa y hace mucho esfuerzo y está contento. Mira la gente que escala montañas, es difícil, ¿no? Pero tienen placer, les gusta. Yo veo a una persona, camina 5 kilómetros, pobrecito. El otro lo veo, ayer estuve en la playa, digamos, ¿sí? Veo todos caminan, contentos que están caminando y todavía pagan para entrar al mar, a la orilla ahí. Es decir, todo depende de cómo tratas el estado en el que estás. Si lo tratas en forma creativa, te trae contento. Es decir, te falta relación con el objetivo, con la meta. No tienes ninguna otra razón de estar desesperado o triste. Conexión con la meta. ¿Y por qué no tienes conexión con la meta? Porque tú, con tu deseo de recibir, no sientes que es importante. ¿Por qué? Porque no la ves. Entonces, esta visión hay que cambiar por lo que dicen los amigos, por los rumores de los amigos. Tienes que escuchar de ellos, que es importante. Eso te va a servir en lugar de ver completamente. No tienes que ver nada. Es todavía mejor de lo que tú veas, mejor que lo oigas de ellos. Mira, millones se hacen fanáticos que todo el tiempo les dicen cosas en los oídos, les llenan los oídos con cosas, tonterías y cosas. Están dispuestos a dar su vida. Y la gente que está dispuesta a morirse, ¿qué es eso? Pregunta, lo que yo pregunto es si esta alegría no es en cambio a algo, no es recompensa. Rab, trata lo que yo te digo, intenta, créeme que eso funciona. Trata lo que yo te digo, créeme que eso trabaja. Vamos a compartir impresiones de la clase y qué de ahí podemos tomar para la realización en la decena. Resumen en decena, en taller, 6 minutos. Sí, resumen de la clase, escuché durante el vacío, si yo soy capaz de satisfacerme con la luz de Hasadim, que es placer del otro tiempo, ¿podría satisfacerme con eso? De placer de ser relacionado, que estoy de preocupación, que estoy conectado con el Creador. Es una pregunta que la persona se tiene que preguntar durante el vacío. ¿Qué llenado quiere la persona para sí misma? ¿Qué se imagina como mundo espiritual o no? Después del vacío que siente. Sí, la clase era muy fuerte. Muchas impresiones de Ram, de todo el grupo. Sí, lo único que recibí, qué importante que es elevar uno al otro, subir la alegría en el grupo. Tenemos la posibilidad justamente ahora, en toda esta clase, elevarlo lo más que podamos. Sí, ¿qué más podemos tomar para trabajar entre nosotros? Es esa comprensión que tengo que recibir un estado de ánimo de la decena, para eso también la tengo que dar antes. Y si algo no trabaja, si no estoy de acuerdo, presiono, puedo organizar cosas para que el estado de ánimo siempre, altos espíritus en el grupo, en la decena, y recibir placer de algo parecido a Hasadim, que estamos conectados con eso, que pertenecemos a algo grande, que estamos yendo hacia la meta más grande en el mundo. Simplemente no aceptar, no estar de acuerdo si hay un lugar donde no recibo altos espíritus. No aceptarlo. Lo que yo noté de la clase, palabras del Rab, si la persona agrega a la acción de la luz dentro del clic, con eso determina su progreso. Con eso determina lo que siente y eso determina su actitud, su relación con el proceso. Se llama que justifica las acciones del Creador, que Él es justo. Es muy... Y también dijo, no quedarnos quietos. Ni tampoco no estar quietos, no de cosas externas, ni tampoco de internas. Prestar atención en la luz, no hay nada nuevo. Todo va, se desarrolla de acuerdo a la naturaleza. Entonces, ¿dónde de verdad encontrar cada vez ese lugar de existencia desde la nada? Que ahí donde se puede enchufar a algo nuevo, algo adicional. Sí, Rab nos describió un estado muy bueno. Él dijo que nacemos con el deseo de recibir y tenemos que llegar a la meta. ¿Cómo llegamos a la meta? Cada vez tenemos que construir un entorno que la meta le sea importante. Yo nací con el deseo de recibir, tengo que conocerlo, entrar a Egipto, hasta cuánto que no soy capaz de hacer nada, que solo el faraón me domina, y librarme de ese control. Tenemos que pedirle al Creador juntos, todo el pueblo de Israel. Y cuando salimos, tenemos que salir al desierto donde no hay ningún llenado, como aprendimos en el artículo. No hay llenado y hay que agrandar la meta, que haya fuerza a ir hacia la meta. Y después también nos encontramos con Amalek, que te molesta en el camino. ¿Y qué vas a hacer si no agrandaste el entorno y no la fortaleciste? Te vas a caer como muchos amigos cayeron, fuertes, que invirtieron, se cayeron. ¿Qué hacemos entonces? cada vez, como Rav dijo, que él se corría ahí en el, la sinagoga, todo lo que él hacía. Y el Rav dijo, déjenlo en paz, está muy bien. Él estaba preocupado por tener un entorno fuerte. Él vio que en su entorno no había esas fuerzas. Entonces, él estaba muy preocupado por eso. Entonces eso es lo que tenemos que construir cada vez, la importancia de la meta en el entorno. Si el entorno no te lo da, no te quedes quieto. Voy a continuar lo que dice Gadi. La persona depende solo de la influencia de la sociedad sobre él. Es lo único que de verdad puede hacer algún cambio. Es decir, que la persona tiene que encontrar maneras que la sociedad le influya. Si no, está perdido. No tiene otras opciones, otras posibilidades. También dijeron que si la sociedad me influye, lo veo como si yo viera algo con mis propios ojos. Yo puedo llegar al mismo nivel de ver algo que no existe. Si la sociedad me lo dice, yo lo puedo aceptar como verídico. Entonces, sí, hay que influenciarme, llegar a tal influencia uno sobre el otro, o uno a otro, que nos cambiemos, que podamos ver la verdad. Al fin y al cabo, esa que logremos, en fin. Sí, eso también abrió unas cuantas preguntas. ¿Qué se llama justificar lo que el Creador hace conmigo? ¿Qué es ayudar las acciones de la luz sobre, del Creador sobre mí? Vamos a pasar a la próxima parte de la clase.

Estamos leyendo del libro Estudio de las Diez Sefirot, volumen 2, parte 6, página 429 en hebreo. Letra 39, palabras sin embargo, fue el tiempo de su muerte. Antes de entrar a la clase de Rabash, vamos a leer la letra 39 de las palabras del Ari. Está en la página anterior. Letra 39 del Ari, de arriba. En verdad, la luz de estos 10 Nikudim fue muy grande y también les fue añadida la luz superior y no tuvieron la fuerza para recibir. Y entonces esas vasijas murieron, es decir, que descendieron al lugar que ahora es Bería. Y este descenso fue su muerte. Y aún así, esto no es así, sino solo en las siete nekudot inferiores, puntos inferiores, ya que Gar tenían fuerza en sus vasijas para recibir su luz y no murieron, pero las siete vasijas de las siete inferiores son las que murieron y descendieron al lugar que ahora es Bería. Y esta es la muerte de ellas. Y de hecho, el momento de su muerte fue cuando emergieron como Nikudim. Porque cuando emergieron de Akudim, donde se incorporaron juntos en el Keter, de donde emergieron y se dividieron en 10 Nikudim, entonces fue su salida y murieron al instante, como está escrito en el Zohar, como esas chispas que el artesano golpea sobre el hierro y salen chispas y se apagan al instante. Vamos a pasar a la clase con el Rabash. Entender cuál es su excusa, cuál es la diferencia. Yo digo, ¿el Kli se conecta o solo iluminación viene de arriba? ¿Se conecta? Ese es el idioma, hay que pensar. Dicen que la vida es difícil. ¿Qué difícil? Nosotros aprendemos que la restricción no se anula. ¿Escuchas? La restricción no se anula. Solamente en la medida de iluminación de las vasijas que se completan por medio de

O sea, piénsalo, yo te digo, la segunda restricción se anula. Si la restricción se anula, ya hay vasijas de recepción. Entonces, yo tengo que decir que las vasijas también se van a conectar. Entonces, él dice no. Entonces, ¿qué nos falta? Entender qué diferencia hay entre esto. Por un lado, yo digo, la segunda restricción se anula. Por el otro, dice no se anula. Entonces, no. No hay lo que preguntar sobre eso, solo preguntar, pensar cuál es la diferencia que yo digo. Y la iluminación se cambia, no las vasijas, pero él te lo explica. Y sobre eso también se anula, y sobre eso no se anula. Entonces, ¿qué preguntas? Solo nos faltan más palabras. Después vamos a tener más explicación. ¿Cuál es la diferencia que yo digo así? Sino solo su iluminación de Keter Irsu. Llegó a Hub, Jochma y Binah cuando volvieron al Rosh. Pero los Kelim no cambiaron su lugar. Eso, falta explicación, no tus preguntas. Hay que empezar, ¿dónde? ¿Y cuándo emergieron? ¿Qué? 429 cuando emergieron. Arriba y... ¿Cuál es la diferencia que yo digo que la restricción no se anula en la medida que la iluminación desciende, que por medio de eso puede iluminar la luz, o que no descienden? Sí y no al mismo tiempo. Es difícil estar con esto. Y eso es la explicación que aprendemos, que la segunda restricción no se anula, no se cancela, que también la iluminación a lo mejor no desciende. Alumno dice en Achilut, Rabash, sí. Bueno, vamos a resumir. Él nos dice, en el mundo de Nikudim, cuando aprendemos siempre que la segunda restricción se cancela, no sobre las vasijas, solo la iluminación baja de arriba y se conecta con Ahab. Ahora, cuando estudiamos en el mundo de Atzilut que la segunda restricción no se cancela y que estudiamos ahí Gar de luz, de Ahab de ascenso, ¿cuál es la diferencia? Aquí la segunda restricción no se cancela y aquí la segunda restricción sí se cancela. Y aquí dice la segunda restricción sí y aquí no. ¿Cuál es la diferencia? A lo mejor se refiere a la iluminación que desciende, dice Rav, nuestro Rav. La iluminación abajo, o sea, Galgalta y Ina se conectan por la fuerza de iluminación. El Keter se conecta con la iluminación de Ahab. Sin palabras, él dice así. De hecho, el momento de su muerte fue cuando emergieron como Nikudim. Cuando salieron como Nikudim hubo muerte, mientras que, sigue leyendo, porque cuando emergieron de Akudim, que es Akudim, sigue leyendo, donde se incorporaron juntos en el Keter, de donde emergieron, de Keter, y sigue leyendo, y se dividieron en 10 Nikudim. Entonces, que salen de Akudim, entonces, sigue leyendo, entonces fue su salida y murieron prontamente. Entonces, ¿qué tenemos que entender? ¿Qué es, de qué Keter él está hablando? Él dice, cuando fueron, ¿qué son Akudim? ¿Dónde se incorporaron juntos en el Keter? ¿En qué Keter estamos hablando? ¿Qué hubo ahí que se llama Akudim? De lo contrario, emergen de Keter, los que salieron de Keter murieron. ¿De qué Keter estamos hablando? Nunca escuchamos que había diferencia entre quién sale y quién no de Keter. Y que él dice que salieron de Keter, entonces, y está leyendo, y se dividieron en 10 Nikudim. Se puede interpretar así. Antes que estaban incluidos como cuando estaban todos incluidos en Keter, todavía estaban incluidos cuando salieron de Keter,

0: Pudim, está bien. Que de ahí, de Keter salieron. Salió Kudim y se dividieron en 10 Nikudim. Surge la pregunta, si Keter juntos son 10 y aparte son 10 partes, ¿y Keter es parte de ellos? ¿A qué se refiere? Entonces, veamos lo que él nos explica abajo. Cuando salieron de Akudim y se dividieron en 10 Nikudim, entonces fue su salida y se murieron de inmediato. Explica. Porque desde el principio vinieron todas las luces y se incluyeron en el Kli de Keter Nikudim. Es decir, el superior incluye al inferior. Y este Kli aún se considera como Akudim. Es decir, al Parsuf de Sag, ¿por qué? Porque hay en él, en ese Keter, aprendimos, hay Bet, dos de Itlapshut, y dos se llama Binah, y Binah se llama Sag. Y hay en él la Atzmut, esencia de luz de Ozen, como aprendimos. Sin embargo, luego, cuando salieron de la iluminación de Zodiac, se expandieron Nei de Keter este dentro de Abba Veima. Esto es difícil. Y volvieron a Abba Veima Panim Bepanim. Hicieron un Zivug del man de la Ei inferior en el secreto de Nekudá, que toma Abba y se hace el Zivug grande en Istaklut Ainin de Abba Veima, uno en el otro, mirada de los ojos uno en el otro, como explicamos en su lugar. Y entonces, cuando se expande esta gran luz de arriba abajo a los Kelim de Nikudim,
1: ay.
0: Es decir, dividirse en 10 Nikudim, porque cada parte estaba incluida de 10. Miren lo que está escrito acá. Y entonces, cuando se expande esa gran luz de arriba hacia abajo, hacia los Kelim de Nikudim, eso ya es Guf, las 7 inferiores. ¿Qué dice el Rab? Se dividieron en 10 Nikudim. Si su intención son las 7 inferiores. Otra vez, nosotros tenemos que recordar las reglas que aprendimos aquí en Nei de Keter. La anulación de Ahoraim de Abba Veima en las 7 inferiores. Entonces yo tengo que entender que él necesita explicarnos cuándo fue la ruptura en las 7 inferiores. Y sobre esto da muchas cosas preliminares. La primera, estaba en Akudim, es decir, en Keter, incluidos en 10. Cuando salían de Keter, entonces se incluyen de 10 Nekudim. Entonces fue su salida. Antes de esto todavía no había salida. Otra vez, ¿qué es esto? Acá no hay lugar. ¿Qué es una salida? Que se revelaron, se expandieron, se propagaron. Entonces, ¿a qué se refiere? Ezat. Entonces, ¿cómo dice que se dividen en 10 Nikudim? Es decir, dividirse en 10 Nikudim significa que cada Kli por sí mismo estaba compuesto de 10. Esto ya es otra explicación. No como pregunté antes, si en Keter en general había 10 o no había 10. Digamos así, verbalmente un poco. Acá tenemos una regla. Si nosotros decimos de un grado que lo dividimos en Gar y Zat, que ahí hay 10 Nekudot o no. Entonces yo me pregunto a mí mismo, ¿quién es el Gar de las 7 inferiores de Nikudim? Abba ve Ima y

Keter también. Solamente Abba Veima y Keter no. Ya se llama Rosh, eso son la expansión de Keter de Abba Veima. Entonces yo sé que la ruptura comienza a partir de la salida de Gadlut, de la grandeza de Abba Veima. Pero Keter no se toma en cuenta. Para ellos no salieron de ahí. Resulta que yo entonces puedo decir que 10 Nikudim cuando salen de Keter, Abba Veima fue el Gar y el Guf es Zat. Y él explica diferente. Él explica que cada Kli en las 7 inferiores estaba incluida de 10. ¿Cuál es la cuenta? Miren hacia adelante. Como se sabe, con las 320 chispas, entonces de inmediato se rompieron y murieron. En el secreto de Kanei Zikin, de Achtishom Nabe Parzal, Benafki Zikin, de Achen Lealtar. Y estos son 320 Zikin. Zikin se llaman chispas, porque cada rey está incluido en 4 fases. Hubtum, así dice el Rab, el Ari, y cada fase tenía 10 Nekudot, entonces son 40 Zikin para cada rey, y son 80 reyes, es decir, 8 veces 40, que son 320. Y este es el secreto de 320 chispas que se recuerdan en todos los lugares. Sin embargo, el tiempo de su muerte era cuando se dan el secreto de Nikudim. ¿Y cuándo fue eso? Porque cuando salieron del secreto de Akudim, ¿qué es Akudim? Que debido a que están junto con Keter incluidos, entonces él explica qué es Akudim. Aprendimos que hay una diferencia entre Abba Veima y Keter de Nikudim. Keter de Nikudim es 2 de Klapshut, 2 se llama Sag. Sin embargo, Abba Veima son Aleph de Aviut, 1 de Aviut, Aleph de Aviut ya no es Sag. También aprendimos que también tenían la fase de inclusión de la luz de Ozen, solo inclusión, no es una esencia. Por el contrario, Keter sí era esencia. Entonces yo entiendo que cuando sale de Keter, que a pesar de que todavía Gadlut, todavía no se llama Nikudim, todavía tenía la corrección de las líneas llamada Bet, 2, Sag. Y a Sag lo llama Akudim. Debido a que Akudim se considera por encima de Tabur. No así, Keter, Jochma, Bina, Galgalta, Absag, se consideran que están por encima de Tabur. Lo que sí, debajo de Tabur se llama Maibon. Esto es Aleph de Zeranpin y Malhut, que es Bon. Aprendimos que Keter tiene 2 de Klapshut. Isaac, de este aspecto, le dice que todavía se considera Akudim. Pasamos a la próxima parte de la clase y antes cantaremos juntos una canción.

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1: Hola amigos, estamos muy contentos de estar acá. El estudio del artículo Arbut. Continuamos el artículo Arbut punto 26 y aprendimos, escuchamos ahora de la clase con el Rav. Que en la medida que la persona puede con los medios que se encuentran a su disposición, ayudar a la luz. Si hace esto, con eso determina su participación en el proceso general de la corrección que el Creador hace. Otra vez, en la medida que la persona puede, con los medios que tiene a su disposición, ayudar. Si hace esto, determina su participación en el proceso general de la corrección que el Creador hace. Nosotros queremos ayudar a la acción de la luz sobre el deseo, por eso estudiamos el artículo de la Ruth que escribió Baal HaSulam. Estamos en el punto 26-27. Estamos en las partes finales del artículo, punto 26 y 27. Vamos a ver primero el punto 26 y después 27. Y vamos a escuchar explicación del Rav y una clarificación entre nosotros. Estamos leyendo el punto Arbut, punto 26. Está en el artículo de Baal HaSulam.
0: Vamos a
1: leer.
0: Vamos a leer
1: el punto 27. Del artículo Arvut.
2: Ot Kaf Vav. Veteda שהדברים האלה מגולים בעליל לכל משכיל. בהזמנה היא ששלח הקדוש ברוך הוא.
1: Debe saber que todo lo, esto le es revelado a todo entendido en esa invitación que envió el Creador a Israel a través de Moshe antes de recibir la Torah. Como está escrito, ahora si escucháis mi voz y guardáis mi pacto, vosotros seréis mi segula.
2: והייתם לי סגולה מכל העמים. כי לי כל הארץ, ואתם תהיו לי ממלכת כהנים.
1: מסגולה entre todos los pueblos, porque mía es toda la tierra, y seréis para mí un reino de Kohanim y una nación santa. Estas son las palabras que has de hablar a los hijos de Israel. Y vino Moshe y convocó a los 11 años del pueblo, ancianos del pueblo, y les expuso todas estas cosas. Todas estas palabras que el Señor le había mandado. Entonces todo el pueblo en su conjunto respondió diciendo: nosotros haremos todo cuanto ha hablado el Señor. Y Moshe llevó al Señor las palabras del pueblo. De acuerdo a esto, aparentemente las palabras no concuerdan con su función, ya que la mente nos dice que si una persona le pide a su amigo que le haga un trabajo y espera que su amigo acepte, debe explicarle con un ejemplo en qué consiste el trabajo y también su recompensa. Solo entonces podrá su amigo evaluar si rechaza o acepta el trabajo. Pero en el caso de estos versos, aparentemente no encontramos ningún ejemplo del trabajo. Ni la recompensa cambia del mismo. Ya que dice, ahora pues, si de veras escucha mi voz y guarda mi voz y no nos explica nada acerca de la voz ni en qué consiste el pacto y sobre qué rigen. Y luego añade, vosotros seréis mi segulá de todos los pueblos porque mía es toda la tierra. De lo dicho no podemos saber si Él nos ordena que nos esforcemos en ser pueblo segulá entre todos los pueblos o es una promesa de nuestro beneficio. También debemos comprender lo relacionado con el final del verso, porque mía es toda la tierra. Las tres traducciones de la de Unkelus, la de Natán ben Uziel y la de Gushalmi se ven obligadas a corregir este escrito, y también todos los intérpretes Rashi y Rambam y los demás. Y el Ibn Ezra le dice en nombre del Rabbi Marinos que este porque significa aunque, y lo interpretan de la siguiente manera: serán mi sugula entre todos los pueblos, aunque mía es toda la tierra. Ibn Ezra se inclina a estar de acuerdo con esto. Bueno, esa interpretación no coincide con la de nuestros sabios, que dijeron que porque es utilizable de cuatro formas, o no sé a qué, sino, pero, él aún agrega otra quinta forma, aunque. Luego, el verso finaliza con, y seréis para mí un reino de sacerdotes y una nación santa. Sin embargo, tampoco de este contexto se puede probar si es un mandato y una obligación forzada, y si debe forzarse en esto o es una buena promesa. Tampoco las palabras reino y sacerdotes no tienen explicación y se repiten en todo el Tanaj. Debemos enfocarnos principalmente en discernir las palabras reino de sacerdotes y nación santa, pues el significado común de sacerdocio y santidad significan lo mismo, y se sobreentiende que un reino donde son todos sacerdotes es una nación santa. Es decir, las palabras nación santa están de más. Sí, amigos. Vamos a tomar, vamos a ver el clip del Rab sobre este punto. ¿Acaso estamos en esta situación? Parte de nosotros. Primero lo que dice. ¿Cuál es la invitación a través de Moshe? Que ustedes escucharán mi voz. Si escuchan y cuidan, guardan mi pacto, es decir, yo les doy una promesa, una conexión de pacto, que nosotros estamos en un acuerdo entre nosotros, y serán para mí una segula de todos los pueblos. Ustedes deben hacerlo. No tiene que ver con ustedes. Yo elegí. A ti te eligió el Señor. 99.9% escaparía de ese pacto. ¿Quién necesita esto? Durante la historia siempre sufrimos de esto, nunca sentimos nada bueno de esto. Quizás lo que a vos te parece por ahora. Esto fue escrito de arriba, nosotros lo aceptamos y no hay ninguna discusión. Pero ustedes tienen que ser los gula de todos los pueblos. Ustedes tienen que ser el pasaje de mí a todos los pueblos. Segula es segol, que significa de las tres líneas, que ustedes pueden transmitir mi conducción a todos los pueblos, porque mía es toda la tierra. El deseo de recibir fue creado, está bajo mi dominio. Yo quiero que pase al dominio de ustedes. El Creador nos eligió a nosotros y nosotros tenemos que dominar el deseo de recibir, porque mía es toda la tierra. Ustedes serán para mí un reino de sacerdotes. Ustedes van a trabajar eso, y el trabajo de ustedes es que ustedes van a transmitir a todas las naciones las chispas de otorgamiento, de manera que todos vengan y me conocerán, el más pequeño al más grande. Pero en esto ustedes serán una nación santa. Y estas palabras que hablarás con los hijos de Israel, no es que cada uno recibe de forma directa y abre los oídos y así escucha, o entran en su corazón de forma directa, sino a través del punto de su corazón llamado Moshe. O sea que esto no es simple. no es así con un gran conducto amplio a lo ancho que todo el mundo se llena de conocimiento, escucha las palabras del Creador. No es el Creador lo dice, sino Moshe dice eso. Es decir, alguien que se encuentra como un transmisor de las cosas al pueblo de Israel. Y nosotros sabemos, de acuerdo a la historia de la Torah, cómo que lo aceptaron, estuvieron de acuerdo, no estuvieron de acuerdo, que su función, que es tan dura, y el pueblo, hasta cuánto que le fue difícil aceptarlo. Pero a pesar de todo, trabajamos juntos en una adaptación entre ellos y llegamos a la corrección. Y vino Moshe y llamó a los ancianos del pueblo, es decir, aquellos que están cerca de su grado, que hay conexión entre los grados. Los ancianos del pueblo son aquellos que tienen Jochma, y se sentó ante ellos y les presentó todas esas cosas que el Creador le dijo, y todo el pueblo dijo, todo lo que dijo el Señor haremos, y llevó las cosas del pueblo al Creador. Es decir, esta aceptación mutua está en nuestra raíz, ya actúa, funciona. No importa si nosotros lo sentimos, nosotros no tenemos que sellar ni aceptar, sino únicamente renovarlo de acuerdo a nuestro pacto de hoy en día. Que aunque nosotros desconectamos nuestra conexión por nuestra parte, pero esto no actúa en nuestro detrimento de nuestra conexión con la divinidad o nuestra conexión entre nosotros, sino que todo esto es el gran descenso, que es la revelación de todo el mal que está entre nosotros, para que nosotros lo corrijamos y lo santifiquemos. Es decir, corregirlo es llegar a otorgar con el fin de otorgar, y santificarlo es llegar a recibir con el fin de otorgar. Estas son las cosas que nosotros tenemos que hacer. Continuamos leyendo el punto 27.
3: Punto
1: 27, sin embargo, según todas las aclaraciones que hemos hecho desde el comienzo del ensayo hasta aquí, aprendemos que el verdadero significado de los escritos, que su función debería ser como una negociación de propuesta y consentimiento. Es decir, que él realmente les ofrece en estas palabras toda la forma, el contenido que se encuentra en el trabajo en la Torah y Mitzvot, y toda la recompensa que tiene para dar, que es merecedora de ser escuchada, ya que la forma de trabajo en la Torah y Mitzvot está expresada en las palabras, y seréis para mí un reino de sacerdotes. Ya que reino de sacerdotes significa que todos ustedes, desde el más pequeño hasta el más grande, sean como sacerdotes. Significa que de la misma manera en que los sacerdotes no tienen parte, ni terreno, ni posesiones materiales en la tierra, ya que el Creador es su terruño, así toda la nación se organizará de manera tal que toda la tierra estará consagrada por completo al Creador. Y ningún individuo tendrá que ocuparse de ella más que para cumplir las mitzvot del Creador y de satisfacer las necesidades del prójimo, para que no le falte a su amigo ninguno de sus deseos. De tal manera que ningún individuo necesitará preocuparse por sus propias necesidades. De esta manera, hasta los trabajos cotidianos como la siembra, cosecha, etcétera, se consideran realmente con los trabajos de sacrificios que los sacerdotes realizaban en el templo. Porque de qué me sirve cumplir la mitzvah de sacrificar una ofrenda para el Creador, que es una mitzvah de Arás, o si cumplo con el precepto de Arás de amar a tu prójimo como a ti mismo. Resulta que el que cosecha de su campo con el fin de alimentar a su prójimo se asemeja al que ofrenda un sacrificio al Creador. Además, parece que el precepto de Arás de amar a tu prójimo como a ti mismo es más importante que el que ofrenda un sacrificio, por lo que hemos demostrado antes. Sin embargo, este no es el final del asunto, debido a que toda la Torah y las mitzvot le fueron dadas con el único propósito de purificar a Israel, que es la purificación del cuerpo, por lo cual después será recompensado con la verdadera recompensa, que es la adhesión a él, lo cual es el propósito de la creación. Punto 6. Y esta recompensa se expresa en las palabras una nación santa. Y a través de la adhesión a él nos volvemos sagrados. Como está escrito, serán santos para el Señor, porque yo, el Señor, tu Dios, soy sagrado que los santifico. Puedes ver que en las palabras rey y sacerdote se expresa toda la forma del trabajo que gira alrededor de ama a tu prójimo como a ti mismo. Es decir, un reino formado solo por sacerdotes. El creador es subterráneo y no tiene ninguna posición material propia de todas las posiciones materiales. Y obligatoriamente debemos admitir que esta es la única definición a través de la cual podemos entender estas palabras de un reino de sacerdotes, ya que no se puede interpretar en lo que se refiere a los sacrificios en el altar, porque no se puede decir que toda la nación, ya que ¿quiénes son los que tienen que hacer los sacrificios? Además de tomar los regalos del sacerdote, ¿quiénes los darían? Y también para interpretar la santidad de los sacerdotes, ya se ha dicho, la nación santa. Lo que sucede es que obligatoriamente todo el significado de esto es que solo el creador es subterráneo, que carecen de toda posesión material para sí mismos. Es decir, la extensión de ama a tu prójimo como a ti mismo, que incluye a toda la Torah. Y en las palabras una nación santa se expresa la recompensa completa, que es la adhesión. Hay mucho lo que explicar, habla de ama a tu prójimo como a ti mismo, cómo llegar a eso. Y el propósito, cómo queremos revelarlo.
4: Ahora vamos a
1: ver un clip del Rav que habla de dos estilos, dos conceptos: nación santa y reino sacerdote. Nosotros para esta clase pasamos por cinco clases y cada clase da dos explicaciones, y acá dijimos algo que puede ayudarnos. Así que, por favor, Clip número 5. Punto 27. Sin embargo, según todas las aclaraciones que hemos hecho del comienzo del ensayo hasta aquí, aprendemos que el verdadero significado de los escritos, que su función debería ser como una negociación de propuesta y consentimiento, es decir, que él realmente les ofrece en estas palabras toda la forma y el contenido que se encuentra en el trabajo de la Torah de las mitzvot y toda recompensa que tiene que dar, que eres merecedora de ser escuchada. Ya que la forma de trabajo en la Torah de mitzvot es expresada en las palabras y seréis para mí un reino de sacerdotes, ya que el reino de sacerdotes significa que todos ustedes, desde el más pequeño al más grande, sean como sacerdotes, de la misma manera que los sacerdotes no tienen parte ni terreno ni posesiones materiales en la tierra, ya que el creador es subterráneo. Así toda la nación se organizará de manera tal que toda la tierra estará consagrada por completo al Creador. Y ningún individuo tendrá que ocuparse de ella más que para cumplir las mitzvot del Creador y de satisfacer las necesidades del prójimo.
5: שבאופן זה נמצאו אפילו העבודות של חולין מקצירה,
1: ningún nivel וכדומה, para que no le falte a su amigo ninguno de sus deseos, de tal manera que ningún individuo necesitará preocuparse por sus propias necesidades. De esta manera, hasta los trabajos cotidianos como la siembra y la cosecha se consideran realmente como los trabajos de los sacrificios de sacerdotes que los sacerdotes realizaban en el templo. Porque ¿de qué me sirve cumplir la mitzvah de sacrificar una ofrenda para el Creador, que es una mitzvah de Arás? O si cumplo con el precepto de Arás de amar a tu prójimo como a ti mismo. Resulta que el que cosecha su campo con el fin de alimentar a su prójimo se asemeja al que ofrenda un sacrificio al Creador. Además, parece que el precepto de Arás de ama a tu prójimo como a ti mismo es más importante que el que ofrenda un sacrificio, por lo que hemos demostrado antes. Sin embargo, este no es el final del asunto. Debido a que toda la Torah y las mitzvot le fueron dadas con el único propósito de purificar a Israel, que es la purificación del cuerpo, por lo cual después será recompensado con la verdadera recompensa, que es la adición a él, lo cual es el propósito de la creación.
5: Y
1: esta recompensa se expresa en las palabras una nación santa. A través de la adhesión a él nos volvemos sagrados. Como está escrito, serán santos para el Señor, porque yo, el Señor, tu Dios, soy sagrado que los santifico. Y puedes ver en las palabras, Dios de sacerdote, reino de sacerdotes, se expresa toda la forma del trabajo que gira alrededor de ama a tu prójimo como a ti mismo. Es decir, un reino formado solo por sacerdotes. Que el Creador es su terruño y no tiene ninguna posición material propia de todas las posiciones materiales. Y obligatoriamente debemos admitir que esta es la única definición a través de la cual podemos entender esas palabras de un reino de sacerdotes, ya que no se puede interpretar en lo que se refiere a los sacrificios en el altar, porque no se puede decir esto de toda la nación, ya que ¿quiénes son los que tienen que hacer los sacrificios? Además, con respecto a tomar los regalos del sacerdocio, ¿quién los darían? Y también para interpretar la santidad de los sacerdotes. Ya se ha dicho, una nación santa. Lo que sucede es que obligatoriamente todo el significado de esto es que solo el Creador es su terruño, que carecen de toda posesión material para sí mismos. Es decir, la extensión de ama a tu prójimo con ti mismo, que incluye a toda la
5: Torah.
1: Y en las palabras una nación santa se expresa la recompensa completa, que es la adhesión. ¿Cuál es este discernimiento entre una nación santa o de sacerdotes, o no es con respecto a sí mismo, sino con el prójimo? Por supuesto, en la medida que recibe una influencia del Creador,
6: razón, leidamot, leboré,
1: que desarrolla el deseo de asemejarse al Creador, ser otorgante como él. Para otorgar, necesita a quién otorgarle. El Creador es la fuente del otorgamiento. Y los que están alrededor del hombre es la dirección a quien le otorga, y de esta manera el hombre se transforma como un Cohen. ¿Qué es un Cohen? Un sacerdote que le pasa el otorgamiento del Creador al resto de las criaturas a través de él. Esa es la función que se llama Israel. Y en esto hace la voluntad del Creador, y en esto se asemeja al Creador. Pero ¿cuál es la diferencia entre Israel y Cohen? Cohen Todo el que otorga se llama Cohen. Israel es según es el nombre general que está dirigido al Creador. Eso que está dirigido al Creador es que recibe fuerza, potencia y la capacidad de otorgar. Y eso se llama un reino de sacerdotes. Nosotros tenemos que ser reinos sacerdotes, nosotros tenemos que llegar a eso. Depende de nuestro trabajo. Israel no depende de nosotros. Cada uno de nosotros, vos ves, Almatá, Vina, Naharia, Riga, Natania, Toronto, ahí se sientan personas. Todos recibieron deseo del Creador y por el Creador. Eso se llama Yarkel, Israel se llama. Así como fue en la época de Abraham, también hoy en día lo mismo. Cada uno. Entonces hablamos solo de ellos, no hablamos de quién se llama de acuerdo a los discernimientos de nuestro mundo. Aquel que tiene la tendencia al Creador se llama de acuerdo a su tendencia Israel, Yarkel. Listo. Esto lo recibiste, este punto. La pregunta es, ¿cómo nosotros podemos realizar ese punto? Para realizar, recibís un orden del Creador, que vos tenés que llegar a un grado que se llama Cohen. ¿Qué se llama Cohen? El que otorga. Eso ya depende de tu trabajo. El punto en el corazón lo recibiste de mí, por eso se llama Israel. Para ser Cohen, vos tenés que hacer el trabajo. Pregunta, ¿qué es un reino de sacerdotes? Rav, reino de sacerdotes es que vos tenés que estar organizado de tal manera que puedas otorgar a todo el deseo de recibir que está construido debajo tuyo, recibir de mí, dice el Creador, toda la luz, todas las correcciones que hacen falta y transmitírselo a ellos. Yo necesito una nación, lo que se llama, yo necesito un pasaje. La nación israelí es un pasaje a través del cual no se puede de otra manera, a través de esta adaptación entre el Creador y las naciones y las criaturas, tiene que haber como una adaptación que es en algo recibió el deseo del Creador, el punto en el corazón, y en algo se incluye con los demás. Y entonces trabaja como un pasaje. Un pasaje. Pregunta, ¿y nación santa? Rabi dice, santo significa otorgamiento. El grado de Bina se llama otorgamiento. ¿Cuál es la diferencia entre sacerdotes, Kohanim y una nación santa? ¿Es antes o...?
6: Goy se nikra am.
1: Nación significa un pueblo. Cada pueblo se llama Goy, nación. Y Kadosh, santo, significa que llegó al grado de Bina. Nosotros tenemos el punto de Bina que descendió a Malhut y que está en Malhut, que se llama esa chispa. Y nosotros, mediante esta chispa, tenemos que hacer que ascienda todo Malhut al grado de Bina. Y entonces se llama que nosotros nos transformamos en una nación santa. Todo el deseo, el grupo de deseos, o cada deseo se llama Goy, nación. Que vos elevas este deseo al grado de Bina, se vuelve santo. ¿Quién puede ascender al grado de Bina? Aquel que tiene chispa. Por eso, cada uno recibe una invitación de ascender al grado de Bina y ser una nación santa. Pregunta, ¿y Cohen, sacerdote, es algo más elevado? ¿Cohen es quien transmite? Para decir en esto hay muchos grados, que todos pertenecen a personas con el punto en el corazón, que al fin y al cabo se conectan entre ellos a un sistema especial. Hay muchos discernimientos entre Cohen, Leví, Israel. Hay discernimientos, pero todos pertenecen a la nación santa, al pueblo santo. Pero esto es en la época de correcciones. Pero al final de las correcciones, entonces todos se transforman a estar en adhesión con el Creador. Que al fin y al cabo yo no puedo decir de eso, pero a mí me parece que todos estos discernimientos se vuelven en un círculo. Y no hay Israel, y no hay naciones del mundo, no hay una nación santa, todo es santo, todo es sagrado. Eso, que no va a haber discernimientos, eso es seguro, sino que cada uno conectado a todos, entonces todos reciben lo que todos son recompensados. En el círculo, de forma integral, en la forma integral no hay diferencia entre las partes, y cada parte y todos juntos es la misma potencia. Sí, entonces escuchamos una explicación muy, muy amplia de nuestro maestro. Vamos a tratar de clarificar a través de preguntas lo que leímos, lo que oímos también del Rab, lo que leímos de Baal Aslan, artículo de Arvut. Hay muchos conceptos, así que están invitados a levantar la mano aquí en la sala. Y vamos a clarificar juntos mediante preguntas.
0: כן, קרובי.
5: כן. אז בכל זאת לא ברור מה זה ממלכת כהנים.
1: אני... No es claro lo que es un reino de sacerdotes. Digamos, no era claro hace 3.500 años cuando recibieron la Torah. ¿Qué significa que no tienen un terruño, no tienen una tierra? ¿Para qué llega a la tierra de Israel? Quédense en el desierto. Sean un reino de sacerdotes. Nosotros pasamos varias clases sobre esto y solamente entonces, por lo menos para mí, la imagen se aclara un poco más, porque en muchas clases lo explicó de diferentes ángulos estos conceptos. Entonces, desde el concepto social, puede decir que este es el pueblo, que son los puntos en el corazón, todos estos discernimientos de reino de sacerdotes y nación santa, es para aquellos que se llaman Israel y Yasharkel. Entonces, el aspecto social, que dicen que no tienen ninguna posesión material, son personas que están en una corrección de otorgar con el fin de otorgar, que toda su preocupación es simplemente transmitir el método. Esto es desde el ángulo social. Se puede decir, sí, otorgar con el fin de otorgar en realidad son los Kohanim o la nación santa, que nosotros como pueblo santificamos el deseo de recibir nuestro, que nuestro deseo de recibir llega a la corrección, que ya trabaja con el fin de otorgar, que eso ya sería recibir con el fin de otorgar. Estos son como dos grados, se puede decir así. O, como dice Baal Sulam, según el texto, el método de trabajo es nación de sacerdotes. Reino habla de la palabra del dominio de la intención de otorgar, y la recompensa es nación santa, que todos nuestros deseos, naciones del pueblo, que a través de esto llegamos a con el fin de otorgar también. Una cosa más de la palabra de Rav, fue muy lindo esta clarificación de entender estos discernimientos. ¿Cuál es la diferencia entre ellos? Rav dijo así: sacerdote es cuando transmite el otorgamiento del Creador al resto de las criaturas. Entonces surgió la pregunta: ¿cuál es la diferencia entre un Cohen y Israel? Y Rav explicó que todo aquel que otorga se llama
0: la
1: nación de, la, de los sacerdotes, que es eso depende de nuestro trabajo. Israel no depende de nuestro trabajo. Y el Rav dijo, digamos que vos recibiste este punto, que se llama Israel. La pregunta es, ¿cómo lo realizas? ¿Qué se llama Cohen? Cohen es el que otorga. Eso ya depende de tu trabajo. El punto en el corazón, lo recibiste de mí, del Creador, por eso te llamás Israel. Pero el Cohen, sacerdote, a eso tenés que llegar. Y después, cuando habla de las naciones sacerdotes, tenemos que crear tales condiciones, construir un sistema así, para ser capaces de transmitir a través de la equivalencia de forma, a través de nuestra adaptación entre nosotros y el ser otorgar la luz a la humanidad. Y el Rabbi explicó, punto de Binay, Malhut y más y más. Es una explicación interesante en el lenguaje de la Kabbalah, porque no todos entienden estos conceptos. Cuando Bina desciende a Malhut, se llama nación santa. Cuando Malhut asciende a Bina, se llama nación santa. Sí, Yedidia. Si nosotros decimos que nuestro trabajo es de avanzar al amor al prójimo, y este es el trabajo en la decena, en el grupo, en cantidad y calidad, el tiempo que el hombre tiene para dedicar a esto es muy poco. ¿Qué pasa el resto del tiempo, digamos? Digamos que la persona no puede estar en clase, digamos, fuera de la clase, fuera de los encuentros, el resto del tiempo, todo ese tiempo que se pierde. Escuchamos varias explicaciones. Primero hay que invertir, conviene invertir en el tiempo de la clase y los encuentros. Juntas con la familia es un poco más complejo. Aparentemente eso vamos a poder hacer por lo menos estas 4-3 horas de la tarde. Tenemos así varias horas buenas en las cuales nosotros podemos invertir en el pensamiento y preguntarnos para qué vivimos, qué es lo que hacemos, para qué conectarnos. Todo el resto del tiempo uno está coercionado, por eso está libre. Uno está librado de eso. Por eso, por un lado, no siempre podemos tener la intención. Por otro lado, el Creador creó así. ¿Para qué dormir? ¿Para qué comer todas estas cosas? Así es. Pero podemos concentrarnos primero en estas horas que estamos acá. Si la persona se pierde estos tiempos, estos momentos, la chance que si él está en concentración, eso se reduce. Bueno, se puede mirar otro ángulo en mi escena. Dicen así, todo el día es una preparación. Y hacemos preparación y preparación de preparación. Preparación de preparación de preparación. Estamos todo el día en preparación hasta los momentos que llegamos acá, o el sistema Arbut, o el encuentro de la decena, o a una charla en el Zoom, o a una lectura conjunta, que ahí en realidad se produce la conexión entre los amigos a la fuente y al Creador. Ese momento que eso ocurre, el encuentro entre la fuente, los amigos, la decena y el maestro, es un momento mágico y no tenemos muchos momentos, como vos decís, durante el día. Entonces es muy importante apreciarlos y agrandarlos y prepararnos para ello. Cuando llegamos a la clase matinal, escuchamos muchas veces el Rav que la clase es una porción de luz que desciende de la humanidad, que el Rav hace descarga, no importa si él lo hace físicamente o no. Nosotros tenemos un día entero de trabajo con esa porción de esta luz y medio día más para prepararnos para la próxima porción de luz que va a llegar, la próxima etapa. Y por supuesto, tratar de cuidar nuestro entorno. Hoy en la clase escuchamos el Rav que el hombre tiene que elegir de forma selectiva su entorno y realmente pagar a las personas que le hablen de la importancia y la grandeza de la meta. Entonces nuestro combate durante el día es entre la influencia externa, que queramos o no, el entorno nos influye, pero hasta cuánto que nosotros somos capaces de fortalecer nuestro entorno interno, interior, que sea más fuerte que el entorno externo. ¿Quieres continuar? Pregunta, entonces, ¿de qué depende nuestro avance en la calidad? En eso que nosotros nos preparamos a este tiempo y los encontramos. o cuando nos encontramos aprovecharlo cuántas veces más, cómo aceleramos nuestro desarrollo en esta dirección. Bueno, preguntaste otra cosa, la calidad ya depende del dolor, hasta cuánto que a vos te duele que no puedes aprovechar el tiempo, digamos durante el tiempo, eso ya se llama calidad, hasta cuánto que te duele que vos todavía no estás conectado a los amigos. ¿Quieres agregar, Duti? No, quería preguntar. ¿Por qué se necesita un reino de sacerdotes? ¿Por qué no un solo sacerdote? ¿Por qué todo un reino? Rav lo explica desde la función, que el reino de sacerdotes es el conducto, el tubo. Hace falta personas que transmitan el método al resto de la humanidad. Entonces el resto de la humanidad van a llegar a un grado de nación santa. Por eso necesitamos un reino, digamos, de forma externa, así explicarlo. En la interioridad también está claro que... Sí, hay una explicación muy linda que el Rav dice así. Reino sacerdote se llama que vos tenés que estar organizado de tal manera que puedas otorgar a todo el deseo de recibir que está constituido debajo tuyo. Eso es dentro del hombre. Dice el Creador, recibir de mí toda la luz, todas las correcciones, todo lo que hace falta y transmitirles. Yo necesito una nación que se llama, yo necesito un pasaje. Por eso la nación israelí es tan importante, es tan especial, porque fue establecida como un pasaje, que sin ella no se puede, sino que a través de esta adaptación entre ella y las naciones, tiene que haber como un adaptador. La nación israelí está entre uno y el otro, está entre las naciones y el punto del corazón que es el Creador, ese punto interior que explicó Mijael, que entre Binah y Malhut, que es una nación que recibió el deseo del Creador, que es el punto en el corazón y en algo se incluye con los demás y ahí trabaja como un pasaje, una transición. ¿Sí? ¿Gadi? Baal Sulam nos da una imagen en el artículo mismo, incluso que aquel que si cosecha el campo se encuentra como un Cohen que todo el tiempo da. Y Yedidia nos preguntó, ¿cómo yo en la decena llego a este estado? ¿Sí? Que solamente puedo estar en la clase. Y acá, incluso durante el trabajo, y nosotros trabajamos todo el día, tenemos que llegar a eso, que es como el trabajo de Kohanim. ¿Y cuál es el trabajo de Kohanim? Que nosotros

0: Hacemos el sacrificio, una ofrenda que todo el deseo se quema, pero eso fue antes. Y acá nosotros tenemos que trabajar todo para dar, y entonces el trabajo de Kohanim. Entonces llegamos a Goy Kadosh, a Nación Santa, y entonces llegamos a la decisión. La pregunta es, ¿cómo nosotros en todos nuestros trabajos que hacemos durante el día y durante toda la vida vamos a llegar a este estado? ¿Qué es lo que nosotros tenemos que hacer para llegar a eso? Primero tenemos que llegar a un estado en que no tengamos ninguna preocupación para nosotros mismos, sino que nos preocupemos incluso en el trabajo material, nos preocupemos en llenar las necesidades del amigo. También en la decena de todo el grupo de Bnei Baruj y en todo el mundo. Llegar a este grado, cuando llegamos a ese grado, como resultado de eso vamos a recibir la recompensa de la Nación Santa. Es decir, como resultado de esto vamos a empezar a ver que todas las naciones llegan a un grado así. Eso ya es el fin de la corrección. Son dos grados. Por eso quizás realmente yo agrego de mí, que yo todo el tiempo pienso, ¿cómo vamos a crecer? ¿Por qué? Dentro de poco vamos a festejar 30 años de nuestra asociación, que nosotros difundimos la sabiduría de la Kabbalah, y nosotros todavía que somos unos miles, nada más. Según la lógica, deben ser muchos más. Nosotros miramos todas estas grabaciones, vemos cuántas personas estuvieron con nosotros y no están con nosotros. A través nuestro pasaron cientos de miles. Parece que cuando nosotros seamos un pasaje que nos desharemos de la preocupación para nosotros mismos, todo el resto va a venir. Y realmente hasta hoy en día no logramos construir una comunidad en la cual pueden haber personas que pueden estar conectados a ti, pero no justamente el mismo método y no estudian como nosotros. Nosotros entendemos que no todo el mundo se sienta así a estudiar de la mañana hasta la noche. Resulta que nosotros, cuando nosotros nos vamos a conectar, vamos a poder construir un entorno en el cual cualquier persona que ya se conecta con la idea, no necesariamente que estudia, van a encontrar lugar para conectarse, porque hoy en día las personas dicen, ustedes dicen cosas correctas, buenas, pero yo no puedo estar así sentado. Y acá la atmósfera es que si vos no estás acá todos los días, no estás con nosotros. Así nosotros transmitimos, aunque nosotros no lo decimos. Entonces, de alguna manera, eso, algún momento eso va a cambiar, porque al fin y al cabo, el fin de la corrección pertenece a todos. Moldova, adelante.
1: Moldova.
2: А вот эти вот состояния, они раскрываются в каждом товарище, или они должны раскрыться именно между нами?
0: Eso tiene que revelarse entre nosotros. La pregunta es, ¿tenemos cuestiones personales o que nuestras cuestiones personales son cosas, estados personales son los que pasamos juntos? ¿Cuál es la relación entre los estados particulares de cada uno y los estados que todos pasamos? Una de las explicaciones que el Rav habló de eso durante unas clases que vimos, habló de Beitó y Ajishena, a su tiempo y aceleradamente, y que la Torah explica el estado de Beitó a su tiempo, y nosotros tenemos que agregar el estado de Ajishena, es decir, cada uno de nosotros tenemos un plan que entendemos, no entendemos, eso se llama el orden del desarrollo de la Reshimot, y no sabemos exactamente de qué manera el hombre tiene que desarrollarse, pero dentro de ese plan, cada persona tiene que elegir cada vez de vuelta, como nos explica Baal HaSulam en el artículo de la libertad, en un entorno y elegir el camino de Ajishena por encima del camino de Beitó. En otro lugar explica el camino del sufrimiento, el camino de la Torah, y también dentro de nuestro camino cada vez está la aceleración, un agregado de aceleración que podemos agregar, es decir, el estado común en el que nosotros avanzamos en comparación al estado que nosotros agregamos y agregamos y agregamos. Y nosotros tratamos de crear para nosotros mismos un entorno que nos empuje lo máximo posible. ¿Y cuánto exactamente y de qué manera el proceso

0: Y eso es lo que tratamos de llevar a cabo. Mujer de Turquía 3.
1: Kişi yaradanın ihsanını kendi aracılığıyla diğer insanlara aktarmalı dedi. Kişinin kendisinin ihsan etmesi.
0: Rab dijo que tenemos que transmitir el otorgamiento a los demás. Hay una diferencia entre otorgar y transmitir el otorgamiento, la abundancia del Creador. Pueden haber discernimientos así sutiles, para nosotros no nos cambia. Transmitir la abundancia del Creador, el otorgamiento del Creador, primero la persona tiene que adquirir la cualidad del Creador y después va a saber lo que transmitir. Nosotros no entendemos lo que tenemos que transmitir, nosotros tenemos que transmitir el método, pero eso es de forma externa. Nosotros transmitimos el método, hacemos una película, lo divulgamos, hacemos un libro. Ustedes ahí hicieron muchos libros, tradujeron, si no me equivoco, más de 40 libros en turco. Esto de forma externa, transmitir el método. Pero en el momento que toda tu decena esté en la cualidad del Creador, en otorgamiento, entonces podrán transmitir el método de manera oculta, que está oculta de las personas, sí van a estar influenciados de eso, inspirados de eso. Mujeres de España.
2: Gracias, amigos. Escuché que para hacer ese pasaje, primero se incluye con otros deseos. ¿Qué significa que se incluye? ¿Qué obtiene de esta inclusión?
0: No es que tenemos que incluirnos con los deseos de los demás, ya estamos incluidos en los deseos de los demás. Nosotros vivimos en nuestro mundo, querramos o no, estamos influidos por un marco externo, el trabajo, la familia, la vida cotidiana, etc. Por eso no hay que hacer un esfuerzo para ir y hacer esfuerzos para incluirnos. Ya estamos incluidos. Los esfuerzos para incluirnos tenemos que hacer entre nosotros. Tenemos que adquirir el anhelo, la inspiración de nuestro mundo. Hoy en la clase, dio el ejemplo muy bueno en la clase de un médico, que el médico tiene una gran recompensa. Él va con un guardapolvo blanco y se pone el estetoscopio y se siente muy importante por eso. O una estrella del cine. En nuestro camino, como si fuera, no hay una recompensa. La recompensa la adquiero de los amigos al comprar un amigo. Yo compro el anhelo de los amigos. Por eso tenemos que invertir en la inclusión de nuestra conexión. Con respecto a nuestro mundo, nosotros ya vamos a estar incluidos en él, querramos o no. Y ya desde un principio, ¿qué es el pueblo de Israel? Es todo un conjunto de personas de 70 naciones. Desde el vamos estamos incluidos en todos. Por eso se llama un pueblo segula. Es como una selección entre todos los pueblos que fue elegida hace miles de años. Por eso ya estamos incluidos en todos. Sí, y hoy tenemos una maravillosa oportunidad de inclusión. 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Por supuesto, va a ser aquí en el sistema Arbut. 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Hay un enlace en los avisos y terminamos con una canción.

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1: Hola amigos, en la primera parte de la lección vamos a escuchar clase del Rab del 26 de junio 2002. La clase está basada en el artículo ¿Qué significa que la caridad con los pobres hace el santo nombre en el trabajo? En los escritos de Rabash en hebreo, está en 1336, vamos a leer en, juntos en la decena, tenemos 34 minutos. Adelante. ¿Qué significa que la caridad con los pobres hace el santo nombre en el trabajo? Dice lo siguiente: daré tus lluvias en su temporada, o sea que cada uno dará su fuerza sobre ti. ¿Quiénes son ellas? Es esa corrección que hicieron unificando ese santo nombre, o sea, esa unificación de la ley y la ordenanza se te otorgará. Está escrito, guarden el camino del Señor para hacer caridad y juicio. Ya que está escrito, guarda el camino del Señor, ¿por qué necesita escribir para hacer caridad y juicio? Y él responde, sino que dado que uno que guarda los caminos de la Torá es como si hiciera caridad y juicio. ¿Y qué son caridad y juicio? Es el Creador. Rabbi Shimon lloró y dijo, ay de las personas que no conocen y no consideran la gloria de su Señor, porque ¿quién hace el santo nombre todos los días? El que da limosna a los pobres, quien hace este despertar desde abajo, es decir, da caridad, es como si hubiera hecho el santo nombre en su totalidad. Como se hace abajo, así se despierta arriba. Hasta aquí sus palabras. Y debemos entender qué relación hay entre la caridad y la unificación de la caridad y el juicio. Sí. Además, ¿cuál es la conexión entre caridad y juicio y hacer el santo nombre? Y también debemos entender lo que significa que una persona hace el santo nombre, ya que entendemos que el santo nombre hace al hombre y no que el hombre hace el santo nombre. Y deberíamos interpretar esto en el trabajo, lo que esto viene a enseñarnos. Se sabe que la esencia de nuestro trabajo en la Torah y las mitzvot es poder recibir el deleite y el placer que Él contempló dar a los seres creados. Todo el retraso está en que no tenemos los kelim, vasijas, para recibir la abundancia que proviene del dador para las criaturas, lo que significa que las criaturas tengan equivalencia de forma llamada, así como Él es misericordioso, así tú sé misericordioso. Significa que las criaturas también tengan vasija de otorgamiento como el dador. Por lo tanto, cuando la persona asume el reino de los cielos, entonces el cuerpo pregunta, ¿qué obtendrás de este trabajo de aceptar el reino de los cielos? Nuestros sabios dijeron sobre esto, uno siempre debe dedicarse a la Torah y las mitzvot, aunque sea lolishma, no en su nombre, ya que de lolishma viene alishma. Y como está escrito en el Zohar sagrado, que hay una cuestión de temor cuando observa Torah y mitzvot para tener recompensa en este mundo y en el mundo por venir. Pero el temor principal es porque Él es grande y gobernante, o sea que no para ser recompensado, sino porque dice que tiene el privilegio de servir a un gran rey. Y es por eso por lo que quiere observar la Torah y las mitzvot. Y aunque la persona comprende que existe la cuestión de servir al rey, pero el cuerpo del hombre fue creado con la naturaleza de un deseo de recibir deleite solo de las cosas que lo benefician a sí mismo. Pero el cuerpo no puede entender servir a alguien más para que el otro disfrute. lo que significa que él disfrutaría que alguien más disfrute de su trabajo. Eso el cuerpo no es capaz de entender. Es decir, no es natural para un empleado que trabaja para el propietario. Y el propietario realmente se beneficia del trabajo del empleado. Que el empleado le diga al propietario, no quiero que me pagues. Es suficiente para mí que disfrutes de las cosas que te arreglé, porque lamentabas las vasijas rotas que tenías. Pero ahora que las arreglé, estás disfrutando esto. Y yo no quiero ningún pago por mi trabajo. Esto va en contra de la naturaleza. Por el contrario, si está disfrutando de mi trabajo, usted debe pagarme más de lo que solicité por mi trabajo. Y en consecuencia debemos entender cómo podría ser que la persona tenga fuerza para trabajar para los cielos sin ninguna recompensa. El primer estado es cuando la persona quiere observar Torah y Mitzvot para que les traigan la cura, que es la luz en la Torah, lo reforma. Es decir, que a través de ellos obtenga la segunda naturaleza llamada deseo de otorgar y entonces pueda servir al rey sin ninguna recompensa y su única recompensa sea que está deleitando al rey. Y el Zohar llama esta vez cuando observa Torah y Mitzvot para obtener el deseo de otorgar 613 Eitin, consejos en arameo. El segundo estado es después de haber adquirido el deseo de otorgar. Este es el estado de recibir el deleite y el placer que se encuentran en las 613 Mitzvot, que el Zohar llama 613 Pekudin en arameo depósitos. Esto significa, como está escrito en el Sulam, en el comentario a la escalera, que el deleite y el placer están ahí como un depósito. Por esta razón, el trabajo del hombre cuando asume el yugo del reino de los cielos es hacerlo como una caridad para los pobres. Se sabe que el Zohar llama a Malhut pobre y escasa, que deberíamos interpretar esto como que no queremos recibir ninguna retribución. Y esto es similar a dar caridad a una persona pobre y no pedirle nada a cambio. Es decir, ni siquiera queremos la gratitud de la persona pobre, ya que la caridad real se llama dación oculta, lo que significa que no ve a quién le da. Por lo tanto, dar la caridad carecía de toda gratitud de los pobres. Resulta aquí que cuando una persona acepta el yugo del reino de los cielos por encima de la razón, no espera que el Creador se lo agradezca. Por lo tanto, el cuerpo pregunta, ¿por qué estás asumiendo el yugo de la Torah y las mitzvot? En ese estado, entonces, cuando él quiere asumir la responsabilidad de observar la Torah y las mitzvot sin ninguna recompensa, entonces la persona se hace necesitada del Creador, que le dé la fuerza para sobreponerse a la pregunta del cuerpo y que tenga la fuerza para hacer el trabajo sagrado con alegría. De esto resulta que precisamente cuando la persona trabaja para llegar a un trabajo que sea puramente sagrado, sin ninguna mezcla de desperdicio allí, entonces se vuelve necesitado de la ayuda del Creador y cada vez que quiere asumir el yugo del reino de los cielos de nuevo, debe trabajar de nuevo. Y la persona debe creer las palabras del Ari Sagrado, quien dice, todos los días se corrigen nuevos discernimientos que han caído en las clipot cáscaras. Y un día no es como el siguiente, y ni un momento es como el siguiente. Por lo tanto, asumir de nuevo el yugo del reino de los cielos corrige nuevos discernimientos en la santidad. Por esta razón, cuando la persona quiere asumir de nuevo el reino de los cielos, entonces el cuerpo le hace la pregunta, ¿qué obtendrás de trabajar en beneficio del Creador? Y no hay otra manera que pedirle al Creador que le dé el poder de la fe por encima de la razón del cuerpo. En palabras de nuestros sabios, esto se llama, si el Creador no le hubiera ayudado, no lo superaría. Y de acuerdo con lo anterior, debemos interpretar lo que preguntamos sobre la relación que el Zohar explica sobre el versículo y guarden el camino del Señor. ¿Por qué tenía que estar escrito para hacer caridad y juicio? Y él responde que quien guarda los caminos de la Torá es como si hiciera caridad y juicio. Como se dijo anteriormente, sino que como se dijo anteriormente, que dado que el hombre no tiene la fuerza para asumir el reino de los cielos por encima de la razón del cuerpo, sino solo por la segulá, el remedio de la Torá y las mitzvot, que es el camino del Creador, los caminos de la Torá por los cuales la persona es recompensada con dar caridad a los pobres, ya que la luz de la Torá lo reforma, entonces será recompensado con caridad y juicio. Y este es el significado de lo que dice que al guardar el camino del Señor lograrán al grado de hacer caridad y juicio. Sin embargo, ¿qué son caridad y juicio? Es decir, ¿cuál es esta unificación o esta especificación que el Zohar dice que llama hace el santo nombre? En otras palabras, ¿qué significa que al dar caridad él hace el nombre sagrado? Sino que como dijo anteriormente, que caridad y juicio significa que el Creador se llama Mishpat, juicio. Y Malhut se llama Tzedek, justicia, que es la cualidad de Din, juicio, sobre la cual hubo un juicio, y que Malhut se llama Kli, singular de Kelim, que recibe la abundancia del Creador. Hubo tzimtzum, restricción y ocultamiento en las vasijas de recepción con el fin de recibir, lo que significa un juicio de que está prohibido usar las vasijas de recepción, ya que se debe a la disparidad de forma entre el receptor, que se llama Malhut, y el dador, que se llama el Creador. Resulta que hay una separación arriba donde la abundancia no puede extenderse a las criaturas debido a la disparidad de forma. Por esta razón, hubo una corrección para que los inferiores dieran caridad y a los pobres en términos del trabajo cuando asumen el yugo del reino de los cielos, sin nada a cambio. Es como cuando uno da caridad a los pobres y no quiere recibir nada a cambio de esto. Cada uno causa en la raíz de su alma, arriba, en Malhut, que también sea solo con el fin de otorgar. Resulta que con eso causan la unificación del Creador y su divinidad. Esto significa que si la persona hace todo con el fin de otorgar, se extiende caridad del Creador, llamada juicio, a la Malhut. Es decir, la Malhut llamada Tzedek, justicia, por medio de la abundancia que recibe, ahora es llamada Tzedaká, caridad, debido a lo que recibe del Creador. Es decir, por los inferiores, dando caridad a Malhut, el Creador también le da caridad a la Malhut. En ese momento, Malhut recibe el nombre de caridad. Ese es el significado de las palabras, alguien que da caridad a los pobres. Es como si completara arriba el santo nombre, como debería ser, lo que significa que la conecta con el Creador, que le imparte a ella todo como si él hiciera el santo nombre completo, de la manera que uno hace abajo, así despierta arriba. Esto significa que el reino de los cielos se llama pobre porque no tiene nada que dar a las criaturas. Si las criaturas acuden a ella con vasijas de recepción, entonces ella es pobre y escasa, ya que las criaturas causan en Malhut la recepción que existe en la cualidad de Malhut. Y esto provoca la separación entre Malhut y el Creador, quien es el dador. Por lo tanto, el nombre no está completo, porque en términos del nombre, el Creador se llama el bueno que hace el bien, Tov Umeitiv, ya que causan la recepción que hay en Malhut, en la raíz de sus almas, y había restricción, tzimtzum, de la abundancia de la cualidad de recepción, evitan entonces que la abundancia se extienda a los inferiores. Pero si las criaturas dan caridad, es decir, hacen sus acciones con el fin de otorgar, provocan un deseo de otorgar en la raíz de su alma y luego causan equivalencia de forma arriba y la abundancia entonces fluye a los seres creados. Luego el nombre, entonces resulta que el nombre bueno que hace bien se revela entonces a los inferiores y se considera que hacen el santo nombre en su completitud. En otras palabras, todo viene al dirigir sus acciones que sean con el fin de otorgar. Resulta que el hombre tiene dos estados. Uno, al comienzo del trabajo debemos comenzar en Lolishma, no en su nombre. Es decir, todo lo que hace es para recibir recompensa en este mundo y en el mundo por venir. Y entonces el Creador es llamado para él, Rey de las Naciones, como está escrito, ¿quién no te temerá, Rey de las Naciones? Porque en el trabajo debemos interpretar que cuando la persona trabaja en su propio beneficio, es considerado como gentiles, las naciones del mundo. Todavía no ha logrado la cualidad de Israel, donde sus acciones son yashar kel, directo al Creador. Resulta que la persona entonces está sirviendo a un rey que se llama Rey de las Naciones. Entonces, ¿qué clase de grandeza del rey puede haber en una persona que se encuentra en un estado de gentil, de naciones? Aunque tenga temor, como está escrito, ¿quién no te temerá, Rey de las Naciones? Y debemos saber que esto es muy importante, es decir, que tú tienes que saber que cualquier contacto que tenga con el Creador es muy importante. Por eso, cuando la persona trabaja por recompensa, no debemos menospreciar estos trabajos, aunque ciertamente hay un mayor grado que el grado del Rey de las Naciones, que significa que cuando la persona es recompensada con la cualidad de Israel, ciertamente en su logro actual, cuando está en el grado de Israel, tiene una mayor comprensión de la grandeza del Creador, hasta el punto de que él está encantado de estar sirviendo a un gran rey y no tiene necesidad de recibir nada a cambio de su trabajo. Y con respecto al trabajo del Creador, debemos interpretar lo que dijeron nuestros sabios. Si tu hermano se vuelve pobre y extiende su mano, dice la Escritura, no le robes a un pobre, porque él es pobre. ¿Qué es no le robes a un pobre? ¿Qué? ¿Hay una persona que robe a los pobres? ¿Y qué? ¿Le roba a alguien que no tiene nada? Sin embargo, si estabas acostumbrado, si solías sostenerlo y te retractaste y dijiste, ¿cuánto tiempo proporcionaré para este? Y te abstendrás de darle. Si lo hiciste, debes saber que le estás robando. Esto es, no robes al pobre porque él es pobre. De acuerdo con lo anterior, debemos interpretar que la caridad hacia los pobres se refiere a Malhut, a quien se llama pobre y escasa porque no tiene nada que devolver al hombre. Si la persona trabaja en nombre de los cielos y no quiere nada a cambio, sino que trabaja solo en nombre de los cielos, pero a veces en el medio de trabajo le ocurre pensar que siempre está trabajando en nombre de los cielos y no quiere nada a cambio, sin duda será recompensado por esto con un mayor grado, lo que significa que sienta más sabor en la Torah y en el trabajo, ya que ya ha hecho su parte, lo que significa que dice que está asumiendo el reino de los cielos sin ninguna recompensa, lo que significa que ni siquiera está recibiendo un sabor en la Torah y las mitzvot a cambio de su trabajo. Así que si su intención ya es en nombre de los cielos, llamada de Bekuta de Sion con el Creador. Debería haber sentido vitalidad en su trabajo, pero él no ve ningún progreso en el trabajo, por lo tanto desea detener este trabajo de otorgamiento y trabajar como el resto de la gente para recibir recompensa. El texto dice sobre esto, no robes a un pobre porque él es pobre. Y el Midrash pregunta, ¿hay una persona que robe a los pobres? ¿Y qué le roba a alguien que no tiene nada? Sin embargo, si estabas acostumbrado a sostenerlo y te retractaste y dijiste, ¿cuánto tiempo proporcionaré para este? Y te abstendrás de darle, sabes que le estás robando. Resulta que el texto nos advierte que uno no debería decir, ya he trabajado mucho para lograr la intención, para llegar a con el fin de otorgar, y no obtuve el deleite ni el placer que uno debería obtener al trabajar con la intención de otorgar, llamado caridad al pobre. Y también se me ha prometido que, a pesar de todo, yo obtendría la luz llamada poder para poder hacer todo con el fin de otorgar, que es la luz que se revela cuando la persona observa la Torah y las mitzvot de manera de 613 consejos, con el fin de obtener las vasijas de otorgamiento, llamado la luz para la compleción de los kelim, para que puedan trabajar con los kelim con el fin de otorgar. Tampoco esa fuerza la obtuvo, aunque todo el tiempo que se dedicó a la Torah y las mitzvot fue con esta intención. Por lo tanto, dice la persona, he hecho muchos esfuerzos, pero no he adquirido nada. Así que quiero parar este trabajo. Y este es el significado que dice, ¿cuánto tiempo proporcionaré para este? En otras palabras, te he dado mucho, pero no he recibido ningún progreso espiritual a cambio. Por lo tanto, dice la persona, ¿cuánto tiempo tendré que seguir trabajando como caridad para los pobres? Por eso, la persona entonces quiere escaparse de la campaña y volver a trabajar como el público en general que estaba trabajando en aquel entonces de la manera de ¿quién no te temerá, rey de las naciones? Como se dijo anteriormente, cuando la persona trabaja en observar la Torah y las mitzvot con el propósito de amor propio, no hay lugar para trabajar en beneficio del Creador. Esto es denominado que la persona observa la Torah y mitzvot para un rey que se llama rey de las naciones y no rey de Israel, ya que la persona entonces no es considerada Israel, sino gentil. Sobre eso advierte el texto, no escapes de la campaña, no robes al pobre, porque él es pobre. ¿Qué debemos interpretar? No robes al pobre, o sea que no le dejes de dar caridad. No le pares la caridad que le estás dando, lo que significa la aceptación del reino de los cielos sin ninguna recompensa, ya que aunque afirmas que ya le has dado muchas limosnas, debes saber que esto es incorrecto. El significado de porque él es pobre es que mientras piensas que Malhut, que es pobre, debería darte algo, ya no estás diciendo que es pobre. Es decir, si la persona exige a Malhut que le recompense, él ya daña el nombre de la Malhut, a quien se llama pobre y escasa, ya que le estás exigiendo algo. Más bien, la persona debe rezarle al Creador para que le dé la fuerza para estar contento y feliz de poder trabajar para la Malhut, incluso cuando se esconde ella y no le muestra acercamiento. Y su gusto en el trabajo es como si él hubiera recién ahora comenzado de nuevo, lo que significa que no puede decir que tenga cualquier sabor del cual pueda decir que para este sabor está trabajando y esforzándose en asumir el reino de los cielos. Es decir, no tiene ningún apoyo ni base para que pueda decir, es por eso por lo que me estoy dedicando a la Torah y las mitzvot. Y esto se llama la tierra pende de la nada. Y se llama completamente por encima de la razón. Y aunque está completamente en contra de la naturaleza del cuerpo, igual le reza al Creador por esto, que le dé este poder. Y este es el significado de lo que está escrito, no le robes al pobre porque es pobre. Que el hombre siempre debe tener el deseo de quedarse, asumir el reino de los cielos, y que su base es porque él es pobre. Y es como dijo mi padre y maestro antepasado Bala Sulam, sobre lo que está escrito en el poema Una mujer virtuosa. El encanto es engañoso y la belleza es vana. Una mujer que tema al Señor será alabada. Dijo que cuando uno asume el yugo del reino de los cielos, a veces el reino de los cielos tiene gracia y a veces siente que hay belleza en el reino de los cielos. La escritura dice sobre esto, todo es una mentira, todo es falso. Es decir, toda esta base sobre la cual construye su reino de los cielos es una mentira. Sino que mujer, que es el reino de los cielos, que la persona asume, debe ser por el temor al Creador, lo que significa que su temor sea como está escrito en el Zohar. El temor principal debe ser porque el Señor es grande y gobernante. Y eso es lo que dicen. El temor, que es lo principal, es cuando el hombre teme a su Señor porque Él es grande y gobernante. Y la esencia y la raíz de todos los mundos y todo es considerado nada en comparación con Él y colocará su voluntad en ese lugar. Y de lo dicho resulta que la plegaria es lo más importante, que la persona debe rezarle al Creador para que le dé la fuerza requerida para cualquier cosa que concierne al trabajo, tanto en la Torah como en la plegaria. Por lo tanto, el hombre debe pedirle al Creador que le dé la necesidad, es decir, el deseo por el trabajo, ya que a veces la persona llega a un estado en el que no tiene deseo de nada, lo que significa que no ve nada bueno ante el que debería desear, que le daría vitalidad, que le daría la necesidad de esforzarse para obtener algo. Más bien que la persona se queda sin ningún deseo del que pueda decir que vale la pena esforzarse para obtenerlo. Él no ve esto. Y entonces él debe pedirle al Creador que le dé un deseo por algo, lo que significa que esto le daría deseo de trabajar. Según el entendimiento de la persona, la solicitud será que el Creador le permita ver algo que le brinde deleite y placer. Esto es como nuestros sabios dijeron, el ojo ve y el corazón codicia. Es decir, si el Creador le permite ver algo por lo que vale la pena trabajar, entonces la codicia en el corazón lo hará buscar formas de obtener ese asunto. Esa cosa resulta que la plegaria que la persona está rezando ahora es solo para el propósito del deseo llamado Kli, vasija. Esto significa que la primera plegaria que la persona debe rezar es por el deseo y la carencia que el Creador le dé para pedir algo que carece, de modo que si obtuviera el llenado de la carencia, esa satisfacción llenaría al hombre en su totalidad, es decir, que el Creador le notifique cuál es la completitud que debe lograr para saber qué es lo que realmente necesita, le falta. Y para saber lo que realmente le falta es por medio de la Torah. que gracias a la segula, la virtud de la Torah, es decir, la luz en ella lo reforma, que significa que la Torah le anuncia lo que le falta. Sin embargo, la persona debe exigir esto de la Torah, o sea que la Torah lo guíe hacia el logro de la verdad. Y también la persona debe encontrar la conexión entre sí mismo y la Torah, que es que su deseo de conocer la conexión que tiene con la Torah ya se considera una plegaria. Es decir, que con esto él ya se conecta al Creador cuando aprende la Torah, ya que le está pidiendo al Creador cuando se dedica a la Torah que comprenda la conexión entre la Torah con la persona que está estudiando la Torah. Y una vez que haya rezado para que el Creador le diera la carencia, debe pedirle al Creador que le dé el llenado de la carencia, lo que significa que sea recompensado con el logro del grado de la completitud del hombre.
2: כן, וואי, איזה מאמר. באמת מדבר על הכל, על איך...
1: Grupo de enfoque, ¿qué artículo? Él habla de todo. ¿Cómo se puede llegar al rezo verdadero? Está escrito aquí que... Pero la persona tiene que exigirlo de la Torah, que la Torah lo dirija para conseguir la verdad. Y la persona también tiene que encontrar la conexión entre sí mismo y la Torah. Y eso que él quiere conocer, la conexión que tiene con la Torah, eso ya se llama rezo. Sí, el verso que viene después... que más me agarró aquí, que la persona en ese grado que asume el yugo del reino de los cielos necesita fe por encima de la razón, que no puede demandar ninguna recompensa, eso se llama para los cielos, que no tiene ninguna esperanza de recibir, ninguna expectativa de recibir recompensa por su trabajo. Y eso que tiene trabajo, ya esa es su recompensa, ese es el trabajo que él es, que puede ahora trabajar para un gran rey sagrado. Siguiente. Sí, en el artículo también escribe sobre la carencia. Todo depende de la carencia de eso. Ahora, ¿qué es crear, establecer contacto con la Torah? ¿Dónde yo estoy en contacto con la Torah? Ahí está la pregunta. Así como hay deseos en la corporalidad, igual ahora, tú llegas ahora a la clase y quieres deseos nuevos, estás en la decena y de aquí descubres la conexión con la Torah. Aquí revelas una falta, una carencia de sentir la Torah y así vamos avanzando. Siguiente, sí, avanzamos al... Tratar de asemejarnos a las raíces superiores que queremos trabajar sin recompensa, en ocultamiento y encontrar fuerzas mediante la plegaria, a través del entorno de amigos, que sea lo más adecuado, digno de, no adecuado, comparable a las fuerzas, a las leyes espirituales. Siguiente, también hay plegaria. Yo soy pobre y escaso, no tengo fuerzas para dar caridad a la Malhut. Entonces, ese es nuestro trabajo, esa es nuestra recompensa, es la plegaria que reforma, la luz que reforma. Siguiente, vemos la importancia de la clase matinal, los amigos, que cada vez se puede llegar a nuevos discernimientos, llegar a la verdad en el proceso. otra vez y otra vez y otro punto, aunque sea fuera del deseo de recibir justamente ahí, llegar ahí, ver el lugar correcto. Siguiente. Y cuando el deseo de recibir no tiene fuerza para pedirle al Creador fuerza para que pueda trabajárselo para otorgarle. Y ahora, amigos, vamos a pasar a la clase del Rab del 26 de junio 2002. Rab, ¿qué significa que la caridad con los pobres hace el santo nombre en el trabajo? Nuestro esfuerzo de llegar al propósito se expresa en varias fases. El primer esfuerzo es la persona hace, ni siquiera hace por qué o para qué hace. Está desorientado, confundido, llega, no sabe lo que está pasando con él. Hasta que empieza a pedir. Empieza a pedir, le parece que la espiritualidad está llena de placeres, como los placeres de este mundo. Entonces él pide. Quiere conseguir, con mucho pide, perdón, petición, se llama lo que él quiere, eso se llama petición. Él no tiene que vestirlo con lindas palabras, hacer una frase, formar una frase, una petición. No, dame por favor, hazme por favor. No, no se necesita. Lo que hay en el corazón, lo que el corazón quiere, eso es lo que funciona. Así trabaja la petición en la espiritualidad, el deseo interno en el corazón. Entonces, el deseo interno en el corazón pasa transformaciones, ¿sí? Él quiere placer. Después, por medio del estudio, la luz circundante le brilla, le ilumina, y él ya en esta luz circundante, él ve, él no ve, el corazón cambia. Eso es más correcto decir, el corazón cambia y empieza a pedir, el corazón empieza a pedir ya ser corregido un poco en concordancia con la luz circundante, que siente cualidades en la luz circundante, en la luz. De acuerdo a eso, otra vez luz circundante le ilumina más, si el corazón le pide correcciones, entonces el corazón pide más correcciones, y así viene, de acuerdo a cuánto la persona invierte en el estudio correcto, la intención correcta, más y más y más precisamente, más agudamente trata, ve, siente cómo su corazón está apuntando cada vez a una meta más verdadera, más correcta, más real. Y cada vez la luz circundante ilumina más y él capta de ella más su interioridad, la interioridad de la luz, y de acuerdo a eso su deseo cambia, y así con un círculo cerrado. La luz mejora el deseo y el deseo atrae más luz, y hasta que empieza de verdad a querer junto con la autorrecepción también un poco para otorgar, que eso ya se llama el estado lolishma, de donde ya se puede llegar a lishma, no en su nombre, a para su nombre. Entonces cuando va, llega a lishma, pasa la barrera, recibe masaj pantalla, entonces ya su petición a la luz circundante ya se llama un grado más alto, ajab del superior, ¿sí? Entonces su petición tiene esta más, apunta más correctamente, su conexión al superior es más estrecha, pero también sigue el mismo principio, que hay el deseo del hombre y la luz que viene frente al deseo, y esta luz todo el tiempo va corrigiendo el deseo por medio de un brillo desde lejos, una iluminación desde lejos, por medio de iluminación de cerca, iluminación de adentro, pero todo tipo de modos, de formas de luz hacia el deseo, y así el deseo va cambiando. Y fuera de estos dos, no hay nada más en la realidad, la luz y el deseo. Y el intelecto, el cerebro, la experiencia, lo que el hombre recibió aparte del cli de sentir, del cli sensible, es para que él tenga la posibilidad de determinar su actitud o su relación al cli y a la luz, a la vasija y a la luz. Por eso, de acuerdo a cuanto la persona es capaz de, por medio de los medios que están a su alcance, ayudar la función de la luz sobre el deseo, ¿sí? Si él lo hace, con eso él determina su participación en el proceso general de la corrección que el Creador está realizando. Y aparte de esa participación de la corrección del cli por medio de la luz circundante, el hombre no tiene más lo que hacer. Todo lo demás no es considerado, no se toma en cuenta, no se registra y no funciona en la realidad, sino que la realidad ya es como es. En el primer estado se va desarrollando hasta el estado tercero a través del segundo estado. Ella se avanza de acuerdo a su naturaleza, su estructura, según cómo la luz funciona dentro de las vasijas, y no hay nada nuevo o cosas que podrían de repente renovarse y aparecer en diferentes formas distintas. No, hay vasija, hay luz, y la luz funciona dentro de la vasija de acuerdo a su naturaleza y despierta en el cli reacciones claras, conocidas de antemano. Todo el asunto es el ritmo. ¿Qué quiere decir? Que si la persona le agrega a la función de la luz en la vasija, con eso determina su progreso, con eso determina lo que siente, con eso determina su actitud hacia su relación con el proceso. Se llama que justifica las acciones del Creador justo. Y hasta cuánto él justifica y hasta cuánto se encuentra en ese proceso, se llama que se encuentra en un grado espiritual. Yo estoy de acuerdo con el Creador 60% en su proceso, se llama que yo estoy en el grado sexto de 100 de los grados en total. Y si así medimos, si estoy de acuerdo 90%, entonces significa que estoy en el noveno grado de los 100 grados. Es decir, hasta cuánto yo opero en conjunto con él, hasta cuánto el caballo se iguala en sus acciones con el jinete, eso se llama el grado espiritual del hombre, la medida de la participación, la medida de adhesión, de Bekut. Eso, por eso nosotros tenemos que prestar atención solo en ese punto y todo lo demás verlo simplemente como cosas que vienen como apoyo, como molestia, que también es ayuda, solo a este punto, reforzarlo, participar en el proceso de corrección que la luz superior, el Creador, hace con nosotros. Eso se llama por delante y por detrás, me ha acercado, y en eso hay que adherirse juntos. La adhesión está en el proceso que fue determinado para nosotros. Pregunta. Si decimos que todo lo que tenemos que hacer es solamente unificar todo con el Creador, cada estado, entonces de repente viene un ascenso y no lo puedo parte de mi desorden y el próximo estado que se revela. No se escucha bien, lo siento, amigos. Algo que se considera como ascenso, no sé. Rab, tú dices así, que en todo este proceso, Rab dice, yo no veo nada agradable, algo que me traiga contento, alegría. ¿Alegría es resultado de qué? ¿Qué te parece? ¿De qué viene la... de una buena sensación, dice el alumno Rav, de una buena sensación, seguro. La alegría viene de buena sensación. ¿Y qué me puede traer esa buena sensación? Dime. Hacer, dice el alumno Rab. Uno dice de hacer, yo puedo no hacer nada y también estar contento. Eso no, alumno, ¿qué? Rab, sí. No hacer, sino cuando me siento contento. ¿Sí? Cuando estoy completo con Rab, cuando estoy completo con lo que yo estoy haciendo o lo que se hizo sobre mí. Eso es todo. Tienes razón. Tiene una buena sensación, es sensible, tiene razón. Es decir, ¿hasta cuánto yo soy capaz de justificar mi estado, estar en él, coexistir con él, juntos, aceptarlo? Entonces, de ahí tengo reposo y alegría. Alegría, no que me estoy riendo y esto. No, alegría, contento, tranquilidad, digamos, es mejor decir. Entonces, ¿cómo tranquilidad si todo el tiempo sentimos? Entonces, puede ser que corro mañana, tarde y noche, pero para mí es bueno. Eso no importa, no puedes medir a la persona de acuerdo a cuánto se mueve y gasta calorías o en qué velocidad corre. Tú lo mides de acuerdo a la sensación de satisfacción, sipuk en hebreo. Entonces puede ser que yo esté en un estado muy presionado, pero estoy viviendo, estoy vivo. ¿Entiendes? ¿Sabes? Hay gente, ciérralo en la cárcel, él te va a decir, muchas gracias, tengo un hotel, ¿qué más necesito? Y hay otro que dice, dame un trozo de pan y déjame en la calle y no necesito nada más. Eso no depende de la satisfacción interna. No importa lo que haya en la persona misma. Puede ser, ¿sabes? Hay millonarios que se suicidan y yo no escuché en que en África, donde se mueren de hambre, hay suicidios. No, nadie. ¿Tú escuchaste alguna vez? No. Hay millones que rogan por un pedacito de pan. ¿Ellos se van a suicidar? No, ¿quién se suicida ahí? ¿Quién se mata? Presta atención, se trata de una satisfacción interna y no hasta cuánto él corre o recibe un plato. Pregunta. Sentir completitud interna es lindo, pero decir cuando yo voy por el sendero, Rab, tú estás hablando de nuestro sendero, ¿por qué nosotros en nuestro sendero? Tú dices, estamos tristes. Alumnos, no tristes, pero no hay, Rab, no hay una alegría, así que brota. Yo ayer viajamos, ¿con quién viajamos? Dice Rab, la mañana, a un lugar, no me acuerdo, no ayer. Vi, está parado un coche aquí en el cruce, y los Breslevim es un movimiento, están bailando sobre el coche, tienen un coche, un minibus, un minivan, y bailando, y se hicieron así, todos bailando, y fuerte, música fuerte, ¿sabes? Y todos miran, ¿qué? No sé si es de verdad alegría, si están contentos, pero quieren con eso expresar algo. Y pregunta, ¿cómo lo puedo explicar? No lo explico bien. Si yo estoy en un estado que de verdad, digamos, en un cierto momento logro unificar todo lo que tengo, ver cómo el Creador me hizo y me siento completitud. Pero en el próximo segundo ya me tiran para abajo. La pregunta, deja el próximo momento. Hay aquí simple. Ahora yo paro el momento. Tengo este momento, preparación, deseo. Este deseo mío en ese momento, ¿está lleno o no? Si todavía no está lleno, estoy triste. Si está lleno, estoy contento. Sí, ya está. ¿De qué mi deseo puede llegar a estar lleno? O con lo que de verdad quiere, o con corrección, o luz de Jojma, o luz de Hasadim. Sin Jojma y sin Hasadim, ya está. Mejor que me muera. Eso. Entonces la pregunta es así. Si yo estoy en mi sendero, en mi camino, en todo tipo de situaciones, o llenados o vacíos de la luz de Jojma, de lo que mi deseo de verdad quiere,

quiere. La pregunta es así: cuando estoy vacío, yo puedo satisfacerme a mí mismo con luz de Hasadim, entonces voy a estar contento. ¿Y qué es luz de Hasadim? Luz de Hasadim se llama placer del otorgamiento. No sé lo que es. O digamos así, luz de Hasadim se llama placer del proceso, del objetivo, de la meta futura, de pertenecer a algo grande. Digamos así, todo tipo de variaciones, que eso todavía no son exactamente Hasadim, es Jojma, es la iluminación de Jojma. Yo tengo que pensar cómo de verdad estar en un estado que tenga la importancia de la meta, la importancia del Creador, que yo verdaderamente me agarre cada vez de algo que no se me escape. En los peores estados, tengo que pensar en eso de antemano, todo el tiempo, constantemente. Haz un seguro, hazte un seguro. Sin eso, la persona se va a escapar de la campaña. Nadie te promete una vida fácil. Tú tienes que estar 7 años en la esclavitud de Egipto y pasar los golpes del faraón que está ahí sentado adentro de ti, y después solo escaparte de ahí. Cuando te escapas de ahí, recibes. Entonces entiendes lo que se llama qué era ese Egipto. Egipto es oscuridad. Y entonces entiendes que te has escapado de Egipto, qué es Egipto, de dónde te escapaste. Y ni tampoco ves hacia dónde te escapaste, solo te muestran el método. Entonces ahora que te hayas escapado de Egipto, o ahora entiendes de qué modo, de qué forma, en qué pasos puedes avanzar hacia la meta de la creación. Y otra vez entras al desierto, 40 años hasta Mem, la letra Mem equivale 40, 40 hasta Binah, que alcanza esas cualidades de Binah. Binah se llama la tierra de Israel. Tampoco te prometen vida fácil después de eso. La recepción de la Torah quiere decir que recibiste un método de cómo adquirir las cualidades de la Binah. La salida de Egipto simplemente ya dominas el deseo de recibir y él no te domina a ti. El faraón no te domina. Tú te has escapado de él. Ahora, cuando se llega a la tierra de Israel también hay que conquistarla. Hay espías en nosotros. Hay fuerzas buenas en nosotros. Empezamos ya ni estoy hablando del desierto mismo, como lo hemos pasado. Pero cuando llegamos a la tierra de Israel también tenemos que... Hay guerras de conquista. Cada guerra, algún día vamos a aprender qué carácter tiene cada cosa de eso, cómo la persona adquiere, qué tipo de deseos, de qué forma lo hace, y Moisés se muere y mira desde lejos a la tierra de Israel. Tú, Moisés, te bendice y ya está, no hay, esa fuerza ya no funciona más. Pregunta: después del lugar, cuando ya está revelado, ¿cómo está relacionada mi avance con la valentía? ¿Dónde ahora en la fase de preparación se puede agrandar la grandeza de la meta, que haya contento? Nuestro problema es que tenemos que subir, cada vez escalar a un nivel que está oculto de mí. Yo no veo su grandeza, no veo nada. Sí, digamos, ser un médico. Yo quiero ser un médico, un doctor. El doctor le dice a la persona: vas a recibir esto, y eres enfermo, tiene un batón blanco, tiene algo. Eso le gusta así, piripipi, mírame, todo tipo de eso. Es bueno, es cierto, porque para al enfermo eso le agrega fuerza. O quiero ser, qué sé yo, un actor de cine. En cada cosa yo veo lo que es, pero aquí no veo nada, ¿no es cierto? Entonces, ¿por medio de qué yo sí puedo avanzar? Solo por medio del grupo. Ellos tampoco no tienen nada, pero si ellos me van a contar esas mentiras, que tú sabes, el Creador es grande, ellos no saben de dónde pueden saber, pero hablan mentira porque no saben, no importa que me cuenten en mis oídos todo el tiempo esa cosa, entonces yo voy a estar seguro que él es grande. Mira qué lavada de cerebro hacen en la calle. 7.000 millones influenciados

¿Para qué lo necesito? Para que me lave el cerebro y yo estoy dispuesto a pagarle. ¿Sí? Ese es todo nuestro trabajo. ¿Cómo puedes estar en alegría si ves alrededor tuyo, mira estas caras? ¿Qué es esto? ¿Qué? ¿Estamos en duelo? ¿En qué? ¿En luto? No sé. Pregunta, ¿es un tiempo así, el 17 del mes de Tamuz? Rav, ¿qué periodo? ¿Qué tiempo? El 17 del mes de Tamuz, yo no entendí lo que pasé. Ah, 17 de, yo no entendí lo que pasó. No es hoy, es mañana, esa época cuando cercaron el Jerusalén. Ah, preparación para mañana, no está escrito cuando entramos al mes de Tamuz. Ya hay un año entero que nos estamos preparando. Si Tamuz y a veces si yo miro el calendario y digo, ah, muy bien, ahora viene alegría. O miro el calendario y digo, ay, ay, ay, ay, ay, voy a cerrar algo adentro de mí, ya está, deja de alegrarse, ¿sí? ¿Qué puedo hacer? Dice el amigo. Rab, ¿qué quiere decir que va a hacer? ¿Que el calendario te lo determina? Amigo, no, determina que hubo la destrucción del templo. Rab, te determina el templo solo el 17 de Tamuz. En otros días del año, ¿no sientes que perdiste algo? Un día del año, miras y sufres, pobrecito. No entiendo qué es un día al año. Yo siento que como resultado del rompimiento, en qué cualidades me encuentro. Y cuando miro esas cualidades y las analizo, eso para mí, eso es la destrucción del templo. Y entonces yo de verdad estoy en luto sobre eso. Y eso para mí se llama la corrección de la destrucción. Pero has estado de todos los días, Rab, has estado de todos los días, ¿cuál es el problema? Pero usted no lo conecta con el templo, Rab, ¿qué templo? Yo lo conecto a la destrucción del templo, no al templo que hubo en Jerusalén, ¿qué tengo con esas rocas? Yo lo conecto con la esencia del templo que se rompió porque descendimos, nos caímos de ama a tu prójimo como a ti mismo, al odio sin sentido. Y por eso de también el templo y las piedras también se rompieron como resultado de eso. Pusimos en nuestros corazones, le dimos control a los griegos, digamos, ¿sí? Entonces también en la exterioridad vinieron los griegos. Y nos destruyeron la casa en Jerusalén. ¿Y qué? ¿Qué tienes con eso que no puedes visitar en Jerusalén el templo y sufres? ¿Qué? ¿Podrías traer un becerro? ¿Comer un bife? ¿Qué más? ¿Qué te impresionaría de eso? ¿Llegarías a Sukkot? Te entiendo. Pero eso no puede ocurrir si no vas a hacer correcciones internas. La condición que se rompió, se destruyó, y la condición es una condición que se rompiera y es una condición que venga y se pare. Depende de tu corazón. Todo eso depende de tu corazón. Hasta cuánto lamentas y lo que quieras corregir la destrucción, ¿entiendes? ¿Qué tuviste en el tiempo de la destrucción? El sacerdote era el peor ladrón. Todos los levitas y todos los sacerdotes en el templo eran todos ladrones, todos corruptos, ¿sí? Como hoy, Rab, como hoy tú lo dijiste, yo no lo dije. Es cierto, porque está escrito que cada generación donde no se construye el templo es como si se hubiera vuelto a destruir. Eso es seguro, sí. Pero ¿qué tienes con eso que destruyeron las rocas mismas? Está escrito, en revelado está escrito, no en lo oculto. Entonces, ¿qué hay que lamentar? La meta, algo más interno, la razón. Sí. Pero el dolor ese no tiene que expresarse solo un día al año. Sí. Eso, antes de la corrección, tú tienes que llegar al dolor. Y si llegas al dolor sin resultado de él, sin corrección, eso se llama también dolor externo, nada más. Tú sabes, hay libros de rezos que está escrito, aquí se llora, está escrito así, sí, instrucciones. ¿Te ríes, sí o no? No, no,
No sabía.

¿Conoces? ¿Y ves? Mira, ¿qué exterioridad hemos llegado? No es suficiente que tuvieron que hacernos libros, que no sabemos rezar por nosotros mismos. La gente de la gran asamblea editaron esos libros simplemente porque tenían su rezo en el corazón. Nos trajeron con palabras y nos dieron para que nosotros sepamos lo que decir con la boca, pero nosotros nos olvidamos de decir por lo que tenemos que decir con la boca para despertar el corazón. Entonces escribimos al lado de eso, aquí tienes que llorar, aquí tienes que gritar. Pregunta, lavada del cerebro es bueno, los libros, todo, grupo, todo, pero queda también la imaginación, cómo eso me afecta el cambio. No es imaginación lavada de cerebro, amigo, no imaginación. Toda tu vida es resultado de lavada de cerebro que te hacen. Aparte de lo imprescindible, pan, agua, carne, esposa, niños, techo, lo que la persona necesita, un poco más que el animal. Fuera de eso, todo lo demás son cosas superfluas, innecesarias, que por medio de la sociedad recibiste carencia para ellos y solo por la sociedad los cumples y los realizas. Porque si no hubiera sociedad, no hubieras pensado sobre esas cosas. Si vivieras solo, pensarías solo sobre comida, sexo, niños, familia, esas cosas mínimas que necesitas y nada más. Es decir, todas las demás faltas y carencias la sociedad te las dio. Y mira cómo trabajas toda tu vida solo para servir la que la sociedad metió en ti. Entonces, de aquí puedes instruirte hasta cuánto puedes recibir desde afuera opiniones e ideas y trabajar para eso, para realizar esas ideas. Es decir, tú completamente dependes de tus amigos. Entonces, bota a estos amigos y llévate otros. Esta es tu única elección. ¿Qué me dices que es difícil, imposible? Encuentra otras personas. Toma de todos estos a lo mejor 3 o 4. Vete a un lugar aislado, qué sé yo. No sé dónde. Busca, te lo digo en serio, busca. Es tu vida. No mires aquí que hay 100 personas. A lo mejor ninguno de esos es adecuado. Haz tu análisis y haz lo que quieres hacer. ¿Qué los miras a ellos? A lo mejor todos están equivocados. A lo mejor todos están equivocados. A lo mejor yo no estoy bien. En lo correcto. ¿Por qué están todos de acuerdo con el estado, con la situación? Yo fui a revisar mi maestro, el Rabash. Yo fui a ver el estado, dónde, en la situación donde estoy. Y yo vi de aquí, allá. Fui a revisar. Es mi vida, es importante para mí. ¿Qué me miras? Ayer, ¿qué escuchaste ayer durante el día de la sociedad, del grupo que te hizo? Un estado de ánimo que conviene. Rav, si la sociedad te dio un estado de ánimo que conviene y por eso invertiste más y te preparaste más para la clase y que durante la clase ahora te estudies y jales la corrección, eso sí. Pero si no, entonces o cambia la sociedad o encuéntrate otra sociedad. ¿Qué? Yo no me quedaría tranquilo en tu lugar. Yo no veo tu situación tan buena. Otro día más, otro día más, otro día más. ¿Y qué? ¿Que tú me ves a mí que yo soy tranquilo? No. Y nunca fui. Pregunta a los amigos ahí en la sinagoga. ¿Cuánto viento hacía? Me volvía loco, con tal de no quedarme quieto. El Rabash, calmaba a todos, decía, déjenlo en paz. ¿Qué? Esa es toda la influencia de la sociedad, Rab, todo esa es la influencia de la sociedad, por eso tienes que exigirles. Tú dependes solo de eso. Pregunta. ¿Quién? Página 178, en lo que significa, él dice así,
Así que si su intención ya es en nombre de los cielos, llamada de Bikuta de Sion con el Creador, debería haber sentido vitalidad en su trabajo. Sin embargo, no ve ningún progreso en el trabajo, por lo tanto desea detener ese trabajo de otorgamiento. Y la pregunta es, él sigue, mi pregunta es si después de la barrera puedo sentir falta de vida o Rab, después de la barrera vamos a hablar de lo que hay después de la barrera. Entonces voy a hablar contigo. Ahora piensa sobre tu situación actual. No puedes imaginarte el trabajo después de la barrera. No eres capaz. Es como un bebé que no sabe lo que es ser un doctor. Cuando llega a ser un doctor, médico, sí, o cuando entra a la universidad, por lo menos a estudiar lo que es ser doctor. Entonces ya se los lleva a diferentes lugares, le muestran que es un hospital, cómo trabajan los doctores, etcétera. Él ya empieza a conocer el asunto en práctica. Ya tiene la posibilidad de aprender un poco, a ejecutar algo por sí mismo. Eso ya es un ser humano. O sea, no alguien que sueña sobre algo. ¿Entiendes? Así que el bebé tiene que aprender lo que está en el estado del bebé. No medicinas, sino cosas que vienen antes. Pregunta. Sigue citando en el artículo. Hasta el punto de que él está encantado de estar sirviendo a un gran rey y no tiene necesidad de recibir nada a cambio de su trabajo. La alegría de servir a un gran rey es un honor. Entonces, ¿por qué le escribe aquí sin recompensa? Yo no sé, no entiendo lo que estás preguntando. Yo recibí de la sociedad impresión que el Creador es grande. Eso me da fuerzas para pedirle, incluso exigirle, trabajar en preparaciones para la clase, durante la clase, dirigirme a él, pegar todos mis problemas a él, porque él se hizo grande para mí. ¿Qué quiere decir grande? Que él sí es capaz de cambiarme. Eso es lo que yo necesito. Y al mismo tiempo, eso me da alegría, contento, obviamente. ¿Por qué? Porque yo recibo un fundamento. Tengo a quien recurrir, tengo a quien gritarle. Hay alguien encargado que lo hace intencionadamente, que me cambia toda mi vida para traerme a un cierto lugar. Es cierto que ahora todavía me siento no bien, pero ya tiene justificación, yo estoy contento. Ya hay muchas cosas que la persona hace, que la persona se ocupa y hace mucho esfuerzo y está contento. Mira la gente que escala montañas, es difícil, ¿no? Pero tienen placer, les gusta. Yo veo a una persona, camina 5 kilómetros, pobrecito. El otro lo veo, ayer estuve en la playa, digamos, ¿sí? Veo todos caminan, contentos que están caminando y todavía pagan para entrar al mar, a la orilla ahí. Es decir, todo depende de cómo tratas el estado en el que estás. Si lo tratas en forma creativa, te trae contento. Es decir, te falta relación con el objetivo, con la meta. No tienes ninguna otra razón de estar desesperado o triste. Conexión con la meta. ¿Y por qué no tienes conexión con la meta? Porque tú, con tu deseo de recibir, no sientes que es importante. ¿Por qué? Porque no la ves. Entonces, esta visión hay que cambiar por lo que dicen los amigos, por los rumores de los amigos. Tienes que escuchar de ellos, que es importante. Eso te va a servir en lugar de ver completamente. No tienes que ver nada. Es todavía mejor de lo que tú veas, mejor que lo oigas de ellos. Mira, millones se hacen fanáticos que todo el tiempo les dicen cosas en los oídos, les llenan los oídos con cosas, tonterías y cosas. Están dispuestos a dar su vida. Y la gente que está dispuesta a morirse, ¿qué es eso? Pregunta, lo que yo pregunto es si esta alegría no es en cambio a algo, no es recompensa. Trata lo que yo te digo, intenta, créeme que eso funciona. Trata lo que yo te digo, créeme que eso trabaja.
vamos a compartir impresiones de la clase y qué de ahí podemos tomar para la realización en la decena. Resumen en decena, en taller, 6 minutos. Sí, resumen de la clase, escuché durante el vacío, si yo soy capaz de satisfacerme con la luz de Hasadim, que es placer de los otros, ¿podría satisfacerme con eso? De placer de ser relacionado, que estoy de preocupación, que estoy conectado con el Creador. Es una pregunta que la persona se tiene que preguntar durante el vacío. ¿Qué llenado quiere la persona para sí misma? ¿Qué se imagina como mundo espiritual o no? Después del vacío que siente. Sí, la clase era muy fuerte. Muchas impresiones de Rav, de todo el grupo. Sí, lo único que recibí, qué importante que es elevar uno al otro, subir la alegría en el grupo. Tenemos la posibilidad justamente ahora, en toda esta clase, elevarlo lo más que podamos. Sí, ¿qué más podemos tomar para trabajar entre nosotros? Es esa comprensión que tengo que recibir un estado de ánimo de la decena, para eso también la tengo que dar antes. Y si algo no trabaja, si no estoy de acuerdo, presiono, puedo organizar cosas para que el estado de ánimo, siempre altos espíritus en el grupo, en la decena, y recibir placer de algo parecido a Hasadim, que estamos conectados con eso, que pertenecemos a algo grande, que estamos yendo hacia la meta más grande en el mundo. Simplemente no aceptar, no estar de acuerdo si hay un lugar donde no recibo altos espíritus, no aceptarlo. Lo que yo noté de la clase, palabras del Rab, si la persona agrega a la acción de la luz dentro del kli, con eso determina su progreso, con eso determina lo que siente y eso determina su actitud, su relación con el proceso. Se llama que justifica las acciones del Creador, que Él es justo. Es muy... Y también dijo, no quedarnos quietos. Ni tampoco no estar quietos, no de cosas externas, ni tampoco de internas. Prestar atención en la luz, no hay nada nuevo. Todo va, se desarrolla de acuerdo a la naturaleza. Entonces, ¿dónde de verdad encontrar cada vez ese lugar de existencia desde la nada? Que ahí donde se puede enchufar a algo nuevo, algo adicional. Sí, Rav nos describió un estado muy bueno. Él dijo que nacemos con el deseo de recibir y tenemos que llegar a la meta. ¿Cómo llegamos a la meta? Cada vez tenemos que construir un entorno que la meta le sea importante. Yo nací con el deseo de recibir, tengo que conocerlo, entrar a Egipto, hasta cuánto que no soy capaz de hacer nada, que solo el faraón me domina, y librarme de ese control. Tenemos que pedirle al Creador juntos, todo el pueblo de Israel. Y cuando salimos, tenemos que salir al desierto donde no hay ningún llenado, como aprendimos en el artículo. No hay llenado y hay que agrandar la meta, que haya fuerza a ir hacia la meta. Y después también nos encontramos con Amalek, que te molesta en el camino. ¿Y qué vas a hacer si no agrandaste el entorno y no la fortaleciste? Te vas a caer, como muchos amigos cayeron, fuertes, que invirtieron, se cayeron. ¿Qué hacemos entonces? Cada vez, como Rab dijo, que él se corría ahí en la sinagoga, todo lo que él hacía. Y el Rab dijo, déjenlo en paz, está muy bien. Él estaba preocupado por tener un entorno fuerte. Él vio que en su entorno no había esas fuerzas. Entonces, él estaba muy preocupado por eso.
Entonces eso es lo que tenemos que construir cada vez, la importancia de la meta en el entorno. Si el entorno no te lo da, no te quedes quieto. Voy a continuar lo que dice Gadi. La persona depende solo de la influencia de la sociedad sobre él. Es lo único que de verdad puede hacer algún cambio. Es decir, que la persona tiene que encontrar maneras que la sociedad le influya. Si no, está perdido. No tiene otras opciones, otras posibilidades. También dijeron que si la sociedad me influye, lo veo como si yo viera algo con mis propios ojos. Yo puedo llegar al mismo nivel de ver algo que no existe. Si la sociedad me lo dice, yo lo puedo aceptar como verídico. Entonces, sí, hay que influenciarnos, llegar a tal influencia, uno sobre el otro, o uno a otro, que nos cambiemos, que podamos ver la verdad. Al fin y al cabo, esa que logremos, en fin. Sí, eso también abrió unas cuantas preguntas. ¿Qué se llama justificar lo que el Creador hace conmigo? ¿Qué es ayudar las acciones de la luz sobre, del Creador sobre mí? Vamos a pasar a la próxima parte de la clase.

Estamos leyendo del libro Estudio de las Diez Sefirot, volumen 2, parte 6, página 429 en hebreo. Letra 39, palabras, sin embargo, fue el tiempo de su muerte. Antes de entrar a la clase de Rabash, vamos a leer la letra 39 de las palabras del Ari. Está en la página anterior. Letra 39 del Ari, de arriba. En verdad, la luz de estos 10 Nikudim fue muy grande y también les fue añadida la luz superior. Y no tuvieron la fuerza para recibir. Y entonces esas vasijas murieron, es decir, que descendieron al lugar que ahora es Bería. Y este descenso fue su muerte. Y aún así, esto no es así, sino solo en las siete nekudot inferiores, puntos inferiores, ya que Gar tenían fuerza en sus vasijas para recibir su luz y no murieron, pero las siete vasijas de las siete inferiores son las que murieron y descendieron al lugar que ahora es Bería. Y esta es la muerte de ellas. Y de hecho, el momento de su muerte fue cuando emergieron como Nikudim. Porque cuando emergieron de Akudim, donde se incorporaron juntos en el Keter, de donde emergieron y se dividieron en 10 Nikudim, entonces fue su salida y murieron al instante, como está escrito en el Zohar, como esas chispas que el artesano golpea sobre el hierro y salen chispas y se apagan al instante. Vamos a pasar a la clase con el Rabash. Entender cuál es su excusa, cuál es la diferencia. Yo digo, ¿el Kli se conecta o solo iluminación viene de arriba? ¿Se conecta? Ese es el idioma, hay que pensar. Dicen que la vida es difícil. ¿Qué difícil? Nosotros aprendemos que la restricción no se anula. ¿Escuchas? La restricción no se anula.

0: solamente en la medida de iluminación de las vasijas que se completan por medio de eso. Piénsalo, yo te digo, la segunda restricción se anula. Si la restricción se anula, ya hay vasijas de recepción. Entonces, yo tengo que decir que las vasijas también se van a conectar. Entonces, él dice no. Entonces, ¿qué nos falta? Entender qué diferencia hay entre esto. Por un lado, yo digo la segunda restricción se anula. Por el otro, dice no se anula. Entonces, no. No hay lo que preguntar sobre eso, solo preguntar, pensar cuál es la diferencia que yo digo. Y la iluminación se cambia, no las vasijas. Pero él te lo explica. Y sobre eso también se anula. Y sobre eso no se anula. Entonces, ¿qué preguntas? Solo nos faltan más palabras. Después vamos a tener más explicación. ¿Cuál es la diferencia que yo digo así? Sino solo su iluminación de Keter y Irsu. Llegó a Hub, Jochma y Binah cuando volvieron al Rosh. Pero los Kelim no cambiaron su lugar. Eso, falta explicación, no tus preguntas. Hay que empezar, ¿dónde? ¿Y cuándo emergieron? ¿Qué? 429 cuando emergieron. Arriba y... ¿Cuál es la diferencia que yo digo que la restricción no se anula en la medida que la iluminación desciende, que por medio de eso puede iluminar la luz, o que no descienden? Sí y no al mismo tiempo. Es difícil estar con esto. Y eso es la explicación que aprendemos, que la segunda restricción no se anula, no se cancela, que también la iluminación a lo mejor no desciende. Alumno dice en Achilut, Rabash, ¿sí? Bueno, vamos a resumir. Él nos dice, en el mundo de Nikudim, cuando aprendemos, siempre que la segunda restricción se cancela, no sobre las vasijas, solo la iluminación baja de arriba y se conecta con Ahab. Ahora, cuando estudiamos en el mundo de Atzilut que la segunda restricción no se cancela y que estudiamos ahí Gar de luz, de Ahab de ascenso, ¿cuál es la diferencia? Aquí la segunda restricción no se cancela y aquí la segunda restricción sí se cancela. Y aquí dice la segunda restricción sí y aquí no. ¿Cuál es la diferencia? A lo mejor se refiere a la iluminación que desciende, dice Rab, nuestro Rab. La iluminación abajo, o sea, Galgalta y Inah se conectan por la fuerza de iluminación. El Keter se conecta con la iluminación de Ahab. Sin palabras. Él dice así. De hecho, el momento de su muerte fue cuando emergieron como Nikudim. Cuando salieron como Nikudim hubo muerte. Mientras que, sigue leyendo, porque cuando emergieron de Akudim, ¿qué es Akudim? Sigue leyendo. Donde se incorporaron juntos en el Keter, ¿de dónde emergieron? De Keter. Y sigue leyendo, y se dividieron en 10 Nikudim. Entonces, que salen de Akudim, entonces, sigue leyendo, entonces fue su salida y murieron prontamente. Entonces, ¿qué tenemos que entender? ¿Qué es, de qué Keter él está hablando? Él dice, cuando fueron, ¿qué son Akudim? ¿Dónde se incorporaron juntos en el Keter? ¿En qué Keter estamos hablando? ¿Qué hubo ahí que se llama Akudim? De lo contrario, emergen de Keter, los que salieron de Keter murieron. ¿De qué Keter estamos hablando? Nunca escuchamos que había diferencia entre quién sale y quién no de Keter. Y que él dice que salieron de Keter, entonces, y está leyendo, y se dividieron en 10 Nikudim. Se puede interpretar así. Antes que estaban incluidos como cuando estaban todos incluidos en Keter, todavía estaban incluidos. Cuando salieron de Keter, se dividieron en Keter y nueve Bejinot. Yo no quiero agregar y decir que salieron de Keter, se dividieron en 10 puntos. Me voy a quedar con Kelim y Keter va a ser 11. ¿Qué significa? ¿O sí o no? ¿Por qué?
1: Aprendemos siempre 10 Nekudim son Keter Chochmah Binah y 7 inferiores. Aquí vemos que había Nekudim que estaba en Keter, todos los 10 incluidos juntos. Se llama Akudim. ¿Está bien? Que de ahí, de Keter salieron. Salió Akudim y se dividieron en 10 Nekudim. Surge la pregunta, si Keter juntos son 10 y aparte son 10 partes, ¿y Keter es parte de ellos? ¿A qué se refiere? Entonces, veamos lo que él nos explica abajo. Cuando salieron de Akudim y se dividieron en 10 Nekudim, entonces fue su salida y se murieron de inmediato. Explica. Porque desde el principio vinieron todas las luces y se incluyeron en el Kli de Keter Nekudim. Es decir, el superior incluye al inferior. Y este Kli aún se considera como Akudim. Es decir, al Parzuf de Sag, ¿por qué? Porque hay en él, en ese Keter, aprendimos, hay Bet, dos de Itlapshut, y dos se llama Binah, y Binah se llama Sag. Y hay en él la Atzmut, esencia de luz de Ozen, como aprendimos. Sin embargo, luego, cuando salieron de la iluminación de Zodiac, se expandieron Ney de Keter este dentro de Abba Veima. Esto es difícil. Y volvieron a Abba Veima Panim Bepanim. Hicieron un Zivug del man de la Ey inferior en el secreto de Nekudá, que toma Abba y se hace el Zivug grande en Istaklut Ainin de Abba Veima, uno en el otro, mirada de los ojos uno en el otro, como explicamos en su lugar. Y entonces, cuando se expande esta gran luz de arriba abajo a los Kelim de Nekudim,
2: ay.
1: Es decir, dividirse en 10 Nekudim, porque cada parte estaba incluida de 10. Miren lo que está escrito acá. Y entonces cuando se expande esa gran luz de arriba hacia abajo, hacia los Kelim de Nekudim, eso ya es Guf, las 7 inferiores. ¿Qué dice el Rab? Se dividieron en 10 Nekudim si su intención son las 7 inferiores. Otra vez, nosotros tenemos que recordar las reglas que aprendimos aquí en Ney de Keter, la anulación de Ahoraim de Abba Veima en las 7 inferiores. Entonces yo tengo que entender que él necesita explicarnos cuándo fue la ruptura en las 7 inferiores. Y sobre esto da muchas cosas preliminares. La primera, estaba en Akudim, es decir, en Keter, incluidos en 10. Cuando salían de Keter, entonces se incluyen de 10 Nekudim. Entonces fue su salida. Antes de esto todavía no había salida. Otra vez, ¿qué es esto? Acá no hay lugar. ¿Qué es una salida? Que se revelaron, se expandieron, se propagaron. Entonces, ¿a qué se refiere? Ezat. Entonces, ¿cómo dice que se dividen en 10 Nekudim? Es decir, dividirse en 10 Nekudim significa que cada Kli por sí mismo estaba compuesto de 10. Esto ya es otra explicación. No como pregunté antes, si en Keter en general había 10 o no había 10, digamos así verbalmente un poco. Acá tenemos una regla. Si nosotros decimos de un grado que lo dividimos en Gar y Zat, que ahí hay 10 Nekudot o no, entonces yo me pregunto a mí mismo, ¿quién es el Gar de las 7 inferiores de Nikudim? Abba Veima y Keter también. Solamente Abba Veima y Keter no. Ya se llama Rosh, ellos son la expansión de Keter de Abba Veima. Entonces yo sé que la ruptura comienza a partir de la salida de Gadlut, de la grandeza de Abba Veima. Pero Keter no se toma en cuenta. Para ellos no salieron de ahí. Resulta que yo entonces puedo decir que 10 Nikudim cuando salen de Keter, Abba Veima fue el Gar y el Guf es Zat. Y él explica diferente. Él explica que cada Kli en las 7 inferiores estaba incluida de 10. ¿Cuál es la cuenta? Miren hacia adelante. Como se sabe, con las 320 chispas, entonces de inmediato se rompieron y murieron. En el secreto de Kanei Zikin, de Achtishom Nabe Parzal, Benafki Zikin, de Achen Lealtado. Y estos son 320 Zikin. Zikin se llaman chispas, porque cada rey está incluido en 4 fases. Hubtum, así dice el Rab, el Ari, y cada fase tenía 10 Nekudot, entonces son 40 Zikin para cada rey, y son 80 reyes, es decir, 8 veces 40, que son 320. Y este es el secreto de 320 chispas que se recuerdan en todos los lugares. Sin embargo, el tiempo de su muerte era cuando se dan el secreto de Nikudim. ¿Y cuándo fue eso? Porque cuando salieron del secreto de Akudim, ¿qué es Akudim? Que debido a que están junto con Keter incluidos, entonces él explica qué es Akudim. Aprendimos que hay una diferencia entre Abba Veima y Keter de Nekudim. Keter de Nekudim es 2 de Klapshut, 2 se llama Sag. Sin embargo, Abba Veima son Aleph de Aviut, 1 de Aviut, Aleph de Aviut ya no es Sag. También aprendimos que también tenían la fase de inclusión de la luz de Ozen, solo inclusión, no es una esencia. Por el contrario, Keter sí era esencia. Entonces yo entiendo que cuando sale de Keter, que a pesar de que todavía Gadlut, todavía no se llama Nikudim, todavía tenía la corrección de las líneas llamada Bet, 2, Sag. Y a Sag lo llama Akudim. Debido a que Akudim se considera por encima de Tabur. No así, Keter, Jochma, Bina, Galgalta, Absag, se consideran que están por encima de Tabur. Lo que sí, debajo de Tabur se llama Maibon. Esto es Aleph de Zeranpin y Malchut, que es Bon. Aprendimos que Keter tiene 2 de Klapshut, Isaac de este aspecto le dice que todavía se considera Akudim. Pasamos a la próxima parte de la clase y antes cantaremos juntos una canción.

0: Shalom chaverim.
1: Hola amigos, estamos muy contentos de estar acá en el estudio del artículo Arvut. Continuamos el artículo Arvut punto 26 y aprendimos, escuchamos ahora de la clase con el Rav, que en la medida que la persona puede, con los medios que se encuentran a su disposición, ayudar a la luz, si hace esto, con eso determina su participación en el proceso general de la corrección que el Creador hace. Otra vez, en la medida que la persona puede, con los medios que tiene a su disposición, ayudar, si hace esto, determina su participación en el proceso general de la corrección que el Creador hace. Nosotros queremos ayudar a la acción de la luz sobre el deseo, por eso estudiamos el artículo de Arvut que escribió Baal HaSulam. Estamos en el punto 26-27. Estamos en la parte final del artículo, punto 26 y 27. Vamos a ver primero el punto 26 y después 27, y vamos a escuchar explicación del Rav y una clarificación entre nosotros. Estamos leyendo el punto Arvut, punto 26. Está en el artículo de Baal HaSulam.
0: Vamos a
1: leer.
0: Vamos a leer el
1: punto 26.27 del artículo Arvut.
2: Ot kaf vav. Veteda shadvarim haele מגולים בעליל לכל משכיל. בהזמנה היא ששלח הקדוש ברוך הוא.
1: Debes saber que todo lo, esto le es revelado a todo entendido en esa invitación que envió el Creador a Israel a través de Moshe antes de recibir la Torah. Como está escrito, ahora si escucháis mi voz y guardáis mi pacto, vosotros seréis mi segula.
2: והייתם לי סגולה מכל העמים. כלי כל הארץ, ואתם תהיו לי ממלכת כהנים.
1: Mi segula entre todos los pueblos, porque mía es toda la tierra, y seréis para mí un reino de Kohanim y una nación santa. Estas son las palabras que has de hablar a los hijos de Israel. Y vino Moshe y convocó a los 11 años del pueblo, ancianos del pueblo, y les expuso todas estas cosas. Todas estas palabras que el Señor le había mandado. Entonces todo el pueblo en su conjunto respondió diciendo: nosotros haremos todo cuanto ha hablado el Señor. Y Moshe llevó al Señor las palabras del pueblo. De acuerdo a esto, aparentemente las palabras no concuerdan con su función, ya que la mente nos dice que si una persona le pide a su amigo que le haga un trabajo y espera que su amigo acepte, debe explicarle con un ejemplo en qué consiste el trabajo y también su recompensa. Solo entonces podrá su amigo evaluar si rechaza o acepta el trabajo. Pero en el caso de estos versos, aparentemente no encontramos ningún ejemplo del trabajo. Ni la recompensa cambia del mismo. Ya que dice, ahora pues, si de veras escucha mi voz y guarda mi voz y no nos explica nada acerca de la voz ni en qué consiste el pacto y sobre qué rigen. Y luego añade, vosotros seréis mi segulá de todos los pueblos porque mía es toda la tierra. De lo dicho no podemos saber si Él nos ordena que nos esforcemos en ser pueblo segulá entre todos los pueblos o es una promesa de nuestro beneficio. También debemos comprender lo relacionado con el final del verso, porque mía es toda la tierra. Las tres traducciones de la de Unkelus, la de Yonatán ben Uziel y la de Gushalmi se ven obligadas a corregir este escrito, y también todos los intérpretes Rashi y Rambam y los demás. Y el Ibn Ezra le dice en nombre del Rabbi Marinos que este porque significa aunque, y lo interpretan de la siguiente manera: serán mi sugula entre todos los pueblos, aunque mía es toda la tierra. Ibn Ezra se inclina a estar de acuerdo con esto. Por eso, esa interpretación no coincide con la de nuestros sabios, que dijeron que porque es utilizable de cuatro formas, o no sé a qué, sino, pero, él aún agrega otra quinta forma, aunque. Luego, el verso finaliza con, y seréis para mí un reino de sacerdotes y una nación santa. Sin embargo, tampoco de este contexto se puede probar si es un mandato y una obligación forzada, y si debe forzarse en esto o es una buena promesa. Tampoco las palabras reino y sacerdotes no tienen explicación y se repiten en todo el Tanaj. Debemos enfocarnos principalmente en discernir las palabras reino de sacerdotes y nación santa, pues el significado común de sacerdocio y santidad significan lo mismo, y se sobreentiende que un reino donde son todos sacerdotes es una nación santa. Es decir, las palabras nación santa están de más.
0: Sí,
1: amigos. Vamos a tomar, vamos a ver el clip del Rab sobre este punto. ¿Acaso estamos en esta situación? Parte de nosotros. Primero lo que dice. ¿Cuál es la invitación a través de Moshe? Que ustedes escucharán mi voz. Si escuchan y cuidan, guardan mi pacto, es decir, yo les doy una promesa, una conexión de pacto, que nosotros estamos en un acuerdo entre nosotros, y serán para mí una segula de todos los pueblos. Ustedes deben hacerlo. No tiene que ver con ustedes. Yo elegí. A ti te eligió el Señor. 99.9% escaparía de ese pacto. ¿Quién necesita esto? Durante la historia siempre sufrimos de esto, nunca sentimos nada bueno de esto. Quizás lo que a vos te parece por ahora. Esto fue escrito de arriba, nosotros lo aceptamos y no hay ninguna discusión. Pero ustedes tienen que ser los gula de todos los pueblos. Ustedes tienen que ser el pasaje de mí a todos los pueblos. Segula es segol, que significa de las tres líneas, que ustedes pueden transmitir mi conducción a todos los pueblos, porque mía es toda la tierra. El deseo de recibir fue creado, está bajo mi dominio. Yo quiero que pase al dominio de ustedes. El Creador nos eligió a nosotros y nosotros tenemos que dominar el deseo de recibir, porque mía es toda la tierra. Ustedes serán para mí un reino de sacerdotes. Ustedes van a trabajar eso, y el trabajo de ustedes es que ustedes van a transmitir a todas las naciones las chispas de otorgamiento, de manera que todos vengan y me conocerán, el más pequeño al más grande. Pero en esto ustedes serán una nación santa. Y estas palabras que hablarás con los hijos de Israel, no es que cada uno recibe de forma directa y abre los oídos y así escucha, o entran en su corazón de forma directa, sino a través del punto de su corazón llamado Moshe. O sea que esto no es simple. no es así con un gran conducto amplio a lo ancho que todo el mundo se llena de conocimiento, escucha las palabras del Creador. No es el Creador lo dice, sino Moshe dice eso. Es decir, alguien que se encuentra como un transmisor de las cosas al pueblo de Israel. Nosotros sabemos, de acuerdo a la historia de la Torah, cómo que lo aceptaron, estuvieron de acuerdo, no estuvieron de acuerdo, que su función, que es tan dura, y el pueblo, hasta cuánto que le fue difícil aceptarlo. Pero a pesar de todo, trabajamos juntos en una adaptación entre ellos y llegamos a la corrección. Y vino Moshe y llamó a los ancianos del pueblo, es decir, aquellos que están cerca de su grado, que hay conexión entre los grados. Los ancianos del pueblo son aquellos que tienen Jojma, y se sentó ante ellos y les presentó todas esas cosas que el Creador le dijo, y todo el pueblo dijo, todo lo que dijo el Señor haremos, y llevó las cosas del pueblo al Creador. Es decir, esta aceptación mutua está en nuestra raíz, ya actúa, funciona. No importa si nosotros lo sentimos, nosotros no tenemos que sellar ni aceptar, sino únicamente renovarlo de acuerdo a nuestro pacto de hoy en día. Que aunque nosotros desconectamos nuestra conexión por nuestra parte, pero esto no actúa en nuestro detrimento de nuestra conexión con la

divinidad o nuestra conexión entre nosotros, sino que todo esto es el gran descenso, que es la revelación de todo el mal que está entre nosotros, para que nosotros lo corrijamos y lo santifiquemos. Es decir, corregirlo es llegar a otorgar con el fin de otorgar, y santificarlo es llegar a recibir con el fin de otorgar. Estas son las cosas que nosotros tenemos que hacer. Continuamos leyendo el punto 27. Punto 27, sin embargo, según todas las aclaraciones que hemos hecho desde el comienzo del ensayo hasta aquí, aprendemos que el verdadero significado de los escritos, que su función debería ser como una negociación de propuesta y consentimiento. Es decir, que Él realmente les ofrece en estas palabras toda la forma, el contenido que se encuentra en el trabajo en la Torah y Mitzvot, y toda la recompensa que tiene para dar, que es merecedora de ser escuchada, ya que la forma de trabajo en la Torah y Mitzvot está expresada en las palabras, y seréis para mí un reino de sacerdotes. Ya que reino de sacerdotes significa que todos ustedes, desde el más pequeño hasta el más grande, sean como sacerdotes. Significa que de la misma manera en que los sacerdotes no tienen parte, ni terreno, ni posesiones materiales en la tierra, ya que el Creador es su terruño, así toda la nación se organizará de manera tal que toda la tierra estará consagrada por completo al Creador. Y ningún individuo tendrá que ocuparse de ella más que para cumplir las mitzvot del Creador y de satisfacer las necesidades del prójimo, para que no le falte a su amigo ninguno de sus deseos. De tal manera que ningún individuo necesitará preocuparse por sus propias necesidades. De esta manera, hasta los trabajos cotidianos como la siembra, cosecha, etcétera, se consideran realmente con los trabajos de sacrificios que los sacerdotes realizaban en el templo. Porque de qué me sirve cumplir la mitzvah de sacrificar una ofrenda para el Creador, que es una mitzvah de Arás, o si cumplo con el precepto de Arás de amar a tu prójimo como a ti mismo. Resulta que el que cosecha de su campo con el fin de alimentar a su prójimo se asemeja al que ofrenda un sacrificio al Creador. Además, parece que el precepto de Arás de amar a tu prójimo como a ti mismo es más importante que el que ofrenda un sacrificio, por lo que hemos demostrado antes. Sin embargo, este no es el final del asunto, debido a que toda la Torah y las mitzvot le fueron dadas con el único propósito de purificar a Israel, que es la purificación del cuerpo, por lo cual después será recompensado con la verdadera recompensa, que es la adhesión a Él, lo cual es el propósito de la creación. Punto 6. Y esta recompensa se expresa en las palabras una nación santa. Y a través de la adhesión a Él nos volvemos sagrados. Como está escrito, serán santos para el Señor, porque yo, el Señor, tu Dios, soy sagrado que los santifico. Puedes ver que en las palabras reino sacerdote se expresa toda la forma del trabajo que gira alrededor de ama a tu prójimo como a ti mismo. Es decir, un reino formado solo por sacerdotes. El Creador es su terruño y no tiene ninguna posesión material propia de todas las posesiones materiales. Y obligatoriamente debemos admitir que esta es la única definición a través de la cual podemos entender estas palabras de un reino de sacerdotes, ya que no se puede interpretar en lo que se refiere a los sacrificios en el altar, porque no se puede decir que toda la nación, ya que ¿quiénes son los que tienen que hacer los sacrificios? Además de tomar los regalos del sacerdote, ¿quién los darían? Y también para interpretar la santidad de los sacerdotes, ya se ha dicho, una nación santa. Lo que sucede es que obligatoriamente todo el significado de esto es que solo el Creador es su terruño, que carecen de toda posesión material para sí mismos. Es decir, la extensión de ama a tu prójimo como a ti mismo, que incluye a toda la Torah. Y en las palabras una nación santa se expresa la recompensa completa, que es la adhesión.

0: כן, עכשיו אנחנו נעבור לראות קליפ של הרב, ששם הוא מסביר מה זה...
1: אנחנו עושים לנו קליפ של רב.
0: המלכת כהנים וגוי קדוש, וככה...
1: כי הולה זה דוס אכטילוס, נה... דו קונספטוס. Nación Santa y Reino Sacerdote. Nosotros para esta clase pasamos por 5 clases y cada clase da 2 explicaciones y acá dijimos algo que puede ayudarnos. Así que, por favor, clip. Clip número 5. Punto 27. Sin embargo, según todas las aclaraciones que hemos hecho del comienzo del ensayo hasta aquí, aprendemos que el verdadero significado de los escritos, que su función debería ser como una negociación de propuesta y consentimiento. Es decir, que él realmente les ofrece en estas palabras toda la forma y el contenido que se encuentra en el trabajo de la Torah de las Mitzvot y toda recompensa que tiene que dar, que eres merecedora de ser escuchada. Ya que la forma de trabajo en la Torah de Mitzvot es expresada en las palabras y seréis para mí un reino de sacerdotes, ya que el reino de sacerdotes significa que todos ustedes, desde el más pequeño al más grande, sean como sacerdotes, de la misma manera que los sacerdotes no tienen parte ni terreno ni posesiones materiales en la tierra, ya que el Creador es su terruño. Así, toda la nación se organizará de manera tal que toda la tierra estará consagrada por completo al Creador. Y ningún individuo tendrá que ocuparse de ella más que para cumplir las mitzvot del Creador y de satisfacer las necesidades del prójimo.
2: באופן שלא יהיה לשום פרט לדאוג מה לצורכי עצמו. שבאופן זה נמצאו אפילו העבודות של חולין מקצירה וכדומה.
1: Para que no le falte a su amigo ninguno de sus deseos, de tal manera que ningún individuo necesitará preocuparse por sus propias necesidades. De esta manera, hasta los trabajos cotidianos como la siembra y la cosecha se consideran realmente como los trabajos de los sacrificios de sacerdotes que los sacerdotes realizaban en el templo. Porque ¿de qué me sirve cumplir la mitzvah de sacrificar una ofrenda para el Creador, que es una mitzvah de harás? O si cumplo con el precepto de harás, de amar a tu prójimo como a ti mismo. Resulta que el que cosecha su campo con el fin de alimentar a su prójimo se asemeja al que ofrenda un sacrificio al Creador. Además, parece que el precepto de harás, de ama a tu prójimo como a ti mismo, es más importante que el que ofrenda un sacrificio, por lo que hemos demostrado antes. Sin embargo, este no es el final del asunto. Debido a que toda la Torah y las mitzvot le fueron dadas con el único propósito de purificar a Israel, que es la purificación del cuerpo, por lo cual después será recompensado con la verdadera recompensa, que es la adición a él, lo cual es el propósito de la creación. Y esta recompensa se expresa en las palabras una nación santa. A través de la adhesión a él nos volvemos sagrados. Como está escrito, serán santos para el Señor, porque yo, el Señor, tu Dios, soy sagrado que los santifico. Y puedes ver en las palabras, Dios de sacerdote, reino de sacerdotes, expresa toda la forma del trabajo que gira alrededor de ama a tu prójimo como a ti mismo. Es decir, un reino formado solo por sacerdotes. Que el Creador es su terruño y no tiene ninguna posición material propia de todas las posiciones materiales. Y obligatoriamente debemos admitir que esta es la única definición a través de la cual podemos entender esas palabras de un reino de sacerdotes, ya que no se puede interpretar en lo que se refiere a los sacrificios en el altar, porque no se puede decir esto de toda la nación, ya que ¿quiénes son los que tienen que hacer los sacrificios? Además, con respecto a tomar los regalos del sacerdocio, ¿quién los darían? Y también para interpretar la santidad.

0: los sacerdotes. Ya se ha dicho, una nación santa. Lo que sucede es que obligatoriamente todo el significado de esto es que solo el Creador es su terruño, que carecen de toda posesión material para sí mismos. Es decir, la extensión de ama a tu prójimo con ti mismo, que incluye a toda la
1: Torah.
0: Y en las palabras una nación santa se expresa la recompensa completa que es la adhesión. ¿Cuál es este discernimiento entre una nación santa o de sacerdotes, o no es con respecto a sí mismo, sino con el prójimo? Por eso, por supuesto, en la medida que recibe una influencia del Creador,
2: razón, leidamot, leboré,
0: que desarrolla el deseo de asemejarse al Creador, ser otorgante como Él. Para otorgar, necesita a quién otorgarle. El Creador es la fuente del otorgamiento. Y los que están alrededor del hombre es la dirección a quien le otorga, y de esta manera el hombre se transforma como un Cohen. ¿Qué es un Cohen? ¿Un sacerdote? Que le pasa el otorgamiento del Creador al resto de las criaturas a través de él. Esa es la función que se llama Israel. Y en esto hace la voluntad del Creador, y en esto se asemeja al Creador. Pero ¿cuál es la diferencia entre Israel y Cohen? Cohen. Todo el que otorga se llama Cohen. Israel es según, es el nombre general que está dirigido al Creador. Eso que está dirigido al Creador es que recibe fuerza, potencia y la capacidad de otorgar. Y eso se llama un reino de sacerdotes. Nosotros tenemos que ser reinos sacerdotes. Nosotros tenemos que llegar a eso. Depende de nuestro trabajo. Israel no depende de nosotros. Cada uno de nosotros, vos ves, Almatá, Vina, Nahariya, Riga, Natania, Toronto, ahí se sientan personas. Todos recibieron deseo del Creador y por el Creador. Eso se llama Yarkel, Israel se llama. Así como fue en la época de Abraham, también hoy en día lo mismo. Cada uno. Entonces hablamos solo de ellos, no hablamos de quién se llama de acuerdo a los discernimientos de nuestro mundo. Aquel que tiene la tendencia al Creador se llama, de acuerdo a su tendencia, Israel, Yashar, Kel. Listo. Esto lo recibiste, este punto. La pregunta es, ¿cómo nosotros lo podemos realizar ese punto? Para realizar, recibís del Creador, que vos tenés que llegar a un grado que se llama Cohen. ¿Qué se llama Cohen? El que otorga. Eso ya depende de tu trabajo. El punto en el corazón lo recibiste de mí, por eso se llama Israel. Para ser Cohen, vos tenés que hacer el trabajo. Pregunta, ¿qué es un reino de sacerdotes? Rav, reino de sacerdotes es que vos tenés que estar organizado de tal manera que puedas otorgar a todo el deseo de recibir que está construido debajo tuyo, recibir de mí, dice el Creador, toda la luz, todas las correcciones que hacen falta y transmitírselo a ellos. Yo necesito una nación, lo que se llama, yo necesito un pasaje. La nación israelí es un pasaje a través del cual no se puede de otra manera, a través de esta adaptación entre el Creador y las naciones y las criaturas, tiene que haber como una adaptación que es en algo recibió el deseo del Creador, el punto en el corazón, y en algo se incluye con los demás. Y entonces trabaja como un pasaje. Un pasaje. Pregunta, ¿y nación santa? Pablo dice, santo significa otorgamiento. El grado de Bina se llama otorgamiento. ¿Cuál es la diferencia entre sacerdotes, Kohanim, y una nación santa? ¿Es antes o...? Nación significa un pueblo. Cada pueblo se llama Goy, nación. Y Kadosh, santo, significa que llegó al grado de Binah. Nosotros tenemos el punto de Binah que descendió a Malhut y que está en Malhut, que se llama esa chispa. Y nosotros, mediante esta chispa, tenemos que hacer que ascienda todo Malhut al grado de Binah. Y entonces se llama que nosotros nos transformamos en una nación santa. Todo el deseo, el grupo de deseos, o cada deseo se llama Goy, nación. Que vos elevas este deseo al grado de Binah, se vuelve santo. ¿Quién puede ascender al grado de Binah? Aquel que tiene chispa. Por eso, cada uno recibe una invitación de ascender al grado de Binah y ser una nación santa. Pregunta, ¿y Cohen, sacerdote, es algo más elevado? ¿Y Cohen es quien transmite? Para decir en esto hay muchos grados, que todos pertenecen a personas con el punto en el corazón, que al fin y al cabo se conectan entre ellos a un sistema especial. Hay muchos discernimientos entre Cohen, Leví, Israel. Hay discernimientos, pero todos pertenecen a la nación santa, al pueblo santo. Pero esto es en la época de correcciones. Pero al final de las correcciones, entonces todos se transforman a estar en adhesión con el Creador. Que al fin y al cabo yo no puedo decir de eso, pero a mí me parece que todos estos discernimientos se vuelven en un círculo. Y no hay Israel, y no hay naciones del mundo, no hay una nación santa, todo es santo, todo es sagrado. Eso, que no va a haber discernimientos, eso es seguro, sino que cada uno conectado a todos, entonces todos reciben lo que todos son recompensados. En el círculo, de forma integral, en la forma integral no hay diferencia entre las partes, y cada parte y todos juntos es la misma potencia. Sí, entonces escuchamos una explicación muy, muy amplia de nuestro maestro. Vamos a tratar de clarificar a través de preguntas lo que leímos, lo que oímos también del Rab, lo que leímos de Baal Aslan, artículo de Arvut. Hay muchos conceptos, así que están invitados a levantar la mano aquí en la sala. Y vamos a clarificar juntos mediante preguntas.
1: כן, קרוב.
3: כן. אז בכל זאת לא ברור מה זה ממלכת כהנים.
0: אני לא קלאר לו כי יש un reino de sacerdotes. Digamos, no era claro hace 3500 años cuando recibieron la Torá. ¿Qué significa que no tienen un terruño, no tienen una tierra? ¿Para qué llega a la tierra de Israel? Quédense en el desierto. Sean un reino de sacerdotes. Nosotros pasamos varias clases sobre esto y solamente Entonces, por lo menos para mí, la imagen se aclara un poco más, porque en muchas clases lo explicó de diferentes ángulos, estos conceptos. Entonces, desde el concepto social, puede decir que este es el pueblo, que son los puntos en el corazón, todos estos discernimientos de reino de sacerdotes y nación santa, es para aquellos que se llaman Israel y Yasharkel. Entonces, el aspecto social que dicen que no tienen ninguna posesión material, son personas que están en una corrección de otorgar con el fin de otorgar, que toda su preocupación es simplemente transmitir el método. Esto es desde el ángulo social. Se puede decir, sí, otorgar con el fin de otorgar, en realidad son los Kohanim o la Nación Santa, que nosotros como pueblo santificamos el deseo de recibir nuestro, que nuestro deseo de recibir llega a la corrección, que ya trabaja con el fin de otorgar, que eso ya sería recibir con el fin de otgar. Estos son como dos grados, se puede decir así. O, como dice Baal Sulam, según el texto, el método de trabajo es nación de sacerdotes. Reino habla de la palabra del dominio de la intención de otorgar, y la recompensa es nación santa, que todos nuestros deseos, nación es el pueblo, que a través de esto llegamos a con el fin de otorgar también. Una cosa más de la palabra de Rav, fue muy lindo esta clarificación de entender estos discernimientos. ¿Cuál es la diferencia entre ellos? Rav dijo así: sacerdote es cuando transmite el otorgamiento del Creador al resto de las criaturas. Entonces surgió la pregunta: ¿cuál es la diferencia entre un Cohen y Israel? Y Rav explicó que todo aquel que otorga se llama
1: la nación
0: de los sacerdotes, que es eso depende de nuestro trabajo. Israel no depende de nuestro trabajo.
1: Y
0: el Rav dijo, digamos que vos recibiste este punto que se llama Israel. La pregunta es, ¿cómo lo realizas? ¿Qué se llama Cohen? Cohen es el que otorga. Eso ya depende de tu trabajo. El punto en el corazón lo recibiste de mí, del Creador, por eso te llamás Israel. Pero el Cohen, sacerdote, a eso tenés que llegar. Y después, cuando habla de las naciones sacerdotes, tenemos que crear tales condiciones, construir un sistema así para ser capaces de transmitir a través de la equivalencia de forma, a través de nuestra adaptación entre nosotros y el ser de otorgar la luz a la humanidad. Y el Rav explicó, punto de Binay, Malhut y más y más. Es una explicación interesante en el lenguaje de la Kabbalah, porque no todos entienden estos conceptos. Cuando Bina desciende a Malhut, se llama nación santa. Cuando Malhut asciende a Bina, se llama nación santa. Sí, y Edidia. Si nosotros decimos que nuestro trabajo es de avanzar al amor al prójimo, y este es el trabajo en la decena, en el grupo, en cantidad y calidad, el tiempo que el hombre tiene para dedicar a esto es muy poco. ¿Qué pasa el resto del tiempo, digamos? Digamos que la persona no puede estar en clase, digamos, fuera de la clase, fuera de los encuentros, el resto del tiempo, todo ese tiempo que se pierde. Escuchamos varias explicaciones. Primero hay que invertir, conviene invertir en el tiempo de la clase y los encuentros. Juntas con la familia es un poco más complejo. Aparentemente eso vamos a poder hacer por lo menos estas 4 o 3 horas de la tarde. Tenemos así varias horas buenas en las cuales nosotros podemos invertir en el pensamiento preguntarnos para qué vivimos, qué es lo que hacemos, para qué conectarnos todo el resto del tiempo, uno está coercionado, por eso está libre. Uno está librado de eso. Por eso, por un lado, no siempre podemos tener la intención, por otro lado, el Creador creó así. ¿Para qué dormir? ¿Para qué comer todas estas cosas? Así es. Pero podemos concentrarnos primero en estas horas que estamos acá. Si la persona se pierde estos tiempos, estos momentos, la chance que si él está en concentración, eso se reduce. Bueno, se puede mirar de otro ángulo. En mi escena, dicen así, todo el día es una preparación. Y hacemos preparación y preparación de preparación. Preparación de preparación de preparación. Estamos todo el día en preparación hasta los momentos que llegamos acá, o el sistema Arbuto, el encuentro de la escena, o a una charla en el Zoom, o a una lectura conjunta, que ahí en realidad se produce la conexión entre los amigos a la fuente y al Creador. Ese momento que eso ocurre, el encuentro entre la fuente, los amigos, la escena y el maestro, es un momento mágico y no tenemos muchos momentos, como vos decís, durante el día. Entonces es muy importante apreciarlos y agrandarlos y prepararnos para ello. Cuando llegamos a la clase matinal, escuchamos muchas veces el Rav que la clase es una porción de luz que desciende de la humanidad, que el Rav hace, descarga, no importa si él lo hace físicamente o no. Nosotros tenemos un día entero de trabajo con esa porción de esta luz y medio día más para prepararnos para la próxima porción de luz que va a llegar, la próxima etapa. Y por supuesto, tratar de cuidar nuestro entorno. Hoy en la clase escuchamos el Rav que el hombre tiene que elegir de forma selectiva su entorno y realmente pagar a las personas que le hablen de la importancia y la grandeza de la meta. Entonces nuestro combate durante el día es entre la influencia externa, que queramos o no, el entorno nos influye, pero hasta cuánto que nosotros somos capaces de fortalecer nuestro entorno interno, interior, que sea más fuerte que el entorno externo. ¿Quieres continuar? Pregunta, entonces, ¿de qué depende nuestro avance en la calidad? En eso que nosotros nos preparamos a este tiempo y los encontramos, o cuando nos encontramos, aprovecharlo cuántas veces más. ¿Cómo aceleramos nuestro desarrollo en esta dirección? Bueno, preguntaste otra cosa. La calidad ya depende del dolor. ¿Hasta cuánto que a vos te duele que no puedes aprovechar el tiempo? Digamos, durante el tiempo. Eso ya se llama calidad. ¿Hasta cuánto que te duele que vos todavía no estás conectado a los amigos? ¿Quieres agregar, Duti? No, quería preguntar. ¿Por qué se necesita un reino de sacerdotes? ¿Por qué no un solo sacerdote? ¿Por qué todo un reino? Rav lo explica desde la función, que el reino de sacerdotes es el conducto, el tubo. Hace falta personas que transmitan el método al resto de la humanidad. Entonces el resto de la humanidad van a llegar a un grado de nación santa. Por eso necesitamos un reino, digamos, de forma externa, así explicarlo. En la interioridad también está claro que sí hay una explicación muy linda, que el Rav dice así: reino sacerdote se llama que vos tenés que estar organizado de tal manera que puedas otorgar a todo el deseo de recibir que está constituido debajo tuyo. Eso es dentro del hombre. Dice el Creador: recibir de mí toda la luz, todas las correcciones, todo lo que hace falta, y transmitirles. Yo necesito una nación, que se llama, yo necesito un pasaje. Por eso la nación israelí es tan importante, es tan especial, porque fue establecida como un pasaje, que sin ella no se puede, sino que a través de esta adaptación entre ella y las naciones, tiene que haber como un adaptador. La nación israelí está entre uno y el otro, está entre las naciones y el punto del corazón, que es el Creador, ese punto interior que explicó Mijael, que entre Binah y Malhut, que es una nación que recibió el deseo del Creador, que es el punto en el corazón, y en algo se incluye con los demás, y ahí trabaja como un pasaje, una transición. ¿Sí? Gadi. Baal Sulam nos da una imagen en el artículo mismo, incluso que aquel que si cosecha El campo se encuentra como un Cohen que todo el tiempo da. Y Yedidia nos preguntó, ¿cómo yo en la decena llego a este estado? ¿Sí? Que solamente estoy, puedo estar en la clase y acá incluso durante el trabajo y nosotros trabajamos todo el día. Tenemos que llegar a eso, que es como el trabajo de Kohanim. ¿Y cuál es el trabajo de Kohanim? Que nosotros hacemos el sacrificio, una ofrenda que todo el deseo se quema, pero eso fue antes. Y acá nosotros tenemos que trabajar todo para dar, y entonces el trabajo de Kohanim. Entonces llegamos a Goy Kadosh, a Nación Santa, y entonces llegamos a la decisión. La pregunta es, ¿cómo nosotros en todos nuestros trabajos que hacemos durante el día y durante toda la vida vamos a llegar a este estado? ¿Qué es lo que nosotros tenemos que hacer para llegar a eso? Primero tenemos que llegar a un estado en que no tengamos ninguna preocupación para nosotros mismos, sino que nos preocupemos incluso en el trabajo material, nos preocupemos en llenar las necesidades del amigo. También en la decena de todo el grupo de Bnei Baruj y en todo el mundo. Llegar a este grado, cuando llegamos a ese grado, como resultado de eso vamos a recibir la recompensa de la Nación Santa. Es decir, como resultado de esto, vamos a empezar a ver que todas las naciones llegan a un grado así. Eso ya es el fin de la corrección. Son dos grados. Por eso quizás realmente yo agrego de mí, que yo todo el tiempo pienso, ¿cómo vamos a crecer? ¿Por qué dentro de poco vamos a festejar 30 años de nuestra asociación, que nosotros difundimos la sabiduría de la Kabbalah, y nosotros todavía que somos unos miles nada más? Según la lógica deben ser muchos más. Nosotros miramos todas estas grabaciones, vemos cuántas personas estuvieron con nosotros y no están con nosotros. A través nuestro pasaron cientos de miles. Parece que cuando nosotros seamos un pasaje que nos desharemos de la preocupación para nosotros mismos, todo el resto va a venir. Y realmente hasta hoy en día no logramos construir una comunidad en la cual pueden haber personas que pueden estar conectados a ti, pero no justamente en el mismo método y no estudian como nosotros. Nosotros entendemos que no todo el mundo se sienta así a estudiar de la mañana hasta la noche. Resulta que nosotros, cuando nosotros nos vamos a conectar, vamos a poder construir un entorno en el cual cualquier persona que ya se conecta con la idea, no necesariamente que estudia, van a encontrar lugar para conectarse, porque hoy en día las personas dicen, ustedes dicen cosas correctas, buenas, pero yo no puedo estar así sentado. Y acá la atmósfera es que si vos no estás acá todos los días, no estás con nosotros. Así nosotros transmitimos, aunque nosotros no lo decimos. Entonces, de alguna manera, eso, algún momento eso va a cambiar, porque al fin y al cabo, el fin de la corrección pertenece a todos. Moldova, adelante.
1: Moldova.
4: А вот эти вот состояния, они раскрываются в каждом товарище, или они должны раскрыться именно между нами?
0: Eso tiene que revelarse entre nosotros. La pregunta es, ¿tenemos cuestiones personales o que nuestras cuestiones personales son cosas, estados personales son los que pasamos juntos? ¿Cuál es la relación entre los estados particulares de cada uno y los estados que todos pasamos? Una de las explicaciones que el Rav habló de eso durante unas clases que vimos, habló de Beitó y Ajishena, a su tiempo y aceleradamente, y que la Torah explica el estado de Beitó a su tiempo, y nosotros tenemos que agregar el estado de Ajishena. Es decir, cada uno de nosotros tenemos un plan que entendemos, no entendemos, eso se llama el orden del desarrollo de la Reshimot, y no sabemos exactamente de qué manera el hombre tiene que desarrollarse, pero dentro de ese plan, cada persona tiene que elegir cada vez de vuelta, como nos explica Baal HaSulam en el artículo de la libertad, en un entorno y elegir el camino de Ajishena por encima del camino de Beitó. En otro lugar explica el camino del sufrimiento, el camino de la Torah, y también dentro de nuestro camino cada vez está la aceleración, un agregado de aceleración que podemos agregar, es decir, el estado común en el que nosotros avanzamos en comparación al estado que nosotros agregamos y agregamos y agregamos. Y nosotros tratamos de crear para nosotros mismos un entorno que nos empuje lo máximo posible. ¿Y cuánto exactamente y de qué manera el proceso particular en el cual cada uno de nosotros pasa influye a los demás? Eso nos cuesta mucho determinarlo, por supuesto, de forma puntual. Como una tendencia, sí, por supuesto que estamos conectados dentro de la decena y todas nuestras decenas están conectadas y todo el grupo mundial está conectado. Y también la humanidad de alguna forma está conectada, pero no es difícil ver estas conexiones de forma directa, es decir, una forma de acción y consecuencia. O sea, el trabajo es simple. Todo lo que esté a tu alcance de tu mano hacer, hazlo. Es lo que nos enseña Baal Sulam, nos enseña Rav, y es lo que tratamos de llevar a cabo. Mujer de Turquía 3.
5: Rav, kişi Yaradan'ın ihsanını kendi aracılığıyla diğer insanlara aktarmalı dedi. Kişinin kendisinin ihsan etmesi.
0: Rav dijo que tenemos que transmitir el otorgamiento a los demás. Hay una diferencia entre otorgar y transmitir el otorgamiento, la abundancia del Creador. Pueden haber discernimientos así sutiles, para nosotros no nos cambia. Transmitir la abundancia del Creador, el otorgamiento del Creador, primero la persona tiene que adquirir la cualidad del Creador y después va a saber lo que transmitir. Nosotros no entendemos lo que tenemos que transmitir, nosotros tenemos que transmitir el método, pero eso de forma externa. Nosotros transmitimos el método, hacemos una película, lo divulgamos, hacemos un libro. Ustedes ahí hicieron muchos libros, tradujeron, si no me equivoco, más de 40 libros en turco. Esto de forma externa, transmitir el método, pero en el momento que toda tu decena esté en la cualidad del Creador, en otorgamiento, entonces podrán transmitir el método de manera oculta, que está oculta de las personas, sí van a estar influenciados de eso, inspirados de eso. Mujeres de España.
6: Gracias, amigos. Escuché que para hacer ese pasaje, primero se incluye con otros deseos. ¿Qué significa que se incluye? ¿Qué obtiene de esta inclusión?
0: No es que tenemos que incluirnos con los deseos de los demás, ya estamos incluidos en los deseos de los demás. Nosotros vivimos en nuestro mundo, querramos o no, estamos influidos por un marco externo, el trabajo, la familia, la vida cotidiana, etc. Por eso no hay que hacer un esfuerzo para ir y hacer esfuerzos para incluirnos. Ya estamos incluidos. Los esfuerzos para incluirnos tenemos que hacer entre nosotros. Tenemos que adquirir el anhelo, la inspiración de nuestro mundo. Hoy en la clase, dio el ejemplo muy bueno en la clase de un médico, que el médico tiene una gran recompensa. Él va con un guardapolvo blanco y que se pone el estetoscopio y se siente muy importante por eso. O una estrella del cine. En nuestro camino, como si fuera, no hay una recompensa. La recompensa la adquiero de los amigos al comprar un amigo. Yo compro el anhelo de los amigos. Por eso tenemos que invertir en la inclusión de nuestra conexión. Con respecto a nuestro mundo, nosotros ya vamos a estar incluidos en él, querramos o no. Y ya desde un principio, ¿qué es el pueblo de Israel? Es todo un conjunto de personas de 70 naciones. Desde el vamos estamos incluidos en todos. Por eso se llama un pueblo segula. Es como una selección entre todos los pueblos que fue elegida hace miles de años. Por eso ya estamos incluidos en todos. Sí, y hoy tenemos una maravillosa oportunidad de inclusión. 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
1: Hola amigos, en la primera parte de la lección vamos a escuchar clase del Rab del 26 de junio de 2002. La clase está basada en el artículo ¿Qué significa que la caridad con los pobres hace el santo nombre en el trabajo? En los escritos de Rabash en hebreo, está en 1336, vamos a leer en, juntos en la decena, tenemos 34 minutos. Adelante. ¿Qué significa que la caridad con los pobres hace el santo nombre en el trabajo? Dice lo siguiente: daré tus lluvias en su temporada, o sea que cada uno dará su fuerza sobre ti. ¿Quiénes son ellas? Es esa corrección que hicieron unificando ese santo nombre, o sea, esa unificación de la ley y la ordenanza se te otorgará. Está escrito, guarden el camino del Señor para hacer caridad y juicio. Ya que está escrito, guarda el camino del Señor, ¿por qué necesita escribir para hacer caridad y juicio? Y él responde, sino que dado que uno que guarda los caminos de la Torá es como si hiciera caridad y juicio. ¿Y qué son caridad y juicio? Es el Creador. Rabbi Shimon lloró y dijo, ay de las personas que no conocen y no consideran la gloria de su Señor, porque ¿quién hace el santo nombre todos los días? El que da limosna a los pobres, quien hace este despertar desde abajo, es decir, da caridad, es como si hubiera hecho el santo nombre en su totalidad. Como se hace abajo, así se despierta arriba. Hasta aquí sus palabras. Y debemos entender qué relación hay entre la caridad y la unificación de la caridad y el juicio. La sí. Además, ¿cuál es la conexión entre caridad y juicio y hacer el santo nombre? Y también debemos entender lo que significa que una persona hace el santo nombre, ya que entendemos que el santo nombre hace al hombre y no que el hombre hace el santo nombre. Y deberíamos interpretar esto en el trabajo, lo que esto viene a enseñarnos. Se sabe que la esencia de nuestro trabajo en la Torah y las mitzvot es poder recibir el deleite y el placer que Él contempló dar a los seres creados. Todo el retraso está en que no tenemos los kelim, vasijas, para recibir la abundancia que proviene del dador para las criaturas, lo que significa que las criaturas tengan equivalencia de forma llamada, así como Él es misericordioso, así tú sé misericordioso. Significa que las criaturas también tengan vasija de otorgamiento como el dador. Por lo tanto, cuando la persona asume el reino de los cielos, entonces el cuerpo pregunta, ¿qué obtendrás de este trabajo de aceptar el reino de los cielos? Nuestros sabios dijeron sobre esto, uno siempre debe dedicarse a la Torah y las mitzvot, aunque sea Lolishma, no en su nombre, ya que de Lolishma viene a Lishma. Y como está escrito en el Zohar sagrado, que hay una cuestión de temor cuando observa Torah y mitzvot para tener recompensa en este mundo y en el mundo por venir. Pero el temor principal es porque Él es grande y gobernante, o sea que no para ser recompensado, sino porque dice que tiene el privilegio de servir a un gran rey. Y es por eso por lo que quiere observar la Torah y las mitzvot. Y aunque la persona comprende que existe la cuestión de servir al rey, pero el cuerpo del hombre fue creado con la naturaleza de un deseo de recibir deleite solo de las cosas que lo benefician a sí mismo. Pero el cuerpo no puede entender servir a alguien más para que el otro disfrute. lo que significa que él disfrutaría que alguien más disfrute de su trabajo. Eso el cuerpo no es capaz de entender. Es decir, no es natural para un empleado que trabaja para el propietario. Y el propietario realmente se beneficia del trabajo del empleado. Que el empleado le diga al propietario, no quiero que me pagues. Es suficiente para mí que disfrutes de las cosas que te arreglé, porque lamentabas las vasijas rotas que tenías. Pero ahora que las arreglé, estás disfrutando esto. Y yo no quiero ningún pago por mi trabajo. Esto va en contra de la naturaleza. Por el contrario, si está disfrutando de mi trabajo, usted debe pagarme más de lo que solicité por mi trabajo. Y en consecuencia debemos entender cómo podría ser que la persona tenga fuerza para trabajar para los cielos sin ninguna recompensa. El primer estado es cuando la persona quiere observar Torah y Mitzvot para que les traigan la cura, que es la luz en la Torah, lo reforma. Es decir, que a través de ellos obtenga la segunda naturaleza llamada deseo de otorgar y entonces pueda servir al rey sin ninguna recompensa y su única recompensa sea que está deleitando al rey. Y el Zohar llama esta vez cuando observa Torah y Mitzvot para obtener el deseo de otorgar 613 consejos en arameo. El segundo estado es después de haber adquirido el deseo de otorgar. Este es el estado de recibir el deleite y el placer que se encuentran en las 613 mitzvot, que el Zohar llama 613 pekudin en arameo depósitos. Esto significa, como está escrito en el Sulam, en el comentario a la escalera, que el deleite y el placer están ahí como un depósito. Por esta razón, el trabajo del hombre cuando asume el yugo del reino de los cielos es hacerlo como una caridad para los pobres. Se sabe que el Zohar llama a Malhut pobre y escasa, que deberíamos interpretar esto como que no queremos recibir ninguna retribución. Y esto es similar a dar caridad a una persona pobre y no pedirle nada a cambio. Es decir, ni siquiera queremos la gratitud de la persona pobre, ya que la caridad real se llama dación oculta, lo que significa que no ve a quién le da. Por lo tanto, dar la caridad carecía de toda gratitud de los pobres. Resulta aquí que cuando una persona acepta el yugo del reino de los cielos por encima de la razón, no espera que el Creador se lo agradezca. Por lo tanto, el cuerpo pregunta, ¿por qué estás asumiendo el yugo de la Torah y las mitzvot? En ese estado, entonces, cuando él quiere asumir la responsabilidad de observar la Torah y las mitzvot sin ninguna recompensa, entonces la persona se hace necesitada del Creador, que le dé la fuerza para sobreponerse a la pregunta del cuerpo y que tenga la fuerza para hacer el trabajo sagrado con alegría. De esto resulta que precisamente cuando la persona trabaja para llegar a un trabajo que sea puramente sagrado, sin ninguna mezcla de desperdicio allí, entonces se vuelve necesitado de la ayuda del Creador y cada vez que quiere asumir el yugo del reino de los cielos de nuevo, debe trabajar de nuevo. Y la persona debe creer las palabras del Ari Sagrado, quien dice, todos los días se corrigen nuevos discernimientos que han caído en las klipot cáscaras. Y un día no es como el siguiente, y ni un momento es como el siguiente. Por lo tanto, asumir de nuevo el yugo del reino de los cielos corrige nuevos discernimientos en la santidad. Por esta razón, cuando la persona quiere asumir de nuevo el reino de los cielos, entonces el cuerpo le hace la pregunta, ¿qué obtendrás de trabajar en beneficio del Creador? Y no hay otra manera que pedirle al Creador que le dé el poder de la fe por encima de la razón del cuerpo. En palabras de nuestros sabios, esto se llama, si el Creador no le hubiera ayudado, no lo superaría. Y de acuerdo con lo anterior, debemos interpretar lo que preguntamos sobre la relación que el Zohar explica sobre el versículo y guarden el camino del Señor, porque tenía que estar escrito para hacer caridad y juicio. Y él responde que quien guarda los caminos de la Torah es como si hiciera caridad y juicio. Como se dijo anteriormente, que dado que el hombre no tiene la fuerza para asumir el reino de los cielos por encima de la razón del cuerpo, sino solo por la segulá, el remedio de la Torah y las mitzvot, que es el camino del Creador, los caminos de la Torah por los cuales la persona es recompensada con dar caridad a los pobres, ya que la luz de la Torah lo reforma, entonces será recompensado con caridad y juicio. Y este es el significado de lo que dice que al guardar el camino del Señor lograrán al grado de hacer caridad y juicio. Sin embargo, ¿qué son caridad y juicio? Es decir, ¿cuál es esta unificación o esta especificación que el Zohar dice que llama hace el santo nombre? En otras palabras, ¿qué significa que al dar caridad él hace el nombre sagrado? Sino que, como dijo anteriormente, que caridad y juicio significa que el Creador se llama Mishpat, juicio. Y Malchut se llama Tzedek, justicia, que es la cualidad de Din, juicio, sobre la cual hubo un juicio, y que Malchut se llama Kli, singular de Kelim, que recibe la abundancia del Creador. Hubo Tzimtzum, restricción y ocultamiento en las vasijas de recepción con el fin de recibir, lo que significa un juicio de que está prohibido usar las vasijas de recepción, ya que se debe a la disparidad de forma entre el receptor, que se llama Malchut, y el dador, que se llama el Creador. Resulta que hay una separación arriba donde la abundancia no puede extenderse a las criaturas debido a la disparidad de forma. Por esta razón, hubo una corrección para que los inferiores dieran caridad y a los pobres en términos del trabajo cuando asumen el yugo del reino de los cielos, sin nada a cambio. Es como cuando uno da caridad a los pobres y no quiere recibir nada a cambio de esto. Cada uno causa en la raíz de su alma, arriba, en Malchut, que también sea solo con el fin de otorgar. Resulta que con eso causan la unificación del Creador y su divinidad. Eso significa que si la persona hace todo con el fin de otorgar, se extiende caridad del Creador, llamada juicio, a la Malchut. Es decir, la Malchut llamada Tzedek, justicia, por medio de la abundancia que recibe, ahora es llamada Tzedaká, caridad, debido a lo que recibe del Creador. Es decir, por los inferiores, dando caridad a Malchut, el Creador también le da caridad a la Malchut. En ese momento, Malchut recibe el nombre de caridad. Ese es el significado de las palabras, alguien que da caridad a los pobres. Es como si completara arriba el santo nombre, como debería ser, lo que significa que la conecta con el Creador, que le imparte a ella todo como si él hiciera el santo nombre completo, de la manera que uno hace abajo, así despierta arriba. Esto significa que el reino de los cielos se llama pobre porque no tiene nada que dar a las criaturas. Si las criaturas acuden a ella con vasijas de recepción, entonces ella es pobre y escasa, ya que las criaturas causan en Malchut la recepción que existe en la cualidad de Malchut. Y esto provoca la separación entre Malchut y el Creador, quien es el dador. Por lo tanto, el nombre no está completo, porque en términos del nombre, el Creador se llama el bueno que hace el bien, Tov Umeitiv, ya que causan la recepción que hay en Malchut, en la raíz de sus almas, y había restricción, tzimtzum, de la abundancia de la cualidad de recepción, evitan entonces que la abundancia se extienda a los inferiores. Pero si las criaturas dan caridad, es decir, hacen sus acciones con el fin de otorgar, provocan un deseo de otorgar en la raíz de su alma y luego causan equivalencia de forma arriba. Y la abundancia entonces fluye a los seres creados. Luego el nombre, entonces resulta que el nombre bueno que hace bien se revela entonces a los inferiores y se considera que hacen el santo nombre en su completitud. En otras palabras, todo viene al dirigir sus acciones que sean con el fin de otorgar. Resulta que el hombre tiene dos estados. Uno, al comienzo del trabajo debemos comenzar en Lolishma, no en su nombre. Es decir, todo lo que hace es para recibir recompensa en este mundo y en el mundo por venir. Y entonces el Creador es llamado para él Rey de las Naciones, como está escrito: ¿quién no te temerá, Rey de las Naciones? Porque en el trabajo debemos interpretar que cuando la persona trabaja en su propio beneficio, es considerado como gentiles, las naciones del mundo. Todavía no ha logrado la cualidad de Israel, donde sus acciones son yashar kel, directo al Creador. Resulta que la persona entonces está sirviendo a un rey que se llama Rey de las Naciones. Entonces, ¿qué clase de grandeza del rey puede haber en una persona que se encuentra en un estado de gentil, de naciones? Aunque tenga temor, como está escrito, ¿quién no te temerá, Rey de las Naciones? Y debemos saber que esto es muy importante, es decir, que tú tienes que saber que cualquier contacto que tenga con el Creador es muy importante. Por eso, cuando la persona trabaja por recompensa, no debemos menospreciar estos trabajos, aunque ciertamente hay un mayor grado que el grado del Rey de las Naciones, que significa que cuando la persona es recompensada con la cualidad de Israel, ciertamente en su logro actual, cuando está en el grado de Israel, tiene una mayor comprensión de la grandeza del Creador, hasta el punto de que él está encantado de estar sirviendo a un gran rey y no tiene necesidad de recibir nada a cambio de su trabajo. Y con respecto al trabajo del Creador, debemos interpretar lo que dijeron nuestros sabios. Si tu hermano se vuelve pobre y extiende su mano, dice la Escritura, no le robes a un pobre porque él es pobre. ¿Qué es no le robes a un pobre? ¿Que hay una persona que robe a los pobres? ¿Y que le roba a alguien que no tiene nada? Sin embargo, si estabas acostumbrado, si solías sostenerlo y te retractaste y dijiste, ¿cuánto tiempo proporcionaré para este? Y te abstendrás de darle. Si lo hiciste, debes saber que le estás robando. Esto es, no robes al pobre porque él es pobre. De acuerdo con lo anterior, debemos interpretar que la caridad hacia los pobres se refiere a Malhut, a quien se llama pobre y escasa porque no tiene nada que devolver al hombre. Si la persona trabaja en nombre de los cielos y no quiere nada a cambio, sino que trabaja solo en nombre de los cielos, pero a veces en el medio de trabajo le ocurre pensar que siempre está trabajando en nombre de los cielos y no quiere nada a cambio, sin duda será recompensado por esto con un mayor grado, lo que significa que sienta más sabor en la Torah y en el trabajo, ya que ya ha hecho su parte, lo que significa que dice que está asumiendo el reino de los cielos sin ninguna recompensa, lo que significa que ni siquiera está recibiendo un sabor en la Torah y las mitzvot a cambio de su trabajo. Así que si su intención ya es en nombre de los cielos, llamada de Bekut adhesión con el Creador. Debería haber sentido vitalidad en su trabajo, pero él no ve ningún progreso en el trabajo, por lo tanto desea detener este trabajo de otorgamiento y trabajar como el resto de la gente para recibir recompensa. El texto dice sobre esto, no robes a un pobre porque él es pobre. Y el Midrash pregunta, ¿hay una persona que robe a los pobres? ¿Y qué le roba a alguien que no tenga, que no tiene nada? Sin embargo, si estabas acostumbrado a sostenerlo y te retractaste y dijiste, ¿cuánto tiempo proporcionaré para este? Y te abstendrás de darle, sabes que le estás robando. Resulta que el texto nos advierte que uno no debería decir, ya he trabajado mucho para lograr la intención, para llegar a con el fin de otorgar, y no obtuve el deleite ni el placer que uno debería obtener al trabajar con la intención de otorgar, llamado caridad al pobre. Y también se me ha prometido que, a pesar de todo, yo obtendría la luz llamada poder para poder hacer todo con el fin de otorgar, que es la luz que se revela cuando la persona observa la Torah y las mitzvot de manera de 613 consejos, con el fin de obtener las vasijas de otorgamiento, llamado la luz para la compleción de los kelim, para que puedan trabajar con los kelim con el fin de otorgar. Tampoco obtuvo esa fuerza, aunque todo el tiempo que se dedicó a la Torah y las mitzvot fue con esta intención. Por lo tanto, dice la persona, he hecho muchos esfuerzos, pero no he adquirido nada. Así que quiero parar este trabajo. Y este es el significado que dice, ¿cuánto tiempo proporcionaré para este? En otras palabras, te he dado mucho, pero no he recibido ningún progreso espiritual a cambio. Por lo tanto, dice la persona, ¿cuánto tiempo tendré que seguir trabajando como caridad para los pobres? Por eso la persona entonces quiere escaparse de la campaña y volver a trabajar como el público en general que estaba trabajando en aquel entonces de la manera de ¿quién no te temerá, rey de las naciones? Como se dijo anteriormente, cuando la persona trabaja en observar la Torah y las mitzvot con el propósito de amor propio, no hay lugar para trabajar en beneficio del Creador. Esto es denominado que la persona observa la Torah y mitzvot para un rey que se llama rey de las naciones y no rey de Israel, ya que la persona entonces no es considerada Israel, sino gentil. Sobre eso advierte el texto, no escapes de la campaña, no robes al pobre, porque él es pobre. ¿Qué debemos interpretar? No robes al pobre, o sea que no le dejes de dar caridad, no le pares la caridad que le estás dando, lo que significa la aceptación del reino de los cielos sin ninguna recompensa, ya que aunque afirmas que ya le has dado muchas limosnas, debes saber que en

Liz, de poder trabajar para la Malhut, incluso cuando se esconde ella y no le muestra acercamiento. Y su gusto en el trabajo es como si él hubiera recién ahora comenzado de nuevo, lo que significa que no puede decir que tenga cualquier sabor del cual pueda decir que para este sabor está trabajando y esforzándose en asumir el reino de los cielos. Es decir, no tiene ningún apoyo ni base para que pueda decir: es por eso por lo que me estoy dedicando a la Torah y las mitzvot. Y esto se llama la tierra pende de la nada. Y se llama completamente por encima de la razón. Y aunque está completamente en contra de la naturaleza del cuerpo, igual le reza al Creador por esto, que le dé este poder. Y este es el significado de lo que está escrito: no le robes al pobre porque es pobre. Que el hombre siempre debe tener el deseo de quedarse, asumir el reino de los cielos, y que su base es porque él es pobre. Y es como dijo mi padre y maestro antepasado Bala Sulam sobre lo que está escrito en el poema Una mujer virtuosa: el encanto es engañoso y la belleza es vana. Una mujer que tema al Señor será alabada. Dijo que cuando uno asume el yugo del reino de los cielos, a veces el reino de los cielos tiene gracia y a veces siente que hay belleza en el reino de los cielos. La escritura dice sobre esto: todo es una mentira, todo es falso. Es decir, toda esta base sobre la cual construye su reino de los cielos es una mentira. Sino que mujer, que es el reino de los cielos que la persona asume, debe ser por el temor al Creador, lo que significa que su temor sea como está escrito en el Zohar: el temor principal debe ser porque el Señor es grande y gobernante. Y eso es lo que dicen: el temor, que es lo principal, es cuando el hombre teme a su Señor porque él es grande y gobernante, y la esencia y la raíz de todos los mundos, y todo es considerado nada en comparación con él, y colocará su voluntad en ese lugar. Y de lo dicho resulta que la plegaria es lo más importante que la persona debe rezarle al Creador para que le dé la fuerza requerida para cualquier cosa que concierne al trabajo, tanto en la Torah como en la plegaria. Por lo tanto, el hombre debe pedirle al Creador que le dé la necesidad, es decir, el deseo por el trabajo, ya que a veces la persona llega a un estado en el que no tiene deseo de nada, lo que significa que no ve nada bueno ante el que debería desear, que le daría vitalidad, que le daría la necesidad de esforzarse para obtener algo. Más bien que la persona se queda sin ningún deseo del que pueda decir que vale la pena esforzarse para obtenerlo. Él no ve esto. Y entonces él debe pedirle al Creador que le dé un deseo por algo, lo que significa que esto le daría deseo de trabajar. Según el entendimiento de la persona, la solicitud será que el Creador le permita ver algo que le brinde deleite y placer. Esto es como nuestros sabios dijeron: el ojo ve y el corazón codicia. Es decir, si el Creador le permite ver algo por lo que vale la pena trabajar, entonces la codicia en el corazón lo hará buscar formas de obtener ese asunto. Esa cosa resulta que la plegaria que la persona está rezando ahora es solo para el propósito del deseo llamado Kli, vasija. Esto significa que la primera plegaria que la persona debe rezar es por el deseo y la carencia que el Creador le dé para pedir algo que carece,
de modo que si obtengo

0: obtuviera el llenado de la carencia, esa satisfacción llenaría al hombre en su totalidad, es decir, que el Creador le notifique cuál es la completitud que debe lograr para saber qué es lo que realmente necesita, le falta. Y para saber lo que realmente le falta es por medio de la Torá, que gracias a la segula, la virtud de la Torá, es decir, la luz en ella lo reforma, que significa que la Torá le anuncia lo que le falta. Sin embargo, la persona debe exigir esto de la Torá, o sea que la Torá lo guíe hacia el logro de la verdad. Y también la persona debe encontrar la conexión entre sí mismo y la Torá, que es que su deseo de conocer la conexión que tiene con la Torá ya se considera una plegaria. Es decir, que con esto él ya se conecta al Creador cuando aprende la Torá, ya que le está pidiendo al Creador cuando se dedica a la Torá que comprenda la conexión entre la Torá con la persona que está estudiando la Torá. Y una vez que haya rezado para que el Creador le diera la carencia, debe pedirle al Creador que le dé el llenado de la carencia, lo que significa que sea recompensado con el logro del grado de la completitud del hombre.
1: כן, איזה מאמר באמת מדבר על הכל.
0: Grupo de enfoque, ¿qué artículo? Él habla de todo. ¿Cómo se puede llegar al rezo verdadero? Está escrito aquí que, pero la persona tiene que exigirlo de la Torah, que la Torah lo dirija para conseguir la verdad, y la persona también tiene que encontrar la conexión entre sí mismo y la Torah, y eso que él quiere conocer, la conexión que tiene con la Torah, eso ya se llama rezo. Sí, el verso que viene después, que más me agarró aquí, que la persona en ese grado que asume el yugo del reino de los cielos necesita fe por encima de la razón, que no puede demandar ninguna recompensa, eso se llama para los cielos, que no tiene ninguna esperanza de recibir, ninguna expectativa de recibir recompensa por su trabajo. Y eso que tiene trabajo, ya esa es su recompensa, ese es el trabajo que él es, que puede ahora trabajar para un gran rey sagrado. Siguiente. Sí, en el artículo también escribe sobre la carencia, todo depende de la carencia de eso. Ahora, ¿qué es? Crear, establecer contacto con la Torah, donde yo estoy en contacto con la Torah. Ahí está la pregunta. Así como hay deseos en la corporalidad, igual ahora, tú llegas ahora a la clase y quieres deseos nuevos, estás en la decena y de aquí descubres la conexión con la Torah. Aquí revelas una falta, una carencia de sentir la Torah y así vamos avanzando. Siguiente, sí, avanzamos al tratar de asemejarnos a las raíces superiores que queremos trabajar sin recompensa, en ocultamiento y encontrar fuerzas mediante la plegaria, a través del entorno de amigos, que sea lo más adecuado, digno de, no adecuado, comparable a las fuerzas, a las leyes espirituales. Siguiente, también hay plegaria. Yo soy pobre y escaso, no tengo fuerzas para dar caridad a la Malhut. Entonces, Ese es nuestro trabajo, esa es nuestra recompensa, es la plegaria que reforma, la luz que reforma. Siguiente, vemos la importancia de la clase matinal, los amigos, que cada vez se puede llegar a nuevos discernimientos, llegar a la verdad en el proceso. Otra vez y otra vez y otro punto, aunque sea fuera del deseo de recibir justamente ahí llegar, ahí ver el lugar correcto. Siguiente, y cuando el deseo de recibir no tiene fuerza para pedirle al Creador fuerza para que pueda trabajárselo para otorgarle. Y ahora, amigos, vamos a pasar a la clase del Rab del 26 de junio 2012. Rav, ¿qué significa que la caridad con los pobres hace el santo nombre en el trabajo? Nuestro esfuerzo de llegar al propósito se expresa en varias fases. El primer esfuerzo es la persona hace, ni siquiera hace por qué o para qué hace, está desorientado, confundido, llega a no saber lo que está pasando con él. Hasta que empieza a pedir, le parece que la espiritualidad está llena de placeres, como los placeres de este mundo. Entonces él pide, quiere conseguir, con mucho pide, perdón, petición, se llama lo que él quiere, eso se llama petición. Él no tiene que vestirlo con lindas palabras, hacer una frase, formar una frase, una petición. No, dame por favor, hazme por favor. No, no se necesita. Lo que hay en el corazón, lo que el corazón quiere, eso es lo que funciona. Así trabaja la petición en la espiritualidad, el deseo interno en el corazón. Entonces el deseo interno en el corazón pasa a transformaciones, ¿sí? Él quiere placer. Después, por medio del estudio, la luz circundante le brilla, le ilumina, y él ya en esta luz circundante, él ve, él no ve, el corazón cambia. Eso es más correcto decir, el corazón cambia y empieza a pedir, el corazón empieza a pedir ya ser corregido un poco en concordancia con la luz circundante, que siente cualidades en la luz circundante, en la luz. De acuerdo a eso, otra vez luz circundante le ilumina más, si el corazón le pide correcciones, entonces el corazón pide más correcciones, y así viene, de acuerdo a cuánto la persona invierte en el estudio correcto, la intención correcta, más y más y más precisamente, más agudamente trata, ve, siente cómo su corazón está apuntando cada vez a una meta más verdadera, más correcta, más real. Y cada vez la luz circundante ilumina más y él capta de ella más su interioridad, la interioridad de la luz, y de acuerdo a eso su deseo cambia, y así con un círculo cerrado. La luz mejora el deseo y el deseo atrae más luz, y hasta que empieza de verdad a querer, junto con la autorrecepción, también un poco para otorgar, que eso ya se llama el estado Lolishma, de donde ya se puede llegar a Lishma, no en su nombre, a para su nombre. Entonces, cuando va, llega a Lishma, pasa la barrera, recibe masaj pantalla, entonces ya su petición a la luz circundante ya se llama un grado más alto, ajab del superior, ¿sí? Entonces su petición tiene, está más, apunta más correctamente, su conexión al superior es más estrecha, pero también sigue el mismo principio, que hay el deseo del hombre y la luz que viene frente al deseo, y esta luz todo el tiempo va corrigiendo el deseo por medio de un brillo desde lejos, una iluminación desde lejos, por medio de iluminación de cerca, iluminación de adentro, pero todo tipo de modos, de formas de luz hacia el deseo, y así el deseo va cambiando. Y fuera de estos dos, no hay nada más en la realidad, la luz y el deseo. Y el intelecto, el cerebro, la experiencia, lo que el hombre recibió, aparte del kli de sentir, del kli sensible, es para que él tenga la posibilidad de determinar su actitud o su relación al kli y a la luz, a la vasija y a la luz. Por eso, de acuerdo a cuanto la persona es capaz de, por medio de los medios que están a su alcance, ayudar la función de la luz sobre el deseo, ¿sí? Si él lo hace, con eso él determina su participación en el proceso general de la corrección que el Creador está realizando. Y aparte de esa participación de la corrección del kli por medio de la luz circundante, el hombre no tiene más lo que hacer. Todo lo demás no es considerado, no se toma en cuenta, no se registra y no funciona en la realidad, sino que la realidad ya es como es. En el primer estado se va desarrollando hasta el estado tercero a través del segundo estado. Ella se avanza de acuerdo a su naturaleza, su estructura, según cómo la luz funciona dentro de las vasijas, y no hay nada nuevo o cosas que podrían de repente renovarse y aparecer en diferentes formas distintas. No, hay vasija, hay luz, y la luz funciona dentro de la vasija de acuerdo a su naturaleza y despierta en el kli reacciones claras, conocidas de antemano. Todo el asunto es el ritmo. ¿Qué quiere decir? Que si la persona le agrega a la función de la luz en la vasija, con eso determina su progreso, con eso determina lo que siente, con eso determina su actitud hacia su relación con el proceso. Se llama que justifica las acciones del Creador. Justo. Y hasta cuánto él justifica y hasta cuánto se encuentra en ese proceso, se llama que se encuentra en un grado espiritual. Yo estoy de acuerdo con el Creador, 60% en su proceso, se llama que yo estoy en el grado sexto de 100 de los grados en total. Y si así medimos, si estoy de acuerdo 90%, entonces significa que estoy en el noveno grado de los 100 grados. Es decir, hasta cuánto yo opero en conjunto con él, hasta cuánto el caballo se iguala en sus acciones con el jinete, eso se llama el grado espiritual del hombre, la medida de la participación, la medida de adhesión, de Bekut. Por eso nosotros tenemos que prestar atención solo en ese punto y todo lo demás verlo simplemente como cosas que vienen como apoyo, como molestia, que también es ayuda, solo a este punto, reforzarlo, participar en el proceso de corrección que la luz superior, el Creador, hace con nosotros. Eso se llama por delante y por detrás, me ha acercado, y en eso hay que adherirse juntos. La adhesión está en el proceso que fue determinado para nosotros. Pregunta. Si decimos que todo lo que tenemos que hacer es solamente unificar todo con el Creador, cada estado, entonces de repente viene un ascenso y no lo puedo de... Parte de mi desorden y el próximo estado que se revela, no se escucha bien, lo siento, amigos. algo que se considera como ascenso, no sé. Rab, tú dices así que en todo este proceso, Rab dice, yo no veo nada agradable, algo que me traiga contento, alegría. ¿Alegría es resultado de qué? ¿Qué te parece? ¿De qué viene la? De una buena sensación, dice el alumno Rab, de una buena sensación, seguro. La alegría viene de buena sensación. ¿Y qué me puede traer esa buena sensación? Dime. Hacer, dice el alumno Rab. Uno dice de hacer, yo puedo no hacer nada y también estar contento. Eso no, alumno, ¿qué? Rab, sí. No hacer, sino cuando me siento contento. ¿Sí? Cuando estoy completo con Rab, cuando estoy completo con lo que yo estoy haciendo o lo que se hizo sobre mí. Eso es todo. Tienes razón. Tiene una buena sensación, es sensible, tiene razón. Es decir, ¿hasta cuánto yo soy capaz de justificar mi estado? Estar en él, coexistir con él, juntos, aceptarlo. Entonces, de ahí tengo reposo y alegría. Alegría, no que me estoy riendo y esto. No, alegría, contento, tranquilidad, digamos, es mejor decir. Entonces, ¿cómo tranquilidad si todo el tiempo sentimos? Entonces, puede ser que corro mañana, tarde y noche, pero para mí es bueno. Eso no importa, no puedes medir a la persona de acuerdo a cuánto se mueve y gasta calorías o qué, en qué velocidad corre. Tú lo mides de acuerdo a la sensación de satisfacción, sipuk en hebreo. Entonces puede ser que yo esté en un estado muy presionado, pero estoy viviendo, estoy vivo. ¿Entiendes? ¿Sabes? Hay gente, ciérralo en la cárcel, él te va a decir, muchas gracias, tengo un hotel, ¿qué más necesito? Y hay otro que dice, dame un trozo de pan y déjame en la calle y no necesito nada más. Eso no depende de la satisfacción interna. No importa lo que haya en la persona misma. Puede ser, ¿sabes? Hay millonarios que se suicidan y yo no escuché en que en África donde se mueren de hambre hay suicidios. No, nadie. ¿Tú escuchaste alguna vez? No. Hay millones que te rogan por un pedacito de pan. ¿Ellos se van a suicidar? No. ¿Quién se suicida ahí? ¿Quién se mata? Presta atención, se trata de una satisfacción interna y no hasta cuánto él corre o recibe un plato. Pregunta. Sentir completitud interna es lindo, pero decir cuando yo voy por el sendero, Rab, tú estás hablando de nuestro sendero. ¿Por qué nosotros en nuestro sendero? Tú dices, estamos tristes. Alumno, no tristes, pero no hay, Rab, no hay una alegría, así que brota. Yo ayer viajamos, ¿con quién viajamos? Dice Rab, la mañana, a un lugar, no me acuerdo, no ayer. Vi, está parado un coche aquí en el cruce, y los Breslevim es un movimiento, están bailando sobre el coche, tienen un coche, un minibus, un minivan, y bailando, y se hicieron así, todos bailando, y fuerte, música fuerte, ¿sabes? Y todos miran, ¿qué? No sé si es de verdad alegría. Si están contentos, pero quieren con eso expresar algo. Y pregunta, ¿cómo lo puedo explicar? No lo explico bien. Si yo estoy en un estado que de verdad, digamos, en un cierto momento logro unificar todo lo que tengo, ver cómo el Creador me hizo y me siento completitud, pero en el próximo segundo ya me tiran para abajo. La pregunta, deja el próximo momento. Hay aquí simple. Ahora yo paro el momento. Tengo este momento, preparación, deseo. Este deseo mío en ese momento, ¿está lleno o no? Si todavía no está lleno, estoy triste. Si está lleno, estoy contento. Sí, ya está. ¿De qué mi deseo puede llegar a estar lleno? ¿O con lo que de verdad quiere? o con corrección, o luz de Jochma, o luz de Hasadim. Sin Jochma y sin Hasadim ya está. Mejor que me muera. Eso. Entonces la pregunta es así. Si yo estoy en mi sendero, en mi camino, en todo tipo de situaciones, o llenados o vacíos de la luz de Jochma, de lo que mi deseo de verdad quiere. La pregunta es así. Cuando estoy vacío, yo puedo satisfacerme a mí mismo con luz de Hasadim. Entonces voy a estar contento. ¿Y qué es luz de Hasadim? Luz de Hasadim se llama placer del otorgamiento. No sé lo que es. O digamos así, luz de Hasadim se llama placer del proceso, del objetivo, de la meta futura, de pertenecer a algo grande. Digamos así, todo tipo de variaciones que eso todavía no son exactamente Hasadim, es Jochma, es la iluminación de Jochma. Yo tengo que pensar cómo de verdad estar en un estado que tenga la importancia de la meta, la importancia del Creador, que yo verdaderamente me agarre cada vez de algo que no se me escape. En los peores estados, tengo que pensar en eso de antemano, todo el tiempo, constantemente. Haz un seguro, hazte un seguro. Sin eso, la persona se va a escapar de la campaña. Nadie te promete una vida fácil. Tú tienes que estar 7 años en la esclavitud de Egipto y pasar los golpes del faraón que está ahí sentado adentro de ti y después solo escaparte de ahí. Cuando te escapas de ahí, recibes. Entonces entiendes lo que se llama qué era ese Egipto. Egipto es oscuridad. Y entonces entiendes que te has escapado de Egipto, qué es Egipto, de dónde te escapaste. Y ni tampoco ves hacia dónde te escapaste, solo te muestran el método. Entonces ahora que te hayas escapado de Egipto, o ahora entiendes de qué modo, de qué forma, en qué pasos puedes avanzar hacia la meta de la creación. Y otra vez entras al desierto, 40 años hasta Mem, la letra Mem equivale 40 hasta Binah, que alcanza esas cualidades de Binah. Binah se llama la tierra de Israel. Tampoco te prometen vida fácil después de eso. La recepción de la Torah quiere decir que recibiste un método de cómo adquirir las cualidades de la Binah. La salida de Egipto simplemente ya dominas el deseo de recibir y él no te domina a ti. El faraón no te domina. Tú te has escapado de él. Ahora, cuando se llega a la tierra de Israel también hay que conquistarla. Hay espías en nosotros. Hay fuerzas buenas en nosotros. Empezamos ya ni estoy hablando del desierto mismo como lo hemos pasado. Pero cuando llegamos a la tierra de Israel también tenemos que hay guerras de conquista. Cada guerra, algún día vamos a aprender qué carácter tiene cada cosa de eso, cómo la persona adquiere, qué tipo de deseos, de qué forma lo hace, y Moisés se muere y mira desde lejos a la tierra de Israel, tú Moisés te bendice y ya está, no hay, esa fuerza ya no funciona más. Pregunta, después del lugar cuando ya está revelado, ¿cómo está relacionada mi avance con la valentía? ¿Dónde ahora en la fase de preparación se puede agrandar la grandeza de la meta, que haya contento? Nuestro problema es que tenemos que subir, cada vez escalar a un nivel que está oculto de mí. Yo no veo su grandeza, no veo nada. Sí, digamos, ser un médico. Yo quiero ser un médico, un doctor. El doctor le dice a la persona, vas a recibir esto, y eres enfermo, tiene un batón blanco, tiene algo, eso le gusta así, piripipi, mírame, todo tipo de eso. Bueno, es cierto, porque para al enfermo eso le agrega fuerza. O quiero ser, qué sé yo, un actor de cine. En cada cosa yo veo lo que es, pero aquí no veo nada, ¿no es cierto? Entonces, ¿por medio de qué yo sí puedo avanzar? Solo por medio del grupo. Ellos tampoco no tienen nada. Pero si ellos me van a contar esas mentiras, que tú sabes, el Creador es grande, ellos no saben de dónde pueden saber, pero hablan mentira porque no saben, no importa que me cuenten en mis oídos todo el tiempo esa cosa, entonces yo voy a estar seguro que Él es grande. Mira qué lavada de cerebro hacen en la calle. 7,000 millones influenciados por tonterías, porque yo no puedo estar influenciado por eso. En forma conectada con el propósito, yo voy en forma selectiva, voy a seleccionar mi sociedad para que me diga todo el tiempo lo que yo necesito oír. ¿Tú sabes qué? Yo compraría con pago con dinero gente que venga aquí y con todo tipo de trucos y tácticas me hablen sobre la meta de la creación, que eso es algo que aparte de eso no existe nada. Yo pago dinero que me lo hagan, ¿por qué no? Eso se llama cómprate un amigo. ¿Para qué lo necesito? Para que me lave el cerebro y yo estoy dispuesto a pagarle. Sí. Ese es todo nuestro trabajo. ¿Cómo puedes estar en alegría si ves alrededor tuyo, mira estas caras? ¿Qué es esto? ¿Qué? ¿Estamos en duelo? ¿En qué? ¿En luto? No sé. Pregunta, ¿es un tiempo así, el 17 del mes de Tamuz? Rab, ¿qué periodo? ¿Qué tiempo? El 17 del mes de Tamuz, yo no entendí lo que pasé. Ah, 17 de yo no entendí lo que pasó. No es hoy, es mañana. Esa época cuando cercaron el Jerusalén. Ah, preparación para mañana. No está escrito cuando entramos al mes de Tamuz. Ya hay un año entero que nos estamos preparando. Sí, Tamuz y Av. Es decir, yo miro el calendario y digo, ah, muy bien, ahora viene alegría. O miro el calendario y digo, ay, ay, ay, ay, ay, voy a cerrar algo adentro de mí, ya está, deja de alegrarse, ¿sí? ¿Qué puedo hacer? Dice el amigo. Rab, ¿qué quiere decir que va a hacer? ¿Que el calendario te lo determina? Amigo, no, determina que hubo la destrucción del templo. Rab, te determina el templo solo el 17 de Tamuz. En otros días del año, ¿no sientes que perdiste algo? Un día del año, miras y sufres, pobrecito. No entiendo qué es un día al año. Yo siento que como resultado del rompimiento, en qué cualidades me encuentro. Y cuando miro esas cualidades y las analizo, eso para mí, eso es la destrucción del templo. Y entonces yo de verdad estoy en luto sobre eso. Y eso para mí se llama la corrección de la destrucción. Pero has estado de todos los días, Rab, has estado de todos los días, ¿cuál es el problema? Pero usted no lo conecta con el templo, Rab, ¿qué templo? Yo lo conecto a la destrucción del templo, no al templo que hubo en Jerusalén, ¿qué tengo con esas rocas? Yo lo conecto con la esencia del templo que se rompió porque descendimos, nos caímos de ama a tu prójimo como a ti mismo al odio sin sentido. Y por eso de también el templo y las piedras también se rompieron como resultado de eso. Pusimos en nuestro corazón, le dimos control a los griegos, digamos, ¿sí? Entonces también en la exterioridad vinieron los griegos. Y nos destruyeron la casa en Jerusalén. ¿Y qué? ¿Qué tienes con eso que no puedes visitar en Jerusalén el templo y sufres? ¿Qué? ¿Podrías traer un becerro? ¿Comer un bife? ¿Qué más? ¿Qué te impresionaría de eso? ¿Llegarías a Sukkot? Te entiendo. Pero eso no puede ocurrir si no vas a hacer correcciones internas. La condición que se rompió, se destruyó, y la condición es una condición que se rompiera y es una condición que venga y se pare. Depende de tu corazón. Todo eso depende de tu corazón. Hasta cuánto lamentas y lo que quieras corregir la destrucción, ¿entiendes? ¿Qué tuviste en el tiempo de la destrucción? El sacerdote era el peor ladrón. Todos los levitas y todos los sacerdotes en el templo eran todos ladrones, todos corruptos, ¿sí? Como hoy, Rab, como hoy tú lo dijiste, yo no lo dije. Es cierto, porque está escrito que cada generación donde no se construye el templo es como si se hubiera vuelto a destruir. Eso es seguro, sí. Pero ¿qué tienes con eso que destruyeron las rocas mismas? Está escrito, en revelado está escrito, no en lo oculto. Entonces, ¿qué hay que lamentar? La meta, algo más interno, la razón. Sí. Pero el dolor ese no tiene que expresarse solo un día al año. Sí. Eso, antes de la corrección, tú tienes que llegar al dolor. Y si llegas al dolor sin resultado de él, sin corrección, eso se llama también dolor externo, nada más. Tú sabes, hay libros de rezos que está escrito, aquí se llora, está escrito así, sí, instrucciones. ¿Te ríes, sí o no? ¿No sabías? ¿Conoces? ¿Y ves? Mira, ¿qué exterioridad hemos llegado? No es suficiente que tuvieron que hacernos libros, que no sabemos rezar por nosotros mismos. La gente de la gran asamblea editaron esos libros simplemente porque tenían su rezo en el corazón. Nos trajeron con palabras y nos dieron para que nosotros sepamos lo que decir con la boca, pero nosotros nos olvidamos de decir por lo que tenemos que decir con la boca para despertar el corazón. Entonces escribimos al lado de eso, aquí tienes que llorar, aquí tienes que gritar. Pregunta, lavada del cerebro es bueno, los libros, todo, grupo, todo, pero queda también la imaginación, cómo eso me afecta el cambio. No es imaginación lavada de cerebro, amigo, no imaginación. Toda tu vida es resultado de lavada de cerebro que te hacen. Aparte de lo imprescindible, pan, agua, carne, esposa, niños, techo, lo que la persona necesita, un poco más que el animal. Fuera de eso, todo lo demás son cosas superfluas, innecesarias, que por medio de la sociedad recibiste carencia para ellos y solo por la sociedad los cumples y los realizas. Porque si no hubiera sociedad, no hubieras pensado sobre esas cosas. Si vivieras solo, pensarías solo sobre comida, sexo, niños, familia, esas cosas mínimas que necesitas y nada más. Es decir, todas las demás faltas y carencias la sociedad te las dio. Y mira cómo trabajas toda tu vida solo para servir la que la sociedad metió en ti. Entonces, de aquí puedes instruirte hasta cuánto puedes recibir desde afuera opiniones e ideas y trabajar para eso, para realizar esas ideas. Es decir, tú completamente dependes de tus amigos. Entonces, vota a estos amigos y llévate otros. Esta es tu única elección. ¿Qué me dices que es difícil, imposible? Encuentra otras personas. Toma de todos estos a lo mejor 3 o 4. Vete a un lugar aislado, qué sé yo. No sé dónde. Busca, te lo digo en serio, busca. Es tu vida. No mires aquí que hay 100 personas. A lo mejor ninguno de ellos es adecuado. Haz tu análisis y haz lo que quieres hacer. ¿Qué los miras a ellos? A lo mejor todos están equivocados. A lo mejor todos están equivocados. A lo mejor yo no estoy bien. En lo correcto. ¿Por qué están todos de acuerdo con el estado, con la situación? Yo fui a revisar mi maestro, el Rabash. Yo fui a ver el estado, en la situación donde estoy. Y yo vi de aquí, allá. Fui a revisar. Es mi vida, es importante para mí. ¿Qué me miras? Ayer, ¿qué escuchaste ayer durante el día de la sociedad, del grupo? ¿Qué te hizo? Un estado de ánimo que conviene. Rav, si la sociedad te dio un estado de ánimo que conviene y por eso invertiste más y te preparaste más para la clase y que durante la clase ahora te estudies y jales la corrección, eso sí. Pero si no, entonces cambia la sociedad o encuéntrate otra sociedad. ¿Qué? Yo no me quedaría tranquilo en tu lugar. Yo no veo tu situación tan buena. Otro día más, otro día más, otro día más. ¿Y qué? ¿Que tú me ves a mí que yo soy tranquilo? No. Y nunca fui. Pregunta a los amigos ahí en la sinagoga. ¿Qué? ¿Cuánto viento hacía? Me volvía loco, con tal de no quedarme quieto. El Rabash, calmaba a todos, decía, déjenlo en paz. ¿Qué? Esa es toda la influencia de la sociedad, Rab, todo eso es la influencia de la sociedad, por eso tienes que exigirles. Tú dependes solo de eso. Pregunta.
1: ¿Quién?
0: Página 178, en lo que significa, él dice así. Así que si su intención ya es en nombre de los cielos, llamada de Bikut Edición con el Creador, debería haber sentido vitalidad en su trabajo. Sin embargo, no ve ningún progreso en el trabajo, por lo tanto desea detener ese trabajo de otorgamiento. Y la pregunta es, él sigue, mi pregunta es si después de la barrera puedo sentir falta de vida o Rab, después de la barrera vamos a hablar de lo que hay después de la barrera, entonces voy a hablar contigo. Ahora piensa sobre tu situación actual, no puedes imaginarte el trabajo después de la barrera, no eres capaz, es como un bebé que no sabe lo que es ser un doctor. Cuando llega a ser un doctor, médico, sí, o cuando entra a la universidad, por lo menos a estudiar lo que es ser doctor. Entonces ya se los lleva a diferentes lugares, le muestran que es un hospital, cómo trabajan los doctores, etcétera. Él ya empieza a conocer el asunto en práctica. Ya tiene la posibilidad de aprender un poco a ejecutar algo por sí mismo. Eso ya es un ser humano. O sea, no alguien que sueña sobre algo. ¿Entiendes? Así que el bebé tiene que aprender lo que está en el estado del bebé. No medicinas, sino cosas que vienen antes. Pregunta. Sigue citando en el artículo. Hasta el punto de que él está encantado de estar sirviendo a un gran rey y no tiene necesidad de recibir nada a cambio de su trabajo. La alegría de servir a un gran rey es un honor. Entonces, ¿por qué le escribe aquí sin recompensa? Yo no sé, no entiendo lo que estás preguntando. Yo recibí de la sociedad impresión que el Creador es grande. Eso me da fuerzas para pedirle, incluso exigirle, trabajar en preparaciones para la clase, durante la clase, dirigirme a él, pegar todos mis problemas a él, porque él se hizo grande para mí. ¿Qué quiere decir grande? Que él sí es capaz de cambiarme. Eso es lo que yo necesito. Y al mismo tiempo eso me da alegría, contento, obviamente. ¿Por qué? Porque yo recibo un fundamento. Tengo a quien recurrir, tengo a quien gritarle. Hay alguien encargado que lo hace intencionadamente, que me cambia toda mi vida para traerme a un cierto lugar. Es cierto que ahora todavía me siento no bien, pero ya tiene justificación, yo estoy contento. Ya hay muchas cosas que la persona hace, que la persona se ocupa y hace mucho esfuerzo y está contento. Mira la gente que escala montañas, es difícil, ¿no? Pero tienen placer, les gusta. Yo veo a una persona, camina 5 kilómetros, pobrecito. El otro lo veo, ayer estuve en la playa, digamos, ¿sí? Veo todos caminan, contentos que están caminando y todavía pagan para entrar al mar, a la orilla ahí. Es decir, todo depende de cómo tratas el estado en el que estás. Si lo tratas en forma creativa, te trae contento. Es decir, te falta relación con el objetivo, con la meta. No tienes ninguna otra razón de estar desesperado o triste. Conexión con la meta. ¿Y por qué no tienes conexión con la meta? Porque tú, con tu deseo de recibir, no sientes que es importante. ¿Por qué? Porque no la ves. Entonces esta visión hay que cambiar por la lo que dicen los amigos, por los rumores de los amigos. Tienes que escuchar de ellos, que es importante. Eso te va a servir en lugar de ver completamente. No tienes que ver nada. Es todavía mejor de lo que tú veas, mejor que lo oigas de ellos. Mira, millones se hacen fanáticos que todo el tiempo les dicen cosas en... les hacen... Bueno, no les voy a traducir. En los oídos, les llenan los oídos con cosas, tonterías y cosas. Están dispuestos a dar su vida. Y la gente que está dispuesta a morirse, ¿qué es eso? Pregunta, lo que yo pregunto es si esta alegría no es en cambio a algo, no es recompensa. Trata lo que yo te digo, intenta, créeme que eso funciona. Trata lo que yo te digo, créeme que eso trabaja. Vamos a compartir impresiones de la clase y qué de ahí podemos tomar para la realización en la decena. Resumen en decena, en taller, 6 minutos. Sí, resumen de la clase, escuché durante el vacío, si yo soy capaz de satisfacerme con la luz de Hasadim, que es placer de los organismos, ¿podría satisfacerme con eso? De placer de ser relacionado, que estoy de preocupación, que estoy conectado con el Creador. Es una pregunta que la persona se tiene que preguntar durante el vacío. ¿Qué llenado quiere la persona para sí misma? ¿Qué se imagina como mundo espiritual o no? Después del vacío que siente. Sí, la clase era muy fuerte. Muchas impresiones de Rav, de todo el grupo. Sí, lo único que recibí, qué importante que es elevar uno al otro, subir la alegría en el grupo. Tenemos la posibilidad justamente ahora en toda esta clase elevarlo lo más que podamos. Sí, ¿qué más podemos tomar para trabajar entre nosotros? Es esa comprensión que tengo que recibir un estado de ánimo de la decena. Para eso también la tengo que dar antes. Y si algo no trabaja, si no estoy de acuerdo, presiono, puedo organizar cosas para que el estado de ánimo, siempre altos espíritus en el grupo, en la decena, y recibir placer de algo parecido a Hasadim, que estamos conectados con eso, que pertenecemos a algo grande, que estamos yendo hacia la meta más grande en el mundo. Simplemente no aceptar, no estar de acuerdo si hay un lugar donde no recibo altos espíritus. No aceptarlo. Lo que yo noté de la clase, palabras del Rab, si la persona agrega a la acción de la luz dentro del kli, con eso determina su progreso. Con eso determina lo que siente y eso determina su actitud, su relación con el proceso. Se llama que justifica las acciones del Creador, que Él es justo. Es muy... Y también dijo, no quedarnos quietos. Ni tampoco no estar quietos no de cosas externas, ni tampoco de internas. Prestar atención en la luz, no hay nada nuevo. Todo va, se desarrolla de acuerdo a la naturaleza. Entonces, ¿dónde de verdad encontrar cada vez ese lugar de existencia desde la nada? Que ahí donde se puede enchufar a algo nuevo, algo adicional. Sí, Rav nos describió un estado muy bueno. Él dijo que nacemos con el deseo de recibir y tenemos que llegar a la meta. ¿Cómo llegamos a la meta? Cada vez tenemos que construir un entorno que la meta le sea importante. yo nací con el deseo de recibir, tengo que conocerlo, entrar a Egipto, hasta cuánto que no soy capaz de hacer nada, que solo el faraón me domina, y librarme de ese control. Tenemos que pedirle al Creador juntos, todo el pueblo de Israel. Y cuando salimos, tenemos que salir al desierto donde no hay ningún llenado, como aprendimos en el artículo. No hay llenado. Y hay que agrandar la meta, que haya fuerza a ir hacia la meta. Y después también nos encontramos con Amalek, que te molesta en el camino. ¿Y qué vas a hacer si no agrandaste el entorno y no la fortaleciste? Te vas a caer como muchos amigos cayeron, fuertes, que invirtieron, se cayeron. ¿Qué hacemos entonces? Cada vez, como Rab dijo, que él se corría ahí en la sinagoga, todo lo que él hacía, y el Rab dijo, déjenlo en paz, está muy bien. Él estaba preocupado por tener un entorno fuerte. Él vio que en su entorno no había esas fuerzas. Entonces, él estaba muy preocupado por eso. Y entonces, eso es lo que tenemos que construir cada vez, la importancia de la meta en el entorno. Si el entorno no te lo da, no te quedes quieto. Voy a continuar lo que dice Gadi. La persona depende solo de la influencia de la sociedad sobre él. Es lo único que de verdad puede hacer algún cambio. Es decir, que la persona tiene que encontrar maneras que la sociedad le influya. Si no, está perdido. No tiene otras opciones, otras posibilidades. También dijeron que si la sociedad me influye, lo veo como si yo viera algo con mis propios ojos. Yo puedo llegar al mismo nivel de ver algo que no existe. Si la sociedad me lo dice, yo lo puedo aceptar como verídico. Entonces, sí, hay que influenciarme, llegar a tal influencia, uno sobre el otro, o uno a otro, que nos cambiemos, que podamos ver la verdad. Al fin y al cabo, esa que logremos, en fin. Sí, eso también abrió unas cuantas preguntas. ¿Qué se llama justificar lo que el Creador hace conmigo? ¿Qué es ayudar las acciones de la luz sobre del Creador sobre mí? Vamos a pasar a la próxima parte de la clase.

Estamos leyendo del libro Estudio de las 10 Sefirot, volumen 2, parte 6, página 429 en hebreo. Letra 39, palabras, sin embargo, fue el tiempo de su muerte. Antes de entrar a la clase de Rabash, vamos a leer la letra 39 de las palabras del Ari. Está en la página anterior. Letra 39 del Ari, de arriba. En verdad, la luz de estos 10 Nikudim fue muy grande y también les fue añadida la luz superior y no tuvieron la fuerza para recibir. Y entonces esas vasijas murieron, es decir, que descendieron al lugar que ahora es Bería. Y este descenso fue su muerte. Y aún así, esto no es así, sino solo en las 7 Nekudot inferiores, puntos inferiores, ya que Gar tenían fuerza en sus vasijas para recibir su luz y no murieron, pero las 7 vasijas de las 7 inferiores son las que murieron y descendieron al lugar que ahora es Bería. Y esta es la muerte de ellas. Y de hecho, el momento de su muerte fue cuando emergieron como Nikudim. Porque cuando emergieron de Akudim, donde se incorporaron juntos en el Keter, de donde emergieron y se dividieron en 10 Nikudim, entonces fue

su salida y murieron al instante, como está escrito en el Zohar, como esas chispas que el artesano golpea sobre el hierro y salen chispas y se apagan al instante. Vamos a pasar a la clase con el Rabash. Entender cuál es su excusa, cuál es la diferencia. Yo digo, ¿el Kli se conecta o solo iluminación viene de arriba? ¿Se conecta? Ese es el idioma, hay que pensar. Dicen que la vida es difícil. ¿Qué difícil? Nosotros aprendemos que la restricción no se anula. ¿Escuchas? La restricción no se anula. Solamente en la medida de iluminación de las vasijas que se completan por medio de eso. Piénsalo, yo te digo, la segunda restricción se anula. Si la restricción se anula, ya hay vasijas de restricción. Entonces, yo tengo que decir que las vasijas también se van a conectar. Entonces, él dice no. Entonces, ¿qué nos falta? Entender qué diferencia hay entre esto. Por un lado, yo digo, la segunda restricción se anula. Por el otro dice, no se anula. Entonces, no hay lo que preguntar sobre eso, solo preguntar, pensar cuál es la diferencia que yo digo. Y la iluminación se cambia, no las vasijas. Pero él te lo explica. Y sobre eso también se anula. Y sobre eso no se anula. Entonces, ¿qué preguntas? Solo nos faltan más palabras. Después vamos a tener más explicación. ¿Cuál es la diferencia que yo digo así? Sino solo su iluminación de Keter y Irsu. Llegó a Hub, Jochma y Binah cuando volvieron al Rosh. Pero los Kelim no cambiaron su lugar. Eso, falta explicación, no tus preguntas. Hay que empezar, ¿dónde? ¿Y cuándo emergieron? ¿Qué? 429 cuando emergieron. Arriba y... ¿Cuál es la diferencia que yo digo que la restricción no se anula en la medida que la iluminación desciende, que por medio de eso puede iluminar la luz, o que no descienden? Sí y no al mismo tiempo. Es difícil estar con esto. Y eso es la explicación que aprendemos, que la segunda restricción no se anula, no se cancela, que también la iluminación a lo mejor no desciende. Alumno dice en Achilut, Rabash, ¿sí? Bueno, vamos a resumir. Él nos dice, en el mundo de Nikudim, cuando aprendemos siempre que la segunda restricción se cancela, no sobre las vasijas, solo la iluminación baja de arriba y se conecta con Ahab. Ahora, cuando estudiamos en el mundo de Atzilut, que la segunda restricción no se cancela, y que estudiamos ahí Gar de luz, de Ahab de ascenso. ¿Cuál es la diferencia? Aquí la segunda restricción no se cancela, y aquí la segunda restricción sí se cancela. Y aquí dice la segunda restricción sí y aquí no. ¿Cuál es la diferencia? A lo mejor se refiere a la iluminación que desciende, dice Rav, nuestro Rav. La iluminación abajo, o sea, Galgaltaina, se conectan por la fuerza de iluminación. El Keter se conecta con la iluminación de Ahab. Sin palabras, él dice así. De hecho, el momento de su muerte fue cuando emergieron como Nikudim. Cuando salieron como Nikudim, hubo muerte. Mientras que, sigue leyendo, porque cuando emergieron de Akudim, ¿qué es Akudim? Sigue leyendo. Donde se incorporaron juntos en el Keter, ¿de dónde emergieron? De Keter. Y sigue leyendo, y se dividieron en 10 Nikudim. Entonces, que salen de Akudim, entonces, sigue leyendo, entonces fue su salida, y murieron prontamente. Entonces, ¿qué tenemos que entender? ¿Qué es, de qué Keter él está hablando? Él dice, ¿cuál?

0: Y está leyendo, y se dividieron en 10 Nikudim. Se puede interpretar así. Antes que estaban incluidos como cuando estaban todos incluidos en Keter, todavía estaban incluidos cuando salieron de Keter, se dividieron en Keter y 9 Bejinot. Yo no quiero agregar y decir que salieron de Keter, se dividieron en 10 puntos. Me voy a quedar con Kelim y Keter va a ser 11. ¿Qué significa? ¿O sí o no? ¿Por qué?
1: Aprendemos siempre 10 Nekudim son Keter Chochma Binah y 7 inferiores. Aquí vemos que había Nekudim que estaba en Keter, todos los 10 incluidos juntos. Se llama Akudim. ¿Está bien? Que de ahí, de Keter salieron. Salió Akudim y se dividieron en 10 Nikudim. Surge la pregunta, si Keter juntos son 10 y aparte son 10 partes, ¿y qué 3 partes de ellos? ¿A qué se refiere? Entonces, veamos lo que él nos explica abajo. Cuando salieron de Akudim y se dividieron en 10 Nikudim, entonces fue su salida y se murieron de inmediato. Explica. Porque desde el principio vinieron todas las luces y se incluyeron en el Kli de Keter Nikudim. Es decir, el superior incluye al inferior. Y este Kli aún se considera como Akudim. Es decir, al Parzuf de Sag, ¿por qué? Porque hay en él, en ese Keter, aprendimos, hay Bet, 2 de Itlapshut, y 2 se llama Binah, y Binah se llama Sag. Y hay en él la Atzmut, esencia de luz de Ozen, como aprendimos. Sin embargo, luego, cuando salieron de la iluminación de Zodiac, se expandieron Nei de Keter este dentro de Abba Veima. Esto es difícil. Y volvieron a Abba Veima Panim Bepanim. Hicieron un Zivug del man de la Ei inferior en el secreto de Nekudá que toma Abba y se hace el Zivug grande en Istaklut Ainin de Abba Veima, uno en el otro, mirada de los ojos uno en el otro, como explicamos en su lugar. Y entonces, cuando se expande esta gran luz de arriba abajo a los Kelim de Nikudim,
2: ay.
1: Es decir, dividirse en 10 Nikudim, porque cada parte estaba incluida de 10. Miren lo que está escrito acá. Y entonces cuando se expande esa gran luz de arriba hacia abajo, hacia los Kelim de Nikudim, eso ya es Guf, las 7 inferiores. ¿Qué dice el Rab? Se dividieron en 10 Nikudim, si su intención son las 7 inferiores. Otra vez, nosotros tenemos que recordar las reglas que aprendimos aquí en Nei de Keter, la anulación de Ahoraim de Abba Veima en las 7 inferiores. Entonces yo tengo que entender que él necesita explicarnos cuándo fue la ruptura en las 7 inferiores. Y sobre esto da muchas cosas preliminares. La primera, estaba en Akudim, es decir, en Keter, incluidos en 10. Cuando salían de Keter, entonces se incluyen de 10 Nekudim. Entonces fue su salida. Antes de esto todavía no había salida. Otra vez, ¿qué es esto? Acá no hay lugar. ¿Qué es una salida? Que se revelaron, se expandieron, se propagaron. Entonces, ¿cuál es la

se refiere a Zat. Entonces, ¿cómo dice que se dividen en 10 Nekudim? Es decir, dividirse en 10 Nekudim significa que cada Kli por sí mismo estaba compuesto de 10. Esto ya es otra explicación. No como pregunté antes, si en Keter en general había 10 o no había 10. Digamos así, verbalmente un poco. Acá tenemos una regla. Si nosotros decimos de un grado que lo dividimos en Gar y Zat, que ahí hay 10 Nekudot o no, entonces yo me pregunto a mí mismo, ¿quién es el Gar de las 7 inferiores de Nikudim? Abba Veima y Keter también. Solamente Abba Veima y Keter no. Ya se llama Gosh, ellos son la expansión de Keter de Abba Veima. Entonces yo sé que la ruptura comienza a partir de la salida de Gadlut, de la grandeza de Abba Veima. Pero Keter no se toma en cuenta. Para ellos no salieron de ahí. Resulta que yo entonces puedo decir que 10 Nikudim cuando salen de Keter, Abba Veima fue el Gar y el Guf es Zat. Y él explica diferente. Él explica que cada Kli en las 7 inferiores estaba incluida de 10. ¿Cuál es la cuenta? Miren hacia adelante. Como se sabe, con las 320 chispas, entonces de inmediato se rompieron y murieron. En el secreto de Kanei Zikin, de Achtishom Nabe Parzal, Benafki Zikin, de Achen Lealtar. Y esto. Estos son 320 zikin. Zikin se llaman chispas, porque cada rey está incluido en 4 fases. Hubtum, así dice el Rab, el Ari, y cada fase tenía 10 nekudot, entonces son 40 zikin para cada rey. Y son 80 reyes, es decir, 8 veces 40, que son 320. Y este es el secreto de 320 chispas que se recuerdan en todos los lugares. Sin embargo, el tiempo de su muerte era cuando se dan el secreto de Nikudim. ¿Y cuándo fue eso? Porque cuando salieron del secreto de Akudim, ¿qué es Akudim? Que debido a que están junto con Keter incluidos, entonces él explica qué es Akudim. Aprendimos que hay una diferencia entre Abba Veima y Keter de Nekudim. Keter de Nekudim es 2 de Klapshut, 2 se llama Sag. Sin embargo, Abba Veima son Aleph de Aviut, 1 de Aviut, Aleph de Aviut ya no es Sag. También aprendimos que también tenían la fase de inclusión de la luz de Ozen, solo inclusión, no es una esencia. Por el contrario, Keter sí era esencia. Entonces yo entiendo que cuando sale de Keter, que a pesar de que había Gadlut, todavía no se llama Nikudim, todavía tenía la corrección de las líneas llamada Bet, 2, Sag. Y a Sag lo llama Akudim. Debido a que Akudim se considera por encima de Tabur. No así, Keter, Jochma, Bina, Galgalta, Absag, se consideran que están por encima de Tabur. Lo que sí, debajo de Tabur se llama Maibon. Esto es Aleph de Zeranpin y Malhut, que es Bon. Aprendimos que Keter tiene 2 de Klapshut, Isaac de este aspecto le dice que todavía se considera Akudim. Pasamos a la próxima parte de la clase y antes cantaremos juntos una canción.

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1: Hola amigos, estamos muy contentos de estar acá en el estudio del artículo Arvut. Continuamos el artículo Arvut punto 26 y aprendimos, escuchamos ahora de la clase con el Rav. Que en la medida que la persona puede con los medios que se encuentran a su disposición, ayudar a la luz. Si hace esto, con eso determina su participación en el proceso general de la corrección que el Creador hace. Otra vez, en la medida que la persona puede, con los medios que tiene a su disposición, ayudar. Si hace esto, determina su participación en el proceso general de la corrección que el Creador hace. Nosotros queremos ayudar a la acción de la luz sobre el deseo, por eso estudiamos el artículo de Arvut que escribió Baal Sulam. Estamos en el punto 26-27. Estamos en la parte final del artículo, punto 26 y 27. Vamos a ver primero el punto 26 y después 27, y vamos a escuchar explicación del Rav y una clarificación entre nosotros. Estamos leyendo el punto Arvut, punto 26. Está en el artículo de Baal Sulam.
0: Vamos a
1: leer.
0: Vamos a leer
1: el punto 27. Del artículo Arvut.
2: Ot kaf vav. Veteda shadvarim haele מגולים בעליל לכל משכיל. בהזמנה היא ששלח הקדוש ברוך הוא.
1: Debe saber que todo lo, esto le es revelado a todo entendido en esa invitación que envió el Creador a Israel a través de Moshe antes de recibir la Torah. Como está escrito, ahora si escucháis mi voz, y guardáis mi pacto, vosotros seréis mi segula.
2: והייתם לי סגולה מכל העמים. כי לי כל הארץ, ואתם תהיו לי ממלכת כהנים.
1: מסגולה entre todos los pueblos, porque mía es toda la tierra, y seréis para mí un reino de Kohanim y una nación santa. Estas son las palabras que has de hablar a los hijos de Israel. Y vino Moshe y convocó a los 11 años del pueblo, ancianos del pueblo, y les expuso todas estas cosas. Todas estas palabras que el Señor le había mandado. Entonces todo el pueblo en su conjunto respondió diciendo: nosotros haremos todo cuanto ha hablado el Señor. Y Moshe llevó al Señor las palabras del pueblo. De acuerdo a esto, aparentemente las palabras no concuerdan con su función, ya que la mente nos dice que si una persona le pide a su amigo que le haga un trabajo y espera que su amigo acepte, debe explicarle con un ejemplo en qué consiste el trabajo y también su recompensa. Solo entonces podrá su amigo evaluar si rechaza o acepta el trabajo. Pero en el caso de estos versos, aparentemente no encontramos ningún ejemplo del trabajo. Ni la recompensa cambia del mismo. Ya que dice, ahora pues, si de veras escucha mi voz y guarda mi voz, y no nos explica nada acerca de la voz, ni en qué consiste el pacto, y sobre qué rigen. Y luego añade, vosotros seréis mi segulá de todos los pueblos, porque mía es toda la tierra. De lo dicho, no podemos saber si Él nos ordena que nos esforcemos en ser pueblo segulá entre todos los pueblos, o es una promesa en nuestro beneficio. También debemos comprender lo relacionado con el final del verso, porque mía es toda la tierra. Las tres traducciones de la de Unkelus, la de Yonatán ben Uziel y la de Gushalmi se ven obligadas a corregir este escrito, y también todos los intérpretes Rashi y Rambam y los demás. Y el Ibn Ezra le dice en nombre del Rabbi Marinos que este porque significa aunque, y lo interpretan de la siguiente manera: serán mi sugula entre todos los pueblos, aunque mía es toda la tierra. Ibn Ezra se inclina a estar de acuerdo con esto. Por eso, esa interpretación no coincide con la de nuestros sabios, que dijeron que porque es utilizable de cuatro formas, o no sé a qué, sino, pero, él aún agrega otra quinta forma, aunque. Luego, el verso finaliza con, y seréis para mí un reino de sacerdotes y una nación santa. Sin embargo, tampoco de este contexto se puede probar si es un mandato y una obligación forzada, y si debe esforzarse en esto o es una buena promesa. Tampoco las palabras reino de sacerdotes no tienen explicación y se repiten en todo el Tanaj. Debemos enfocarnos principalmente en discernir las palabras reino de sacerdotes y nación santa, pues el significado común de sacerdocio y santidad significan lo mismo, y se sobreentiende que un reino donde son todos sacerdotes es una nación santa. Es decir, las palabras nación santa están de más. Sí, amigos. Vamos a ver el clip del Rab sobre este punto. ¿Acaso estamos en esta situación? Parte de nosotros. Primero lo que dice. ¿Cuál es la invitación a través de Moshe? Que ustedes escucharán mi voz. Si escuchan y cuidan, guardan mi pacto, es decir, yo les doy una promesa, una conexión de pacto, que nosotros estamos en un acuerdo entre nosotros, y serán para mí una segula de todos los pueblos. Ustedes deben hacerlo. No tiene que ver con ustedes. Yo elegí. A ti te eligió el Señor. 99.9% escaparía de ese pacto. ¿Quién necesita esto? Durante la historia siempre sufrimos de esto, nunca sentimos nada bueno de esto. Quizás lo que a vos te parece por ahora. Esto fue escrito de arriba, nosotros lo aceptamos y no hay ninguna discusión. Pero ustedes tienen que ser gula de todos los pueblos. Ustedes tienen que ser el pasaje de mí a todos los pueblos. Segula es segol, que significa de las tres líneas, que ustedes pueden transmitir mi conducción a todos los pueblos, porque mía es toda la tierra. El deseo de recibir fue creado, está bajo mi dominio. Yo quiero que pase al dominio de ustedes. El Creador nos eligió a nosotros y nosotros tenemos que dominar el deseo de recibir, porque mía es toda la tierra. Ustedes serán para mí un reino de sacerdotes. Ustedes van a trabajar eso, y el trabajo de ustedes es que ustedes van a transmitir a todas las naciones las chispas de otorgamiento, de manera que todos vengan y me conocerán, el más pequeño al más grande. Pero en esto ustedes serán una nación santa. Y estas palabras que hablarás con los hijos de Israel, no es que cada uno recibe de forma directa y abre los oídos y así escucha, o entran en su corazón de forma directa, sino a través del punto de su corazón llamado Moshe. O sea que esto no es simple. no es así con un gran conducto amplio a lo ancho que todo el mundo se llena de conocimiento, escucha las palabras del Creador. No es el Creador lo dice, sino Moshe dice eso. Es decir, alguien que se encuentra como un transmisor de las cosas al pueblo de Israel. Nosotros sabemos, de acuerdo a la historia de la Torah, cómo que lo aceptaron, estuvieron de acuerdo, no estuvieron de acuerdo, que su función, que es tan dura, y el pueblo, hasta cuánto que le fue difícil aceptarlo. Pero a pesar de todo, trabajamos juntos en una adaptación entre ellos y llegamos a la corrección. Y vino Moshe y llamó a los ancianos del pueblo, es decir, aquellos que están cerca de su grado, que hay conexión entre los grados. Los ancianos del pueblo son aquellos que tienen Jojma, y se sentó ante ellos y les presentó todas esas cosas que el Creador le dijo, y todo el pueblo dijo, todo lo que dijo el Señor haremos, y llevó las cosas del pueblo al Creador. Es decir, esta aceptación mutua está en nuestra raíz, ya actúa, funciona. No importa si nosotros lo sentimos, nosotros no tenemos que sellar ni aceptar, sino únicamente renovarlo de acuerdo a nuestro pacto de hoy en día. Que aunque nosotros desconectamos nuestra conexión por nuestra parte, pero esto no actúa en nuestro detrimento de nuestra conexión con la divinidad o nuestra conexión entre nosotros, sino que todo esto es el gran descenso, que es la revelación de todo el mal que está entre nosotros, para que nosotros lo corrijamos y lo santifiquemos. Es decir, corregirlo es llegar a otorgar con el fin de otorgar, y santificarlo es llegar a recibir con el fin de otorgar. Estas son las cosas que nosotros tenemos que hacer. Continuamos leyendo el punto 27. Punto 27, sin embargo, según todas las aclaraciones que hemos hecho desde el comienzo del ensayo hasta aquí, aprendemos que el verdadero significado de los escritos, que su función debería ser como una negociación de propuesta y consentimiento. Es decir, que él realmente les ofrece en estas palabras toda la forma, el contenido que se encuentra en el trabajo en la Torah y Mitzvot, y toda la recompensa que tiene para dar, que es merecedora de ser escuchada, ya que la forma de trabajo en la Torah y Mitzvot está expresada en las palabras, y seréis para mí un reino de sacerdotes. Ya que reino de sacerdotes significa que todos ustedes, desde el más pequeño hasta el más grande, sean como sacerdotes. Significa que de la misma manera en que los sacerdotes no tienen parte, ni terreno, ni posesiones materiales en la tierra, ya que el Creador es su terruño, así toda la nación se organizará de manera tal que toda la tierra estará consagrada por completo al Creador. Y ningún individuo tendrá que ocuparse de ella más que para cumplir las mitzvot del Creador y de satisfacer las necesidades del prójimo, para que no le falte a su amigo ninguno de sus deseos. De tal manera que ningún individuo necesitará preocuparse por sus propias necesidades. De esta manera, hasta los trabajos cotidianos, como

0: Одесса объединились, чтобы провести эту подготовку для вас.
1: Это огромная ответственность и огромный трепет пробуждать мировое клей.
2: Kiev y Odessa les trajimos esta preparación, una gran responsabilidad y temor, presentando en frente del clima mundial. Nos preparamos durante casi toda una semana, durante reuniones de Zoom, durante las elecciones, y podíamos sentir cómo nos uníamos, y ahora queremos atraer todo el clima mundial, esta sensación de amor y conexión que nace de la conexión entre los amigos. Entonces, avancemos y rechacemos todos los pensamientos foráneos, acordémonos quién nos trajo aquí, por qué estamos aquí, traigámosle contento al Creador a través de nuestros esfuerzos. Extracto de las fuentes Balasulam, les he establecido para ustedes conductas por las cuales podrán sostenerse y no retroceder. Y la más especial de ellas es la adhesión de los amigos. Mi promesa es fiel, que este amor es capaz. Les recordaré que cualquier cosa buena que necesiten, si se fortalecen en eso, a pesar de todo, ciertamente irán de victoria en victoria en los ascensos de la santidad, como se los prometí anteriormente. Balasulam, carta número 47. Les he establecido para ustedes conductas por las cuales podrán sostenerse y no retroceder. Y la más especial de ellas es la adhesión de los amigos. Mi promesa es fiel, que este amor es capaz. Y les recordaré que cualquier cosa buena que necesiten, si se fortalecen en eso, a pesar de todo, ciertamente irán de victoria en victoria en los ascensos de la santidad, como se los prometí anteriormente. Pregunta para un taller activo. ¿Cómo podemos ayudar a los amigos a alcanzar la adhesión unos con otros? Den ejemplos. ¿Cómo podemos ayudar a los amigos a alcanzar la adhesión unos con otros? Y den ejemplos.

0: נמצאים פה בקבוצה.
1: Nosotros estamos aquí en un grupo. Escuchamos somos partes, perdón, de una gran organización con muchas oportunidades de conexión, actividades, clases, y podemos siempre mostrar un ejemplo a través de todas las acciones que realizamos, a través de nuestra participación o a través de la inspiración entre nosotros y el deseo de esta plegaria común. Podemos lograr la meta solamente juntos y con ese, dice el amigo, cada vez que nos reunimos con esa intención de conectarnos y revelar al Creador, esto nos acerca más entre nosotros y prende el amor de los amigos. Sí, dice el amigo, a través del ejemplo. De acuerdo, la medida que yo me adhiero a los amigos y les doy un ejemplo, cuál importante es la meta y cómo yo puedo expresar eso en la sociedad. Nosotros no hay necesidad de hablar de esto. La plegaria de los amigos es lo que es importante. La plegaria, los ejemplos, todo el trabajo que hacemos, el uno hacia el otro. Eso despierta la luz, y la luz nos ayuda a adherirnos los unos a los otros. Tenemos un trabajo muy simple, ¿sí? Pero juntos, cuando lo hacemos juntos, no es algo que el individuo puede hacer específicamente. Cuando nos reunimos, cada uno ayuda al otro a realizar estas acciones. Eso realmente es muy positivo. Dice el amigo, para poder conectar a los amigos, tal vez necesitamos la luz superior, la fuerza superior. Es el Creador que nos conecta. Nos conecta entre nosotros, que somos egoístas, y solamente la fuerza superior puede hacer eso. Dice el amigo, nosotros tenemos que hacer acciones hacia el amor entre nosotros y en contra de la inclinación al mal. Disculpen, amigos, estamos esperando traducción. No hay traducción. Ahora estamos hablando de cómo el entorno nos ayuda. Hacemos lo que podemos en nuestro poder, pero lo único que podemos hacer es elevar una plegaria, acercarnos más a la decena y al clima mundial, acercarnos más entre nosotros a través de acciones. Y todo lo demás el Creador completará para nosotros. Pero aquí y ahora, nosotros somos capaces de hacer esto. Dirigirnos a través de nuestros corazones, nuestros deseos, con un deseo verdadero, interno. Extracto número 2, Rabash. Siempre debemos despertar lo que olvida el corazón, lo cual es necesario para la corrección del corazón, que es el amor a los amigos, cuya finalidad es lograr el amor al prójimo. De nuevo, siempre debemos despertar lo que olvida el corazón, lo cual es necesario para la corrección del corazón, que es el amor a los amigos, cuya finalidad es lograr el amor al prójimo. Taller en silencio. Pidamos al Creador que fortalezca el amor de los amigos en esta lección. Taller en silencio. Pidamos al Creador que fortalezca el amor de los amigos en esta lección.

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1: Hola, en la primera parte de la clase vamos a ver una clase del 8 de octubre 2002, basado en el artículo ¿Qué es bendición y maldición en el trabajo? Esto puede ser encontrado en los escritos de Rabash. Leeremos el artículo juntos en la decena. Tenemos 37 minutos para esto. ¿Qué es bendición y maldición en el trabajo? Los intérpretes de la Torá preguntan sobre el versículo «He aquí, les presento hoy una bendición y una maldición. La bendición se obedece en los preceptos del Señor, tu Dios, que te estoy ordenando hoy. Y la maldición, si no obedeces». La pregunta es ¿por qué comienza en forma singular en hebreo? He aquí. Y también preguntan ¿por qué está escrito específicamente hoy? Se sabe que el propósito de la creación es su deseo de hacer bien a sus creaciones, lo que significa que todos los seres creados sentirán que están recibiendo deleite y placer del Creador. Esto se llama bendito sea nuestro Dios, que nos creó para su gloria, lo que significa que las criaturas reciben deleite y placer del Creador. Y glorifica al Creador que las criaturas reciben de él deleite y placer. Se deduce que cada uno respeta al Creador, y de esto el Creador es honrado. A la inversa, si las criaturas no reciben de él deleite y placer, no glorifica al Creador. Es decir, al crear criaturas que no sienten que el Creador les da deleite y placer, sino que son atormentados y sufren en el mundo, esto no lo glorifica en el Creador, al Creador. Esto es como está escrito. Invócame en el día de la angustia, te rescataré y tú me honrarás. Rash interpretó, me honrarás, como honrame, ya que este es mi honor, que guarde a los que confían en mí. Debemos entender esto. ¿Necesita el Creador respeto? ¿Que las criaturas lo respeten? Después de todo, su deseo es solo otorgar, dar deleite y placer. ¿Por qué se dice que el Creador recibe honores al salvar a quien confían en él? La respuesta es que el Creador sabe que las criaturas saben que Él creó el mundo para dar a los seres creados deleite y placer solo cuando los seres creados respetan al Creador por darles deleite y placer. De ello se deduce que la cuestión de bendito sea nuestro Dios, que nos creó para su gloria, se aplica cuando las criaturas respetan al Creador, porque recibimos deleite y placer. De ello se deduce que las criaturas agradecen al Creador por recibir deleite y placer, y este sentimiento por el placer de que las criaturas reciban este placer, placer emerge de los corazones de los receptores y se revela a través de la gratitud. Es decir, en la medida de la recepción del placer, se revela la gloria del dador. Vemos en la corporalidad cómo una persona respeta a su amigo cuando le da un gran regalo y cómo lo respeta cuando le da un regalo pequeño. Eso significa que el honor que el destinatario del regalo otorga al donante, el regalo establece la medida del tamaño del regalo, es decir, la medida de la sensación del receptor. Por ejemplo, una persona a quien el Creador se acerca, lo que le da un pensamiento y un deseo de servir al rey, ciertamente hay una diferencia en cómo se siente si está sirviendo a un gran rey, ciertamente es feliz día y noche, ya que ha sido recompensado con servir a un gran rey. Es decir, si una persona ora al Creador y se imagina que está ante un gran rey, ¿qué tan impresionado está? O, si está hablando con un pequeño rey, ¿cuál es su impresión? En otras palabras, de acuerdo con la sensación de una persona a la que habla y ora, es su alegría y euforia, como decían nuestros sabios, sepan ante quién están parados, es decir, ante un rey grande o pequeño. Resulta que en la medida en que una persona respeta al Creador, en esa medida puede ver a qué rey está rezando, un rey grande o pequeño. De ello se deduce que honrar al Creador no es por el bien del Creador. El Creador no necesita ser respetado. Más bien, este respeto es por el bien del hombre. Es decir, una persona necesita saber ante qué rey está, pequeño o grande. Sin embargo, para que la voluntad del Creador se lleve a cabo con la integridad de la meta, lo que significa que no habría vergüenza, hubo una corrección llamada simsum y ocultamiento, lo que significa que hubo un simsum y ocultamiento en dos acciones. Uno, el Creador mismo está oculto de nosotros y debemos creer que nos está tratando con providencia privada sobre todas las creaciones. Dos, el verdadero deleite y placer se encuentran en las 613 mitzvot que el Zohar llama 613 depósitos, como se explica en el Sulam. Que en cada mitzvah se deposita una luz especial. Sin embargo, esto también está oculto y debemos creer que ahí es donde encontraremos el deleite y el placer. Sin embargo, este ocultamiento fue solo por el bien de los seres creados, por lo que no sería vergonzoso recibir el deleite y placer. Es decir, para no tener vergüenza, porque las criaturas reciben el deleite y placer ya que ellas quieren sentirlo, ya que esto es opuesto al Creador. De acuerdo con la regla de que cada rama quiere parecerse a su raíz, cuando las criaturas reciban el deleite y placer, se sentirán desagradables. Por lo tanto, las criaturas deben tratar de hacer todo por el bien del Creador. Es decir, para otorgar satisfacción al Creador. Y luego,

Nuestros sabios dijeron acerca de esto: el que viene a purificarse recibe ayuda. Es decir, cuando una persona ve que está lejos de que todas sus acciones sean por el bien del Creador, él lo intenta en todo lo que hace. Cuando ve que en cada acto que realiza no hay intención de otorgar, le pide al Creador que le dé la intención de otorgar sobre el acto que realiza. En otras palabras, le pide al Creador que, gracias al acto que realiza, el acto sea como un despertar desde abajo, es decir, una oración con la que el Creador le envíe la intención de otorgar. Se deduce que el despertar desde abajo es el kli, que el Creador puede llenar. Pero cuando no tiene acciones sobre las cuales pedir que el Creador le envíe la intención de otorgar, esto está escrito: no hay luz sin un kli. Es decir, no hay intención sin una acción. Por esta razón, una persona debe hacer muchas acciones, y las acciones deben ser como una carencia, y le pedirá al Creador que satisfaga sus necesidades. Sin embargo, es la naturaleza humana que, cuando sabe que lo más importante es que debemos hacer todo por el bien del Creador, y ve que sus acciones son absolutamente humildes, se vuelve despreciativo de sus acciones. Él dice que, en cualquier caso, su trabajo no vale nada. Así que, ¿para qué molestarse en hacer un trabajo tan difícil? Por lo tanto, cuando no le resulta difícil trabajar, él trabaja. Pero cuando es difícil para él, no tiene la fuerza para esforzarse y trabajar, porque los pensamientos le vienen del mundo. Del mundo son que no es necesario comprometerse con la Torah y las Mitzvot, porque las personas seculares no creen en la recompensa y el castigo. Además, cuando ve que sus acciones son humildes, dice acerca de sus acciones que están incompletas. Él dice que sabe con certeza que no se debe dar ninguna recompensa por tales acciones. Resulta que, en este estado, cuando ve que sus acciones son tan humildes que no merecen ninguna recompensa, se deduce que entonces está en un estado en el que no cree en la recompensa y el castigo. Dado que no puede engañarse a sí mismo y decir que tiene un deseo por el bien del Creador, ya que ve que todo el cuerpo se opone a esto. Así que, cuando se dice a sí mismo: si no tienes el objetivo por el bien del Creador, serás castigado, él no entiende esto porque no ve cómo podrá alguna vez decir que está trabajando por el bien del Creador. Por lo tanto, esto se denomina no creer en el castigo. Es decir, que como será castigado, su objetivo será por el bien del Creador. Él no puede entender esto porque, ¿cómo puede uno ser castigado por algo que es imposible? En cuanto a la recompensa, en ese momento dice que no merece recompensa por tales acciones. De ello se deduce que, en ese momento, él no cree en la recompensa y el castigo, como las personas seculares.